cierto, escuchando el Carbón Deportes. Gracias por estar con nosotros, a toda nuestra gente. Usted también lo puede hacer, al más 569-622-73-110, que es el WhatsApp de la radio, o también llamándonos al 2876-387. Estamos completamente en directo, como todos los lunes y los viernes, aquí en la radio con historia. Y si se trata de auditores fieles, otro profesor, el atleta internacional. Y esto lo destacamos, porque tanto los profesores jubilando o estando en ejercicio mueren siendo profesores. Los entrenadores de fútbol lo mismo y los atletas lo mismo. Don Luis Seguel Garrido, que es profesor y aparte atleta, está en sintonía desde Lagunillas. Y muchas gracias a nombre del Rotary Club también, que preside la señora María Regada Tolosa. Nos envían saludos cordiales por el Día del Trabajador Radial. Muchas gracias, profesor. Muchas gracias a la señora María también, otra docente más destacada del Colegio Thomson Matthews, acá en la comuna de Lotas, algunos años, están sintonizando nuestra radio.

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4: Y con la participación de 17 asociaciones se disputó la Serie Honor de la segunda rueda del Campeonato de Fútbol Amateur de Selecciones. Y 17 precisamente fueron las que avanzaron de ronda, en donde luego de que 31 de las 33 asociaciones que integran ANFA Región del Biobío se inscribieran por la pasada primera ronda de grupos, esto es la categoría juvenil, consignando que hubo 2 selecciones de la región que no participaron. Lota Alto, una de las más antiguas del país, fundada el 21 de enero de 1916, y la Asociación de Villamora, que no presentaron juveniles en esta primera ocasión, ya quedaron la mitad en el camino. Entre los clasificados está la agrupación de Talcahuano, que ganó el último campeonato regional de la serie juvenil disputado en 2023 y en cuya final se impuso por 2-0 a Cañete en el estadio Federico Schwager en aquel entonces, obteniendo así el derecho de representar a la región en el Nacional de Chillán. El representativo chorero integra el grupo 4 y en primera ronda quedó libre por sorteo. Cañete, en tanto, no pudo avanzar en el actual torneo. Una particularidad de la presente instancia es que siguen en competencia las 2 asociaciones de Curanilahue. Ahí está Cabecur y está la asociación que lleva el mismo nombre de la ciudad. Las otras 14 agrupaciones que avanzaron son Nacimiento, Yumbel, Los Ángeles, Mulchen, Carampangue, la Asociación de la Tierra de los Quesos y Camarones, Pilpilco, San Pedro, Hualpén, Lagunillas, Barrio Norte, Asociación El Carbón de Lota Abajo, que es la más grande de la región en lo que a números se refiere, Concepción, Caupolicán y Penco. El sorteo que definirá los emparejamientos de la segunda ronda se realizará mañana martes a eso de las 11 horas en la sede de Penquista, allá en la ANFA Región del Biobío, y para solicitar refuerzos los equipos. Esto venció o va a vencer hoy lunes a las 0 horas, así que atenta a las selecciones que avanzaron en la siguiente ronda. Mientras que en la Serie Honor avanzaron, les cuento, la selección de Lagunillas, la que ganó el último campeonato a nivel de serie adultos, que es la que se desarrolló también en el 2023 y que venció en definición a penales a Pilpilco. Otra particularidad es que avanzaron las 3 agrupaciones de la comuna penquista, las 3 asociaciones, Concepción, Barrio Norte y Arenas Montt. Además, en la presente ronda se suma Talcahuano, en el grupo 4, pues quedó libre en la instancia inaugural. Las otras 12 agrupaciones que avanzaron son Laja, Yumbel, Los Ángeles, Mulchen, Cañete, Lebu, Arauco, Hualqui, Hualpén, Asociación El Carbón de Lota Abajo, que pasó con sus 2 selecciones, que bien, y Chihuayante. El sorteo también se va a realizar este martes, así que felicitaciones a las selecciones que avanzaron la siguiente ronda y que están buscando cupo para el torneo nacional que se va a disputar el verano 2027 en el extremo sur de nuestro país. 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Y como es de costumbre, hoy tenemos importantes invitados. Los pudimos ver hoy por la mañana en un medio amigo, medio vecino, medio hermano, pues, del Carbón Deportes, que fue en sonido, pues, ahí donde transmitimos en conjunto con Radio El Carbón los partidos de Lota Schwager y, por cierto, donde está mi colega y amigo Armando Gili. Siempre atento para entregar un aporte en la difusión, no solo deportiva, sino que también de todo índole a través de su medio. Yo, y la verdad es que es un honor tenerlos por acá en la radio. 2 docentes de la enseñanza media coronelina de educación pública, me corrigen ustedes, educación pública, sí, los liceos ambos públicos, y que nos van a hablar de esta travesía deportiva que están realizando. Decimos travesía porque demuestran que no solo para estar en un aula sirven los profesores, pues, sino que también para hacer actividad física y, cómo no, pues, en lo que es el deporte más hermoso del mundo, pero en esta vez de salón. Hablo de don Ángelo Riquelme y Carlos Peña, que son parte del Club Futsal Lota, del cual vamos a conversar y vamos a analizar muchas cosas acá. Ángelo, ¿cómo estás? Muy buenas noches, bienvenido a la radio.
5: Muy buenas noches, gracias por la invitación.
4: Carlos, ¿cómo estás? Gusto de saludarlo. Acérquese al micrófono nomás.
6: Muy bien, gracias. Y saludarlos en su día.
4: Muchas gracias. ¿Cierto?
6: Saludamos a los locutores, radiocontroladores, periodistas, técnicos, productores que se desempeñan día a día en esta hermosa labor.
4: Muchas gracias. Hay que consignar que esta radio fue fundada en el año 1959, la más antigua del sur del Biobío, y es la radio madre de Biobío, por cierto, también, que se fundó un par de años después. Ángelo, ustedes son Club de Futsal Lota, llevan el nombre de esta comuna, pero los representantes son de las dos ciudades, comunas hermanas, donde hay un grupo de docentes que llevan años ya practicando este bello deporte.
5: Así es, bueno, lleva el nombre del Futsal Lota porque se fundó aquí en Lota. Uh-huh. Partió por allá por los años 2000, inicio del año 2000, con docentes de la comuna de Lota. Y después obviamente fue creciendo y fue ampliando la invitación, y en la actualidad tenemos colegas que se desempeñan en Coronel, Lota y también en la provincia de Arauco.
4: Carlos, ustedes han tenido la oportunidad, temporadas anteriores, de salir fuera de la región a participar. Se reúnen constantemente jugando donde afortunadamente gozan de tener instalación, ocupan gimnasios de distintos colegios, me decían ustedes. Y me imagino que cuesta mantener viva esta llamita y de motivar a los colegas también para que participen consignando la alta carga laboral que ustedes tienen durante la semana.
6: Sí, hay un grupo continuo que se mantiene haciendo deporte y nos reunimos dos o a veces hasta tres días a la semana, una hora cada vez, y jugamos en el gimnasio municipal de Coronel. Actualmente también estamos jugando en el gimnasio del Liceo Comercial, y está la rutina, y si uno deja de hacerlo, claro que se echa de menos, y a la próxima semana retomamos el trabajo, y hay bastante entusiasmo para poder llevar esta actividad adelante.
4: Ángelo, ustedes también, dentro del tiempo que llevan, se han sustentado prácticamente solos, autogestionando, sin recibir ayuda externa, y hay que ser francos en esto, y se hacen esfuerzos sobrehumanos también. A ver, un balón de baby fútbol no vale lo mismo que un balón de fútbol, hay que ser claros. La zapatilla que hay que usar también para practicar no es cualquier zapatilla. Y el tema de riesgos de lesiones corre por cuenta de ustedes. Y aún así todos han dado maña para perdurar en el tiempo, lo que tiene un mérito tremendo.
5: Bueno, así es, como usted bien lo señala. Nosotros nos autosustentamos, pagamos una cuota mensual cada socio, pero siempre estamos solicitando colaboración a amigos que tienen negocios, a exalumnos que nos conocen, y ese también es el llamado, aquellos que nos quieran colaborar. Afortunadamente siempre hay una mano amiga, como somos de Coronel y Lota, somos conocidos en cierta manera con amistades que les gusta el fútbol, les gusta el deporte y que comparten con nosotros, algunos que no son docentes, pero igual van a compartir con nosotros. Ellos nos apoyan también con algún granito de arena, y nosotros tratamos de planificarnos y organizar también nuestros viajes. Como buenos docentes tratamos de hacer una buena planificación.
4: ¿Hay algún viaje a mediano plazo, alguna salida, o todavía no tienen contemplado para esta temporada, profesor?
6: En la quincena de enero vamos a jugar a Vallenar, al Nacional del Futsal de los profesores.
4: O sea, van a la zona del Pisco, ahí en el Limarí, pero bonito lugar. Van a Vallenar entonces a jugar, y eso me imagino que implica un costo de traslado, de movilización, de alimentación, y para eso se va a requerir ayuda, pues, ¿no?
5: Así es, mire, esa es la idea, pero nosotros, como le señalo, nosotros cancelamos un monto a la organización, en este caso a quien le toca organizar el campeonato, en este caso Vallenar, y eso nos da derecho a la alimentación, por lo menos la estadía. Nosotros ya nos quedamos en colegios, ya pernoctamos en colegios, nosotros llegamos ya con nuestro colchoncito inflable, con nuestro... ¿cómo se llama esto? El saco de dormir.
6: No son grandes comodidades.
5: Nos acomodamos. Y la alimentación y todo eso corre por cuenta de la organización. Obviamente nosotros pagamos previo a aquello. Y el traslado también intentamos nosotros solventarnos la medida de lo posible, buscando la mejor alternativa. ya. Por ejemplo, la vez anterior, en este verano pasado, nos tocó ir a Chépica, al Campeonato Nacional de Chépica. Y como era más cercano, nos movilizamos en vehículo. Entonces siempre tratamos de buscar también ahí la forma de acomodarnos, porque como usted bien señala, no recibimos auspicio, por ejemplo, de una institución grande o de empresas grandes. No, hasta el momento no la hemos tenido, porque quizás también nos falta ahí dar un paso.
4: ¿Cuántas personas componen este equipo hoy?
5: 25
4: activos.
5: 25 activos inscritos en el libro respectivo de socios.
4: Profesores de Lota y Coronel.
5: Profesores de Lota, Coronel, y en este minuto hay un colega que está desempeñándose en Arauco.
4: Imagínense, se está agrandando el espectro, y yo quiero hacer un llamado por las mías, y no exponer acá a los docentes que tengo, no en un aula, sino que en un locutorio. Coronel tiene un cerco empresarial de más de 200 industrias, y muy respetuosamente hago el llamado también a mis colegas de funciones, a las autoridades comunales de Coronel: ¿por qué no ayudar en gestionar con una empresa que colabore con estos profesores que tienen que viajar hasta Vallenar y van a representar no solo a Coronel, sino que también a Lota y toda la cuenca carbonífera? Eso hay que dejar claro. Siempre hay mucha demagogia con los deportistas, que por las de ellos se le ocurre ir a participar, qué sé yo, Arica, Brasil. Pasa mucho con los artistas marciales, y con mucho respeto lo digo, y muchas veces el deportista siente la obligación de que los municipios los tienen que ayudar. Pero acá pienso que también hay un compromiso moral, porque ellos llevan muchos años practicando anónimamente, representando a la zona anónimamente, y jamás han pedido una ayuda. Yo creo que llegó el momento de que Lota, Coronel, visibilice lo que hace este grupo de profesores, que aparte de entregar un producto tan preciado hoy por hoy que se llama educación, están también participando de muy buena forma representando nuestra zona. Años atrás fueron al sur ustedes, profesor.
5: Sí, hemos estado en Talcahue, Río Negro, como le conté, en Chépica. El 2027, ahora vamos a Vallenar, y el año siguiente nos toca Puerto Natales, que son palabras mayores igual.
4: Claro que sí. Oiga, y dentro de las prácticas que ustedes hacen, me imagino que igual debe haber algún profe bueno para la chuleta, ¿no? Bueno, cosa del fútbol, pues.
6: En defensa tenemos algunos que se dedican a eso.
4: Sí, sí, sí, es parte de la pega, maestro.
6: Dentro de la amistad y un gran reconocimiento a los colegas que son los fundadores de esta institución.
4: A ver, si te atreves a dar nombre, profe, por favor, dile nomás.
5: Don Jorge Sáez, por ejemplo.
4: Jorge Sáez, presidente del Colegio Profesor en la Comuna de Lota.
6: Sí. Además.
4: Mire.
6: Bueno, también tenemos a don Antonio Orices de acá de Lota.
5: Otros que ya no están con nosotros, Luis Hernández.
4: Don Luis Hernández también, partió,
5: que
4: sí.
5: También es fundador del futsal.
4: Don Antonio Orices, destacado profesor del Liceo Comercial Presidente Frey,
5: así
4: muchos
5: es.
4: Años.
5: Si usted se da cuenta, hay varios nombres. Tenemos, por ejemplo, a otro que de Ricardo Iturra, ex futbolista profesional.
4: Él fue parte de los planteles de Lota Schwager a mediados de los 80, jugando en Primera B como lateral y destacado jugador acá en Emanuel Rodríguez también, así que...
5: Todavía juega el hombre.
6: Imagínese. Rafael Castro.
4: Alejandro Barra estuvo también.
5: Alejandro Barra
4: árbitro
5: también
4: árbitro de tercera división en su momento, igual. Sí. Destacado en el referato cuando recién partía esto de la tercera división, o sea... Hay harto nombre ilustre, ¿eh?
5: No, bastante. Bueno, está Jacob Aravena también, del Liceo Cauciño de Lota.
4: Sí, del Liceo Carlos Cauciño.
6: Sí, entonces, Francisco Faúndez.
5: Francisco, también, que son de acá, del Comercial de Lota. José Vera, José Ortiz.
4: Grande el director, sí. Vera.
6: Sí. Le enviamos un saludo allá, sí. A la comuna de
5: Arauco.
6: De Arauco, en Carampangue específicamente.
5: Sí, así que un fuerte saludo ahí a todos los integrantes del Futsal Lota que nos están escuchando en el día de hoy.
4: Oiga, y yo lo interrumpo un poquito, profesor, porque sí. Es un día especial hoy, tenemos un contacto telefónico, vamos a recibirlo. Aló, buenas noches.
7: Aló, muy buenas noches.
4: Vos conocida esa,
7: ¿eh? Ah, ¿se acuerda de mí? Qué bueno.
4: Patricia Mendoza, el Cerro Marquín de Coronel, ¿no?
7: Sí, la bien. Que viste y calza coja, pero no importa.
4: Oiga, no importa, maestra, si usted...
7: No importa.
4: Lo importante es que el alma está bien. ¿Cómo se encuentra, Patita?
7: Yo, fresca como lechuga, rellena como repollo.
4: Oiga, usted que es fiel a la radio, me imagino que está escuchando a los profesores que tenemos como invitados acá, ¿o no?
7: Por supuesto, porque cree que estoy llamando.
4: A ver, entremos al área, me gusta la pata porque es directa, pues vamos. A ver.
7: Oiga, qué bonito cuando los profesores se preocupan de los niños chicos, colaborando con ellos, sacándolo adelante en el fútbol. Bueno, si como profesores enseñan, es bueno que sigan enseñando.
4: Oiga, y ahora un apoyo por parte de la comunidad no vendría malo para los profes.
7: No vendría malo, hay harta empresa, pero las empresas a veces, discúlpenme, pero se pasan para ser tacañas.
4: Claro, pues.
7: Ay, pero... yo como buena chilena coronelina siempre digo las cosas al pam pam vino vino.
4: Así es nomás, pues. Así es nomás.
7: Oiga. Usted me conoce y sabe que cuando yo digo upa, es upa nomás.
4: Pues. Claro que sí, pues. Claro que sí,
7: y
4: pues.
7: Como apoyo a mi lotita sin ir, pero ahí estamos apoyando.
4: Entonces, contenta por los invitados que tenemos, amiga mía.
7: No, pues yo solo estoy escuchando y por eso estoy llamando. Y hoy día es un día especial para todos ustedes.
4: Oiga, ya
7: especialmente para usted,
4: sí.
7: Trabajador radial, trabajador deportivo. Entonces, ¿cómo uno no va a valorizar las cosas buenas? Ah, porque yo en la mañana mis locutores de la radio muy temprano lo llamé en vivo y en directo y me faltaba uno.
4: Muchas gracias.
7: Pero lo nombré, porque lo mejor que tengo yo es buena testa, no me olvido de mi gente.
4: Eso me consta, Patita, y son 28 años haciendo esta pega también, no me gusta hablar mucho de
7: ay,
4: mí, pero...
7: ¿cuántos años lo conocimos nosotros?
4: Cierto, ¿cuándo era soltero, poiga?
7: Antes el arca y no, entonces dijo sí. La Biblia.
4: Oiga, pues sí, cuando usted me conocía, el ayudante que tengo aquí al lado, que de repente sale al aire, todavía no nacía, pues imagínese.
7: Chuta.
4: A ese nivel.
7: Sí, pues si su hijo, pues.
4: Claro que sí.
7: Claro, oiga, pues, para que usted me dice ayudante al lado, yo al tiro caso, ¿quién es? Pues. Oiga, saludar a la Margarita Machuca, porque ha estado bien delicadita.
4: Sí, está en el hospital, me acaba de llamar. Está en el hospital.
7: ¿Está hospitalizada?
4: Sí, me acaba de llamar, está hospitalizada. Pero
7: mañana me hago cargo de ella.
4: Pero mejorando, Pati, así que tranquila.
7: Eso es lo bueno, que aunque como yo digo, algo le falte a uno, pero a Dios gracias, Dios existe, uno está viva y sabe disfrutar la vida. Y lo más importante para uno es hacer cosas por los demás.
4: Claro que sí. Oiga, si a futuro... ¿ya? ¿Hay alguna cosita, algún evento, alguna actividad, algún beneficio para los profes? Yo ni siquiera le pregunto porque sé que usted va a cooperar, pues así que...
7: ¿Se puedo cooperar en algo?
4: Yo sé.
7: Oiga,
4: que sí.
7: Todo se coopera con un granito de
4: claro
7: arena, un
4: que sí,
7: granito
4: pues.
7: Y otro granito, van haciendo muchos granitos más.
4: Claro que sí, pues.
7: Y usted me conoce y yo sabe, no me gusta lucirme, pero yo lo hago.
4: Claro que sí. Bueno, Patita, le envío un abrazo y muchas gracias por llamarnos.
7: Un gusto, que Dios los cuide, los proteja, los bendiga, y la Viviana dice que se porte bien. Y para la Margarita Machuca, un cariñoso saludo. Dios la va a guiar, la va a cuidar y la va a proteger, que es lo más importante.
4: Que así sea, Pati. Un abrazo, muchas
7: y
4: gracias.
7: Para su lindo rey, que Dios me lo bendiga. Chao, chao.
4: Chao. Patricia Mendoza nos llamaba, disculpen el paréntesis, pero es necesario, maestro, para que vea de que aquí hay repercusión y que hay mucha gente que hasta ahora está escuchando la radio. Y como lo que estábamos hablando de algunos ilustres de la educación que son parte del equipo, ustedes, que hay un profesor en Arauco ya también, José Vera, yo jugué con José Vera, somos de la misma edad, así que alguna vez le quité un campeonato en el año 97, teníamos 18 años cada uno en ese entonces, por el Acevedo Leno, yo por el Rampla Junior, yo creo que él se recuerda de buena forma. Así que saludos para José. Y reiterar esto, pues, que es una actividad que ustedes están haciendo, hay que recalcarlo, sin fines de lucro.
5: Así es.
4: Sin fines de lucro y solamente con el objetivo de pregonar también la vida saludable y la sana convivencia, pues.
5: Exacto. Usted ha dado en el clavo, estimado. Eso es lo que nosotros pregonamos. La vida sana, la sana convivencia, el deporte es salud. Imagínese que nosotros, uno de los más longevos, don Tomás Pradena, 84 años.
4: Imagínese.
5: Y cuando va a los campeonatos, juega.
6: Sí.
5: Entonces, para nosotros es todo un ejemplo a seguir. Pues imagínese la edad que tiene, todavía en cancha. Entonces, nosotros que estamos... todavía recién empezando en esto, nos queda mucho camino por recorrer todavía y son inspiración para nosotros.
4: Profesores, cuando ustedes están en el aula, ¿le transmiten también esto la deportividad a los alumnos? ¿O no le pregunto porque están tan los muchachos, tan presos muchas veces en las redes sociales y las pantallas que hacerles una pausita deportiva de repente, o que vean en el profe la motivación que antes nosotros no la teníamos, ¿sabes? En la época de nosotros también puede ser gratificante, po. ¿Pasa eso en la sala o no? Sí,
6: yo por lo menos les comento que juego baby fútbol y que también me preocupo de hacer deporte y que por ello también me mantengo en un buen estado físico, si
4: claro
6: no estaría más lento, más aletargado. y no me sentiría bien, como generalmente estoy, siempre me muevo mucho, bastante activo. Eso lo hago notar, porque también es bien claro que la alimentación de nuestros jóvenes muchas veces se va más por el lado de la bebida, la golosina.
4: Papa yo frita.
6: Lo veo diariamente ahí en el aula que andan. Entonces también el motivar a que tengan una buena alimentación, que tengan actividad física, es para ellos un bien en este momento y en el futuro, por supuesto, para su calidad de vida.
4: Los pongo un poquito en aprietos. Esta pregunta no estaba en pauta, de hecho acá no tenemos pauta. ¿Hinchas de algún equipo, no?
5: Lota Schwager y Cobreloa.
4: ¿Lota Schwager y Cobreloa? ¿Y usted?
6: Lota Schwager.
4: Lota Schwager, sí. Mire. O sea, tenemos dos adeptos más, muchachos, del equipo que une esta zona. Siempre contamos majaderamente la historia, que el 10 de mayo de 1966 tuvieron la idea los gerentes de ambas mineras de hacer un equipo que primeramente se iba a construir un estadio en Playa Blanca, que nunca se construyó, que después se iba a hacer la localía alternada, tanto en Lota un año como en Coronel después. En Lota nunca se espató la cancha y por lo tanto se empezó a jugar en Federico Schwager. Han pasado 60 años, con un par de años que estuvo en el anonimato del club cuando desciende en el 94 y hasta el 2000 estuvo sin participar, y todavía la institución sigue. ¿Por qué no el futsal Lota pueda durar unos 60 años más? Y la idea es que los profesores que vengan también sigan perdurando con esto en el tiempo y llevar esta institucionalidad que ustedes tienen durante tantos años ya en lo más alto, porque el viajar a distintas regiones tiene un mérito tremendo, y el reunirse en las semanas en una zona climática que no es muy favorable, a pesar que esto se juega en indoor, tiene un mérito tremendo. Así que yo los quiero felicitar a ustedes, y yo no sé si tienen algo más que decir, porque la verdad los micrófonos son de ustedes, y con el tiempo que determinen están en su casa, profesores.
6: Muchas gracias. Saludar a nuestras familias, porque cada vez que uno sale a hacer deporte le quita un poquito de tiempo a la familia. Y cuando nos vamos de viaje al campeonato nacional, también estamos una semana fuera, ¿cierto? Entonces es fundamental el apoyo de la familia, y saludarla en este momento viene muy bien.
5: Por mi parte, bueno, hacer un llamado a todos los docentes, porque aquí el único requisito es ser profesor o ejercer docencia. En mi caso, por ejemplo, yo soy contador auditor de profesión, pero ejerzo docencia hace 16 años ya.
4: O sea, ustedes activos, pasivos, balance, comprobación de saldo, por todo. Dios, ¿qué debe saber?
5: Ya. Páseme todo para acá y aquí lo analizamos. Entonces, el único requisito es ser docente, puede ser del territorio, de la región, así es que las puertas del futsal Lota están abiertas para todo aquel docente de 44 años hacia arriba que quiera hacer vida deporte y fomentar la vida sana y la sana convivencia, como lo dijimos ya, y las puertas del futsal están abiertas. Y a todas aquellas pymes, exalumnos, empresas que nos quieran colaborar, también ahí estamos llanos a recibir cualquier aporte en el futsal Lota.
6: Y son 4 series.
5: Sí, son 4 series. Eso es, tenemos la serie senior de 44 a 53, super senior de 54 a 63, la dorada de las 64 hasta los 70, y de las 70 hacia arriba, 71 hacia arriba, super dorada.
4: ¿Cómo le dio las competencias?

0: Estrella Dorada.
1: Era Marco, Ricardo
0: Iturra,
1: Jacobo Aravena. Antonio Erice también.
0: Antonio Erice. Igual
2: hay que poner, hay que ponerse canillera antes de nombrarlos, ¿eh? Pero juegan bien, juegan bien. Ella,
1: tienen buen equipo.
2: No sé qué les parece que esta sea la primera de varias conversaciones que podamos sostener durante el año, ya sea telefónicamente, presencialmente, para dar a conocer lo que ustedes están haciendo. Y como yo tengo, tengo mucha fe que las cosas pueden resultar bien, a ver si de aquí a fin de año se logra algo para ustedes, pues que me lo tomo también como meta personal, y que el empresariado, el comercio que está escuchando, alguno tome el guante de que les pueda cooperar propiamente tal. No sé qué les parece, profesores.
0: Agradecido, nos vamos más que fortalecidos, contentos. Yo como presidente, representante del club, y acá mi compañero como secretario, nos vamos muy contentos y esperamos naturalmente que las comunas de Coronel y Lota se pongan la mano ahí con nosotros.
2: Me están escribiendo el WhatsApp más 569-622-73-110. Jenny dice: hola, escribo por los invitados que están ahora. ¿Cuál es el contacto en caso de que una empresa quisiera colaborar? ¿Hay algún número o alguna página?
0: El contacto puede ser el mío, el más 569-465-75373. Ese es el WhatsApp.
2: 569-465-75373. 373. Vamos a reiterar.
0: Ángelo Riquelme.
2: Más 569-465-75373. El profesor Ángelo Riquelme. Si es que hay alguna empresa comercial, comercio, que quiera también colaborar con el Club Futsal Lota, que es una institución de profesores.
0: Sí, y en el Facebook nos encuentran con, también como Futsal Lota. Así que ahí también nos pueden encontrar si nos quieren enviar un mensaje.
2: Bueno, profesores, yo les quiero agradecer esta conversación que se nos hizo corta. Sí. Y que me imagino que se sintieron cómodos, pues esta es la radio de toda la gente de la zona del Carbón.
0: Absolutamente, muy cómodos y muy agradecidos una vez más por habernos recibido.
1: Muchas gracias por el espacio y la oportunidad de poder compartir nuestra actividad deportiva que la hacemos con tanto cariño.
0: Exactamente.
2: Bueno, señores auditores, teníamos a los docentes Ángelo Riquelme y Carlos Peña, dirigentes, directivos y futbolistas activos del Club Futsal Lota, con docentes de Lota, Coronel y Arauco, que representan a toda la cuenca del Carbón y que se alistan para viajar a Vallenar. ¿Cuándo es esto, profe?
0: Disculpe. Del 10 al 16 de enero.
2: Del 10 al 16 de enero del año 2017. Tenemos varios meses para cooperarle a los profesores. Mientras tanto, ustedes sigan en la sintonía, porque los acompañamos con buena música e información, como todos los lunes y los viernes aquí en la Radio con Historia. Este es Lucas Ra, del barrio para la cancha.

0: Son las 21:35 aquí en la radio. Y como no solo de fútbol vive el hombre, hay informaciones que tenemos que dar a conocer también y que la vamos a compartir con nuestros auditores y la gente que está también a esta hora acá en la radio. ¿Cómo está don Juan David? Gusto de saludarlo.
1: Hola, muy bien, y un saludo para todos nuestros auditores.
0: Vamos con la información, pues. La reciente firma de Nicolás Pino con la agencia de representación de Fernando Alonso generó una expectación en el mundo del automovilismo, digo. Sin embargo, Alejandro Schmaug, ex piloto de rally y analista, el analista más reconocido de la disciplina en Chile, llama a la cautela. Pino se unió a la estructura del bicampeón mundial español. Actualmente es Aston Martin, lo que ha despertado interrogantes sobre sus posibilidades de alcanzar la máxima categoría del automovilismo mundial. Pero para Schmaug, esa opción es bastante poco realista. Esto levanta polémica, considerando que Nico Pino es un piloto que muy poco, o Nicolás Pino, muy poco apoyo recibió en el país, pero que por las de él prácticamente se ha ganado un nombre en el deporte tuerca a nivel mundial.
1: Sí, totalmente, y bueno, yo no veo descabellado, la verdad, pensar de que Nico Pino podría llegar a Fórmula 2, por ejemplo.
0: ¿Lo ve con condiciones usted?
1: A ver, por condiciones, por supuesto, yo lo he seguido y es un piloto bastante infravalorado que no ha recibido el apoyo de su país que merece.
0: ¿Está muy lejos, por ejemplo, del argentino este que el bajito rubio que es piloto, que usted también lo ubica? ¿Sí? ¿Puede ser un símil de la futuro, no?
1: Yo diría que perfectamente.
0: Pero Colapinto tiene más auspicios, tiene más cosas, mueve más empresas.
1: Y... Es que lo que ayudó a Colapinto también es que justamente su país empezó a hacer campañas en redes sociales para apoyarlo y conseguir auspicios. Y gracias a eso ahora también está donde está. En Chile no se suele apoyar así a nuestros deportistas.
0: Lamentablemente no hay políticas definidas y este hombre del deporte tuerca, el Nico Pino, podría ser un gran rédito. Lo mismo que Vidaurre en el ciclismo, que ha sacado muy, pero muy buenos... rendimientos en las performances que ha hecho tanto a nivel mundial como continental. Oiga, otra cosa, lo que está haciendo Pellegrini, espectacular en el fútbol español.
1: Sí, impresionante, va tercero en la liga con el Real Betis, un equipo que no es como que suele luchar por títulos. Va por encima del Real Madrid.
0: Está invicto, tengo entendido, ¿no? A ver...
1: Si no estoy mal,
0: está invicto porque empató el último partido, lleva 4 triunfos y 2 empates, con una plantilla... que no es ni siquiera la mitad del Real, se dio maña de derrotar a Mourinho, y yo creo que cada vez que Pellegrini hace una buena campaña, y por la edad que tiene, cumplió 74 años, lo aleja mucho más de la selección chilena. Yo no lo veo cerca del seleccionado nacional.
1: Sí, yo ya no pensaría mucho también en esa idea.
0: ¿Por qué lo cree usted? A ver.
1: Por eso mismo, por la edad y porque ha estado últimamente muy centrado con el Real Betis.
0: Oiga, y a los chilenos por el mundo, hay algunos que... con muchas luces anunciamos la llegada de Osorio al fútbol inglés, pero ya 2 partidos que no ha sido convocado. Ahí pagaron cerca de 30 millones de dólares por él.
1: Eso lo encuentro objetivamente inexplicable, porque ¿cuál es la idea de fichar, gastarse 30 millones en un jugador que tiene bastante proyección y muy buenas condiciones si no lo van a poner en el equipo a jugar?
0: Oiga, hay un auditor que nos escribe acá, Pablo, y dice que tiene mucha razón usted, que Colapinto es puro marketing. No sé si tan puro marketing, pero...
1: No, o sea, ahí discrepo.
0: Pero es un piloto con condiciones, pero nosotros, bueno, el que tenemos por acá no está tan lejos de él también, pero no tiene tanto apoyo. Agradecemos a Pablo por su intervención. Oiga, y la contraparte de Osorio, que es el que tenemos en Brasil, qué figura, pero que no quiere venir a la selección y cuando ha jugado por la selección... tampoco respondió a las expectativas, ¿ah?
1: Sí, Pulgar de hecho ahora renovó hasta 2029 con Flamengo y... A ver, muy bien obviamente, pero igual es un poco triste que ahora le esté diciendo que no a la selección, que si bien no ha tenido un nivel en selección como se ha tenido en clubes, pero por eso mismo este es el momento donde él debería de echarse al hombro a la selección y... ser el líder de esta nueva generación de jugadores rumbo al Mundial de 2030.
0: Que lamentablemente no lo ha hecho y que en el Flamengo brilló mucho más que el propio Arturo Vidal. Sabemos que Vidal ya venía en bajada, pero por un tema de conducta no triunfó en el fútbol brasileño. Sí lo hizo Pulgar y que, reitero, que hoy por hoy es el mejor embajador que tenemos en el extranjero y que no quiere venir a la selección y que cuando ha estado tampoco ha rendido lo que rinde en Brasil. Hay que consignar, y esto le va a doler a algunos, desde cuando Marcelo Díaz se retira, la selección no lo retiran, toma la posta a Pulgar y nunca pudo afianzarse muy bien en el puesto, lo que es lamentable porque es un hombre lleno de condiciones.
1: Sí, bastante triste la verdad, y siguiendo con los jugadores chilenos en el extranjero, Lucas Cepeda en su último partido se mandó una asistencia y jugó los 90 minutos.
0: Sí, y ojalá que también por el bien del fútbol chileno pueda ganar más minutos y más partidos en el fútbol español. Para concluir, dos cosas. Wander Real Madrid.
1: Partido polémico.
0: ¿Por qué?
1: Decisiones arbitrales bastante cuestionables. Además, Santiago Wander tuvo 3 expulsados.
0: Sí, y lo triste que era jugar al Bernabéu una final intercontinental. Me parece hasta poco transparente, ¿eh?
1: Sí, además, lo raro es que todas las finales de la Intercontinental Sub-20 han sido jugadas aquí, en Sudamérica, excepto esta, donde justo casualmente
0: era el Real Madrid, pues, y la señora FIFA se hace presente. A lo mejor ganaron el partido entre comillas en buena lid, pero es mucha ventaja ir al Santiago Bernabéu a jugar con estos chicos, donde tenía un arquero oriundo de nacimiento que tapó un penal, y en donde un afamado escritor español trata a Wander como un equipo de delincuentes. Lo pudimos leer hoy. Parece que este gallo jugó pádel nomás, con el respeto a los que lo juegan. Pero el fútbol es un deporte de roces, y tratar de delincuentes a un grupo de chicos que pertenecen al club más antiguo del fútbol chileno me parece por lo menos una aberración. No sé qué opina usted.
1: Sí, una falta de respeto, considerando de que un equipo como Santiago Wanderers, que me refiero, no es un equipo, por ejemplo, como Colo-Colo, Universidad de Chile, Católica, le ganó la final de la Copa Libertadores Sub-20 a un equipo como Flamengo, por ejemplo.
0: Y que un escritor español nos diga que somos un equipo delincuente, siendo que desde el 12 de octubre de 1492, cuando Colón pisó tierra americana, que nos vienen robando los españoles, no sé, pues, ¿cuál es la autoridad moral? Y para concluir, este fin de semana Lota Schwager, con Ovalle.
1: Se espera ganar, ya que hubieron 2 semanas más para poder preparar este partido, y es lo que el hincha lleva esperando ya varios partidos. No, un empate ya no, ya hemos empatado mucho, ahora hay que ganar.
0: Como sea.
1: Sí.
0: Bueno, Joan, muchas gracias por su intervención, ¿eh?
1: De nada y muy buenas noches.
0: Ahí estábamos conversando de todo un poquito con los deportistas en el extranjero, con lo que pasa con con Santiago Morni, lo que se viene con Lota Schwager. Vamos a hacer una pausa musical y ya volvemos con más El Carbón Deportes.

0: La María José Quintanilla, ya sé que no me querías, decía la canción de esta cantante nacional que ha generado algunas polémicas porque la están pidiendo para Viña del Mar. Hoy se desmiente que estaba pidiendo 500 millones de pesos, se habla de 180 y algo más, pero bueno, no ser buen artista, no cantar. Qué plata la que se pierde uno, pero bueno. Estamos en El Carbón, son las 21:46, este fin de semana y fútbol por la Liga de Segunda Panini. Ahí pues, donde está nuestro representativo, nuestra noble y querida institución, el cuadro de Lota Schwager, en donde por la sexta fecha dejó su partido pendiente porque, producto de la falta de contingente policial las semanas anteriores, producto del WRC Rally Móvil, no había contingente, Lota Schwager suspendió su partido con Provincial Ovalle. Y lo va a jugar este sábado a las 5 de la tarde en el Estadio Federico Schwager. El árbitro ya está designado, es Oscar Ávila Riquelme para ese encuentro. Y el domingo, Atlético Colina enfrentará al conjunto de Real San Joaquín en el Claro Arenas. Santiago Morning y General Velázquez empataron el 12 de septiembre cuando se jugó ese encuentro 0-0. Y la tabla de posiciones está liderada precisamente por Rengo, al cual se le decía que se le iban a quitar 3 puntos, es verdad, pero los puntos se lo quitaron válidos por el campeonato regional y no por este, por lo tanto, sigue con 11 unidades en la tabla de posiciones, seguido por Santiago Morning, que tiene 8 y que tan solo ha ganado un solo partido, pero ha empatado 5 y no tiene derrotas a su haber. Es el único invicto junto con Rengo de esta liguilla en la parte baja, en la liguilla fea, como le dice mi amigo Pepe Ormazábal. Tercero está General Velázquez con 6 unidades. Quintos, Lota Schwager y Provincial Ovalle. Por esto lo decidor de este partido que se viene. Están ambos con 3 puntos. Penúltimo, Real San Joaquín, con 3, que sería el próximo rival de Lota Schwager. Y con 1 punto, el cuadro de Fernando Vergara, que tan solo tiene esa única unidad que sumó frente al conjunto de Lota Schwager. Si gana Lota Schwager, sumaría 8 unidades y estaría dando casa a General Velázquez y alcanzando a Santiago Morning, los cuales empataron su partido sin goles el 12 de septiembre. Y comenzaría a verse más bonita la tabla para el conjunto de la Lamparita. Si empata, alcanzaría a General Velázquez, pero juntos con Ovalle. ¿Y qué tendría que pasar? Que ojalá San Joaquín empate o pierda con Colina el próximo partido, para que después se cierre la primera rueda, Lota Schwager enfrentando al subcolista, o si es que pierde con Colina sería el colista, Real San Joaquín, allá en Lo Barnechea. Ovalle terminaría con Rengo y General Velázquez con Colina. Así culminaría la primera rueda, le quedan 2 partidos a Lota Schwager para después volver a lo que es la segunda rueda, enfrentando a General Velázquez en San Vicente Tahuatahua, volviendo a jugar su partido acá en casa frente a Deportes Rengo, a un rival que se le ha hecho muy buenos partidos en calidad de visita, pero que no se le ha podido ganar, y va a haber que ganarla acá como de lugar, ir a jugar con el Chago a La Pintana. Y así sucesivamente seguir buscando la opción de salvar la categoría. Quedan 8 partidos. 24 puntos en disputa. Y la verdad es que Lota Schwager tiene que asegurar todo de local. Asegurar sí o sí. Y esperemos que la gente también acompañe, que pueda ir al estadio este fin de semana, para así también tener la autoridad moral de todo hincha de decir que estamos apoyando y así también poder exigir. Ojalá tener 1.500 personas en la galería. Todos al estadio este fin de semana, Lota Schwager, Provincial Ovalle, en el Federico Schwager de Coronel. Los que no pueden, obviamente, lo escucharán a través del Carbón y Buen Sonido. Este es Alanis Lagos, la sucesora de María José. Yo quiero todo contigo.
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Fíjense que la selección chilena sub-20 ya tiene rival para las semifinales del fútbol masculino en los Juegos Sudamericanos de Santa Fe 2026, y pese a que en un principio iba a ser Argentina, eso cambió. Tras el cierre del grupo B, donde Paraguay acabó líder y los anfitriones en el segundo lugar tras igualar 1-1 con Venezuela, parecía que había un choque trasandino en la siguiente ronda. Así lo comunicó la organización de los ODE Sur y algunos medios argentinos como TIC Sport, donde tuvo la oportunidad de trabajar el año 2015, que palpitaron con que los de Diego Placente lograron el pasaje a semifinales, donde se medirán con Chile. Sin embargo, con el paso de los minutos, La Roja dejó de aparecer como líder del grupo A y acabó segunda detrás de Perú. ¿Qué fue lo que pasó? De acuerdo al citado medio, el criterio de desempate en la fase grupal era la mayor diferencia de goles y mayor cantidad de goles a favor, y luego el enfrentamiento directo entre selecciones. Pero la organización de los ODE Sur optó por establecer el criterio Conmebol, que impone el resultado directo como primera variante, y así cambió el orden de las semifinales de los Juegos Sudamericanos. Así se jugará las semifinales de fútbol masculino en los Juegos Sudamericanos, reordenando todo, y finalmente Chile no jugará ante Argentina las semifinales y solo podría enfrentar a los locales en un eventual duelo por el oro. La Roja, por lo tanto, va a enfrentar a Paraguay este miércoles 23 a partir de las 15 horas en el estadio Marcelo Bielsa de Rosario. Ese mismo día, en el mismo recinto, pero a las 10 horas, Argentina se va a medir con Perú. No sé, me huele a chanchullo este arreglín nuevamente. Parece que Argentinita le tuvo miedo a Chile sub-20, donde venía haciendo bien las cosas. Son las 21:54. Pasó volando la hora y algo más de información. Agradecer todos los mensajes de saludo por interno que nos llegaron a través del WhatsApp, los llamados, también los comentarios. Se nos quedó la colita de lo que fue el tenis, ¿eh? Un fracaso lo que pasó, pero bueno, bienvenida realidad nomás. En esta jornada de 21 de septiembre, en el Día del Trabajador Radial, nos queremos despedir de una forma diferente. Con una canción que le gusta mucho a las niñas, adolescentes y también a las damas. Y que habla de las flores amarillas. Para las señoras un beso, para los caballeros un abrazo. Nos encontramos el próximo viernes de Dios mediante, a través del 94.1 y a través del carbón.cl. Chau, chau.

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2: 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Muy buenas noches, bienvenidos y bienvenidas al Informador de las 23 horas. Autoridades activaron el protocolo de gestión de episodios críticos en Concón, Quintero y Puchuncaví por las malas condiciones de ventilación atmosférica. Aníbal Rosales, de Radio Bio Bio en la región de Valparaíso, nos cuenta más.
3: Así es, el protocolo de gestión de episodios críticos estará vigente en Concón, Quintero y Puchuncaví desde las 0 horas hasta las 9:59 de la mañana de este martes 22 de septiembre. Esta medida se adoptó debido a las condiciones desfavorables en la ventilación atmosférica pronosticada por la Seremi del Medio Ambiente. Durante este periodo, las empresas ubicadas en las tres comunas, Quintero, Concón y Puchuncaví, deberán ampliar las medidas y aplicar las medidas de resguardo establecidas en el Plan de Prevención y Descontaminación Atmosférica. El objetivo, según ha indicado la autoridad, es reducir las emisiones y prevenir eventuales riesgos para la población mientras se mantienen las dificultades para dispersar los contaminantes en estas zonas. Desde la región de Valparaíso, Bio Bio la radio.
2: La Comisión de Seguridad de la Cámara de Diputados rechazó integrar los delitos económicos al registro de actos vandálicos. Cristóbal López nos cuenta más.
4: Sí, porque en una discusión que generó bastante polémica en la tramitación de este proyecto, la Comisión de Seguridad Ciudadana hoy día rechazó una indicación del diputado de la Democracia Cristiana, Patricio Pinilla, que buscaba incorporar dentro del catálogo de conductas que te pueden incorporar al registro de actos vandálicos los delitos económicos como la estafa, la colusión, entre otros. Esto luego también que el Ejecutivo recomendara en la voz del ministro del Interior subrogante, Máximo Páez, el no apoyar esta iniciativa, mencionando también que esto se encuentra consagrado dentro de la misma ley de delitos económicos con sus penas accesorias y que esto sería innecesario incorporarlo a este catálogo que, bien mencionaba el ministro subrogante, busca particularmente abordar situaciones que afectan el orden público. Bio Bio, la radio.
2: Diputados del Partido Republicano apuntaron al expresidente Gabriel Boric tras el retiro de Michelle Bachelet de la carrera por la ONU. Sebastián Catalán nos cuenta más.
5: Tras el retiro de Michelle Bachelet de la carrera por la Secretaría General de las Naciones Unidas, diputados del Partido Republicano cuestionaron su postulación y apuntaron directamente al expresidente Gabriel Boric por haber impulsado su candidatura. El diputado Cristian Araya sostuvo que el desenlace confirma, a su juicio, que la postulación no tenía viabilidad y que terminó generando una discusión interna y un costo para el país. En la misma línea, el diputado Enrique Basaletti señaló que Bachelet terminó reconociendo una realidad política, la cual, a su juicio, estaba lejos de conseguir los apoyos necesarios. Desde la bancada también cuestionaron que la candidatura no se haya construido con respaldo transversal. El diputado Stefan Schubert afirmó que Boric no conversó previamente con partidos ni con quienes podían integrar el siguiente gobierno, mientras el diputado Benjamín Moreno recordó que existían recursos presupuestarios destinados a la postulación y pidió que quienes la impulsaron asuman ese costo. Bio Bio, la radio.
2: En noticias del ámbito internacional, la presidenta encargada de Venezuela, Delcy Rodríguez, aseguró desde Nueva York, donde se encuentra por la Asamblea General de la ONU, que su país sigue abriendo caminos de diálogo y cooperación al hacer un balance de su primera jornada en la ciudad estadounidense. Rodríguez, quien llegó a Estados Unidos, se reunió con el presidente del Banco Interamericano de Desarrollo, el presidente del Grupo del Banco Mundial y con la directora gerente del Fondo Monetario Internacional. En redes sociales, la mandataria explicó que esos encuentros tuvieron como objetivo impulsar nuevas etapas de relacionamiento con el sistema financiero internacional y garantizar trabajo conjunto en beneficio del pueblo venezolano. El futuro de Venezuela se construye con alianzas, trabajo y la voluntad firme de seguir avanzando y generando oportunidades para nuestra nación, expresó. 23:05. Gracias por informarse con nosotros y siga en compañía de la radio. En una hora más hay una nueva revisión de noticias en Radiograma Nocturno. Que estén bien. Buenas noches.
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1: 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Son las 23 horas con 12 minutos y queremos preguntarte a ti, querido auditor, auditora, ¿cuál es tu café favorito? ¿Café de especialidad, alguna cafetería rica que nos puedas recomendar, ya, para ir a tomar un cafecito, un pastelito, un sanguchito? Ahora, ya empezamos con las recomendaciones porque está con nosotros el mejor de los mejores. Creador de contenido gastronómico, Tommy Delmónica.
2: Muchas gracias, me encanta la canción de fondo.
1: Muy, hoy está de cumpleaños. Bravo, y estamos con nuestra querida Fran Pérez.
2: Fran, la mejor editora de La Pauta, ¿eh? Sin ella
3: no seríamos nada.
2: Oye, qué alegría estar en mi día de natalicio. Hace 42 años una mujer estaba pariendo ahí, un cabro chico.
1: Sí, cariño con a la mamá porque es su aniversario de madre.
2: Con el cordón atravesado en el cogote.
1: Ah, igual que yo.
2: Difícil.
1: Pero se sacaron ¿cómo? Igual así nomás. A mí me tuvieron que meter para adentro y sacarme por cesárea. Ya no. Sé, se está ahogando. Bueno, en esta época de los partos.
2: Morado salimos seguramente. No, a mí me tuvieron la incubadora. No. 3 semanas, creo, 2 semanas. Así que, para esa mujer, este día que luchó y que ahora nos acompaña seguramente en algún lugar del cosmos, pero yo estoy súper contento porque además estoy con ustedes. Le voy a contar a todos los auditores y auditoras de La Bio Bio que me regalaron un pedacito de pastel que se ve espectacular. Lo vamos a compartir después.
4: Así que estoy cake de chocolate.
2: Cumpliendo todavía mi sueño en la radio, compartiendo con ustedes.
1: ¡Ay, qué bueno!
4: Y qué rico tenerte aquí y nos
1: procede a ponerse a llorar.
2: No, yo soy llorona. Yo, emocional, sí.
1: Ya, pero estamos felices de que hayas venido en tu día de cumpleaños, porque no es menor venir hasta ahora a darnos recomendaciones.
2: Yo vendría a las 3 de la mañana. Hagamos un programa a las 3 de la mañana.
4: Listo. Que venga el trasnoche el domingo.
2: Sí, vengo, pero sin problema.
1: Oye, recién escuchamos, Si tú no vuelves, de Miguel Bosé, y en el chat están pidiendo la versión de Vinilla. A propósito, ya que están en el chat, dennos sus recomendaciones de cafecitos ricos. Yo tengo una recomendación de cafecito rico, bueno, varias, y sé que una está en el ranking del Tommy, que nos va a contar desde ya. A ver.
2: Sí. Sí, ahí vamos a poner todo dentro de contexto siempre, ¿verdad? Ajá. Porque seguramente muchas personas que nos están escuchando no han tomado nunca un café que no sea, por ejemplo, que no sea de tarro. Y eso está bien. Pero ahora vamos a hablar del otro tipo de café. El café que tiene un proceso distinto, claro, que se le acompañan con cositas que son bastante particulares, y por eso vamos a ir a lo que decía la Clau, porque uno de los primeros cafés que les voy a presentar, para que la gente lo tenga muy claro, siempre en Santiago, tengo una visita fuera de Santiago, pero esta está en Barrio 18 y es un café más o menos nuevo. ¿Ya? No tiene mucho tiempo, pero tiene muchas cositas que lo hacen particular y súper accesible, por así decirlo. ¿Ya? Se llama Casa 100.
4: Me encanta.
2: Casa 100, que contábamos fuera del aire con la Fran, que tiene varias sucursales. La que yo voy a mencionar, que es la que yo fui, puedo dar fe y poner la mano al fuego porque hice la reseña, la pueden encontrar en mi Instagram. Queda en Barrio 18, en la calle San Ignacio de Loyola, 89. Y lo que yo comí, voy a hablar primero de lo que comí y después les voy a contar por qué deberían ir. Lo que comí es un quequito de zanahoria. Por lo general estos cafés se acompañan de eso, ¿verdad? Sí. Me acuerdo que era muy rico porque era muy sanito y lo acompañaba una cremita, que era como esa contraposición entre lo sanito del quequito de zanahoria y esa cremita como muy, no sé, con saborcito a untuosidad, a mantequillosa, por así decirlo. Yeah. Muy rico. Después también comí, porque yo como mucho, o sea, yo soy una persona que come mucho. Yo soy fanático de las medias lunas, aparte, me encantan las
4: me
2: medias
4: lunas.
2: Me
4: encantan las medias lunas.
2: Y grande. Ahí son muy ricas, son como gorditas, esponjositas, son como textura de nube. Me comí dos, además, todo esto es coma, vayan poniéndole coma. También me comí un galletón con chips de chocolate que estaba bastante rico, muy crujiente, y de café, para que ustedes me vayan conociendo. Yo donde voy y haya café, pruebo primero el mocachino. Mocachino es mi onda.
1: Ah, ¿te gusta con chocolate? Ya.
2: Sí, rico. Es que me gusta el chocolate. Y por eso también me pongo muy feliz del regalo que me hicieron con el pedacito de torta. ¿Ya? Entonces, mocachino. El mocachino, para que ustedes entiendan mi cabeza, tiene que ser una mezcla perfecta entre ese amargor del del café y esa dulzura del chocolate. Uh-huh. Y no tiene que quedarse en el fondo. O sea, tiene que ser algo que tenga un equilibrio. Estaba rico ese café, pero terminé esa tarde con un ginger expreso con jugo de naranja. Aquí por eso, quiero educar, si el que no sabe lo que es, que lo sepa ahora. El ginger básicamente es una bebida de jengibre, que es que tiene gas, es gasificada.
4: ¿Como una ginger beer?
2: Ginger beer, en definitiva. Es para que alguien lo pudiera entender, se parece a la tónica de alguna forma, tiene
5: como
2: un parentesco. Como la ginger ale, claro. Sí. Un poquito, yo diría que una buena ginger beer es como un poco más intensa,
5: más,
2: claro,
5: tipo,
2: exactamente. O sea, sí. Entonces, con esa intensidad, más un shot de espresso, más un chorrito de jugo de naranja, te deja pero totalmente yugoslavo. Te deja así con mucha energía. Aparte, es muy fresco, es una bebida helada. Te deja súper activo porque tiene muchas como... Es muy intenso, como les decía. Estaba muy rica, también lo probé.
5: ¿Sabes qué está pasando mucho eso? A mí me costó probarlo al principio, el espresso con jugo de naranja o el cold brew con jugo de naranja.
2: Claro.
5: ¿Y sabes que funciona? Sí, ¿viste? Tu mirada inquisidora es la que tiene mucha gente respecto a este tema, pero fíjate que está bueno. Sí.
2: Es rico y
5: igual
2: es
5: no es lo que yo pido. Yo, claro. Así como tú tienes tu moca, yo pido un macchiato doble siempre.
2: Ok, pero descríbeme el macchiato, por favor.
5: Ay, lo que pasa es que a mí me gusta mucho el café intenso.
2: Okay.
5: Y no me gusta la leche. Entonces, necesita ser como una mezcla de... Yo nunca he encontrado el punto medio entre, por ejemplo, un cappuccino, un latte,
2: sí,
4: claro.
5: un americano. El americano lo encuentro aguado, encuentro que no es café esa cuestión. Entonces, me pasa que un café, el cortado, no es cortadito nomás. Tiene mucha leche, todo tiene mucha leche.
2: Es cierto.
4: Demasiado.
5: Para mí, el macchiato es como el clave. El espresso para mí es sí o sí después de almuerzo.
4: Ya. Yeah.
5: He tratado de tolerar el cappuccino, pero en general soy la típica latera que dice, y me lo puedes hacer en vez de con leche, solamente ponerle la espumita y bla, bla, bla. Y ahí me dio que
4: la clienta
5: lo
4: difícil.
5: Voy cambiando, la clienta difícil. Mira, ya nos están dando hartos datos.
4: Sí, nos están dando
5: datos. Tenemos a Paola que nos dice que ella recomienda totalmente donde la Fran, en el sector Santa Emiliana, Algarrobal, en Chicureo, y ella se pide siempre un latte con un brownie. Tenemos acá el mejor café, el colombiano, solo, purito, amarillito, dice. ¿Su nombre lo puso por acá o no?
4: Libardo.
5: No, pero ¿cómo hace? Tiene el mismo nombre que Libardo Buitrago, el analista internacional.
4: ¿Será?
2: ¿Será?
5: No creo.
4: A ver,
5: por la foto.
4: ¿Está la foto?
5: No, no es Libardo. Pero bueno, quizá un apellido común en Colombia.
4: Claro.
5: Y también tenemos, se vive en Graneros y aunque no lo crean, es la comuna del café en Chile.
2: ¡Epa!
5: Y una empresa nacional fabrica su café en tarro aquí. Quizá no es el mejor café, pero crecí con aroma de café todos los días.
2: ¡Qué rico!
5: Ahora el día no comienza si no se toma café.
2: Por supuesto.
5: Que le mandamos un saludo a Héctor Villagra, que nos manda ese dato desde Graneros. Ahora, igual todos hemos tomado café en tarro.
4: Sí.
5: Y
4: yo...
5: no sé, si te ofrecen un café y café en tarro, uy, te tomas el café.
4: ¿Saben qué? Yo fui a la fonda el día sábado con mis papás.
2: ¿Cómo para meter el 18.
4: Y como hacía frío ese día, había un caballero que vendía café y le fue re bien. O sea, estaba con su café de tarro y lo vendía a 2.500 el patúo. Y todo el mundo le compraba porque hacía un frío. Le
5: bueno,
4: fue increíble.
5: ¿Sí? Igual paréntesis, los precios de las fondas, francamente.
2: A mí me carga la fonda. ¿Puedo decir lo más antichileno del mundo? Ok. Pero es que es muy caro.
4: Es muy caro.
5: Hoy día en el canal estábamos revisando como ya la parte simpática de los nombres de las fondas para este 18. Entonces, y yo empecé a mirar como más de cerca la imagen. Anticucho, 11 lucas y choripanes a 5.
4: No,
5: broma.
4: Es insostenible.
2: Sí.
5: Broma. O sea, no. Yo dije, ya que lata por los fonderos, pero para el próximo año nos ponemos de acuerdo y hacemos fonda en nuestras casas.
2: Claro.
5: ¿Cachai? Porque de verdad encuentro que es un abuso.
2: Sí. Y aparte.
5: Y además que ya pagaste 20 lucas para enterar.
4: Exactamente.
2: Y donde hay chilenos curados, a mí no me, me tiende a ser peligroso. Pero sí, estoy de acuerdo con respecto a lo del café en tarro. Estamos hablando de esta columna que, claro, yo en mi Instagram y en mi TikTok me empeño por ir a buscar estos lugares y conocerlos, porque me gustan las cafeterías primero que todo, pero segundo porque también me gusta saber con qué acompañan estos cafés. Yo no mucho de café, no sé, yo también tengo café como de grano en mi casa, pero en realidad yo me empeño en ir a probar lo que hay para comer.
4: Perfecto.
2: Y
5: Claro, porque
2: le pongo
5: hoy
2: esa
5: día,
2: cosita del mocachino.
5: Hoy día hay mucho café de especialidad y qué sé yo, y ahí usted está súper de moda, además que yo lo encuentro que rico que se pongan esos cafecitos. Sí. Yo no soy fan, por ejemplo, de la cadena de café de La Sirena.
2: No, para nada.
5: Encuentro que es un muy para mal nada. Café.
4: Ay, también
5: y yo entiendo que tuvo como mucho hype al principio porque era gringo y era como que tenía una cosa entretenida y te ponían tu nombre en el vasito, porque eso realmente al principio la gente le encantaba que te ponían el nombre en el vasito. Encuentro que es un muy mal café. Igual hay gente que, bien por ello, si quieren pagar, no sé cuánto costará, 5 lucas, no más. Tengo idea.
2: Mucha
5: más.
2: Plata, mucha plata.
5: Pero hay mucho café de especialidad para la gente que quiere, no solamente que le gusta o sabe tomar café, comillas, pero que quiere aprender del café,
2: claro,
5: ¿cierto? Está
2: claro.
5: Muy bueno. Ahora, yo soy como tú, a mí el café es ojalá, porque es como mi terapia más dominical, y me voy a sentar, aunque sea sola, a un cafecito, a acompañar ese café 100% con comida.
2: O sea, ¿qué te parece?
5: Y pruebo lo más posible de la carta, sola, así, y van llegando los sanguchitos y qué sé yo, cuando se puede, me encanta.
2: Claro, ahora que somos íntimos amigos, yo veo en tu historia, po. Entonces, el otro día me enteré, y que, no sé si lo puedo hacer público, pero parece que tú eres una persona que no sabe decidirse entre la comida.
5: No sé.
2: Me encanta.
5: No sé.
2: Me pone muy contento, porque claro, es decir, vais con tu amiga, y las dos personas piden algo distinto, y tú decís, pero parece que quería eso yo.
5: O sea, el otro día fuimos a una amiga, a un restaurante de pasta exquisito, que vamos un día con la Fran.
2: Qué rico.
5: ¿Y qué pedimos? Y si pedimos esto y compartimos, yo soy como, Joey doesn't share food. No, pero es que no quiero solo compartir eso, quiero, me tinca este y el otro.
2: Claro.
5: Y me pedí los dos platos de pasta y me comí los dos platos de pasta.
2: Ella,
4: me encanta.
5: Y cuando voy a un
4: encanta.
5: Café también me gusta mucho probar distintas cosas. Que para mí la comida es clave. Es clave. Así
2: es clave.
5: Que, para que sepan, hoy día estamos hablando de la ruta del café en general.
4: Eso.
5: Nos encanta que ustedes nos den sus datos de café especial.
4: Y nos siguen dando datitos.
5: Pero también de cafecitos como concepto cafetería. Por acá nos dicen que se toman un buen ristreto para comenzar el día.
2: Wow.
5: Acá dice, mi café favorito es el irlandés. Me encanta, dice Marcelo. El Irish Coffee es el con whisky.
2: Es con un cosito. Más adelante te voy a decir uno. En Coñaripe, que lo sirven así. Espectacular. Pero tiene un fin. Tiene un fin servírselo así.
5: Mira, a propósito de la fonda, nos dicen, ¿no saben cuánto cuesta un permiso para la fonda? No son baratos, soy Andrés. Sí, pues para todo hay que pedir permiso, pero igual, francamente, los precios eran un choripán no cuesta. O sea, está ahí demasiado tu margen de ganancia por 5 lucas un choripán, así que, amigo, en eso no te lo voy a defender.
2: Es una disputa moral.
5: Sí. Sí,
2: difícil,
5: mira.
2: Difícil.
5: Hola, buenas, qué buen programa, señorita Claudia. Le puede consultar al experto, que es Tommy, ¿cuál sería el maridaje ideal con cada café? Chuta.
2: Difícil.
4: Difícil pregunta.
5: Pero ¿sabes qué? Me pasa que tu café favorito, como ya es dulcecito, podría ser acompañado de algo salado. El mocachino como con un sanguchito.
2: Claro.
4: Claro.
2: Ahora, yo tengo como un problema parecido al tuyo, digo, de esa indecisión, que en verdad yo voy con todo.
4: Ya.
2: O sea, yo, pasa que
4: si la
2: pasa que está el tema. Yo puedo tomarme una cerveza y un café al mismo tiempo, pasa que me indican en direcciones distintas. Una cerveza seguramente me como una papita y con un cafecito seguramente me como un pedazo de pastel. Capaz que hago todo al mismo tiempo.
5: Sí.
2: Porque la vida es justamente esta que estamos viviendo.
4: Exacto.
2: Así que...
5: Porque en un cafecito para mí aplica el mismo concepto que en un restaurante para ir a almorzar. Yo me como el sanguchito, pero ahí tiene que haber algo dulcecito, como comillas postre.
2: Una cosita, claro. Una cosita
4: algo
2: dulce, como se le dice.
4: Salado,
5: sí, una cosita dulce.
2: Mira, para tratar de responder esa pregunta, lo que sí voy a decir es que, además de todo este café, mocachino y todo eso, también en estos lugares trato de dejarme llevar por los filtrados, por ejemplo, que son algo bastante de autor, bastante una entrega de esta persona, de este barista, que va a entregarte seguramente una química en torno al café. El café, que más adelante les voy a contar que es una fruta, es la semilla de una fruta, puede llegar a ser muy frutal, como puede llegar a ser algo así como un mocachino, que es casi un postre.
5: Claro.
2: Casi un postre. Entonces, es muy versátil, pero...
5: Bueno, sabemos ahora que es el ice coffee para los gringos, que
2: claro,
5: al final es una cuestión, es casi una leche con un poquito de café y con harto hielo. Eso sí, yo me lo hago en mi casa porque yo me lo hago a mi gusto con muy poquita leche,
2: claro,
5: y harto hielo. Y encuentro que empezar el día con un café así, cuando ya no hace frío, está perfecto.
2: Espectacular.
5: Sí,
2: rico. ¿Qué le parece si cerramos Casa 100? Porque hay una particularidad.
5: Sí,
2: que estaba todo muy rico, vamos a decir eso. Sin embargo, es una hermosura de lugar. Casa 100 de, yo he ido, como les digo, a Barrio 18, el San Ignacio de Loyola, 89, porque pescaron una casona que estaba
5: precioso,
2: totalmente abandonada, y la restauraron, y es hermosa. Además de hermosa, hay una particularidad que no quiero dejar escapar,

0: Salir a trabajar, que claro. Es un buen dato para muchos que nos pueden estar escuchando, sí. Porque tú hay uno de tu lista que ya lo vamos a revisar, que porque me queda al lado de mi casa, yo voy harto los fines de semana, y que claro, no es como para trabajar, tiene una librería al lado, es como para pasear fin de semana, claro. Entonces yo me instalo con un libro, pero me voy pidiendo cosas ya. Todo el rato. Porque
1: ya, eso
0: no,
1: está bien.
0: Sí, claro. Porque si no te está acaparando la mesa.
1: Claro. Sí, claro, sí, claro. Estamos también pensando en esas personas que tienen esos emprendimientos. Claro. ¿Les parece si pasamos a la segunda?
2: Sí, tengo un dato, eso sí, porque uh-huh. Casa 100 tiene dos sedes.
1: Sí, claro.
2: La segunda está al lado del Metro Bilbao, no me acuerdo la calle específicamente, pero está muy cerquita. Y también es increíble. Entiendo yo que Casa 100 es un café que es como de arquitectos, ¿puede ser o no?
1: Es posible, sí, es posible, sí,
2: sí. Y también Casa 100 de Providencia tiene un espacio para poder trabajar. O sea, es un lugar donde uno puede ir a trabajar perfectamente, instalarse, y es exquisito igual. Me imagino que el otro quiere ir a puro probarlo, así que vamos
1: buenísimo.
2: A
1: ir.
0: Es que, escriban el chat con algún garabato, lo voy a bloquear. Les
1: por
0: digo
1: favor, portémonos tiempo. Íbamos bien.
0: Mira, bien. Tenemos a Judith que dice, hola, soy cafetóloga, el irlandés es muy bueno. Acá estaban diciendo que les gustaba el irlandés sin café.
1: Mira, a todos.
0: Café con Milo para el frío, se lo encargo, muy bueno, dice.
2: Café con Milo, qué
0: sí,
2: rico.
0: Dice que va a ir a ver Casa 100, gracias a tu recomendación.
1: Por favor.
0: Y acá tenemos, mira, un datito para los que preparan café en casa. Antes de aplicarle el agua caliente, tirarle un poco de agua fría. Eso es verdad, un poco de agua fría, así no lo queman y queda café y no sí. Negro. De hecho, el café no se tiene que consumir con el agua a temperatura de cierto, ebullición. No.
1: En la moca italiana también. Antes de salir, se le echa un chorrito de agua tibia para que no toque el café, esa cosa que está como hirviendo a la final.
0: Claro.
1: Sí, entonces, sí.
0: Mira, acá dice, hola, sé que los mataré con esto, pero a mí me encanta el café de trigo. Nos saluda Cristian.
1: Ah, claro, como el, bueno, no sé si podemos decir marca,
0: no, pero ya que todos cachamos claro, la ese. Marca. Que sí, con
1: no, igual.
0: Nunca
1: igual.
0: Lo he probado.
1: Cuando chico yo tomaba mucho, sí.
0: Mira.
1: Sí. Muy de barrio el de trigo.
0: Sí. Vamos con la segunda recomendación.
1: Vamos con la segunda. Y ahora tengo el placer de irme al sur. De tomarme un avión o tomarme un bus y irme hacia Coñaripe, yo les voy a abrir mi corazón en este momento. Yo, el lago Calafquén, yo lo veo y ahí sí me entra un patriotismo y digo, este territorio que nos tocó vivir y habitar es una cosa que sinceramente vale la pena defender y sentirse parte. Porque Coñaripe es una zona muy chiquitita.
2: Hay unas termas allá, ¿no?
1: Claro, las termas geométricas, sí, hay un montón de termas, pero también hay muchos lagos, y el lago Calafquén es un lago enorme, que parece un mar, sí. Que está rodeado de una cordillera verde, en donde si tú vas en invierno, tú miras a una parte de esa cordillera, cuando digo cordillera es un cordón, ¿verdad?, uh-huh. de montañas, caen cascadas y tú las ves. En Coñaripe hay una calle principal, no es muy grande, y existen dos lugares que la gente debería ir. 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
0: Tengo un hambre.
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2: sí.
1: 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Y feliz.
0: ¡Qué bueno!
1: No es caro.
0: Caña,
1: exactamente. No es caro. 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Felipe, les digo, es una persona muy amable que a mí me ayudó mucho a crear contenido en la zona. Me llevó, es como mi productora ya. Uh-huh. Y me enseñó Coñaripe.

0: Ya me queda incluso material por editar. Me llevó a una parte, les voy a decir, solo denme 30 segundos. Hay un parque que no les puedo decir el nombre porque ahora, antes era público, ahora es privado, porque si no lo destruyen lamentablemente, donde se trata el agua de Coñaripe. El agua de Coñaripe es pura del monte. O sea, no sé, tiene una como una un traslavado por elevación. O sea, el agua va cayendo y se va limpiando, por así decirlo. Y que tú entras y es una selva hermosísima. Es una cosa que tú, sinceramente, no podías entender cómo esto está en Chile. Como que esto lo ves en las películas, eso está en Coñaripe. Bueno, insisto, en Calasquén, el Pellaifa, donde están los palafitos. Muy, muy hermosa la zona y mucho amor por esa zona tengo.
1: Oye, yo quiero dar una recomendación de cafecito para la gente en Santiago, que es muy tipo brunch en realidad. Porque de hecho el fin de semana creo que cierra como a las 3, 4 de la tarde, que se llama Recreo con Hambre, y que lo probamos, bueno, yo lo digo, probamos, pero en verdad yo llevo a todo el mundo para allá.
2: Me encantó.
1: Es, ¿sí o no?
2: Fran, sí, soy fan. Es que probamos cosas exquisitas. Probamos unas French toast hoy de muerte, creo que fueron mis favoritos.
1: Son las mejores tostadas francesas que he probado. Ese pan es como mordar una nube, suave.
0: Ah, ok, sí, okay, perfecto.
2: Exquisito. Es mucho sabor.
0: Sí.
2: También comimos unos huevos pochados con salmón, me parece.
1: Tú era con salmón. El mío era de pastrami. Increíble. Obviamente con la salsa holandesa, con mucha palta fileteada.
2: Mucha salsa holandesa. Me tocó a mí muchísima salsa.
1: Sí, sí. Ese pan es espectacular y queda súper bien. Obviamente que igual yo me pido las tostadas francesas y de repente ahora estaba la Fran, pero la última vez fui sola y me pedí un babka, no sé qué otro que me pedí. Me pedí las tostadas francesas y me pedí esta cuestión que es contundente. Y sí, te los recomiendo. La Fran comió el de salmón, yo me comí el que se llama paltrami, el plato, porque es este pastrami con palta y con el huevo pochado, qué sé yo.
2: Y
1: el pastrami lo hacen ahí mismo.
0: ¡Wow!
1: No, y lo curan durante no sé cuánto tiempo, es espectacular.
0: ¿Qué textura tiene? ¿Es húmedo o es el sequito? Porque hay varios pastrami. Hay pastrami que parece como
2: era
0: que
2: como sequito,
0: recién
2: ¿no?
0: lo cortaron de una pierna y cae fresco y jugoso.
1: No, seco.
0: Ya, seco, seco, claro, seco. Claro. Yo en Nueva York comí el otro, por ejemplo, que es como súper jugosito, por así decirlo. Y hay uno que es súper seco. Casi, no te digo charqui, pero casi que no tiene humedad.
2: Pero un punto intermedio.
0: Ah, ya, ok.
1: Y de verdad, sí. A mí me pasa que yo soy súper... O sea, me gusta comer bien y soy súper crítica y de repente digo como, ¿por qué venden esta cuestión? Si claramente está mal y ¿por qué la gente pide este queque que está seco, ¿cachai? Mm-hmm. Bueno, todo lo que tú te pidas en Recreo con Hambre va a estar bien hecho, va a estar fresco y va a ser rico.
2: Yo me pedí esto
1: en
2: Montel.
1: Esto queda en la calle no sé cuántito Gogol. Está en Vitacura, la referencia es muy pechoña, pero es como al lado de la Iglesia de los Castaños. Ahí la está buscando la Fran.
0: Son de las mejores porque si tú decís Recreo con Hambre, se me va a quedar con esa introducción que le dije.
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1: 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No se van a arrepentir, se van a acordar de mí y ahí me escriben para darme las gracias, porque de verdad es una súper buena recomendación.
0: Anotadísimo.
1: Sí.
0: Ya lo tengo en mi lista.
1: Uh-huh. Oye, ¿qué más? Ah, mira, nos estaban aclarando que a propósito del ¿cómo se llama? Del café de trigo, nos dice, yo les decía de trigo natural tostado en fuego y después remojado, el de tarro es de cebada, mira, todos los días se prende algo nuevo. El amigo porfiado que habla con Garabato me dice, X en la RAE significa amigo, o sabéis que hay muchas cosas en la RAE que igual uno no debería andar diciendo, así que te lo ganaste.
0: El alma de la fiesta, como se le dice.
1: Puedes decir tus últimas palabras. Chao.
0: Muy del stream, ¿viste que en el stream se han baneado? Listo, baneado también.
2: Baneado.
1: ¿Sabéis qué? A mí me parece que a nosotros nos encanta que la gente opine, pero siempre dentro del marco del respeto. Para nosotros, nuestros auditores son súper importantes y así como los respetamos a ellos.
2: Sí.
1: Nos interesa que se respeten entre ellos, porque a veces se ponen a como pelear en el chat.
0: Sí.
1: Y que respeten también nuestro trabajo. Así que besito grande y que te vaya regio.
0: Se portan bien.
1: Todos se portan bien.
2: Muchos datos, como por ejemplo, Julio dice que el café de piñones tostados en la zona de la Araucanía es muy rico.
1: Ay, mira.
2: Julio Independencia. Me tocó un montón.
1: Sí, a mí también.
0: Sí, lo anoto. Me encanta.
2: Sí. Vamos.
1: Mira, acaban un dato en una cafetería de Concepción que se llama Mía Café. Dice que. Pucha, Tommy lo pierde todo.
0: Tenía una.
1: Dice, muy ricos los cafés y las tortas exquisitas, se los recomiendo. No te castigues, Tommy, es tu cumpleaños.
0: Es el que, espérate, dígame, por favor, María que lo corrobore. que quede en la esquina, en una esquina.
2: ¿Mía si Café?
0: No, a ver. Sí, sí, parece que fui, parece que ese.
3: A ver, es María, espera, tranquila, María Elena nos está contando. No te autoflageles, Tommy de Mónica, porque tú nos trajiste muchas cosas entretenidas y se te puede pasar un cafecito. Vamos a ver, ¿dónde queda Mía Café? Porque nos está escribiendo la María Elena. Está en Concepción, tortas exquisitas, dice, muy buen cafecito. Para ver si es el que tú dices. ¿No cachai más o menos qué calle puede ser, Tommy?
0: Queda cerca de Tribunales.
3: Cerca de Tribunales.
0: En Conce, se sabe, como a una cuadra, pasadita por la cuadra de la universidad.
3: ¿Ya?
0: Tribunales, por ahí. Es que me acuerdo porque lo pasamos muy bien. Fui con mi hermano Chimaru, perdón la palabra, Chimaru, su apodo, y con la Javi, y Javi nos llevó allá y era exquisito.
3: En cerca Cochran, entre Orompeyo y Ongolmo, dice.
0: Sacaichi. Parece que es por ahí, ¿o no?
2: Cerca de tu
3: sí, capel, ese es Orompeyo. Orompeyo, no sé cómo se pronunciará. Ese
2: Orompeyo, sí.
0: Ese es. Que era muy bonito, sí. Sí, ay, como que es uno de los más conocidos de la zona, pa, por lo menos.
3: Gracias, María Elena. ¿Podemos poner las fotos, Fran, para verlo?
2: Sí.
0: Exquisito, muy, muy rico.
3: Ya, entonces Mía Café, para los auditores que nos están escuchando de Concepción, está súper recomendado. Mira, oye, el lugar está bonito, sí. Tiene buena terracita.
0: Es que, ¿sabí? Me encanta porque en Chile se están viviendo épocas de oro y la gente de pronto no le toma tanta la atención o le presta tanta... Ese, exacto. Ese.
3: A ver, mira, tostadas con palta.
2: Uy, se ve.
3: Un huevo pochado. Rico, ¿no? Un
0: montón. Ahí también tiene ensalada.
3: Tienen de esos cafés que vienen en la taza como de galleta.
2: Yo lo encuentro un poco terrible.
3: Yo no lo pediría
2: incómodo,
3: jamás.
2: No, yo tampoco.
3: Pero está bueno que exista la opción, ¿viste?
2: Para todos los gustos.
0: Estamos viendo una época de oro de las cafeterías y las hamburgueserías, creo yo. O sea, hay un montón y son muy buenas. Muy, muy, muy ricas.
3: Mira. Dice, saludos, bueno el programa, un buen café de grano con un poquito de coñac, adiós, dolor de regla, dice, qué buen dato.
2: Mira.
0: Uy, del dolor del de amores.
3: Sí, no, dice eso, porque de hecho es Carmen que dice, un buen dato, aparte de ser rico, también sirve para otras cosas. Así que qué buen dato. No, sí, yo creo que se refiere a otras dolencias, pues, Tommy. Claro. Tommy se pasó rollo a ti.
0: Ya no sé.
3: Mira, les recomiendo probar el café de Maki, dice Adrián.
0: Oh, ese está difícil de conseguir aparte, sí. Me parece, pero le voy, si me lo presentan. Es que a mí me encanta todo, los sabores nuevos. Es como, mira, existe esto, a ver.
3: Oye, ¿y usted hasta qué hora? Porque hay gente que después de cierta hora no toma café. Yo puedo tomar café todo el día y sobre todo si voy a comer, yo me tomo un espresso después de comer y duermo perfectamente.
0: ¡Qué rabia!
2: No me afecta mucho el café, igual puedo dormir. Tomo y puedo dormir, a menos que me tome un café con energética y
0: wow.
2: Un mate.
3: No, pero amiga, o sea, acá cálmate, porque sí, la taquicardia sí. Te la encargo.
2: Lo he tenido que hacer.
3: ¿Y tú, Tommy?
0: Como se nota en la rapidez de mi voz, yo soy una persona muy apasionada y muy intensa.
3: ¿En serio?
0: quiero decir con todo, y no puedo tomar después de las 6, si no, no duermo. No duermo.
3: Sí, porque tú tenés harta pila.
0: O más que no duermo, salto y tengo pesadilla o me dan ataques de pánico.
3: No duermes bien.
0: No puedo.
3: Claro,
0: no.
3: La calidad
0: 6 de la tarde, hasta ahí puedo tomar.
3: Bueno, ustedes saben, dato curioso, que las personas que tenemos déficit atencional no nos activa el café, nos relaja.
0: Heavy.
2: Mira. Entonces,
3: incluso yo me tomo un cafecito y digo, ay, qué rico, es como si me tomara un tecito, cafecito y a dormir.
2: Heavy.
3: Sí.
2: Capaz que a mí igual me pasa un poquito.
3: Sí.
0: Les tiro un dato con respecto
2: eso,
0: también al café, pero tiene un dato también de salud, en ajá, definitiva.
3: Ah, sí.
0: La gente no debería, y todas, indistintamente con déficit atencional o cualquier cosa, no deberían tomar café después de una hora de despiertos. Porque nuestro cuerpo tiene como, supongamos, como tiene como un embudo, por así decirlo, ¿verdad? Y el embudo va tirando segrega una sustancia, y esa sustancia es la que nos hace dormir. La que nos regula el sueño, ¿cachai? Entonces cuando tú despertáis, ese embudo está abierto, ¿cachai? Y va ingresando esa sustancia en ese embudo y en un momento se va a cerrar. Y cuando se cierra, tú podés tomar café. Cuando tú tomáis café, tapáis el embudo. Y eso hace que las personas a las 2 de la tarde se tengan un crash, como dicen, como que les da sueño. Hay que echar a esa gente que a las 2 de la tarde dice, uy, qué sueño me da, como que dormiría.
3: Es que claro, además la digestión da sueño. Pues,
2: claro.
0: Sí. Es justamente porque eso se tapó con cafeína. Y no pudo acumular la cantidad de esa sustancia, que no voy a decir. Si no me equivoco, es, bueno, lo que hace la cuando tú tomas ahí magnesio. Cuando el magnesio toma el magnesio, te da esa sustancia.
3: Es que yo había escuchado, Tommy, lo mismo, y que esta típica influencer como súper sanas en Instagram, también decían, gringas, que habían logrado dejar la práctica de despertarse y al tiro un cafecito, y que siempre había que esperar una hora antes de tomarse el primer café. Yo decidí ignorarlas y no indagar porque no me interesa, porque voy a tomarme mi café. Porque okay. A pesar de que no me despierta, es una cosa psicológica de que uno siente que te va a despertar y te va a activar. Es como un ritual.
0: Ya.
3: Pero súper bueno tu dato para que lo tomen en cuenta. Esperarse un ratito, hacer otras cosas, hidratarse, tomarse un par de vasitos de agua y después el cafecito.
0: Dicen que, o sea, esto, hay un doctor que. Hay una persona que es divulgador científico en YouTube, se llama Huberman, muy famoso hoy por hoy, uno de los podcasts de ciencia más escuchado en el mundo, y él dice, lo que tenés que hacer es hidratarte, mirar el sol, lo primero, y no tomar el celular. O sea, son las, hoy por hoy, 2026, las tres primeras cosas que un ser humano debería hacer para vivir normalmente durante el día. Y no tomar café para no tapar ese embudo, porque si no, después, o no podéis dormir, o sea, te da sueño en la tarde y no podéis dormir en la noche.
3: Claro. Qué terrible lo del teléfono, porque, bueno, igual uno lo toma, en mi caso yo, para apagar la alarma, pero igual uno lo podría dejar de lado, pero no. Y me pasa que estoy tratando de hacer el ejercicio de no pescar todo el rato el teléfono, pero me pasa, bueno, con la edad, los papás están más grandes, los tíos están más grandes. Siento que si no pesco el teléfono, voy a tener un WhatsApp en el grupo familiar de que no sé quién se murió, te juro.
2: No, es verdad. Yo me quedo muy pegada a veces. Onda, yo puedo estar los fines de semana, un día sábado,
3: escroleando.
2: Una hora y media.
0: ¡Wow!
2: Lo encuentro heavy. Pasa. Que de repente son las 12 y yo acostada en mi cama y digo, no, qué atroz.
3: Sí, a mí me pasa que tengo que ir devolviendo la serie que estoy viendo, porque estoy viendo una serie y puedo estar muy entretenida, pero pesco el teléfono.
2: Claro. Me pasa lo mismo. Oh, qué terrible.
0: Pero ustedes leen, ¿no? Libros.
2: Sí.
0: Eso también ayuda, pues, mucho. Sí. De pronto hay que cargar un poco más la lectura.
2: Eso.
0: Para que.
2: Darse un espacio para leer. Claro, las cafeterías también son buenos espacios para leer. Sí, o sea, Clau, tú vas mucho a leer.
3: Sí, para mí es mi terapia. Yo voy a leer a un café.
2: Hermoso, así que está bueno estas recomendaciones del Tommy para llevar su librito a estas cafeterías que nos trajo más el Tommy.
3: Sí,
2: así nos puede.
3: Un boli. Hola, buenas noches. Buena la charla. El café de higo con un chorrito de aguardiente te activa hasta los muertos. Saludos
2: café
3: desde
2: de
3: Talca.
2: Higo. Hay café de muchas
3: Nos dice,
2: cosas.
3: Saludos desde Talca, para adentro, camino a la cordillera.
0: Hoy me encantaría ir a Talca a comer completo, mojado.
2: Sí,
0: nunca he comido.
2: Sí, igual, quiero probar.
0: Quiero ir a ver qué pasa.
3: Recomiendan un latte con un sándwich de churrasco tres quesos en la vitrina de Josefa en Curacaví.
0: Ah, sí, eso es muy claro.
3: Javier, sí, gracias por el dato, Javier.
2: Gracias por sus datos.
0: Ay, ¿cómo se llama este lugar? Que también está en Santiago, el kiosco Roca. También tiene ese tipo de cosas como sándwich con queso y café. Ese es como una onda de... Sí. ¿Qué le pasará al próximo?
3: Tenemos, dice Rita, yo soy Enrique de Labranza. Él, me dice, yo te trato con mucho cariño, mucho respeto, te he escrito tres veces y no me has tomado en cuenta.
2: Oh my God.
3: No tengo garabatos para ti y yo produzco café de maqui de la montaña de la novena región. Mira, tú que dijiste que era difícil encontrar café de maqui, acá tienes
2: aquí
3: café de maqui.
2: Aquí vamos al contacto.
0: Mira,
3: amigo, igual el único mensaje que he encontrado de ti, porque acá se borran los mensajes temporales.
0: Sí, pues.
3: Pero te quiero. Y a veces, como estoy al aire y estoy trabajando, no puedo mirar todo los WhatsApp, pero por
0: la
3: eso
0: mujer
3: está
0: la entrada. Ustedes la vieron.
3: Estoy como pulpo acá, así que ténganme paciencia. Pero ahí tenemos, Tommy, el café de maqui que tú dijiste.
0: Quiero probarlo.
2: Ahí te lo voy a dar.
3: Vamos con otra recomendación porque Tommy de Mónica tiene los mejores datos, el mejor influencer gastronómico. Vayan a apoyarlo, vayan igual al tiro a seguirlo en sus redes sociales.
0: Parece, muchas gracias. Es Tommy de Mónica, Tommy con 2 M y de Mónica todo junto. Como de Mónica, como de la Mónica, no, solo de Mónica.
3: Eso.
0: En honor a mi santa madre. Quiero pasar, ustedes saben que cuando llegamos a las primeras posiciones de ranking o a las últimas recomendaciones son como las más importantes para mí. Son las que me pasaron muchas cosas y que me gusta mucho comentarlas porque están cargadas de eso, en definitiva. El lugar al cual los voy a invitar en este momento es Breki. Es raro el nombre, es Breki. Breki. Es como que yo creo que en español vendría siendo algo así como frenazo, porque es break, ¿cachai? Breki, es como o frenacito, algo así.
3: Va a hacer un break y tiene que ver como con breakfast, con hacer un break.
2: Claro.
3: Solo que lo chilenizaron y se llama Breki, B larga, Breki.
0: Exacto.
3: Y ese es el cafecito donde efectivamente yo voy y me escapo, que tiene una librería preciosa, chiquitita al lado, y me compro mi librito y me siento ahí. De hecho, la última vez que fui ayer. Porque de verdad mi panorama dominguero, me encima queda en Pocuro, tú vas caminando, bonito, aprovechas de
0: pasear. Me encanta esa calle.
3: Y te sientas ahí a tomarte un cafecito y a comer algo. Y de hecho, no creo que nos estén escuchando, pero si me estuvieran escuchando, les daría las gracias porque yo ayer quería comerme. Bueno, recomiendo ahí con una especie de tarta que tiene distintas capas de galleta con manjar entre medio. Porque yo dije, dame algo que tenga manjar. Y bueno, ahí subí una foto, una historia. Y vienen varias capas de galleta con manjar entre medio, exquisita, mojadita. Y después quería algo dulce, pero no quería el croissant, jamón, queso, porque mucha miga, qué sé yo. Y me hicieron la excepción y me lo dieron en un pan brioche y lo hicieron como el grilled cheese gringo.
0: Claro.
3: Entonces se cachó que el pan me lo pusieron en un sartén con mantequilla, qué vuelta y vuelta, rico. Estaba espectacular. Así que vayan a ver aquí. Y yo lo que yo le pedí al garzón fue, por favor, este pan, agréguenlo a la carta. Y después le escribí ilusamente por Instagram también. Y me pusieron like, pero no, obviamente que no lo van a agregar.
2: Todavía no,
3: pero
2: todavía
3: de verdad,
2: no.
3: Demasiado rico. Y además amorosos porque hacen excepciones.
0: Sí, sí, hacen excepciones. Yo la vez que fui comí un sándwich que se llama... Y a mí me volvió loco. Les anticipo que me volvió loco porque se llama Piglet for Coppola. Piglet,
3: qué
0: seguramente
3: nombre,
0: por... Sí,
3: como
0: por
3: chanchito.
0: Claro, por chanchito. Este es un sándwich en pan de molde grueso, ese gruesecito, bien blandito, también pasado por algún tipo de plancha, ¿verdad? Que tenía kimchi, cerdo, salsas y verduritas. Ahora, insisto, a nuestros auditores, auditoras, que no cachan mucho lo que es el kimchi es un encurtido de origen coreano, asiático, digamos que hoy por hoy mayormente coreano, que es crujiente, es como repollo que está encurtido. Todas las personas que saben, por ejemplo, lo que es una cebolla en escabeche, sí. Eso es un encurtido,
3: y
0: ¿verdad?
3: Es súper sano el kimchi.
0: Súper sano, mucho probiótico, mucho bueno para, sí, para la guata. Entonces tiene eso, es un poquito picantito, un poquito ácido, entonces va por el lado y es muy crujiente, suena así como, ¿cachai? Cuando lo comí, muy jugoso también. Y eso, imagínenselo junto a un cerdito que fue seguramente salteado en algún sartén. Entonces, imagínense esa contraposición de sabores.
3: Qué
0: algo
3: rico.
0: Que es untuoso y que es carnoso, como un cerdito, como un chanchito, seguramente alguna paleta, alguna chuleta, con esto que es totalmente de verdura, de encurtido, ¿verdad? Que es muy crujiente. Exquisito, muy fresco y muy untuoso a la vez.
3: Se le está poniendo harto encurtido a los sanguchitos.
2: Sí, sí, es que le, sí, quedan tan bien, ¿no? Y me encanta.
0: Y a Chile le va muy bien el encurtido por todo nuestro heritage, toda nuestra herencia alemana. Entonces, de ahí el chucrut fue siempre un encurtido. Entonces,
2: completo con chucrut.
0: ¿Cachai? Ahora no tanto, pero seguramente en su tiempo sí, aún existe, por suerte y por cierto. El otro sanguchito que me comí, ese era cerrado, ¿cachai? Era como pan de molde, pero cerrado. Y este que comí ahora era en pan de molde, pero abierto, y se llama Lola's Choice. Lola's Choice es lechuga, escuchen bien, almendras, huevo pochado, queso mozzarella, granola. Todo eso encima de este... Y es muy raro, es como... ¿Ustedes han comido granola de pronto en eso, yogur y, ¿sí?, todo eso? Claro, porque lo que pasa es que con el queso, con el huevo que está pochado, se humecta y se humedece la granola. Entonces deja de estar tan crujiente en su estado natural y pasa a ser algo más como cremosito, más y súper sano.
3: ¡Qué rico!
0: Parece un desayuno, ¿cachai? Y todo muy caótico, o sea, todo va encima de este pan. Y por eso yo creo que Breki es uno de los lugares como más destacado, por supuesto, en brunch, en esto que no es ni un desayuno ni un almuerzo, sino que las dos cosas al mismo tiempo, pero tiene este estímulo y este espíritu que es como desenfadado, ¿cachai? Creativo, es como, ¿cachai? Lo que les traté de describir, o sea, una cosa que de pronto no se conoce mucho en Chile.
2: Una locura.
0: Pero es espectacular, se hace fila. Nuestra conductora es uno de los lugares favoritos.
2: Una habitué del lugar.
0: Es un lugar que yo creo que alguien que quiere ir a comer algo rico y novedoso, creativo, tiene que ir y va a gastar cada peso, y cada peso va a estar bien gastado.
3: Oye, ¿sabes qué? Me estoy tratando de acordar de un café que es muy estético, no sé cómo googlearlo. Cafetería, okay. Providencia, que le pongo estético.
0: A ver, Providencia.
3: Creo que tiene nombre de flor o de mujer, no me acuerdo.
0: Quizás es nuestra última.
3: Ay,
0: quizás ¿cuál? En nuestra última, es posible, ¿última? Es posible, porque yo diría que esta última cafetería que después vamos a explicar,
3: eso,
0: para mí es la mejor de Santiago.
3: Es que la que voy a decir, que voy a hacer como dejar como el misterio un rato, Estela, porque no me acuerdo cómo se llama. Es muy rica. Todo el mundo va, al principio iban porque para sacarse la foto era imposible reservar y encontrar mesa. Es bueno, efectivamente es muy bonito, es rico, como que te puedes sentar como hay cachado en París, que la gente se sienta a mirar la calle, solo que tiene un jardincito, pero ponen como una mesa, una sillita, está ahí sentado al lado del otro.
0: Ya. Tenía banquillo, o sea, claro. Perdón, un mesón.
3: Sí, pero dentro tiene salón y todo, y es muy bonito. A mí igual me importa que un lugar sea bonito.
2: A mí también.
3: Voy a comer.
2: Sí, es importante.
3: Me he pedido ahí huevos pochados, que siempre funcionan, que me un croque monsieur y un croque madame, y está bien hecha la salsa.
0: Favor, quiero aplaudir. Y esa pronunciación la quiero aplaudir. Me vuelve loco.
3: Y tienen un carrot cake que de verdad yo le pregunté quién era el proveedor, que lo anoté y ya lo olvidé, pero el mejor carrot cake que he probado en la vida. ¿Dónde es esto? Se lo vamos a contar al regreso de una pausa, ¿cierto? ¿O nos vamos para la casa? No, po. ¿Para la casa?
0: No.
3: Ah, tanda, ya, falta. Igual estoy buscando el nombre de la cafetería. Y tú tienes una última recomendación para que no se nos vaya
2: a la vuelta de la pausa.
0: Estás describiendo la cafetería.
3: Te lo juro que no es la misma.
0: Posiblemente esa cafetería ahora está en el mood también.
3: ¿La que tú decís?
0: Sí.
3: Ah, ya, la mía no.
0: Ah, ¿no es la misma?
3: Se llama Juliette, yo me acordé.
0: Ah, no es la misma.
3: Se llama
0: no
3: Juliette. Es súper rica, te juro. Vayan, muy buena y muy bonita.
0: Bacán.
3: Vamos a una pausa y ya volvemos. Estamos hablando de datos de cafecitos muy ricos con Tommy de Mónica.
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3: Tommy de Mónica, influencer gastronómico.
0: Creador de contenido gastronómico.
3: Mucho mejor, ¿cierto? Que además hoy está de cumpleaños. Nos trae una última recomendación de cafecito.
0: Señoras y señores, desde mi punto de vista humilde, yo creo que el mejor café de Santiago para mí se llama Mirlo. Ahora tiene una nueva sucursal en el Mood, se lo merecen. A la cual yo fui a hacer esta reseña, es en Eleodoro Yáñez 961 en Providencia. Es un lugar que cuesta ir porque siempre está lleno.
3: Ah, sí,
0: mira. Y le hace honor a su clientela, a cómo va la gente y se apodera del lugar. La vez que fui, que fue hace tiempo, pero quiero decir, va para lo mismo porque finalmente, como te digo, es un lugar muy afamado, tiene una gran clientela. Fue una tostada de ricota, huevo y salsa de sésamo picante.
2: ¡No, ay, qué rico!
0: Estamos hablando de una base cremosita con un huevo que se partía y se deshacía frente a esta crema y con esa sensación del sésamo picante, que es muy rica porque no es... Es como un picante muy raro, es como el picante de la pimienta. ¿Cachai? Que la pimienta puede llegar a ser picante para ciertas personas. Bueno, lo mismo, ¿cachai? No es tan picante, pero tiene un dejo picante. Exquisito, y visualmente una maravilla. Después, un planchado de berenjena, queso mozzarella, tomates y aceituna en un pan de masa madre, grillado, exquisito, crujiente, muy fresco. Pero lo último es una de las cosas que yo más he admirado en mi vida con respecto a lo que me ha servido en la mesa, que es una danesa de pastelera. Yo no la conocía, soy un guaso, no, yo soy de Puente Alto, no tenía mucho conocimiento del tema. Una danesa es como, imagínense, como un cuenquito de una masita que es milhoja, pero no la de siempre, no esa milhoja que tú la aplastás y se salen para todos lados esos pedacitos de miga, sino que es delicada, es doradita y tiene esta pastelera y tiene cremita encima, y además le dejan caer un pedacito de papel de oro arriba, que finalmente, aparte de visual, es una maravilla de lo rico que es. A mí, Mirlo es de mis cafés favoritos de Santiago y espero ir pronto.
3: Ya lo saben entonces, Eliodoro Yáñez, 961 Providencia. Le damos las gracias a Tommy de Mónica que nos trajo los mejores datos de cafecitos y le deseamos feliz cumpleaños.
0: Muchas gracias por tenerme aquí, de verdad.
3: Tu por Instagram, aguantarme. Porque necesitamos que vayan a seguir y a comentar sus videos.
0: Pueden encontrarme en Instagram como Tommy de Mónica con 2 M y de Mónica, todo junto, todo como se escucha, y en TikTok también, si es que tienen TikTok por ahí.
3: Eso, vayan a dar seguir y pónganle like a los videos, los comentan y todo, porque si queremos más recomendaciones, tenemos que facturar, amigos. Gracias por acompañarnos, Fran Pérez, te queremos. Y
2: nos vemos mañana
3: a las 8:30 de la noche, hoy en la radio. Chao, chao.

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2: El presidente José Antonio Kast debutará esta jornada ante la Asamblea General de Naciones Unidas. Hasta 4 años suspendidos y recibiendo sueldo, la Contraloría detectó 485 funcionarios con sumarios pendientes. Por cuarta vez consecutiva se ausentó Trinidad Steiner de la comisión que indaga sus actuaciones como ministra de Seguridad. Los senadores decidieron postergar la votación de la reforma al sistema político por discrepancias con el informe de la comisión mixta. Con foco en el trabajo y la seguridad, la próxima semana ingresará al Congreso la ley de presupuesto para el año 2027. La subsecretaría de Telecomunicaciones ordenó bloquear 37 nuevos sitios de apuestas en línea que operan ilegalmente en Chile. Penas que suman 1.055 años de cárcel recibieron los integrantes de la resistencia mapuche lafquenche que participaron en el ataque al molino Grolmus. En noticias del exterior, la presidenta encargada de Venezuela, Delcy Rodríguez, se reunió con el secretario general de Naciones Unidas, Antonio Guterres, previo a la cita que sostendrá con Donald Trump. El gobierno de las Islas Malvinas, bajo administración del Reino Unido, anunció su decisión de prorrogar por 5 años las licencias a petroleras. En el deporte, con los duelos entre Puerto Montt y Ñublense, Cobreloa versus Coquimbo y Audax Italiano Colo-Colo, comienzan hoy los octavos de final de la Copa Chile. Y las selecciones de hockey césped femenino y masculino jugarán esta tarde las finales de los Juegos Sudamericanos de Santa Fe ante Argentina.
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2: ¿Cómo están? Muy buenos días. Bienvenidos a la revisión de las noticias en Radiograma. Saludamos a quienes nos escuchan a través de las 43 estaciones de Biobío, la radio en todo el país, y a quienes nos ven a través de la televisión digital de libre recepción en Biobío TV. Los invitamos a interactuar con nosotros a través de nuestra línea de WhatsApp al más 569-9207-888, número que usted ya puede ver en pantalla, donde nos puede enviar todo tipo de información, por supuesto, imágenes, videos y audios. Y también nos pueden llamar a nuestra línea directa al 800-810-810, línea completamente habilitada, gratuita, desde cualquier teléfono celular, desde cualquier teléfono de red fija. Vamos a las noticias. De este momento les ofrecemos información independiente.
3: 12 de la noche, 7 minutos.
2: El presidente José Antonio Kast se encuentra en Nueva York, en los Estados Unidos, para participar por primera vez en la Asamblea General de Naciones Unidas. Los detalles los tiene Bárbara Payán.
4: El presidente José Antonio Kast inició una visita de trabajo por Nueva York, Estados Unidos, que se extenderá hasta este jueves y que tendrá como principal hito su participación en la Asamblea General de Naciones Unidas número 81. El foco estará puesto en su intervención de esta tarde frente al Pleno. Según fuentes de la radio, el discurso abordará principalmente seguridad y cooperación internacional contra el crimen organizado. En paralelo, también se sigue con atención el llamado Escudo de las Américas, iniciativa impulsada por Estados Unidos para fortalecer las gestiones contra el crimen organizado y que sostendrá un nuevo encuentro esta jornada. El presidente Kast manifestó su intención de asistir y defendió que la instancia no afecta la soberanía del país.
5: Esto no interviene en la soberanía de los países, sino que apunta a una coordinación transversal de distintos países para enfrentar este nuevo flagelo.
4: Otro punto de la agenda es la relación con Donald Trump. Pese a gestiones previas, no habrá una bilateral entre ambos mandatarios. Kast, eso sí, participará en la recepción que el mandatario de Estados Unidos ofrecerá a los jefes de Estado. La jornada de hoy contempla además reuniones entre Kast con los presidentes de Vietnam, Finlandia y Ucrania, el primer ministro de Canadá, autoridades europeas y del Banco Mundial.
3: 12 de la noche, 8 minutos.
2: La oposición cerró filas con Michelle Bachelet y apuntó contra el gobierno de José Antonio Kast por el fracaso de su candidatura a la Secretaría General de Naciones Unidas. El informe es de Danilo Ormeño.
6: A través de una declaración pública, las ex autoridades cuestionaron la decisión del gobierno de retirar en marzo pasado el respaldo oficial a la postulación y calificaron esta determinación como un gesto hostil hacia la expresidenta. Los ex diplomáticos sostienen que Michelle Bachelet representaba una oportunidad inédita para Chile al plantear que por primera vez en los 80 años de historia de este organismo internacional, el país tuvo una posibilidad real de encabezarlo. En ese sentido, apuntaron directamente al Ejecutivo y aseguraron que quitarle el respaldo a Bachelet le generó un evidente daño a su candidatura. Una arremetida a la que se sumó el Partido Socialista, tienda de la ex mandataria. Su presidenta Paulina Bogdanovic apuntó contra el Ejecutivo y contra quienes, a su juicio, se autodenominan patriotas.
7: Este gobierno no solo le quitó el respaldo a Michelle Bachelet, le quitó a Chile la posibilidad de defender una candidatura chilena ante el mundo. Así, los que se autodenominan patriotas no fueron capaces de sobreponer los intereses de Chile.
6: Las dudas surgen ahora respecto al futuro político de Michelle Bachelet. Desde su entorno vaticinan un rol internacional como el desempeñado en ONU Mujeres o como alta comisionada de las Naciones Unidas para los Derechos Humanos. También aparece en el mapa una activa participación en la política interna.
3: 12 de la noche, 10 minutos. 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
2: Funcionarios suspendidos durante años y sumarios aún sin resolver, la Contraloría detectó 221 casos que superan el año en esta situación y 30 que lleva más de 3, por lo que buscarán establecer eventuales responsabilidades por las demoras. María Gramunt nos cuenta.
8: Un nuevo consolidado de información circularizada de Contraloría reveló extensas suspensiones preventivas en sumarios administrativos tras revisar los casos registrados entre marzo de 2020 y marzo de 2026. En total, 485 funcionarios públicos permanecen suspendidos de sus funciones y continúan recibiendo sus remuneraciones, mientras los procedimientos administrativos que enfrentan siguen sin resolverse. Se revisó la información de 662 organismos públicos, dando cuenta de extensas demoras, donde 221 funcionarios superan el año de suspensión y 30 acumulan más de 3 años. El caso más prolongado es el de un funcionario de Mejor Niñez que lleva 4 años y 7 meses suspendido. El académico de la Facultad de Derecho en la Universidad de Santiago, Felipe Lizama, advirtió que con el tiempo que se ha demorado, muchas responsabilidades podrían ser prescritas y quedar sin sanciones.
9: Es muy difícil que esas personas, luego de un periodo de suspensión tan largo, puedan ser incluso sancionados, porque con los plazos que se han planteado, por supuesto que la responsabilidad administrativa incluso podría estar prescrita.
8: La demora también tiene un costo fiscal. En los 10 casos que más se han demorado, el Estado ha gastado un monto superior a los 671 millones de pesos en remuneraciones.
3: 12 de la noche, 12 minutos.
2: Trinidad Steiner acumuló ya 4 insistencias ante la comisión investigadora que fiscaliza su gestión como ministra de Seguridad. Los detalles con Montserrat Tapia.
10: Por cuarta vez, la exministra de Seguridad Pública, María Trinidad Steiner, se excusó y no asistió a la Comisión Especial Investigadora de la Cámara que indaga sus actuaciones durante su paso por el gobierno del presidente José Antonio Kast. La nueva ausencia aumentó la molestia entre los diputados, especialmente porque la exfiscal sí ha participado en actividades públicas. La comisión investiga, entre otros antecedentes, el rol que tuvo Steiner en la salida de la exsubdirectora de inteligencia de la PDI, Consuelo Peña, además de solicitudes de información realizadas a la Policía Civil durante su gestión. El presidente de la comisión, el diputado socialista Raúl Leiva, recordó que Steiner dejó el gobierno antes de que pudiera concretarse una interpelación y que tampoco fue acusada constitucionalmente dentro del plazo correspondiente. El parlamentario advirtió que si la exministra tampoco responde ante las instancias de fiscalización, eventualmente podría quedar abierta una vía judicial.
11: Porque incluso desistió del requerimiento ante Contraloría. Tampoco de fiscalización política, que esta Cámara, lo que quedará en su oportunidad entonces es que responda ante el Ministerio Público.
10: Ahora la instancia acordó citar nuevamente a Steiner y dejar en sus manos la fecha para comparecer. También convocará al actual ministro de Seguridad, Martín Arrau, al exministro Luis Cordero y enviará un cuestionario al presidente José Antonio Kast.
3: 12 de la noche, 13 minutos.
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2: La reforma al sistema político enfrenta a su recta final en el Congreso, mientras los partidos más pequeños mantienen sus cuestionamientos a las nuevas exigencias para constituir y mantener colectividades. También hay reparos a la declaración de principios que exigirá la condena al establecimiento de un sistema totalitario. La información la tiene Gabriela Piña.
12: La reforma al sistema político enfrenta su recta final en el Congreso luego de avanzar en lo sustantivo, tanto en la Cámara de Diputados como en el Senado. El proyecto busca reducir la fragmentación partidaria y fortalecer la gobernabilidad, aunque mantiene diferencias por las nuevas exigencias para constituir y mantener partidos políticos. El diputado de la Federación Regionalista Verde Social, Jaime Mulet, advirtió que las nuevas reglas podrían perjudicar a las colectividades regionales frente a los partidos más grandes. En tanto, el senador socialista Juan Luis Castro sostuvo que la reforma apunta a fortalecer la representatividad de los partidos y reducir la proliferación de colectividades pequeñas.
13: Buscan, en definitiva, impedir o dificultar la existencia de nuevos partidos al establecer un mayor número de afiliaciones para partidos y un mayor número de regiones.
14: El proyecto de ley que reforma el sistema de partidos políticos busca algo muy simple: que cuando en Chile se hagan partidos políticos, sean representativos.
12: Otro punto en la discusión es la modificación de las declaraciones de principios que exigirá a los partidos condenar los sistemas totalitarios y la violencia política, además de comprometerse con la probidad y transparencia.
15: 12 de la noche, 15 minutos.
2: Pese a que no tiene financiamiento aprobado, el gobierno confirmó el ingreso de urgencia de discusión inmediata al proyecto de sala cuna que comenzará hoy su segundo trámite constitucional en la Cámara de Diputados. Gonzalo Holguín nos cuenta más detalles.
16: El gobierno anunció el ingreso de la urgencia de discusión inmediata para la ley de sala cuna, buscando apresurar la tramitación en la Cámara de Diputadas y Diputados, que iniciaría este martes en la Comisión de Trabajo. La diputada de Renovación Nacional, Jimena Santón, se abrió a mejorar el proyecto y planteó que se debe dejar incluso la puerta abierta a un jardín infantil universal.
17: Todavía están las conversaciones para asegurar los votos. Sala cuna universal, que la tenemos que dejar habilitada para que el día de mañana sea jardín infantil universal, porque tú no sacas nada con que te devuelva a tu niño a los 2 años.
16: El ministro Arauz se reunió con integrantes de la bancada del PDG. No se comprometieron votos, pero sí hubo apertura a escuchar propuestas. El jefe de bancada, Juan Marcelo Valenzuela, dijo que tanto el financiamiento como el copago generan dudas y planteó que también la propuesta debe pasar por la Comisión de Educación.
18: El tema del financiamiento, poder buscar una mejor forma de poder pagar esta deuda que nosotros hoy día tenemos con las mujeres, debiese también pasar por el tema de educación. Evidentemente tenemos que dar el acceso, pero después tenemos que preocuparnos de la calidad.
16: En el oficialismo existen algunas dudas con las tratativas que lleva el gobierno con el PDG. Incluso hay quienes son de la tesis de que no se debería abrir a ningún cambio en el financiamiento y que habría que tirar el mantel en vez de depender de los votos de la tienda de Franco Parisi. En las fuerzas de gobierno no están de acuerdo en que sea un asunto de la Comisión de Educación, cuestión que se espera sea disputada en la sala.
15: A
2: menos de 10 días del ingreso de la ley de presupuestos para el año 2027, parlamentarios plantearon las prioridades que debería abordar el erario, como el trabajo, la seguridad, la salud y las pymes. Cristóbal López con el informe.
19: La próxima semana ingresará al Congreso Nacional el proyecto de ley de presupuesto para el año 2027, marcado por un fuerte foco en la creación de empleo, luego de las altas cifras de cesantía que se conocieron en las últimas semanas. Otro foco relevante dentro del texto estará en seguridad, muy en la línea de la agenda que se ha impulsado por el gobierno en el Parlamento, donde también se ha solicitado fortalecer las dotaciones y renovar las flotas de vehículos. El plazo fatal para el ingreso de la propuesta para el erario del próximo año vence el 30 de septiembre, fecha que sería la elegida para entregarla al Congreso, como lo confirmó el ministro de la Secretaría General de la Presidencia, José García Ruminot.
20: Debiera ingresar el día 30 de septiembre, es decir, la próxima semana, y a partir del 30 de septiembre son 60 días las que tiene el Parlamento para poder despachar ese proyecto de ley. Vamos a tener en las próximas semanas una agenda legislativa muy exigente.
19: La mirada principal en el empleo es algo que genera consenso entre el oficialismo y la oposición, donde apuntan a la necesidad de tomar medidas concretas para enfrentar la tasa de desocupación más alta de los últimos 5 años. La proyección que hacen en el Congreso Nacional es que, considerando una eventual comisión mixta para resolver diferencias, el proyecto pueda ser despachado a ley el miércoles 25 de noviembre, 4 días antes del que sería su plazo fatal.
15: 12 de la noche, 18 minutos.
2: Con la mirada puesta en el cierre del año, el Ejecutivo pondrá a prueba su plan de emergencia para reactivar el empleo, una problemática que convoca a distintos actores, algunos con una mirada que condena la agenda laboral de la actual administración. Vanessa Gajardo, con el informe.
0: El plan de emergencia laboral a corto plazo afina sus últimos detalles bajo la meta de ver resultados en los últimos 3 meses del año. El ministro de Vivienda, Iván Poduje, dijo que su cartera es el rostro de la reactivación, pero habló también de una inversión importante en obras que ayudará a mover esa aguja. Pero la emergencia sale solo de la moneda. Los partidos del oficialismo aportan con medidas mientras la oposición prepara sus contrapropuestas. En tanto, la Central Unitaria de Trabajadores, a través de su presidente José Manuel Díaz, llamó al mundo empresarial a hacer un aporte.
21: Llamamos al gobierno a no traspasar los costos de las crisis a los y las trabajadoras, al señor Richard von Happen y Antonio Walker, a que cuando sean presidentes se acerque al movimiento sindical, lo reconozca como interlocutor, lo reconozca como contraparte para salir de las crisis.
0: Por su parte, la presidenta del Frente Amplio, Gael Yomans, dijo que este es el verdadero gobierno del desempleo.
15: 12 de la noche, 19 minutos. 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
2: La Subsecretaría de Telecomunicaciones ordenó bloquear 37 sitios web de casas de apuestas online que operan al margen de la ley, incluyendo las plataformas Espejo. Los detalles en el informe que nos prepara Sebastián Catalán.
22: La Subtel volvió a endurecer el bloqueo contra las casas de apuestas online. El organismo ordenó a Entel, Movistar, Claro, GTV, WOM y BTR impedir el acceso a otros 37 dominios, incluido nuevos sitios y páginas espejo creadas para eludir restricciones anteriores. Las empresas tienen 48 horas para cumplir. La medida se suma a los 42 dominios bloqueados a comienzo de septiembre y responde a fallos de la Corte Suprema y la Corte de Apelaciones de Santiago. El presidente de la Comisión de Economía del Senado, senador Gastón Saavedra, valoró la medida pero advirtió que no basta con cerrar páginas, porque estas pueden reaparecer bajo otros nombres. Desde la UDI, el diputado Marco Antonio Zulantay cuestionó además que el Servicio de Impuestos Internos mantenga el cobro de IVA a estas plataformas, mientras otros organismos buscan impedir su funcionamiento, apuntando directamente a su director, Jorge Trujillo.
23: Tenemos que controlar los juegos en línea, porque si seguimos con este tipo de situaciones, los que son cerrados por la Subtel vuelven con otro nombre.
24: Es muy difícil entender que mientras organismos como la Subtel están haciendo todos los esfuerzos para cumplir con el fallo de la Corte Suprema, otros organismos públicos como el Servicio de Impuestos Internos miren para el lado.
22: La discusión vuelve hacia el Congreso, donde continúa pendiente una regulación que defina cómo operarán estas plataformas y qué tratamiento tributario tendrán.
15: 12 de la noche, 21 minutos.
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2: Más de 1000 años de sentencia recibieron las 18 personas que tuvieron participación directa en el atentado al molino Grönmus. Esto ocurrió en agosto del año 2022. Aún hay 5 prófugos por este ataque. Nos informa Óscar Valenzuela desde Radio Bio Bio en Concepción.
25: Dentro de las sentencias están los cabecillas de la orgánica radical Resistencia Mapuche Lafkenche, quienes recibieron más de 80 años y se les acreditaron los delitos de incendio consumado y 4 homicidios frustrados, además de porte ilegal de armas y robo consumado. El fiscal regional subrogante en el Biobío, Michel Ángelo Bianchi, destacó el fallo y aseguró que con esto la provincia de Arauco puede estar más tranquila.
26: Con todas las penas surge un número de casi 1055 años de condena. Casi la más alta que se puede hablar desde el punto de vista de la sumatoria de penas, a lo menos es lo que me ha tocado a mí como fiscal, es lo que toca acá en la región por atentados incendiarios y homicidios frustrados.
25: El abogado de la familia Grönmus, Rafael Pobleta, aseguró que se encuentran tranquilos con la histórica sentencia. No obstante, mostró su preocupación debido a que al menos 5 personas se mantienen prófugas.
27: De hecho, hay por lo menos 5 sujetos que participaron en el ataque que mantienen la calidad de prófugos. Esperamos que en este año sean logrados aprender y sean llevados a la justicia y condenados igual que el resto.
25: No obstante, y al margen de la sentencia histórica para los 18 integrantes de la resistencia mapuche Lafkenche, las autoridades desestimaron la posibilidad de que la orgánica radical esté desarticulada.
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15: 12 de la noche, 24 minutos.
2: El secretario general de Naciones Unidas, Antonio Guterres, se reunió con la presidenta encargada de Venezuela, Delcy Rodríguez, en el marco de la semana de alto nivel del periodo de sesiones de la Asamblea General de Naciones Unidas. El encuentro tuvo lugar en la sede de la ONU, Nueva York, en los Estados Unidos, donde Rodríguez se encuentra con motivo de la Asamblea General. Antes de la reunión, Rodríguez manifestó por escrito en el libro de firmas su esperanza de que el periodo de sesiones de la Asamblea fortalezca el multilateralismo en procura de la paz y estabilidad, digo, mundial. Y atención con esto, es que se lo comentábamos, los titulares, el gobierno de las Islas Malvinas bajo administración del Reino Unido anunció su decisión de prorrogar por 5 años las licencias a petroleras en medio de los crecientes reclamos por parte de Argentina contra esa actividad en territorio cuya soberanía reclama el país trasandino. La administración de las islas dijo en un comunicado que prorrogará todos los permisos vigentes para operaciones petroleras offshore, una decisión que cuenta con el pleno respaldo del gobierno del Reino Unido. Las licencias para actividades de exploración se prorrogarán, por un periodo inicial de 5 años, con la opción de extenderlas por 2 años si las empresas cumplen con sus programas de trabajo.
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15: 12 de la noche, 26 minutos.
2: Hoy comienzan los resultados de final de la Copa Chile con los partidos entre Puerto Montt, Ñublense, Cobreloa, Coquimbo y Audax Italiano, Colo Colo. El entrenador del cuadro albo, Fernando El Tano Ortiz, confirmó a Eduardo Villanueva como portero titular para esta noche. Y atención con esto porque el seleccionado de Rugby 7 conquistó la medalla de plata en los Juegos Sudamericanos de Santa Fe luego de perder la final ante Argentina por 17-7. Hoy los combinados femeninos y masculinos de hockey césped disputarán las finales en busca del oro ante los locales. Todo el deporte de la actualidad con Diego Osorio.
4: Con 3 partidos comienzan hoy los octavos de final de la

0: enfrentamos a un gran rival. Si bien es una serie que termina el 25, afrontaremos a un Audax que viene en una situación favorable, no solo en lo deportivo, sino mental, por los logros que han conseguido victoria, y nosotros apuntar a hacer un buen partido y tratar de pasar de ronda.
1: En el mismo horario de las 20:30, otro equipo de la Liga del Ascenso, Cobreloa, contará con el debut de su entrenador Mario Sala frente a Coquimbo, antes de medirse en el partido clave por el ascenso el domingo ante Santiago Wanderers, compromiso que en su momento fue reprogramado por la final intercontinental del último sábado, una situación a la que hizo referencia el nuevo técnico loíno.
2: Nunca es bueno reprogramar. Ahora, evidentemente, era un tema de fuerza mayor. El hecho de que Wander viera, ¿no es cierto?, esta posibilidad de jugar en el extranjero, creo que es algo que beneficia no solamente a Wander, sino que al fútbol chileno. No me gustan las paras, siento que al revés, tenemos que jugar más, pero evidentemente esta situación puntual creo que lo meritaba.
1: El plantel sub-20 de Santiago Wander rápidamente tuvo que cambiar el chip de la final del último sábado y en su gran mayoría trabaja con el primer equipo para el partido ya comentado el domingo ante Cobreloa. En diálogo con BioBio la radio, el entrenador caturro Felipe Salinas se refirió al futuro de varios futbolistas de su plantel, como el goleador Vicente Vargas, que tendría destino europeo.
3: Sería lo mejor que les podría pasar para el club, para Chile y para la selección, para todos. Creo que ya Vicente viene mostrando un nivel muy bueno, con Colo Colo antes de irnos hizo un partidazo. Ponce viene mostrando un nivel muy bueno, Valenzuela ratificó que uno de los centrales más fuertes que hay hoy día en el fútbol nacional.
1: El Team Chile cosechó medalla de plata en el Rugby 7 tras caer en la final 17-7 ante Argentina, y dos medallas de bronce en la última jornada de la lucha greco-romana a través de Néstor Almanza y la gimnasia rítmica, la modalidad tres aros y dos mazas, que lo mantienen en el quinto lugar del medallero general de los Juegos Sudamericanos de Santa Fe, con 29 preseas de oro, 29 de plata y 37 de bronce. Mañana será el turno de la selección femenina de fútbol, que va por el oro ante Venezuela, a la que ya derrotó en este certamen. Su entrenador Luis Mena valoró el triunfo ante las paraguayas con una gran actuación de Valtieri Pardo.
4: Pudimos doblegar a un equipo que es muy fuerte como el paraguayo. Apelamos también al esfuerzo en general de todas nuestras jugadoras. Seguramente hay que ajustar algunas cosas. Lo más importante es que pudimos conseguir el objetivo, que era llegar a disputar la final.
1: La selección de fútbol masculino también jugará mañana, pero semifinales, en busca de las medallas contra Paraguay, mientras que los combinados de hockey césped femenino y masculino van a disputar hoy sus finales en busca del oro contra los locales Argentina.
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8: Doce de la noche, 30 minutos.
9: Hasta acá la revisión de las noticias en Radiograma. Los dejamos invitados para que continúen en la sintonía de BioBio la radio, porque ya viene el trasnoche de la radio hasta las 6 de la mañana. Recuerda que acá ahora nos volvemos a reencontrar con las noticias en El Informador. Todos los detalles ya están en nuestro sitio web biobiochile.cl. Gracias por estar ahí, que tengan todos una excelente jornada.
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2: Hola, hola, ¿cómo están? Qué gusto saludarles. Bienvenidos al trasnoche de la radio de este día martes 22 de septiembre. ¿Cómo están, auditores? Auditoras, los vamos a estar acompañando hasta las 6 de la mañana. Y por supuesto, nuestro compromiso es que vamos a estar con mucha información, con entrevistas y con la compañía que usted merece si está trabajando. Donde quiera que usted se encuentre, donde quiera que usted esté y esté escuchando la radio, los estaremos acompañando hasta esa hora. Quiero invitar a que se comuniquen con nosotros a través de nuestro número de WhatsApp al más 569-9207888. Ese es nuestro número para que se conecten allí. Es muy sencillo, es muy fácil. Y quiero saludar a todos los que están de cumpleaños. Un abrazo grande a los que están de cumpleaños este 22 de septiembre. Hay muchos por ahí que están de cumpleaños, así que un abrazo apretado para ellos. Y ojalá que tengan un día bonito, que lo pasen bien con su familia, que disfruten. Si quieren tomarse una cosita... Si quieren tomarse alguna cosita ahí, bueno, hágalo nomás. ¿Cuál es el problema? No hay ningún problema. Mientras no esté trabajando, porque si no, la cosa cambia. Bueno, saludamos también a quien está la puesta en el aire, que ya viene en breve, venía a hacer su entrada, como siempre. Ahí pregúntele usted si a Héctor lo de las cámaras de la UST. Ahí pregúntele si es posible. Ahí nos va a contar. A ver, ¿qué nos dice? Ah, ya, gracias. Vale, Héctor, gracias. Héctor y Tito, Lunitur, sin Noriega. Ah. Héctor de BioBio TV y todo el equipo que nos acompaña, que ya está terminando su turno. Y también está con nosotros acá, en el estudio, Vicente Aguilar.
3: Hola, ¿qué tal? ¿Cómo están? Buenos días. ¿Cómo están, Marito, señor? Auditores, muy bien. ¿Y usted?
2: Bien, pues. Lo veo...
3: ¿Animoso?
2: Lo veo bien usted, ¿ah? Lo veo...
3: Cada día mejor. No, ¿cómo se llama ese programa?
2: Sí, pues, cada día mejor.
3: Cada día mejor.
2: Alfredo La Madrid.
3: Alfredo La Madrid, sí. Sí, podríamos decir que sí, ¿eh? Hasta que... llegue, usted sabe.
2: No, pero ¿cómo?
3: Porque ahí me pongo nervioso, me entra un, no sé, me mira y se ríe más encima. Como que, algo pasa, veo que va a salir con cualquier cosa y yo no voy a tener cómo responder. Pero bueno, saludamos a nuestros auditores, ¿cierto? Que están ahí en sintonía ya en este día martes, 12:35. ¿Cómo pasa el día ya?
2: Sí, ha pasado, bueno, más que ha pasado
3: rápido.
2: Ha pasado rápido, ¿eh? No, te decía yo que, bueno, que bueno igual poder estar contigo acá, Vicente. ¿Cómo estuvo el día? ¿Pudo descansar algo, no?
3: Sí, bastante, ya que el estuvo agotador todo lo que fue este 18, o sea, los días de fiestas patrias. Así que hoy aproveché, tuve que ir a mis responsabilidades diarias, pero aproveché a dormir. ¿Usted?
2: Bien, todo descansado.
3: Qué bueno, los descansado. Auditores igual...
2: Me imagino que los auditores también están en esa. Cuesta volver del 18.
3: Y eso, ese post.
2: Ese post 18 cuesta mucho. Yo diría que es lo más difícil del 18 volver. ¿Ustedes están de acuerdo con nosotros, auditores, o no?
3: Ayer conversabas con Claudio Cornejo el tema, el cómo poder volver, a ver, que no te pegue como una, digamos, una depresión post 18.
2: Es que ahí es donde está el problema. Si en el fondo uno se prepara para el 18. Ya, vas a pasar el 18. Sí. Y el segundo día ya estás relajado a pleno y de repente revisas y te das cuenta que mañana hay que volver a trabajar. Chuta, la cosa no es tan positiva. O sea, a ver, siempre se agradece un día de descanso, pero claro, volver a trabajar es muy complicado. Bueno, nos van escribiendo ustedes, auditores, a través del WhatsApp, ¿ah? Al más 569-9207888. Ahí están llegando varios audios, varios videos, digo, perdón, varios textos. Audios, videos, textos, bueno, lo pueden escribir también, lo pueden hacer a través de nuestro número de WhatsApp al más 569-9207888. ¿Qué nos dicen los auditores, bicho?
3: Por acá, mira, hola Mario, buen día. Samuel de Viña Alemana, saludos a tus colegas. Un saludo ahí para Samuel. Por acá, muy buenos días a Los Ángeles Azules del Trasnoche. ¿Qué dice, Wilito?
2: Los Ángeles
3: Azules. Que sea una gran jornada, muchas
2: como
3: gracias.
2: La banda esa de música,
3: sí, Los Ángeles Azules. Ani. Ani nos saluda.
2: Gracias, Ani.
3: Ahí está, Ani. Una bonita foto ahí con la puesta de sol. Saludos, Ani.
2: ¿Dónde será esa foto, Ani?
3: De Tus Ángeles Azules.
2: De Tus Ángeles Azules para ti.
3: Para ti, sí, eso, eso yo
2: pensé. Tengo que ser Los Ángeles Azules. Ahí está. Como las bandas de música ranchera.
3: Sí, me parece.
2: ¿Usted alguna vez participó de una banda ranchera o no?
3: Sí.
2: ¿En serio?
3: Sí.
2: ¿Ya, cómo se llama?
3: No, nunca en una banda ranchera, pero sí, yo en algunas presentaciones cantaba Zumbaré Primo y demás.
2: Espera. ¿Presentaciones de qué?
3: Yo tuve un tiempo, digamos 2 años, en los que en el verano me dediqué a cantar en eventos municipales, teletones también me llamaban. Pues yo, vamos a...
2: ¿Y tú ibas como Vicente Aguilar?
3: Como Vicente Aguilar. Tenía mi... en las pantallas que hay está atrás, Vicente Aguilar.
2: ¿Tu gráfica?
3: Mi gráfica. Sí, y ahí con... Oye. ¿Hasta con sonidista alguna vez?
2: ¿Ah, sí?
3: Sí, no, con no, todo.
2: Oye, ¿con monitor y
3: con,
2: todo?
3: ¿No? Sí, con in-ears. Y todo el tema. Ahí ya cuando se echaban a perder, monitor de piso nomás.
2: Ya.
3: Pero bonitas experiencias. Y ahí...
2: ¿Cuál era, por ejemplo, si yo te quisiese contratar?
3: ¿Ya?
2: Yo te conté, hola Vicente, soy Ronald, por ejemplo, nuestro amigo Ronald
3: de Conchalí.
2: quiero invitarte a un bingo, lo que sea, o quiero contratarte. ¿Cuál es el show? No vamos a hablar de plata porque ¿para qué? ¿Qué
3: feo? No, ya.
2: Pero
3: ya estoy alejado del canto, debo decirlo.
2: Ya, pero ¿cuál era el show, por ejemplo, que tú proponías?
3: Mira, yo comenzaba, hay que ir preparándolo en cuanto a la voz, para que aguante esas 2 horas de show que tenía. No, una horita, 50 minutos, una hora. Comenzaba con Amor sobre cuatro ruedas, de la noche. La noche está tibia, hoy saldré contigo. Ya, y ahí nos íbamos, calentando motores, un mix Ídolas, que es de Jordan. Jordan, ¿y tú?
2: ¿Ya?
3: Ta-tararara, ta-tarara. Marco Antonio Solís, no podía faltar. ¿Qué más que se me pueda estar yendo? Marco Antonio, Juan Gabriel.
2: Ya.
3: Y cerraba con Zumbale Primo, 5 días y el Que te vaya bien. Que te vaya bien. Que te
2: ¿Cuál es ese 5 días?
3: 5 días, 1 hora, 10 minutos que no la veo. Y ahí. Ah. Sí, y ahí.
2: Tú pensé que estás con 5 minutos.
3: No llegamos al 5 minutos porque es un registro bastante
2: hay
3: alto,
2: una canción
3: el de Rurik Marcelo.
2: Que me gusta mucho y se llama Oro.
3: Oro, tú me has cambiado por oro. Bueno.
2: Esa no sé si es de ellos originalmente. Me
3: mira,
2: imagino que.
3: Hay, la mayoría son canciones como un poco brasileiras.
2: Ya.
3: Brasileiras. Pero que de las versiones que tiene Zumbaré Primo son tremendas.
2: Bien.
3: Así que ahora van con un disco solo de canciones propias. Son muy buenos y todos los grupos rancheros. Así que saludos para ellos también aquí.
2: Bien.
3: Desde la radio.
2: Me gustó. ¿Qué más tenemos en el WhatsApp, Vicente?
3: Hola, chiquillos. Desde Valdivia, Alejandra, con mi emprendimiento Tejidos Agua con Hipo. Y escuchando a los capos del trasnoche. Ya se viene la lluvia por acá. Saludos, lindos chicos. A ver, Agua con Hipo.
2: ¿Qué es eso?
3: ¿Ese es el nombre del emprendimiento, querida Alejandra? Cuéntenos más. Cuéntenos.
2: Ahí, agua
3: nos envía
2: con...
3: una fotito igual, sí, ¿por qué no, cierto?
2: Cuéntenos de qué se trata el emprendimiento. Mira, Brasil dice, saludos desde Brasil, Boa Noite. Saludos. Vio la radio, Ernesto, que está ahí.
3: Vio la radio. La radio.
2: La radio.
3: La radio.
2: Boa Noite.
3: Boa Noite.
2: Muy gustoso.
3: Qué bueno, saludo a Ernesto ahí.
2: Ernesto.
3: De Brasil.
2: Mira, nos escribe también hasta ahora Alan, dice saludo atrasado al día radial, día del trabajador radial más bien,
3: claro.
2: Saludos para ti Alan desde Calbuco, saludos Mario Vicente, dice Mario Vicente parece que zapateó la fonda en el sur.
3: Debo decir que no hubo fonda, ¿eh?
2: ¿No?
3: Por lo menos en Tiruá no hubo fonda.
2: ¿No, en serio?
3: Es que era hasta las 12 nomás.
2: Ah, claro.
3: Entonces dijeron no nos sale a cuenta acá. O sea, pienso yo. Y es lo que escuché por ahí, en el correo de las brujas.
2: Ah, mira.
3: Sí.
2: Bien, bien. Hola, Bío, saludos que la compañía Alexander desde Los Andes.
3: Desde Los Andes, el más elegante.
2: El más elegante, el más radio, elegante. Un caballero elegante.
3: Claro.
2: Saludos desde, dice acá, feliz primavera. Oye, ¿verdad? Hoy día,
3: claro.
2: Un ratito más, pasada la 1, vamos a estar con don Arturo Gómez. Hoy haciendo ya el inicio oficial de la primavera que comenzó eso de las 9 de la noche del día de ayer. Martes, en el martes, si no me equivoco.
3: No,
2: podría ser hoy.
3: Lunes.
2: Espérame.
3: Que hoy es 22.
2: No, el inicio de la primavera.
3: A mí me parece que es el 21, ¿eh? Pero
2: yo entiendo que el inicio de la primavera es el día de hoy a las 9.
3: Ah, ya.
2: 21 a las 9 de la noche con 5 minutos.
3: Ya, muy bien. Entonces aún estamos.
2: Estamos en invierno.
3: En invierno.
2: Estamos en invierno.
3: Se nota, ¿eh? El frío. No.
2: Yo me vine con pura camisa el día de hoy.
3: ¿Sí? Sí. No, yo pronto ya he echado el polar.
2: No, en serio, porque ya en la tarde hizo un poquito calor y la cosa ahí complicada.
3: Hay que tener ojo con los cambios de temperatura.
2: Quiero aprovechar a preguntarte algo, porque tú un más rato seguramente vas a estar desarrollando un tema que ha ocurrido aquí en la región metropolitana. Lamentablemente es una situación muy complicada que ocurre en la comuna de...
3: Parte de la comuna de Pudahuel y termina en la comuna de Renca. Una persona, un hombre de 41 años que falleció producto de un impacto de bala. Todo esto se da en Pudahuel, como les decía, en el sector de Alejandro Drip, en una parcela de este sector, en un sitio Eriazo. Por lo mismo, Fiscalía Eco tuvo palabra, ¿cierto? La vocería respecto a esto, y señaló que estaba bastante compleja la investigación por lo mismo, porque es un sitio Eriazo, no hay cámaras de seguridad y es un sector bastante grande. Después de este ataque, ¿cierto? Esta persona iba en un taxi junto a dos personas más, y ahí ellos lo trasladaron en este mismo vehículo hasta una Copec en Avenida Lobosa, en Renca. Ahí los mismos clientes que estaban en el lugar le hacen reanimación hasta que llega Carabineros, que estaba en un procedimiento en las cercanías. Ya es trasladado luego por personal del SAMU hasta el Hospital Félix Bulnes, donde a eso de las 8:30 fallece esta persona producto de este impacto en el tórax. Está OS9 y la Bocar trabajando para poder tener mayores detalles, pero es un hecho bastante complejo porque tiene más de un sitio al suceso, ¿cierto? Los disparos ocurren allá en este sitio Eriazo, en Pudahuel, y termina esta persona llegando hasta esta Copec ahí en la comuna de Renca, en Avenida Lobosa. Por lo tanto, es una investigación que sigue en curso hasta ahora.
2: Ahora, es raro este caso porque falta dilucidar qué pasa con el taxi, en qué momento llega esta persona baleada a un taxi, por qué el taxi lo deja en una estación de servicio y no en un hospital, por ejemplo.
3: Sí, es parte de lo que también se le preguntó al fiscal, pero es parte de la investigación. Por lo mismo, porque es un hecho complejo, ya teniendo en cuenta esto, de que estaban ellos, sería un sector que hay algunas tomas por ahí. Por lo tanto, hay que dilucidar todo aquello, pero él estaba en el taxi, en el momento que fue baleado. Estaba dentro del taxi y ahí es que es trasladado hasta este punto, quizás porque en ese momento era el lugar más cercano, donde encontraron gente, o donde podían, claro. Un punto de referencia más fácil. Bueno, son momentos de adrenalina los que se viven,
2: claro.
3: Al estar con alguien baleado, imagínate.
2: Ah, pero una persona...
3: Mario, sí. ¿Te acuerdas?
2: A ver.
3: Mira, yo me recuerdo cuando llegué al trasnoche, puede haber sido incluso la segunda noche, que ocurre un hecho en la comuna de La Pintana y con la desesperación ponen mal la ubicación, ponen hospital.
2: Ah, sí.
3: Y el GPS les marca, ellos eran de Maipú, y les marca el hospital de Maipú, teniendo a 2 minutos, 3 minutos, el hospital de La Pintana. No me recuerdo bien cuál era el que estaba cerca en ese lugar. Pero son hechos que suceden por la adrenalina. Por lo tanto, ahí tendremos que esperar también qué es lo
2: Ahora,
3: que...
2: Ahora, la gran pregunta es que estaba haciendo ese taxi, lo estaba esperando.
3: Exactamente.
2: Quizás esta persona toma un taxi y dice, oye, llame a tal lado, espérame, porque voy a buscar algo, no sé, estoy simplemente poniéndome en un supuesto. Ahora... Falta que se dé una vocería para que nos cuenten, bueno, cuáles son las líneas investigativas. No nos van a contar todo, evidentemente, por el éxito de la investigación, pero exacto. Esta persona termina falleciendo entonces en el hospital.
3: Sí, en el Hospital Félix Bulnes. Fue reanimada ahí en esta estación de servicio en Avenida Lobosa, pero finalmente es trasladada por SAMU hasta el hospital y ahí se constata el fallecimiento a eso de las 8:30 de la tarde del pasado lunes.
2: Bueno, una situación bien complicada que ha ocurrido, pero para actualizar también lo que ha pasado a nivel policial, este caso que comienza en Pudahuel y termina lamentablemente en la comuna de Renca. Quedan 14 minutos para la hora. Te propongo algo, Vicente. Vamos a partir con música y a la vuelta le vamos a pedir a los auditores que nos cuenten bueno, ¿desde dónde están escuchando el trasnoche? ¿Y qué recuerdo tienen de la primavera? ¿Qué significa la primavera para los auditores del trasnoche?
3: Qué linda primavera.
2: Para algunos, una maldita primavera.
3: para Yuri, sí o sí.
2: Para Yuri es una maldita primavera. Para otros, un momento en el que viene la alergia.
3: También.
2: Por el plátano oriental y todas esas cosas.
3: Aprovecho a saludar a mi padre.
2: Y para otros,
3: alergia.
2: Y para otros, llega el momento de... el amor.
3: Sí.
2: La pasión. horas con más, o sea, días con más luz.
3: Qué bueno eso, que están enamorados, ¿eh? Qué sí. Bonito.
2: Debe las ser. Flores amarillas y todo eso.
3: Ah, no, ya.
2: Oye, hay harta gente con flores amarillas.
3: ¿Sí?
2: Sí.
3: Yo hoy me encerré para no ver a nadie. Para no ver a nadie enamorado. Ya, okay. Hoy fue el Grinch.
2: Bien, esa es la pregunta, auditores. Nos escriben. La pregunta es, ¿qué significa para usted personalmente la primavera? Personalmente, escríbanos, manden un audio incluso, escríbanos y le vamos a preguntar también qué significa la primavera para Willem Rebolledo, que está la puesta en el aire. Vamos a partir de inmediato con Depeche Mode. Just Can't Get Enough. Bienvenidos todos al Trasnoche de la Radio.

0: Nuestra línea directa al 800-810-810. Hay un vehículo que está quemándose aparentemente la ex autopista del Sol. Guillermo, ¿cómo estás? Buenos días.
1: ¿Cómo estás, Mario? Muy buen día.
0: Buen día.
1: Mira, lo que estaba avisando es que hay un vehículo que se está incendiando en la pista central de la autopista, ex autopista del Sol, en dirección a la costa.
0: Ya.
1: Está el tránsito detenido hacia atrás. Esto es a la altura del paso bajo nivel El Rosal, comuna de Maipú. Ya, está, insisto, el tránsito detenido hacia atrás porque es imposible que los vehículos pasen, camiones y todo detenido, porque hay un vehículo incendiándose en su totalidad.
0: Ya.
1: El fuego está justo bajo el pórtico de TAC, así que es muy probable que también se vea afectado por ello. Pero lo más importante en esto es el tránsito, y esperemos que llegue luego bomberos. No se veía al momento que fueran en camino. Sí vi carabineros como que iba para allá.
0: Oye, pero, Guillermo, se ve que ha llegado alguien ahí, todavía no llega carabineros, pero la autopista.
1: No, vi una patrulla de carabineros en camino, pero como recién saliendo hacia la autopista, por Pajarito hacia la autopista. Calculo que están ahí en 2-3 minutos, pero no se veía bomberos, no se sienten sirenas tampoco, pero es un vehículo que está ardiendo en su totalidad.
0: Ya. ¿Qué tipo de vehículo es?
1: Yo alcancé a ver, de acuerdo, lo que se ve, la estructura es un sedán.
0: Ya.
1: Pues que está en llamas. Yo tengo unas fotos que alcancé a tomar, te las envío al WhatsApp para que puedas verlo. ¿Okay?
0: Gracias, Guillermo.
1: Pero lo importante es que está el tránsito detenido.
0: Ya.
1: Así que hasta que no llegue bombero y no hagan el vehículo a la orilla, va a estar detenido el tráfico para quienes vayan hacia la costa.
0: Ya. Bien, Guillermo, gracias.
2: Que vaya bien. Si acá se activó, agradecemos a Guillermo, ¿cierto? Nuestro auditor que estaba también dando cuenta de esto. Se activó la alarma de bomberos Maipú hace 4 minutos. Se trata de un vehículo liviano, hasta camión 3/4 es la clave que manejan ellos. Ahí, autopista del Sol, kilómetro 12, paso inferior, El Rosal, dirección a la costa. Es lo que entrega bomberos de Maipú a esta hora.
0: Sí, va una máquina del cuerpo de bomberos de Maipú a esta hora, gracias ahí a J.C. Muñoz, que nos está escribiendo hasta ahora a través del WhatsApp, que nos escribe y nos manda, de hecho, digamos, la captura de pantalla de la clave de bomberos. Oye, muchos nos están preguntando, ya vamos a estar actualizando la situación ahí, ya estamos consultando ahí qué pasa con esta situación. De hecho, ya ahí nos mandó una foto Guillermo. La vamos a ver en breve. A ver si podemos leer algunos mensajes.
2: Por acá nos dicen: feliz día del trabajador radial. Para mí la primavera es una estación de felicidad, me da más ánimo y me siento muy regia, dice Viviana.
0: Qué bueno.
2: Qué bien. Ya quisiera uno verse más regio. La prima Vera es la hermana del primo Vera. Bien.
0: Okay.
2: Me gustan esos chistes, ¿eh? Me gusta. ¿Qué dice usted?
0: Anduvo mejor que algunas rutinas que hay el fin de semana.
2: Oh, hola, para mí la primavera es el anticipo del calor intenso y el fin de mi felicidad, que es el frío. Saludos, Quique Cáceres, desde Rancagua.
0: Sí, pues algunos que son más invernistas. Les gusta más el invierno, a otros les gusta más el verano, les gusta más el calor. Y obviamente con la llegada de la primavera, las temperaturas suben.
2: Exactamente. Mira acá, saludos a todos los trabajadores de la Bio Bio, grande emisora Gabriel Valenzuela de Rancagua. La primavera para mí es ver y oler lo más lindo de la naturaleza, los árboles, brotar las hojas, maravillosa. Vida pura, nos dice Gabriel. Desde Rancagua, también poetas hoy.
0: También poetas los muchachos del WhatsApp. Mira, te voy a mostrar la foto que nos envió nuestro auditor Guillermo frente a esta emergencia. Se ve bastante grande el incendio, ¿eh? Al menos las llamas son bastante grandes. Ya lo vamos a ver a través de BioBio TV. Dice justo que está ahí mira, ahí lo estamos viendo. Ahí está, BioBio TV.
2: Ahí está, justo bajo el pórtico, como decía.
0: Está justo bajo el pórtico, y además los vehículos no pueden pasar porque, obviamente, ¿cuál es el tema? Que vas a pasar entre medio de llamas. Entonces puede tomar el vehículo y puede generar un accidente.
2: No, es muy peligroso, sí.
0: Se logra ver que ya se está generando un taco ahí en la ruta 78 en dirección a la costa, kilómetro 12, ¿no?
2: Sí, kilómetro 12 es lo que marcaba ahí el llamado bombero.
0: Ahí está. Gracias a Guillermo. Estamos esperando a ver si, bueno, bombero ya está alertado al lugar. Seguramente van a llegar rápidamente al lugar. Van a apagarlo y, bueno, ahí lo que va a pasar es que van a tener que moverlo para, bueno, la autopista va a tener que moverlo para que pasen los vehículos. Porque si no,
2: No, ya se ven bastantes camiones ahí en la imagen, sí, que nos comparten. Sí. Sabemos que es una ruta bastante transitada toda hora del día, pero los camiones, más que nada, que van hacia la costa, así que tener precaución quienes se dirigen kilómetro 12 ahí, ex autopista del Sol.
0: Oye, saludamos a quien nos acompaña en la puesta en el aire, hagámoslo con nosotros, William Rebolledo, Lord William, el maestro, que va a saludar a su público. Iba a saludar a, también a Vicente ahí que lo tiene al lado. Venga, sí, pues sí. ¿Para qué vamos a...? Venga nomás, ya, se así con las manos.
2: ¿Sí? No lo vi. Mira, no. Estaba viendo el...
0: Ah, estabas viendo el WhatsApp.
2: Sí.
0: Nos dicen que... A ver, vamos con el mensaje de William.
3: ¿Cuál...? ¿Cómo te va?
2: Muy bien, gracias, Wilito, todo bien. No, bien. Feliz de estar con usted aquí.
3: ¿Cómo están, Marito?
0: A ver,
2: dice.
0: ¿Qué pasó? ¿Cómo está usted?
3: De pie.
0: Le cambio la pregunta. ¿Ya todo bien?
3: Sí, todo bien.
0: Todo tranquilo. ¿Cómo estuvo su día?
3: ¿Viste que no me escuché?
0: No, si te escuché.
3: Ya. Dígame.
0: Oye, nos estás diciendo que están apagando el vehículo. Ya ha llegado bombero y lo están apagando. Ahí en la ruta 78 en dirección hacia la costa, kilómetro 12. Enhorabuena que ya llegaron y ya lo están apagando.
3: Ya.
0: ¿Usted estuvo bien entonces el día de hoy?
3: Sí, gracias a Dios, sí. Todo bien.
0: ¿Qué significa la primavera para ti, William?
3: Bueno, el inicio de que la gente se pone en otra. Anda como más suelta, más relajada, con más ánimo, esperando que le llenen el cheque en blanco que tiene allá en Tirúa.
0: No.
3: ¿Le
0: no,
3: llenaron no. el cheque en blanco cuando usted fue ahora o no?
2: No sé, yo...
3: Claro, a ver, ¿cómo que no sabe?
2: ¿En blanco me habla, no?
0: Se pone, oye, dice, ¿de cuál cheque en blanco me habla? Dice.
3: Oye, ¿y lo niega?
0: No, ustedes tienen como una novela ahí entre ustedes dos, ¿ah? ¿Eh? Tienen como un capítulo de ahí Netflix.
2: Yo digo, mejor hubiera salido
0: a patrullar. Claro, a patrullar. Ya, entonces la primavera para usted, William, es un momento.
3: Un momento de renacer.
2: Qué bueno.
3: Sí, un momento de renacer. Porque el invierno te deja como da un chato.
0: Ya. ¿Cuál es tu estación favorita?
3: Verano.
0: Ya queda poquito para...
3: Sí.
2: 3 meses. Y contando.
3: Ya nada.
0: Yo no sé por qué algunas veces se me viene la imagen a la cabeza de William en una autopista en los Estados Unidos con una Harley Davidson y estando escuchando yeah. The Doors. Yeah.
3: Buena imagen, buena.
0: No,
3: se buena, me buena, me buena, buena imagen. Esa, sí, sí.
0: Porque como te gusta el calor, entonces pasando sí. ahí quizás por las montañas rocosas, por...
3: Imagínate.
0: Bien. Manda tu saludo, entonces, William, tu mensaje para los auditores del Trasnoche, por favor.
3: Buenos días, buenas noches, bienvenidos al Trasnoche de la radio. No
2: bien.
3: Se me asuste, ¿ya?
2: Bien.
0: No, William, asusté. La reverencia, William, por favor, maestro. Ya, bien. Grande, Wilito.
2: No, hoy
3: ya
2: no
3: chiquillo, asusté, Wilito. Que les vaya bien.
0: Hoy gracias. Día se asustó, parece.
2: No, hoy no.
3: No, hoy día no.
0: No, es que está preparado.
2: Ayer venía asustado por el viaje. Sentía que ya llegaba.
3: No.
0: Oye, ¿verdad que usted ayer llegó tarde por el... O sea...
2: Tres horas.
0: ¿Llegó tarde? Tampoco llegó tarde. Llegó tarde para la fecha, a la hora a la que tenía que llegar.
2: Claro.
0: Pero el trabajo llegó a la hora que...
2: Llegué justo, pero...
0: Llegó sobrado de tiempo, pero...
2: 3 horas. Atrasado.
0: Sí.
2: Bueno, así son estos días.
0: Operación retorno le llaman algunos.
2: Operación retorno.
0: Ya, ¿te quedas un ratito más con nosotros después con...?
2: Sí.
0: Para verle, bueno, vamos a estar con Arturo Gómez y vamos a seguir leyendo sus mensajes sobre la primavera. Escríbanos, ¿qué significa la primavera para ustedes? Seguimos avanzando en el Trasnoche de la Radio.
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2: Buenos días, bienvenidos, bienvenidas al Informador. El Ministerio Público busca condenas que superan los 217 años de cárcel contra seis exmiembros del OS-7 de Aconcagua por la sustracción de drogas desde el propio cuartel. Benjamín Duque, desde Radio Bio Bio en Valparaíso, nos informa.
3: Seis ex integrantes del OS-7 Aconcagua de Carabineros y un civil enfrentarán un juicio oral por una investigación de la Fiscalía que apunta a la presunta sustracción y manipulación de droga incautada desde la propia unidad policial, además del uso de personas vulnerables para realizar compras de sustancias en procedimientos investigativos. La investigación se inició luego de que cámaras de seguridad del cuartel, ubicado en San Felipe, registraran movimientos considerados sospechosos durante mayo de 2024. La general Patricia Vázquez, jefa de la quinta zona de Carabineros, recalcó que no hay cabida para delincuentes entre las filas de la institución.
4: Ese tema muy doloroso para Carabineros, fue desmantelada la sección de OS-7 por una investigación realizada por asuntos internos. Los delincuentes no pueden estar en la institución.
3: La defensa, en tanto, cuestionó el origen de la investigación y sostuvo que existirían contradicciones respecto a las razones que llevaron inicialmente a revisar las cámaras del cuartel. A esto se refirió el abogado defensor Víctor Contreras.
5: Esta causa existe precisamente porque un juez la autorizó, y el juez la autorizó porque se le pusieron sobre la mesa información que nosotros sostenemos en la querella, antecedentes que son falsos.
3: En total, las penas solicitadas por la Fiscalía para los siete acusados superan los 217 años de cárcel, siendo el exfuncionario Sebastián Cádiz quien concentra la mayor solicitud con más de 90 años. Desde la región de Valparaíso, Bio Bio, la radio.
2: El paso a los Libertadores se encuentra nuevamente operativo luego de haber permanecido cerrado durante la tarde del pasado 18 de septiembre. Fernando Tapia, desde la zona, nos cuenta.
6: En la tarde de este lunes se reabrió el tránsito para todo tipo de vehículos por el sistema integrado Cristo Redentor, luego de que los informes meteorológicos de Chile y Argentina confirmaran condiciones favorables de transitabilidad de la alta montaña. El cierre preventivo, que se extendió por más de tres días, estuvo motivado por intensas nevadas y ráfagas de viento que superaron los 90 kilómetros por hora, lo que representaba un alto riesgo para la circulación vehicular. Las autoridades locales hicieron un llamado a los usuarios a planificar sus desplazamientos con cautela ante la reactivación del tránsito vial en el corredor internacional. Al respecto se refirió el delegado provincial de los Andes, Ricardo Figueroa.
7: Hacemos un llamado a programar los viajes respectivos. Nosotros ya tenemos un control generalmente en términos de carga terrestre, tanto del lado argentino como chileno. Por lo tanto, vamos haciendo una dosificación. Se activan los planes, digamos, para poder hacer la reactivación. Pero le pedimos a todos los que van a viajar en términos de buses, autos particulares, que programen sus viajes de tal manera de no tener ningún atochamiento en ruta.
6: Para este miércoles se esperan chubascos de agua aislados y ráfagas de viento de hasta 50 kilómetros por hora, las que podrían alcanzar los 70 kilómetros por hora durante el jueves bajo el cielo cubierto, por lo que las autoridades reiteraron la exigencia del uso obligatorio de cadenas y llamaron a la máxima prudencia a quienes transiten por la ruta. En la región de Valparaíso, Bio Bio, la radio.
2: El tifón Dujuan dejó al menos dos personas fallecidas y cinco heridos en Japón, donde miles de casas cercanas a Tokio quedaron sin electricidad tras el paso de la tormenta, informaron este martes las autoridades de ese país. El ciclón se alejó de la costa japonesa y avanzó por el Pacífico durante la mañana. Dujuan ya había provocado el lunes el cierre anticipado en la capital de una de las mayores ferias mundiales de videojuegos. Japón suele enfrentar tifones al final del verano, inicios del otoño, que este año además había interrumpido los Juegos Asiáticos que se celebran en el país de ese continente. La Agencia de Manejo de Incendios y Desastres reportó además que una persona falleció en la prefectura de Kanagawa, cerca de Tokio, y una más falleció en Shiba, según funcionarios locales. 1:05 a.m. hasta ahora en la ciudad de Concepción, 8 grados de temperatura, se mantiene nublado con una humedad del 74%. En Santiago, el cielo está nublado, humedad del 63%, 13 grados de temperatura.
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3: Vamos a escuchar a La Ley con Cielo Market a la vuelta, el mapa estelar.

0: anoche y madrugadas, un incendio de una vivienda movilizó a bomberos de Los Ángeles, nos informa Mario Tapia.
1: Esta noche, dos compañías de bomberos voluntarios han trabajado en el sector de Santa Luisa, al interior de Duqueco, esto es al sur de Los Ángeles, en un incendio que afectó totalmente una vivienda, según se manifestaban preliminarmente durante esta noche, reiteramos, en este sector sur de Los Ángeles, donde una vivienda resultó dañada, casi de consideración, según se ha dicho, debido a un incendio que la afectó, un incendio cuyas causas son investigadas. Bomberos de dos compañías llegaron al lugar cuando la casa ardía a libre combustión, según se indicó. Por tanto, las labores se circunscribieron a precisamente evitar la propagación hacia otras viviendas contiguas o también que ocupaban dependencias del recinto. No se han reportado lesionados y las causas son investigadas de este siniestro en el sector Santa Luisa, Duqueco, en Los Ángeles. 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
0: Como cada semana, como siempre, el gusto de nosotros es poder conversar con él, con don Arturo Gómez, que está con nosotros. Don Arturo, ¿cómo le va? Gusto en saludarle.
4: Hola, ¿qué tal? Muy buenos días, buenas noches a todos ustedes. Gracias, gracias. Saludos a Vicente, a usted, don Mario, y por supuesto a don William Rebolledo. Saludos a todos.
0: ¿Cómo pasó las festividades, don Arturo?
4: Bien, acá en Santiago, con un grupo familiar, en donde hicimos cosas bien interesantes, por ejemplo, carreras en saco, las famosas argollas que se tiran a las botellas. Yo compré un emboque y un trompo y nos divertimos ahí con esos juegos que yo usé mucho tiempo, hace muchos años, y ahora los estuve rememorando. Así que fue bien interesante la reunión que tuvimos y, por supuesto, un rico pebre acompañando pequeños trozos de carne. Fue bien, bien simpático, bien dieciochero.
5: ¿Cómo estaban, Arturo? Bueno, sus días de fiestas patrias, ¿ah? ¿Eh? Increíble. Nos hubiera invitado. Sí. Mira, estuvo entretenido. Bueno, qué gusto saludarlo ya en este día que se nos viene algo especial hoy.
4: Sí, exactamente. Bueno, hoy, 22 de septiembre, vamos a tener en pocas horas más, al anochecer, el comienzo de una nueva estación acá en nuestro planeta, estación que para nosotros corresponde a la primavera y para los del hemisferio norte corresponde la estación del otoño. Y esa diferencia de estación en el mismo instante se debe a que nuestra Tierra, que está girando alrededor del Sol, tiene su órbita, su eje polar, alrededor de la órbita nuestra, su eje polar inclinado 23.5 grados, lo que hace que la luminosidad del Sol y el calor del Sol llegue de diferentes formas sobre nuestra superficie. En este caso, que vamos a celebrar el cambio de estación con un fenómeno astronómico que se llama equinoccio, es cuando el Sol cruza desde el hemisferio norte hacia el hemisferio sur, cortando o sobrepasando la línea del ecuador celeste. En el cielo, como acá en la Tierra, tenemos coordenadas y lugares que son similares. Nosotros acá en la Tierra tenemos la latitud y la longitud, y en el cielo tenemos lo que se llama la ascensión recta y la declinación, que son sinónimos entre ellos. Y lo interesante es que en este equinoccio de primavera para nosotros y equinoccio de otoño para los del hemisferio norte, el Sol se desplaza por sobre el ecuador terrestre y aparece exactamente el sol en la mañana por el punto cardinal este, y se pone al atardecer exactamente por el punto cardinal oeste, por el poniente. Y el día de hoy nuestros dos hemisferios de la Tierra están iluminados de igual forma por el sol, porque está justo el sol frente al ecuador. Entonces los rayos lumínicos llegan exactamente igual hacia el norte, polo norte, y hacia el sur, polo sur. Y lo más interesante es que las culturas ancestrales siempre han tenido esta fecha de los equinoccios y de los solsticios como fechas de inicio de cierta forma de vida y cierta forma de la agricultura en esos lugares geográficos. Y en este caso, tanto en México, tanto en Perú como en Chile y también en Inglaterra, se hacen diferentes tipos de festividades asociadas a este fenómeno astronómico, que es en este caso el equinoccio. Y el más conocido y más televisado es el que se produce en Inglaterra, donde están las piedras megalíticas de Stonehenge.
0: Claro.
4: Donde hay mucha gente ya reunida esperando la salida del sol entre dos columnas de piedra que les indica a ellos que es el comienzo del equinoccio y el cambio de estación. Y nosotros acá en Chile, nuestras culturas también tienen sus bailes, especialmente en el sur, para celebrar la llegada de esta estación tan esperada.
0: Bueno, lo interesante de todo esto, Arturo, es que además hoy día la gran mayoría de las estaciones o todos los fenómenos de cambio de estación, la gente ya lo tiene más o menos claro la fecha en la que ocurre. Hay algunos que tienen algunos calendarios y que sí sirven para estar aproximados con la tecnología, nos permite tener un calendario mucho más, más que como detallado, que hoy día es mucho más accesible, ¿no? Como tener toda esa información, quizás hace mucho tiempo atrás no era tan así.
4: Sí, efectivamente. Gracias al Internet, las personas pueden inmediatamente saber la hora exacta y el día en el cual se producen estos fenómenos astronómicos. Y antes, cuando no teníamos Internet, solo podíamos nosotros tener acceso a los libros de astronomía que editaban los observatorios astronómicos para saber exactamente cuándo se producían estos cambios de estación. Y otra situación interesante es que en esta fecha el día con luz solar es igual a la noche de oscuridad, es decir, el día y la noche tienen la misma duración. No así cuando estamos en los meses de invierno, que es notoriamente la noche es muy larga y el día bastante breve con luz solar. En este momento, como es el equinoccio, que está justo el sol sobre el ecuador terrestre, el día y la noche tienen la misma duración en ese sentido.
5: Increíble entonces lo que se va a dar. Ya durante la tarde nos decían, ¿cierto?
0: Sí, a eso
5: de las 9. Que no es solo nuestro hemisferio, también, bueno, es parte de, sucede en los dos hemisferios, pero a nosotros ya se nos van alargando los días. Y por lo mismo estábamos conversando sobre eso, sobre qué siente la gente, la primavera, nuestros auditores. Así que ahí sean cosas bien interesantes.
0: Don Arturo, le hemos preguntado a todos. ¿Usted para usted qué significa la primavera, por ejemplo, personalmente? Usted que tiene lo astronómico de por medio, porque en el fondo la primavera también significa esto del equinoccio y todo, pero quizás para usted personalmente la primavera significa otra cosa.
4: Claro, bueno, efectivamente las cuatro estaciones son muy diferentes entre sí y para mí yo tengo las fechas astronómicas y estas otras fechas que ya son más personales, más del común de las personas. Para mí, las dos estaciones más interesantes y que me agradan mucho más son la estación del verano y la estación del invierno, astronómicamente, esas dos. Pero personalmente me quedo con la estación del verano por la cantidad de luz y también la posibilidad de estar en contacto con mayor número de personas cercanas a mí, ya que están todos de vacaciones y es fácil desplazarnos y encontrarnos durante esos meses de verano. Así que personalmente verano por el asunto de vacaciones y contacto con mis familiares. Bien. Y astronómicamente la estación del invierno y la estación del verano, astronómicamente.
0: Bien. Oiga, don Arturo, estábamos conversando acá con Vicente, bueno, ya no estamos aprontando lo que es la primavera, pero ¿queda algún, sin revelarlo todo, pero queda algún fenómeno astronómico relevante, al menos visible desde Chile, en las próximas semanas, o ya nos vamos despidiendo y pensando ya en el mes de octubre?
4: Bueno, en este mes de septiembre todavía nos queda dos fechas. Uno que es el que va a ser producido hoy día, el equinoccio, que es de mucha importancia, y queda una fecha muy interesante que es la luna llena el día 26, es decir, el sábado 26. Ese día vamos a tener una hermosa y brillante luna llena apareciendo por sobre la cordillera de los Andes al atardecer, y lo curioso es que las culturas ancestrales norteamericanas le han puesto a esa luna llena del mes de septiembre la luna de la cosecha y la luna del maíz, porque ellos asociaban la cosecha del maíz en estos días de septiembre. Así que cada luna llena que existe en el calendario tiene un nombre específico que identifica algo de ese mes en ese lugar geográfico, en este caso en el norte de, o sea, en Estados Unidos, digamos. Estados Unidos, sí. No,
0: bien. Bien, hoy nos queda bastante claro lo que se viene. Ahora, don Arturo, usted, vamos a hacer la recomendación, siempre hacemos buenas recomendaciones respecto a las páginas. La semana pasada estuvimos hablando de ISS Live Now, que es esta página donde está la Estación Espacial Internacional en vivo. Pero usted siempre varias veces nos habla de Stellarium, ¿no? Así se llama la...
4: Sí, Stellarium es una página en la cual todas las personas tienen acceso a él, y es posible observar en esas páginas el cielo con sus nombres, con sus estrellas, sus planetas, incluso cometas, si hay alguno de ellos ahí. Y eso uno lo puede ver tanto de día como de noche. De día porque en el día, claro, hay estrellas y muchos cuerpos celestes en el cielo, pero no se ven por el brillo del sol. Pero sí, en el Stellarium te muestran qué objetos están en ese momento en el cielo, aún de día. Y durante la noche es mucho más fácil y más sencillo y más interesante observar el cielo con esta página de Stellarium, en el cual uno puede identificar visualmente, a simple vista, sin necesidad de binoculares o telescopios, todo tipo de estrella brillante. Incluso se pueden hacer con rayitas, que viene ya en ese programa, la figura de las constelaciones que hay en ese momento en el cielo. Puede ser Escorpión, puede ser la Cruz del Sur, puede ser el cazador Orión con su cinturón de las Tres Marías, el perro mayor, el perro menor, Taurus. Todo eso uno lo puede ver a través de esta página Stellarium, que se puede bajar en forma gratuita a sus celulares. Y conozco a mucha gente que usa este sistema para saber qué es lo que está uno observando en la noche en el cielo. No solamente puntitos brillantes, sino que cosas más interesantes.
0: Bien, don Arturo, le queremos agradecer por su tiempo. Por supuesto, es un gustazo siempre hablar con usted. Ojalá que tenga una linda semana. Le vamos a mandarle Stellarium ahí a los auditores, lo que lo solicite, se lo vamos a enviar de inmediato ahí para que lo puedan buscar. Entiendo que hay otras aplicaciones también parecidas. Y espero que, bueno, nos encontremos la semana próxima ya en primavera.
4: Sí, exactamente. Hoy día, cuando sean las 21 horas con 5 minutos del día de hoy, comienza la primavera para nosotros.

0: el estrecho de y poder tener también un lugar donde pernoctar, porque va a haber mucho desplazamiento de personas. Y este eclipse anular va a abarcar, como te decía yo, la parte sur de la isla de Chiloé, donde está Quellón, donde está después en el mismo continente Puerto Cárdenas y Futaleufú. Esos tres puntos son los puntos más interesantes donde va a ser el máximo de este eclipse anular, en donde vamos a ver al sol con la luna al medio, igual que un donut, igual que un en el cual la luna no va a cubrir completamente al sol, sino que va a dejar un anillo visible del sol, y por eso se llama ese anillo, anillo de fuego. Y los que están en Puerto Montt no van a ver ese anillo, sino que lo van a ver en forma parcial, de Puerto Montt al norte hasta la parte central de Perú va a ser parcial ese eclipse. Y los de Puerto Aysén y Coyhaique al sur tampoco van a poder ver ese anillo de fuego. Así que es muy centrada la zona visible de ese eclipse para que la gente se vaya preparando. Y todo esto va a ocurrir alrededor del mediodía de ese día 6 de febrero. Así que con esos datos pueden ya comenzar a tirar líneas y a proyectar a lo mejor algún par de días de vacaciones a ese lugar, tanto que Futaleufú, Puerto Cárdenas o Quellón, y disfrutar de un fenómeno muy interesante que lo vimos hace muchos años en Coyhaique. Y vamos a mostrar fotografías que logré en Coyhaique en aquel entonces, donde se ve este donut o este picarón, donde se ve al sol con la luna al medio sin cubrirlo totalmente.
1: Bien, gracias don Arturo, le mandamos un abrazo como siempre con sus datos que nos dejan ahí listos para todas estas actividades astronómicas.
2: Región de los Lagos, 6 de febrero.
0: Perdón, un detalle importante, en Argentina también se va a ver, los argentinos estén presentes ahí, porque este eclipse anular va a llegar hasta Mar del Plata, así que todos a centrarse en ese sector del Mar del Plata para ver este 6 de febrero el eclipse anular de sol. Y en Uruguay, Punta del Este y La Paloma, esos dos puntos son también donde se va a ver este eclipse anular de sol, pero los más favorecidos en este sentido somos nosotros acá en Chile, en la isla de Chiloé, porque está en una ubicación y en un acceso bastante fácil y sencillo para todos los chilenos.
1: Bien, bueno, nos queda clarísimo. Yo ya tengo armada mi carpa para ir a...
2: 6 de febrero. Futaleufú.
1: Lo tengo listo. Futaleufú. 6 de febrero, lo tengo listo.
2: Bonito. Y es llamativo porque como es como una dona, como un picarón, dijo don Arturo. No estamos tan acostumbrados a ese tipo de eclipse.
0: Exactamente, claro. Normalmente los eclipses totales, sí, la luna cubre al 100% al sol y se ve la corona solar, los planetas, el día se transforma en noche, pero en este caso, como la luna no alcanza a cubrir el 100% del sol, no vamos a tener oscuridad total, pero sí la temperatura va a bajar bastante, porque casi un 90% del sol va a estar cubierto por la luna y solo un 10% va a llegar de calor del sol a mediodía.
1: Ese día sería bueno tener unos picarones, comiendo unos picarones, viendo al picarón ahí en...
2: El picarón solar.
1: El picarón solar.
0: Exacto. Ok, fantástico.
1: Gracias, don Arturo. Le mando un abrazo. Oiga, toda la gente que ha recibido su foto le agradece a través de la radio, ¿eh?
0: Ah, sí, sí, me queda un solo sobre que he tenido detalles con ese sobre, pero ya le va a llegar a la persona.
2: Todavía
0: lo tengo
2: no
0: aquí
2: quiere...
0: conmigo. Y justamente, mira, qué bueno que tocaste el tema. Ya todas las fotografías y los sets de fotos han sido entregados y algunos a lo mejor van a estar llegando mañana o pasado, porque los puse el fin de semana pasado.
1: Ya.
0: Y me queda un solo señor, don Gonzalo Olea Vidal, que ya le va a llegar el sobre, lo tengo aquí, mire, escucha.
1: el sobre
0: con el teléfono.
1: Qué bueno, fue todo un éxito bueno. Hay que decirlo, fue todo un éxito el concurso y el sorteo, porque la gran mayoría de las personas, bueno, un 99.9%

0: 9% ya tiene su foto y todo en un tiempo muy acotado, y mucha gente que de repente se había perdido el nombre, el número, lo recuperamos y pudimos lograrlo.
1: Exacto, sí, pudieron rescatarlo. Sí. Ah, y mira, un minuto.
0: A ver.
1: Mira, como yo tengo aquí en mi casa varios elementos astronómicos, en algún minuto, más adelante, cuando estemos cercanos, no muy cercano, porque sé que se demoran a veces en llegar la correspondencia, vamos a obsequiar 30 anteojos solares para observar el eclipse. Son anteojos astronómicos que uno se los coloca frente a los ojos y puede mirar directamente el sol y va a poder ver cómo la luna comienza a ingresar al disco del sol para producirse el eclipse anular. Así que vamos a tener más adelante 30 lentes para 30 personas o 30 familias y poder ellos observar con totalmente sin problemas el sol. Así que ese es el próximo regalo que vamos a hacer próximamente.
0: Espectacular, don Arturo. Además que eso va en directa beneficio de la observación desde la casa.
2: Exacto.
0: Desde la casa.
2: Sí. Y para el cuidado también. Sí.
1: No. Claro, o sea, el sol, este eclipse, por ningún motivo hay algún momento en el cual uno pueda mirarlo directamente. No, por ningún motivo, porque siempre el sol va a estar brillando, ya que la luna no la va a cubrir al 100%.
0: Claro, se necesita.
1: Por eso es necesario utilizar estos lentes astronómicos para observación solar. En cambio, los eclipses totales de sol, hay 1, 2 o 4 minutos en el cual uno puede mirar directamente cuando está la luna frente al sol y el sol está detrás de la luna y uno ve la corona solar, las estrellas, pero cuando aparece nuevamente el sol por un borde de la luna, nuevamente hay que colocarse estos lentes solares de protección. Así que ya está lanzada la idea. Bien. Y esperemos que pasen algunos meses para comenzar ya a distribuirlos.
0: Qué bueno, don Arturo. Qué tremendo, ¿ah? Tremendo. Con don Arturo necesitamos nada más. Nada más. Sí. Con esto es nada, el agradecimiento es enorme, don Arturo, porque usted también, al regalar estas fotos, que además muchos auditores están muy contentos porque tienen su descripción a la vuelta de la foto. Exacto. De pie, con su puño y letra.
1: Sí.
0: Del fenómeno, de lo que usted está haciendo, eso también deja como yo le decía alguna vez, una cosa es como regalar algo, un saludo o lo que sea, pero otra cosa es algo físico que usted puede leer y que puede trasladar a más generaciones. Imagínese, las personas que reciben ahora tienen esa foto de un fenómeno que quizás dos generaciones más tengan esa misma foto y decir, oye, esto me lo regalaron alguna vez por la radio hace mucho rato. Así que,
2: no, está. Además, la foto está preciosa.
1: Son simpáticas las fotos, sí.
0: Sí, sí, más que simpáticas, don Arturo, están muy bonitas, esa es la verdad. Le queremos mandar un abrazo grande, ojalá que tenga linda semana, don Arturo. Como siempre, nos reencontramos en un próximo Mapa Estelar.
1: Ok, gracias a ustedes, como siempre un gran abrazo y saludo a mi ciudad natal de Rengo, que nunca la he olvidado. Y en pocas horas más tengo un contacto con Río Claro de Rengo para ese lugar de la provincia de O'Higgins, o la región de O'Higgins en este caso.
0: Eso.
1: Ok.
0: Chao, un abrazo.
2: Arturo, que esté
0: gracias,
2: muy bien.
0: Gracias. Ahí está, qué grande, don Arturo. Un abrazo grande para él, que siempre nos da buenas noticias.
2: Claro. No, y además es tan, llamativo, o el espacio, el cielo, es algo que, como no lo podemos tener tan cerca, ¿cierto? No es tangible. Es mucho más llamativo escuchar de eso. Imagínate, ya tenemos el 6 de febrero como este eclipse, va a hacer estos regalos, ¿no? Siempre una maravilla.
0: La ubicación, la fecha, ¿no? El mapa estelar es una de las secciones que más disfrutamos acá en el Trasnoche. Bien, nosotros iremos a la pausa. 1:37, Vicente, gracias.
2: Que estén muy bien.
0: Estamos averiguando que todo lo que se está dando hasta ahora, ¿no?
2: Sí, estoy acá averiguando un incendio bastante cercano acá en Providencia. Voy a revisar ahí, voy a tener más detalles durante los próximos minutos.
0: Ya, gracias, Bicho. Como siempre, todos ustedes, auditores, sigan en la compañía de la radio. Iremos a la pausa, ya regresamos.
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4: Escucharemos a Darryl Hall con John Oates. 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

0: Estamos de vuelta, auditores y auditoras. Los vamos a estar leyendo nuevamente ya en los próximos instantes. Sus mensajes a través del WhatsApp al más 569-9207-888. Ahí ustedes nos escriben, nos mandan sus mensajes, nos dicen de dónde están escuchando el programa. Ya los voy a estar leyendo porque hay muchos mensajes y hay muchos que nos estaban preguntando por precisamente por la aplicación Stellarium, que es una aplicación que nos había ofrecido nuestro querido don Arturo Gómez, que está para, entiendo que para Android, no sé si para iOS, pero me la puede pedir, la puede buscar, es gratuita, además puede ver el mapa estelar completo y todo. Atención con esto, usted, William, ¿es bueno para el café o no? ¿Le gusta el café? ¿El café es algo que a usted le gusta mucho, no le gusta tanto? ¿Sí? Pero ¿de vez en cuando se toma un café de especialidad o en realidad le gusta el café tal cual, el típico? Atención con la foto que tenemos en BioBio TV, porque esta es una noticia muy, muy positiva para nuestro país. Está en nuestro sitio web biobiochile.cl. ¿Qué pasó? Una cafetería chilena fue elegida como la mejor de los top 100 de Sudamérica. De hecho, superó a Colombia. La cafetería chilena se llama Eco Mapu Coffee de Villarrica, en la región de la Araucanía, que se coronó como la mejor del continente en el ranking de South America's 100 Best Coffee Shops 2026. Es decir, las 100 mejores cafeterías de Sudamérica del año 2026. Esta es la primera vez que un local chileno lidera la lista, superando exponentes del café de la región como Colombia, Brasil y Perú. De acuerdo con de un comunicado de esta misma cafetería reconocida, este galardón es el resultado de un año de evaluación donde más de 300 jueces expertos visitaron 4.200 locales de todo el continente, lo que equivalió al 70% del puntaje. El resto fue por voto del público, un 30%. En concreto, ¿qué es lo que se evaluó? La calidad del café, la expertise del barista, el servicio, la sostenibilidad y la innovación. Cristian Carimán, que es el fundador de Ecomapu, fue quien lideró esta propuesta, que destacó por fusionar el café de especialidad con ingredientes endémicos del sur de Chile como el maqui y la mortilla. Este es un logro espectacular porque él dice que se emociona porque fueron 11 años de pasión y perseverancia, representa la convicción de servir café de categoría mundial desde el sur de Chile, poniendo en cada taza el vínculo de los caficultores, la preparación del autor y el corazón de nuestro equipo. Además, hay 13 cafeterías chilenas que entraron en el top 100, aparte de los muchachos de Villarrica. Las voy a mencionar porque muchas de ellas están, y esto es lo que a mí me emociona mucho, es muchas de ellas están en diferentes partes de las regiones del país, muchas de ellas en el sur, y tan solo un par, yo diría una o dos, que se encuentran en Santiago. Esto no quiere decir que uno no quiera que a Santiago le vaya bien, sino que esto habla de la descentralización de algunos rubros. Ya, bueno, Ecomapu Coffee, que está en Villarrica, en la región de la Araucanía, con el primer lugar continental. Después tenemos Wake Up Coffee Lab. Lo conozco porque está en Punta Arenas, en la región de Magallanes, un lugar donde hay un café espectacular, buenísimo. Primates Tostadores, que está en la ciudad de Talca, en la región del Maule. Olaste Specialty Coffee, o Olaste, como le decimos los magallánicos, en Puerto Natales, en Magallanes. Luego está el Café Micelio, en Puerto Varas, en Los Lagos. Di Blue, cafetería de especialidad en Temuco, en la Araucanía. Selva Brew, que está en Valdivia, en la región de Los Ríos. Artemisa Coffee y Cocktail Bars, en la comuna de Las Condes, aquí en la región metropolitana, que subió del puesto 77 al 68. Después tenemos, seguimos en el sur, en Valdivia, en la región de Los Ríos, Terra Specialty Coffee. Luego, en Providencia, Café Calderón. Luego, en Viña del Mar, en Valparaíso, Le Grenier Cafetería. En Chillán, en la región del Ñuble, La Raza Coffee. Y en Castro, en Los Lagos, Café Bauda. Esas son las 13 cafeterías chilenas que entraron al top 100 del café, de las mejores cafeterías de Sudamérica. Así que va el abrazo grande para estos representantes de nuestro país que están dejando la bandera en lo más alto, y sobre todo, bueno, en una disciplina tan complicada como el café de especialidad, porque, ¿por qué no decirlo? Colombia es uno de los productores de café más importantes, Brasil también, tenemos Perú, entiendo que también tiene café, tenemos Ecuador, en fin, hay varias, incluso Bolivia, hay varios países que tienen muy buen café. Y nosotros entiendo que, no siendo un gran productor de café, creo que hay en muy pocas cantidades, pero siendo más bien un país de paso en esta materia, no así el vino y otras cosas, hortofrutícolas, etcétera, los chilenos tienen algo que decir. Y aquí queda clarísimo lo que están haciendo estos muchachos, este orgullo villarricense, los muchachos de Ecu Mapu Coffee, que han quedado entonces seleccionados. Vamos a ver si en una de esas, quién sabe, podemos conversar con ellos durante la semana para que nos expliquen cuál es el camino, porque imagínense, del 100%, un 70% era una evaluación exhaustiva de jueces y solo un 30% de redes sociales o de, digamos, de lo que pueda hacer el voto del público. Es sin duda una muy buena noticia para nuestro país, porque acá siempre se habla que bueno, que el café, que acá hay café bueno, William, pero también la forma en la que preparan el café se ha ido especializando mucho. En muchos eventos uno logra ver ahora baristas de todo tipo y te presentan el café de cierta forma, café filtrado, café con algún tipo de nota cítrica incluso, o con otro elemento. La forma de tomar café ha ido cambiando mucho. Usted, William, por ejemplo, yo me imagino que usted es bueno para el clásico café ahí. Claro, un cafecito ahí. Acá hay un auditor que nos pregunta, ¿con azúcar o sin azúcar? Es una buena pregunta. Yo creo que es muy personal eso. ¿Usted con azúcar? No, yo depende del día. Si estoy muy cansado y necesito un shot de energía, sin azúcar. Negro. Café negro, sin azúcar. De hecho, la mayoría de las veces acá, recuerdo que una vez a Rodrigo Quintero, estoy desclasificando algo, le regalé un café. Dijo que fue tan fuerte el café que lo tiene guardado para momentos muy complicados, porque hay cafés que tienen una concentración de cafeína muy potente y que de pronto tienen otro origen. Bueno, usted verá cuál es el café que le gusta. La pregunta es, ¿le gusta el café o no le gusta? ¿Usted más de otras cosas, de otras infusiones? ¿Y cómo toma el café? Hagamos esa pregunta. ¿Cómo, Wilton? No, fíjate que el café con azúcar a mí como que no. Un buen café con azúcar en la mañana, quizá temprano, puede ser, pero siento que me deja muy arriba quizás el café con azúcar. Entonces el café como que está ahí en el momento exacto. Además, comer mucho azúcar, usted me dirá, pero la mentira, porque claro, uno puede decir que uno tiene bastante sobrepeso, pero yo soy malo para el azúcar. Y trato de consumir lo menos posible, pues usted sabe, Wilito, que a estas alturas, mejor cuidarse. Pero de todas formas, yo no digo que no consuma azúcar. El azúcar muchas veces la necesita el cuerpo. Pero usted verá. Usted me dirá, le gusta con una azúcar. Hoy día hay de todo, ¿eh? Existe stevia, le han puesto un montón de cosas. Mira, acá un auditor dice, no sabía, porque cuando vas a tomar café te ofrecen soda, era para limpiar tus papilas gustativas y disfrutar el café. Claro, algunos le dan el vasito ahí de soda o agua con gas para que usted disfrute el café, pero a mí la verdad me gusta el café así, tal cual, no me gusta ponerle nada, no, la verdad. Mira, hola, el café ya tiene azúcar, menos azúcar, mejor, Isabel de Managua. Sí, depende del café, ¿eh? La gran mayoría tiene, pero claro, hay algunos que son un poco más distintos y tienen menos contenido de cafeína. Bueno, el café descafeinado es otra cosa, es otro mundo, es otra cosa. Que uno dice, eso no es café, claro, porque no tiene la cafeína. Decaf, ¿no? Acá un auditor nos dice que él es fanático del expreso doble. Ah, mira, ¿qué tal? Alexi Muñoz. Acá también nos escribe Ani, nos dice que a ella le gusta el café helado. Ay, vale, está el café irlandés también, ese que le ponen. Ese le ponen una. ¿El café helado? ¿Te gusta a ti? Ahí está. Buenas noches, Mario. Si puedes recomendar un café para trasnochar en noviembre durante las 27 horas de la Teletón, es una tradición seguirla toda la noche. Salud. No, la verdad que yo de café poco y nada. Les podría recomendar otro tipo de cosas, pero café poco y nada. En algún momento, fíjate, Willy, que traté de incursionar el café, el tema del filtrado, de comprarlo, de la maquinita y. Pero en un momento dije, oye, me quiero tomar un café, ¿no? Hay algunos que les gusta más esta cuestión de en la mañana llegar a la casa, porque esto tiene todo un tema. Yo lo comentaba hace un tiempo con otro barista, con Nicolás, que es un barista que conocí. De hecho, ¿sabes dónde lo conocí? En la casa de Buenas Noches Estas Noches. Fui a buscar un libro donde Carlos Barría, y él tenía un evento ese día. Los fines de semana de repente van baristas y van. Y yo quería probar me dieron a probar un café de Bolivia. Yo desconocía que en Bolivia había café, muy ignorante de mi parte. Y ahí me explicó todo, que había café de Bolivia, de Perú, de un montón de lados. Y claro, hay todo un filtrado, la forma en la que se consume, la forma en la que se hace. Hay algunos que les gusta más hacerlo el café con la clásica cafetera. Hay unas cafeteras italianas, en fin. Hay un montón de formas. Pero bueno, los quiero leer a ustedes. Hola, dice por acá, a mí me gusta el café turco. Ya, ahí está, buenas noches. Yo tengo mi café. Buenas noches, yo tengo mi pareja colombiana y tomamos café. Muy sabroso. Ah, bueno, es que en Colombia se toma mucho café, pues. Mira, acá nos escribe Adriana, nos dice: me encanta el café y tomo en la mañana café normal y de vez en cuando expreso, cappuccino. Saludos desde San Francisco, California. A mí me gusta el café amargo con pan dulce para que pegue bien. Y el descafeinado tiene más químicos para matar la cafeína, claro. Siguen más mensajes. Alexis dice: te entiendo tanto, Mario. Tengo 3 máquinas ahí tiradas. Uno a veces solo quiere tomarse un café, nada más. Claro, porque ahora, no voy a negar que cuando usted le sirve un café bien dado, por eso es que es tan importante esto que pasó con estos muchachos en Villarrica y con estas 12 cafeterías de nuestro país, es que también se fijan en eso, por la sustentabilidad de cómo se ofrece este café, en el sentido de qué tipo de café están utilizando. Hoy día se habla mucho de la huella de carbono, de que sea biodegradable el lugar donde se hace eso. O sea, es una muy buena noticia, pero también la expertise del barista, la cantidad de agua, la forma, el tipo de grano que cómo el grano también llega, porque el grano también hay que destruir ese grano básicamente, hay que generar ahí ese polvo que después se filtra con el agua, en fin. O sea, hay muchas cosas. Si les fue bien es por algo. Y si están número uno de 100 o de más está decir que les va muy bien y mucha gente les va a ir a comprar. Además, en un lugar muy turístico como Villarrica, una muy buena noticia para el turismo en la zona. Muy buena noticia. A mí me gusta el café de las tías de los tarritos con una buena sopaipilla. Saludos. Sí, bueno, es que eso es otra cosa. Eso es otra cosa. Tomarse un cafecito de termo. Bueno, las coberturas periodísticas, pregúntenle a Fernando Concha nomás cuando nos ofrecían café cuando íbamos a alguna emergencia. Recuerdo, bueno, una emergencia que no fue tan, tan positiva, pero nos tocó en algún momento ir al... ¿Ustedes recuerdan el incendio, el medio incendio en Valparaíso, que fue una cosa muy fuerte para todos nosotros? Pero fíjense que tomando un café, algunos mates, otras cosas, uno llega a conversaciones muy profundas, sobre todo en momentos tan difíciles. Y siempre había una señora, me acuerdo de esto, de la población argentina, la población argentina, que es uno de los lugares más azotados por el incendio, donde esto está en la comuna de Quilpué, la población argentina. Ellos, había una señora, no recuerdo el nombre ahora, pero ella tenía un termo, William, parecía era como un bombo, así, una cosa enorme, no sé cuántos litros, y la señora pasaba ahí en la noche mientras algunos estaban sacando escombros y cafecito, no sé qué tenía ese café. No piense mal, no piense mal, ya hizo esa risa que usted, no, regalaba café, sí. Entiendo que era como de la junta de vecinos del lugar, porque se juntaban ahí, qué sé yo, y llegaba con el cafecito y todo el mundo, cafecito, ya. Y tenía café y al ladito vaso plástico. Oye, qué buen café, compadre. No sé qué tenía, pero la verdad que yo creo que hasta el cariño se traspasaba en el café, porque lo hacía de forma desinteresada. Quizá era el café más sencillo del mundo, sin duda, no es ni parecido al café de no sé qué que tenga. Pero ese cafecito tenía algo ahí que nos hacía, el calor, etcétera. Y eso es lo bueno que tiene esto el café, y de toda la infusión, y cuando uno va a una cafetería, como que... El café es para disfrutarlo también. Hay algunos que separan entre el café para tomarlo en la mañana, que es básicamente para partir la mañana, y otro para disfrutarlo con alguna otra cosita. Se toma. Generalmente los cafés que uno va a tomar en algún lado son de medidas pequeñas, no se va a mandar medio litro de café, porque si no, lo va a estar esperando fuera el SAMU probablemente, pero uno lo disfruta con un tema de conversación. Y siento que el café y la infusión y todo esto, quizás muy loco lo que estoy diciendo, pero en los momentos más difíciles aparecen las infusiones, y como que no es lo mismo tomarse un vaso de gaseosa o de bebida que tomarse un café con una persona en un momento. No sé si me entiendo, me explico, ¿no, Wilito? No es lo mismo, no pasa lo mismo. Bueno, voy a estar leyendo la vuelta, ¿eh? Es la 1:59. Hay varias historias ahí de café. Está buena esta conversación, nos gusta. Escríbanos a través del WhatsApp, +56 99 207 888. Vamos a ir a la pausa. Vienen las noticias, ya volvemos.
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0: 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En Bio Bio, una nueva hora. 2 de la mañana.
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2: Buenos días, bienvenidos, bienvenidas al Informador. El presidente José Antonio Kast se encuentra en Nueva York, Estados Unidos, para participar por primera vez desde la Asamblea General de Naciones Unidas. La información la tiene Bárbara Payán.
3: El presidente José Antonio Kast inició una visita de trabajo por Nueva York, Estados Unidos, que se extenderá hasta este jueves y que tendrá como principal hito su participación en la Asamblea General de Naciones Unidas número 81. El foco estará puesto en su intervención de esta tarde frente al Pleno. Según fuentes de la radio, el discurso abordará principalmente seguridad y cooperación internacional contra el crimen organizado. En paralelo, también se sigue con atención el llamado Escudo de las Américas, iniciativa impulsada por Estados Unidos para fortalecer las gestiones contra el crimen organizado y que sostendrá un nuevo encuentro esta jornada. El presidente Kast manifestó su intención de asistir y defendió que la instancia no afecta la soberanía del país.
4: Esto no interviene en la soberanía de los países, sino que apunta a una coordinación transversal de distintos países para enfrentar este nuevo flagelo.
3: Otro punto de la agenda es la relación con Donald Trump. Pese a gestiones previas, no habrá una bilateral entre ambos mandatarios. Kast, eso sí, participará en la recepción que el mandatario de Estados Unidos ofrecerá a los jefes de Estado. La jornada de hoy contempla además reuniones entre Kast con los presidentes de Vietnam, Finlandia y Ucrania, el primer ministro de Canadá, autoridades europeas y del Banco Mundial.
2: Vamos a retomar el contacto con nuestra unidad móvil. Información policial. Vicente Aguilar, te escuchamos.
5: Sí, un hombre de 41 años murió tras ser baleado mientras se desplazaba como pasajero en un taxi, esto en la comuna de Pudahuel. De acuerdo con la información preliminar, la víctima circulaba por el sector de Alejandro Drip cuando el vehículo fue interceptado por un automóvil oscuro, desde donde se efectuó al menos un disparo que lo impacta en el tórax. Tras este ataque, el taxi se desplazó, llegó hasta un servicentro Copec ubicado en Avenida Lobosa, en la comuna de Renca, donde sus ocupantes piden ayuda a algunos clientes que estaban en el lugar. Ahí es que uno de ellos inicia maniobras, bien digo, de reanimación, hasta que Carabineros acude a este lugar. Es personal del SAMU quienes lo trasladan hasta el Hospital Félix Bulnes, donde finalmente se constata el fallecimiento de este hombre de 41 años. La Fiscalía ECO informó que por ahora no existen detenidos. OS9 y la OCAR de Carabineros realizan diligencias para establecer la dinámica de este ataque y dar con los responsables de este ataque a disparos que termina con un hombre de 41 años fallecido. 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
2: La oposición cerró filas con Michelle Bachelet y apuntó contra el gobierno de José Antonio Kast por el fracaso de su candidatura a la Secretaría General de Naciones Unidas. Los detalles los tiene Danilo Ormeño.
6: A través de una declaración pública, las ex autoridades cuestionaron la decisión del gobierno de retirar en marzo pasado el respaldo oficial a la postulación y calificaron esta determinación como un gesto hostil hacia la expresidenta. Los ex diplomáticos sostienen que Michelle Bachelet representaba una oportunidad inédita para Chile al plantear que por primera vez en los 80 años de historia de este organismo internacional, el país tuvo una posibilidad real de encabezarlo. En ese sentido, apuntaron directamente al Ejecutivo y aseguraron que quitarle el respaldo a Bachelet le generó un evidente daño a su candidatura. Una arremetida a la que se sumó el Partido Socialista, tienda de la ex mandataria. Su presidenta Paulina Bogdanovich apuntó contra el Ejecutivo y contra quienes, a su juicio, se autodenominan patriotas.
7: Este gobierno no solo le quitó el respaldo a Michelle Bachelet, le quitó a Chile la posibilidad de defender una candidatura chilena ante el mundo. Así, los que se autodenominan patriotas no fueron capaces de sobreponer los intereses de Chile.
6: Las dudas surgen ahora respecto al futuro político de Michelle Bachelet. Desde su entorno vaticinan un rol internacional como el desempeñado en ONU Mujeres o como alta comisionada de las Naciones Unidas para los Derechos Humanos. También aparece en el mapa una activa participación en la política interna.
2: Vamos con noticias del exterior. Los países de la Unión Europea no lograron llegar a un acuerdo el lunes para levantar las sanciones contra los empresarios rusos Alisher Usmanov y Mikhail Friedman, tras una difícil negociación para renovar el conjunto de restricciones contra Moscú, según informaron fuentes diplomáticas. Las negociaciones continuarán en Bruselas el día de hoy a partir de las 7 horas local. Más temprano, varios diplomáticos dijeron que los estados miembros habían llegado a un acuerdo provisional para excluir a los dos empresarios de la lista negra de la Unión Europea. Este acuerdo hacía parte de un compromiso para prolongar por otros 3 años las sanciones contra casi 3.000 personas y entidades rusas que impuso el bloque de los 27 por la guerra en Ucrania. 2:05 a.m. hasta ahora en la ciudad de Arica, en el norte de nuestro país. 21 grados de temperatura, el cielo está despejado con intervalos nubosos y una humedad del 78%. En Santiago, el cielo está nublado, humedad del 67%, 12 grados la temperatura.
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0: Hola, hola, Radio Bio Bio. Buenos días, buenos días. Que tengan lindo día, Marito, Vicente, Willito, toda la gente linda de la Radio Bio Bio. Les desea Julio Independencia. Chao, chao.
1: Gracias, Julio. Gracias, auditores. Ustedes también nos pueden enviar sus audios. ¿Hemos estado hablando de qué? Hemos estado hablando del café. A propósito de esta cafetería chilena que ha recibido este enorme premio, ustedes me pueden preguntar a través del WhatsApp dónde podemos encontrar esta cafetería que se llama Ecu Mapu Coffee de Villarrica, en la región de la Araucanía. De hecho, ¿dónde está ubicada? Julio Segers 530, la Araucanía. ¿Qué tal? Tienen ahí su Ecu Mapu Coffee en Instagram. Pero les puedo mandar la nota para que ustedes ahí mismo sepan cómo se llama y todo. Pero esto ha abierto un tema bien interesante entre nosotros acá en el Trasnoche de la Radio. Y la pregunta ha sido, bueno, ¿cómo le gusta el café a usted? ¿Le gusta el café? ¿Le gusta tomar café de alguna forma en particular? Y la verdad que reporteando y buscando información sobre el café, hay varias cosas que yo, la verdad, desconocía de la historia del café. Uno podría decir, bueno, el café viene de tal lado. O uno puede citar cierto país, pero lo cierto es que hay varias cosas de la historia del café que de pronto uno no conoce. A ver, tenemos audios a través del WhatsApp, escuchemos.
2: Hola, amigos de la Bio Bio, Toño de Iquique. Miren, yo probé allá, viviendo un tiempo en Chillán, probé el café de Higo y el café de Maki, pero me encantó el de Higo, café de Higo, nunca lo había probado y era exquisito. Pero no sé si será realmente café, porque no es de la planta del café. Lo preparan igual como el maqui, que lo tuestan y hacen café de maqui.
1: Bueno, sí, habíamos escuchado esa situación de que habían ciertos cafés que se hacen con la producción parecida, no es la misma, pero que es parecida a la del café. Y precisamente a propósito de eso, estamos viendo ahí una imagen que nos da también el contexto para hablar de este tema. Les traigo, y ustedes nos pueden escribir a través de yo tengo el origen, tiene el proyecto, como muchas, de un continente muy arrasado por muchas cosas, pero un continente realmente espectacular, que es el continente africano. El árbol de café tiene su centro de origen, ¿sabe dónde? En las tierras altas de Etiopía, específicamente en la provincia de Kaffa, según coinciden varios estudios genéticos y fuentes especializadas del sector cafetero. De hecho, la leyenda más difundida sobre su descubrimiento atribuye el hallazgo de Kaldi, un pastor de cabras etíope que habría montado o habría notado la inusual vitalidad de los animales tras comer estas bayas rojas de un arbusto silvestre. Al llevar los frutos a un monasterio cercano, los monjes habrían aprovechado su efecto estimulante para sostener, ¿qué cosa? Las vigilias nocturnas. Y aunque se trata de solo una leyenda, ilustraría un poco por qué el café se asoció desde el principio con la lucidez mental, según aparece el portal especializado Euskobatza. Lo que la evidencia histórica documenta con mayor solidez es la ruta de la expansión. Hacia el siglo XV, estamos hablando siglo XV ya muy cerca, bueno, a finales del siglo XV ya el descubrimiento de, más que descubrimiento, la llegada del mundo occidental, o si se quiere del hombre europeo a América. El fruto procedente de los bosques de la montaña del sur de Etiopía fue descubierto y popularizado en Yemen, según el correo de la UNESCO. Y allí los monjes sufíes yemeníes comenzaron a usar el café para mantenerse despiertos durante sus rituales religiosos nocturnos. Y la bebida se popularizó gradualmente entre la población local, según documenta el productor Jikara Coffee. Desde el puerto yemení de Moca, el café inició su expansión comercial. Los árabes sacaron la planta de Abisinia y la llevaron a Yemen, cultivándola hacia el año 575 después de Cristo, según un estudio del profesor Miguel F. Monroy de la Universidad de Puerto Rico, que es uno de los estudios más serios sobre este tema. Durante siglos, los comerciantes árabes intentaron, de hecho, mantener el monopolio del cultivo, hirviendo los granos antes de exportarlos para impedir que germinaran en otras tierras. Para cuando la bebida llegó a la Meca, ya a principios del siglo XVI, ya formaba parte integral del tejido social, y los peregrinos musulmanes que visitaban la ciudad contribuyeron a difundirla por el resto del mundo islámico. El salto a América llegaría mucho más tarde, cuando el café ya llegó a Europa en el siglo XVII y cruzó América ya en el siglo XVIII, donde se arraigó en plantaciones que transformaron economías y países enteros, lo conocemos, hasta que Brasil asumió el liderazgo mundial de la producción durante el siglo XIX y XX, posición que conserva hasta hoy, según los expertos. Ahora, ¿cuáles son los países que producen la mayor cantidad de café que se bebe en el mundo? Según estimaciones de la OIC, que es la Organización Internacional del Café, para el siglo del año pasado y de este, 2025-2026, ¿el mundo sabe cuánto va a producir, William, de café? 175 millones de sacos de 60 kilos, con Brasil, Vietnam y Colombia como los tres grandes líderes. El podio está bastante claro desde hace ya varias décadas. Brasil es el primer productor mundial desde el siglo XIX, que concerta cerca del

38% de la producción mundial, con 69,9 millones de sacos, gracias a la extensión de sus zonas agrícolas y la mecanización de sus fincas. Ahí están, entre ellas, Minas Gerais, Sao Paulo y Paraná. Luego, y este es algo que yo desconocía, está Vietnam, que ocupa el segundo lugar como principal proveedor mundial de café robusta, con una producción cercana a los 30 millones de sacos anuales. Colombia se mantiene como tercer productor mundial, referencia global del café arábica lavado, cultivado en Huila, Antioquia, Tolima y Caldas. Y luego aparecen Indonesia y Etiopía, que completan este top 5. La primera combina robusta y arábica en Sumatra, Java y Sulawesi, y la segunda, cuna histórica del grano, permanecen varias variedades más tradicionales como en las zonas de Yirgacheffe, Sidamo y Arrar. Después de ellos aparecen otros tantos: Honduras, Uganda, India, México y Perú, que completan la lista de los 10 mayores productores según los organismos internacionales del sector cafetero. ¿Qué tal? Ahí está. Esa es la historia. Lo sigo leyendo. Acá hay auditores que dice: yo tengo dos formas de tomar café. Una es con cardamomo y naranja, y la otra es café con canela. Son muy ricos. Él es, nuestro auditor es Tim el Dulzante. Mira qué tal. Hola, no sé mucho más que el café, que instantáneo en el café. Solo puedo decir que antes era mucho más sabroso y aromático. Y un datito para el café instantáneo. Dice, prepararlo con azúcar a gusto y hervirlo unos 2 a 5 minutos, vaciarlo a una taza, y al tomarlo te darás cuenta que está más aromático, caramelado, y para mi gusto más rico. Sirve igual si es el que se enfrió. Mira qué tal. ¿Qué más tenemos? Sigo leyendo sus mensajes. Buenos días, Mario, Lord William. Te comento que por trabajo viajé muchos años de noche a Osorno, y al bajar del bus en la mañana tipo 5 o 6, lo primero que hacía era comprar un café. Unos amigos que lo venden en los termos que a esa hora estaban. Hernán, muy agradable y de buen gusto de verlo. Ese es un buen recuerdo muy grato que tengo. Nos escribe Luchito desde Talcahuano. Otro Víctor, Octavio, nos dice que cuando chico tomaba café de trigo en el campo, por ahí en el año 75 aprox, cuando se hacía de higo. Saludos desde Monte Águila, cerca de Cabrero, trabajando en el turno de noche. Otros ya están trabajando, como Franco, que está en Alemania, que nos dice que se está tomando el primer café del día. La foto que nos mandó, en una verdadera, es italiana esa, ¿no? Es una cafetera italiana que tiene de todo, para poner la leche, para incluso hacer que, eso parece un verdadero local de, parece una cafetería de especialidad. Gracias, Franco, te mandamos un abrazo. Siguen más mensajes a través del WhatsApp. Buenos días, Cristian desde Cauquenes dice: no existe algo mejor que el café con punta, dice acá. Claro, algunos le suman aguardiente en celebraciones como sobremesa. Otros le ponen, una vez escuché a una persona que le ponía pisco al café. Bueno, y de todo, whisky. Bueno, el irlandés ese que estábamos mencionando hace un rato. Hola, Mario, William, que tengan una excelente noche. Yo me considero una persona adicta al café, soy cafetera hasta no decir más. Me tomo café en la mañana, si tengo que tomarme uno al mediodía me lo tomo, de tarde después de almuerzo un cafecito, y así sucesivamente. 3 o 4 cafés durante el día, y si tengo que tomarme un café en pleno verano, caliente, cargado, dulce y amargo, me encanta. Que tengan una buena jornada. Ah, y tenemos una auditora que le encanta el café. A mí me gusta, dice, el café intenso con leche condensada. Aprendí a tomarlo en La Habana Vieja, lo vendían en las calles al paso en unos vasitos chicos, plásticos, muy barato. Toda una experiencia, lo escribe acá Hernán. A mí me encanta el café con crema, dice, el capuchino con alta crema es muy rico, no me juzguen. Saludos desde Los Ángeles, nos escribe Andrés. No, para los gustos los colores. Hola, buenas noches, nosotros, nos escribe Juan desde Curicó, tomamos en la noche capuchino, café americano en el trabajo, pero algunos días el jefe deja la máquina desconectada y jodimos. Ya, ok, o sea, dependen de la máquina. ¿Qué más tenemos? Hola, muchachos, yo en particular no cambio mi café de trigo tostado, el cual lo traigo de Chillán, de la casa de mis tíos. Ahí nos escribe también Carlos desde Rancagua. Gracias, Carlos. Buenos días, un cafecito con whisky es muy bueno. Ahí está María Sepúlveda, dice: hola, café de trigo, café de malta, soy cafetera. Mira qué tal, qué bien. Buenas noches, yo tomo café de trigo. Esto es desde Coronel, empezando su segunda noche. Acá también nuestra auditora Doris, que nos escribe desde Nicaragua, dice: la calidad de un buen café en una cafetería es la mezcla de aceites aromáticos. Eso hace la diferencia de la buena mezcla, y eso es difícil. Ahí está, gracias. ¿Qué más tenemos? No cambio el café de trigo con unas gotitas de aguardiente para el frío, dice Pablo Bravo, que está conectado con nosotros. Buenos días, Mario. Café con leche para mí es lo mejor, hasta con un pedacito de pan con mantequilla. Tremendo.
Buenas noches, a mí me gusta, ya hay algunos ahí que se van para otro lado, nos vamos hacia el lado soez, hacia el lado ordinario igual, sobre todo, bueno, no nos vamos a detener ahí, pero creo que ya 2026 los tiempos han cambiado. El café de los Estadios del Sur, el café con aguardiente, saludos desde Utah, nos escribe Marcelo de Naval de Talcahuano. Mira, él es fanático de Naval de Talcahuano. Hola, ¿cómo quita más el sueño el café, caliente o frío? Es una buena pregunta esa. Buena pregunta. Yo creo que caliente, porque en el fondo también hay un componente ahí térmico, ¿no? Don Mario, si Chile tuvo ese logro es como si un equipo de tercera división chilena ganara al Real Madrid. Cuando el café, con grande café chileno, el mejor café es expreso, nos escribe Marcelo Carvajal. Gracias. Ahí nos siguen llamando más mensajes. Voy a leer los últimos. Hola. ¿Me pueden compartir la información del café? Ya, ahí se la estoy enviando a algunos a través del WhatsApp para que lo puedan tener también ahí y puedan ir a visitar. Yo recomiendo ir a seguir hasta. Yo no los. La verdad que me desayuné con la noticia. La vimos en nuestro portal temprano. Yo la verdad no los conozco, pero los felicito sin duda por este gran logro. Ya a los 12 restantes, son 13 las cafeterías chilenas que están en este ranking, y yo creo que uno podría seguirlo a pesar de que está lejos, pero como forma de poder apoyar su emprendimiento. 2:24, vamos a escuchar ahora a esta hora, esto es Wait, say Fred, don't talk, just kiss. Estás en video de la radio.

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6: A Mon Laferte junto a los argentinos de Conociendo Rusia. Esto se llama Esto es Amor.

0: de vuelta, 2:35. Hacemos el trasnoche de la radio y atención con las imágenes que vamos a estar viendo a través de BioBio TV, imágenes que están en las redes sociales ya. Vamos a hablar de vehículos. Vamos a hablar de vehículos ahora en este bloque. Y los vehículos que estamos viendo, no sé si está viendo, bueno, usted seguramente nos está escuchando solo por la radio, pero Arabia Saudita lanzó su primera marca de vehículos con dos modelos que parecen verdaderamente sacados de una película de Blade Runner o de una película de ciencia ficción. Es impresionante. ¿Qué ocurre? Es la marca Seer, S-E-E-R, la primera marca de vehículos fabricada íntegramente en Arabia Saudita, un país que, pese a ser una potencia petrolera, nunca había tenido una industria automotriz propia. Según algunos medios, en este caso ARS Técnica, medio que asistió a la presentación en el King Abdullah Economic City, la marca es una sociedad entre el Fondo Público de Inversión, el PIF, que es el fondo soberano de ese país, y Foxconn, la gigante taiwanesa conocida por ensamblar los iPhone. Sí. El nombre Seer significa adelante en árabe, o ser. La compañía lo toma muy en serio, plantea tener 7 modelos distintos en su catálogo antes del 2030 y algunos de sus modelos son híbridos. Por ahora, los primeros dos es un sedán y una SUV, o una SUV, ambos bautizados como, le pusieron el nombre, Exobot. Funcionan como una carta de presentación de lo que es capaz de hacer esta máquina. Ambos vehículos parecen haber salido de una película de Tron, porque en particular recordó a los periodistas presentes a la antigua Isuzu Baycross, un modelo de los años 90 con un estilo bien parecido e extravagante. Según la agencia Reuters, lo que llamó la atención es que estas puertas, que en inglés se llaman Gullwing o alas de gaviota, y creen que lo bautizaron como Shagging Wing, significa halcón en árabe. Al no tener el pilar central que normalmente separa los asientos delanteros de los traseros, subir y bajar del auto es mucho más fácil, aunque la estructura depende de materiales de alta resistencia para mantener la seguridad, según explicaron desde la misma empresa. Un detalle curioso es que la parte inferior de los vidrios usa tecnología electrocromática, es decir, cristales que se pueden oscurecer o aclarar apretando un motor sin necesidad de cortinas ni polarizado tradicional. Otro guiño está en las luces, porque tanto el sedán como el SUV tienen elementos independientes en sus barras de luz delanteras y traseras, un número elegido a propósito porque el Reino de Arabia Saudita se formó en 1932. En materia de rendimiento, y acá es donde viene esto interesante, porque son vehículos electrónicos, eléctricos, no se quedan atrás con nada de lo que hoy existe en el mercado. Según los datos que ha entregado la propia empresa, ambos modelos ocupan una batería de 112 kilowatts que entrega una autonomía de más de 500 kilómetros bajo el estándar europeo, el NEDC, que es un método de medición ya reemplazado en Europa, pero que da una idea comparativa de este alcance. La versión de lanzamiento alcanza los 1.111 caballos de fuerza y logra acelerar de 0 a 100 kilómetros por hora en poco más de 2 segundos en el sedán, gracias a un sistema de 3 motores con torque que utiliza una tecnología que reparte la fuerza entre las ruedas de forma independiente para lograr mejorar el manejo. Este es, le llaman vectoring, como una forma en vector. La arquitectura eléctrica de 800 voltios además le permite cargar la batería de 10 a 80% en unos 30 minutos. ¿Qué tal? Bueno, la pregunta para ustedes, auditores, es: ¿tecnología versus nostalgia? ¿Por qué? Porque la tecnología avanza a pasos agigantados, William. O sea, estos vehículos usted lo está viendo, es un vehículo que uno podría ver en una carrera de NASCAR, no sé, incluso si le pone una hélice pasa piola como un helicóptero. Pero, ¿será que estamos llegando a un nivel ya que no lo habíamos imaginado nunca? ¿O quizás es solo el inicio de una nueva era? La verdad que los autos eléctricos hoy día ya no son tan una novedad, porque en realidad aquí en Santiago, al menos en Chile, hay muchísimos autos eléctricos y hay muchas personas que han hecho la conversión de un vehículo híbrido, un vehículo a combustible. Clásico, a benzina o diésel, han hecho esa inversión, y entiendo que hay varios con los que he conversado que nos dicen que tienen muchas cuentas alegres, porque en realidad los números son más que azules, da la movilidad, digamos, dentro de la ciudad. Pero, ¿por qué pusimos en el equipo del trasnoche de la nostalgia, porque más de alguna vez, salvaguardando a los que no les gustan los vehículos, a los que no les gustan los autos, les gustan las motocicletas, o no les gusta nada relacionado con motores, en fin, o les gusta caminar, estamos de acuerdo, pero esta pregunta está hecha para los fanáticos de los vehículos, o para los que trabajan en vehículos, para los que les gusta o tiene algún modelo. No tiene por qué ser usted un experto en vehículos, pero siempre hay un modelo de auto que a usted le puede gustar, y que de cierta forma es el vehículo que quizá en algún momento quiso tener, por ejemplo, ¿no? Yo recuerdo que hace un tiempo atrás le hicimos esta misma pregunta a algunos auditores y nos decían: a mí me encanta el Toyota Starlet, por ejemplo, que es un modelo ya bastante antiguo. Otros: me encanta el Subaru Legacy de aquellos años 90, que pareció un verdadero avión cuando recién apareció. Algunos hablan de los vehículos Lada, incluso. ¿Se acuerdan de los Lada? Lada Niva, Lada Samara. La verdad, auditores, cuéntenos. Cuéntenos cuál es lo que ustedes prefieren. ¿Prefieren un vehículo con una tecnología avasalladora, que usted entre y la verdad solo tenga que dedicarse a apretar el acelerador y el freno y manejar de una manera muy confortable, muy cómoda, donde tenga botones para solucionar absolutamente todo, que le permita escuchar música, ver una película, etcétera, lo que sea? ¿O usted prefiere más ese auto clásico o ese vehículo que a usted le gustaba más en alguna época y que quizás se lo pudo comprar? No tiene por qué ser un vehículo caro tampoco, ¿eh? Puede ser un vehículo cómodo, un vehículo que a usted le gustaba por su forma. En fin, ustedes nos pueden escribir, ustedes auditores, ahí a través del WhatsApp. Usted, William, que también es fanático de la tecnología y todo, ¿usted más de la tecnología o de la nostalgia, de ese vehículo clásico que usted es más nostálgico? A ver, ¿qué vehículo, por ejemplo, 140, Fiat 147, ese era un buen Fiat. ¿Cuál más Fiat estaba? El Fiat estaba, si no me equivoco, el 125, que es mucho más antiguo. Ese es mucho más antiguo. Pero después apareció uno que para mí fue, debe ser uno de los Fiat más bonitos, ¿eh? El 126, que es más pequeño, más chiquitito. Ese se fabricó entre el 72 y el 2000 aproximado. Ese fue el que le sucedió al icónico y para muchos el mejor de la empresa, que fue el Fiat 500. ¿Se acuerda del Fiat 500, no? Estaba el Fiat 500, que es el el Fiat 600, más bien, diría yo, porque el 500, entiendo que hay un 500 que es nuevo. Había uno antiguo, pero el 600, que era más redondito, ese también le gustaba. Era como más redondito, le hacía un guiño también como al Volkswagen. Le hacía como un guiño ahí, pese a que, bueno, son industrias completamente distintas. Pero ya, ustedes nos escriben a través del WhatsApp. Hola, ¿me podrías mandar la noticia de los autos? Encuentro que la tecnología sirve, pero son más delicados en el sentido mecánico en comparación con los más viejitos. Claro, imagínense, se me echó a perder un rotor de un vehículo, o se me echó a perder un sensor de este vehículo y lo compré a dónde, en Arabia Saudita. ¿Cuánto sale traer el sensor? Claro, es que ahí viene lujo versus compatibilidad. Hay vehículos que son muy buenos, pero que para encontrarle un repuesto ahora, claro, uno va a decir, pero ¿para qué quiero repuesto si yo nunca voy a tener un accidente y nada? No, pero tiene que hacer todas las mantenciones, tiene que... Es verdad. Mira, acá nos dice un auditor, el Renault 12, muy lindo y espacioso, nos escribe Marcelo Hidalgo. Hola, yo prefiero un AMC Pacer, nos escribe Paula a través del WhatsApp. El Camaro, dice acá Marco. El Camaro mortal, sí, buen auto ese. El Mazda 929. La pregunta, más allá del que le guste a usted, es: ¿nostalgia o tecnología? Hay algunos que hoy día están maravillados con el Apple Car, el CarPlay, el Android Car, que le permite conectarse al celular incluso sin necesidad de tener cable, y la página se convierte en un... O sea, perdón, la pantalla se convierte en un verdadero computador. Otros dicen, pero ¿para qué quiero tanto si al final lo que quiero hacer es moverme nomás? ¿No? ¿Para qué voy a ver películas si estoy pendiente de la película voy a tener un accidente? Es verdad. Vamos a preguntarle a un hombre que sabe autos, ¿ah? Y si no sabe, lo busca. Imagínense que ayer, esto es notable, esto para contarlo después de la escuela de periodismo, en un accidente, el tipo buscando el número de VIN para poder encontrar el número del vehículo, tremendo, a los Sherlock Holmes. Estamos con Vicente Aguilar, que ya está en las calles de la región metropolitana. Vicente, ¿cómo le va?
1: ¿Cómo están? Maravillados con la conversación.
0: A ver.
1: Maravillado con la conversación. Oye, estaba viendo a través de BioBio TV, ¿cierto? Este vehículo bastante llamativo de Arabia Saudita, con algunos guiños un poco a Lamborghini. Desde otro punto parece un buggy de estos 4x4 de... Pero en realidad que vaya avanzando la industria automotriz es muy interesante, porque son autos bastante llamativos, muy muy llamativos, pero son eléctricos. No, ahí se van a enojar
0: ya. ¿Por qué? A ver.
1: No, porque, a ver, yo por lo menos soy amante de los vehículos. No voy a decir que tengo un auto del año ni nada, pero el meter la mano en los motores, arreglar, a ver, este sensor está malo, buscar otro, si no funciona esto, buscar por qué no funciona y seguir hasta que quede bien. Por ejemplo, yo tengo un Toyota Tercel del 98, a ver si algún auditor también tiene algún tercelito y sabe lo fieles que son estos vehículos. Lo estoy vendiendo, ¿ah?
0: Ya, bro.
1: Está en mi Instagram, está la publicación.
0: Ya.
1: Pero muy buen tema, Mario.
0: Ya, pero por ejemplo, a ver, los auditores nos pueden escribir, nos pueden llamar igual al 800-818-10, se pueden sumar ahí a la conversación. Mira, en una expo de movilidad dice acá un gerente de una famosa marca alemana de vehículos, me habló del auto eléctrico y pensé, llegó para sepultar una actividad que tanto disfrutamos. A los hombres que nos gustan las tuercas, levantar el capó, revisar el motor y hacerle un cariñito de vez en cuando, nos están dejando sin ese pequeño ritual. Lamentablemente el automóvil se ha transformado en un producto tan moderno y tecnológico que hoy hasta da miedo cuando se enciende una luz, una simple luz testigo. Y es verdad, sí. Con la cantidad de sensores, ¿opinas igual, Vicente, no?
1: Sí, totalmente. Mira, incluso, a ver, volviendo al auto, no quiero ser autorreferente, pero para poner un ejemplo muy concreto, existen, ¿cierto?, el OBD1, el OBD2, el puerto para hacer este escáner. Por ejemplo, a los autos o al Toyota, yo alguna vez le puse, puenteé unos clips, un clip de papelería, ¿cierto? Y empezó a parpadear el check engine, esta luz, este testigo que marca cuando hay alguna avería, y te dice, si parpadea 15 veces, está el código. Ahora no, porque con el OBD2, y ya hay otros escáneres aún más potentes, tienes que ir al taller automotriz, ¿cierto?, a que te revisen qué es lo que está pasando. Entonces, cada vez las personas que gustan de abrir el capó, como dices tú, y revisar, se está perdiendo esa autonomía. Hay que ir al taller o hay que tener herramientas específicas, pero es parte también de los avances que se agradecen, el poder tener tecnología, ¿cierto?, en un vehículo, sensores por todos lados que te avisen si pasa algo. Algunos incluso te... los vehículos Volvo son muy seguros en cuanto... Y en realidad varios más, pero que te marcan cuando tú ya estás por quedarte dormido. Si te vas del carril también te ayuda a enderezar, ¿cierto? A volver al carril. Son ayudas que evitan accidentes, que claro, quitan un poco de autonomía, pero que finalmente son para los avances que sirven para evitar accidentes y muchas otras cosas.
0: Mira, hay unos auditores que te están escribiendo, dice lo siguiente. Oye, Vicente, pero con el Toyota Tercel hasta le ponías una panty cuando se cortaba la correa y andaba igual, dice acá.
1: sí, no, son eternos los motores Toyotas. Los japoneses, más que nada, ahí tienes Toyota, Nissan. Toyota Nissan,
0: mira, que me acuerdo ahora. Voy a leer algunos mensajes. Hola, Alejo, para mí el Mitsubishi Lancer, el modelo 82 RT, 82, espacioso, sedán, lujoso. También podría ser el Mazda 393. El mío es del 77. Dice, hola, Carlos de Mendoza, este es mi bebé, yo lo amo, un clásico. Ahí nos mandó una foto de un vehículo, da la impresión que es un Fiat. Acá otro auditor, Chevrolet Deluxe C20. Un C20. Esta es la camioneta, ¿no?
1: A ver, ¿cuál? Sí,
0: la Chevrolet Deluxe, la C20, la C20, la camioneta esa grande, la Chevrolet, bonita esa camioneta. Es una camioneta de carga pesada que llegó a Chile como los
1: 80 de Chile. Sí. No, tremendos motores. Esas sí que consumen, ¿ah? ¿Eh? Pero vale la pena. Bonitas, unos clásicos.
0: Mira, acá hay un auditor que dice, hasta con un clavo vendría la Citroën AB 330, tipo minicamión, y con una aguardiente andaba. Pero alguna vez. ¿Qué tal?
1: Oye, pero es verdad, mira. Si hay lo mismo que, a ver, se te corta la correa, uno puede inventar cosas, ahora no se puede. Pero es mayor seguridad, eso es lo bueno.
0: A ver, tenemos un auditor, escuchemos.
2: Muy cierto lo que dice el colega periodista de que hoy a través del puerto de comunicación OBD2 podemos extraer muchos parámetros de información del vehículo. De hecho, suena un poco comercial, pero yo soy proveedor de una tecnología GPS que se dedica justamente a vehículos eléctricos, y obviamente el cortar un cable, el poner una antena al querer proteger nuestros vehículos de tanto robo, puede dañarlo. Bueno, con esta tecnología que tenemos nosotros, llevamos la seguridad a otro nivel, ¿ya? Por si acaso. Eso es un tema súper importante. Muy cierto lo que dice ahí el colega. Que tengan buena noche.
0: Oye, bueno lo que dice ahí el auditor.
1: Sí, totalmente. No, al final la seguridad es lo primordial. Uno se queda con las anécdotas, ¿cierto? Que alguna vez haya hecho funcionar un vehículo de manera, como dicen los españoles, chapucera.
0: Claro,
1: eso, mira, no es chapuza.
0: Acá Ricardo Carrillo nos escribe, tengo un Suzuki Maruti 2008, 800 y está aplicante, está impecable.
1: No, ¿800.000 kilómetros?
0: ¿Pero qué? ¿800 qué? ¿Lo está vendiendo? ¿Cuál es la...? No. ¿Esto en qué momento se transformó en una...?
1: No, el motor.
0: Debe
1: el
0: ser
1: motor
0: el motor 800. 800. Debe ser 800,
1: cilindrada, ¿no? 800.
0: Sí. Mira, acá llegan más mensajes. María Jorquera nos escribe, hola, buenas noches a todos. Ella es de Maipú, nos dice, yo tuve un Opel Astra del año 94, recorrí desde La Serena hasta la carretera Austral. Cualquier pan era fácil de resolver y económico. Ahora tengo un auto con un poquito más de tecnología y es un verdadero cacho. De pronto la pantalla roja falla y no deja meter boche y cara a la reparación.
1: Eso. Oye, puedo hablar, es que este tema para mí
0: es... Dale, mamá, dale.
1: Habló de un Opel Astra 94. Yo tuve dos, tuve uno 93 y uno 97. De los dos autos hice uno. Y debo decir que lo pasé tan mal porque... El ralentí nunca anduvo bien. ¿Qué pasa? Que estos vehículos, por ejemplo, estos, son monopunto. Tienen un solo inyector en el cuerpo de aceleración. Entonces, si falla ese inyector, el vehículo está inestable en la aceleración. Por ejemplo, ahora, si es un vehículo de cuatro cilindros, tiene cuatro inyectores, pero esa tecnología era uno solo. Y batallé, pero un mundo para dejarlo bien, y finalmente era la válvula IAC, que los que conocen es para, mantener el ralentí o saber cuánto aire inyectar. Y esa finalmente no tenía un vacío bien hecho y hacía que el auto anduviera, pero por las nubes, las revoluciones. Pero muy buenos recuerdos de Opel Astra.
0: Oye, dicen por acá que deberías hacer una sección en... Como el hágalo usted mismo de las panas, dicen acá los auditores.
1: No es malo. Un día vamos a hacer algo.
0: Yo debo conocer, mi abuelo Isaías, tipo que toda la vida trabajó en vehículo, hasta el día de hoy tiene 92 años, siempre está metido en el taller, él lo que hace es comprar vehículos, los arregla, los pinta y los vende. Ese era su...
1: Bien.
0: Hay un auditor acá, bueno, trabajó mucho tiempo de taxista, de colectivero, qué sé yo, y él siempre tuvo un Sonata, me acuerdo siempre el Sonata, creo que era un Sonata 2, primero tuvo un Sonata y después tuvo un Sonata 2. Y creo que antes había tenido, no sé si un Opel u otro, ¿cuál era el otro vehículo que era un clásico de...? Me voy a acordar de aquí a, seguramente que termine el programa. Déjame leer algunos mensajes. Hola, yo también tengo un Toyota 3 del año 89 y 1.5, no sé de mecánica, pero me encanta levantar capón que no entiendo nada, dice el auditor.
1: ¡Qué bueno!
0: Mira, hola, buenas noches Vicente, para mí el vehículo, nos escribe Vicente de Concepción. Para mí el vehículo icónico es el Borgward Isabela, icónico automóvil alemán fabricado en Borgward entre el 54 y el 62. ¿Qué tal? Lindo el vehículo.
1: Mira.
0: Daihatsu Mira, motor 1000, muy rápido, nos escribe Arturo. Nada como el Subaru 600 REX de los años 80, dice acá otro auditor. Mira, hay varios ahí que están entusiasmados con la conversación. Otro auditor dice, hola, yo tengo un Golf 2.0, caja automática, el MK4, año 2000, y es una cuna. Difícil encontrar a los que salen ahora, que es puro plástico. ¿Qué tal?
1: Eso es verdad. A ver, los autos ahora uno se sube y y es como que, claro, es todo muy lujoso, pero es bastante plástico. Antes como que los vehículos te daban una sensación más lujosa o más confortante de sentirte seguro dentro. Sí. Por lo menos me pasa a mí. Oye, estaba revisando, Mario, auditores, el Borgward Isabela. Precioso el auto. Increíble.
0: Mira, muéstralo en la pantalla. A ver, muéstralo. Aprovecha, muéstralo ahí. Que estás ahí.
1: A ver.
0: En tu teléfono, porque lo...
1: Espérame, que estoy con la...
0: Mira, mientras tanto... A ver, ahí está. Sí, lindo. Lindo vehículo. Un verdadero... Bueno, deportivo en la época. Hermoso.
1: Y eso sí que son una cuna.
0: Mira, sigo leyendo otros mensajes antes de irnos a la pausa. Hola Mario, por acá Ángel. Mis primeros autos fueron un Seat del año 80, Renault 12, un Daewoo Racer. Un Daewoo Racer, ese es un clásico.
1: Que no nos roben los Daewoo.
0: Sí, y ojo, ¿qué? Que otro de los clásicos que hubo harto en Chile, el Lada Niva. Había mucho Lada Niva y Lada Samara. Mi padre tuvo uno de ellos y carne cañón. O sea, era carne de perro, era espectacular.
1: Oye, la citroneta. ¿Nadie ha hablado de la citroneta?
0: Acá hay un auditor que justamente lo dice. Dice:
1: Mira,
0: mi citroneta se le cortó la piola de aceleración y con el cordón de la zapatilla, asunto arreglado. Más que comodidad era la aventura. Suave, pasaba por un hoyo y media hora después aún seguía saltando. Faltaba agua al radiador con un pichintún arreglado. Faltaba limpia parabrisas, cordón de zapato, asunto arreglado. El famoso Yagán de fabricación chilena en Arica estaba la maestranza. Mira qué tal. Chevrolet Opala del 78, Mario de Antofagasta. Hola, yo tuve un Toyota MR2 del 82. La ventaja de vivir en Iquique. Claro, es que ahí la diferencia.
1: Claro, llegan ahí vehiculones.
0: Mira, otro auditor que te está también acá escribiendo, dice el Terceles. El Toyota Tercel es un auto indestructible. Que lo piense bien antes de venderlo, dice. Puede que se arrepienta. Daniel desde Lampa.
1: No, es que ya hay que decirlo, pero me hice con otro vehículo. No lo voy a decir cuál porque yo sé que los que saben de auto me van a retar.
0: Ya, y entonces si lo van a retar y todo, usted sabe eso, ¿por qué se hizo otro vehículo?
1: Porque hay cosas que a veces uno sabe arreglar. Ya, es un Chevrolet Aveo.
0: ¿Ya?
1: Y un Chevrolet Aveo me entrega mucha más seguridad y confort en los viajes que hago. Pero el Tercel, con el dolor de mi alma, tengo que venderlo, porque hay que decirlo que es un auto 98. A ver, hasta la calefacción a veces no me iba bien, tengo que llevar a mi hijita, entonces tengo que ir en un auto que sea confortante.
0: Es verdad, confortable. Un poquito más grande. Llegan los mensajes, el Toyota, el Hyundai, el Pony, el 78, la primera joya de Hyundai. Hola, buenas noches por acá, Ivana, de Quinta Normal. Mis papás tenían en los 90s un Isuzu Rodeo verde precioso, una tremenda máquina, pero gastaba como pocos. Gastaba como pocas. Sí, nada más. El Peugeot 404.
1: Igual.
0: Oye, pero pasará la conversación. ¿Qué piensas tú de la tecnología? Porque hoy día el parque automotriz, el que se ve en Chile, es muy actual. La verdad que cuesta ver un vehículo antiguo en las calles de Santiago. Debe haber alguno, por cierto, si uno se pone ya a mirar, a observar, pero uno generalmente ve vehículos relativamente modernos. Pero la cantidad de vehículos que hoy día transportan pasajeros y que tienen de todo en el vehículo es impresionante.
1: Sí, mira, me pasa que acá en Santiago, por ejemplo, los vehículos son todos, o la mayoría, 2020 hacia arriba. Son muy pocos los que son menores aquí, y 2011 hacia abajo, aún menos por el tema de la restricción vehicular. Pero en otras zonas del país pasa que hay vehículos un poco más antiguos. Pero respecto a la tecnología, es parte del avance y hay que disfrutarlo igual. Y si alguien tiene la posibilidad, imagínate, de tener un auto nuevo, ¿cierto? Con mucha tecnología y un clásico al que meterle mano, hay que hacerlo.
0: Oye, acá hay un auditor que dijo algo muy real. Dijo, hoy día con tecnología conduce cualquiera.
1: Opa. Y los automáticos igual, ya. Nos vamos a la...
0: No, pero ojo, es que yo voy a decir una cosa. Hoy día se habla tanto de la ley no chat, de que no hay que andar con tantas cosas, pero los vehículos, cada vez que sale un vehículo nuevo,
1: punto.
0: La pantalla es más grande, o sea, es enorme. El otro día entré a un vehículo que me traía para la radio y yo pensé que adentro había un home theater, o sea, pensé que era Cinemark, porque o Sinestar, no sé cómo se llama la... Tremenda pantalla.
1: Sí, eso es verdad, ¿eh? Con la ley no chat ahí hay un poco de conflicto.
0: Es que es el tema, pues dice, no, el celular no, claro, dejemos el celular al lado, pero la tremenda pantalla que hay al lado del es una tremenda pantalla, unos que realmente son impresionantes. Ahora, me tocó solo pasar a subirme hace un tiempo a un Tesla, de estos que se popularizaron. La verdad que lo único que le falta es estacionar. Bueno, entiendo que las versiones actuales, que no sé si han llegado a Chile o vienen muy poco, estaciona el vehículo solo.
1: Sí, no.
0: Y bueno,
1: tiene asistente de estacionar. Claro. Estacionamiento.
0: Oye, voy a ir a la pausa, bicho. Por ahora, jornada tranquila, ¿no? Uy, no, ¿por qué dije eso?
1: Sí, hasta el momento. Incluso les comentaba que había salido una alarma de incendio acá cerca en Providencia, pero finalmente se canceló la alarma, así que no hemos tenido hasta el momento novedades, pero estamos pendientes.
0: ¿Por qué dije una jornada tranquila? Ya, no voy a decir nada mejor. Ya, bicho, volvemos contigo en cualquier momento. Vaya a tomarse un cafecito, ¿ah?
1: Un abrazo.
0: Nos vemos.
1: Hace falta.
0: Gracias, tómese un café.
1: Chao.
0: 3:00 a.m. en punto. Vamos rápidamente a las noticias. Ya volvemos.
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2: Buenos días, bienvenidos a la revisión de las noticias, acá ahora en El Informador. Funcionarios suspendidos durante años y sumarios aún sin resolver. Contraloría detectó 221 casos que superan el año en esta situación y 30 que llevan más de 3. La información la tiene María Gramón.
3: Un nuevo consolidado de información circularizada de Contraloría reveló extensas suspensiones preventivas en sumarios administrativos tras revisar los casos registrados entre marzo de 2020 y marzo de 2026. En total, 485 funcionarios públicos permanecen suspendidos de sus funciones y continúan recibiendo sus remuneraciones, mientras los procedimientos administrativos que enfrentan siguen sin resolverse. Se revisó la información de 662 organismos públicos, dando cuenta de extensas demoras, donde 221 funcionarios superan el año de suspensión y 30 acumulan más de 3 años. El caso más prolongado es el de un funcionario de Mejor Niñez que lleva 4 años y 7 meses suspendido. El académico de la Facultad de Derecho en la Universidad de Santiago, Felipe Lizama, advirtió que con el tiempo que se ha demorado, muchas responsabilidades podrían ser prescritas y quedar sin sanciones.
4: Es muy difícil que esas personas, luego de un periodo de suspensión tan largo, puedan ser incluso sancionados, porque con los plazos que se han planteado, por supuesto que la responsabilidad administrativa incluso podría estar prescrita.
3: La demora también tiene un costo fiscal. En los 10 casos que más se han demorado, el Estado ha gastado un monto superior a los 671 millones de pesos en remuneraciones.
2: Trinidad Steiner acumuló 4 ya inasistencias ante la comisión investigadora que fiscaliza su gestión como ministra de Seguridad. La información la tiene Montserrat Tapia.
5: Por cuarta vez, la exministra de Seguridad Pública, María Trinidad Steiner, se excusó y no asistió a la Comisión Especial Investigadora de la Cámara que indaga sus actuaciones durante su paso por el gobierno del presidente José Antonio Kast. La nueva ausencia aumentó la molestia entre los diputados, especialmente porque la exfiscal sí ha participado en actividades públicas. La comisión investiga, entre otros antecedentes, el rol que tuvo Steiner en la salida de la exsubdirectora de inteligencia de la PDI, Consuelo Peña, además de solicitudes de información realizadas a la Policía Civil durante su gestión. El presidente de la comisión, el diputado socialista Raúl Leiva, recordó que Steiner dejó el gobierno antes de que pudiera concretarse una interpelación y que tampoco fue acusada constitucionalmente dentro del plazo correspondiente. El parlamentario advirtió que si la exministra tampoco responde ante las instancias de fiscalización, eventualmente podría quedar abierta una vía judicial.
6: Porque incluso desistió del requerimiento ante Contraloría. Tampoco de fiscalización política, que esta Cámara, lo que quedará en su oportunidad entonces es que responda ante el Ministerio Público.
5: Ahora la instancia acordó citar nuevamente a Steiner y dejar en sus manos la ficha para comparecer. También convocará al actual ministro de Seguridad, Martín Arrau, al exministro Luis Cordero y enviará un cuestionario al presidente José Antonio Kast.
2: Vamos con noticias del exterior, iremos hasta Colombia porque el presidente de esa nación, hablamos de Abelardo de las Prie, ya lanzó este lunes un contundente mensaje a los delincuentes más buscados del país, a los que advirtió que si no se someten a la justicia van a terminar en una bolsa y muertos. De la Esprilla se refirió a los 7 integrantes de las autodefensas conquistadoras de la Sierra Nevada, entre ellos alias Cholo, el segundo cabecilla del grupo paramilitar, que murió en el lunes en un operativo de la Fuerza Pública en la ciudad de Santa Marta, en el norteño departamento de Magdalena. Lo cito textual: vamos por todos esos bandidos, el que no se someta va a terminar como el Cholo y los otros 6 bandidos dados de baja, en una bolsa y muertos, advirtió el presidente de Bogotá. En Bogotá, digo, donde llevó a cabo un consejo de ministros. El mandatario aseguró que se trasladará hasta Santa Marta para dirigir personalmente las operaciones que se realizan contra el grupo paramilitar. Desde la mañana con 6 minutos hasta ahora en la ciudad de Antofagasta, 16 grados de temperatura, está mayormente nublado, humedad del 85%. A esta hora en Santiago, el cielo está mayormente nublado, la humedad es del 73%, 12 grados la temperatura.
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4: El 22 de septiembre de 1951 nació David Coverdale, este músico británico, vocalista y líder de la banda Whitesnake, a quienes escuchamos con
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0: estamos de vuelta, son las 3 de la mañana con 12 minutos, hacemos el trasnoche de la radio a través de las 43 estaciones en todo el país. 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Ya vamos a estar leyendo algunos mensajes. Ya estábamos hace un rato conversando acerca de los vehículos. Gracias a todos los que participaron en esa conversación. Pero hay una pregunta... Más bien, este es un consejo que uno puede dar, que está en nuestro sitio web biobiochile.cl también. Cada año, cuando comienzan a florecer las plantas y soltar polen al aire, miles de personas empiezan a estornudar, a sentir la nariz tapada y los ojos irritados. Y cada año, muchas de ellas cometen el mismo error. Esperan a que los síntomas sean insoportables para recién entonces buscar un antihistamínico en el botiquín. La ciencia sugiere que ese orden está invertido. Frente a llegar a la nueva temporada de polen, la recomendación de los expertos es simple. Anticiparse, aunque parezca, tomar remedios de más podría ser la diferencia entre atravesar la primavera con comodidad o pasarla estornudando sin parar. Ojo con esto, porque se debe tener en consideración que debes tener siempre un tratamiento médico. Si usted es alérgico, una persona que tiene un tratamiento por alergia y tiene sus medicamentos que toma constantemente durante el año, o en esta época, y espera que usted de cierta forma le empiecen a aparecer los primeros síntomas o ya esté muy complicado, bueno, acá los expertos lo que dicen es que debe anticiparse. Hay un estudio clínico publicado por Frontiers in Allergy, que es un equipo del Hospital de la Unión Médica de Pekín y la Universidad de Jiaotong en Xi'an, que comparó a 120 países con alergia al polen de Artemisia, que es un tipo de ajenjo muy común en el norte de China, divididos en dos grupos: uno que empezó a usar un spray nasal combinado 2 semanas antes de que comenzara la temporada, y el otro esperó a tener síntomas moderados para iniciar el tratamiento. El resultado fue claro: quienes se adelantaron tuvieron síntomas nasales significativamente más leves durante toda la temporada, con un puntaje promedio de 5,97 puntos frente al 7,86 en escala de síntomas usada por los investigadores. La explicación tiene que ver con la inflamación mínima persistente. Incluso antes de que aparezcan los primeros estornudos, la nariz ya empieza a inflamarse de a poco con el contacto de las primeras partículas de polen que circulan en el aire. Si se espera que el cuerpo grite de dolor para actuar, ya hay una base inflamatoria instalada que cuesta mucho más revertir. Según las guías de la Academia Coreana de Asma, Alergia e Inmunología Clínica, que realizaron decenas de estudios sobre el tema, el tratamiento preventivo debería comenzar entre 1 y 2 semanas antes del inicio esperado de la temporada de polen, especialmente en personas que año tras año sufren el mismo cuadro. Esta recomendación que se da de los expertos es condicional, no aplica de forma obligatoria, sino depende de las preferencias y el contexto de cada persona. Aquí conviene diferenciar dos preguntas que suelen confundirse: si conviene empezar antes el tratamiento, si conviene tomarlo todos los días una vez iniciada la temporada, o solo cuando el cuerpo lo reclama. La evidencia dice que durante los periodos de mayor exposición al alérgeno, no solo a demanda, se debe respaldar con fuerza ese argumento. Un extenso repaso de la Universidad de Queens en Canadá señala que en el caso de urticaria crónica, esta afección de la piel provocada también por alergias, los antihistamínicos de segunda generación deben tomarse de forma regular y no de manera ocasional para lograr un control adecuado. Después aparece la rinitis alérgica, que es algo parecido, aunque muchas personas solo recurren a la pastilla cuando ya no aguantan más los estornudos para mantener el antihistamínico durante toda la temporada. Obviamente dicen combinarlo idealmente con un corticoide nasal. Todo esto va a depender, insisto, del tratamiento médico. Está interesante porque hay muchas personas que dicen tener de pronto algún tipo de problema con una alergia, pero nunca se han hecho un test de alérgenos, ¿no? O no lo han hecho últimamente. El cuerpo va cambiando y personas que a medida que va pasando el tiempo van dejando alguna alergia. Eso lo puedo contar yo mismo, en todo caso. De repente hay alergias que aparecen en una etapa mucho más adulta, y por eso que es tan importante, frente a todo esto, consultar con un médico. No hay que llegar y tomarse dos 30 pastillas de antihistamínico. No, no, no. Si usted ya está acostumbrado y tiene un, desde pequeño, desde hace harto rato que tiene que tomar antihistamínico, bueno, hágalo. Algunos recomiendan, insisto, todo esto, si usted ya fue al médico, hizo todo el tema como debe ser, y que usted sabe que ese antihistamínico a usted le hace bien. Bueno, acá hay algunos estudios que hablan de hacerlo un poquito antes, no esperar a que se llegue a la, al problema total. En todo caso, yo les puedo compartir la nota porque está muy interesante, es mucho más larga de lo que hemos comentado, tiene de todo, cuáles son los errores más frecuentes, cuánto tiempo se puede tomar sin parar, en fin, hay varias preguntas que están bien interesantes y sobre todo con fuentes que están muy, está todo muy bien, está muy bien hecha esta nota, está en nuestro sitio web biobiochile.cl. En el apartado de Bienestar y Salud del periodista Ignacio Hermosilla, está buenísima. Yo se las puedo compartir a ustedes, auditores, si lo necesitan, si son personas alérgicas o no, o de pronto solo quieren conocer sobre este tema, me la piden a través del WhatsApp.
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1: Bueno, vamos a revisar lo que se ha estado conversando en las últimas horas a propósito del CERVEL, que va a denunciar a más de 3 millones de personas por no votar en el 2025. Va a denunciar a estas personas en elecciones parlamentarias y presidenciales. Hay una conversación que se sostuvo durante esta última jornada con, en este caso, la persona que conoce perfectamente lo que estamos conversando, que es Francisco Ríos, que es el presidente de jueces y secretario de los juzgados de policía local, y que por supuesto entrega una visión también de lo que de esto se ha generado. Algunos que dicen, oiga, ¿sabe qué? En realidad yo no fui a votar, no porque no haya podido o porque haya tenido una razón de peso, sino que en realidad no fui, simplemente. Y dudo que, dada la cantidad de personas, me vayan a denunciar. Bueno, ahora se ha tomado una determinación que eso sí va a ocurrir. Para conocer más antecedentes, revisemos lo que se dijo, vio.
2: Esto porque si usted no fue a votar a las elecciones del 2025, no elecciones obligatorias, puede ser parte de este número, ¿no? De los 3.760.261 personas que finalmente el CERVEL va a denunciar por no votar justamente la elección con voto obligatorio.
3: Claro, para hablar del tema le queremos agradecer a Francisco Ríos Laulier, presidente del Instituto Nacional de Jueces y Secretarios Abogados de los Juzgados de Policía Local. ¿Cómo está? Buenos días, Francisco.
2: Hola, buenos días.
4: Hola, buenos días, Pablo y Loreto. En la representación que invito, quiero agradecer, obviamente, esta invitación que se nos formulara a poder dar nuestra opinión. Y si me permiten, antes de que me hagan cualquier pregunta, podría responder también la pregunta,
2: por favor,
4: ¿qué es lo que estoy esperando de aquí a fin de año? Estoy esperando que me lleguen las denuncias del CERVEL. Eso estamos como juez, estoy esperando que me lleguen.
2: Sí, expliquémoslo, ¿le parece, Francisco? Porque claro, están quienes no votaron. Uno dirá, ¿por qué ha pasado tanto tiempo? Bueno, porque tienen que chequear efectivamente en cada acta quienes no llegaron a votar, y esto, el CERVEL hace la denuncia y luego les envía las informaciones a cada juzgado de policía local, ¿no?
4: Ellos hacen todo un filtro para decirnos a los jueces lo más depurado posible quiénes están fuera del país, o quienes tenían alguna excusa legal que los inhabilitaba para poder votar. Y eso, ellos se supone que están ya en sintonía con lo que se llama el gobierno digital, y por lo tanto esa información ellos la tienen. Y esa información es la que vuelca a nosotros, y nosotros seguimos depurando lo que corresponda.
3: Ahora, Francisco, usted decía, estoy esperando que me lleguen las denuncias del CERVEL. ¿Cuánto tiempo más pueden demorar estas denuncias?
4: En un año prescriben. O sea, si CERVEL no lo hiciera, o sea, pasara el plazo, obviamente me llegarían todas pasado ese plazo, y tendría que archivar todas las causas por la gente que no vino a votar. Pero eso no sucede, CERVEL siempre la envía casi a ras del plazo. Si ustedes se ponen a pensar, estamos recién en septiembre, en octubre estarían más o menos prescritas, y ya anunció cuántos más o menos van a llegar. Entonces, en el supuesto que yo decía que estamos esperando que nos lleguen, imagínense, son 3.760.000 más o menos, sí, que son de los dos procesos. Recordemos que tenemos primera vuelta y el balotaje.
2: Sí.
4: Eso es el total.
2: Sí. Usted dice que en un año prescriben. ¿Un año desde cuándo?
4: Desde la misma fecha de las elecciones.
2: Ya, o sea, por lo mismo queda poquito. Queda,
3: o sea, pero la primera fecha es la elección o el balotaje.
2: Depende de la elección.
4: Claro, en este caso, como hubo balotaje, tendría que ser desde la primera.
2: Claro.
4: Porque si lo tomamos desde el balotaje, quedaría fuera la primera vuelta, por así decirlo, y ahí quedarían todas prescritas. No, es desde el segundo. O sea, desde la primera, perdón, desde la primera.
2: Claro.
4: Desde ahí se toma.
2: Ahora, si una persona sí fue a votar a la primera y no fue a votar a la segunda, se considera ese plazo también, pero de todas maneras estamos hablando de un par de meses más, con suerte. Y claro, a ver, lo hemos conversado también antes acá en el programa, cuando incluso cuando se estaba legislándose a propósito del voto obligatorio, de qué implicancia iba a tener esto, pero la realidad de los juzgados de policía local en nuestro país son muy distintas. Hay algunos, usted hablaba también del gobierno digital, pero hay algunos juzgados que sí están todo digitalizado, pero otros que no. ¿Cómo ve usted este proceso, que tiene que ser también rápido?
4: Todas las cosas que nosotros hemos enarbolado como banderas, por así decirlo, de lucha o de reivindicaciones históricas, es que efectivamente la brecha digital que tenemos en relación al poder judicial es bastante amplia. No todos los juzgados de policía local de Chile tienen un sistema informático que les permita poder ver todas las causas. Recordar que los juzgados de policía local, como la primera puerta de acceso de la justicia, vemos más de 60 leyes. O sea, que llegue esta causa de Cervel, claro, nos sorprende, o sea, no nos sorprende, pero no estamos preparados para recibir tanta denuncia en un solo momento, y porque después tenemos que empezar también a rendir al superior jerárquico, que es la Corte de Apelaciones respectiva, cómo va el avance de la tramitación del procedimiento para llegar a una sentencia.
3: Ahora, para ¿no? Sí, Francisco, para entender también, Cervel les manda ya las causas que no tienen vuelta, a las que me refiero, a las que son ya con derecho a multa.
4: No.
3: O les manda Cervel todo.
4: Cervel te envía todo depurado. O sea, perdón, ellos lo depuran, pero te dicen lo que, por ejemplo, si la persona está en el extranjero, uh-huh. Se supone que va a decir que la persona está en el extranjero, que presentó una excusa por estar a más de 200 kilómetros de distancia, o por una causa sobreviniente. Ellos no pueden calificar que eso, esa no votación, por esa excusa, habría que absolverlo o habría que condenarlo. Supone que habría que absolver. Ahí ese espacio lo tiene el juez. Y por lo tanto, ahí uno hace una depuración nuevamente para saber, incluso etariamente. Uh-huh. ¿Sí?

0: y se han quedado estáticos. Ah, no voy a votar y se acabó. No, ellos han previamente ido a una comisaría, por ejemplo, o para dejar una excusa, o interceder también. Entonces también por eso es que hay que depurar mucho de estas denuncias.
1: Claro, denuncias que a usted en su caso personal todavía no le llegan, entiendo, ¿no?
0: No, en mi caso personal todavía no me llega, pero siempre llegan al RAS, pero llegan de tal forma de que no prescriban.
1: Claro, pero llegan al RAS y dependiendo la realidad de cada juzgado de policía local se podrán emitir también las denuncias o las citaciones, que tiene que ser por carta certificada, entonces también hay que cumplir ciertos requisitos. ¿En la práctica el voto es obligatorio o es voluntario a estas alturas?
0: O sea, lo que pasa, el procedimiento nuestro, y esto lo hemos conversado con el CERVEL, y ellos lo saben, se supone que existiendo un voto obligatorio, el procedimiento debiera resguardar eso. O sea, llegamos a una sentencia en que se le impone una multa a quien no presentó una excusa y esa persona paga y se acabó. Ya tiene su sanción. Uh-huh. Pero en este caso, las personas se le impone, o sea, se le cita, la gente que no tiene excusa o teniéndola no viene, y en rebeldía se le impone la multa, esa multa se le notifica, tampoco viene a pagarla, y una vez que pasa un plazo por vía de sustitución a premio, lo que hacemos los jueces de policía local es extender una orden de reclusión a Carabineros, y Carabineros de Chile en las grandes urbes y no en lugares más pequeños de este país, que sí se cumplen en las grandes urbes, el cumplimiento de una orden de reclusión por este tipo de materia es casi cero.
1: Claro.
0: Y digo que es cero porque es una estadística que es brutal. Por eso que nosotros también hemos sostenido, y lo sostuve en una entrevista también en el diario Mercurio, pero que no parece ser que el periodista se nos olvidó colocar esa parte importante. Nosotros sostenemos que más allá de la multa tiene que existir un registro especial para los infractores no votantes.
2: Claro.
0: ¿Cierto? En tal medida que si no pagan, pasan
1: registro
0: especial, sí, para, por ejemplo, no poder renovar la licencia de conducir, por decir algo, o no poder acceder a un subsidio estatal si es que no se paga esa multa, etcétera. Eso es discutible, que obviamente tiene que ser proporcional. Pero si no existe un registro público, yo sostengo que el hecho es el voto obligatorio se vuelve voluntario.
2: Sí. Ahora, Francisco, entendiendo que usted dice al RAS le llegan todas las denuncias del CERVEL, ¿cuánto demoran en promedio los juzgados de policía local entre recibir, depurar, clasificar y amonestar?
0: No, o sea, amonestar no, es una de las facultades que tiene el juez, pero es amonestar o multar.
2: Claro.
0: Eso, imagínense que nosotros estamos terminando de procesarla en el 2024. La anterior son el 2023 porque llegan con un año de desfase. Entonces uno hace lo posible para que en un año poder depurar todo. Y es complicado porque si tú no tienes, como bien dijeron, un sistema que te digitalice el tema, el cobro, entonces es complicadísimo. Es complicadísimo. O sea, de hecho, nosotros muchos años estuvimos con planilla Excel ingresando a mano este tema, y lo que hace el CERVEL es que la denuncia lo acompaña en un pendrive, y si la persona no tiene no está digitalizado ese tribunal, como pasa en los tribunales más chicos de provincia, entonces de comunas de provincia, ¿qué hace esa persona? Tiene que hacerlo a mano nomás,
1: claro, copiarlo, pasarlo a mano, de hecho, bueno, otro desafío.
0: Y recordar que la justicia policial local todavía está en formato físico.
1: Sí.
0: No está digitalizado en que me llegue el pendrive y yo voy tramitando todo de esa forma, sino que hay que despachar, o sea, implica papel, implica tóner, tinta, nosotros más o menos son como 8.000 las que nos denuncian nosotros. Imagínense lo que implica eso, 3 actuarias para 8.000 causas, más las 60 que tenemos por otro lado, de otras leyes, consumidor, alcoholes, choque, porque el tránsito no es muy, es una parte, es una cápita nomás, la infección de tránsito. En lo demás es mucho lo que vemos, bosque de la CONAF, entonces imagínense lo que implica eso, es una avalancha que tiene que, y de hecho uno se lleva turnos a la casa para poder firmar y firmar a mano. Hay otros tribunales que no firma digitalmente y lo hace la inteligencia artificial, pero no, los que no tenemos inteligencia artificial, yo estoy en Lampa.

0: a mano. Sí. Y uno pasa toda una tarde firmando, no sé, 5.000 citaciones. Después de las citaciones vienen las cartas certificadas. Cartas certificadas quiere, si es que ojalá llegaran, pero tampoco llegan. Por eso que es necesario también que exista, dentro de las modificaciones importantes del juzgado de policía local, es el que exista un domicilio único de notificación. Sí. Es que las personas se le pueden notificar a su correo electrónico que esté inscrito.
1: Sí.
0: Cosa bueno, que todavía no sucede, porque de verdad tenemos en varias comunas ya no existe Correos de Chile. Se fueron. Sí, se han empezado a ir.
1: Sí, se nos va el tiempo, pero claro, otro de los grandes desafíos que queda, que no puede ser, ¿no?, que haya unas realidades tan distintas, que uno esté a mano y otro, usted mencionó inteligencia artificial en pleno año 2026, que tengan que hacer los trámites a mano. Bueno, en fin, vamos a ver cuál de estas casi 4 millones, ¿no?, de notificaciones van a llegar y van a transformarse en multa. Francisco Ríos es presidente del Instituto Nacional de Jueces y Secretarios Abogados de los Juzgados de Policía Local. Muchísimas gracias.
2: Gracias.
0: Gracias a ustedes. Hasta luego.
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2: El presidente José Antonio Kast debutará esta jornada ante la Asamblea General de las Naciones Unidas. En la previa, el mandatario confirmó su participación en la reunión del Escudo de las Américas, se desligó de la fallida candidatura de Michelle Bachelet a la ONU y respaldó la labor del canciller Francisco Pérez.
3: Reconocemos que ella se juega por ciertos valores y principios. Sí, teníamos una diferencia en cómo enfrentar la gobernanza de lo que son las Naciones Unidas.
2: La retirada de la ex mandataria en la carrera por la Secretaría General del organismo internacional provocó duras recriminaciones entre la oposición y el oficialismo.
4: Este gobierno no solo le quitó el respaldo a Michelle Bachelet, le quitó a Chile la posibilidad de defender una candidatura chilena ante el mundo.
5: El único responsable de este fracaso es el expresidente Gabriel Boric.
2: Hasta 4 años suspendidos y recibiendo sueldo, la Contraloría detectó 485 funcionarios con sumarios pendientes y más de 671 millones de pesos pagados en los 10 casos más prolongados.
6: Estamos hablando de funcionarios públicos que pueden permanecer años sometidos a un sumario administrativo en el cual se les está pagando.
7: A ellos se les suma la necesidad de fortalecer la coordinación institucional.
2: Por 4ª vez consecutiva se ausentó Trinidad Steiner de la comisión que indaga sus actuaciones como ministra de Defensa. Los diputados volverán a citarla y de no asistir, evaluarán recurrir a la justicia.
8: Para los multimillonarios como Nicolás Ibáñez tiene tiempo y disposición, pero para la República y para el ente fiscalizador no tiene tiempo.
9: Lo que quedará en su oportunidad entonces es que responda ante el Ministerio Público.
2: En una polémica discusión, la Comisión de Seguridad de la Cámara excluyó los delitos económicos del catálogo del registro de actos vandálicos.
10: Es tan gravoso para el Estado el hecho de que alguien destruya un paradero o que bote un semáforo como alguien que se colude para estafar a miles y miles de chilenos.
2: Los senadores decidieron aplazar la votación de la reforma al sistema político por discrepancias con el informe emanado por la Comisión Mixta.
11: No deja de ser sorprendente que haya un partido en Chile que tenga algún complejo o alguna dificultad para declarar su condena irrestricta a la violencia como medio de acción política.
12: Y en ese sentido creemos que esta reforma queda corta.
2: Vamos a seguir con más información. Ponga mucha atención porque con foco en el trabajo y seguridad la próxima semana ingresará al Congreso la ley de presupuesto para el año 2027.
13: Que cada uno de los ministerios que generan construcción, que generan inversión, tengan una mirada desde lo laboral.
14: Creo que hay que hacerse cargo de cuáles van a ser los recortes reales.
2: El gobierno pondrá a discusión inmediata el proyecto de Sala Cuna con el desafío de convencer a los representantes del Partido de la Gente para reponer la fórmula de financiamiento.
15: Todavía están las conversaciones para asegurar los votos.
16: Hay una instancia importante para poder buscar una mejor forma de poder pagar esta deuda que nosotros hoy día tenemos con las mujeres.
2: La Subsecretaría de Telecomunicaciones ordenó bloquear 37 nuevos sitios de apuestas en línea que operan de manera ilegal en Chile.
17: Es muy difícil entender que mientras organismos como la Subtel están haciendo todos los esfuerzos para cumplir con el fallo de la Corte Suprema, otros organismos públicos como el Servicio de Impuestos Internos miren para el lado.
2: Por los delitos de soborno y lavado de activos, hoy la Fiscalía formalizará al exdiputado de la Democracia Cristiana, Gabriel Silver, en el marco de la trama bielorrusa.
18: La declaración que haya prestado Gabriel Silver puede constituir una circunstancia atenuante de responsabilidad penal.
2: Penas que suman 1.055 años de cárcel recibieron los integrantes de la resistencia mapuche lafkenche que participaron en el ataque al molino Grolmus.
19: La más alta que se puede hablar desde el punto de vista de la sumatoria de penas, a lo menos es lo que me ha tocado a mí como fiscal, es lo que toca acá en la región por atentados incendiarios y homicidios frustrados.
20: Así que nos obliga a las víctimas, además de haber sufrido los delitos, tener que demandar al Estado, y así se ha hecho.
2: En noticias del exterior, la presidenta encargada de Venezuela, Delcy Rodríguez, se reunió con el secretario general de Naciones Unidas, Antonio Guterres, previo a la cita que sostendrá con Donald Trump. El gobierno de las Islas Malvinas, bajo administración del Reino Unido, anunció su decisión de prorrogar por 5 años las licencias a petroleras. En el deporte, con los duelos entre Puerto Montt y Ñublense, Cobreloa versus Coquimbo y Audax Italiano enfrentando a Colo Colo comienzan hoy los octavos de final de la Copa Chile.
0: Afrontaremos a un Audax que viene en una situación favorable, si bien es una serie que termina el 25, a apuntar a hacer un buen partido y tratar de pasar de ronda.
2: Y las selecciones de hockey césped femenino y masculino jugarán esta tarde las finales de los Juegos Sudamericanos de Santa Fe ante Argentina.
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3:51 haciendo trasnoche de la radio. Son mensajes a través del WhatsApp. Escuchábamos recién a Shania Twain junto a esta canción llamada Man, I Feel Like a Woman, canción en vivo que escuchábamos hasta ahora aquí en el trasnoche de la radio. Oiga, le hago una pregunta. ¿Está tomándose un cafecito, un tecito? ¿En qué está? ¿Está trabajando? Bueno, escríbanos a través del WhatsApp. En un ratito, en breves minutos más, pasadita las 4, vamos a tener nuestro especial del trasnoche de la radio hoy junto a Joan Jett and the Bloodhearts, porque Joan Jett, cantante y guitarrista estadounidense, nació un día como hoy, del año 1958, 22 de septiembre. A ver, estaba revisando por acá. Oye, a propósito de cosas que pasaron el día de ayer, o que han pasado durante esta jornada, estos últimos días, no hay que olvidar que el día de ayer, pero en el año 1843, de hecho, se trasladaron varias autoridades del nivel central y autoridades de la zona hasta la región de Magallanes, porque Juan Williams, al mando de la goleta Ancud, hizo la bandera de Chile junto al saludo de 21 cañonazos, tomando así la posesión a nombre de Chile del estrecho de Magallanes. 1843, la famosa goleta Ancud. Y de hecho, a propósito de eso, el gobierno está intentando, bueno, va a apoyar una iniciativa de declarar ese día feriado. Hicieron una declaración, de hecho, algunos parlamentarios, una declaración de algunos senadores parlamentarios que estaban en ese lugar. De hecho, un nuevo feriado se va a sumar al calendario de Magallanes, porque el gobierno anunció que el 21 de septiembre será festivo en toda la región para conmemorar la toma de posesión del estrecho de Magallanes. Este anuncio fue precisamente realizado ayer en Punta Arenas por el vicepresidente de la República, Claudio Alvarado, quien destacó que la medida busca reconocer la historia y la identidad del territorio austral. De acuerdo con lo informado, entonces, el feriado regional se conmemorará cada 21 de septiembre en toda la región de Magallanes y Antártica chilena. En 2024, el 21 fue declarado feriado por una sola vez en Magallanes y la provincia de Chiloé. Y el anuncio fue realizado ahora por el gobierno, que contempla su conmemoración anual en la región de Magallanes. Este recuerda entonces a la goleta Ancud, que llega al estrecho de Magallanes ese día. La embarcación, recordemos que había zarpado meses antes desde Chiloé bajo el mando de Juan Williams, o en este caso el capitán Juan Guillermos. La tripulación tomó posesión del estrecho y de los territorios cercanos en nombre de la República de Chile, en Puerto San Felipe, donde hoy posteriormente se construyó el Fuerte Bulnes. Anteriormente se había construido se construyó después el Fuerte Bulnes, pero recordemos que en Puerto de Hambre hay una historia bien interesante ahí, con las primeras circunnavegaciones del estrecho, etcétera. Pero claro, el Fuerte Bulnes, entonces, comienza la historia ahí en el Puerto San Felipe. Hoy, dice el propio viceministro Alvarado, se reconoce a Magallanes y lo hacemos con una fecha que pertenece al corazón de su historia y de su gente. Ahí está. No quería dejar de mencionarlo el día de hoy. Antes de seguir avanzando, escuchar música antes de ir a la pausa, no te olvides, página7.cl, para revisar los nominados de los premios Cordillera. Hay varios datos ahí. Página7.cl, para que revise los premios Cordillera con las 19 categorías. 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Escucharemos a Eagles con The Long Run. Luego, las noticias.

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0: 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En Bio Bio, una nueva hora. 4 de la mañana.
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2: Buenos días, bienvenidos al Informador. Tengo mucha atención porque la reforma al sistema político enfrenta su recta final en el Congreso, mientras que los partidos más pequeños mantienen sus cuestionamientos a las nuevas exigencias para constituir y mantener colectividades. La información la tiene Gabriela Piña.
3: La reforma al sistema político enfrenta su recta final en el Congreso luego de avanzar en lo sustantivo, tanto en la Cámara de Diputados como en el Senado. El proyecto busca reducir la fragmentación partidaria y fortalecer la gobernabilidad, aunque mantiene diferencias por las nuevas exigencias para constituir y mantener partidos políticos. El diputado de la Federación Regionalista Verde Social, Jaime Mulet, advirtió que las nuevas reglas podrían perjudicar a las colectividades regionales frente a los partidos más grandes. En tanto, el senador socialista Juan Luis Castro sostuvo que la reforma apunta a fortalecer la representatividad de los partidos y reducir la proliferación de colectividades pequeñas.
4: Buscan, en definitiva, impedir o dificultar la existencia de nuevos partidos al establecer un mayor número de afiliaciones para partir y un mayor número de regiones.
5: El proyecto de ley que reforma el sistema de partidos políticos busca algo muy simple, que cuando en Chile se hagan partidos políticos sean representativos.
3: Otro punto en la discusión es la modificación de las declaraciones de principios que exigirá a los partidos condenar los sistemas totalitarios y la violencia política, además de comprometerse con la probidad y transparencia.
2: Vamos con más información nacional. Pese a que no tiene financiamiento aprobado, el gobierno confirmó el ingreso de una urgencia de discusión inmediata al proyecto de Sala Cuna, que comenzará hoy su segundo trámite constitucional en la Cámara de Diputados. Gonzalo Holguín nos cuenta.
6: El gobierno anunció el ingreso de la urgencia de discusión inmediata para la ley de Sala Cuna, buscando apresurar la tramitación en la Cámara de Diputadas y Diputados, que iniciaría este martes en la Comisión de Trabajo. La diputada de Renovación Nacional, Jimena Santón, se abrió a mejorar el proyecto y planteó que se debe dejar incluso la puerta abierta a un jardín infantil universal.
7: Todavía están las conversaciones para asegurar los votos. Sala Cuna universal, que la tenemos que dejar habilitada para que el día de mañana sea jardín infantil universal, porque tú no sacas nada con que te devuelva a tu niño a los 2 años.
6: El ministro Arauz se reunió con integrantes de la bancada del PDG. No se comprometieron votos, pero sí hubo apertura a escuchar propuestas. El jefe de bancada, Juan Marcelo Valenzuela, dijo que tanto el financiamiento como el copago generan dudas y planteó que también la propuesta debe pasar por la Comisión de Educación.
8: El tema del financiamiento, poder buscar una mejor forma de poder pagar esta deuda que nosotros hoy día tenemos con las mujeres. Debiese también pasar por el tema de educación. Evidentemente tenemos que dar el acceso, pero después tenemos que preocuparnos de la calidad.
6: En el oficialismo existen algunas dudas con las tratativas que lleva el gobierno con el PDG. Incluso hay quienes son de la tesis de que no se debería abrir a ningún cambio en el financiamiento y que habría que tirar el mantel en vez de depender de los votos de la tienda de Franco Parisi. En las fuerzas de gobierno no están de acuerdo en que sea un asunto de la Comisión de Educación, cuestión que se espera sea disputada en la sala.
2: En noticias del exterior, hutíes proiraníes en Yemen deben cesar inmediatamente todas sus acciones militares, amenazas y ataques contra el transporte marítimo, dijeron el lunes los ministros de Asuntos Exteriores del G7. En una declaración al margen de la Asamblea General de la ONU, el G7, compuesto por Alemania, Canadá, Estados Unidos, Francia, Italia, Japón y el Reino Unido, también instaron a Irán a poner fin al suministro de armas y el apoyo a los hutíes. Los actos del grupo pro-iraní constituyen una peligrosa trayectoria de escalada que corre el riesgo de agravar mucho más el conflicto, señalaron estos ministros. Al mismo tiempo, llamaron a garantizar una seguridad marítima permanente, así como los derechos y libertades de navegación en todo el mundo. Los hutíes han consolidado, recordemos, su control del estratégico estrecho marítimo de Bab el Mandeb, la reanudación de las hostilidades en Yemen, que está afectando gravemente las exportaciones saudíes, con una fuerte caída del tráfico en la zona. Este paso, que conecta Europa con Asia a través del Mar Rojo y el Canal de Suez, ya muy transitado antes de la guerra en Oriente Medio, se ha vuelto aún más importante para Arabia Saudita, principal exportador mundial de crudo, desde que Irán bloquea el estrecho de Hormuz en el otro extremo de la península arábiga. Yemen, país vecino de Arabia Saudita, se vio arrastrado en julio el conflicto regional desencadenado por la ofensiva que lanzaron Estados Unidos e Israel contra Irán a finales de febrero. 4:05 a.m. Hasta ahora, en la ciudad de Valdivia, les contamos que hay 5 grados de temperatura. Está nublado con una humedad del 89%. En Santiago el cielo está mayormente nublado, humedad del 78%. La temperatura alcanza los 11 grados Celsius.
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0: Estamos de vuelta, auditores y auditoras, haciendo este trasnoche de la radio. Por supuesto, ustedes, auditores, nos pueden enviar sus mensajes a través del WhatsApp al más 569-9207888. ¿Qué tal? Estamos a las 4 de la mañana con 11 minutos. Ya estamos avanzando. ¿Este huevito? Sí. Ya en un ratito vamos a tener nuestro especial con Jan Jett and the Blood Hearts. Buenas canciones tenemos allí, pero antes tenemos que saludar a quienes hacen posible este espacio. ¿Quieres saber qué está pasando en el espectáculo, la actualidad y en el mundo en general? Visita página7.cl y de pasada puedes votar por tu nominado favorito para los premios Cordillera de este año. 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Bueno, vamos a estar en un ratito también revisando lo que se dijo. Hay mucha, yo diría, expectativa de lo que va a pasar con la llegada del presidente Kast a los Estados Unidos. Recordemos que el presidente llegó al aeropuerto John F. Kennedy para esta semana alto nivel en la Asamblea General número 81. El martes, es decir, el día de hoy, va a intervenir el debate general. Hay un debate sobre la inteligencia artificial, hay una firma de términos de referencia para un tratado comercial con Marruecos. Recordemos que el presidente Kast aterrizó la mañana de lunes de ayer, digamos, 21 de septiembre, para participar por primera vez como jefe de Estado en el debate general de la Asamblea General de Naciones Unidas. Esta comitiva va a permanecer hasta el jueves 24. Todavía hay que ver qué es lo que va a pasar. Va a realizar su primer discurso frente a la ONU, va a hacer un debut en la Asamblea General de la ONU, y bueno, por cierto que hay muchas expectativas sobre lo que pueda ocurrir, ¿no? Referente a lo que va a decir. A las 7:18 hora del lunes, hora local en Nueva York, llegó el presidente Kast hasta la Gran Manzana. Estuvo viajando acompañado de una delegación oficial encabezada por el canciller Francisco Pérez Mackenna. También participó la primera dama María Pía Adriasola, las ministras de Desarrollo Social María Jesús Wolf, de Medio Ambiente Francisca Toledo, además de asesores de Presidencia y Cancillería. También se sumaron los senadores de Evópoli, Luciano Cruz Coque, independiente RN Rojo Edwards, y los diputados de la DC Álvaro Ortiz y Guillermo Ramírez de la UDI, Esteban Schubert del Partido Republicano y Raúl Soto del PPD. La primera jornada estuvo centrada en estas dos actividades, un diálogo sobre inteligencia artificial organizado por el BID, el Banco Interamericano de Desarrollo, y luego esta firma de los términos de referencia para avanzar en un tratado de libre comercio entre Chile y Marruecos. Después, durante la tarde, en el Council of Americas, Kast participó del diálogo presidencial sobre inteligencia artificial. La instancia reunió a mandatarios de la región, autoridades del organismo y representantes de empresas vinculadas al desarrollo tecnológico. Más tarde llegó hasta la misión de Chile ante Naciones Unidas para participar de la firma de lo que decíamos con Marruecos. Esa fue la primera jornada. Se espera ya que este martes enfrentará su debut ante el plenario de Naciones Unidas. En las últimas semanas el discurso ha sido trabajado por su director de comunicaciones y contenidos de la presidencia. Hablamos de Cristian Valenzuela, además del asesor internacional del segundo piso, Eitan Bloch, junto a los insumos dispuestos por Cancillería. La intervención, que tendría una extensión de unos 15 a 20 minutos, tendrá como uno de sus principales ejes la cooperación regional de seguridad. La jornada de este martes va a comenzar temprano con la bienvenida al secretario general, los jefes de Estado y de Gobierno, para dar luego paso al debate general de la Asamblea, donde se anticipa como una jornada especialmente convulsa, porque a primera hora va a estar interviniendo el presidente de los Estados Unidos, Donald Trump, donde el discurso va a estar centrado en el conflicto con Irán. Y luego a las 11:30 horas, tiene agendada una reunión bilateral con el primer ministro de Canadá, hablamos de Mark Carney, y a las 13:45 estaba fijada su hora de intervención ante el plenario en hora de los Estados Unidos. De hecho, ahora en Nueva York son las 3 de la mañana con 15 minutos. O sea, es una hora menos. O sea, hay que decir que probablemente un cuarto para las 3 de la tarde ya vamos a estar viendo la intervención entre el plenario. Va a ser durante la tarde en Chile, así que va a ser algo que va a estar siendo seguido por varios expertos y toda la comunidad presente. Y por cierto, también de los analistas que han estado conversando incluso con el Expreso Bio Bio. Y de hecho, vamos a analizar eso en lo que se dijo. Una de las cosas que se ha conversado en este que se dijo sobre las expectativas del viaje, pero también lo que ha ocurrido con Michelle Bachelet bajo su candidatura, digamos lo que fue su candidatura a la Secretaría General de la ONU, que termina bajando, ¿no? ¿Cuáles son los efectos de la renuncia de Bachelet a su candidatura en la ONU? ¿Qué ocurre respecto a el no apoyo que recibió, que no recibió, digamos, de en este caso la administración de José Antonio Kast? Una conversación con Claudio Fuentes, que es el académico de ciencias políticas de la UDP, de la Universidad Diego Portales, que conversó con el Expreso Bio Bio y que entregó parte del análisis de lo que se espera que ocurra en las próximas horas.
1: Presidente José Antonio Kast en Estados Unidos para participar ahí de la Asamblea de la ONU, está el tema ahí del escudo de las Américas. Bueno, mucho tema que ver en temas políticos. Lo vamos a conversar con el profesor titular de la Escuela de Ciencia Política de la Universidad Diego Portales, el profesor Claudio Fuentes, está en línea con nosotros. ¿Cómo está? Buenos días.
2: Buenos días, profesor. Ahí está sin audio, profesor. A lo mejor está muy
1: lo vemos, pero no lo escuchamos. Claro. A ver si podemos mejorar.
2: A propósito,
1: ahí.
2: Ahí sí.
3: ¿Qué tal? ¿Cómo está?
2: Buenos días.
1: Sí, profesor, lo comentábamos, ¿no? Hay bastante expectativa por justamente la participación del presidente allá en Estados Unidos.
3: Sí, bueno, este es un tradicional ejercicio de presentar a Chile al mundo, y yo creo que ahí la pregunta va a ser hasta qué punto presenta un discurso unitario y que refleje lo que el país está viviendo.
2: En base a lo que pueda presentar el presidente Kast, profesor, tomando en cuenta también toda la situación tensa de los aranceles con Estados Unidos, todo lo que estamos viviendo especialmente, ¿el mensaje a dónde va a ir orientado?
3: O sea, una cosa es lo que debiésemos esperar y otra cosa es lo que vaya a decir el presidente. Yo no tengo información sobre la orientación, pero como ustedes plantean, hay un tema fundamental que tiene que ver con la actual conflicto entre China y Estados Unidos y en donde Chile está entre medio. Entonces, ¿hasta qué punto Chile logra desarrollar un discurso que sea equidistante entre el vínculo estrecho que tiene con Estados Unidos por el convenio y el acuerdo de libre comercio, pero también con China, donde ha sido el principal socio comercial hoy día de Chile, China, y por lo tanto ese es un elemento importante a tener en cuenta respecto de lo equidistante y neutro que debería ser el presidente en esa materia? Y lo segundo es la preocupación de Chile debiese estar centrada en terminar la guerra. Si hay un elemento que afecta no solo por el factor humanitario, sino que también económico, es cualquier guerra, y la guerra en el mundo ciertamente ha afectado gravitantemente a la calidad de vida de los chilenos, o sea, el precio de los combustibles es fruto de todo ese conflicto, y por lo tanto un llamado a la paz, un llamado a terminar los conflictos y a establecer cierto nivel de gobernabilidad a nivel global es fundamental para un país como Chile, que está tan abierto a la economía internacional.
1: Hay quienes pedían, con la visita, bueno, de distintos representantes en Estados Unidos por el tema de los aranceles, ¿no?, que echaban de menos o que pedían una cancillería o relaciones diplomáticas quizás más fuertes, ¿no?, que no tanta dependencia con Estados Unidos, que evidentemente es una potencia, por supuesto que también hay una simetría ahí, pero que, claro, estamos con el Tratado de Libre Comercio, que con el tema de los aranceles en rigor no se está respetando, pero pedían una voz más fuerte norte quizás de Chile. ¿Es el momento para hacerlo o es mejor allá en Nueva York hacer un discurso más bien de la diplomacia más
2: unitario,
1: más moderado? Claro, que habla de equidistante de distintas posiciones, quizás considerando también uno, que es la primera presentación del presidente Kast como presidenta ya ante la ONU y todo lo que está alrededor, ¿no?, de la presentación de Chile también.
3: Es que, por una parte, Chile, a ver, primero, la estatura estratégica de Chile es muy baja, sí, o sea, claro. Chile a nivel global pesa muy poco, la economía internacional de Chile debe ser un 0,3% de la economía mundial, por lo tanto, lo que diga Chile no es tan relevante, y esto nos lleva a lo que se llama soft power, al poder blando, que es cómo Chile puede aumentar su incidencia en las decisiones del mundo cuando no es un poder relevante. Y la única forma es por la vía de las alianzas multilaterales. Y acá estamos viviendo un proceso de mayor polarización en el mundo. Fíjate lo que está pasando con Canadá, que se está asociando con Europa, Estados Unidos lo va a castigar, y por otra parte China claramente está con una política muy distinta a lo que Estados Unidos está buscando. Por lo tanto, yo creo que hay, a mi juicio, golpear la mesa. Primero, nadie escucharía ese golpe de mesa. Y en segundo lugar, yo creo que lo más inteligente para Chile es lo que ha hecho en el pasado: favorecer el multilateralismo, promover alianzas estratégicas con distintos actores, que es lo que le conviene a Chile hoy día.
2: Sí, y a propósito de la ONU también, profesor, hablemos un poquito de esta candidatura que se bajó definitivamente de la expresidenta Michelle Bachelet, que no contó con los apoyos que se esperaban o que ella pretendía. Acá no hubo un apoyo tampoco claro del gobierno o del Estado chileno para ensalzar esta candidatura.
3: Sí, yo ahí tengo una opinión distinta a lo que ha sido la discusión este último fin de semana, y he estado muy centrado en hasta qué punto Chile, o sea, el Estado de Chile o el gobierno la apoyó o no. Yo creo que, la verdad sea dicha, con apoyo o sin apoyo del gobierno, su candidatura no dependía mucho de Chile, dependía de otros factores internacionales. Es decir, acá estamos en un juego de poder global. Esto es definido al final por los 5 grandes poderes que están en el Consejo de Seguridad de Naciones Unidas, y si tú no tienes el apoyo de los 5, no vas a ser secretario general. Por lo tanto, yo creo que la discusión sobre la candidatura, más que depender de un factor interno que la haya apoyado o no el gobierno, estuvo muy condicionada por las condiciones internacionales, globales, de lo que está pasando hoy día en el mundo, y por eso Greenspan yo creo que tiene mucho más probabilidades de ser electa secretaria general.
1: Y el espacio de
3: la de Costa Rica.
1: Sí, claro. Bueno, son más los votos, claro. Bueno, el análisis, claro, de los votos internacionales, los votos en contra, en este caso, los apoyos a otras candidaturas también. Y el rol de ella, entonces, porque claro, durante muchos meses hemos hablado de esta candidatura, de su figura internacional también, pero ella va a volver a la política interna. Candidata difícil, ¿no? Pero más de alguno estará quizás pensando candidaturas acá en Chile, pero más que nada, quizás como algunas declaraciones o algunas intervenciones.
2: Un liderazgo en la oposición.
1: Exacto, puede ser también. ¿Cómo lo ve usted?
3: Sí, muy probablemente, dado que ya ella es una figura muy relevante, sobre todo para el Partido Socialista. Aquí yo creo que hay que hacer un análisis. Primero, el Partido Socialista no tiene grandes figuras como Michelle Bachelet en su partido, por lo tanto, muy probablemente más de alguno se va a tentar para nominarla como futura candidata presidencial. Yo creo que eso sí o sí va a ser un hecho, mientras el Frente Amplio hoy día tiene mayores posibilidades porque tiene más candidaturas, o sea, está Tomás Bodanovich, está Boric. Y en ese sentido, muy probablemente va a ser como ha pasado con todos los expresidentes, o sea, Frei, Lagos y Bachelet, e incluso Piñera en su momento, entraron en esta misma dinámica de ser candidatos fantasmas como expresidentes. Entonces, yo creo muy probable que vuelva a suceder lo mismo.
2: Claro, porque una de las cosas que permanentemente se habla, profesor, es que la oposición hoy día no tiene una figura de peso que lidere precisamente a este conglomerado que no ha sabido aprovechar tampoco los errores del gobierno. Ahí podría aparecer la figura de la expresidenta Bachelet.
3: Totalmente, yo creo que no solamente como potencial candidata presidencial, sino que también desde el punto de vista del liderazgo que tú mencionas y que tiene que ver con colocar ciertos temas en la agenda. Yo creo que Boric ha estado cumpliendo o ha estado volviendo a cumplir ese rol en las últimas semanas, colocando ciertos temas de discusión, marcando cierta agenda de temas relevantes a ser discutidos y que te ordena a la oposición. Eventualmente podría llegar a jugar ese rol Michelle Bachelet.
1: Bien, profesor, le queremos agradecer haber estado acá con nosotros. Es Claudio Fuentes, es profesor titular de la Escuela de Ciencia Política de la Universidad Diego Portales. Muchas gracias, buen día.
2: Gracias, profesor, buenos días.
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0: Escucharemos a Arcade Fire, esto se llama Everything Now, luego viene la pausa y luego nuestro especial de trasnoche en la radio junto a Jan Jett and the Blackhearts.

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Estamos disfrutando de la música de Joan Jett, la chica en la que dijeron que no podía. Hoy, 22 de septiembre, cumple 68 años, la madrina del punk, la misma que un profesor de guitarra le dijo que las niñas no podían tocar rock and roll. Bueno, vamos a descubrir todo esto en este especial. Jean-Marie Larkin nació hace aproximadamente 68 años. El 22 de septiembre de 1958 en Wynwood, Pensilvania, en un suburbio de Filadelfia. A los 13 años pidió y recibió su primera guitarra de regalo de Navidad. En su primera clase, sin rodeos, el profesor le dijo que las niñas no podían tocar rock and roll. John, por suerte, y para la historia del género, no le hizo caso. En 1975 se convirtió en miembro fundadora de Runaways junto a la baterista Sandy West, y pronto se sumaron Jackie Fox, Lita Ford y Sherry Curry, con el productor Kim Fowley como manager. Fue una de las primeras bandas de rock integrada completamente por mujeres, y su sencillo Cherry Bomb se convirtió en un himno instantáneo. El disco Live in Japan llegó a ser uno de los álbumes de importación, más vendidos de los Estados Unidos y el Reino Unido. La banda, de hecho, se separó años más tarde, en 1979. Pero tras la disolución de The Runaways, Joan intentó lanzar su carrera solista y fue rechazada por más de 20 sellos discográficos distintos. Lejos de rendirse, junto al productor Kenny Laguna, fundó su propio sello independiente, Black Heart Record. Su álbum debut homónimo y publicado en 1980 se reeditó después como Bad Reputation, título que también se convirtió en una de sus canciones más emblemáticas. Y para formar su banda de respaldo, Joan tomó una decisión deliberada, buscó hombres en lugar de mujeres. Según contó ella misma en la revista People del año 82, armar otra banda íntegramente femenina después de Runaways le parecía casi sacrilegio. Y además quería evitar los prejuicios y las comparaciones simplistas que suelen recaer sobre los grupos de solo mujeres, dice. Publicó un aviso buscando unos cuantos buenos hombres. Así nacieron The Black Hearts, tocando primero en Los Ángeles, después por Europa, hasta instalarse en Nueva York. De ahí salió I Love Rock and Roll, el cover, que la convirtió en un ícono global y en el himno de rebeldía más reconocible de su carrera. En 2015, Joan Jett and The Black Heart, junto a Kenny Laguna, fueron incluidos en el Salón de la Fama del Rock and Roll. Su propio sello, Black Heart, no se quedó solo con música, produjo y apoyó bandas fundamentales como Bikini Kill, L7, abriendo camino para generaciones enteras de mujeres en el punk. Hoy se le conoce indistintamente como la madrina del punk y la reina del rock and roll. Fuera de los escenarios, es vegetariana de hace más de 2 décadas y colabora activamente con Farm Sanctuary, una organización dedicada a la protección de los animales de granja. Vamos a escucharla, ¿les parece? Quedan 22 minutos para las 5 de la mañana. Llega I Love Rock and Roll y luego Crimson and Clover. Póngase cómodo, llega Joan Jett and the Black Hearts en BioBio.

Estamos disfrutando de la música de John Jett and the Black Hearts hasta ahora. Hay que decir que ellos debutaron, la banda, en nuestro país el 1 de abril de 2012 en el Parque O'Higgins, cuando estuvieron dentro del Lollapalooza Chile. Hay que decir que su show fue tremendo, porque abrieron con Bad Reputation y luego siguieron de inmediato con Sherry Bomb en la época de Runaways. En medio de la presentación ocurrió un momento más insólito: una cámara aérea que sobrevolaba al público, aparentemente la golpeó en la parte superior del escenario, y hay que decir que la banda se precipitó a tierra después de eso. De hecho, la cámara cayó a pocos centímetros de John Jett y Kenny Laguna, que tocaba los teclados al lado, y ninguno de los dos se inmutó. La banda simplemente continuó tocando como si nada hubiese pasado. Eso habla también de evitar la concentración máxima en cada uno de los shows que ellos tenían. Vamos a seguir avanzando. Escucharemos a esta hora I Hate Myself for Loving You y luego Bad Reputation, otro de los clásicos, otro de los éxitos de John Jett que escuchamos aquí en la radio.

música de John Jett and the Black Heart que estamos disfrutando hasta ahora, auditores y auditoras. Antes de seguir avanzando, por cierto, aprovecha este mes un 50% de descuento en toda la línea LS Electric de Vitel Energía, interruptores, contactores y soluciones de control con la calidad de vitelenergía.com. 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Bueno, acá hay un auditor, dice el artista, me hizo recordar la parte de la que Shrek pelea. Ah, claro, es que hay algunas canciones. Claro, en Shrek 1, si no me equivoco, aparece la pelea ahí con el soundtrack de esta canción. Con esta canción que, bueno, no tan solo estaban en esa película, sino en otras también, ¿no? Bueno, es Jan Jett, que hoy está de cumpleaños. Nació un día como hoy del año 1958. Exacto, gracias a Manolete Ramírez, que me está dando varios datos. Él es fanático de Jan Jett. De hecho, como si hubiese estado prácticamente predispuesto a todo esto, vino con una polera de John Jett. Sí, llegó con una polera. También acá nos dice Rodrigo Quintero que están todos esperando la última canción. Vamos a ir con John Jett. Esto se llama Love Hearts. Nos iremos con esta canción. Con esto despedimos el especial del trasnoche y decimos hola.

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0: 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En BioBio, una nueva hora. 5 de la mañana.
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2: Buenos días, bienvenidos al Informador. A menos de 10 días del ingreso de la ley de presupuesto para el año 2027, parlamentarios plantearon las prioridades que debería abordar el erario como trabajo, seguridad, salud y pymes. Cristóbal López nos cuenta.
3: La próxima semana ingresará al Congreso Nacional el proyecto de ley de presupuesto para el año 2027, marcado por un fuerte foco en la creación de empleo, luego de las altas cifras de cesantía que se conocieron en las últimas semanas. Otro foco relevante dentro del texto estará en seguridad, muy en la línea de la agenda que se ha impulsado por el gobierno en el Parlamento, donde también se ha solicitado fortalecer las dotaciones y renovar las flotas de vehículos. El plazo fatal para el ingreso de la propuesta para el erario del próximo año vence el 30 de septiembre, fecha que sería la elegida para entregarla al Congreso, como lo confirmó el ministro de la Secretaría General de la Presidencia, José García Ruminot.
4: Debiera ingresar el día 30 de septiembre, es decir, la próxima semana, y a partir del 30 de septiembre son 60 días las que tiene el Parlamento para poder despachar ese proyecto de ley. Vamos a tener en las próximas semanas una agenda legislativa muy exigente.
3: La mirada principal en el empleo es algo que genera consenso entre el oficialismo y la oposición, donde apuntan a la necesidad de tomar medidas concretas para enfrentar la tasa de desocupación más alta de los últimos 5 años. La proyección que hacen en el Congreso Nacional es que, considerando una eventual comisión mixta para resolver diferencias, el proyecto pueda ser despachado a ley el miércoles 25 de noviembre, 4 días antes del que sería su plazo fatal.
2: Con la mirada puesta en el cierre del año, el Ejecutivo pondrá a prueba su plan de emergencia para reactivar el empleo, una problemática que convoca a distintos actores, algunos con una mirada que condena la agenda laboral de la actual administración. El informe es de Vanessa Gajardo.
5: El plan de emergencia laboral a corto plazo afina sus últimos detalles bajo la meta de ver resultados en los últimos 3 meses del año. El ministro de Vivienda, Iván Poduje, dijo que su cartera es el rostro de la reactivación, pero habló también de una inversión importante en obras que ayudará a mover esa aguja. Pero la emergencia sale solo de la moneda. Los partidos del oficialismo aportan con medidas mientras la oposición prepara sus contrapropuestas. En tanto, la Central Unitaria de Trabajadores, a través de su presidente José Manuel Díaz, llamó al mundo empresarial a hacer un aporte.
6: Llamamos al gobierno a no traspasar los costos de las crisis a los y las trabajadoras, al señor Richard von Happen y Antonio Walker, a que cuando sean presidentes se acerque al movimiento sindical, lo reconozca como interlocutor, lo reconozca como contraparte para salir de las crisis.
5: Por su parte, la presidenta del Frente Amplio, Gael Yomans, dijo que este es el verdadero gobierno del desempleo.
2: Vamos a revisar noticias de carácter internacional. Esto tiene que ver con Japón. El tifón Dujuan ha dejado ya al menos 5 personas fallecidas, 6 desaparecidos y 23 heridos en Japón, mientras el ciclón se alejaba del archipiélago tras dejar lluvias récord, deslizamientos de tierra e inundaciones en el área metropolitana de Tokio. Miles de casas cercanas a la capital nipona quedaron sin electricidad tras el paso de la tormenta, según han informado este martes las autoridades. Dujuan ya había provocado el lunes el cierre anticipado en la capital de una de las mayores ferias mundiales de videojuegos. Japón suele enfrentar tifones al final del verano e inicios del otoño, que este año además han interrumpido los Juegos Asiáticos que se celebran en ese país asiático. Digamos que la propia Agencia de Manejo de Incendios y Desastres reportó que una persona falleció en la prefectura de Kanagawa, cerca de Tokio, y una más falleció en Shiba, según dijo a los medios un funcionario local. En tanto, las operaciones de búsqueda se pusieron en marcha por 4 personas desaparecidas después de los deslizamientos de tierra causados por las lluvias torrenciales, según la televisión pública NHK. Finalmente, más de 46.000 casas en Shiba, cerca de Tokio, seguían sin electricidad la mañana de este martes. 5:05 a.m. hasta ahora en la ciudad de Valparaíso. 14 grados de temperatura, está despejado con una humedad del 74%. En Santiago el cielo está mayormente nublado, humedad del 82%, 11 grados de temperatura.
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1: Cinco de la mañana, 12 minutos.
2: El presidente José Antonio Kast debutará esta jornada ante la Asamblea General de las Naciones Unidas en la previa. El mandatario confirmó su participación en la reunión del Escudo de las Américas, se desligó de la fallida candidatura de Michelle Bachelet a la ONU y respaldó la labor del canciller Francisco Pérez.
3: Reconocemos que ella se juega por ciertos valores y principios. Sí, teníamos una diferencia en cómo enfrentar la gobernanza de lo que son las Naciones Unidas.
2: La retirada de la exmandataria por la Secretaría General del Organismo Internacional provocó duras recriminaciones entre la oposición y el oficialismo.
4: Este gobierno no solo le quitó el respaldo a Michelle Bachelet, le quitó a Chile la posibilidad de defender una candidatura chilena ante el mundo.
5: El único responsable de este fracaso es el expresidente Gabriel Boric.
2: Hasta 4 años suspendidos y recibiendo sueldo, la Contraloría detectó 485 funcionarios con sumarios pendientes y más de 671 millones de pesos pagados en los 10 casos más prolongados.
6: Estamos hablando de funcionarios públicos que pueden permanecer años sometidos a un sumario administrativo en el cual se les está pagando.
7: A ello se le suma la necesidad de fortalecer la coordinación institucional.
2: Por cuarta vez consecutiva se ausentó Trinidad Steiner de la comisión que indaga sus actuaciones como ministra de Seguridad. Los diputados volverán a citarla y de no asistir, evaluarán recurrir a la justicia.
8: Para los multimillonarios como Nicolás Ibáñez tiene tiempo y disposición, pero para la República y para el ente fiscalizador no tiene tiempo.
9: Lo que quedará su oportunidad entonces es que responda ante el Ministerio Público.
2: En una polémica discusión, la Comisión de Seguridad de la Cámara excluyó los delitos económicos del catálogo del registro de actos vandálicos.
10: Es tan gravoso para el Estado el hecho de que alguien destruya un paradero o que bote un semáforo como alguien que se colude para estafar a miles y miles de chilenos.
2: Los senadores decidieron aplazar la votación de la reforma al sistema político por discrepancias con el informe emanado por la comisión mixta.
11: No deja de ser sorprendente que haya un partido en Chile que tenga algún complejo o alguna dificultad para declarar su condena irrestricta a la violencia como medio de acción política.
12: Y en ese sentido creemos que esta reforma queda corta.
2: Con foco en trabajo y seguridad, la próxima semana ingresará al Congreso la ley de presupuesto para el año 2027.
13: Que cada uno de los ministerios que generan construcción, que generan inversión, tengan una mirada desde lo laboral.
14: Creo que hay que hacerse cargo de cuáles van a ser los recortes reales.
2: El gobierno pondrá discusión inmediata al proyecto de Sala Cuna con el desafío de convencer a los representantes del Partido de la Gente para reponer la fórmula de financiamiento.
15: Todavía están las conversaciones para asegurar los votos.
16: Hay una instancia importante para poder buscar una mejor forma de poder pagar esta deuda que nosotros hoy día tenemos con las mujeres.
2: La Subsecretaría de Telecomunicaciones ordenó bloquear 37 nuevos sitios de apuestas en línea que operan de manera ilegal en nuestro país.
17: Es muy difícil entender que mientras organismos como la Subtel están haciendo todos los esfuerzos para cumplir con el fallo de la Corte Suprema, otros organismos públicos como el Servicio de Impuestos Internos miren para el lado.
2: Por los delitos de soborno y lavado de activos, hoy la Fiscalía formalizará al exdiputado de la Democracia Cristiana, Gabriel Silver, en el marco de la trama bielorrusa.
18: La declaración que haya prestado Gabriel Silver puede constituir una circunstancia atenuante de responsabilidad penal.
2: Penas que suman 1.055 años de cárcel recibieron los integrantes de la resistencia mapuche lafkenche que participaron en el ataque al molino Grolmus.
19: La más alta que se puede hablar desde el punto de vista de la sumatoria de penas, a lo menos en lo que me ha tocado a mí como fiscal, es lo que toca acá en la región por atentados incendiarios y homicidios frustrados.
20: Así que nos obliga a las víctimas, además de haber sufrido los delitos, tener que demandar al Estado, y así se ha hecho.
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1: 5 de la mañana, 16 minutos.

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1: Vamos a revisar el pronóstico del tiempo, auditores y auditoras. Ponga mucha atención, partiremos como de costumbre la zona austral de nuestro país, en la región de Magallanes y Antártica chilena. Partiremos allí con Punta Arenas, mínima de 0 grados, máxima de 7. Nubosidad parcial y escarcha variando nublado en la mañana. En la tarde, nublado, con viento entre 25 y 40 kilómetros por hora. En Coyhaique, en la región de Aysén, nublado y chubascos débiles toda esta jornada de día martes 22 de septiembre, mínima de 3. La máxima llegará a los 7 grados. Vamos a Puerto Montt, mínima de 4, máxima de 9 grados, cubierto y lluvia débil en la mañana, en la tarde cubierto y lluvia, que se va a mantener durante al menos toda la tarde y noche de este día martes. En la zona de la Isla Grande de Chiloé, vamos para allá, vamos a revisar lo que ocurre ahí, lo que acontece. Quellón, Castro, Ancud, mínima de 4, máxima de 12 grados, tendremos un día con bastante lluvia, cubierto y lluvia en la mañana y en la tarde para la Isla Grande de Chiloé. En Osorno, cubierto, lluvia débil también durante toda esta jornada. La mínima, 3 grados, máxima de 10. Valdivia, 3 grados, la temperatura mínima, máxima de 11. Estará nublado en la mañana, en la tarde cubierto con lluvia débil. De hecho, hasta ahora hay 4 grados Celsius en Valdivia. Vamos a seguir avanzando. Temuco, mínima de 5, máxima de 15 grados. Nublado por la mañana, por la tarde, cubierto y lluvia débil. Eso es en Temuco, en la región de la Araucanía. En Concepción, mínima de 7, máxima de 15 grados. Se mantendrá nublado durante toda esta jornada. En Chillán, mínima de 5, máxima de 17 grados. Estará completamente nublado. Estará completamente nublado. A ver, nos llegan algunos mensajes. Gracias ahí a Javier que nos está escribiendo a través del WhatsApp. Gracias, Javier. Nos escribes desde la zona sur de nuestro país, de Puerto Montt aparentemente, la zona sur. Concepción, que habíamos quedado allí, mínima de 7, máxima de 15 grados, estará nublado en la mañana y en la tarde, completamente nublado. Vamos a Chillán, mínima de 5, máxima de 17 grados, estará nublado en la mañana, también estará nublado durante la tarde. En Talca, mínima de 7, máxima de 19 grados, estará nublado en la mañana y en la tarde, también se repite esa condición en esa zona del país. Ya llegamos a Rancagua, nubosidad parcial en la mañana, en la tarde también nubosidad parcial, mínima de 8, máxima de 20 grados. Mínima de 10, máxima de 24 grados para Santiago, la capital. Nubosidad parcial durante toda esta jornada, incluso estará nublado hasta la noche. Esta condición va a continuar durante los próximos días, de hecho, tanto el miércoles como el jueves, así que las temperaturas no van a ser más altas que 20 grados, esa va a ser al menos lo que uno puede observar en los próximos días, pese a que aquí lo revisamos día a día, porque, insisto, puede ir cambiando, pero al menos se observan temperaturas que no superarán los 24 grados que se van a cumplir el día de hoy. Entonces, Santiago, mínima de 10, máxima de 24 grados, nubosidad parcial. Sigamos avanzando, vamos a la región de Valparaíso, en San Felipe, Los Andes, mínima de 8, máxima de 26 grados, nubosidad parcial por la mañana, por la tarde completamente despejado, mínima de 8, máxima de 26. En Valparaíso, mínima de 8, máxima de 22 grados y tendremos un día completamente despejado. ¿Vamos más hacia el norte? Sí, vamos a ir hasta La Serena, Coquimbo. Allí en esa zona estará cubierto por la mañana, por la tarde nubosidad parcial, mínima de 11, máxima de 19 grados. En Copiapó, la mínima 12 grados, máxima de 27, cubierto y niebla variando despejado por la mañana. Por la tarde, completamente despejado. En Antofagasta, tendremos un día cubierto por la mañana, por la tarde nublado, la mínima alcanzará los 16 grados, la máxima 21. Iquique, nublado, variando despejado en la mañana, en la tarde despejado, variando nublado, mínima de 18, máxima de 21 grados. ¿Crees? Son las 5 de la mañana con 25 minutos. Hemos llegado a Arica, mínima de 18, máxima de 21 grados, cubierto en la mañana, en la tarde nublado, variando despejado con viento, entre 25 y 40 kilómetros por hora. Ahí en Rapa Nui, Isla de Pascua, nubosidad parcial, ocasionalmente nublado y chubascos aislados, con viento entre 25 y 40 kilómetros por hora. Las ráfagas de viento llegarán hasta los 50 kilómetros por hora. Esto es, en la mañana y en la tarde, mínima 16 grados. La máxima alcanzará los 21. Eso en Isla de Pascua. Vamos también al archipiélago Juan Fernández. Nubosidad parcial en la mañana, por la tarde estará nublado, mínima de 8, máxima de 15 grados. En la península Antártica, mínima de menos 4, máxima de 1 grado. Estará cubierto y chubascos de nieve con viento entre 40 y 60 kilómetros por hora. Es el pronóstico para este día martes 22 de septiembre.
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0: 5 de la mañana, 26 minutos.

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1: El 22 de septiembre del año 1949 se hundió el buque Fournier de la Armada Argentina que hacía el recorrido Río Gallegos-Ushuaia. No hubo sobrevivientes. Murieron los 75 tripulantes de la Armada Trasandina y dos civiles. Es la mayor tragedia de un buque de guerra argentino en tiempos de paz. La mañana del 21 de septiembre, el Fournier había zarpado del puerto de Río Gallegos con destino a Ushuaia. Su comandante podía optar por dos rutas. Una por el Atlántico, bordeando la isla de Tierra del Fuego y después el canal Beagle para entrar a Ushuaia por el este. Y la otra, más protegida, era entrar por el estrecho de Magallanes e ingresar a Ushuaia por el oeste, también por el canal Beagle. Fue esta última ruta la que el capitán tomó, pero lo hizo sin avisar a las autoridades chilenas, violando, por lo tanto, las aguas territoriales nacionales. Cuando el Fournier ingresó al estrecho de Magallanes, ya había tormenta. Al pasar a la cuadra de Punta Arenas, los vientos eran de 140 kilómetros por hora, y todo indica que al llegar al seno Magdalena, el viento del noroeste tomó al Fournier por su banda de estribor con un importante tren de olas que volcó de improviso y de campana a la nave. Hay un importante testimonio. Es un escrito de Hugo Alsina Calderón, que era el segundo comandante y oficial de operaciones del patrullero Lautaro, con el grado de teniente segundo, que participó en la búsqueda del Fournier. Alsina cuenta que, a mediados de septiembre de ese año, el patrullero Lautaro regresó a Punta Arenas después de reabastecer faros en la parte oriental del estrecho de Magallanes. Llegando al muelle, el comandante en jefe de la tercera zona naval les dio cuenta de la desaparición del Fournier y la petición de auxilio de la Armada Argentina para encontrarlo. Zarparon apenas una hora después, tras repostar pertrechos y combustible. Cuenta Alsina. Todos los oficiales, tres en total, nos reunimos para evaluar la situación y concluimos que el pedido de auxilio argentino solo podía deberse a que la nave había tomado una ruta interior por el estrecho de Magallanes, siguiendo los canales Magdalena, Balleneros y Beagle hasta Ushuaia. Por lo anterior, el Lautaro puso proa al sur para explorar ambas orillas del estrecho de Magallanes entre Punta Arenas y el faro Ancius, a la entrada del canal Magdalena, esperando encontrar restos de la nave o náufragos. Fue todo en vano y durante días. En forma muy inusual, cuenta Hugo Alsina Calderón, a medida que el Lautaro avanzaba por el estrecho de Magallanes, iba encontrándose con buques de guerra argentinos, algunos fondeados y otros navegando. Al ser interrogados, pedían autorización y se unían al Lautaro, con lo que se conformó una verdadera flotilla que llegó a juntar un total de 8 naves y el Lautaro tomó el control de la operación de rebusca. Así pasaron varios días, 14 desde el zarpe de Punta Arenas sin el menor indicio del buque perdido. Esa noche fondearon en Puerto Morris y al comentar los sucesos del día, el comandante del buque argentino Spiro comentó que navegando frente a la caleta Zigzag, a la altura de Puerto Cono, a la entrada del canal Gabriel, había visto a un poblador tan despistado, dijo, que en su bote tenía izada la bandera chilena al revés, o sea, con la estrella hacia abajo y el color rojo hacia arriba. Los chilenos, cuenta Alsina, saltamos en el acto y le explicamos al argentino que esa acción del poblador no era descuido ni ignorancia, sino que al izar la bandera de esa forma, el hombre estaba pidiendo auxilio. Al día siguiente, temprano, se dirigieron a la caleta Zigzag. El poblador, hijo de Chilote y Yagana, les informó que unos 20 días atrás había visto pasar un bote llevado por la corriente. Echó su chalán al agua, lo alcanzó y encontró dentro de él a 2 cadáveres de marinos. Remolcó el bote a la orilla y para evitar que los cuerpos fuesen comidos por los perros, los enterró en la playa de arena y cuando vio pasar las naves, hizo la bandera al revés para pedir auxilio. Esta noticia fue transmitida a las autoridades. Era ya un hecho que no habría sobrevivientes, que el Fournier se había hundido en un punto cercano a Caleta Zigzag, en el llamado Seno Magdalena. Se redujo entonces el área de búsqueda. En la orilla del canal Gabriel fueron encontrados los cuerpos sin vidas de otros 2 marineros. La Fuerza Aérea Chilena, que ayudaba en la búsqueda, comunicó que en una foto tomada por un avión había aparecido una imagen, algo difusa, que parecía ser una balsa con varias figuras humanas en su interior. Partieron al lugar en el que se calculaba podría haberse tomado desde el aire esa imagen, escribió Hugo Alsina Calderón. Al llegar al punto

0: lastimado, se mandó a tierra una chalupa ballenera a cargo de un teniente, que a su regreso, muy emocionado, relató un hallazgo dantesco. A unos 20 metros de la playa, apareció ante sus ojos un cuadro terrible. Una balsa con 5 cuerpos sentados en la borda, con los pies hacia adentro, abrazados y acurrucados unos contra otros. Todos llevaban capotes o gruesas ropas de abrigo. La piel de todos ellos estaba ennegrecida por efecto del intenso frío. Era evidente que habían muerto antes de llegar a la orilla y debido justamente al frío. Una primera identificación de sus prendas e insignias indicó que se trataba del comandante de la nave, su segundo comandante, el oficial de guardia, un sargento enfermero y un cabo, posiblemente el timonel de guardia. Todos los relojes marcaban la misma hora, las 5 horas con 25 minutos, lo que hizo suponer que a esa hora se produjo el naufragio, o por lo menos a esa hora los hombres cayeron al agua. Sin duda, el accidente fue repentino, su desenlace rápido, el buque no tuvo tiempo de lanzar un SOS marítimo y solo cayeron al agua los pocos que estaban en cubierta. El día del naufragio coincide con un avistamiento nocturno que comunicó el faro de Punta Delgada en la primera angostura del estrecho de Magallanes, informando el paso de un buque oscurecido y que no respondió a las llamadas de identificación que se le ordenaron, o sea, un buque que entró subrepticiamente a aguas chilenas. Pudo haber sido un incidente diplomático, no lo fue, porque fue una tragedia. La tragedia de ese 22 de septiembre de 1949, día del hundimiento del navío de la Armada Argentina Fournier en aguas chilenas, donde murieron sus 77 tripulantes.
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9: Con 3 partidos comienzan hoy los octavos de final de la Copa Chile. Desde las 18 horas, 6 de la tarde, Puerto Montt recibe a Ñublense, mientras que a las 20:30 horas, Cobreloa espera en Calama, Coquimbo Unido y Audax Italiano a Colo Colo en el Estadio Nacional. El cuadro albo tendrá muchas bajas con los jugadores seleccionados. Y su entrenador, Fernando Ortiz, confirmó la titularidad del portero Eduardo Villanueva y los regresos de Arturo Vidal y Javier Correa.
10: Bueno, Javi y Arturo son jugadores que cualquier técnico desea tener en su plantilla. Ellos retoman ante una suspensión que tuvieron y trabajaremos para conseguir una victoria. Son 2 jugadores más que se suman para tener en consideración el que vuelvan a retomar el ritmo de fútbol que se necesita para poder lograr una victoria.
9: En el partido Cobreloa-Coquimbo se producirá el debut de Mario Salas como entrenador del cuadro loíno. En la previa, el comandante adelantó lo que espera de su equipo para esta noche.
11: Y ser el protagonista del partido significa poder tener el control del juego. Y el control del juego significa Para nosotros el partido con Coquimbo, tener la posesión, que no significa tener grandes posesiones, pero sí construir nuestro ataque en base a la posesión para poder llegar y generar la mayor cantidad de opciones.
9: Tras perder la final intercontinental sub-20 frente al Real Madrid, el entrenador caturro Felipe Salinas, en diálogo con la radio, reconoció que su equipo estuvo descontrolado por momentos, que terminó con 3 de sus futbolistas expulsados.
12: Yo les dije, no confundamos con intensidad con agresividad. Tenemos que terminar los 11. Fue lo primero que dije en la charla antes de que salieran al campo, que teníamos que ser un equipo intenso, lo que veníamos mostrando siempre, pero con la inteligencia de que teníamos que estar pensando en lo que estábamos haciendo. Después no estuvo la pausa de hidratación, siempre se hace en Europa, no se dio, que era un poco el momento en que tal vez podría yo haberlos calmado un poco, porque te imaginas que en ese contexto no se escuchaba nada. Les dije que se callaran, que se pausaran, estaba muy eufóricos todavía, y que el camino que teníamos que seguir era otro.
9: El Team Chile está quinto de los Juegos Sudamericanos de Santa Fe en Argentina, con 29 medallas de oro, otras 29 de plata y 37 de bronce, mientras hoy los combinados femenino y masculino de hockey césped jugarán finales ante Argentina. Mañana la selección femenina de fútbol enfrentará a Venezuela por la presea dorada. El entrenador Luis Mena aseguró que anímicamente sus dirigidas llegan muy seguras.
13: Bueno, anímicamente bien, porque veo a los jugadores que están todos muy, muy contentas, muy emocionadas por dar este paso tan importante. Y físicamente, obviamente, ha sido un desgaste grande que se ha tenido. Esperemos recuperarlas ahora en este día que nos queda. Lamentablemente, producto de las inclemencias del tiempo, se nos acorta un poco el tema del descanso para llegar a jugar. Pero bueno, no hay excusa, al contrario, es tratar de entrar a disfrutarlas con responsabilidad. Y como te digo, están las jugadoras en buenas condiciones y muy alegre, que eso también es fundamental para la energía del equipo.
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2: 5 de la mañana, 44 minutos.
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0: faltan 13 minutos para las 6 de la mañana.
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1: Faltan 10 minutos para las 6 de la mañana.
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1: Faltan 7 minutos para las 6 de la mañana.
2: Ruta 5 Sur entre Buin y Río Claro se mantiene despejado. Trabajos con intervención de pistas en el kilómetro 212 en dirección hacia el norte, en el sector Itagüe. Trabajos con intervención de pista en el kilómetro 88 en dirección hacia el sur, sector Bypass Rancagua, Rancagua Centro. Y en el acceso sur a Santiago, en el tramo enlace Vespucio al paso superior Angostura, está despejado sin novedad.
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2: Nos vamos. Que les vaya muy bien, que tengan una excelente jornada. Nos reencontramos nosotros el día de mañana. William, muchas gracias. A ustedes, auditores, que tengan lindo día. Recuerde que hoy va a haber una temperatura prácticamente en todo el país no superior a los 20 grados. Bueno, ya revisamos el pronóstico del tiempo, pero hoy día comienza la primavera. Eso sí, a las 9 de la noche con 5 minutos, así que todavía estamos por ahora en invierno. Que tengan linda jornada, nos vemos mañana, nos escuchamos mañana. Chao.

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3: Hoy el presidente José Antonio Kast debutará ante la Asamblea General de las Naciones Unidas.
4: En la previa, el mandatario confirmó su participación en la reunión del Escudo de las Américas, se desligó de la fallida candidatura de Michelle Bachelet a Naciones Unidas y respaldó la labor del canciller Francisco Pérez.
5: Reconocemos que ella se juega por ciertos valores y principios. Sí, teníamos una diferencia en cómo enfrentar la gobernanza de lo que son las Naciones Unidas.
3: La retirada de la expresidenta en la carrera de por la Secretaría General del Organismo Internacional provocó duras recriminaciones entre la oposición y el oficialismo.
6: Este gobierno no solo le quitó el respaldo a Michelle Bachelet, le quitó a Chile la posibilidad de defender una candidatura chilena ante el mundo.
7: El único responsable de este fracaso es el expresidente Gabriel Boric.
4: La Contraloría detectó graves atrasos en sumarios. 485 funcionarios públicos están suspendidos, pero recibiendo sus sueldos.
8: Estamos hablando de funcionarios públicos que pueden permanecer años sometidos a un sumario administrativo en el cual se les está pagando.
9: A ellos se les suma la necesidad de fortalecer la coordinación institucional.
3: Por cuarta vez consecutiva se ausentó Trinidad Steiner de la comisión que indaga sus actuaciones como ministra de Seguridad. Los diputados volverán a citarla y de no asistir evaluarán recurrir a la justicia.
10: Para los multimillonarios como Nicolás Ibáñez tiene tiempo y disposición, pero para la República y para el ente fiscalizador no tiene tiempo.
11: Lo que quedará en su oportunidad entonces es que responda ante el Ministerio Público.
4: En una polémica discusión, la Comisión de Seguridad de la Cámara excluyó los delitos económicos del catálogo del registro de actos vandálicos.
12: Es tan gravoso para el Estado el hecho de que alguien destruya un paradero o que bote un semáforo como alguien que se colude para estafar a miles y miles de chilenos.
3: Los senadores decidieron aplazar la votación de la reforma al sistema político por discrepancias con el informe emanado por la Comisión Mixta.
13: No deja de ser sorprendente que haya un partido en Chile que tenga algún complejo o alguna dificultad para declarar su condena irrestricta a la violencia como medio de acción política.
14: Y en ese sentido creemos que esta reforma queda corta.
4: Con foco en trabajo y seguridad, la próxima semana ingresará al Congreso la ley de presupuestos para el año 2027.
15: Que cada uno de los ministerios que generan construcción, que generan inversión, tengan una mirada desde lo laboral.
16: Creo que hay que hacerse cargo de cuáles van a ser los recortes reales.
3: El gobierno pondrá a discusión inmediata al proyecto de Sala Cuna, con el desafío de convencer a los representantes del Partido de la Gente para reponer la fórmula de financiamiento.
17: Todavía están las conversaciones para asegurar los votos.
18: Hay una instancia importante para poder buscar una mejor forma de poder pagar esta deuda que nosotros hoy día tenemos con las mujeres.
4: La Subsecretaría de Telecomunicaciones ordenó bloquear 37 nuevos sitios de apuestas en línea que operan de forma ilegal en Chile.
19: Es muy difícil entender que mientras organismos como la Subtel están haciendo todos los esfuerzos para cumplir con el fallo de la Corte Suprema, otros organismos públicos como el Servicio de Impuestos Internos miren para el lado.
3: Por los delitos de soborno y lavado de activos, hoy la Fiscalía formalizará al exdiputado de la Democracia Cristiana, Gabriel Silver, en el marco de la trama bielorrusa.
20: La declaración que haya prestado Gabriel Silver puede constituir una circunstancia atenuante de responsabilidad penal.
4: Penas que suman 1.055 años de cárcel recibieron los integrantes de la resistencia mapuche y lafquenche que participaron en el ataque al molino Grolmus.
21: La más alta que se puede hablar desde el punto de vista de la sumatoria de penas, a lo menos es lo que me ha tocado a mí como fiscal, es lo que toca acá en la región por atentados incendiarios y homicidios frustrados.
22: Así que nos obliga a las víctimas, además de haber sufrido los delitos, tener que demandar al Estado, y así se ha hecho.
3: En el exterior, 71 jefes de Estado y 45 de gobierno participarán en la Asamblea General de la ONU.
4: El canciller iraní llegó a Nueva York en medio de la escalada de amenazas entre Irán y Estados Unidos.
3: El jefe del gobierno español se restó de la recepción que ofrecerá el presidente Donald Trump a las delegaciones que asisten a la ONU.
4: China reafirmó un desarrollo abierto e inclusivo de inteligencia artificial en la previa de la reunión entre el presidente chino Xi Jinping y Donald Trump.
3: En el deporte, con los duelos entre Puerto Montt Ñublense, Cobreloa Coquimbo y Audax Italiano Colo Colo, comienzan hoy los octavos de final de la Copa Chile.
0: Afrontaremos a un Audax que viene en una situación favorable, si bien es una serie que termina el 25, va a apuntar a hacer un buen partido y tratar de pasar de ronda.
4: Las selecciones de hockey césped femenino y masculino jugarán esta tarde las finales de los Juegos Sudamericanos de Santa Fe en Argentina.
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23: 6:07 a.m.
3: Muy buenos días, bienvenidos a Radiograma. Junto a Catherine Cubillo estamos comienzo a esta edición. Vamos a iniciar la revisión de noticias relevantes, noticias importantes, ocurridas tanto en Chile como en el mundo en las últimas horas. Estaremos hasta las 10 de esta mañana y nuestro compromiso es que usted quede totalmente informado. Le ofrecemos desde ahora información independiente. Catherine, buenos días.
4: ¿Cómo estás, Tomás? Buenos días. Buenos días también a nuestros auditores, a todos quienes ya están con nosotros y van a estar acompañándonos en esta revisión de las noticias. A esta hora siempre saludamos a todos ahí en las 43 estaciones de Biobío, la radio en todo el país, que están conectadas ya para informarse. También, por supuesto, quienes están en la plataforma digital, es biobiochile.cl, y por supuesto que nos escuchan y nos ven a través de Biobío TV.
3: Santiago, en estos instantes está nublado, la temperatura alcanza a los 11,5 grados, la humedad es del 71%. Para esta jornada, Santiago espera un día que va a estar durante la mañana nublado, variando a nubosidad parcial. En la tarde va a estar con nubosidad parcial y se espera una temperatura máxima de 25 grados. En Viña del Mar y Valparaíso, cielo en estos instantes despejado, la temperatura es de 8 grados, la humedad es del 93%. Para Viña del Mar y Valparaíso se espera un día que va a estar despejado, en la tarde con viento entre 25 y 40 kilómetros por hora, variando en la tarde a nubosidad parcial, y una temperatura máxima de 22 grados. En Concepción, cielo nublado, la temperatura es de 10 grados, la humedad es del 71%. Para Concepción se espera un día que va a estar nublado todo el día, pero ya en la noche va a variar a cubierto con chubascos aislados, y se espera en Concepción una temperatura máxima de 15 grados. Nos vamos de inmediato a las noticias.
4: Sí, comenzamos con un resumen policial de las últimas horas en Pudahuel. Un hombre de 41 años murió luego de ser baleado mientras permanecía dentro de un taxi. La víctima recibió al menos un impacto de bala.
3: Tras el ataque, el taxi llegó a una estación de servicio en Renca, donde se le prestaron los primeros auxilios a la víctima. La Fiscalía ECO investiga este homicidio. Vicente Aguilar, buenos días.
4: Hola, Vicente.
24: ¿Cómo están? Muy buenos días. Claro, pasamos a revisar este hecho que tuvo dos puntos de interés, primero en la comuna de Pudahuel, luego en la comuna de Renca. Acá en este hecho, un hombre de 41 años termina siendo baleado y muere producto de esto mientras circulaba como pasajero en un taxi. Este ataque ocurrió, de acuerdo con los antecedentes preliminares, en el sector de Alejandro Dip, parcela 12, esto muy cercano al aeropuerto Arturo Merino Benítez, donde la víctima se movilizaba como pasajero al interior de un taxi. Fue en ese lugar que fueron interceptados por un segundo automóvil de color oscuro, desde donde se habrían efectuado al menos un disparo que termina impactando a este hombre en el tórax. Tras el ataque, el taxista continuó su recorrido hasta un servicentro ubicado en Avenida Lobosa 2001. Esto en la comuna de Renca, una distancia más o menos de 7 kilómetros, y en ese horario, durante la noche aproximadamente mínimo 15 minutos de un punto a otro, donde los ocupantes comenzaron a pedir ayuda a algunas personas, a algunos clientes que estaban en esta estación de servicio. Uno de ellos inicia maniobras de reanimación, además una patrulla de carabineros que estaba cercano en otro procedimiento llega rápidamente y prestan los primeros auxilios a esta persona. Posteriormente arriba personal del SAMU, lo trasladan hasta el hospital Félix Bulnes y termina constatándose su fallecimiento en este recinto asistencial. El fiscal Marcelo Leiva del equipo ECO confirmó que el hombre recibió un único impacto balístico.
5: La víctima se desplazaba en un vehículo, fue interceptado por otro vehículo y bueno, con un impacto balístico resultó la víctima en su cuerpo y eso le provocó la muerte.
24: Claro, también según información de Fiscalía ECO, hasta el momento no hay personas detenidas por este homicidio y las diligencias quedaron a cargo del OS9 y la Bocar de Carabineros para establecer cómo se habría dado exactamente esta dinámica del ataque, identificar a quienes se movilizaban en este vehículo oscuro. Son las características que hay hasta este momento. No hay mayor información de este vehículo. ¿Por qué? Porque este hecho se da en un sitio eriazo, en un sector cercano a una toma en la comuna de Pudahuel. Por lo mismo, no hay cámaras de seguridad que puedan mostrar a este vehículo atacando al taxi donde termina recibiendo este impacto de bala esta persona. Se busca establecer entonces por qué se habría dado esta balacera, este disparo, y por qué el taxi recorre cerca de 7 kilómetros para llegar hasta una estación de servicio y no a un recinto asistencial. Eso es entonces lo que queda en esta investigación que termina con este hombre de 41 años fallecido.
6: Muchas gracias.
24: Que estén muy bien.
4: Chao, Vicente. Hasta pronto.
3: Dos personas resultaron lesionadas tras una colisión de alta energía. Esto ocurrió en la comuna de La Cisterna.
4: También les vamos a contar del trabajo de bomberos de Maipú, quienes acudieron a una emergencia en plena ruta 78, luego de que un automóvil se incendió en esta autopista. Vamos a una de nuestras unidades móviles en la región metropolitana. Cristian Borkowski, buenos días.
7: Hola, muy buenos días, gusto de saludarlos, Tomás, Katy. Vamos a partir primero con la información que ustedes señalaban acá en la presentación y que tiene que ver con este grave incendio que destruyó completamente un vehículo en la ex autopista del Sol, ruta 78, con dirección hacia la costa. Esto correspondiente a la comuna de Maipú, sector El Trébol. Hasta ahí debieron llegar los voluntarios del cuerpo de bomberos de esa comuna de Maipú, acompañados, por cierto, por carabineros y también por personal de la autopista, de la concesionaria, que son los que debieron, con los primeros equipos, tratar de apagar. Ahí ustedes pueden ver esta imagen que nos convidaron nuestros mismos auditores para precisamente ver la emergencia y la propagación del fuego que destruyó completamente este automóvil. Dicen los vecinos ahí en el sector que se escucharon detonaciones, explosiones, que podrían haber sido propias, por ejemplo, de los neumáticos que reventaron con el calor. No quedó absolutamente nada, solamente el esqueleto de este automóvil. Y también decían que habían dos camiones en el lugar que se presume se habrían detenido para prestar ayuda o quizás habrían participado en alguna envergadura de este accidente, esperemos que no. Pero de todas formas, esto es un accidente que está siendo investigado ya para ver cuáles son las causas y origen del fuego que destruyó, como decíamos, completamente este automóvil, un sedán, del cual no se tiene mayores antecedentes si tienen cargo por robo o no, pero lo concreto es que los pasajeros resultaron completamente ilesos al salir, afortunadamente con tiempo, de este automóvil que terminó, como decían y como señalábamos en este despacho, completamente destruido. Vamos a cambiar de tema y ahora nos vamos a ir a este accidente de gran envergadura que ocurrió en la comuna de La Cisterna. La dirección es Lovalle con Esmeralda. Ahí se produjo una colisión de dos automóviles. Los bomberos lo describieron como una colisión de alta energía que dejaron a las personas lesionadas al interior de los vehículos. Por ende, bomberos debió rescatarlas, estabilizarlas, para posteriormente trasladarlas a diferentes centros asistenciales en ambulancia. Se pidió SAMU metropolitano con ambulancias para que llegaran al lugar y finalmente terminaran trasladando a estas personas heridas, afortunadamente todos leves, pero se tiene que investigar también quién no habría respetado la señalética del lugar, un discopadre que hay justamente para ver si se puede justamente identificar a la persona infractora. Y vamos a terminar este despacho policial matutino acá en la comuna de Puente Alto, porque nos hemos trasladado a la calle Santo Domingo con Domingo Tocornal, por también una denuncia que realizaron nuestros auditores, que les llamó mucho la atención, y bueno, a nosotros también. Les vamos a mostrar la imagen de este vehículo que está a mi costado. Es un vehículo marca Changán, de color blanco, y ustedes pueden ver, además de las imágenes de apoyo que ya hemos pregrabado, de un vehículo que está estacionado acá, en calidad de abandono. Fíjense ustedes que le faltan las ruedas a ambos lados. Es un vehículo Changán, ahí ustedes pueden ver la patente, RJ RH76, y está afirmado con piedras. Es decir, si es que este auto, y decimos si es que este auto porque ya lo consultamos con Carabineros para ver si tenía encargo por robo, Carabineros nos dice que hasta el momento no hay una denuncia de encargo por robo. Por lo tanto, quizá, y es muy posible que la persona, el dueño de este automóvil, aún no sepa que le robaron este vehículo. Pero ahí están las evidencias, este vehículo está estacionado acá en una especie de aparcadero que está al lado de un bloque de departamentos en la dirección que yo le señalaba. Esto es Santo Domingo, Domingo Tocornal, en la comuna de Puente Alto. Un vehículo que está firmado solamente con palos y piedras, es decir, las personas que sacaron las llantas, las cuatro, eso es lo extraño, no dejaron ni siquiera las gatas como ha sido en otra oportunidad. El sistema hidráulico, por supuesto, de ese estamos hablando para levantar los vehículos y robarles las ruedas. Es una información que está en desarrollo. Despedimos el despacho acá en la comuna de Puente Alto. 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
23: 6:16 a.m.
6: Más de 100 kilos de droga incautó la policía de investigaciones tras desbaratar una banda que pretendía ingresar el producto que buscaba ser comercializado en la zona sur de la región metropolitana. Ahora nos trasladamos hasta otra de nuestras unidades móviles en la región metropolitana.
4: Ya estamos en contacto con Rodrigo Pino. Hola, Rodrigo, buenos días.
8: Sí, hola, buenos días. Se trata de una investigación que ha desarrollado personal de la Brigada de Investigaciones de Antidrogas, de la BRI, Antinarcóticos de la Policía de Investigaciones, en conjunto con la Fiscalía Metropolitana Sur, destinada a desbaratar una banda que ingresaba remesas de droga desde el norte de nuestro país hasta la región metropolitana para ser comercializada posteriormente en la zona sur de la capital. Estos antecedentes permitieron identificar a este grupo criminal e interceptarlo en las últimas horas, cuando traían esta remesa de droga en dos vehículos procedentes del norte de nuestro país y ser interceptados en el sector de la ruta 5 Norte, a la altura de la región de Coquimbo. En este lugar se hizo la fiscalización de estos dos automóviles, en cuyo interior viajaban al menos 5 personas. Hablamos de 3 ciudadanos colombianos y 2 chilenos. Al revisar el cargamento de este vehículo, se pudo encontrar e incautar 117 kilos de droga, que está detallado en 107 paquetes de clorhidrato de cocaína de alta pureza y también 6 paquetes de cocaína base, además de armamentos de fuego y también municiones. Dentro de estos elementos incautados por parte de la Policía de Investigaciones, llamó la atención que, de acuerdo a la información de la policía, se encontraba oculto un armamento de fuego que tenía una apariencia de un lápiz y que anterior tenía munición para ser usada en caso de posibles ataques o estas denominadas quitadas de droga. Por ahora, estas 5 personas en tan calidad de imputados, también se está verificando el origen de esta droga y el destino de este producto, que iba a ser comercializado entre narcotraficantes de la zona sur de la capital. Al menos 1.000 millones de pesos sería el avalúo aproximado de esta droga que ha sido incautada por parte de la PDI, por el cual se van a entregar detalles también más profundos dentro de las próximas horas. 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
23: 6:18 a.m.
6: Personas resultaron damnificadas tras un incendio registrado durante la madrugada en una vivienda de la población Chacabuco, en la comuna de Limache. Y ahora estamos en contacto con una de las unidades móviles de Bio Bio en la región de Valparaíso.
4: Ampliamos la información. Lucas Peña, buenos días.
9: Hola, ¿qué tal? Muy buenos días. Sí, claro, porque es una emergencia que movilizó a los equipos de emergencia, específicamente al cuerpo de bomberos de la comuna de Limache, por un incendio registrado en la calle Palmira Romano Sur, en la intersección con la calle Concepción, esto correspondiente al sector de la población de Chacabuco, esto recordemos, en la comuna de Limache. Fueron en concreto 3 unidades por parte del cuerpo de bomberos para que se fueron despachadas para combatir este siniestro, donde hay que indicar que la primera información entregada por parte de los voluntarios, la información preliminar era cerca de una casa que se encontraba completamente en llamas y que existía un peligro de propagación a viviendas colindantes en este punto de la comuna de Limache. La última actualización acerca de esta emergencia que fue entregada por parte del cuerpo de bomberos es que efectivamente una vivienda resultó completamente destruida. Estamos hablando de una casa de 3 a 40 metros cuadrados, donde ya podemos confirmar que dos personas resultaron damnificadas. Los trabajos de producto de este siniestro todavía se mantienen en desarrollo. De hecho, bomberos informó que se encuentra cortado el tránsito en la calle Palmira Romano Sur, producto del despliegue que hay aún en el lugar producto de esta emergencia. Así que estaremos ampliando la información acerca de este incendio, donde ya podemos confirmar que una casa resultó completamente destruida, dejando en este caso a dos personas damnificadas en la población Chacabuco de la comuna de Limache. En la región de Valparaíso, Bío Bío, la radio.
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12: Desde la mañana, 21 minutos.
13: El presidente José Antonio Kast se encuentra en Nueva York, en Estados Unidos, para participar por primera vez en la Asamblea General de Naciones Unidas.
14: El presidente José Antonio Kast inició una visita de trabajo por Nueva York, Estados Unidos, que se extenderá hasta este jueves y que tendrá como principal hito su participación en la Asamblea General de Naciones Unidas número 81. El foco estará puesto en su intervención de esta tarde frente al Pleno. Según fuentes de la radio, el discurso abordará principalmente seguridad y cooperación internacional contra el crimen organizado. En paralelo, también se sigue con atención el llamado Escudo de las Américas, iniciativa impulsada por Estados Unidos para fortalecer las gestiones contra el crimen organizado y que sostendrá un nuevo encuentro esta jornada. El presidente Kast manifestó su intención de asistir y defendió que la instancia no afecta la soberanía del país.
25: Esto no interviene en la soberanía de los países, sino que apunta a una coordinación transversal de distintos países para enfrentar este nuevo flagelo.
14: Otro punto de la agenda es la relación con Donald Trump. Pese a gestiones previas, no habrá una bilateral entre ambos mandatarios. Kast, eso sí, participará en la recepción que el mandatario de Estados Unidos ofrecerá a los jefes de Estado. La jornada de hoy contempla además reuniones entre Kast con los presidentes de Vietnam, Finlandia y Ucrania, el primer ministro de Canadá, autoridades europeas y del Banco Mundial.
12: 6 de la mañana, 22 minutos.
4: La oposición cerró filas con la expresidenta Michelle Bachelet y apuntó en contra del gobierno de José Antonio Kast por el fracaso de su candidatura a la Secretaría General de Naciones Unidas.
26: A través de una declaración pública, las ex autoridades cuestionaron la decisión del gobierno de retirar en marzo pasado el respaldo oficial a la postulación y calificaron esta determinación como un gesto hostil hacia la expresidenta. Los ex diplomáticos sostienen que Michelle Bachelet representaba una oportunidad inédita para Chile al plantear que por primera vez en los 80 años de historia de este organismo internacional, el país tuvo una posibilidad real de encabezarlo. En ese sentido, apuntaron directamente al Ejecutivo y aseguraron que quitarle el respaldo a Bachelet le generó un evidente daño a su candidatura. Una arremetida a la que se sumó el Partido Socialista, tienda de la ex mandataria. Su presidenta Paulina Bogdanovich apuntó contra el Ejecutivo y contra quienes, a su juicio, se autodenominan patriotas.
27: Este gobierno no solo le quitó el respaldo a Michelle Bachelet, le quitó a Chile la posibilidad de defender una candidatura chilena ante el mundo. Así, los que se autodenominan patriotas no fueron capaces de sobreponer los intereses de Chile.
26: Las dudas surgen ahora respecto al futuro político de Michelle Bachelet. Desde su entorno vaticinan un rol internacional como el desempeñado en ONU Mujeres o como alta comisionada de las Naciones Unidas para los Derechos Humanos. También aparece en el mapa una activa participación en la política interna.
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12: 6 de la mañana, 24 minutos.
13: Funcionarios suspendidos durante años y sumarios aún sin resolver.
4: La Contraloría detectó 221 casos que superan el año en esta situación y 30 llevan más de 3. Por esto buscará establecer eventuales responsabilidades por esas demoras.
14: Un nuevo consolidado de información circularizada de Contraloría reveló extensas suspensiones preventivas en sumarios administrativos tras revisar los casos registrados entre marzo de 2020 y marzo de 2026. En total, 485 funcionarios públicos permanecen suspendidos de sus funciones y continúan recibiendo sus remuneraciones, mientras los procedimientos administrativos que enfrentan siguen sin resolverse. Se revisó la información de 662 organismos públicos, dando cuenta de extensas demoras, donde 220
15: 21 funcionarios superan el año de suspensión y 30 acumulan más de 3 años. El caso más prolongado es el de un funcionario de Mejor Niñez, que lleva 4 años y 7 meses suspendido. El académico de la Facultad de Derecho en la Universidad de Santiago, Felipe Lizama, advirtió que con el tiempo que se ha demorado, muchas responsabilidades podrían ser prescritas y quedar sin sanciones.
16: Es muy difícil que esas personas, luego de un periodo de suspensión tan largo, puedan ser incluso sancionados, porque con los plazos que se han planteado, por supuesto que la responsabilidad administrativa incluso podría estar prescrita.
15: La demora también tiene un costo fiscal. En los 10 casos que más se han demorado, el Estado ha gastado un monto superior a los 671 millones de pesos en remuneraciones.
12: 6 de la mañana, 25 minutos.
13: Lina Steiner acumuló 4 inasistencias ante la comisión investigadora que fiscaliza su gestión como ministra de Seguridad.
15: Por cuarta vez, la exministra de Seguridad Pública, María Trinidad Steiner, se excusó y no asistió a la Comisión Especial Investigadora de la Cámara que indaga sus actuaciones durante su paso por el gobierno del presidente José Antonio Kast. La nueva ausencia aumentó la molestia entre los diputados, especialmente porque la exfiscal sí ha participado en actividades públicas. La comisión investiga, entre otros antecedentes, el rol que tuvo Steiner en la salida de la exsubdirectora de Inteligencia de la PDI, Consuelo Peña, además de solicitudes de información realizadas a la Policía Civil durante su gestión. El presidente de la comisión, el diputado socialista Raúl Leiva, recordó que Steiner dejó el gobierno antes de que pudiera concretarse una interpelación y que tampoco fue acusada constitucionalmente dentro del plazo correspondiente. El parlamentario advirtió que si la exministra tampoco responde ante las instancias de fiscalización, eventualmente podría quedar abierta una vía judicial.
17: Porque incluso desistió del requerimiento ante Contraloría. Tampoco de fiscalización política, que esta Cámara, lo que quedará en su oportunidad entonces es que responda ante el Ministerio Público.
15: Ahora la instancia acordó citar nuevamente a Steiner y dejar en sus manos la ficha para comparecer. También convocará al actual ministro de Seguridad, Martina Rau, al exministro Luis Cordero y enviará un cuestionario al presidente José Antonio Kast.
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12: Seis de la mañana, 28 minutos.
30: Estamos de regreso. Le contamos ahora que ayer fue formalizado un funcionario de gendarmería acusado de conducir en estado de ebriedad, atropellar y dar muerte a un ciclista en la región de Atacama.
31: El imputado, oriundo de Tomé, quien huyó tras el hecho, fue detenido mientras participaba del Tedeum de Fiestas Patrias desarrollado en la Catedral de Copiapó. Tiene todos los detalles a esta hora Jaime Sepúlveda.
32: Por cuasi delito de homicidio, provocar un accidente de tránsito con consecuencias fatales y no prestar auxilio a la víctima, fue formalizado un funcionario de gendarmería en la región de Atacama. Hechos que se remontan hasta la noche del día 17 de septiembre, donde el imputado, un funcionario activo de gendarmería, se trasladó hasta las fondas de Tierra Amarilla en primera instancia durante las celebraciones de Fiestas Patrias. Con el avance de las horas, se movilizó hasta dos pubs ubicados en pleno centro de Copiapó, donde continuó ingiriendo alcohol, pero luego retornó hasta las fondas donde había comenzado la noche. Así lo confirmó el fiscal Luis Miranda.
33: Consumió distintos tragos, desarrollando una actividad bajo el estado de ebriedad en distintas partes de la comuna de Tierra Amarilla y de Copiapó, fondas y distintos bares.
32: Tras el regreso y mientras manejaba su automóvil por la ruta C-33, atropelló a un ciclista de 72 años que murió a raíz de las graves lesiones, mientras que el sospechoso no detuvo la marcha y continuó su trayecto hasta su lugar de trabajo, la cárcel de Copiapó. Iniciadas las diligencias en el sitio del suceso por parte del departamento OS-9 de Carabineros, se identificó el vehículo participante que estaba estacionado en las inmediaciones al recinto carcelario y luego al presunto responsable, el gendarme oriundo de Tomé, que incluso fue detenido mientras participaba del Tedeum desarrollado en la Catedral de la Ciudad. Tras la audiencia de control de detención y formalización de cargos, el tribunal decretó la medida cautelar de prisión preventiva por peligro para la seguridad de la sociedad en contra del imputado por un plazo de investigación de 60 días.
0: Seis de la mañana, 30 minutos.
15: Y al menos 7 carabineros han sido sumariados este año por distintas irregularidades en la región de Los Ríos.
30: La

0: Accidente de tránsito en estado de ebriedad en Río Bueno. En tanto, otros dos exfuncionarios son investigados en la comercialización ilícita de recursos del mar. Además, fueron apartados otros dos carabineros por integrar una red que comercializaba ilegalmente animales y madera en la Unión. El jefe de zona de Carabineros en Los Ríos, general Carlos Contreras, al ser consultado por cuál es el impacto, tanto en lo operativo como en la imagen de la institución, primero dijo que esta no claudica, debiendo sacar de sus filas a quienes se alejen de la doctrina o cometan posibles delitos, aunque incida en las funciones operativas del organismo.
1: Operativamente incide porque tengo, o sea, obviamente nosotros vamos a preferir siempre trabajar con los mejores. Y trabajar con los que estén dispuestos a servir a su patria en la lid de también los valores, la doctrina, los principios de la institución.
0: El Seremi de Seguridad Pública, Juan Agustín Meléndez, al ser consultado, señaló que son casos puntuales versus los cientos que se despliegan en funciones operativas, afirmando que la imagen de Carabineros está intacta.
2: El general lo acaba de decir, la imagen de Carabineros está intacta. Y está intacta porque Carabineros sabe tomar decisiones. Y cuando hay personas que se alejan de la doctrina institucional, la separa.
0: La autoridad sostuvo que un buen servicio para el país es tomar medidas al respecto, como separar a funcionarios que se alejen de su rol, enfatizando en que estas situaciones hay que enfrentarlas y que cuando se hacen de buena manera, la ciudadanía y todos lo entienden así. A los casos ocurridos en este 2026 se suma el de otros dos excarabineros dados de baja el año pasado por robar combustible desde la tenencia carreteras Valdivia Sur. 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
3: 6 de la mañana, 32 minutos.
4: Le contamos ahora que el Ministerio Público busca condenas que superan los 217 años de cárcel contra 6 exmiembros del OS-7 Aconcagua por la sustracción de drogas desde el propio cuartel.
5: Carabineros repudió los hechos y resaltó que no pueden existir delincuentes entre las filas de la institución. Benjamín Duque, de Radio Bío Bío en Valparaíso, nos cuenta.
6: 6 ex integrantes del OS-7 Aconcagua de Carabineros y un civil enfrentarán un juicio oral por una investigación de la Fiscalía que apunta a la presunta sustracción y manipulación de droga incautada desde la propia unidad policial, además del uso de personas vulnerables para realizar compras de sustancias y procedimientos investigativos. Según la acusación del Ministerio Público, parte de la droga habría sido retirada desde la sala de evidencias y reemplazada por tierra o arena para así evitar que las diferencias fueran detectadas en posteriores pesajes. La indagatoria, revelada por la unidad de investigación de la radio, también atribuye a los entonces funcionarios el supuesto pago a informantes con droga incautada y la utilización de sustancias para eventualmente atribuirlas a personas que eran objeto de investigaciones. La investigación se inició luego de que cámaras de seguridad del cuartel, ubicado en San Felipe, registraran movimientos considerados sospechosos durante mayo de 2024. Posteriormente se incorporaron escuchas telefónicas, micrófonos, seguimiento mediante GPS y otras diligencias autorizadas judicialmente. La general Patricia Vázquez, jefa de la quinta zona de Carabineros, recalcó que no hay cabida para delincuentes entre las filas de la institución.
7: Tema muy doloroso para Carabineros, fue desmantelada la sección 12-7 por una investigación realizada por asuntos internos. Los delincuentes no pueden estar en la institución, por lo tanto tienen que enfrentar la justicia. ¿Qué es lo que hemos adoptado? Son férreos controles internos y eso se ha denotado en las salidas de Carabineros, remociones de cargo.
6: La defensa en tanto cuestionó el origen de la investigación y sostuvo que existirían contradicciones respecto a las razones que llevaron inicialmente a revisar las cámaras del cuartel. Dos de los ex uniformados presentaron además una querella contra 3 funcionarios activos de Carabineros a quienes acusan de supuestas irregularidades en la elaboración de antecedentes utilizados para obtener las primeras diligencias intrusivas. A esto se refirió el abogado defensor Víctor Contreras.
8: La importancia de la querella que hemos presentado ante el Tribunal de Garantía explica porque aquí no hay pruebas sin origen. Cada escucha, cada seguimiento, cada medida intrusiva de esta causa existe precisamente porque un juez la autorizó. Y el juez la autorizó porque se le pusieron sobre la mesa información que nosotros sostenemos en la querella, antecedentes que son falsos.
6: En total, las penas solicitadas por la Fiscalía para los 7 acusados superan los 217 años de cárcel, siendo el exfuncionario Sebastián Cádiz quien concentra la mayor solicitud con más de 90 años. Desde la región de Valparaíso, Bío Bío, la radio.
3: 6 de la mañana, 35 minutos.
4: Y el alcalde de Cochamó valoró la sentencia de 7 años contra un ex funcionario de la Armada que fue cómplice en el robo de armas y municiones desde la Capitanía de Puerto de esa comuna, hecho registrado en 2023. Tiene los detalles desde Radio Bío Bío en Puerto Montt, Robinson Cárdenas.
9: Fue la Corte Suprema la que confirmó el fallo del juzgado

0: juzgado de la Quinta Zona Naval, instancia penal que, en sus facultades, declaró culpable y castigó penalmente al sujeto que fue identificado como Michael Trecanao. El hombre era funcionario de la Armada cuando ocurrió el asalto, la madrugada del 16 de febrero del 2023, cuando tres individuos desconocidos llegaron a la Capitanía de Puerto en Cochamó, golpeando y amarrando al funcionario que estaba de guardia para llevarse tres pistolas y más de 300 municiones. Terminado el proceso contra el ex miembro de la institución de las Fuerzas Armadas, el alcalde Francisco Donoso valoró la determinación del máximo tribunal del país, asegurando que sirve para mejorar la imagen del territorio que representa.
1: Para nosotros igual viene a darnos cierto grado de tranquilidad, sobre todo desde la imagen que proyectaba la comuna de Cochamó en términos de seguridad. Para nosotros era importante que se pudieran esclarecer los hechos, más aún que afectan a una institución pública presente en la comuna de Cochamó, como la Armada.
0: El expediente del caso permanece reservado y la Armada no ha contestado por tratarse de una causa ya resuelta. De todas formas, nunca se supo si las policías detuvieron a todos los involucrados o si se recuperó lo robado. En Puerto Montt, Bío Bío, la radio.
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7: 6:39 a.m.
8: Bien, revisamos ahora noticias internacionales. Le contamos que la Asamblea General de Naciones Unidas inicia este martes su semana de alto nivel en Nueva York con la participación prevista de unos 130 jefes de Estado y de Gobierno en una agenda marcada por las guerras en Irán, Gaza, Ucrania, Sudán, Congo y Myanmar.
9: El encuentro también estará centrado en el avance de la inteligencia artificial, el cambio climático, el costo de vida y los problemas económicos derivados de las interrupciones a las rutas marítimas y las cadenas de suministro.
8: El presidente de Estados Unidos, Donald Trump, intervendrá este martes después del secretario general de la ONU, Antonio Guterres. El miércoles será el turno del mandatario ucraniano Volodymyr Zelensky y del presidente iraní Masoud Pezeshkian, mientras que el primer ministro israelí Benjamin Netanyahu hablará el jueves.
9: La inteligencia artificial tendrá además una sesión específica de alto nivel en el Consejo de Seguridad en medio del debate sobre la regulación de esta tecnología y después de que dirigentes del sector advirtieran sobre sus riesgos. Trump ha rechazado los llamados a frenar su desarrollo y defiende mantener el liderazgo estadounidense frente a China. Tiene los detalles Ivonne Sánchez de Radio Francia Internacional.
7: Las amenazas a la seguridad provocadas por la inteligencia artificial serán tratadas en las conversaciones entre Donald Trump y Xi Jinping este jueves en Washington. El líder de China, que visitará Estados Unidos de miércoles a viernes, discutirá con Trump los temores crecientes sobre la IA, lo que supone un raro incentivo para la cooperación entre ambas naciones. Scott Bessent, secretario del Tesoro de Estados Unidos, informó de la noticia a los periodistas tras una conversación con funcionarios chinos que calificó de exitosa. Las afirmaciones de Bessent coinciden con los medios estatales chinos que describieron este diálogo como franco, profundo y constructivo. La reunión de este jueves busca aliviar las tensiones en materia de comercio y tecnología entre ambas potencias. Los funcionarios estadounidenses también buscan garantizar el flujo continuo de imanes de tierras raras y minerales críticos. Además, también examinarán las promesas de China sobre su compromiso de comprar productos agrícolas estadounidenses.
10: 6:41.
8: Bueno, y siguiendo justamente en este tema, el ministro de Exteriores de Irán, Abbas Araghchi, llegó a Nueva York para participar en la Asamblea General de Naciones Unidas en medio de nuevas amenazas cruzadas entre Teherán y Washington y señales de una posible reapertura del diálogo.
11: Araghchi afirmó que la delegación iraní utilizará la cita para defender los intereses de su país, exponer su posición sobre la guerra y mantener reuniones bilaterales con representantes de distintos gobiernos y organizaciones internacionales.
8: El canciller iraní sostuvo además una conversación con el secretario general de la ONU, Antonio Guterres, mientras se espera la llegada del presidente Masoud Pezeshkian, quien intervendrá este miércoles en la Asamblea General.
11: Estados Unidos autorizó el ingreso de Pezeshkian y Araghchi, aunque impuso restricciones de desplazamiento a la delegación iraní y rechazó algunos visados. El presidente Donald Trump ha dicho que estaría dispuesto a reunirse con su homólogo iraní, aunque en paralelo volvió a amenazar con nuevas acciones militares.
8: Irán, por su parte, ha transmitido mediante intermediarios una serie de condiciones para retomar negociaciones y reabrir el estrecho de Hormuz, entre ellas el cese de las hostilidades, el levantamiento del bloqueo naval y la liberación de activos iraníes congelados.
11: China volvió a defender un desarrollo abierto, inclusivo y orientado al bien de la inteligencia artificial en vísperas de esta reunión que mantendrán en Washington los presidentes Xi Jinping y Donald Trump.
8: Pekín aseguró que espera reforzar el diálogo con Estados Unidos y gestionar las diferencias entre ambas potencias en una agenda donde la inteligencia artificial, los semiconductores y Taiwán aparecen entre los principales asuntos.
11: La seguridad de los sistemas avanzados de IA también ha entrado en las conversaciones bilaterales. Representantes de ambos gobiernos abordaron recientemente la posibilidad de establecer un mecanismo de notificación y diálogo específico sobre esta tecnología, aunque China todavía no ha detallado públicamente su posición.
8: El encuentro ocurre además mientras continúa la competencia tecnológica entre ambos países. China busca reducir su dependencia de semiconductores estadounidenses y Alibaba anunció un nuevo chip de inteligencia artificial presentado por la compañía como el más potente desarrollado hasta ahora en el país.
11: En paralelo, Taiwán destacó el respaldo bipartidista que mantienen Estados Unidos y aseguró que continuará trabajando con Washington para preservar la estabilidad en el estrecho ante la posibilidad de que su situación sea abordada durante la cumbre.
8: Entre los asuntos pendientes figura un paquete de armamento estadounidense para Taiwán, valorado en 14.000 millones de dólares, respaldado previamente por el Congreso, pero todavía sin completar su proceso formal. Pekín considera a la isla parte de su territorio, mientras el gobierno taiwanés sostiene que su futuro debe ser decidido por sus habitantes.
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0: Bien, seguimos revisando otras informaciones y tras permanecer cerrado desde la tarde del pasado 18 de septiembre por las condiciones meteorológicas en la alta montaña, se reabrió el paso fronterizo Los Libertadores.
1: La medida se adoptó luego de la evaluación del Comité Binacional que constató una mejora en las condiciones del tiempo en ambos lados de la cordillera. Fernando Tapia tiene los detalles.
2: En la tarde de este lunes se reabrió el tránsito para todo tipo de vehículos por el Sistema Integrado Cristo Redentor, luego de que los informes meteorológicos de Chile y Argentina confirmaran condiciones favorables de transitabilidad de la alta montaña. El cierre preventivo, que se extendió por más de 3 días, estuvo motivado por intensas nevadas y ráfagas de viento que superaron los 90 kilómetros por hora, lo que representaba un alto riesgo para la circulación vehicular. Sobre los detalles operativos de la reapertura y las condiciones climáticas registradas en el sector fronterizo, se refirió el representante de la Coordinación Argentina de Fronteras, Osvaldo Valle.
3: Les recordamos que en este momento la temperatura actual en la zona de las cuevas es de 4 grados bajo cero, el cielo parcialmente nublado, portación obligatoria de cadenas. A tener en cuenta que miércoles y jueves podríamos tener nuevamente inestabilidad, mejorando las condiciones climáticas el día viernes.
2: Por su parte, las autoridades locales hicieron un llamado a los usuarios a planificar sus desplazamientos con cautela ante la reactivación del tránsito vial en el corredor internacional. Al respecto, se refirió el delegado provincial de los Andes, Ricardo Figueroa.
4: Hacemos un llamado a programar los viajes respectivos. Nosotros ya tenemos un control generalmente en términos de carga terrestre, tanto del lado argentino como chileno, por lo tanto vamos haciendo una dosificación, se activan los planes, digamos, para poder hacer la reactivación, pero le pedimos a todos los que van a viajar en términos de buses, autos particulares, que programen sus viajes de tal manera de no tener ningún atochamiento en ruta. Les queremos recordar que ya nosotros estamos con el sistema funcionando 24 horas, ¿no? Por lo tanto ya no existe cierre de barreras posteriormente a los horarios que teníamos en el horario de invierno de 12.
2: Para este miércoles se esperan chubascos de agua aislados y ráfagas de viento de hasta 50 kilómetros por hora, las que podrían alcanzar los 70 kilómetros por hora durante el jueves bajo el cielo cubierto. Las precipitaciones comenzarán a declinar hacia el viernes con una isoterma cero que redondará entre los 3.500 y 3.900 metros, por lo que las autoridades reiteraron la exigencia del uso obligatorio de cadenas y llamaron a la máxima prudencia a quienes transiten por la ruta. En la región de Valparaíso, Bío Bío, La Radio.
5: Faltan 12 minutos para las 7 de la mañana.
0: Bueno, y una notoria baja con respecto al año pasado se registró en la salida de turistas hacia Argentina por medio del paso fronterizo Cardenal Zamoré en la provincia de Osorno durante el reciente fin de semana. Tiene más detalles Camila Báez de Radio Bío Bío en Osorno.
6: En más de un 30% bajó el número de compatriotas que salieron rumbo al país trasandino con motivo del feriado de fiestas patrias, lo que el delegado presidencial provincial en Osorno, Alejandro Rebein, atribuyó a la situación económica en Argentina. En cuanto al funcionamiento del complejo fronterizo, el delegado presidencial indicó que este fue normal con el debido refuerzo del personal fiscalizador. Eso sí, por la acumulación de nieve del lado argentino, se suspendió el tránsito de camiones desde la tarde del domingo hasta la mañana de este lunes.
7: En comparación al año pasado, hubo un 33% menos de concurrencia y atravesaron 7.246 personas a través del paso Cardenal Zamoré. Y bueno, en ese sentido, nosotros es una situación que era más o menos predecible, dado que en la economía argentina, como hemos visto también, el cambio peso a peso argentino también ya no es tan favorable como era años atrás.
6: Con respecto a un posible aumento del flujo vehicular en los próximos días, producto de eventuales cierres en el paso Los Libertadores en la región de Valparaíso, el delegado señaló que de momento no se ha dado esta situación, sin embargo el personal en el complejo se mantiene atento a esa posibilidad. En Osorno, Bío Bío, La Radio.
5: Faltan 11 minutos para las 7 de la mañana.
0: Y un joven oriundo de Cunco, esto de la Araucanía, viajó a Rusia por una supuesta oferta laboral y terminó firmando un contrato con las Fuerzas Armadas de ese país. Hace 3 meses está incomunicado de su familia. Tiene el detalle Bárbara Justi de Radio Bío Bío en Temuco.
1: Se trata de Rodolfo Antonio Chico Caterer, de 30 años, nacido en Cunco, la Araucanía, quien viajó a Rusia en mayo de este año, luego de contarle a su familia que había encontrado una oportunidad laboral que le permitiría mejorar su situación económica. La oferta era tentadora, incluía el traslado, alojamiento y alimentación, además de un bono por la firma de contrato de más de 25 millones de pesos. Todo esto informado a través de TikTok. Su padre, Juan Chico Alarcón, asegura que su hijo le afirmó que la oferta correspondía a un curso para convertirse en policía militar ruso, pero que nunca supo que terminaría prestando servicio como soldado de combate. El joven dejó de comunicarse con su familia el 21 de junio.
4: Por lo que él me contó, antes de viajar, él iba a hacer un curso de policía militar en la Federación Rusa. Me empezó a enviar fotos de donde él estaba, en una base. Un policía militar, tengo entendido, que no contribuye. Ellos están dentro de una guarnición, dentro de un regimiento, solamente para mantener el orden, pero en ningún caso portan armas y se dedican a ir a la guerra.
8: ¿Usted siente que fue engañado, señor?
4: Sí, absolutamente.
1: Sin embargo, un antecedente oficial entregado mediante un correo electrónico por Cancillería señala que el Ministerio de Defensa ruso informó que Rodolfo firmó el 3 de junio un contrato para prestar servicio militar en las Fuerzas Armadas de Rusia. Para su padre, este antecedente refuerza la necesidad de esclarecer cómo llegó su hijo a firmar ese contrato. Sostiene que fue engañado y pide conocer dónde se encuentra actualmente. En la Araucanía, Bío Bío, la radio.
5: 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Faltan 9 minutos para las 7 de la mañana.
0: Bueno, ya avanza en la comisión mixta el proyecto que perfecciona el proceso de expulsión administrativa de personas en situación migratoria irregular.
1: Se trata de una norma particularmente compleja. Permite sustituir la pena de cárcel por la de expulsión en casos de delitos menos graves que tengan penas remitidas o inferiores a 3 años. Una primera infracción por microtráfico sería un ejemplo de este escenario.
0: Además, se propone una nueva causal que faculta a la Subsecretaría del Interior a ordenar una expulsión administrativa, argumentando la grave afectación al orden público.
1: El proyecto permite a la PDI ejecutar órdenes de entrada y registro previa autorización judicial en viviendas donde se sospeche o presuma que se encuentren personas con órdenes de expulsión.
0: La acción debe ser realizada minimizando la molestia y los daños y de percatarse de la concurrencia de otros delitos caerán dentro de la hipótesis general de la detención en flagrancia.
1: El Ministerio Público fue uno de los actores que trabajó en conjunto con el gobierno y los parlamentarios para buscar un acuerdo transversal en una mesa técnica que se desarrolló durante la semana distrital y plantearon dudas sobre ese punto.
0: Ignacio Castillo, director de Unidad Especializada en Crimen Organizado y Drogas del Ministerio Público, pidió que se incluyera legalmente el deber de informar al ente persecutor.
9: Tiene que haber un mecanismo de coordinación con el Ministerio Público a efectos de que no se autorice una entrada y detención sin que el Ministerio Público lo sepa. Podemos estar nosotros investigando una organización, puede ser que el sujeto que se quiera detener para expulsar esté viviendo en esa casa y entonces la policía podría entrar a esa casa generando un perjuicio a la investigación sin que nosotros no estuviéramos.
1: El subsecretario del Interior, Máximo Pavés, apuntó a que Fiscalía tendrá 5 días para informar al tribunal competente si una persona que va a ser expulsada y que no podría entrar al país en 3 años pudiera estar involucrada en alguna otra causa o estar siendo investigada.
10: ¿Este ciudadano detenido es irregular? ¿Tiene algo usted, señor Ministerio Público, que nos quiera comentar? Que informe si la expulsión inmediata de la persona afectará alguna investigación en curso. Si no da respuesta a la consulta, se entenderá que autoriza.
0: El diputado socialista César Valenzuela planteó un defecto con esta norma, como el proyecto extienda 5 años la orden de expulsión, pero deja solo en 3 el cumplimiento de la medida. Se podría dar el escenario en que una persona vuelve al país al 4º año ya estando sobreseído de la pena.
11: Podría ocurrir es que yo expulso a una persona de no reingreso de 5 años, pero la suspensión del procedimiento es por 3. Entonces, si yo incumplo esa prohibición al 4º año, va a quedar prescrita la acción penal.
1: El senador republicano Renzo Tresotti estuvo de acuerdo en que tanto en las normas de entrada a domicilios como en la suspensión del procedimiento penal en favor de la expulsión, se debe evitar que puedan perjudicarse investigaciones del Ministerio Público.
12: Una medida de expulsión en definitiva no puede terminar generando una impunidad si estamos hablando de una persona que efectivamente puede estar vinculado a otra investigación. Me parece que se establece de manera bastante expresa las distintas hipótesis.
0: La presidenta de la Comisión Mixta, Danisa Astudillo, tomó el acuerdo para dar 24 horas que permitan hacer cambios finales a la fórmula del gobierno y citar extraordinariamente esta misma semana. tentativamente la comisión va a sesionar el miércoles para despachar a sala la propuesta.
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1: Hoy el presidente José Antonio Kast debutará ante la Asamblea General de las Naciones Unidas.
0: El mandatario confirmó su participación en la reunión del Escudo de las Américas. Se desligó de la fallida candidatura de Michelle Bachelet a la ONU.
15: Reconocemos que ella se juega por ciertos valores y principios. Sí, teníamos una diferencia en cómo enfrentar la gobernanza de lo que son las Naciones Unidas.
1: Duras recriminaciones entre el oficialismo y la oposición provocó la retirada de la exmandataria en la carrera por la Secretaría General del Organismo Internacional.
16: Este gobierno no solo le quitó el respaldo a Michelle Bachelet, le quitó a Chile la posibilidad de defender una candidatura chilena ante el mundo.
17: El único responsable de este fracaso es el expresidente Gabriel Boric.
0: La Contraloría detectó graves atrasos en sumarios. 485 funcionarios públicos están suspendidos, pero recibiendo sueldos.
18: Estamos hablando de funcionarios públicos que pueden permanecer años sometidos a un sumario administrativo en el cual se les está pagando.
19: A ellos se les suma la necesidad de fortalecer la coordinación institucional.
1: Por cuarta vez consecutiva se ausentó Trinidad Steiner de la comisión que indaga sus actuaciones como ministra de Seguridad.
20: Para los multimillonarios como Nicolás Ibáñez tiene tiempo y disposición, pero para la República y para el ente fiscalizador no tiene tiempo.
21: Lo que quedará en su oportunidad entonces es que responda ante el Ministerio Público.
0: La Comisión de Seguridad de la Cámara excluyó los delitos económicos del catálogo del registro de actos vandálicos.
22: Es tan gravoso para el Estado el hecho de que alguien destruya un paradero o que bote un semáforo como alguien que se colude para estafar a miles y miles de chilenos.
1: Los senadores decidieron aplazar la votación de la reforma al sistema político por discrepancias con el informe emanado por la Comisión Mixta.
23: No deja de ser sorprendente que haya un partido en Chile que tenga algún complejo o alguna dificultad para declarar su condena irrestricta a la violencia como medio de acción política.
24: Y en ese sentido creemos que esta reforma queda corta.
0: Con foco en trabajo y seguridad, a la próxima semana ingresará al Congreso la ley de presupuesto para el año 2027.
25: Que cada uno de los ministerios que generan construcción, que generan inversión, tengan una mirada desde lo laboral.
26: Creo que hay que hacerse cargo de cuáles van a ser los recortes reales.
1: El gobierno pondrá discusión inmediata al proyecto de Sala Cuna con el desafío de convencer a los representantes del Partido de la Gente.
27: Todavía están las conversaciones para asegurar los votos.
28: Hay una instancia importante para poder buscar una mejor forma de poder pagar esta deuda que nosotros hoy día tenemos con las mujeres.
0: La Subsecretaría de Telecomunicaciones ordenó bloquear a 37 nuevos sitios de apuestas en línea que operan de manera ilegal en Chile.
29: Es muy difícil entender que mientras organismos como la Subtel están haciendo todos los esfuerzos para cumplir con el fallo de la Corte Suprema, otros organismos públicos como el Servicio de Impuestos Internos miren para el lado.
1: Hoy la Fiscalía formalizará al exdiputado de la Democracia Cristiana, Gabriel Silver, en el marco de la trama bielorrusa.
30: La declaración que haya prestado Gabriel Silver puede constituir una circunstancia atenuante de responsabilidad penal.
0: Penas que suman 1.055 años de cárcel recibieron los integrantes de la resistencia mapuche lafkenche que participaron en el ataque al Molino Grolmus.
31: La más alta que se puede hablar desde el punto de vista de la sumatoria de penas, a lo menos es lo que me ha tocado a mí como fiscal, es lo que toca acá en la región por atentados incendiarios y homicidios frustrados.
32: Así que nos obliga a las víctimas, además de haber sufrido los delitos, tener que demandar al Estado y así se ha hecho.
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12: 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Siete de la mañana, 3 minutos.
13: Bien, continuamos con más informaciones. Le contamos ahora que más de 1.000 años de sentencia recibieron las 18 personas que tuvieron participación directa en el atentado al Molino Grolmus, hecho ocurrido en agosto del año 2022. Aún hay 5 prófugos por este ataque.
14: La familia Grolmus dijo sentirse tranquila con el fallo y ahora esperan el avance de acciones civiles que buscan una compensación por la falta de servicio del Estado.
13: En tanto, la Defensoría anunció una revisión de las declaraciones de los testigos protegidos y un posible recurso de nulidad. Tiene todo el detalle Óscar Valenzuela, de Radio Bío Bío en Concepción.
15: Dentro de las sentencias están los cabecillas de la orgánica radical Resistencia Mapuche Lafkenche, quienes recibieron más de 80 años y se les acreditaron los delitos de incendio consumado y 4 homicidios frustrados, además de porte ilegal de armas y robo consumado. El fiscal regional subrogante en el Biobío, Michel Ángelo Bianchi, destacó el fallo y aseguró que con esto la provincia de Arauco puede estar más tranquila.
16: Con toda la pena surge un número de casi 1.055 años de condena. Casi la más alta que se puede hablar desde el punto de vista de la sumatoria de penas, a lo menos es lo que me ha tocado a mí como fiscal, es lo que toca acá en la región por atentados incendiarios y homicidios frustrados.
15: El abogado de la familia Grolmus, Rafael Poblete, aseguró que se encuentran tranquilos con la histórica sentencia. No obstante, mostró su preocupación debido a que al menos 5 personas se mantienen prófugas.
17: De hecho, hay por lo menos 5 sujetos que participaron en el ataque y que mantienen la calidad de prófugos. Esperamos que en este año sean logrado aprender y sean llevados a la justicia y condenados igual que el resto.
15: Cristian Grolmus, quien esa tarde-noche de fines de agosto de 2022 se defendió usando las armas contra quienes quemaron y dispararon a la casa patronal, dijo estar tranquilo con la decisión de la justicia y confirmó que ya existen acciones civiles en curso para buscar indemnizaciones por falta de servicio del Estado.
18: Estamos conformes y satisfechos con las condenas que el tribunal acaba de anunciar y aplicar a cada uno de los para nosotros terroristas, ¿cierto?, del ataque tan brutal que sufrimos como familia. No existe todavía una ley de reparación en la cual una pueda acogerse, así que nos obliga a las víctimas, además de haber sufrido los delitos, tener que demandar al Estado, y así se ha hecho.
15: La abogada de la Defensoría Penal Pública, Catherine Valdés, quien tiene la representación de 14 de los 19 imputados en primera instancia, aseguró que revisarán de manera rigurosa los antecedentes que aportaron los testigos protegidos y anunció la posibilidad de presentar un recurso de nulidad.
0: En particular, las declaraciones de los testigos cuya identidad se mantuvo bajo reserva, circunstancias que exigen un examen especialmente riguroso desde la perspectiva del derecho a defensa. Una vez concluido este análisis, definiremos la interposición de un recurso de nulidad.
15: No obstante, y al margen de la sentencia histórica para los 18 integrantes de la resistencia mapuche lafkenche, las autoridades desestimaron la posibilidad de que la orgánica radical esté desarticulada.
2: 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Siete de la mañana, 6 minutos.
4: Carabineros y la Fiscalía sacaron de circulación más de 1.400 kilos de drogas en dos operativos, esto en la región de Antofagasta. Darian Liberona nos cuenta.
19: El trabajo de las policías en la región de Antofagasta sumó un nuevo golpe al tráfico de drogas al incautar 1.429 kilos de marihuana como suma total de dos operativos que se desarrollaron en Calama y en la alta cordillera de San Pedro de Atacama. El primero de ellos se ejecutó en el sector de Socaire cuando carabineros fueron alertados por el hallazgo de un automóvil, el que tenía en cargo vigente por robo y que en su interior mantenía 117 paquetes de marihuana. Mientras que en Calama, el departamento antidrogas del OS7 halló un acopio de drogas en el sector oriente de la comuna, incautando 1.244 kilos de marihuana. Para el general Cristian Montre de Carabineros, un importante trabajo de las policías, especialmente en un contexto de fin de semana de fiestas patrias.
20: Porque por un lado hemos tenido que enfrentar toda la dinámica que corresponde a las fiestas patrias, donde tuvimos que generar refuerzos de nuestros carabineros orientados principalmente a prevenir la accidentabilidad en el sector de la región de Antofagasta.
19: Ambos procedimientos lograron sacar de circulación cerca de 4.13 millones de dosis, lo que en su valor en dinero, la cifra estaría superando los 6.000 millones de pesos. Cifras que para el fiscal regional de Antofagasta, Juan Castro, tiene un impacto en las calles.
21: Estamos evitando que esas dosis sean dosis de inicio de consumo, de mantención de consumo y de consumo problemático de drogas.
19: Dentro del detalle, las instituciones indicaron que gran parte de esta droga decomisada correspondía a marihuana prensada, variante de consumo de gran impacto en los sectores denominados como vulnerables. Por aquello, desde la delegación presidencial de Antofagasta, a través de su delegada Catherine López, valoraron este trabajo en conjunto entre Fiscalía y Carabineros.
22: Nuevamente nos da una resultado del trabajo que se ha hecho con OS7 en la provincia de Loa, sacando de circulación más de 4 millones de dosis.
19: Más de 1.400 kilos de drogas decomisados en dos hallazgos, 6.000 millones de pesos en drogas que no llegaron a su destino, 0 detenidos. El balance del trabajo de carabineros en Calama y San Pedro de Atacama. Desde Antofagasta, Bio Bio, La Radio.
2: Siete de la mañana, 9 minutos.
4: En riesgo vital se mantiene el menor de 14 años que sufrió quemaduras luego de la explosión de su motocicleta, esto en la comuna de La Calera.
13: De manera preliminar, testigos indicaron que el joven se encontraba haciendo mantención en el vehículo cuando se produjo este incidente. Tiene más detalles Fernando Ríos, de Radio Bio Bio en Valparaíso.
23: En riesgo vital se mantiene el menor de 14 años que resultó lesionado tras la explosión de una motocicleta en la comuna de Quillota. Según información de la radio, el joven sigue en estado crítico con más del 90% de su cuerpo quemado. En primera instancia, la víctima fue trasladada por familiares al hospital de La Calera. Sin embargo, debido a la gravedad de sus lesiones, fue derivado en ambulancia del SAMU al hospital Gustavo Frique de Viña del Mar. Ahí, equipos médicos especializados se encargaron de estabilizar su condición. El encargado de la unidad de gestión de Riesgos y Desastres de la Municipalidad de La Calera, Miguel Molina, constató el hecho, señalando que además del menor herido, se registró otra persona lesionada, con quemaduras en el rostro y extremidades.
1: Pudimos dar cuenta de una explosión de una motocicleta en la terraza de un domicilio, provocando poco daño estructural, pero sí dejando dos lesionados, uno de ellos un niño de 14 años, en estado crítico, con aproximadamente más de su 90% del cuerpo dañado, además de una persona adulta con quemaduras leves en sus brazos y en su rostro.
23: Tras ser notificados de la emergencia, el Cuerpo de Bomberos de La Calera arribó a la población Campo Deportes, inicialmente por un llamado de incendio estructural. En ese sentido, el capitán Martín Burgueño detalló en el procedimiento realizado en el lugar e indicó las posibles razones que pudieron provocar el incendio.
3: Bomberos realizó la labor de control y extinción de esta emergencia, y con respecto al origen y causa de este incendio, estos se encuentran actualmente en investigación, y de manera preliminar y de acuerdo con información entregada por testigos, el menor se habría encontrado haciendo mantención y maniobras mecánicas en la motocicleta al momento de producirse el incendio.
23: Por ahora, el diagnóstico del menor se encuentra bajo reserva a la espera de que el equipo médico entregue novedades sobre la evolución de su estado de salud. Desde la región de Valparaíso, Bio Bio, la radio.
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5: Siete de la mañana, 12 minutos.
13: Una primavera lluviosa se pronostica para la región del Biobío. Esta semana llegará un nuevo sistema frontal a la zona y dejaría hasta 90 milímetros de precipitaciones.
6: A la fecha, la estación de Carriel Sur ya supera los montos normales de acumulación de lluvia para un año y registra poco más de 1000 milímetros. Valesca del Mar nos cuenta de Radio Biobío en Concepción.
24: Este martes en la noche ocurrirá el equinoccio de primavera, pero la lluvia sigue en la región del Biobío. Durante las fiestas patrias, las precipitaciones causaron inundaciones en diferentes lugares y este miércoles ingresaría un nuevo sistema frontal. Desde Senapret informaron que caerían hasta 40 milímetros entre miércoles y jueves, pero la Dirección Meteorológica de Chile entregaron montos superiores. Claudia González, del área de difusión del Centro Nacional de Análisis, señaló que la lluvia se extendería hasta el viernes, dejando hasta 90 milímetros acumulados en el litoral. La mayor intensidad se concentraría durante la madrugada del jueves.
25: Principalmente en sectores, por ejemplo, de la cordillera Nahuelbuta o sectores de Curanilahue, ya que normalmente estas bandas frontales, cuando son un poco más cálidas o con esta isoterma cero alta, tienden a descargar mucha precipitación en sectores de cordillera de la costa.
24: Fue un invierno con muchas precipitaciones para la región del Biobío y, por ejemplo, agosto fue el segundo más lluvioso de su registro histórico, con 290 milímetros acumulados, quedando por debajo de los registros de 2002. Harolyn Sepúlveda, meteoróloga de la Oficina de Servicios Climáticos, entregó más detalles.
26: Ahora, septiembre, también se muestra lluvioso. Normalmente se acumulan 77 milímetros durante el mes de septiembre en la estación Carriel Sur de Concepción y hasta ahora llevamos más de 100 milímetros acumulados.
24: El fenómeno del Niño es el responsable de tanta lluvia, agregó Lucía Scaff, académica del Departamento de Geofísica de la UDEC.
27: Se ha acoplado el calentamiento del océano con la atmósfera y eso nos favorece a nosotros para que los sistemas frontales entren y traigan más humedad hacia nuestro continente, hacia nuestra región.
24: Según datos de la Estación Meteorológica de Carriel Sur de Talcahuano, este año ya se acumularon 1.024 milímetros de precipitaciones, superando lo normal para un año, que es de 984.3.
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13: Comenzamos la revisión del tiempo para este día martes 22 de septiembre en Santiago. A esta hora hay 11,5 grados. La máxima llegará a los 25. Por la mañana estará nublado, variando nubosidad parcial, mientras que la tarde nubosidad parcial. Seguimos revisando ahora en Rancagua. Le contamos de inmediato que la máxima para hoy será de 21 grados. Por la mañana estará nublado, variando nubosidad parcial, y así se mantendrá durante la tarde. En la noche estará mayormente nublado allí en Rancagua, como decíamos, que tendrá una máxima hoy de 21 grados. en Talca. En tanto, para hoy se espera, especialmente por la mañana, nublado, variando nubosidad parcial, mientras que en la tarde y noche, nublado. La máxima para hoy en Talca será de 19 grados, mientras que Chillán estará todo el día nublado, en la noche nublado, variando a cubierto. Para hoy en Chillán, en la región de Ñuble, la máxima llegará a los 17 grados.
4: Revisemos qué ocurre en la región del Biobío. Algo adelantábamos, para esta jornada se esperan 15 grados, estará nublado gran parte del día y se esperan chubascos ya para la noche, chubascos a ratos. En Los Ángeles estará también nublado toda la jornada, la máxima alcanzará los 16 grados y la lluvia comenzaría esta noche con chubascos a ratos y se mantiene ya para este miércoles e incluso hasta el jueves.
13: Continuamos en Temuco, la Araucanía. A esta hora en Temuco hay 6 grados, la máxima llegará a los 12. Estará por la mañana nublado y en la tarde cubierto con lluvia débil y así también se mantendrá durante la noche. Mientras que Valdivia a esta hora presenta 4 grados, la máxima llegará a los 11. Por la mañana estará nublado, en la tarde cubierto con lluvia débil, al igual que en la noche.
4: En la región de Los Lagos, en la parte norte, en Osorno, hay 6 grados a esta hora. Se espera para hoy una máxima de 10 grados. Y aquí el pronóstico indica lluvia gran parte de la semana. Comienza hoy de manera débil y se mantiene ya para este miércoles, jueves y viernes ahí en Osorno. Muchas precipitaciones. Lo mismo ocurre también en Puerto Montt. Hay 6 grados a esta hora. La máxima alcanzará los 9 grados. Y también se espera lluvia prácticamente toda la jornada, ya para la noche, acompañada de viento entre 40 y 60 kilómetros por hora.
13: Continuamos ahora en Ancud, donde se espera para el día de hoy una máxima de 12 grados. Por la mañana estará cubierto y con lluvia. En la tarde cubierto lluvia, pero además vientos de entre 40 y 60 kilómetros por hora. Así también se mantendrá durante la noche en Ancud. Le contamos ahora aquí en Castro, por la mañana cubierto y lluvia, en la tarde cubierto y lluvia con viento de entre 40 y 60 kilómetros por hora, en la noche cubierto y lluvia, la máxima para hoy en Castro 10 grados, mientras que Quellón 7 grados a esta hora, la máxima 10. Por la mañana cubierto y lluvia con viento de entre 40 y 60 kilómetros por hora, así también se mantendrá durante la tarde y también en la noche.
4: Revisemos también más al sur de nuestro país, en la región de Aysén, en la parte norte, Melinca, Lago Verde y Puerto Cisnes, con lluvia y acompañado de viento. En Coyhaique hay 3 grados a esta hora, también hay precipitaciones, aunque débiles, y la máxima va a alcanzar los 7 grados. ¿Qué ocurre en la región de Magallanes? En Torres del Paine se espera cielo nublado y escarcha, esto prácticamente toda la mañana, con una máxima que debería alcanzar los 8 grados. Y en Punta Arenas estará nublado con algo de escarcha también durante la mañana y en la tarde viento entre 25 y 40 kilómetros por hora. 7 grados es la máxima para hoy.
5: 7 de la mañana, 18 minutos.
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5: 7:21 a.m.
13: El miércoles de la próxima semana vence el plazo fatal para el ingreso de la ley de presupuesto para el año 2027 en el Congreso Nacional.
4: El erario tendrá fuertes focos en materias de trabajo y seguridad, aunque parlamentarios solicitan considerar otras aristas, como los fondos para el área de la salud y la situación de las pymes. Cristóbal López nos cuenta.
15: La próxima semana ingresará al Congreso Nacional el proyecto de ley de presupuesto para el año 2027, marcado por un fuerte foco en la creación de empleo, luego de las altas cifras de cesantía que se conocieron en las últimas semanas. Otro foco relevante dentro del texto estará en seguridad, muy en la línea de la agenda que se ha impulsado por el gobierno en el Parlamento, donde también se ha solicitado fortalecer las dotaciones y renovar las flotas de vehículos. El plazo fatal para el ingreso de la propuesta para el erario del próximo año vence el 30 de septiembre, fecha que sería la elegida para entregarla al Congreso, como lo confirmó el ministro de la Secretaría General de la Presidencia, José García Ruminot.
16: Debiera ingresar el día 30 de septiembre, es decir, la próxima semana, y a partir del 30 de septiembre son 60 días las que tiene el Parlamento para poder despachar ese proyecto de ley. Vamos a tener en las próximas semanas una agenda legislativa muy exigente.
15: La mirada principal en el empleo es algo que genera consenso entre el oficialismo y la oposición, donde apuntan a la necesidad de tomar medidas concretas para enfrentar la tasa de desocupación más alta de los últimos 5 años. La senadora y presidenta de Renovación Nacional, Andrea Valladares, planteó que debe haber una coordinación entre los ministerios que generen puestos de trabajo.
17: Que cada uno de los ministerios que generan construcción, que generan inversión, tengan una mirada desde lo laboral. Eso es lo que hemos conversado con el gobierno y así como lo hemos estado trabajando en cada una de las subcomisiones mixtas.
15: En tanto, el diputado independiente por el Partido por la Democracia, Carlos Bianchi, recordó un compromiso realizado por el ministro de Hacienda, Jorge Quirós, durante la tramitación del Plan de Reconstrucción Nacional, donde se prometió abordar el Estatuto de las Pymes.
18: Está pendiente el Estatuto Pyme, o sea, el ministro Quirós, cuando hizo la reforma anterior, quedó comprometida para activar las pymes, llevar a cabo un estatuto que tampoco al día de hoy lo tenemos.
15: La proyección que hacen en el Congreso Nacional es que, considerando una eventual comisión mixta para resolver diferencias, el proyecto pueda ser despachado a ley el miércoles 25 de noviembre, 4 días antes del que sería su plazo fatal.
5: 7:23 a.m.
4: Y el Banco Estado tiene un papel casi protagónico en la ya anunciada reforma al mercado de capitales, también conocida como MK4, por ser la institución que administra el Fondo Nacional para la Vivienda, el FONAVI.
13: El presidente de la entidad financiera, Mario Farrén, se sumó recientemente a quienes aspiran a que los créditos de largo plazo, entre ellos los hipotecarios, se paguen en pesos en vez de unidades de fomento.
4: Aunque dijo que se trata de una aspiración más hacia adelante, el ingreso de la reforma al mercado de capitales y acceso a la casa propia da espacio para pensar que podría convertirse en una realidad.
13: Héctor Osorio, economista, socio de PKF Chile, dijo que la idea es desindexar la UF, no parece representar un riesgo para el equilibrio de la economía, pero sostuvo que faltan estudios.
4: Sobre el proyecto en particular, Farren dijo que va a tomar algún tiempo recuperar la liquidez en el mercado de la vivienda y enfatizó también en la importancia de atraer inversionistas.
13: Cabe mencionar que este tema fue abordado inicialmente por el presidente de la Cámara de Diputados, Jorge Alessandri, aunque pensándolo en un plazo mucho más acotado.
4: Pero hace unas semanas, en entrevista con el Expreso Biobío, el ministro de Hacienda, Jorge Quirós, si bien se abrió la posibilidad de créditos en pesos en el futuro, dijo que todavía estamos muy lejos.
13: El exgerente general de la Bolsa de Santiago, Cristian Solís Dobando, manifestó que esta nueva reforma va en la dirección correcta y se mostró a favor del tema UF, pero con algunas sugerencias.
4: Sobre el tema vivienda en general, el titular de la cartera, Iván Poduje, adelantó una medida para el 2027 y que tiene que ver con sitios fiscales que están abandonados y el compromiso del gobierno de destinarlos a las familias que no tienen casa propia.
13: Un ejemplo de esto es lo que se hizo con un terreno en la ciudad Parque Bicentenario de Cerrillos para comenzar la construcción de un proyecto que permitirá entregar una solución habitacional para cerca de 600 familias de las comunas de Cerrillos y Maipú.
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5: Siete de la mañana, 27 minutos.
4: Con la mirada puesta en el cierre del año, el Ejecutivo pondrá a prueba su plan de emergencia para reactivar el empleo. Una problemática que convoca a distintos actores, algunos con una mirada que condena la agenda laboral de la actual administración. Tiene los detalles Vanessa Gajardo.
20: El plan de emergencia laboral a corto plazo afina sus últimos detalles bajo la meta de ver resultados en los últimos 3 meses del año. El ministro de Vivienda, Iván Poduje, dijo que su cartera es el rostro de la reactivación, pero habló también de una inversión importante en obras que ayudará a mover esa aguja. Pero la emergencia sale solo de la moneda. Los partidos del oficialismo aportan con medidas mientras la oposición prepara sus contrapropuestas. En tanto, la Central Unitaria de Trabajadores, a través de su presidente José Manuel Díaz, llamó al mundo empresarial a hacer un aporte.
21: Llamamos al gobierno a no traspasar los costos de las crisis a los y las trabajadoras, al señor Richard von Happen y Antonio Walker, a que cuando sean presidentes se acerque al movimiento sindical, lo reconozca como interlocutor, lo reconozca como contraparte para salir de la crisis.
20: Por su parte, la presidenta del Frente Amplio, Gael Yomans, dijo que este es el verdadero gobierno del desempleo.
5: De la mañana, 28 minutos.
4: Y pese a que no tiene financiamiento aprobado, el gobierno confirmó el ingreso de una urgencia de discusión inmediata al proyecto de Sala Cuna, que comenzará este martes su segundo trámite constitucional en la Cámara de Diputados.
13: La Moneda continúa desarrollando conversaciones con la bancada del Partido de la Gente, buscando replicar la fórmula exitosa que logró dejar sin margen a la oposición a la Ley de Reconstrucción Nacional. Tiene los detalles Gonzalo Holguín.
22: El gobierno anunció el ingreso de la urgencia de discusión inmediata para la ley de Sala Cuna, buscando apresurar la tramitación en la Cámara de Diputadas y Diputados, que iniciaría este martes en la Comisión de Trabajo. Esta señal política no se traducirá necesariamente en una tramitación veloz. El propio ministro del Trabajo, Tomás Rau, ha reconocido en reiteradas ocasiones que la discusión inmediata regió durante los más de 2 meses de trámite en el Senado. La propuesta llega desfinanciada tras una descoordinación entre el oficialismo y el gobierno en la sala de la Cámara Alta. En el oficialismo hay voces que piden celeridad y una rápida negociación con la bancada del Partido de la Gente para destruir destrabar los votos. La diputada de Renovación Nacional, Jimena Sandón, se abrió a mejorar el proyecto y planteó que se debe dejar incluso la puerta abierta a un jardín infantil universal.
6: Todavía están las conversaciones para asegurar los votos.
7: Está la cuna universal, que la tenemos que dejar habilitada para que el día de mañana sea jardín infantil universal. Porque tú no sacas nada con que te devuelva a tu niño a los 2 años.
22: El ministro Arauz se reunió con integrantes de la bancada del PDG. No se comprometieron votos, pero sí hubo apertura a escuchar propuestas, a la espera de una reunión técnica de parlamentarios del PDG que se plantearon resolver el lunes una postura común. El jefe de bancada, Juan Marcelo Valenzuela, dijo que tanto el financiamiento como el copago generan dudas y planteó que también la propuesta debe pasar por la Comisión de Educación.
11: El tema del financiamiento, poder buscar una mejor forma de poder pagar esta deuda que nosotros hoy día tenemos con las mujeres. Debiese también pasar por el tema de educación. Evidentemente tenemos que dar el acceso, pero después tenemos que preocuparnos de la calidad.
22: La diputada y presidenta del Frente Amplio, Gael Yomans, dijo que el proyecto discrimina y que se puede buscar y se debe buscar que sea realmente universal.
23: Ninguna trabajadora debe quedar excluida de Sala Cuna. El proyecto sí deja una exclusión. Hijos de trabajadoras que no tienen los suficientes recursos para pagar el copago. Y para eso se necesita potenciar la oferta pública.
22: Debido a un vacío reglamentario, la Comisión de Trabajo del Senado nunca revisó el mecanismo de financiamiento a través del seguro de cesantía. Aprontándose a este debate por primera vez, el independiente PPD Héctor Ulloa dice que no se puede abrir un nuevo derecho social perjudicando uno ya existente.
24: No podemos transformar una buena política pública en una discusión apurada y sin financiamiento resuelto. El gobierno tiene que decir con claridad de dónde van a salir estos recursos. No podemos

0: cuestionamientos a las nuevas exigencias para constituir y mantener colectividades.
1: Desde el gobierno buscaban cerrar la tramitación de la reforma, aunque el ministro José García Rominot anticipó que la votación podría postergarse por una revisión del texto de la comisión mixta. Gabriela Piña tiene los detalles.
2: La reforma al sistema político enfrenta su recta final en el Congreso luego de avanzar en lo sustantivo tanto en la Cámara de Diputados como en el Senado. El proyecto, impulsado originalmente por el exministro Álvaro Elizalde, busca reducir la fragmentación partidaria y fortalecer la gobernabilidad. Sin embargo, la iniciativa aún mantiene diferencias en algunos de sus puntos, principalmente por las nuevas exigencias para constituir y mantener partidos políticos. Desde las colectividades más pequeñas han surgido reparos, entre ellos los del diputado de la Federación Regionalista Verde Social, Jaime Mulet, quien advierte que las nuevas reglas podrían perjudicar a los partidos regionales frente a las grandes colectividades.
3: Buscan, en definitiva, impedir o dificultar la existencia de nuevos partidos al establecer un mayor número de afiliaciones para partir y un mayor número de regiones.
2: Otro de los aspectos que sigue en discusión es la modificación a las declaraciones de principios que deberán presentar los partidos políticos. La propuesta exige que las colectividades condenen los sistemas totalitarios y el uso de la violencia como mecanismo de acción política, además de incorporar compromisos en materia de probidad y transparencia. Desde Renovación Nacional, el diputado Diego Chalper defendió su incorporación y cuestionó las objeciones planteadas, según dijo, por el Partido Comunista.
4: Entiendo que el Partido Comunista le molesta que una de las indicaciones que se incorporó haría que en las declaraciones de principios de los partidos hubiese que tener una condena irrestricta a la violencia.
2: En respuesta, la diputada comunista Daniela Serrano sostuvo que su partido mantiene reparos porque la reforma no resolvería el problema de fondo ni representaría adecuadamente la diversidad de partidos y proyectos políticos. Además, cuestionó las críticas de la derecha a las credenciales democráticas del PC y llamó a evitar caricaturas sobre su posición.
5: Y en ese sentido, creemos que esta reforma queda corta en cuanto a la variedad democrática, la variedad de proyectos que se deben presentar en una elección.
2: En el gobierno, en tanto, buscan que la reforma complete su tramitación, aunque el ministro de la Secretaría General de la Presidencia, José García Rominot, anticipó que la votación podría no concretarse esta semana debido a una eventual revisión del texto despachado por la comisión mixta.
6: 7:34 a.m.
1: La Comisión de Seguridad Ciudadana de la Cámara de Diputados continúa este lunes con la discusión del proyecto de ley que crea los registros de actos vandálicos e incivilidades, avanzando en la discusión de los artículos 5 y 6 de la iniciativa.
0: El debate estuvo marcado por la discusión de los catálogos que conforman ambos registros, donde la discusión más extensa estuvo marcada por una indicación ingresada por el diputado de la Democracia Cristiana, Patricio Pinilla, quien buscaba configurar los delitos económicos como causal de ingreso a la lista de actos vandálicos.
1: Finalmente, esta idea no fue respaldada por el Ejecutivo y terminó siendo rechazada. Frente a esto, el parlamentario por el Biobío cuestionó que no se haya apoyado la inclusión de estas conductas en el catálogo.
7: Es tan gravoso para el Estado el hecho de que alguien destruya un paradero o que bote un semáforo como alguien que se colude para estafar a miles y miles de chilenos. Ambos debían ir al registro de vándalos y sufrir penas accesorias.
0: En representación del Ejecutivo, el ministro del Interior subrogante, Máximo Pavés, afirmó que los delitos económicos cuentan con su propia ley y que no corresponde integrarlas dentro del registro de actos vandálicos, supuesto que ya cuentan con sanciones accesorias.
8: La norma respecto de los delitos económicos tiene su propia ley y por lo tanto no es pertinente incorporar para los propósitos que busca el registro de vándalos hacer homologable las conductas que están acá con la ley de delitos económicos que tienen sanciones accesorias.
1: Una indicación que sí fue aprobada fue la que consagra dentro del catálogo el encargo o realización del transporte, traslado o depósito de desechos tóxicos, peligrosos o infecciosos, como también el maltrato animal.
0: El autor de la indicación, el jefe de la bancada del Partido de la Gente, Juan Marcelo Valenzuela, destacó que hayan contado con el respaldo del gobierno.
9: Valoramos que el gobierno se haya abierto a aprobar nuestra indicación e incorporar el maltrato y abandono animal al registro de actos vandálicos e incivilidades. Para nosotros, avanzar en bienestar animal es fundamental y quienes cometen estas conductas deben asumir consecuencias claras.
1: Además, en la Comisión de Constitución se llevó a cabo una sesión especial para conocer cómo se está enfrentando en la interna del Ministerio Público y la

0: Agencia de Investigaciones los recientes casos judiciales que han involucrado a las instituciones, como el del ex fiscal Vinko Fodit.
1: En la instancia, el director de la PDI, Eduardo Serna, planteó la posibilidad de modificar la ley para extender a todos los funcionarios policiales la obligación de presentar declaraciones de intereses y patrimonio.
2: Desde cuando subimos ciertos cargos, cuando los dejamos, o cuando tomamos roles con cierta preponderancia o con cierta sensibilidad, tenés que hacer la declaración de patrimonio e intereses. La corrupción es un foco que tenemos que abordar todos.
0: Del mismo modo, ambas instituciones plantearon que cuentan con protocolos para la realización aleatoria de exámenes para la detección de drogas.
3: 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Siete de la mañana, 37 minutos.
1: Bien, nos cuentan nuestros auditores en la región del Biobío, específicamente en la comuna de San Pedro de la Paz, en el cruce ferroviario Candelaria, allí, como decíamos, en la comuna sanpedrina. Bueno, la barrera está abajo hace ya aproximadamente una hora, según nos reportan nuestros auditores, así que está complicado el tránsito en este lugar. Repetimos, barreras abajo en el cruce ferroviario de Candelaria, la comuna de San Pedro de la Paz, región del Biobío.
0: También vamos rápidamente a la Araucanía. Una emergencia radioactiva movilizó a bomberos de Temuco durante esta madrugada. Tiene los detalles a esta hora Carlos Martínez. Carlos.
4: Una emergencia radioactiva movilizó a personal del Cuerpo de Bomberos de Temuco hasta el cuartel de La Bocar de Carabineros, ubicado en el sector Pedro de Valdivia, sector norponiente de Temuco. Los hechos se originaron luego de que una persona pidiera un automóvil de aplicación para trasladarse al rodoviario. Al terminar el recorrido, esta persona le dice al conductor que ha quedado en el vehículo un elemento radioactivo, tras lo cual escapa sin que el conductor del auto logre alcanzarlo. Este conductor, ante la situación y al advertir que había un maletín en el auto, no encuentra otra medida más rápida que acudir a Carabineros. Llega al Abocar, da cuenta del hecho y se activa de inmediato un protocolo, lo que generó aislar completamente el cuartel policial, cerrar el tránsito vehicular y peatonal y pedir la presencia de la unidad HAZMAT de bomberos, que al llegar al lugar con equipos verificó que se trata efectivamente de un densímetro nuclear que tenía una generación radiactiva, por lo que se activó todo el protocolo, se revisó a todo el personal policial, también al conductor del vehículo, quienes no presentan contaminación, pero a esta hora se está buscando a la persona que dejó este maletín sobre este vehículo y también el origen del densímetro nuclear, que hasta el momento correspondería a una denuncia por robo de uno de estos equipos. Es un procedimiento que aún sigue en desarrollo, que no ha dejado lesionados, pero que activó un gran operativo policial. En la Araucanía, Biobío, la radio.
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2: Siete de la mañana, 42 minutos.
4: Bien, tenemos información de un accidente de tránsito ocurrido en la comuna de Talcahuano, región del Biobío. Nos cuenta de esto Verónica Valenzuela.
5: Claro, porque un accidente de tránsito ocurrió en la comuna de Talcahuano. Se habla de un vehículo que volcó en Avenida Tumbes a la altura de calle 12 de febrero en la comuna Puerto, donde un vehículo volcó y aparentemente, de acuerdo a las informaciones preliminar, habría una persona lesionada, situaciones que está siendo atendida por equipos de emergencia, reiteramos, a raíz de un vehículo que volcó en la comuna de Talcahuano, en la avenida Tumbes, a la altura de la calle 12 de febrero, situaciones que está provocando congestión vehicular en este punto, debido a que a raíz de este accidente hay interrupciones del tránsito en ambos sentidos de circulación. Reiteramos entonces, un accidente de tránsito, un volcamiento de vehículo, aparentemente hay una persona lesionada, equipos de emergencia ya están en el lugar. 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
2: Siete de la mañana, 44 minutos.
6: El presidente José Antonio Kast debutará hoy ante la Asamblea General de Naciones Unidas con un discurso centrado en seguridad y cooperación internacional.
7: Una agenda que podría continuar con su participación en el marco del Escudo de las Américas, una iniciativa que se impulsaba por Estados Unidos, a la que Chile todavía no adhiere y que genera reparos por sus posibles implicancias para la soberanía nacional. El tema es que se realizan en el mismo lugar, pero puede que haya un tope de agenda. Entonces, de eso depende. Por cierto, que en la ONU va a participar el presidente Kast, pero activamente en el Escudo de las Américas depende de lo que pase en Naciones Unidas con su discurso de esta tarde. María José de la Barra tiene todos los datos. Hola, María José, buenos días.
8: ¿Cómo están? Muy buenos días. Pasado el mediodía, a eso de las 13:45 en la hora local de nuestro país, el presidente José Antonio Kast va a exponer por primera vez en representación del país ante el Pleno de la Asamblea General de Naciones Unidas en Nueva York, Estados Unidos, donde arribó durante la jornada de ayer. Su discurso va a ser pronunciado en español y fue preparado durante semanas junto al director de contenidos y comunicaciones del segundo piso del Palacio de la Moneda, Cristian Valenzuela, también junto a sus asesores internacionales y la Cancillería. Se prevé que no debería durar más de 20 minutos esta alocución. Según pudo conocer la radio, la intervención va a estar centrada en los principales lineamientos de la política exterior del gobierno, eso como punto principal, hablar, por cierto, del compromiso de Santiago, que es la idea de seguridad por la cual se ha jugado el Palacio de la Moneda desde el inicio de la administración, también claramente en esa misma línea, la cooperación internacional para combatir al crimen organizado. Pero todos los ojos están centrados en una de las actividades que se viene posterior al discurso del presidente ante Naciones Unidas, aunque en su agenda en Estados Unidos no contempla una reunión bilateral con el presidente de los Estados Unidos, Donald Trump, Kast sí participará de momento en el denominado Escudo de las Américas, una instancia que se inauguró en marzo de este año, a la cual José Antonio Kast asistió en calidad de presidente electo, que busca cooperación militar, de seguridad, cooperación estratégica entre los distintos países de Occidente para poder combatir el crimen organizado y organizarse, valga la redundancia, en temas de seguridad. Chile firmó el acuerdo marco, el acuerdo que operativiza el Escudo de las Américas, lo hizo con el ministro de Defensa, Fernando Barros, el pasado 12 de marzo, solo un día de asumir, pero el acuerdo más grande, que es el que es a nivel de presidentes, José Antonio Kast aún no lo firma, y algo de esto podría definir durante las próximas horas. Lo que se dijo, básicamente, es que el presidente Kast podría participar de esta instancia, pero hay un tema de agenda, porque Lo que sucede es que al parecer esta reunión se realizaría al mismo tiempo que el presidente Kast tiene que emitir su discurso ante la Asamblea General de Naciones Unidas y por ende está en veremos, en buen chileno, si es que se va a realizar o no una participación de la delegación chilena o del presidente de la República en esta instancia del Escudo de las Américas. El propio presidente Kast ayer confirmó su participación. Eso lo hizo tras su primera jornada en Manhattan. En un punto de prensa dijo que en esta instancia no se representa como una amenaza a la soberanía del país. Recordemos que se había dicho que una eventual intervención de los Estados Unidos podía ser riesgosa para el país. Sin embargo, ayer el presidente Kast dijo que eso no era correcto.
0: Esto no interviene en la soberanía de los países, sino que apunta a una coordinación transversal de distintos países para enfrentar este nuevo flagelo, para el cual muchas de nuestras naciones no estaban preparadas. Por lo tanto, sí, voy a asistir al encuentro del Escudo de las Américas en la medida que calcen las agendas de los distintos presidentes.
8: La pregunta que más se repite es si Chile debe o no firmar este acuerdo, si constituye un avance para la política contra el crimen organizado o básicamente Chile, con todos los acuerdos que ya se tienen suscritos a materia internacional, no tendría que realizar algún tipo de avance en esta materia. Le consultamos por el tema al ministro de Seguridad, Martín Arrau, quien dijo que en particular lo relativo al Escudo de las Américas lo está evaluando Cancillería y el Ministerio de Defensa. Sin embargo, en la misma línea de lo que yo les comento, el titular de seguridad dijo que ya hay distintos convenios suscritos con Interpol, con el FBI, por ende hay que evaluar esta propuesta, ver si suma algún tipo de valor agregado y en esa línea decidir.
9: Por tanto, Chile tiene hoy día un estándar bastante avanzado sobre trabajo internacional en materia policial y de persecución. Todos estos propuestas que pueden haber las revisamos y vamos viendo cómo nos aportan a este sistema bastante avanzado y complejo que tiene Chile. Por tanto, no descartamos ninguno de ellos.
8: Pero el mundo político está totalmente dividido respecto a la posibilidad de poder firmar para ser país miembro del Escudo de las Américas. El diputado y presidente del PPD, Raúl Soto, que forma parte de la Comisión de Relaciones Exteriores y también está acompañando al presidente Kast en su delegación a los Estados Unidos, dijo que Chile corre riesgo de perder autonomía. Mientras, el timonel de la UDI, el diputado Guillermo Ramírez, quien también forma parte de la delegación en Nueva York, calificó un grave error si el país decide restarse de esa alianza regional.
10: Es un espacio de subordinación y de sometimiento que nos puede llevar a ceder autonomía, autonomía que por estos tiempos es muy necesaria cuando Chile ha tenido dificultades en materia de relaciones diplomáticas.
11: Si todos estos países se juntan, muchos de ellos nuestros vecinos, y Chile se resta, yo creo que nadie lo entendería. Sería un absurdo total.
8: Bueno, la delegación que acompaña al presidente José Antonio Kast la componen parlamentarios, como yo les comentaba, algunos senadores, diputados de las comisiones de relaciones exteriores, también el canciller Francisco Pérez Mackenna, quien realizó ayer en Washington D.C. dos homenajes por el aniversario 50, la conmemoración número 50 del asesinato del ex canciller Orlando Letelier. La primera actividad que se realiza, el primer homenaje, fue en una ofrenda floral ubicada en Sheridan Circle, lugar donde el 21 de septiembre de 1976 fueron asesinados Orlando Letelier y su secretaria Ronnie Moffitt. Posteriormente se realizó un segundo homenaje también en Washington D.C. Es un acto conmemorativo que se realizó en la residencia del embajador de Chile en Estados Unidos, donde se encuentra otro espacio dedicado a la memoria de Orlando Letelier. Escuchemos las palabras del canciller Francisco Pérez.
12: Hoy realizamos dos homenajes en Washington D.C. para conmemorar los 50 años del asesinato del ex canciller Orlando Letelier y Ronnie Moffitt. Con estos sentidos actos, el Ministerio de Relaciones Exteriores reafirma su compromiso con la convivencia democrática y con el rechazo a la violencia como instrumento de acción política.
8: Toda esta agenda se ha dado en medio de un escenario en el que la figura del canciller ha sido cuestionada por sectores del oficialismo y también de la oposición. Además, a puertas de la interpelación que se va a realizar hacia el ministro de Relaciones Exteriores el próximo lunes 28 de septiembre por distintos temas. Son cerca de 13 temas los que van a estar dentro del cuestionario al que va a tener que someterse el ministro Pérez Mackenna. Sin embargo, consultado por si es que el canciller cuenta con todo el respeto respaldo del presidente de la República fue el propio José Antonio Kast en decir que no solamente el canciller cuenta con todo su respaldo, sino que ha sido una figura clave en todo el devenir internacional durante estos meses.
0: Y el canciller va a acudir, contestará las preguntas que correspondan, resguardando siempre la soberanía y la seguridad nacional, pero el canciller no solamente cuenta con mi respaldo, todo mi apoyo y reconocimiento a la labor que ha realizado.
8: Bueno, solo para cerrar, por motivos de confusión, la exposición del presidente de la República se va a dar a las 14:45 hora chilena. Yo al inicio de este despacho decía que era las 13:45, sí, efectivamente, pero en la hora de Nueva York. Sin embargo, en nuestro país el discurso se va a escuchar cuando los relojes marquen las 14:45, si es que todo va avanzando en línea con lo que se requiere y en los tiempos, claramente, de la Asamblea General de Naciones Unidas. La agenda no termina con el discurso y tampoco con la posibilidad de que el presidente participe en esta instancia del Escudo de las Américas, sino que va a tener una serie de bilaterales, primero con el primer ministro de Canadá, Mark Carney, también con los presidentes de Vietnam, Finlandia, con el presidente de Ucrania, Volodymyr Zelensky, se va a reunir. El presidente José Antonio Kast va a tener también distintos encuentros bilaterales con autoridades europeas, representantes del Banco Mundial, y lo último es la recepción que entrega el propio presidente Trump a los distintos jefes de Estado que concurren a los Estados Unidos con motivo de la Asamblea General de Naciones Unidas, instancia de la cual también Kast y la primera dama deberían ser parte durante esta noche. Katy, Tomás.
13: Sí, mira, a ver, algunas cosas. Con respecto a Orlando Letelier, vamos a hablar más tarde de eso, pero en todo caso, si Chile pide insistentemente, y lo ha pedido insistentemente durante varios gobiernos, la extradición de Argentina de Gabriela Paulaza, hay una petición de extradición de uno de los asesinos de Orlando Letelier, que es Armando Fernández Lario. Entonces la pregunta es, ¿para tener la misma disposición, la misma actitud? Es una pregunta que hay que hacerse. Orlando Letelier fue el último ministro de Defensa de Salvador Allende. Vamos a hablar más tarde de eso, pero algo va a tener que decir en Estados Unidos Kast sobre este caso. Lo segundo, cuando se produjo o durante la campaña de José Antonio Kast, hubo muy pocas referencias a la política internacional de Chile. También en su programa de gobierno, prácticamente era un tema inexistente. Y de hecho, fue una sorpresa el nombramiento del canciller, una persona que no tiene mayores relaciones con el mundo internacional. Y la verdad es que no se tiene claro cuál es la posición de Chile en este mundo convulso. ¿Qué es lo que va a hacer Chile? Se va a reunir con Volodymyr Zelensky. Bueno, un dato. Ucrania reiteradamente ha pedido a Chile que le venda municiones. Chile fabrica municiones, FAMAE las hace, para el ejército. ¿Va a reiterar esa petición Zelensky? ¿Qué le va a decir Kast, por ejemplo? ¿Tiene la respuesta preparada? Es una pregunta. En segundo lugar, se reunió el presidente de Bolivia con Marco Rubio, el secretario de Estado norteamericano, donde hay una relación estrecha ya de Bolivia con Estados Unidos, estrecha de Milei con Estados Unidos. ¿Va a haber algún pronunciamiento, se está buscando algún pronunciamiento de las autoridades norteamericanas sobre el estrecho de Magallanes, sobre los derechos chilenos, sobre o no? En tercer lugar, ¿qué va a pasar en la relación con Argentina? Y en esa relación respecto de Estados Unidos y la carrera armamentista que se ha desatado en América Latina. A ver si acaban de aprobar en Argentina 3.500 millones de dólares para comprar fragatas y submarinos, Perú otros 3.500 millones solo para comprar aviones nuevos, no aviones usados como ya los tiene Chile, etcétera, etcétera. ¿Va a haber algún pronunciamiento? Porque todas estas armas las está vendiendo en general Estados Unidos. ¿Cuál es la posición de Chile? Esa es la pregunta. Y en segundo lugar, con respecto a eso, yo diría, ¿qué va a ocurrir con la reunión con el primer ministro de Canadá, con Carney? Porque resulta que él se ha transformado en un personaje a nivel internacional por su oposición a Donald Trump, que le ha tratado de imponer condiciones como a Chile, Canadá es un país mucho más grande, más importante que nosotros, obviamente, y él se ha opuesto y ha tenido una actitud muy frontal con Donald Trump, y además es el primer país que ha pedido ser asociado a la Unión Europea. ¿Qué va a hacer Chile en esta conversación? ¿La tiene preparada? ¿Le va a encontrar la razón, por ejemplo, al señor Carney, cuando le pregunto? ¿Qué va a decir?
8: Hay muchas definiciones de las cuales todavía no hay respuesta en particular. Cuando uno conversa con fuentes de la Cancillería respecto a distintos temas, por ejemplo, el avance en modernización del equipamiento de defensa, que es uno de los temas que ustedes tocaban en vistas de lo que está sucediendo con Argentina, con la compra de 3 submarinos y 2 fragatas para el otro año, también el mayor equipamiento militar que ha buscado instaurar Bolivia. Lo que se plantea es que efectivamente estamos en un momento de austeridad, que tenemos una superioridad respecto a los vecinos de la región y que efectivamente lo que se va a privilegiar ahora es mantener el equipamiento actual, que hay procesos de licitación para poder cambiar algunos equipamientos, pero respecto a lo relativo al estrecho de Magallanes o a la zona sur austral, no habrían proyectos de licitación nuevas, por ejemplo, respecto a submarinos, que es uno de los temas que también está sobre la mesa. Respecto a las otras discusiones que se pueden llegar a dar sobre la compra de municiones que ha solicitado Ucrania, o también la postura que va a tener Chile ante un primer ministro de Canadá que ha sido un poco más contestatario con los Estados Unidos, son temas que no sabemos cuál es la definición política de Chile, porque la Cancillería ha decidido ser de alguna forma un poco más económica que diplomática en los términos que se conocía de manera tradicional. Un canciller que ha viajado de manera constante a Asia, que ha tenido reuniones en India, que busca abrir mercado con India, que ayer firma los acuerdos para poder generar un tratado de libre comercio con Marruecos. Esa es la línea de esta Cancillería en particular: avanzar en inversiones, avanzar en economía, permitir que Chile pueda crecer hacia el mundo, pero en las definiciones más políticas del mundo internacional falta harto por definir, y hay que ver si es que el presidente marca posiciones en su discurso ante Naciones Unidas o posterior a las distintas reuniones bilaterales respecto a cada uno de los temas que ustedes consultaban.
7: A propósito de eso, ¿hay alguna idea de hacia dónde va a ir el discurso del presidente Kast? Lo pregunto porque hay muchos temas cruzados, ¿no? Hemos estado hablando acá esta semana, estos días, anteriormente también. Está mezclado el tema de defensa, el tema de economía, el tema de relaciones internacionales con Estados Unidos en particular, porque es innegable que se mezclan, ¿no? Quizás no debieran, en la teoría, pero están mezclados los aranceles con la defensa, la cancillería, acá el gabinete enfrentado entre declaraciones del ministro de defensa con el canciller respecto de Estados Unidos y otros temas también, Argentina, en fin, etcétera. ¿Alguna idea de hacia dónde iría el discurso del presidente? Porque no tiene mucho tiempo tampoco, son entre 15 y 20 minutos de exposición, pero ¿para dónde iría esas primeras declaraciones de Kast en la ONU?
8: Hay algunos que dicen que el presidente se va a enfocar de manera completa o casi a tiempo completo respecto a la importancia de poder mantener relaciones multilaterales con distintos países, considerando el avance del crimen organizado. Eso como tema principal, y podría relevar y poner sobre la mesa el avance que ha tenido la Cancillería respecto al compromiso de Santiago, que es esta instancia que lidera el canciller Francisco Pérez, a la que han suscrito distintos países de la región. Y de hecho el presidente Kast, cada vez que asiste a alguna actividad fuera de Chile con un país que no ha suscrito dicho compromiso, lo pone sobre la mesa para poder recibir nuevos firmantes o países miembros. Eso como tema número uno. Por cierto, también otra de las pretensiones del gobierno en esta visita a los Estados Unidos tiene relación con que Valparaíso sea sede del Tratado de Altamar, algo por lo cual se lo va a jugar el canciller dentro de las próximas jornadas, y también el propio presidente de la República podría hablar de ese tema en su discurso en Naciones Unidas. No se espera algo muy ideológico, pero sí hay algunas voces que han planteado de que el presidente podría plantear reparos al funcionamiento que ha tenido la ONU en los últimos años, y eso lo podría hacer a través de su alocución. Reparos, algún tipo de crítica o cuestionamiento que quizás puede ser leve, muy en el estilo del presidente de la República, pero hay que decir también que el Palacio de la Moneda, en particular el segundo piso y los equipos que han delineado el discurso presidencial ante la Asamblea General de Naciones Unidas, han manejado esto con bastante hermetismo, no quieren cometer errores. Es un discurso que se viene trabajando desde hace semanas e iría en la línea sobre todo de la seguridad, de comentar un poco la situación de nuestro país, de poder llamar a distintos inversionistas a que lleguen a Chile, haciendo énfasis en lo que fue el plan de reconstrucción nacional, la ley de reconstrucción, la rebaja de impuestos. En esa línea podría ir el discurso, seguridad y economía, pero haciendo un llamado a la cooperación internacional, por cierto, en temas de crimen organizado.
13: Pero mira, María José, a ver, la política exterior chilena tradicionalmente ha sido la del respeto a los tratados. Los países chicos lo que quieren es normas, porque justamente los igualan a los grandes. ¿Va a haber un llamado al respeto a los tratados y a todos los tratados, incluyendo los tratados de libre comercio, que es el punto de divergencia con Estados Unidos? Uno. Dos, ¿Chile va a ratificar la vigencia de la Corte Internacional de Justicia de La Haya? Porque el gobierno de Donald Trump lo que hace es decir permanentemente que la justicia internacional no sirve. De hecho, no participa de esa Corte, la Corte Internacional de Justicia de La Haya. Tres, ¿va a afirmar la presencia de la Corte Penal Internacional? Porque resulta que Estados Unidos ha dicho que hay que retirarse de todo eso, de la Corte Penal Internacional de todas maneras. ¿Lo va a reafirmar o no? Estos ya son los puntos más específicos, pero son muy importantes. ¿Va a fijar posición CAST o no en estas materias? Esa es la pregunta que naturalmente que nos tenemos que hacer. Y con respecto a lo que está ocurriendo con el Estrecho Magallanes, yo quiero recordar que hoy día todas las miradas están sobre los pasos marítimos. Hoy día el 80% del comercio mundial es a través del mar y los estrechos son muy importantes para el comercio marítimo. Panamá está sufriendo problemas con el cambio climático. El Estrecho de Magallanes empieza a recobrar nuevamente importancia. ¿Va a hablar de eso, por ejemplo, lo importante que son los estrechos, la libre navegación, que Chile la asegura dentro de sus dominios, etcétera, etcétera, pero que además la defiende? Y eso significa mucho, decir que tiene la obligación y por lo tanto que la ayuden al país a defender el estrecho. ¿Este tipo de definiciones podría estar?
8: Hay que ver si es que el presidente tiene dentro de su alocución algún guiño respecto a los tratados de libre comercio, sobre todo con miras lo que ha sucedido con Estados Unidos, con los aranceles y con lo que ha planteado el gobierno de Donald Trump relativo a esta idea del trabajo forzoso, entre otros aspectos. Chile va a hacer valer este tratado de libre comercio. Sabemos que la Cancillería ha estado trabajando en negociaciones para que la mayor cantidad de productos estén exentos de este gravamen. Sin embargo, las últimas negociaciones no generaron algún efecto sustancial respecto a las metas que tenía la propia Cancillería, y el gobierno ha sido, a mi parecer, emito aquí una opinión un poco ambiguo respecto a la defensa del Tratado de Libre Comercio en particular, porque tenemos una línea que ha defendido, por ejemplo, algunos sectores relativos a el mundo de la derecha, sobre todo quizás con voz del ministro de Defensa, Fernando Barros, que han planteado que se tiene que hacer valer el Tratado de Libre Comercio, que se tiene que respetar claramente la soberanía nacional y que se tiene que apuntar a no ser el patio trasero de nadie. Sin embargo, la Cancillería en particular, pese a que ha reconocido que tenemos un tratado de libre comercio y que se avanza en esa línea, no ha dicho que esté esta propuesta de Estados Unidos de generar distintos tipos de aranceles, sobre todo por el tema del trabajo forzado, en última instancia va contra el Tratado de Libre Comercio. En particular, han mantenido una posición un poco más de palco para poder negociar con algo más de amplitud. Eso como punto número uno. ¿El presidente podría marcar alguna posición durante esta jornada? Sí, podría hacerlo. ¿Sabemos si es que eso va a estar dentro del discurso? La verdad es que no, y lo más probable es que haya una defensa quizás de la soberanía nacional, pero sin querer inmiscuirse directamente en este tema que sabemos podría ser perjudicial para las negociaciones. Sobre lo del Estrecho de Magallanes, claramente sí podría haber algo en esa línea, exigiendo que se respeten los tratados vigentes, exigiendo que se respeten los tratados de soberanía. En particular, ayer el vicepresidente de la República, Claudio Alvarado, en Punta Arenas, habló respecto a la soberanía del Estrecho de Magallanes, sobre la importancia que requiere que los distintos tratados se puedan cumplir, anunció un feriado regional, también que se va a aprobar un presupuesto especial en el Senado para poder resguardar el Estrecho de Magallanes, su navegación y el resguardo claramente militar y naval que se realiza en la zona. Por ende, el presidente sí podría avanzar en esa línea realizando una locución de respeto a la soberanía, pero es algo que, por supuesto, está en veremos. El discurso está listo, sin embargo, puede sufrir cualquier tipo de modificación, algo que debería ser trabajado durante esta mañana antes de que el presidente pueda exponer en Naciones Unidas. Lo que sí tiene reuniones previas, por ende, no es que el presidente llegue directamente a exponer. Tiene una recepción que se realiza en Naciones Unidas, tiene otro tipo de reuniones, luego se viene la exposición de distintos jefes de Estado y en esa instancia participa José Antonio Kast. Así que, si es que el discurso se quiere modificar, están contra el tiempo.
6: Muchas gracias.
8: Que estén bien, buenos días.
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18: 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Ocho de la mañana, 10 minutos.
7: Continuamos con la revisión de noticias. Le contamos que hubo una nueva arremetida. La Subsecretaría de Telecomunicaciones ordenó bloquear 37 sitios web de casa de apuestas online que operan al margen de la ley, incluyendo a plataformas espejo.
4: La UDI endureció su ofensiva contra el Servicio de Impuestos Internos por seguir cobrando IVA a estas plataformas y advirtió que incluso podría exigir responsabilidades administrativas. Tiene los detalles Sebastián Catalán.
19: La ofensiva contra las casas de apuestas online sumó un nuevo capítulo. La Subtel ordenó a Entel, Movistar, Claro, GTV, WOM y BTR bloquear otros 37 dominios vinculados a estas plataformas, incluidos nuevos sitios y páginas espejo utilizadas para esquivar restricciones anteriores. Las empresas tienen 48 horas para cumplir la instrucción. La medida se suma al bloqueo de 42 URLs ordenado a comienzos de septiembre y responde a resoluciones de la Corte Suprema y la Corte de Apelaciones de Santiago. El mecanismo escogido es el bloqueo por DNS y las compañías deberán acreditar directamente ante el tribunal que ejecutaron la orden. El senador socialista Gastón Saavedra valoró el cumplimiento de los fallos judiciales, pero advirtió que cerrar páginas no resuelve el problema de fondo porque las plataformas pueden reaparecer bajo nuevos dominios.
20: Tenemos que regular y tenemos que controlar, por lo tanto, los juegos en línea. Porque si seguimos con este tipo de situaciones, los que son cerrados por la SUTEL vuelven con otro nombre y, por lo tanto, se mantiene este círculo vicioso.
19: El senador PPD Ricardo Celis coincidió en que los sitios espejo dificultan el control y sostuvo que el Congreso debe avanzar en una regulación que permita enfrentar de manera permanente este mercado.
21: Estas han generado algunos sitios espejo que hacen más difícil la tarea. Esa es una dificultad que va a tener hoy para trabajar o para bloquear la acción ilegal de las casas de apuestas.
19: Pero el bloqueo también reactivó otra polémica, el cobro de IVA a los sitios de apuestas online. Desde la UDI, los diputados Marco Antonio Zulantay y Eduardo Cretón volvieron a cuestionar al Servicio de Impuestos Internos y apuntaron directamente contra su director, Jorge Trujillo.
22: Es muy difícil entender que mientras organismos como la SUTEL están haciendo todos los esfuerzos para cumplir con el fallo de la Corte Suprema, que declaró ilegales las casas de apuestas online, otros organismos públicos como el Servicio de Impuestos Internos miren para el lado e insistan en mantener el cobro de impuestos a esta actividad.
19: Zulantay sostuvo que existe una contradicción entre organismos del Estado que buscan impedir el funcionamiento de estas plataformas y un Servicio de Impuestos Internos que mantiene el cobro de estos. Su sector advierte que si la medida continúa podrían exigir responsabilidades administrativas. Así, mientras la SUTEL continúa cerrando accesos y persiguiendo sitios espejo, el debate se traslada nuevamente al Congreso. Regular un mercado que sigue encontrando formas de reaparecer y resolver qué tratamiento tributario corresponde mientras esta discusión legislativa sigue abierta.
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6: Presidente José Antonio Kast debutará ante la Asamblea General de las Naciones Unidas.
7: El mandatario confirmó su participación, además, en la reunión del Escudo de las Américas. Se desligó de la fallida candidatura de Michelle Bachelet a la misma Organización de Naciones Unidas.
0: Reconocemos que ella se juega por ciertos valores y principios. Sí, teníamos una diferencia en cómo enfrentar la gobernanza de lo que son las Naciones Unidas.
6: Duras recriminaciones entre el oficialismo y la oposición provocó la retirada de la exmandataria en la carrera por la Secretaría General del Organismo Internacional.
25: Este gobierno no solo le quitó el respaldo a Michelle Bachelet, le quitó a Chile la posibilidad de defender una candidatura chilena ante el mundo.
26: El único responsable de este fracaso es el expresidente Gabriel Boric.
7: La Contraloría detectó graves atrasos en sumarios. 485 funcionarios públicos están suspendidos, pero recibiendo sus sueldos.
27: Estamos hablando de funcionarios públicos que pueden permanecer años sometidos a un sumario administrativo en el cual se les está pagando.
28: A ello se le suma la necesidad de fortalecer la coordinación institucional.
6: Por cuarta vez consecutiva se ausentó Trinidad Steiner de la comisión que indaga sus actuaciones como ministra de Seguridad.
29: Para los multimillonarios como Nicolás Ibáñez tiene tiempo y disposición, pero para la República y para el ente fiscalizador no tiene tiempo.
30: Lo que quedará en su oportunidad entonces es que responda ante el Ministerio Público.
7: La Comisión de Seguridad de la Cámara excluyó los delitos económicos del catálogo del registro de actos vandálicos.
31: Es tan gravoso para el Estado el hecho de que alguien destruya un paradero o que bote un semáforo como alguien que se colude para estafar a miles y miles de chilenos.
6: Los senadores decidieron aplazar la votación de la reforma al sistema político por discrepancias con el informe emanado por la Comisión Mixta.
32: No deja de ser sorprendente que haya un partido en Chile que tenga algún complejo o alguna dificultad para declarar su condena irrestricta a la violencia como medio de acción política.
33: Y en ese sentido creemos que esta reforma queda corta.
7: Con foco en trabajo y seguridad, la próxima semana ingresará al Congreso la ley de presupuestos para el próximo 2027.
34: Que cada uno de los ministerios que generan construcción, que generan inversión, tengan una mirada desde lo laboral.
35: Creo que hay que hacerse cargo de cuáles van a ser los recortes reales.
6: El gobierno pondrá discusión inmediata al proyecto de Sala Cuna con el desafío de convencer a los representantes del Partido de la Gente.
1: Todavía están las conversaciones para asegurar los votos.
2: Hay una instancia importante para poder buscar una mejor forma de poder pagar esta deuda que nosotros hoy día tenemos con las mujeres.
7: La Subsecretaría de Telecomunicaciones ordenó bloquear 37 nuevos sitios de apuestas en línea que operan de manera ilegal en Chile.
22: Es muy difícil entender que mientras organismos como la Subtel están haciendo todos los esfuerzos para cumplir con el fallo de la Corte Suprema, otros organismos públicos como el Servicio de Impuestos Internos miren para el lado.
6: Hoy, la Fiscalía formalizará al exdiputado de la Democracia Cristiana, Gabriel Silver, en el marco de la trama bielorrusa.
3: La declaración que haya prestado Gabriel Silver puede constituir una circunstancia atenuante de responsabilidad penal.
7: Penas que suman 1.055 años de cárcel recibieron los integrantes de la resistencia mapuche y lafkenche que participaron en el ataque al molino Grolmus.
5: La más alta que se puede hablar desde el punto de vista de la sumatoria de penas, a lo menos en lo que me ha tocado a mí como fiscal, es lo que toca acá en la región por atentados incendiarios y homicidios frustrados.
8: Así que nos obliga a las víctimas, además de haber sufrido los delitos, tener que demandar al Estado, y así se ha hecho.
6: 71 jefes de Estado y 45 de gobierno participarán en la Asamblea General de la ONU.
7: El canciller iraní llegó a Nueva York en medio de la escalada de amenazas entre Irán y Estados Unidos.
6: El jefe del gobierno español, Pedro Sánchez, se retiró de la recepción que ofrecerá el presidente Donald Trump a las delegaciones que asisten a la ONU.
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4: Exactamente 8 de la mañana con 19 minutos.
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17: 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Ocho de la mañana, 22 minutos.
4: Bien, estamos de regreso con informaciones ya locales. Le contamos de inmediato de una protesta de vecinos en la comuna de Hualpén. Allí se encuentra Verónica Valenzuela. Vero, estamos contigo.
18: Sí, nos encontramos en la comuna de Hualpén, en el sector del Parque Central, intersección de Alemparte con los Orzales, porque vecinos justamente de este sector han decidido movilizarse, interrumpiendo periódicamente el tránsito bajo la consigna de la petición de una planta elevadora de aguas ya, según lo que ellos dicen, producto de las últimas lluvias registradas. Por ejemplo, durante este fin de semana y viven este problema constantemente donde el agua se rebalsa de alcantarillados e ingresa esta agua contaminada hacia sus viviendas, provocando pérdidas materiales y por supuesto un riesgo sanitario para quienes viven en este sector, algo que ya se extiende, ellos dicen, por más de 30 años y es por eso que exigen que esta planta elevadora, este proyecto que ya hace pocos meses obtuvo su resolución satisfactoria, se ejecute con la mayor celeridad posible. 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
4: Bueno, le hemos estado contando de esta situación desde muy temprano. Incluso nos comentaban que había problemas con la barrera en el cruce ferroviario allí en el sector de Pedro Aguirre Cerda para ingresar a Candelaria, que estaba desde la madrugada incluso abajo, y eso ha provocado algunos inconvenientes también con el semáforo. Bueno, queremos saber, por supuesto, qué está pasando allí, también en otros puntos de la intercomuna. Nos cuenta de inmediato Marcela Gallardo desde la UST. Marcela, ¿cómo estás? Buen día.
19: Hola, hola, muy buen día, Jean. Desde la UOCT saludamos a la audiencia que se suma a la sintonía de Radio Bio Bio Concepción y les informamos que continúa la falla de barreras en el cruce ferroviario de la avenida Diagonal Bio Bio del sector Candelaria en San Pedro de la Paz. Personal F se encuentra en ruta y desde el control de UOCT se coordinó el apoyo policial que ya se encuentran en el lugar para descongestionar las salidas de la avenida Diagonal Bio Bio. Avenida Laguna Grande y desde Los Avellanos. Personal carabineros se encuentra en el lugar, reitero que están gestionando el tránsito vehicular producto de esta falla de barreras en Candelaria. Por otra parte, llamamos a la precaución en Penco. Se encuentran apagados los semáforos de la intersección de la ruta 150 con calle Balmaceda. Esto es en Lirquén de la comuna de Penco. Precaución por el lugar. En cuanto a la situación del tránsito a esta hora en la ruta 160, vemos congestión de ingreso a Coronel desde la Villa Los Escritores. En San Pedro de la Paz, por la avenida Pedro Aguirre Cerda, ya se modera la circulación a Concepción, pero aumenta hacia Coronel desde la avenida San Pedro y como reitero que producto de la falla de barreras en el sector de Candelaria se está provocando una congestión ahí en las salidas de avenida Diagonal Bio Bio, avenida Laguna Grande y desde Los Avellanos. Carabineros se encuentran en el lugar ahí gestionando el tránsito. Por los puentes vemos que aumenta el tránsito a Concepción por el puente Juan Pablo II y Yacolén, mientras el Bicentenario y el puente Industrial aún registran tránsito moderado en la misma dirección. la avenida Alessandri ya registra congestión desde el puente Juan Pablo II hasta el Trébol. Por la autopista aumentan los traslados hacia Talcahuano desde el servicentro de Medio Camino y hacia Concepción se ralentiza desde el puente O'Higgins hasta Paicaví. Por la ruta 150 vemos alto tráfico de Penco a Concepción desde Cosmito, ya en Concepción. Tráfico aumentado por Camilo Enríquez hacia el centro. También aumenta la circulación por toda Avenida Los Carreras, en toda su extensión. En San Martín, registra tránsito lento desde Rengo. En Chacabuco vemos que aumenta la circulación desde Castillón hasta la rotonda Bonilla. Mientras por Víctor Lama aumenta desde Aníbal Pinto y desde Chihuayanta Concepción continúa la congestión por la avenida Costanera desde Lonco, mientras que por la avenida Pedro de Valdivia la congestión parte desde Sanders. Esto es lo más destacado que podemos compartir al minuto desde Transporte Informa, el Ministerio de Transportes y Telecomunicaciones.
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1: De la mañana, 27 minutos.
4: Bien, continuamos ahora con otra información y es que en enero debería cerrarse el cruce Santa Sofía en Chihuayante para comenzar con la excavación de lo que será el paso vehicular soterrado. Los primeros trabajos que se realizarán serán obras para reacomodar hacia el oriente una de las vías férreas que pasan por el lugar, lo que traerá modificaciones en el tránsito. Desde la Seremi de Transportes se esperan coordinar con el municipio en los próximos días. Tiene los detalles Oscar Valenzuela.
20: Se destrabó el avance del cruce Santa Sofía, sin embargo debieron agregarse recursos y el proyecto costará más caro que el presupuesto inicial de poco más de 20 mil millones de pesos. No obstante, las autoridades ya confirmaron que el próximo 28 de septiembre se retoman los trabajos y que por el momento se está reclutando personal para trabajar en la concreción de este cruce. Así lo confirmó también el presidente del directorio de EFESUR, el ex diputado Jorge Sabac.
21: Se va a trabajar a partir de ahora, del mes de septiembre, para poder habilitarlo en el momento que se cierra el cruce Santa Sofía. En este minuto la empresa está en proceso de recontratación de personal para ya iniciar los trabajos el 28 de septiembre y se va a contratar una mano de obra importante.
20: Los trabajos partirán y habrá algunas modificaciones en el tránsito, aseguró Jorge Sabac. Esto porque se debe trasladar una de las vías férreas que pasan por el sector. Además, se confirmó que en enero comienza la excavación en el cruce y con ello su cierre hasta nuevo aviso mientras se concretan los trabajos.
21: Los primeros trabajos que se van a hacer a partir de fines de septiembre son la desviación del tránsito, porque hay que mover una de las vías férreas más hacia el oriente y después se va a hacer la excavación para la excavación propiamente tal, el cruce desnivelado, y eso ya estamos hablando de principios de enero, donde ya se va a intervenir directamente el cruce y ahí se van a producir los desvíos, la apertura del cruce Pinares, Cochrane.
20: El Seremi de Transportes, Henry Campos, dijo que en los próximos días deben coordinar con el municipio chihuayantino los desvíos de tránsito que se esperan para los próximos meses a la altura del cruce Santa Sofía.
22: Sí, hay decisiones que tenemos que tomar y lo vamos a trabajar junto a la Municipalidad de Chihuayante, con quienes tenemos una coordinación específica en términos de transporte, y lo mismo con la empresa Ferrocarriles del Estado. El trabajo del cruce Santa Sofía involucra también la apertura del cruce Pinares, por lo tanto es una decisión que está tomada por parte de EFE y que la vamos a trabajar coordinadamente.
20: Recordemos que las autoridades ya confirmaron que, junto con la excavación, se abrirán los cruces de Pinares y Cochrane. En este último aún se debe trabajar. No olvidemos que se espera que el paso soterrado esté listo en el primer trimestre del año 2028.
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5: 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Ocho de la mañana, 35 minutos.
6: Bien, nos siguen escribiendo auditores para contarnos en esta oportunidad que están mal coordinados los semáforos, esto en la comuna de Concepción, específicamente en Miraflores, esquina 21 de mayo, también en los semáforos de calle Valenzuela y Magallanes con 21 de mayo. En esto, en el sector Lorenzo Arenas 2, en la comuna de Concepción. Agradecemos, por cierto, a nuestros auditores. Y en medio de un escenario laboral marcado por la pérdida de más de 19.000 empleos y el aumento del desempleo un 10,6% en la región del Biobío, el proyecto de Sala Cuna Universal aparece como una medida que podría incidir en la reducción de la informalidad femenina. Tiene más detalles Ana del Parra.
7: Si bien el debate parlamentario aún no concluye, las expectativas ya se instalan en la zona. El proyecto de Sala Cuna Universal busca eliminar la barrera que hoy enfrentan las empresas al contratar mujeres, especialmente cuando supera las 20 trabajadoras, lo que históricamente ha incentivado la informalidad, la que alcanzó una estimación de un 27,6% en el trimestre mayo-julio. Una de las principales razones es el impacto de responsabilidades familiares que dificultarían el acceso a empleos formales. Esto según el último termómetro laboral por parte de Observatorio Laboral Biobío. Con la aprobación del proyecto de Sala Cuna Universal se daría un incremento en el trabajo de un 13,6%, pero según palabras de Saúl Figueroa, coordinador del Observatorio Laboral Biobío, esto aún debe medirse debido a que aún no existe un fallo por parte del Poder Legislativo sobre esta iniciativa.
8: Es imposible hacer una estimación cuantificable respecto del número de empleos en los que podría traducirse este porcentaje que el director, ¿cierto?, planteó como un 13,5%. Por diversas variables que están presentes, que tienen que ver con la cobertura de beneficio, con la demanda también de los trabajadores, con la cantidad de empresas que lo adopten y con las posibles modificaciones que presente el proyecto. El proyecto todavía está en discusión en el Congreso.
7: El informe y expertos en economía sostienen que este plan ayudaría a bajar los índices de informalidad en el mundo laboral femenino. Carlos Smith, economista de la Universidad del Desarrollo, asegura que si bien la medida

0: presenta estimaciones alentadoras, esta no significaría un mecanismo para la reactivación económica, pues para esto se deberían evaluar factores como el aumento de la demanda y las inversiones.
1: El problema que tenemos hoy día es más de demanda que de oferta, es decir, para que haya reactivación económica, o sea, si hay reactivación económica, uno debiera suponer que hay más demanda por trabajo, las empresas quieren contratar más. Pero la verdad es que con este proyecto lo que va a hacer es que eventualmente el hombre que se contrataba a lo mejor va a ser mujer, porque yo quería que fuera mujer, pero sin embargo me iba a subir los costos porque iba a tener que pagar una sala cuna. Hoy día, como es, o sea, con el nuevo proyecto eso ya no va a ser así, y da lo mismo si la contrato a la número 20 o no. Entonces finalmente puede que simplemente haya un cambio en decir voy a contratar menos hombres y más mujeres, pero en el neto es lo mismo.
0: Pese a lo anterior, este proyecto, según los especialistas consultados, espera aumentar la incorporación de mujeres en el empleo formal.
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4: Ayer el precio del dólar bajó 10 pesos con 75 centavos al cotizarse a 948 pesos con 20 centavos comprador y 948 pesos con 50 centavos vendedor. El euro, en tanto, ya cotiza en 1091 pesos con 74 centavos. La unidad de fomento para hoy está a 40.991 pesos con 75 centavos. Ayer, en tanto, el precio del cobre subió un 1.78% en la bolsa de metales de Londres al transar en 6 dólares con 70 centavos la libra. El precio del petróleo Brent, en tanto, bajó un 0.99% en Londres, donde el barril está cotizando a 99 dólares con 33 centavos.

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4: Ocho de la mañana, 41 minutos.
5: Vamos a volver hasta Parque Central, ahí en la comuna de Hualpén, con esta protesta que realizan a esta hora vecinos de este sector. Establecemos contacto nuevamente con una de nuestras unidades móviles y Verónica Valenzuela.
6: Sí, continuamos en el sector Parque Central, donde vecinos de este sector se están movilizando debido a la inundación que sufren cada vez que llueve. Ellos piden que el proyecto de la planta elevadora de aguas lluvias se agilice, un proyecto que ya está pidiendo hace bastantes años. Vamos a conversar con un vecino, don Mario Melo, para que nos comente cuál es la situación. Usted nos decía que ya el fin de semana se vio nuevamente esta situación.
7: Claro, lo que pasa es que ahora, este mismo miércoles viene otra lluvia más fuerte, pero resulta que el pasaje nosotros, como el último aquí en el Parque Central, el agua llega ahí y todos se meten para la casa nosotros, para el pasaje nosotros. Nosotros lo inundamos, pero hasta el fondo. Tengo fotos, tengo fotos de nuestras cosas, cómo flotan las camas, sobrepasan los sillones, los muebles, todo. Ya no hayamos qué hacer y no es primera vez. Casi todas las veces que llueve pasa lo mismo. Vienen de la MUNI, ven cómo estamos nosotros, lo dan un cloro y todo, pero las cosas, los muebles, los sillones. Ahora, esta última lluvia que hubo fuerte, nosotros no estábamos aquí, andábamos paseando y llegamos el domingo y mi casa inundada total, los muebles, la losa, toda esa cuestión. Si por eso me gustaría que fueran a verlo, cómo está mi casa. Tengo fotos de eso inundado. Incluso el agua en la taza del baño sobrepasara la taza del baño. Si ahí tenemos los muebles levantados, todo, pero no hubo caso, hay una impotencia.
6: Ese es el problema, porque no es agua, es agua servida.
7: Agua de alcantarillado, de todo eso, entonces esa es la impotencia que nosotros tenemos.
6: ¿Hay una contaminación del agua, un riesgo sanitario?
7: Sí, por la contaminación, porque pura agua de alcantarillado que para los pasajes nosotros, pero no es ahora, es siempre ya.
6: Muchas gracias. Las palabras entonces de don Mario Melo, la impotencia también que sienten todos los vecinos frente a esta, la seguridad que frente a un nuevo sistema frontal va a volver a repetirse este panorama, y es por eso entonces que están protestando en esta intersección. Reiteramos que hay en parte con Los Zorzales, donde ya hay algo de congestión vehicular. 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
4: De la mañana, 43 minutos.
5: Bueno, y este viernes se celebrará la Noche de las Artes de la Visualidad y las galerías y talleres abrirán hasta cerca de las 10 de la noche. Un panorama para visibilizar su trabajo y compartirlo con la comunidad. Tiene los detalles Valesca Belmar.
8: Son 37 los espacios que en la región estarán abiertos hasta tarde, y este viernes se sumarán a la Noche de las Artes de la Visualidad. Es la primera vez que realizan esta actividad y lo hacen para celebrar el Día de las Artes Visuales, que se conmemora el 29 de septiembre. Todo comienza a las 6 de la tarde hasta cerca de las 10 de la noche, comentó la Seremi de las Culturas, Carolina Tapia.
9: Esta es una iniciativa inédita y la verdad que surge desde el Plan Regional de las Artes de la Visualidad y desde este impulso de poder reunirnos, encontrarnos, vivir la ciudad y también abrir los espacios creativos convencionales y no convencionales, porque tenemos efectivamente galerías tradicionales, tenemos la Pinacoteca, tenemos distintas iniciativas, pero también tenemos artistas, talleres de artistas que han decidido sumarse a este recorrido.
8: La Galería de los Ocho, ubicada en el segundo piso de la Galería Universitaria en el centro de Concepción, será uno de los espacios que formarán parte de este recorrido Patricia Riquelme entregó los detalles.
10: Va a estar abierta la galería, van a ver artistas que están insertos en los muros. Esta muestra corresponde al mes de septiembre, la que tenemos en muro. Estamos con tres invitados, tenemos un escultor, tenemos dos pintores y, bueno, la idea es que la gente venga.
8: La Universidad de Concepción también formarán parte de la programación, así lo señaló José Rubilar, director del Departamento de Artes Plásticas. Las actividades se realizarán en el taller ubicado a pasos de la facultad.

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7: Faltan 12 minutos para las 9 de la mañana.
8: Bien, le contamos ahora que una aeronave de la FACHA fue donada a la Universidad de Concepción para fines académicos de estudiantes de Ingeniería Civil Aeroespacial. El A-36 Halcón operó por 40 años formando a pilotos de combate. Nos cuenta de esto Verónica Valenzuela.
9: La aeronave fue trasladada desde Iquique hasta la explanada del Laboratorio de Técnicas Aeroespaciales, el lugar donde permanecerá disponible para las tareas prácticas de los alumnos de Ingeniería Civil Aeroespacial de la Universidad de Concepción. El A-36 Halcón sirvió por 40 años a la Fuerza Aérea de Chile, desempeñando funciones hasta 2022 en la formación de pilotos de combate. El general de Brigada Aérea de la FACH, Cristian Estuardo, señaló que ahora ayudará en la formación de los estudiantes.
10: La aeronave A-36 Halcón es una aeronave que fue fabricada en coproducción con una empresa española y la Empresa Nacional de Aeronáutica en Chile. Es una aeronave a reacción que fue utilizada principalmente para la formación de pilotos de combate en la Fuerza Aérea, hasta el año 2022, que fue ya retirada de servicio. Y hoy día esta aeronave, tal como en su momento formó pilotos de combate, hoy día va a contribuir a la formación de ingeniero aeroespacial aquí en la Facultad de Ingeniería de la Universidad de Concepción.
9: La aeronave fue desarmada y llevada desde la región de Tarapacá hasta Santiago para realizar trabajos de conservación. Y desde ahí se trasladó por tierra hasta Concepción, donde fue armada entre profesionales de la FACH y estudiantes de la universidad. La rectora de la Casa de Estudios, Jacqueline Sepúlveda, valoró que ahora estudiantes puedan poner en práctica lo aprendido en el patio del laboratorio.
11: Ellos aprenden todo lo técnico y todo lo teórico. Por primera vez van a poder experimentar, van a poder desarmar, van a poder armar. Y entonces es una experiencia increíble para ellos. De hecho, el avión, esta aeronave, fue armada justamente con estudiantes nuestros y con profesores de nuestra Facultad de Ingeniería.
9: Al respecto se refirió también el académico del área, Frank Tinap, quien hizo énfasis en la importancia del hito.
12: El hecho de tener una aeronave aquí fuera de nuestro aula es una ventaja enorme. Así yo puedo ahora tomar mis estudiantes en las clases. Yo hago clases de diseño de aeronaves. Hablamos de la configuración de un avión, de los flaps, del ala, de todos los elementos que componen un avión. Y poder tomar estos alumnos ahora, salir afuera y tocar estos elementos es algo impagable.
9: La aeronave se encuentra emplazada en las afueras del Laboratorio de Técnicas Aeroespaciales. Es disponible además a todo público que quiera acercarse a observarla, siempre respetando los límites establecidos en el perímetro de seguridad.
13: Hola amigo Radio Bio Bio, buenos días. Es para informar una situación, camino a Florida, sector del puente 1 al puente 4 y medio. Mucha piedra en la carretera, mucho escombro de

0: del día que llovió muy fuerte, nadie ha venido a limpiar. Ayer ocurrió un accidente a la altura del puente 4 y medio, con mucho daño a unos vehículos, menos mal, sin persona lesionada, para que alguien se acerque a limpiar a la carretera, porque está en muy malas condiciones en el sector Los Puentes, camino a Florida, del 1 al puente 4 y medio. Gracias, Rabio.
1: Buenos días, señores Radio Bio Bio. Bueno, para informar que en Talcahuano, el semáforo que está en la Plaza del Ancla no está funcionando correctamente, dado que para los conductores que vienen de la calle Valdivia está con un rojo permanente, lo que obviamente imposibilita el correcto tráfico en ese sector. Así que le aviso, por favor, para ver si le pueden comunicar ahí a las personas que están a cargo o a las personas de la Municipalidad de Talcahuano para que corrijan esa observación. Muchas gracias, que tengan buen día.
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14: Hola, buenos días, amigos de la Bio Bio. Quiero reportar una ruptura de una matriz en el sector de las Lomas San Andrés, entre las calles García Hurtado de Mendoza y Alonso Valle. Está un poquito peligroso, así que con mucho cuidado los conductores. Eso es todo, buenos días.
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17: En enero debería cerrarse el cruce de Santa Sofía en Chiguayante para comenzar con la excavación de lo que será el paso vehicular soterrado. Vecinos del Parque Central de Hualpén protestan para exigir una planta elevadora de aguas para evitar inundaciones en sus viviendas. Este viernes se celebrará la Noche de las Artes de la Visualidad de las galerías y talleres abrirán hasta cerca de las 10 de la noche. Una aeronave de la facha fue donada a la Universidad de Concepción para fines académicos de estudiantes de Ingeniería Civil Aeroespacial. Bien, nos comentan a esta hora nuestros auditores que ya está normalizado el tránsito allí en el sector, en el cruce Candelaria, en la comuna de San Pedro de la Paz. Ya está normalizado el sistema de barreras, así que agradecemos también aquí el dato a nuestros auditores. Muchas gracias por informarse que la radio, quédese, ya viene todo el deporte. Buen día.
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20: Hola, muy buenos días en el deporte. Vamos a estar atentos hoy al inicio de los octavos de final de la Copa Chile, que van a comenzar con el partido de Puerto Montt, que va a recibir a Ñublense a las 6 de la tarde en el estadio Chinquihue. Y a las 20:30, Cobreloa será local ante Coquimbo Unido en el estadio Zorros del Desierto. Y Audax Italiano recibirá a Colo Colo, esta vez lo hará en el Estadio Nacional. Partido de alta convocatoria, naturalmente el Bicentenario de la Florida queda chiquitito para este tipo de compromisos, básicamente por la tremenda hinchada que tiene Colo Colo. Naturalmente, para la del Audax está de sobra. 20:30 el partido entre el Audax y Colo Colo. Mañana Curicó va a recibir a Deportes Concepción a las 6 de la tarde en el Estadio La Granja, y a las 20:30 Iquique se medirá con Antofagasta en el Estadio Tierra de Campeones, y Unión La Calera con la Universidad Católica en el Nicolás Chaguán. El resto se va a jugar, los dos que quedan, el día jueves. O'Higgins va a recibir a Santa Cruz a las 6 de la tarde en el Teniente, y Everton recibirá en Sausalito a la Universidad de Chile a las 8:30 de la noche. Ustedes saben que se nos viene una fecha FIFA, juega la selección chilena en Norteamérica. Vamos a estar atentos a los partidos que se desarrollan este sábado frente a Canadá en Toronto, el martes de la próxima semana ante Estados Unidos en Missouri, y el día 6 de octubre frente a México, Chile-México en Los Ángeles, en California, a las 23:30. El partido que tiene horario más complejo, digamos, por la hora, ¿no? 11:30 de la noche contra Canadá va a ser a las 8 de la tarde, contra Estados Unidos a las 9 de la noche. El de México en horario es más complicado. En el tenis ya pasó el tema de la Copa Davis, ¿no? Y esta derrota muy dolorosa y muy categórica, muy dura, de Chile frente a los españoles por 4-0. Y Alejandro Tabil ahora va a mirar hacia el continente asiático, porque va a competir en el ATP 250 de Chengdu, donde defiende nada menos que el título que conquistó la temporada pasada. Es cabeza de serie, tercer cabeza de serie, por lo tanto va a quedar libre en la primera ronda y espera a rival. Y cuando termine Chengdu, ojalá pueda defender todos los puntos que ganó, o sea, que sea campeón de nuevo, y si no, la mayor cantidad que pueda. Y luego se va a jugar al prestigioso ATP 500 de Tokio en Japón y después al Master 1000 de Shanghái en China. En los Juegos Odesur, la delegación chilena está peleando el cuarto lugar con Venezuela. Ayer los Cóndores ganaron medalla de plata en el rugby. En la final cayeron, bronce para el luchador Néstor Almanza, en lucha greco-romana, categoría 67 kilos, y en la gimnasia rítmica, el equipo formado por Analena Ley, Martina Inostrosa, Isabel Lozano, Josefina Romero y Antonia Gallegos, en la final de 3 aros y 2 mazas, consiguieron, como decíamos, la medalla de bronce. Vamos a escuchar precisamente a una de las protagonistas, a una de las medallistas, a Josefina Romero.
0: Bueno, para nosotras este campeonato fue bastante difícil emocionalmente, pero siempre nos mantuvimos unidas como equipo, con la frente en alto y tratando de dejar lo más arriba posible al país y a la gimnasia chilena.
20: En el fútbol femenino, Chile avanzó a la final, venció a Paraguay 3-2, así que mañana van a jugar por el título contra Venezuela, ese partido desde las 3 de la tarde. ¿Cómo va el medallero? De momento inalcanzable, Brasil con 79 medallas de oro, 62 de plata, 52 de bronce. Detrás Argentina, que tiene 46 de oro. Y atención, porque Colombia tiene 43 medallas de oro. Ahí está bastante cerca de Argentina. Luego viene un espacio grande y aparecen Venezuela y Chile. Y ahí está la pelea por el cuarto lugar. Chile tiene 29 de oro, Venezuela tiene 30. Chile tiene 29 de plata. Venezuela tiene 34 y Chile tiene 37 de bronce y Venezuela 34. Pero las que mandan, siempre lo decimos, son las de oro, y solamente la diferencia es de una medalla en ese ítem, en ese sentido. Así que vamos a estar atentos a lo que haga la delegación nacional en esta otra jornada más de los Juegos Odesur 2026. 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
30: Nueve de la mañana con 8 minutos. Bienvenidos a esta mañana de día martes, acá en Radio El Carbón.

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2: ¿Cómo están? Muy, pero muy buenos días. Son ya las 9 de la mañana con 11 minutos. Buenos días a todos quienes ya a esta hora se han preparado para estar iniciando esta jornada con toda la energía, con todo el full power. Exacto, día martes 22 de septiembre. Esperemos que sea una linda jornada, que sea un lindo día, que sea una jornada maravillosa para ustedes laboralmente, socialmente, amorosamente también, ¿por qué no? ¿Cierto? Familiarmente, como sea. Pero bueno, aquí estamos en esta jornada de linda de día martes, acompañándoles como siempre a través de 94.1 y a través de elcarbón.cl. Seguimos, continuamos disfrutando de la música en este lindo día martes aquí en Radio El Carbón.

9:20. Oye, le enviamos de inmediato un abrazo a todos quienes están ya en la sintonía de Radio El Carbón en esta mañana de día martes. Sí, les cuento algo. Tenemos ya una temperatura un tanto disminuida comparado a la semana pasada, ¿se acuerdan, no? Que teníamos ya unos 10, 12 grados, bueno, tenemos 9 grados. Usted dirá, no es tanto, pero se nota. Un grado, fíjese, en temperatura ambiente, marca la diferencia. Y la estamos viviendo ahora, ¿eh? Así que eso es. Tenemos 9 grados en Coronel, en la comuna de Lota, en San Pedro varía un poco, 10 grados a esta hora, y en la provincia de Arauco, a ver, revisemos 8 grados, está un poquito más helado. Bueno, la provincia de Arauco es propietaria de temperaturas un poco más extremas, si hace harto calor, hace calor, si hace más frío, se nota. Y eso sin duda es súper relevante a la hora de poder salir. Oye, hay quienes están ya a esta hora planificando las vacaciones de verano. Ya, qué cosa más linda, ¿no? Y otros están en plenas vacaciones, desean, qué sé yo, tomarse las vacaciones ahora en estos días, en cerca de estas festividades, en este mes, y obviamente tiene ese toque, ese tinte. Quienes les gustan las vacaciones contundentes a mitad de año, otros simplemente cerca de festividades, y otros más tradicionales en verano como tal. Quizás con la familia, con los amigos, con colegas, con algún su pareja, ¿cierto? Algo se deberá hacer. Así es que ahí está. Hoy nos comentan que a esta hora hay una emergencia que se está registrando en la comuna de Coronel. En específico en Bilbao con Democracia. Hay 3 carros y tiene que ver con la emanación de gas, particularmente en esta esquina de Bilbao y Democracia. Me parece que es el centro de Coronel, ¿no? Bilbao, Democracia. Vamos a ver al tiro. Bilbao, Coronel. Me parece, sí, es céntrica. Es una calle céntrica de la comuna de Coronel. Y usted sabe, pues, un olor extraño tiene que de inmediato tratar de en lo posible de buscar la forma que se conozca esto, pues. Si usted está, por ejemplo, sintiendo un olor extraño a gas, llame a bomberos al tiro y ellos verán. Es mejor anunciarlo que quedarse así callado. A menos que usted sepa, por ejemplo, si se le quedó abierto la llave del gas, de la cocina, ¿para qué va a llamar a bomberos? Si sabe dónde. Pero cuando uno siente un olor insistente y no sabe de dónde, mejor llamar a bomberos. Sí, esto es prácticamente en el centro de la comuna de Coronel, ¿eh? Bilbao con Democracia. Así que ahí está. Ya no más. Oiga, cualquier cosa, usted considere la radio como su amiga. Estamos para aquello, lo que necesite, lo que requiera, por supuesto, en esta linda, maravillosa jornada de día martes. Más 569-622-7310 y 412-8763-87. Seguimos con la música. Arjona nos acompaña a esta hora aquí en El Carbón.

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9:36. Oye, nos reiteran, sí, que está todavía esta emergencia siendo atendida por bomberos. 3 unidades de bomberos de Coronel. Bilbao con Democracia, donde se registra esta emergencia. Nos avisan lo siguiente, ¿eh? De hecho, nos preguntan sobre el tema de los viajes desde y hacia la isla Santa María. Atención, porque durante esta jornada, día martes, hay zarpe con buenas condiciones climáticas por parte de la barcaza Fiura, que es la que desarrolla el trabajo por parte de Transporte Puelche. El zarpe está programado para hoy a las 11 de la mañana desde Lota hacia la isla. Hoy, 11 de la mañana, de Lota hacia la isla. Luego, retorna de la isla hacia Lota a las 3 de la tarde. Información que nos proporciona Transporte Puelche. Ya lo sabe, a las 11 va hacia la isla y vuelve de la isla hacia Lota a las 3 de la tarde. Cualquier cosa nos pregunta y aquí nosotros les informamos. Nos saluda hasta ahora nuestro amigo Esteban Carrillo. ¿Cómo estás, amigo? Hola, hola. Buen día, profesor Seguel. ¿Qué tal? Buenos días. Nos saluda ahí, nos envía, nos entrega algunos stickers, algunas imágenes también relacionadas al deporte, siempre ligado al atletismo y también al fútbol. Muy preocupado, por supuesto, sobre todo este sábado que juega Lota Schwager, ¿eh? Para que se considere esto como una realidad.

Franco, que Dios te bendiga a ti y a tu familia. También nos saluda Rubén. Hola, Franco, amigo Franco, saludos a todos y que tengan un excelente día martes. Un abrazo y a cuidarse. Abrazo a todos por allá también, ¿ah? ¿Eh? A todos. 9:38. Hoy vamos a seguir en esta jornada, día martes, escuchando música. ¿Les regalaron flores amarillas o no? ¿Ah? Hay quienes dicen, no, esa cuestión molesta. Pero ¿sabe qué? ¿Le digo algo? No es por nada, pero quizás es la justificación a veces de tener esos detalles. De regalar flores. No hay cosa más linda, ¿eh? Regalar flores amarillas. Ayer se regalaba por una tradición de una novela. Una telenovela argentina, Floricienta. Y de alguna u otra manera también se ha ido como plasmando, se ha ido potenciando esto. Usted sabe, pues, el tema comercial como tal. Así que ahí está. 9:39, seguimos con la música Fonseca a esta hora, en El Carbón.

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4: La principal y más característica arteria de Santiago, la Alameda, nació el 22 de septiembre del año 1820 por instrucción de Bernardo O'Higgins. Evidentemente allí ya existía una ancha y larga hondonada llamada Cañada de San Francisco. En el tramo entre las actuales calles de San Francisco y San Diego, llevaba el nombre de San Francisco por el convento franciscano que estaba en el lugar. Ahora, en buena parte, en todo ese sector se había acumulado basura, se usaba casi como un vertedero hasta comienzos del 1800. Pero con el cambio de régimen desde la monarquía española a la república, también eso se notó allí, en lo urbano. O'Higgins resolvió crear la Alameda de las Delicias en la avenida de la Cañada, a la que también se denominó Campo de la Libertad. Para esto se mandó a abrir una suscripción para atender a los gastos que demandase su creación. Cuatro filas de álamos traídos desde Mendoza fueron plantados y se diseñaron platabandas centrales. Durante gran parte del siglo XIX, la Alameda de las Delicias fue el paseo de la élite chilena. Juan Jiménez, del Museo de Santiago Casa Colorada, cuenta en un artículo que, en un principio, el nuevo paseo cívico fue bautizado Campo de la Libertad Civil, pero tan solo tres años después, por decreto del 28 de julio de 1821, su nombre fue cambiado a Alameda de las Delicias. Jiménez especula que el álamo, a principios del siglo XIX, tiene que haber sido un elemento lo suficientemente llamativo para los santiaguinos como para llegar a ser el ícono que terminaría prestando su nombre a la avenida que, con el paso de los años, sería la columna vertebral de la ciudad de Santiago. Y recuerda además que los primeros álamos llegaron a Chile recién en 1810, o quizás un año antes, cuando se constituyó en todo caso por ahí la primera Junta Nacional de Gobierno. Una variedad que llegó y que se conoce como álamo piramidal, o álamo de Italia, o álamo de Lombardía. Esos primeros álamos lombardos llegaron a Santiago desde Mendoza gracias a las gestiones del padre franciscano José Javier Guzmán. Cruzaron la cordillera de los Andes 20 plantas. 19 sobrevivieron la travesía. Así los primeros álamos fueron plantados en el convento franciscano y también en algunos solares de los vecinos. Juan Jiménez señala que a los habitantes de Santiago seguramente también les tiene que haber resultado curioso que este árbol apareciera en el territorio el mismo año en que el escenario político comenzó a agitarse. O sea, era un árbol nuevo para tiempos nuevos. El destacado estudioso del folclore y costumbrismo nacional, Oreste Platt, publicó la revista En Viaje, en una edición de enero de 1949, un artículo donde señalaba, textual: la Alameda fue lecho de un brazo del río Mapocho, delineada por un capitán y construida por los muchos prisioneros de Burgos. Su primer nombre fue Cañada. El tiempo transcurrió y por entre tapiales o cercas que fijaban el ancho de esta vía pública, envueltos en nubes de polvo, iban los viajeros montados en mulas o circulaba la pequeña producción en carretas. Aquí, cuenta Oreste Platt, se levantó la primera casa de Dios y luego se convirtió en cierto sector de la ciudad de Dios por los numerosos templos que se fueron disponiendo. El año 1800, escribió Oreste Platt, la Cañada era una feria libre, no había comercio al por menor que no sentara allí sus reales. Se convirtió entonces en un bullicioso espacio público. Para remodelarlo, ese 22 de septiembre de 1820, Bernardo O'Higgins determinó que se plantaran esas cuatro filas de álamos traídos desde Mendoza y que se diseñaran estas platabandas centrales. El primer nombre que O'Higgins quiso darle fue Campo de la Libertad Civil. Sin embargo, concluidos los trabajos y entregadas las obras, el día 28 de julio de 1821, se la nombró como la Alameda de las Delicias, un nombre que mantendría por cerca de 100 años y que imita al que recibe esa clase de paseos en algunas localidades españolas. Francisco de la Lastra formalizó ese nombre en 1824. Fue la Alameda de las Delicias después y ahora Alameda del Libertador Bernardo O'Higgins, porque fue él quien la creó en una decisión que tomó el 22 de septiembre de 1820.
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pero qué tema de aquellos, ¿ah? The Year of the Cat. Clásico de Old Stewart. Aquí en la radio con historia. 3 minutos nos separan de las 10 de la mañana. Oye, temazo, ¿ah? Exactamente. Saludamos a quienes están a esta hora en la sintonía de Radio El Carbón. Hoy delante están saludando por Mikkel Eriksson. Eriksson, como es conocido también. A un minuto de ti, ¿cierto? Temazo, ¿ah? Nos decía nuestro amigo Alejandro. Está a esta hora en la sintonía de Radio El Carbón. Línea 5 de Yovilo, presente ahora y siempre. Jornada linda para ustedes, chiquillos. Oye, que lo pasen bien, disfruten y que sea un lindo día. Ojalá que los pasajeros se pongan con sencillo, ¿cierto? Mira, a usted le ha pasado, ¿no? A mí me pasa, ¿eh? Yo creo que más de alguno comparte mi experiencia. Y es que yo soy tan malo para las matemáticas que si a mí, si un taxista me dice, le voy a pagar con, no sé, 1.000 pesos, 2.000 pesos, o no sé, 5.000, con 20, ¡ah, no! No, a esta hora no hay, ni por si acaso a esta altura. Ya, pero con 5.000 pesos. Y el pasajero que está al lado le dice, usted pásele 200 y le pasa 1.000 pesos para acá, y luego le pasa al de adelante y se paga. Yo le creo, dejo que esas cosas pasen. Esa vuelta de sencillo que va para allá, para acá, de cambios. No entiendo nada, ni jota. Así que, oiga, paciencia, aguante los conductores. Taxistas de la comuna de Coronel Ilota. Taxis colectivos, microbuseros, de todo, ¿ah? ¿Eh? Ojalá que les toquen pasajeros con sencillo. Ya, vamos a la música antes de la pausa, por supuesto. El Cuarteto de Nos, que nos visitó este verano en el REC de Concepción. Estuvimos ahí. Tremenda banda, tremendo. Y aquí dice, yo no soy el hijo de Hernández. ¿Cómo es la cosa, no? Somos El Carbón.

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0: Morat a esta hora en Radio El Carbón. Ahí estuvieron este año, ¿ah? Furor, sin duda, furor. 10:08. Ya, ¿qué ocurre en la comuna de Coronel? Está con nosotros Jorge Cofré. ¿Cómo estás, Jorge? Buenos días.
1: Hola, buenos días, Franco.
0: ¿Cómo estás, Jorge?
1: Escuchando la radio.
0: ¿Cómo va la jornada?
1: La jornada bien, porque voy saliendo ahora para la feria, que necesito un auto que me llegue a la feria, por favor.
0: Extraordinario.
1: Por 4,000 pesos.
0: Oiga.
1: De Camilo Larrea. Oiga, ¿sí?
0: ¿Qué pasa con las calles? Usted me decía fuera de micrófono, ¿qué está pasando con las calles?
1: No pasa camión de basura, no sé qué pasa. Hay cualquier basura montonada aquí en las calles, sobre todo los martes de carbón.
0: Ya.
1: En mi población. No sé en las otras calles, no sé cómo está.
0: ¿No ha pasado la basura todavía por ahí?
1: No ha pasado ya, no. El otro pasaba entre las 8:30, 8:20 por ahí.
0: Claro.
1: Pero este ya se ha demorado, no sé cuál será el motivo.
0: Claro, ocurre que, bueno, están en paro de la semana pasada, pero
1: sí,
0: había un plan de contingencia que ese todavía no ha dado abasto, po.
1: No da abasto, claro, con tanta basura que hay no da abasto también, sí.
0: Ya, Mártires del Carbón está con el tema.
1: Para todo esto de la basura.
0: Perfecto, sí. Mártires del Carbón entonces está con el problema de la basura. ¿Hay mucha basura colgada en el suelo? ¿Cómo está?
1: Sí, hay mucha basura acumulada aquí en el jardín de la frente, están en la calle, no están en los pasillos.
0: Está amontonado.
1: Sí, amontonado en los apartamentos Martínez Carbón.
0: Complicado, güey. Sí. Ya pues, Jorge, oye, gracias por la información.
1: Ya pues, que tengan buen día.
0: Cuídate, chao.
1: Sobre todo los lectores, chao, que les vaya bien a todos. Chao, gracias.
0: Ahí está nuestro amigo Jorge, que Dal Paso nos decía, estoy esperando un vehículo también. Quiere ir a Camilo, según lo que nos comentaba. Vamos a ver cómo le va con eso. Y lo otro, que la basura todavía no... Hay lugares donde no pasa, no pasa nada. Sí, se ha visto el camión, hay que decirlo, hemos estado, nos consta, está operando el camión de Starco haciendo este trabajo, este servicio, mientras se mantiene esta paralización hasta el 26 al menos. Ya, pero no da abasto. Si son menos camiones, son 5 camiones nomás, pues. Y aún así, no es que va pasando lento, hay lugares donde no ha pasado y va para la semana y media que no ha retirado la basura después de Fiestas Patrias, imagínense. Creo yo, quizás la prioridad que tiene que ver con esto, las avenidas principales, sí, me imagino el sector de Escuadrón, donde más basura se acumuló por la festividad patria recién pasada. Vamos a ver si es que eso es tan así o no. Pues bien, vamos a tratar de tener el contacto con los mismos trabajadores que nos deben explicar por qué todavía no se ha dado una continuidad al servicio como tal. 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Juega este sábado, ¿ah? ¿Eh? Juega este sábado. La radio va a transmitir el partido. 10:11. Seguimos con la música en El Carbón.

Ya. Vamos a revisar el tiempo justamente con este tema. ¿Se habla de lluvia o no? ¿Ah? Lluvia de café. Del campo, ¿no? Ya, vamos a revisar el tiempo. Y comenzamos la revisión del tiempo por la comuna de Lota. Atención. Para esta jornada tenemos 15 grados como máxima. Mayormente nublado, ¿ah? Coronel, tenemos máxima, también máxima de 15. Mayormente, de igual manera, nublado. Se replica la temperatura máxima de hoy en San Pedro, 15. Concepción, 16 grados. Las nubes se toman protagonismo toda la jornada en el borde costero de la región del Biobío y parte del interior también. Vamos a la provincia de Arauco, máxima de 16, nublada la jornada. Curanilahue, Calcado, 16 como máxima, nublado también el día por allá. Y si me preguntan de lluvias, atención, atención, que hoy cerca de las 9 de la noche comenzará una llovizna y que va a decantar en una lluvia importante para el día de mañana en gran parte del territorio regional. Parte del tiempo que te contamos ahora aquí en El Carbón.

0: Oye, nos avisan auditores que están escuchando la radio que dieron cuenta de este camión de Starco que está detenido con problemas mecánicos, pareciera ser. O evidentemente problemas mecánicos. De hecho, un auditor, una auditora, ¿quién nos escribe hasta ahora? Auditor, gracias César, un abrazo, nos dice: está este vehículo en Los Notros con Los Álamos, particularmente cerca de Los Mártires del Carbón, en la comuna de Coronel, y él nos dice: está ahí detenido y está en pane el vehículo y el recolector de basura. El camión recolector de la basura de Starco, que está en Coronel, está en pane. Y lleva como una hora ahí, dice. Está antes de ingresar a Los Mártires del Carbón, este vehículo, y sería la razón del no retiro de la basura. Imagínese ya, con todo lo poco y nada que se tiene, con la media marcha que se está viviendo a esta hora con el tema de los de la recolección de la basura, de la que vamos a estar en un rato más hablando también de esto. Atención con esto, vamos a conversar con los trabajadores de Solo Verde para ver, bueno, en qué está, qué ocurre. Además de todo eso, un camión quedó en pane. De los 5 ya quedan 4, ¿no? Oye, pregunta al margen, pregunta, abro un paréntesis, que queda al margen de esta situación. A ver, usted que maneja un vehículo, usted que tiene un automóvil, que sale todos los días con él, ¿cuántas veces en el año hay genera una pana? Algunos me dirán, cada 3 años tengo un problema y lo voy a revisar y se soluciona, ¿cierto? Cada 2 años. Pero ¿será normal que un camión de la nada, en plena contingencia, en plena faena, pum, queda en pane? Digo, yo no sé, los vehículos ya tienen sensores, se advierte de algo. Está bien, se pincha un neumático, pero me pasa que constantemente uno ve camiones detenidos en pane. Me deja la duda de la revisión de exhaustiva que deberían tener estos camiones, ¿eh? No estoy hablando particularmente de esta empresa, pero eso es un tema habitual, lamentablemente. Ya. Así que ahí, cierro paréntesis, reitero, hay un camión que está en pane de estos recolectores de la basura. Para que tenga eso en consideración. Vamos a leer algunos mensajes, escuchar algunos audios también de auditores. Pero antes de ir a la pausa también, les comentamos lo siguiente. 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Vamos a una pausa breve. Seguimos aquí en la radio con historia.
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Natalia Lafourcade, hoy prolífica carrera musical, artística que tenía esta mexicana. Para muchos un referente de la música latinoamericana como tal, uniéndose a voces sumamente antiguas, poderosas, también de Latinoamérica en sí. 10 de la mañana con 32 minutos. Oye, recordar que nosotros estamos hasta, sí, las 11 de la noche, ya para que usted se acompañe de la radio, con música, con buena onda, con energía, con ánimo, con informaciones, con entrevistas. De todo un poquito, pues, sobre todo en estas jornadas que más se necesita tener clara la película. Son ya las 10:32. Vamos a hacer un rato más a revisar lo que está sucediendo, lo que se espera para la jornada de hoy en torno a las informaciones. Informaciones que han estado, como se dice, cargado en materia política, como últimamente ha sido la tónica, al menos en ese sentido. Ha sido la tónica de poder tener claro lo que ocurre en materia política, internacional también, económica.

complicado, sumamente peliagudo. Mire, qué interesante, nuestro amigo Jesús nos envía también ahí una reseña bien relevante que vamos a estar leyendo en un ratito más. Jornada de día 22, sí, 22. Oye, hoy día inicia la primavera, chiquillos. Hoy día, pero la noche, a las 9 de la noche con 4 minutos inicia la primavera. Para que esté atento a este tema. Seguimos con la música. Jornada de día martes aquí en El Carbón.

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2: Son ya las 10 de la mañana con 37 minutos, jornada de día martes, que no ha sido la excepción en materia de aseo en la comuna de Coronel. Jornada que se suma con la falta del servicio, o al menos de la totalidad del servicio o el servicio habitual. Le estábamos contando recién que la empresa Starco se está haciendo cargo al menos de, con un contrato bastante rápido que proporcionó el municipio para de esa manera buscar de manera parcial la recolección de basura a la comuna de Coronel, pero todavía continúa el conflicto con Solo Verde, empresa que ya judicialmente ha tenido varios problemas y sobre todo con problemas con los trabajadores que iniciaron el paro la semana pasada. Bueno, ¿qué ha ocurrido durante este día? ¿Qué ha pasado? ¿Qué va a pasar de aquí en adelante? ¿Qué van las negociaciones? ¿Cuál es el estado de la situación de sindical de los trabajadores de Solo Verde? Para conocer el detalle de lo que ocurre en esta materia está con nosotros en línea el representante, el presidente del sindicato de Solo Verde, Mauricio Cortés, de los trabajadores de Solo Verde.

0: ¿Cómo estás, Mauricio? Buenos días, gracias por atender el llamado de la radio. Hola.
1: Hola, hola, muy buenos días a todos.
0: Gracias por atender el llamado, Mauricio, porque es súper importante aclarar pues bien lo que está ocurriendo, lo que sucede en esta materia. Partiendo a saber en qué estado se encuentran ahora los trabajadores de Solo Verde con el inicio del paro que ya en unos días más se va a completar una semana.
1: Sí, muy buenos días a todos. Como tú mencionabas, estamos movilizados durante ya bastantes días. Estamos en esta situación desde el día miércoles 16 de septiembre. Se toma la decisión en su minuto debido a que no estaban las condiciones para poder realizar nuestras labores. Fuimos trasladados a un sector herbáceo, el cual no cumplía las condiciones competentes para poder desarrollar el contrato, el cual se encontraba sin luz, sin agua, sin baños. Teníamos camiones sin combustible y un sinfín de problemáticas más que nos llevaron a tomar la decisión de manifestarnos y de poner término a una empresa que ha tenido bastantes problemas manifestados a lo largo del tiempo, ¿ya? Y que ya nos tenían bastante cansados ya esta situación. Se habían venido manifestando durante mucho tiempo estos problemas que teníamos y ya ahora fue la gota que rebasó el vaso y tomamos la decisión en conjunto de todos los trabajadores de paralizarnos y de una u otra forma nosotros como trabajadores ponerle el candado por fuera a una empresa que no estuvo a la altura de un contrato de esta envergadura en la comuna de Coronel.
0: ¿Cuántos trabajadores son los que elaboran o están asociados a Solo Verde?
1: Nosotros actualmente somos 220 trabajadores que desarrollamos distintas labores acá en la comuna. Tenemos conductores, peonetas, tenemos barredores que realizan la limpieza de las calles en la comuna de Coronel y personal administrativo. Sumando un total de 220 personas.
0: Con lo que ha pasado hasta ahora, el alcalde de Coronel anunció que se iba a poner fin al contrato de manera anticipada con Solo Verde, una de las condiciones que al menos ustedes tenían para poder conversar o para poder eventualmente avanzar en volver, por ejemplo, tener el servicio como se desarrollaba, era precisamente que saliera esta empresa. ¿Esto lo deja conformes? ¿En qué estado se mantiene la movilización con este anuncio?
1: Sí, como tú mencionas, como trabajadores y nosotros como sindicato hemos manifestado abiertamente que Solo Verde tiene que salir de Coronel, que no hay otra opción, ya las condiciones no están. Se dieron todos los plazos pertinentes para que esto pudiera revocarse y encontrar una solución oportuna para poder terminar el contrato de una manera correspondiente, que por bases de licitación especifica claramente que este contrato debería terminar el 28 de febrero del 2027. Pero lamentablemente, al no estar las condiciones, al no existir mejoras, no se pudo llevar a cabo y se toma el motivo de la paralización. Ya, como tú mencionabas, la empresa el día jueves 17 de septiembre, jueves pasado, ya fue notificada ya que se está trabajando en el término anticipado del contrato y obviamente la empresa tiene un plazo legal entre 3 a 5 días hábiles para poder apelar para poder continuar con el servicio. Ese vencimiento se cumpliría el día de mañana, por lo tanto, por lo que tenemos entendido, la empresa no va a apelar porque ya había manifestado abiertamente de que por un tema de insolvencia económica no quería seguir con el contrato. Por lo tanto, ahora lo más probable es que se llame un consejo extraordinario esta semana, yo creo el día jueves, y de una u otra forma ya los concejales deberían estar votando la salida definitiva de esta empresa y poder aprobar, iniciar un proceso de trato directo para que pueda llegar a Coronel una empresa sólida, solvente, competente, que tenga las capacidades necesarias para poder tomar un contrato de esta envergadura y hacerse responsable de nosotros y poder de una u otra forma solucionar este problema que hoy día nos afecta en la comuna de Coronel, lo que es tan importante como el retiro de basura domiciliaria.
0: Ya, pero lo concreto, ustedes, ¿en qué están o qué va a pasar mientras esto no ocurra? Ustedes están derechamente sin poder hacer nada.
1: Nosotros en este momento estamos paralizados sin poder trabajar, estamos acudiendo todos los días, asistiendo a nuestra base comercial de instalación que tenemos en la empresa, que está acá ubicado en Coronel Centro, calle Los Carreras. Nos estamos convocando todos los días, esperando la pronta solución y ver qué va a pasar con el término del contrato. Lamentablemente no podemos hacer nada debido a que no están las condiciones y porque de una u otra forma ni siquiera están los camiones, se los llevaron en su mayoría varios. Entonces, estamos esperando. Ayer tuvimos reunión con el alcalde, nos recibió, nos comentó lo que era el proceso y que también el municipio de una u otra forma también está preocupado para poder sacar este proceso adelante y poder volver con total normalidad a realizar nuestro trabajo en la comuna.
0: Estamos hablando con Mauricio Cortés, presidente del Sindicato de Trabajadores de Suelo Verde, más de 200 trabajadores que iniciaron el paro la semana pasada y que todavía se mantienen en paralización. Él lo ha anunciado, los camiones de una u otra manera se sacaron. O sea, aunque ustedes quisieran trabajar, por lo que entendemos, que ustedes terminaran esta paralización, mantuvieran esta idea de ir a la pega, como se dice, ustedes no podrían hacer nada porque no tienen los elementos, pues. No tienen la empresa. Correcto. Que les puede entregar los camiones, no tienen nada de eso.
1: Correcto, no están las condiciones y se llevaron algunos camiones, entonces de una u otra forma no se puede trabajar.
0: Mauricio, ¿qué pasa con ustedes? Sabemos que cuando una empresa se declara en quiebra, por ejemplo, no sé si la empresa ya lo hizo, si es que está viendo la situación de solvencia económica, si es que la empresa se acoge a una quiebra como tal, directamente lo mejor que podría tener un trabajador es que se comiencen a vender los activos, o sea, o vender algunas, directamente el insumo, vender los camiones, vender algunos elementos de la empresa para recién ahí pensar en pagarles. ¿En qué estado quedan ustedes? ¿Qué están haciendo con tal de poder buscar que se les pague lo que ustedes ya se les adeuda? Ya en otras manifestaciones habían hablado de algunas deudas, algunas situaciones impagas, algunas situaciones en rojo que quedan para ustedes. ¿Cuál es la situación de ustedes con todo esto?
1: Sí, en este momento por lo menos la empresa no se ha declarado en quiebra aún.
0: Ya.
1: Ya, debido a que tiene otros contratos activos en otras comunas de a lo largo del país.
0: Ya.
1: Sí manifiestan también, nos comentan en su minuto, de que existe la posibilidad que de aquí a un corto plazo eso ocurra, debido a la insolvencia económica que tienen.
0: Ya.
1: Pero el minuto, el día de hoy, por lo menos eso no ha ocurrido todavía. Pero por lo menos tenemos la garantía que en el municipio existe una póliza de garantía que establecen los contratos una vez que se inician, para poder, de una u otra forma, cubrir todos los gastos que conlleve indemnización de los trabajadores, vacaciones proporcionales, y a su vez todo lo que sea imposiciones AFP, FONASA, me quiero referir con eso,
0: sí,
1: que esté pendiente. Si por algún motivo la empresa no cumpliera con el pago de dichas indemnizaciones, el municipio de una u otra forma tiene esta póliza vigente para poder responder concretamente a los trabajadores dentro de un plazo respectivo. Eso fue también lo que nos manifiesta abiertamente el alcalde ayer, que la póliza está actualmente, está vigente, y que entendiendo que no es rápido el proceso, pero también darle la tranquilidad a los trabajadores, que de una u otra forma se les va a responder con todo eso, así que esa es una tranquilidad también que nos entrega el municipio.
0: Oye, hay algo que obviamente genera bastante... es muy llamativo al saber que ustedes, en la situación que se encuentran, poco y nada pueden hacer, porque algunos dirán, bueno, vuelvan a la pega nomás. Terminan el paro y esto se soluciona, pero aquí estamos hablando de algo que tú mencionabas, que derechamente la empresa ha hecho algunos movimientos que los deja sin todos los elementos. Para tener más o menos una idea en concreto o en porcentaje, si tú me hablas de camiones que se han retirado, ¿tienes un número aproximado de con cuántos trabajan y cuántos más o menos ya no están disponibles, o bien cuál es el estado que les impide trabajar?
1: Nosotros actualmente trabajamos con alrededor de 20 camiones. 20
0: ya.
1: Camiones, maquinarias, grúas, retroexcavadoras y cargador. Ya. Y actualmente tenemos una inexistencia del 50% de maquinaria que se habría ya llevado de acá desde Coronel. Se lo llevaron, un 50% aproximadamente. Entonces, con esas condiciones no hay forma de poder volver a trabajar.
0: O sea, si ustedes quisieran ahora, termina la paralización, ustedes tampoco pueden ni siquiera echar mano de eso, porque me imagino que el tema administrativo por parte de la empresa tampoco está.
1: Correcto. No están las condiciones, no está la maquinaria, no hay forma de poder trabajar, y tampoco está la decisión de la gente de poder volver a retomar los servicios, por lo menos con Suelo Verde. Ya no hay más chance a nada, se acabaron la relación con ellos, no están las competencias, por lo tanto, este paro es indefinido. Mientras Suelo Verde siga en Coronel, nos vamos a retomar nuestros labores.
0: Solo para finalizar y agradecer también el contacto, Mauricio, estaba hablando con Mauricio Cortés, presidente del Sindicato de los Trabajadores de Suelo Verde. ¿Cómo se están dando las cosas hasta ahora? ¿Cómo se han ido también desarrollando el diálogo o bien los anuncios por parte del alcalde con este cierre o término anticipado del contrato? ¿Crees tú que esta paralización, luego de estos consejos extraordinarios, de estas declaratorias que se puedan desarrollar, ¿crees tú que va por buen puerto o la situación sigue entrampada o se está desarrollando como ustedes esperaban?
1: Bueno, yo tengo toda la fe puesta en que este proceso va a terminar pronto, de que se va a esclarecer todo lo que haya que hacer para poder de una u otra forma retomar pronto nuestras labores. Nosotros consideramos que si el proceso sigue su curso como corresponde y sale todo bien, me refiero al término del contrato ya formalmente, haciendo el proceso de del trato directo, poder que llegue una empresa competente a tomar el servicio, nosotros en un escenario súper positivo deberíamos estar retomando nuestras labores el día 1 de octubre, si es que todo saliera bien, ¿ya? Pero obviamente siempre hay temas administrativos entre medio que de repente pueden entrabar un poco el proceso.
0: ¿Hay alguna,
1: Pero
0: sí.
1: eso es como el escenario más o menos que tenemos contemplado.
0: ¿Hay alguna empresa eventualmente que podría hacerse cargo que estén ustedes viendo, que sepa que están negociaciones como para poder tomar el servicio acá?
1: Yo por lo menos desconozco qué empresas van a postular al servicio. Lo desconozco, la verdad, porque ese proceso no ha iniciado. Ya, solamente yo le puedo decir de que actualmente acá en Coronel está la empresa Starco trabajando en un contrato de emergencia que le hizo el municipio por 10 días y que está tratando de hacerlo mayormente posible y que esto no pase a mayores. Están trabajando acá en terreno, creo que andan alrededor de 6 camiones. Starco fue una empresa que anteriormente estuvo en un contrato acá en Coronel y lo llamaron para poder acudir a esta emergencia que teníamos hoy en día en la comuna.
0: Perfecto. Mauricio Cortés, presidente del Sindicato de Trabajadores de Suelo Verde, en conversación con Radio El Carbón en esta contingencia que mantiene ahí en medio de todo el conflicto o de la situación que les ha aquejado a los trabajadores, a los miles de usuarios vecinos de la comuna de Coronel que están con la basura que regularmente no se ha retirado pese a este plan de contingencia. Mauricio, gracias por conversar con los micrófonos de Radio El Carbón. Buen día.
1: Muchas gracias a ustedes por el espacio, que estén muy bien. Hasta luego.
0: Hasta luego. Ahí está el presidente del sindicato, conversación con la radio con historia. 10 de la mañana, 50 minutos.
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2: Bueno, lo que sí hay que tomarse en serio es lo que está pasando en Coronel, ¿eh? Porque nos dicen al tiro, montones y montones de basura en calle Merino Jarpa. Los chiflones, insalubre, ¿sí? Insalubre, ¿no? ¿Sí? Es que me sonó como una palabra tipo china, así. Insalubre. ¿Cómo es la palabra? Insalubridad, claro, insalubre. Seguramente estar trabajando en un bol chino, nos dijeron eso. Ya, oye, 41-287-6387. Vamos en cualquier minuto a escuchar a los auditores, porque queremos que usted nos llame al 41-287-6387. Nos vaya diciendo, sector por sector, qué lugares tiene más acumulación de basura, por favor. 41-287-6387. Abrimos líneas ahora mismo. Y usted, si se encuentra en Lagunilla, se encuentra en el centro de la comuna de Coronel, en Escuadrón, en Pablo Neruda, sector Lauri, sector centro de la comuna de Coronel, y dice, ¿sabe qué? Aquí está lleno de basura. Vamos a estar anotando toda la jornada lo que nos están diciendo auditores, porque está compleja la situación en Coronel. Algunos dirán, son anaracos, pero ¿sabe qué? Cuando mañana se acumule el doble, va a ser tarde ya, pues. Y poco se puede hacer, y sabemos bien que la empresa Starco está haciendo lo posible, porque es un contrato que conlleva algunos millones nomás. No es un contrato definido. El municipio también está un poco, como se dice, acelerado en todo esto, porque poco y nada puede hacer a raíz de una paralización, y además una empresa que se declara con insolvencia o derechamente con problemas económicos. Pues bien, si usted está en Coronel y está advirtiendo de esto, y usted nos dice, ¿sabe qué? Está lleno de basura mi sector, al 41-287-6387. Ese es el número de la radio. Mira, a veces siempre abrimos micrófonos para concursos y nos llaman harto y nos encanta eso. Pero hoy día también es súper importante que nos llame. O bien, nos escribe al más 569-622-73110. Usted nos llama nomás y de inmediato conversamos. Ya Jorge nos llamó delante y nos decía, estamos acá con el tema de la basura que nos preocupa, nos molesta, nos complica un poco. Nos envían imágenes, videos a esta hora. Calle Tucapel, ¿no? ¿Sí? ¿Tucapel será? A ver, escuchemos. Ya, es un video que evidencia y da cuenta de algo totalmente observable en cada esquina de la comuna de Coronel. Son montones y montones de basura. Mire, por más que se le pida a la gente que lo mantenga en sus casas, obviamente tiene un límite, ¿no? Hay personas que no tienen patio. Hay gente que tiene un antejardín pequeño, sobre todo en el sector Lagunillas, que ya las casas se han ido agrandando. Lo que quedaba como patio es una especie de entrada de vehículos, es un garage. Y hay otros lugares donde simplemente no puede almacenar más basura en las casas. Y usted dirá que son exagerados. No, porque pasaron las fiestas, pasaron festividades patrias. Y entre el asado, entre la comida, entre, no sé, las copas que se rompieron, las botellas que se utilizaron, qué sé yo, terminó causando que la basura creciera. Ya, ¿qué sector? Orompeyo con Tucapel, Rivero, también. Nos dicen que está con harta basura a esta hora. Insistimos, si usted está en la comuna de Coronel y requiere avisar y visualizar lugares donde se encuentra prácticamente infestado de basura, por favor, líneas abiertas están a esta hora en adelante. Sea al 41-287-6387 o al más 569-622-73110. Vamos a una pausa breve y seguimos recopilando calles que se mantienen con alta basura a esta hora en el centro de Coronel o sus alrededores. Vamos a una pausa breve y ya seguimos aquí en El Carbón.
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2: Vamos de inmediato al teléfono. Sí, al teléfono. Pascual, ¿cómo estás? Buenos días.
3: Por acá estamos, muy buenos días.
2: Señor, ¿usted ha pasado, pasa o conoce el detalle de lo que está pasando en Coronel? ¿Qué ocurre?
3: No, yo no me referiría ahora a Coronel porque el tema es lo otro. Mire, ayer por la mañana, en el lugar de el, ese casino o lugar de comercial de comida del sector playa.
2: Ya.
3: En el sector playa, mercado de degustaciones, en ese centro donde hay un monumento al pescador y todo eso, hay una microempresa que vende productos, empanadas y todo eso, muy muy ricos los productos, pero qué pasa, que había un tremendo basural ayer por la mañana en ese lugar. Parece que lo están dejando en ese lugar como centro de acopio de basura la vecindad ahí, porque había el camión demoró bastante en ya. arribar esa basura a su contenedor ayer en la mañana.
2: Okay.
3: En Lota.
2: Perfecto.
3: Entonces es importante que ese sector se preocupe de los vecinos de tomar otros hábitos, porque están dejando muy muy mal parada a esa microempresa que está ahí.
2: Ya.
3: Que por la mañana, 7 de la mañana, ya están trabajando nada más en ese local para vender sus productos, una empanada de marisco, todas esas cosas, de pie. Pero tremendamente vergonzoso el momento que se vivió, porque había mucha gente de afuera comprando productos ahí.
2: Sí, tenemos problemas con la comunicación particularmente. Vamos a escuchar audios también de auditores que se comunican con Radio El Carbón. Nos centramos en la comuna de Coronel Ojo. Sabemos que en la comuna de Lota también hay problemas históricos, pero nos vamos a centrar, nos queremos centrar en lo que está pasando en la comuna de Coronel. Ya, eso es lo que está priorizándose a esta hora. Ya, y eso es donde está, ese lugar es donde está ocurriendo la noticia. Sobre todo ahora que más se necesita tener clarito todo lo que está ocurriendo. Nos siguen avisando auditores. ¿Qué opinan los auditores también con el conflicto de la basura? Pues bien, hola, hola, ¿cómo estás? Buenos días.
4: Buenos días, campeón. Sabes tú que el asunto de la basura es preocupante para todo. Y aún más, he pensado seriamente en tomar mi basura y dejarla fuera de la alcaldía. Porque para hacer programas de inauguraciones, derramadas, para hacer programas donde hay invitados, se inaugura uno, se inaugura otra cosa, cuando necesitamos que el alcalde se mueva realmente en una emergencia, no aparece, pues, viejo, no aparecen soluciones, solamente parches que no nos sirven para nada. Aquí la cosa tiene que ser bien clara. Nosotros elegimos autoridades para que nos sirvan, pero todo está muy sentado, relajadamente, y dejando que la población se llene de basura, esta cuestión es inaudita. Aún más, los que podemos, hemos estado guardando la basura, porque también es inconcebible tirar la basura hacia afuera sabiendo que hay una emergencia. Si quiere tirar claro. basura, vaya a la alcaldía, vaya y déjele allá.
2: Un auditor se manifiesta también, ¿eh? Lalo, así tiene por nombre, Lalo. Nos avisan lo siguiente. Hola, buenos días. El tema de la basura es terrible. En la central, Villamora, Coronel. Mucha basura, nos dice a una, sí, una auditora que tiene un emprendimiento a través de su WhatsApp y nos comenta que está ahí con este problema. Basura por todos lados. Claudio, ¿qué tal? Buenos días. Hola, hola.
5: Hola, Franquito, ¿cómo estás? Oye, ¿sabés que estás escuchando la radio? La persona que tiene que ver con los trabajadores. Y chuta, vamos a un hoyo, ¿ah? ¿Eh? A un hoyo bien, bien complicado, porque si estamos al 50% de la basura, hoy ahora estoy escuchando una grabación que me mandó un caballero que trabaja en la basura, y resulta que son, dice, alrededor de 15, 16 camiones, y hay 5 camiones nomás, y resulta de que la empresa no se quiere echar a andar, y como decía el caballero, va para allá, para la cosa de la quiebra. Lo que respalda a nosotros es de que del 17 de septiembre no ha pasado ningún camión por las poblaciones, ninguno. Imagínate, viejo, imagínate toda la basura que hay. No hay ningún camión. Los camiones pasan por la avenida.
2: Ajá.
5: Pero parece ya. que le ponen, no sé, de esta petróleo 97, porque pasan súper rápido. Así que estamos muy, muy mal. Mucha basura en las calles, Franquito.
2: Gracias, Claudio, por la información. Si usted quiere opinar también sobre el tema o nos viene a contar, necesita comentar que en tal parte hay una acumulación extraordinaria de basura preocupante, díganos, porque eso va a atraer perros, ratones, mosquitos, moscas como tal, y realmente se hace una situación muy complicada. Así que los micrófonos están totalmente disponibles de la radio para usted, para nuestros auditores. Ahora sí, vamos a una pausa breve y cortita. Seguimos aquí en El Carbón.
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0: Seguimos revisando audios de auditores que están entregando su opinión. ¿Ah? Hay una opinión bien extensa que nos envía una auditora que tiene que ver con el tema de la basura. Vamos a ver, bueno, vamos a dejar quizás, no sé si todos, varios minutos ya que nos explica, pero lo más me dura, por supuesto. Hola, ¿cómo está? Hola,
1: buenas. Sí, mira, yo soy de acá de Coronel.
0: ¿Ya?
1: Y es lamentable. Lamentable lo que está pasando en la comuna.
0: Cuéntenos.
1: Nos pidieron cuando empezó el paro de Solo Verde, se pidió que no sacáramos la basura ni nada. Después empezó a salir una publicidad en la red social de la Municipalidad de Coronel de que ciertos días iba a pasar un camión tanto que era la emergencia. 18 y 19, el día 18 iba a pasar por acá por el sector Camilo Lavarría. Aquí hay infinidad de pasajes, aquí en Camilo Lavarría, infinidad de pasajes. Y diré que la gente, claro, decían desde las 8 de la mañana, la gente sacaba la basura un poco más tarde, otros más temprano, pero quedó la crema. Hay gente que no la sacó, en la noche no la pueden sacar porque hay perros. El día que tenía que pasar a las 8 de la mañana, pasó a las 7:35 de la mañana, la gente no alcanzó a sacar toda su basura. Acá en el sector de los departamentos, en la avenida Juan Antonio Río, olvídate, la basura en los departamentos, la afuera de los departamentos hay uno que parece condominio, que tiene, es enrejado, es una asquerosidad tremenda que había ahí, increíble. Los perros, ratones, no tuve la oportunidad de grabar. No alcancé a sacar mi teléfono para poder grabar, que andan ratones. Lo guardamos en nuestro domicilio. Si dejamos la basura en nuestro domicilio, foco infeccioso. Han habido días de calor, andan moscas, ratones. Entonces entenderás que esto ya está fuera de límite. Y apoyo al caballero que dijo, hay que dejar la basura en la municipalidad. Así facilito decir, no, es que estamos haciendo esto. Inauguran cuanta cuestión se les ocurre. Pero en estos momentos, Coronel necesita que pasen camiones. Puedo entender que hay una emergencia, que contrataron a Starco, que lamentablemente recién dijeron que había un camión en pana. O sea, no dan abasto para la cantidad de gente que hay en la comuna de Coronel. ¿Ya? Así que para que se entienda de que todos aquí estamos pero colapsados con la basura. Yo tengo basura, yo no la alcancé a sacar el día 18. Ayer la saqué un resto, no alcancé a sacar, iba a sacar el otro resto que tenía acumulado, estaba sola, tengo problemas en mis brazos, entonces no podía sacar el resto y quedé con el otro resto de basura acumulada. La manejo en bolsa. Pero el foco infeccioso es que puedan andar ratones.
0: Sí, es el peligro.
1: Entonces, si te dais cuenta, hay muchos que tienen niños chicos. Olvídate, está la crema en Coronel. Y lo otro, que si dejas los basureros afuera...
0: ¿Ya? ¿Los perros?
1: Te lo están robando.
0: Ah, ya.
1: Te lo están robando, así de claro. Vacían la basura y se roban los tachos de basura. Ojo, que los que vivimos cerca del río aquí en Camilo Lavarría, el río que va para el humedal,
0: ¿ya?
1: Aquí no andan ratoncitos chiquititos, aquí andan capibaras y son gigantes. Imagínate, si hasta no, los gatos arrancan de lo grandes que son, y no son coipo.
0: Bernardo nos escribe, también nos envía un audio. Nos comenta también lo que está pasando, Bernardo, hola.
2: Buenos días, Franco.
0: Buenos días.
2: Excelente radio, mi radio El Carbón, es una de las mejores.
0: ¿Ya?
2: Me alegra la mañana, me alegra el día, me alegra todo, hasta las tardes, en fin. Mira, el tema de la basura acá en Coronel Franco es un tema... Mira, ¿sabes por dónde está pasando? ¿Por qué la gente no es clara en decir? Es la municipalidad, es la que tiene el problema, la MUNI. Esta empresa, ¿cuánto se llama? Solo Verde, muy buena, es una empresa internacional prácticamente. El tema es que la municipalidad es la que, digámoslo así en términos generales, es... Es la responsable, porque esta gente no paga, esta gente a veces no les paga en los meses que corresponde a esta gente. Los cheques se los entrega desfasado cada dos meses. Es la MUNI la que tiene el problema, Franco, en la municipalidad. Yo mi basura, estoy pensando seriamente, el caballero anterior me ganó la frase. Yo estoy pensando seriamente mi basura en irse a tirar o a la casa del mismo alcalde o a la municipalidad. ¿Por qué? Porque ellos son los responsables, ellos son los que tienen que hacer. Esto es una cosa seria, un tema de la basura es una cosa seria a nivel ciudadano. El problema es ese. Mira, te voy a decirte un referente. Una empresa de guardia que había anteriormente a la que está. ¿Sabes qué? La gente que se fue todavía le den los finiquitos. Esa gente no le ha pagado los finiquitos. La empresa esa no ha podido pagar los finiquitos porque la municipalidad todavía no los paga. Y por ley debería pagar el mandante. Imagínate esas personas, esos caballeros, esa familia que le trabajaron años y más encima no les pagan el finiquito. Y tú decirte una cosa más. Los guardias que quedaron trabajando esa empresa, los guardias, ¿sabes lo que le ofrecieron? Pagarle finiquito, pero la mitad. Imagínate al descaro que llega a la municipalidad. Muchas gracias y que tengas buen día, Franco. Eres lo máximo. Vale.
0: Ya, gracias. Oye, bueno, hay molestia de auditores en torno a este tema. Al margen, mire, de las... que se entienda bien lo que voy a decir, al margen de las teorías para entender cuál es la razón o lo principal, lo concreto es que ahora hay decenas de miles de auditores que están ahí pasando por calles con acumulación de basura de manera grotesca, ¿ya? Ahora, el punto está que ahora están ordenaditas la basura. Uno va por Schwager, Federico Schwager en Escuadrón Pocuro, y uno ve la fila de bolsas que están también o colgadas sobre las rejas de las casas o están también acumuladas en algunos acopios improvisados. Estas tolvas que están distribuidas en algún lugar no dan más, están llenas, repletas. Y obviamente estar con un estado, por un tema de cantidad, un tema logístico, no ha dado abasto a la urgencia y la demanda que está en el lugar. Así que eso es. Oiga, reiteramos que usted nos puede escribir, nos puede llamar para también contarnos dónde está con el tema de la basura ahora, para que lo tenga bien clarito. 11:17. Oye, antes de seguir hablando de esto y de seguir también con la música, algunos datos súper importantes para ti. ¿Estás listo para liderar el futuro? 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Son ya las 11:18. Seguimos con más mensajes de auditores. Ya nos siguen saludando auditores a esta hora. Jesús nos saluda. ¿Cómo está? Buenos días. Que tengan una buena jornada laboral. Abrazos. Nos saluda desde la comuna de Lota. Sector Idahue, ¿cierto? Ahí nos precisa la sector Idahue. O ya cambia de ese nombre. Está como el límite con Cousiño, el Cerro, Sotomayor. Ahí. Estamos un poco perdidos. 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Seguimos con la música y seguimos con las opiniones de nuestros auditores que se suman también a raíz de la situación de la basura en Coronel.
3: Lleva tiempo perdido.
0: 11:19. Supongo.

0: Vamos al WhatsApp de la radio a esta hora para seguir revisando las opiniones de nuestros auditores y más que opiniones también que nos vayan reportando, ¿ah? Necesitamos harto reporte de lugares donde se mantiene con el tema de basura ahí acumulada en las esquinas. Es el tema del día y también de los últimos días. Hola, hola.
1: Hola, Franco. Jaime te habla de Coronel.
0: ¿Qué tal, Jaime? ¿Cómo estás?
1: La importancia de lo que es la radio en esto, en este caso del tema de la basura. Porque si ustedes mantienen informada a la comunidad del tema de dónde va a estar el camión de la basura, sería muy importante que ustedes tuvieran un listado donde aparezcan qué días va a pasar por tal sector, porque ayer estaba en el sector de Lagunilla Norte, todo lo que es Lagunilla Norte, estaba, yo lo vi pasar el calle Los Canelos y todo eso, pero hoy día la gente no sabe dónde va a estar. Entonces la gente no sabe si sacar o no sacar la basura. Así que la importancia de ustedes, en este caso medio de comunicación, de informar a la gente por dónde van a pasar los camiones hoy día. Generalmente están pasando, bueno, yo los vi como al mediodía, 11:30, están pasando. Pero que ustedes informen sería lo importante para solucionar esta problemática que tenemos en este momento. Esa sería mi opinión, Franco. Sí. Gracias.
0: Gracias, Jaime. Y de hecho, mire, tenemos acá en la lista. Son muchos los sectores enumerados. ¿Qué tiene, por ejemplo, camión 1? Hay 1, 2, 3, 4, 5, 6, 7, 8, 9, 10. Serán unos 20. 20 sectores que mencionan acá. Camión 2. 20 más. 3, 4, 5. Ya, ahí se mencionan un montón. ¿Cuál es el problema? Que igual hay sectores donde se anuncia y no puede pasar por tiempo, por calendario, porque no les da. Ya, o ahora un camión, según lo que, por ejemplo, un camión marcaba que tenía desperfecto técnico. No sabemos bien si es que ese camión a qué lugar iba. Ese es el punto, ¿ya? Tenemos acá. Y de hecho, mire, en nuestro Facebook vamos a publicar y vamos a reiterar los lugares donde va a pasar el camión. Pero ¿qué sucede? Que no alcanza a pasar a todos los recovecos o los lugares, los pasajes de ese sector. Imagínense, un camión tiene 20 lugares. Ya, les doy. Vamos a dar por tandas, como se dice. El camión número uno, como se le denomina, según la información que nos trae la municipalidad de Coronel. ¿Cuáles son los lugares que debería estar pasando? Y aparentemente, el camión que tiene desperfecto, porque estaba cerca de Mártires del Carbón. Dice: camión 1, atención. Los lugares en recorrido de hoy: Villa Luz, Mártires del Carbón, Moisés Silva, Nuestra Señora del Carmen, Alberto Bachelet, Lagunillas Verde, Los Notros, desde Estero Lagunillas hasta Avenida Las Torres. Esto para que te hagas una idea, el Colegio Domingo Parra. Desde Chicilco con Los Notros hasta Estero Manco con Estero Lagunillas. Alessandro Volta desde Tomás Alva Edison hasta Nikola Tesla. Estero Lagunillas desde Lagunas del Maule hasta Estero Maule. Estero La Mora desde Estero Lagunillas hasta Condominio 4. Como son varios lugares, lo vamos a leer una vez para que tenga una idea. Quizás le va a sonar al tiro su sector cuando uno le, es como dar el nombre, ¿no? Franco Hernández, y uno entre la multitud escucha su propio nombre. El camión 2, ¿cuáles son los lugares que tiene contemplado o que tenía contemplado para esta jornada? ¿Cuáles son? Los Rojas, este es el camión 2. Los Rojas, Haroldo Figueroa, La Colonia, Schweiger y sector Puerto. Pedro Aguirre Cerda, desde Carlos Prat hasta 18 de septiembre. Juan Macay, desde Muelle Compañía Minera hasta 2 Sur. Basterrechea, desde 2 Sur hasta Capitán Gori. Costanera 2 Sur hasta Capitán Gori. Calle Teniente Merino, desde Pedro Aguirre Cerda hasta Eusebio Lillo, a la altura de la Escuela Rosa Medel. Aldunate, desde La Cruz hasta San Ramón. Carlos Prat, desde Pedro Aguirre Cerda hasta Las Camelias. 21 de Mayo, desde Miguel de Cervantes hasta Reina Esther. ¿Qué otro sector más? Hornos de Schweiger y departamento Schweiger, para que se haga una idea. ¿Ok? El camión 3. Atención, estamos leyendo todos los recorridos. Esto es bien tedioso, pero hay que hacerlo. ¿Cuáles son los sectores? A ver. Camión 3, La Obra, El Esfuerzo, Villa Manuel, Un Nuevo Sueño, El Sauco, Víctor Llanos con Arturo Hughes hasta Carlos Manríquez con Génesis. Manuel Horacio desde Arturo Hughes hasta Calle Libertad. La Unión entre Calle Libertad y Choyí. El Abaricoque entre Carlos Manríquez y Los Limoneros. Este en el camión 3. Camión 4, sigue anotando por ahí, atención. Los Jardines, Cruz Mora, Cerro Obligado, Graciela Valenzuela desde Arturo Hughes hasta Augusto del Mar. Violeta Parra desde Augusto del Mar, Arturo Hughes. Cruz Mora desde Carlos Prat hasta Uno Poniente. Tres Poniente desde Cruz Mora hasta Las Violetas. La Mercedes desde San Miguel hasta San Andrés. Dos Sur desde Calle Central hasta San Andrés. Esto camión 4. Ahora camión 5. Si quedan alguno más, quedan alguno más, no. Camión 5, Playas Negras, Lauri, Boy y Compañía, Errachud, Estero Manco, Esmeralda, Lautaro, desde Manuel Montt hasta Errachud, a la altura del hospital de Coronel. Benino Jarpa, desde Manuel Montt hasta Errachud. Orompeyo, desde Carvallo hasta Errachud. Tucapel, desde Sotomayor hasta Errachud. Las Lilas, entre la Laguna del Desierto y Sotomayor. Este es el camión 5. Y el último camión 6... que tiene solamente dos lugares anotados, Ferias Libre, de Lauri y de Camilo Lavarría. Ahí están los seis camiones. Los leímos, pero de manera contundente, tediosa, exhaustiva. De nuevo, nada, no, se no voy a dar más. Ya, pero mire, en nuestro Facebook estará el detalle de la publicación de la municipalidad. Pero sabe que los comentarios, lamentablemente, están llenos de quejas porque dicen, ¿para qué mienten? Dicen, ¿para qué están diciendo esto si no pasa? Ayer dijeron tal sector y no pasó por mi casa. No pasó por mi... Bueno, se entiende que también está por el tema de... Está lleno de... O sea, se está priorizando las averías, las calles principales, ¿no? Eso es lo que se está priorizando. Ya, un auditor nos llama, auditor, auditora. Hola, hola, ¿cómo está? Buenos días.
2: Buenos días.
0: Sí, tenemos ahí. Si le puede bajar un poco a la radio que está cerca, si la tienen en un vehículo, si la tienen en una casa, si le puede bajar a la radio, mejor. Hola. Sí, no ¿Aló? Sé si nos escucha. Aló, hola.
3: Buenos días.
0: Buenos días, señor. Cuéntenos, ¿qué sectores están complicados con la basura?
3: Llovilo, Fran Mardones.
0: Ya, al fondo de Llovilo prácticamente.
3: Sí, sí, es mucha basura, mucha.
0: Ya, ¿alguna calle en especie, un cúmulo donde se vea una especie de montón todo, de basura?
3: Toda la población.
0: Toda la población,
3: Fran Mardones. Calle principal, calle.
0: Ya.
3: Reñigüe, todas las calles basuras.
0: ¿Hace cuánto más o menos no pasa el camión?
3: Del día 17.
0: Ya, perfecto, o sea, va a cumplir una semana, unos días más.
3: Sí, sí.
0: Perfecto. Estimado, muchas gracias por la llamada. Que tenga buen día.
3: Gracias, hasta luego.
0: Y si usted quiere hacerlo, anote por ahí. Nos dijo ahí una auditora. Teresita, un abrazo. Que diga los números más lentos, por favor. Ya. Este es el número para que usted nos pueda llamar. 41-287-6387. 41-287-6387. Ese es sencillito. Es casi un poema. Es una paya casi. Usted llega y baila cueca a ese nivel. 412-87-6387. Ya. Y el número del WhatsApp es un poco más complicado. Pero de hecho, Teresita no escribió por WhatsApp, así que ya lo sabe. Lo repetimos igual. Más 569-622-73-110.

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Nos avisan auditores, calle Francia entre calle Bulles con calle La Torre. Está ahí, es un tema descomunal. Hola Franquito, mira acá, algunos vecinos no tienen nada mejor que venir a dejar la basura en un sitio eriazo. Ya dice, ya que andan ratones que parecen gatos. Esto es inconcebible, la poca empatía de los vecinos. Hoy es verdad, ¿eh? La pobre señora que vive al lado de este basural, una adulta mayor, dice estar llena de ratones en su casa, es horrible. Vivimos comprando venenos para ratas los que vivimos al entorno de este sitio.

0: Bueno, usted sabe, estamos con líneas abiertas para nuestros auditores. La radio funciona por ellos, para ellos también. Vamos hasta Coronel, ¿cierto? ¿Coronel o no? Patricia, hola Patricia, ¿qué tal? ¿Cómo estás?
1: Hola, buenas tardes ya. Mire, quisiera informar, por favor, que aquí en la población Leandro Moreno, desde antes del 18 de septiembre, no ha pasado la basura.
0: Ya, mire, no sé si tenemos un tema, vamos a tratar de mejorar la comunicación ahí. Hay un tema de sonido, te he escuchado muy, pero muy bajito, no sé si estás con altavoz, Patricia, o si estás muy alejada del celular. Se escucha muy despacito la llamada. Vamos a intentar, no sé si nos escuchan mejor. ¿Aló?
1: ¿Ahora?
0: Sí, te escuchamos muy despacito. Ah, perfecto, maravilloso. Patricia, cuéntanos, repítenos el lugar donde están con este problema.
1: Mira, yo vivo en la población Leandro Moreno y desde antes del 18 de septiembre
0: ¿ya?
1: que no ha pasado la basura.
0: Leandro Moreno.
1: Teníamos la ilusión que pasara ayer porque según calendario que tiene la municipalidad de los camiones, estos recolectores...
0: ¿Sí?
1: Suplentes,
0: ¿sí?
1: Iba a pasar, pero no ha pasado. Y como comprenderá, los perros han hecho, pero mil y una con claro. La basura, entonces ya no se puede vivir en esta parte. Bo.
0: Claro.
1: Para mí, que mejor se la vamos a dejar al alcalde allá, a la casa de él afuera, a ver si le gusta que esté toda la basura fuera en su casa.
0: Bo. Oye, Patricia, puntualmente, imagino que esto no es ajeno a ti, sino que a todos los vecinos del sector.
1: Por supuesto.
0: Ya. ¿Qué han optado? ¿Han colgado esto en algún lugar? ¿Han dejado copiado en una esquina? ¿Lo han dejado en las casas? ¿Qué han hecho?
1: Claro, hay así en ciertos lugares harta basura acumulada.
0: Perfecto. Repítenos el lugar puntualmente.
1: Población Leandro Moreno, la calle 1 Oriente.
0: Perfecto. Muchas gracias, Patricia. Que tengas un buen día.
1: Listo, gracias. Que esté bien. Hasta luego.
0: Hasta luego. Patricia, una auditora de la comuna de Coronel, contándonos también que en el sector... Leandro Moreno, ahí con cerca de la calle 1 Oriente. Esto es cerca ya de la Lagunilla, ya, ¿no? Está generándose este problema. Dice que ahí, ayer había, estaba el calendario preparado para que ayer pasara. No pasó, al menos. Es que esto es normal, pero no por un tema de desidia, ¿ya? Es porque son tan pocos camiones.

0: Y ahí están, nos estaban escribiendo, nos estaban llamando auditores. Dalmiro Barriga nos dicen que está, además con el tema de basura, hay una cantidad de hoyos descomunal, dice. Dalmiro Barriga, que estaba en la comuna de Coronel. Está, hay varios problemas, ¿no? Hay varios problemas, sí. Mira, al margen de que se le enrostre particularmente a alguien puntual, a alguna entidad, a alguna empresa, es la realidad que estamos reflejando a esta hora. Mire, si usted tiene algún sector, reiteramos, 412-87-6387, ese es el teléfono de la radio. Usted nos llama nomás, pues, no hay ningún problema. O bien nos escribe, nos envía un audio a través del WhatsApp, o si quiere nos llama por el WhatsApp, nos llama por el WhatsApp. No hay ningún problema. Toma el teléfono y marca nomás. Aquí vamos a atenderlos igual. 11:46. Vamos a hacer una pausa breve, cortita, y seguimos aquí en El Carbón, la radio con historia.
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3: Pedro Chacón Morales, ¿quién fue? Bueno, en primer lugar fue el abuelo materno de Arturo Prat, Arturo Prat Chacón. Fue Pedro Chacón un pipiolo, es decir, un liberal, un comerciante santiaguino adinerado que incluso fue diputado por Vallenar. Se le conoce además por haber sido el dueño de un periódico que apareció en Santiago el 25 de agosto del año 1840 y que se llamaba La Guerra a la Tiranía. Era un diario contrario a la candidatura presidencial de Manuel Bulnes, que provocó además una serie de escándalos. En ese periódico se estrenaron en el periodismo Pedro Godoy y el famoso J. Beche. Pedro Chacón Morales poseía unos terrenos en Providencia, la Chacra de la Providencia, la que vendió al gobierno el año 1855 y en cuyos amplios edificios funcionó la Casa de Huérfanos hasta 1885. También Pedro Chacón era dueño de una tienda ubicada en la esquina de la calle atravesada de la compañía con la de huérfanos, o sea, compañía con huérfanos. Cuenta Sadi Sañartu en el libro Santiago, Calles Viejas, que su tienda estaba atestada de ruanes, creas, hilos de oro y una infinidad de artículos de procedencia francesa que, por la pobreza general, nadie compraba. Las antiguas parroquianas godas, o sea, españolas, habían desaparecido y las nuevas parroquianas patriotas querían que les dieran las cosas de balde, o sea, a bajo precio. La vida de don Pedro Chacón Morales no suponía otros contratiempos que la falta de clientela, cuenta Sadi Sañartu. En el fondo de la bodega tenía varias partidas de género de lanilla azul, blanca y roja que importaba habitualmente desde España para las fiestas. El año 1818 se juró una nueva bandera nacional, reemplazando la de la patria vieja. Era una bandera de franjas horizontales azul, rojo y blanco. Y el año siguiente, y esto lo cuenta Sadi Sañartu también, se le quiso dar mayor magnitud al aniversario de la independencia, pero se presentó un problema. ¿Cuál era el problema? Que Santiago no tenía banderas. Las únicas seis que poseía el Estado andaban con el Ejército del Sur y con el Ejército Libertador en el Perú. Se tuvo entonces que pedir prestadas dos banderas al gobernador de Valparaíso para enarbolarlas en la Plaza de Armas. Y aquí fue donde empezó a actuar el ingenio de Pedro Chacón. Pasados algunos días, y antes que el sol saliera, colocó frente a la puerta de la tienda un asta de largas dimensiones e hizo una gran bandera chilena como no la tenían ni el gobierno ni ningún ciudadano de los alrededores. Esta bandera obviamente atrajo la curiosidad de los vecinos, quienes se apiñaron frente a la tienda para contemplarla, y así, con el ir y venir de la gente, comenzó a cobrar vida y movimiento la calle atravesada de la compañía. Nuevos tenderos y dueños de pulperías se avecindaron en torno, tentados por la prosperidad del negocio de don Pedro y por su bandera. La superstición hizo a Pedro Chacón mantener por varios años en su asta esa ya desteñida bandera del año 1818. Y las damas, favorecidas con la adquisición de las ricas telas, al ser interrogadas por el lugar de su procedencia, respondían: las compré en la bandera, mija. Así, ese nombre se extendió a las inmediaciones de la tienda y más tarde a toda la calle. Desde entonces, la calle atravesada de la compañía pasó a llamarse la calle de la Bandera, o sea, la actual calle Bandera de Santa Cruz.
4: Los forjadores de Chile.
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0: 6 minutos nos separan del mediodía, de las 12. 6 minutos solamente, no queda nada, chiquillo, nada. Oye, al margen de todo lo que hemos conversado hoy día, nos comenta lo siguiente, que hoy es un día importante, el Día Mundial sin Automóvil, mire. En gran parte del país, una fecha para promover medios de transporte sustentables y reducir la contaminación. ¿Qué otro método usted cree que podría servir? La bicicleta, ¿cierto? Obviamente si es que tiene que movilizarse dentro de la misma ciudad, a menos que sea un Nelson Vergara, que se pega un trote, o sea, un fondo de huesillo. No, se pega un pique ahí en la bicicleta, un viaje de San Pedro a Santa Juana, no sé. El hombre de fuera va a andar en bicicleta. Hoy día se celebra eso. 22 de septiembre, Día Mundial sin Automóvil. Ir a patibús puede que sea lo indicado, ¿no? A veces uno se acostumbra. Bueno, y a raíz también de todo esto, ¿eh?, del medio ambiente como tal, naca la pirisnaca, dirían algunos en Coronel. Está bien complicado. Claudio, ¿qué tal, Claudio? Hola, hola.
1: Franquito, mira, he pasado por 10 cuadras, y de las 10 cuadras, 8 cuadras están así.
0: Opa.
1: Mucha basura.
0: ¿Tiene basura?
1: Para que ahí tenga información.
0: Ya.
1: Nos vemos.
0: Ya, puntualícenos dónde también queda esto. Puntualícenos dónde y cuál es la calle que al menos le tocó transitar, que se vio de las 10 cuadras, 8 cuadras que estaban con eso. Oye, se pegó un kilómetro el amigo, ¿eh? Día Mundial sin Automóvil. Está celebrándolo, Claudio. 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Vladimir, hola Vladimir, ¿qué tal?
2: Buenos días, Padre Carbón.
0: Hola.
2: Una consulta. ¿Sí? Si el camión de la basura hoy día pasará por acá, por la Peña 3, por favor, para que puedas avisar, porque hay mucha basura afuera, la gente ha sacado mucha basura afuera a la calle y andan los perros acá esparramándola. Si no, va a poder guardar la basurita, por favor, y para que pase el dato, amiguito. Buenos días, Dios me lo bendiga.
0: Igual usted. No aparece la Peña. No me suena la Peña. Como el sector Lauri que está ahí pegado, ¿no? Pero no, la Peña no me suena. No está mencionada la Peña, al menos en el recorrido, el itinerario del camión de la basura de hoy. Está en nuestro Facebook, por si acaso. Ya, pero vamos a abrir nuestro Facebook también. Los comentarios para que nos diga, nos mencione qué está pasando con su sector. De hecho, escriben al tiro, la Peña 2, ¿cuándo? Población O'Higgins, ¿cuándo? No aparece la Peña, ¿no? Villa La Posada, nada. Pasaron día martes y jueves de la semana pasada. ¿Y ahora qué sucederá? En Ignacio Oñate, está la crema con la basura. Perfecto, ya. Y vamos a subir esta imagen en minutos, solamente en minutos, para que usted nos comente, nos diga, nos proporcione la información de, pues bien, cómo se está viviendo este problema de la basura en su sector. Si es que está con esto, ¿no? Si es que está con la situación del problema de la basura. 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Ya vamos a hacer un alto, una breve pausa, cortita, y ya volvemos. Llovilo 2, ¿cuánto? Nadie sabe, porque de hecho, desde Llovilo hacia el final, Frank Mardones, está lleno de basura, nos dicen auditores. Ya, vamos a una pausa breve, seguimos acá, en El Carbón.
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0: Ahí está Amar Azul iniciando esta tarde. Sí, 12 de la tarde con 8 minutos. Oye, qué rico es estar aquí acompañado de ustedes. Realmente es un placer, un gustazo, un honor de contar con la confianza de ustedes. Y sin duda, la temática de la basura en Coronel ha sido lo que ha movido la agenda noticiosa de esta jornada. Hoy día martes hay consejo, tengo entendido, ¿no? Vamos a estar desplegados, por supuesto, durante también parte de la tarde y la tarde completa en torno a ese tema. Mientras usted ya nos puede acompañar y nos puede comentar en nuestro Facebook, en Radio El Carbón. Oye, paréntesis, casi 150 mil los seguidores, un montón de auditores que se han sumado y han optado por informarse a través de nosotros, comentarnos, escribirnos, también criticarnos, sí, súper loable y súper justificable o bien entendible cuando usted diga, oye, esto no me gusta, esto no me parece bien. ¿Por qué preguntaron esto? ¿Por qué dicen esto? Súper entendible. Así es la discusión humana. Así se construye el diálogo como tal. Que alguien opine, diga, ¿sabes qué? No me gusta esto. Y nosotros, por supuesto, hacemos oído de aquello. A ver. Nos dicen auditores, yo vi lo cuando, Nelly, da un abrazo. ¿Quién más nos escribe? Débora Sáez. Hola, Débora, ¿qué tal? Nos envía un audio contándole su experiencia. Débora, ¿qué tal? Hola.
1: Hola, buenas tardes. Ya estamos a mediodía.
0: Sí, mediodía ya.
1: La audiencia, yo estoy tranquila. Están hablando sobre la basura que hay aquí en Coronel. Sí, mucha basura. Yo soy de Camilo.
0: Y mucho viento también.
1: Mucha basura. Está fuerte en todos lados. ¿Cómo se puede apreciar? No quise sacar fotos porque ya vamos a la... Para mí es una morbosidad, o sea, imagínense cómo están los pasajes, claro, las calles, y más. Y no ha pasado la basura de antes del 18 de septiembre.
0: Pues, no pasa nada.
1: Contaré un datito, sí. Sí puede ser un dato.
0: A ver.
1: Un dato no creo. Pero yo trabajo los domingos en un supermercado.
0: ¿Un supermercado trabaja?
1: Sí, días domingos. A trabajar en la tarde y veo ese camión que contrató la municipalidad.
0: Ya.
1: Y pasó por ese sector donde vivo yo, sacó la basura, pero el problema es que no andan con pala ni escoba. Entonces la basura la sacaron a mano.
0: ¿Ya?
1: Y dejaron la mitad de la basura.
0: Ya.
1: Digámoslo de esa forma. Entonces, si la municipalidad contrató un vehículo o vehículos para sacar la basura, se supone que ellos tienen que andar preparados. Porque no puedes tirar la mitad de la basura dentro del camión y la otra dejarla ahí. Porque sí, estamos cerca del humedal. Hay coipos, hay ratones. Y también te contamina la basura. Tú pasas por el... Tienes que pasar lejos.
0: Ya, nos queda claro bien, Débora. Había harto aire, sí, había harto viento en tu comentario. Pero sí, nos quedó bien claro, porque a veces se necesita que, claro, la medida parche, entre comillas, que peyorativamente se habla así, pero lo hacemos de buena forma, sino que de verdad se necesita parchar de alguna u otra manera. Esa medida parche también, ojalá que sea lo más cercano a la realidad. Sabemos que a veces no se puede, pero estar ahí de alguna u otra manera con a medias, con que no se saca todo, que no tiene los elementos, también complica un poco, ¿ya? Y ese es el llamado que entendemos hace Débora Raíz, que no solamente la basura queda ahí como un elemento inerte, sino que es un elemento atractivo para la fauna, para los animales, los coipos, los ratones, los gatos, los perros, y eso es peligroso. Eso es peligroso. Y ahí es donde queda la escoba. Ya, también nos propone, dice, ¿podría la municipalidad colocar containers para que se ubiquen los cachureos, fierros, colchones, otros elementos? Porque no coloca esos mismos containers para la basura, creo yo. Ah, ya, o sea, los mismos que se estaban utilizando cuando se hace la descarga o el depósito de material voluminoso o el cachureo, el cachivache que está en las casas y que a veces se acuerda, ¿no? O en sectores se ubica y se dice, mañana va a pasar la tolva y la gente llena esto. Ella dice, ¿por qué no se utilizan esto? Bueno, vamos a ver. No sé si es de la misma empresa que hacía esto, la empresa Solo Verde, que está detenida en sus operaciones. Vamos a ver. Pero ella nos propone lo siguiente. Juan Navarrete, ¿cómo estás? Oye, al margen de todas las denuncias y todas las demandas y quejas también de auditores, muy justificado por lo demás, él nos envía una especie de rayito de sol. ¡Sí! Juan Navarrete trabaja en Calabozo, vive en Calabozo, y dice, buenas tardes, amigo Franco, éxito en las comunicaciones en la radio, con historia, Radio Carbón de Lota, trabajando en el invernadero. ¡Oh, qué cosa más linda! Y nos envía la imagen de un invernadero lleno de acelgas. ¿Qué más tiene ahí, amigo? Usted nos precisará, usted es el experto en esta materia. Nosotros somos unos neófitos, unos ignorantes, nada más. No sabemos nada, ni siquiera de lo que hablamos. Está ahí trabajando en un invernadero hermosísimo. Amigo, que no te falte nunca la pega, de verdad. Hermoso, muy lindo. 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Oye, en nuestro Facebook está la imagen, está la publicación. Dice así, ¿tienes basura acumulada en tu calle? Cuéntanos dónde está el basural y lo contamos acá en vivo a través del 94.1.
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Ya, seguimos nosotros recibiendo llamados de auditores, auditoras, quienes se han sumado a nuestra publicación. Hoy tenemos decenas de comentarios en nuestro Facebook de Radio El Carbón, quienes nos detallan los sectores

0: Como se saben, vieron el cartel que puso el alcalde de acá de Coronel, puso dónde eran los recorridos, pero la gente parece que no entiende.
1: La saca a la calle nomás.
0: Que eran por sectores.
1: Perfecto.
0: ¿Sabe que la basura está dentro de la, casi en la puerta de la iglesia? Y otra cosa, que los caballeros que o las señoras que andan recogiendo, abriendo bolsas, peor. Aparte, los perros. Aquí yo no puedo hablar, abrir la puerta de entrada, porque entran todas las moscas,
1: María,
0: el mal olor.
1: María.
0: Todo para adentro. Y por último, si saben que no va a pasar el camión, déjenla en otro lado, que donde no pueda uno tropezar, no haber un clavo, un accidente. Claro. Porque está toda la basura aquí, casi la entrada de la puerta de la iglesia.
1: María, tú mencionas entonces que además de que los perros pudieran hacer algo, hay personas que van a abrir las bolsas para ver qué pueden sacar.
0: Claro, tal cual.
1: Oye, María, tú trabajas en una iglesia, trabajas por los programas de empleo, y tú dices que incluso las moscas están ingresando al templo.
0: Por el olor, no puedo abrir la ventana aquí porque el olor, pues.
1: Oye, María,
0: olor.
1: Puntualmente, ¿cómo se llama la calle donde tú estás, en el sector Las Toscas?
0: Aquí Las Toscas, con la Pablo Neruda. Como referencia, frente a la Estación 8.
1: Perfecto. Ok, es el local comercial Estación 8. Las Toscas, en el sector Pablo Neruda. Ok.
0: Sí, en la calle principal, Las Toscas.
1: Sí, es conocido el lugar.
0: Lo desagradable es tomar todo ese aire, gente que como estamos en principio de primavera, uno anda alergia.
1: Claro.
0: Y incómodo, porque no se puede ni pasar. Mire, me gustaría mandar un video, cómo está la situación. Vienen de otro lado a votar aquí, es como ¿cómo explicarlo?
1: Sí.
0: Donde dejan toda la basura.
1: Ya, no, están armando un basural ahí como si nada. Totalmente.
0: Claro, es toda la semana esto, pero ahora vienen de todos lados a votar. Yo recién estaba con la puerta abierta preguntando por qué no votaran basura.
1: Ya.
0: Me dice, usted haga la pega de ahí para adentro. Pero también
1: afecta lo que pasa afuera, lo que pasa afuera.
0: Convive con los vecinos aquí mismo.
1: Claro. Oye, María, mira, me imagino, no sé si tú tienes el WhatsApp de la radio, si es que tienes el WhatsApp de la radio, anótalo por ahí, está también dentro de la publicación que tú observaste, está abajo, además del número que tú estás utilizando ahora, al final, al ladito derecho, abajo, está el número del WhatsApp de la radio, para que nos envíes ahí un video.
0: El más 569, o sea, no me
1: equivoco,
0: 22731, ¿para qué?
1: Tal cual, 3110 termina.
0: Ah, 31
1: días. Sí, ahí envíanos un mensaje y nos envía si quieres la fotografía, un video de lo que tú estás viviendo, porque lo vamos a publicar, ¿ok?
0: Ya, muchas gracias,
1: María,
0: señor
1: locutor,
0: que tenga excelente tarde.
1: Igual tú.
0: Y paciencia con estas cosas, pero tiene un límite esto.
1: Exacto, la paciencia en un minuto se termina.
0: Uno se siente mal porque está en toda la vereda. Imagínese que aquí los días martes, los días jueves, hay culto. Y una señora de tercera edad o quien sea, se puede enredar las bolsas de basura si está hasta arriba el pilón de la llave. Está el pilón amarillo.
1: Este del grifo. Se está tapando el grifo de basura. ¿Mm? Se está tapando el grifo de basura.
0: Es que lo tomaron como apunte de basural aquí.
1: Ya. Oye, María, cuídate mucho, te mandamos un abrazo y bueno, paciencia, cualquier cosa nos llamas, ¿ok?
0: Ya, yo le voy a mandar el video.
1: Gracias,
0: ya,
1: chao, cuídate.
0: Muy amable, joven, por atender mi llamado y gracias.
1: Para eso estamos. Que esté bien.
0: Gracias.
1: Chao, chao.
0: Chao, chao.
1: María Rojas, una auditora de la comuna de Coronel, trabajando, nos dice, trabajo para los programas de empleo, estoy al interior de una iglesia, ellos hacen esa pega del aseo, de hermosear los lugares, y nos dice que las moscas están ingresando. Está ahí la acumulación de basura tapando prácticamente el grifo. Bueno, si usted tiene algún lugar que denunciar o un lugar donde se pueda vivir esta situación similar, nos cuenta nomás, no hay ningún problema, ¿ok? Ya. Seguimos aquí en El Carbón.
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2: Harto llamado, tenemos harto llamado, hartas denuncias. Antes de ir al próximo llamado, ¿algún consejo para ti? Obvio que sí. 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Nos llama Nelson desde Lota, pero también tiene algunas situaciones de la basura, aunque obviamente más alejado de lo que está pasando con Coronel. Nelson, hola, buenas tardes.
3: Buenas tardes, estimado Franco.
2: Nelson, cuéntanos.
3: Lo que pasa es lo siguiente, que saber si la empresa de Coronel es la misma aquí en Lota.
2: Starco está trabajando ahora, sí.
3: Ya. Lo que me pasó ayer, yo vi a Camilo Escalona.
2: Ya.
3: Soy de tercera edad.
2: Ya.
3: Y saqué mi tacho de basura para afuera como lo saco los días martes.
2: Esto pasó en Camilo Escalona.
3: Camilo Escalona, exactamente.
2: Lo tanto.
3: ¿Cómo saco como corresponde, no? Y resulta que lo trabajo y cuando vuelvo... Ah, dijo, y pasó la basura porque retiró todos los chicos. Y el mío, ahí quedó, pues cuando lo voy a entrar, está lleno con basura. No sé si se equivocaron.
2: Ah, no sé.
3: O andaba muy apurado porque probablemente, yo creo, no sé si tendrán un contrato con la empresa de Coronel, o sea, con el municipio de Coronel. Tenía claro. Que ir a retirar allá.
2: Quizás no estaban apurados, dice no usted.
3: Creo yo que tienen que haber andado apurado por error. Me imagino.
2: Puede ser. Y esto pasó ayer y quedó con la basura llena.
3: Y quedé con, claro, con el tacho lleno. Entonces, para que tengan más cuidado estos caballeros que andan retirando la basura. Se preocupen de sacar los tachos como corresponde.
2: Claro, claro. Oye, Nelson, bueno, te agradecemos el llamado y vamos a seguir recopilando situaciones, pues, experiencias que han vivido las personas con...
3: No, sí. Es un problema grande este de la basura. Sí. Es un problema que no sé. Y agradezcamos a Dios que el Lota que todavía no lo están cobrando.
2: Claro, estamos con esa con esa modalidad. Sí. Nelson, te mandamos un abrazo, estimado, cuídate mucho.
3: Estimado, muchas gracias por haber escuchado. Gracias.
2: Para eso estamos. Chao, chao. 41287-6387, el número de la radio, o también el WhatsApp, más 569-622-73-110.

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3: En algunos minutos. El club de Trump contra los cárteles. ¿Qué es el escudo de las Américas y por qué Chile no se suma aún? Sistema frontal traerá hasta 120 milímetros de lluvia en algunas regiones. Dirección Meteorológica emitió alarmas ante esta situación. Puntualmente está dentro de la Araucanía hasta los lagos al sur de Chile. En la comuna de Coronel continúan los basurales en las esquinas. Vecinos aseguran que plan de contingencia no da abasto. Estas y otras informaciones en minutos en Radiograma Mediodía.
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Oye, fíjese que ahí nos envió la María Rojas. Recién estábamos hablando con María, ¿eh? María Rojas desde Las Toscas, en el sector Pablo Neruda, y nos graficaba, pero exactamente, exactamente lo que ella vive y lo que tiene fuera, afuera de su lugar de trabajo, que es una iglesia evangélica que está ubicada en Las Toscas, esto en el sector Pablo Neruda.

0: ya, perfecto. Ahí nos escribe una auditora, nos dijo, oye, quiero precisar algo también. Nosotros, dice, somos los que juntamos la basura, nosotros las personas, y los señores del camión son de la limpieza. Ah, claro. Ellos no son los trabajadores de la basura, no son... Aquí me queda más claro. Claro, ellos no son los funcionarios ni tampoco los operarios de la basura, ellos son los operarios de la limpieza. Los señores de la basura somos nosotros. Oye, ¿verdad? Oh, totalmente. Yo me dijo, oye, aclaremos esto. Y dije, indícame las funciones. Yo pensaba que era funcionaria de hecho, cuando me dijo ella, nosotros somos, o lo de la basura somos nosotros, yo dije, oye, es trabajadora de la empresa aquí. Se sintió tocada por la información. Dije, perdónenme, dije, me estoy atacando la... No, pues es verdad, nosotros somos los señores de la basura. Nosotros generamos la basura. Qué orgullo. Y ellos son los trabajadores de la limpieza. Ya, vamos a ver. ¿Cómo va este tema en la tarde? Ya, a ver, se nos acaba el tiempo, chiquillo, queda pocos minutos. Vamos a buscar la posibilidad, como sea, de conversar con el alcalde. O con alguien del municipio, como sea. Queremos que, mire, más que, como dijo una auditora, más que sean los culpables de, son los responsables de. Es algo distinto. Siempre hemos dicho esto. Una cosa es ser el culpable o el causante de, y la otra cosa es ser el responsable de. Mire, si usted, y lo pongo en este ejemplo, si usted va con su hijo, va caminando por la calle, ¿ok? Y si un minuto usted lo descuida y lo atropellan, usted no es el culpable del atropello. El atropello, el culpable fue la persona que lo vio, pero es el responsable de él y el responsable del descuido, ¿ok? ¿Ah? ¿Entendió? Pero eso es. Es el responsable. Usted es el responsable de. No quiere decir que usted por su culpa. No. Pero usted fue el pajarón. Esa es la verdad. O pajarona. Ok, siempre. Mira, uno tiro piensa que es papá. Y dije, pailón. Ya, pero si pasa algo, sí es el responsable. Tiene que hacerse cargo, tiene que ver por qué pasó. Ya. Bueno, el municipio, cuando ocurren estas cosas, al margen de lo que ocurre. A esta hora, no del plan de contingencia, no lo del basural en el fuera de su casa, sino que haya una empresa que esté cayendo cada vez más, que deba. Cuando esto ocurre, es porque, no sé, pareciera ser que, o no, faltó fiscalizar, estar encima. Y cuando esto llegue a un punto que se pueda arreglar, al tiro parar las orejitas y tratar de decir, oye, esto está mal, hay que hacer algo al tiro, si no, vamos a tener este tema, porque al final... Con esto, la gente quiere tirarle la basura al alcalde cuando en rigor no es el culpable de que no se ve así. No, administrativamente no es eso. Pero a veces se busca eso y no es la idea. Ahí está el consejo del tío Franco también. Se siente. Franco presidente. No, ni Dios lo quiera. Ya, no queda nada, chiquillos. Soy una humilde dueña de casa. Nos escribe una auditora. Saludos. ¿Ah? ¿A quién más saludamos hoy día? ¿Quién nos ha escrito? Nos ha escrito María Rojas. Ya nos envió el video. Está tal cual como lo describió. Afuera de la iglesia está el basural. Al nivel, a tope con el grifo. Hoy, si no podían elegir otro lugar. Girly, un abrazo. La chica cuequera de la zona del carbón. Un abrazo. Una humilde dueña de casa. Ya, no queda nada, chiquillos. ¿Qué más para pasar aquí? Si nos queda saludar a nuestros auditores. ¿Es difícil hoy día? Sí, es difícil, pero ¿se puede lograr una sonrisa perfecta con todo lo que pasa? También. 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Si cuesta cantar esta canción que vamos a entonar ahora. Cuesta cantarlo con todo lo que está pasando. Carito, hoy nos envió un audio, Carito.
1: Estuvo muy bueno el programa, muchas gracias. Que descanse, que esté muy bien ya.
0: Cuídese.
1: Y ojalá se solucione pronto el problema de la basura.
0: Hay esperanza o no hay esperanza. Oye, esto estaba en la programación. Yo no hice nada. Deberíamos todos salir en las calles de Coronel, tomarnos las manos y mirar al cielo entre la basura. Tomarnos de las manos como hermanos, unidos entre el basural de la comuna de Coronel, y movernos de allá para acá, de allá para acá, así, entre la basura, y cantar Color Esperanza. Ya, no queda nada. No queda de otra más que reírse. Ya, oye, recuerde que nuestro Facebook, estamos ahí. Ya, ¿y lo leemos al tiro o lo leemos al tiro? Rapidito, rapidito, antes que Diego Torres se enoje. ¿Qué dicen? Hoy sí, dan ganas de leer todos los basurales con esta canción. Dice, a ver, vamos a leer al tiro los lugares que están con basural. Calle Los Pinos con Los Canelos, Vista al Mar Corcovado, La Peña 2, Villa La Paz Escuadrón, Población Gabriela Mistral, Pablo Neruda 1. ¿Qué más? Sector Los Rojas, pero pasa todos los días, dice. Sector Paso Seco Sur, La Peña, Gendarme Aguilera, Yovilo 1. Villa La Posada de Nida Galvarino. Y dicen, todos en Coronel con la escoba, lo leemos, contamos en vivo. Pero por supuesto, ¿quién se ríe acá, señor? Un auditor nos escribe y nos dice, quiero concursar para el circo. Se equivocó de radio. No pasa nada. Tururú, tururú. Ya. Algunos de los mensajes. ¿Qué más? Yovilo, Nuevo Horizonte, Pocuro, Villa La Luz, Pocuro Escuadrón, todo Coronel, Calle Los Chiflones, La Peña 2, Coronel. Ponte las pilas, Boris, dice, son mala onda con el alcalde. Sí, estamos leyendo con el color esperanza a esta hora. Mientras vemos las imágenes de los basurales, los guarenes que van de aquí para allá. No son guarenes, son capibaras, coipos. Ay, Dios mío. Claro, dice, mi nombre es Olivia, quiero ir al circo con mi nieta. ¿Se equivocó de radio o no? Ya, 2 minutos, nos separan de las 13 horas. Gracias por acompañarnos. Ha sido un excelente programa. Harta cosa que se solucionó esto. Iremos con esperanza nomás, no queda de otra. Ya nomás. Hasta mañana en la tarde, Leo Aránguiz. Chao, chao.

0: Eso. Y quiero una entrada para mí y mi nieta. Mi nombre es Oli.
1: No, no tenemos entrada. Pero no pasa nada, no hay problema. Seguimos en esta jornada aquí en el Carbón. Quédese, ya vienen las noticias.
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2: Por soborno y lavado de activos, la Fiscalía formalizó a Gabriel Silver y reformalizó a otros 7 imputados de la trama bielorrusa, agregando 2 nuevos hechos a los delitos. Esta tarde, el presidente José Antonio Kast realizará su primera intervención ante la Asamblea General de Naciones Unidas. Tras el retiro de su candidatura a la ONU, en la oposición plantearon que un eventual regreso de Michelle Bachelet a la política nacional sería valioso para el sector. Entre 100 y 200 milímetros de agua caerían en un día y medio en la región de Los Ríos, según estimó Senapred. Rachas de viento llegarían a los 70 kilómetros por hora. Un densímetro nuclear abandonado por un pasajero en un vehículo de aplicación provocó un amplio operativo de radioactividad en Temuco. Con un portazo al gobierno, el Partido Nacional Libertario descartó de plano integrarse al oficialismo, pese a su primera coordinación legislativa con La Moneda. El mundo privado respaldó la agenda del Ejecutivo en materia de reactivación económica y apuntó a la inversión como la clave para recuperar el empleo y aumentar los salarios. 7 detenidos y 2.500 millones de pesos en cocaína incautada dejó un operativo de la PDI. En noticias internacionales, durante su intervención ante la Asamblea de la ONU, Donald Trump advirtió que tengo que tomar una decisión muy importante. ¿Haremos un trato con Irán o los aniquilo? El presidente del Parlamento iraní aseguró que su país es capaz de atacar con misiles cualquier punto que quiera, sin límites.
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2: ¿Cómo están? Buenas tardes. Comenzamos una nueva edición de Radiograma, 13 horas con 4 minutos de este día martes 22 de septiembre. Vamos a revisar lo más importante de las últimas horas. Se lo adelantamos en titulares, entre 100 y 200 milímetros de agua caerían en un día y medio en la región de Los Ríos, según estimó Senapred. Actualmente hay una alerta temprana preventiva que incluye vientos con rachas de hasta 70 kilómetros por hora. Tiene más información de esto Carlos López desde Radio Bio Bio en Valdivia.
5: Un temporal es el que amenaza a la región de Los Ríos, que mantiene una alerta temprana preventiva por lluvias moderadas a fuertes y vientos de entre los 40 y 60 kilómetros por hora, con rachas de hasta los 70 kilómetros por hora hacia el litoral. Así lo indicó el director regional de Senapred, Daniel Eprech, quien dijo que ya están en curso las coordinaciones institucionales sobre la base de un análisis técnico de riesgo, estableciendo que en la precordillera caerían cerca de 200 milímetros de agua en un día y medio y 100 milímetros en la zona costera de Valdivia, Corral y Mariquina.
6: Estarían cercanos a los 100 milímetros. Pero hay otras comunas, que son las comunas cordilleranas, en donde en un día y medio las precipitaciones podrían estar quizás rondando hasta los 200 milímetros.
5: El evento meteorológico está fijado entre la noche del martes y la madrugada del jueves, siendo el principal riesgo las posibles remociones en masa en comunas costeras, como en el sector Las Lajas de la comuna de Los Lagos, como también los aumentos de caudales que incluso podrían afectar a viviendas. En Valdivia, Bio Bio, la radio.
2: Bien, le contamos ahora que un densímetro nuclear que fue dejado abandonado por un pasajero en un auto de aplicación generó un amplio operativo de radioactividad en el cuartel del laboratorio de carabineros en Lavocar, en Temuco. Una escuela municipal que está emplazada junto a la unidad policial, bueno, resolvió preventivamente suspender su jornada de clases para permitir que el equipo sea retirado de este lugar. Nos informa desde Radio Bio Bio en Temuco, Carlos Martínez.
7: Lo que se suponía sería un habitual servicio de transporte de un pasajero en un automóvil que funciona con la aplicación InDrive desde un domicilio hasta el terminal rodoviario del sector norte de Temuco derivó en la activación de una emergencia por radioactividad, generando un amplio despliegue de equipos de respuesta a incidentes con materiales peligrosos de bomberos y del Ministerio de Salud. El hecho involucró a un conductor que trasladó a una persona al rodoviario para que tomara un bus, pero que al descender y tras pagar la carrera con una transferencia, le avisó que le había dejado un regalo que valía mucho dinero y que era radioactivo, tal como lo detalló el comandante Felipe Cerda, subprefecto de los servicios de carabineros en Cautín.
8: Bueno, y esta persona obviamente se retira del lugar sin poder darle alcance a la persona. En virtud de ello, este conductor de la aplicación traslada este maletín a un cuartel policial que está ubicado acá en Pero Valdivia, que es una dependencia del Lavocar.
7: Carabineros de guardia en el Lavocar alertaron a bomberos, acudiendo a unidades especializadas que con apoyo de personal del Ministerio de Salud, tras aislar 20 metros a la redonda del vehículo, lograron establecer que el densímetro no estaba alterado, tal como lo detalló el comandante de bomberos en Temuco, Claudio Fuentes.
9: Descartando por el personal de la Seremi Salud que se haya roto la cápsula de cesio-137, que es el elemento que activa para este tipo de construcciones o mediciones que se hacen en labores viales. Personal de Servicio de Salud nos comunica a nosotros que estaría íntegro el equipo en el interior del vehículo. Ellos van a activar sus protocolos para retiro.
7: El procedimiento, si bien no generó evacuación de personas residentes en las cercanías del cuartel policial, ni tampoco lesionados o contaminados con radioactividad, de todas maneras, determinó que la dirección de la Escuela Básica Municipal Pedro de Valdivia, emplazada junto a la unidad policial, suspendiera preventivamente sus clases para permitir que el densímetro fuera sacado del lugar y asegurado en un contenedor especial, mientras Carabineros indaga la procedencia del mismo. En Temuco, Bio Bio, la radio.
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2: Bien, vamos a cambiar ahora de tema para contarles que la Fiscalía formalizó al ex diputado Gabriel Silver por soborno y lavado de activos por la trama bielorrusa. Las defensas acusaron nuevos hechos imputados y pidieron la nulidad de la reformalización. Tiene los detalles Marcela Rojas. Marcela, ¿cómo estás? Buenas tardes.
10: ¿Cómo están? Muy buenas tardes. Ya lo señalaban ustedes, esta jornada ya se formaliza al exdiputado de la Democracia Cristiana, Gabriel Silver, acá en el séptimo juzgado de garantía de Santiago, por delitos de soborno y lavado de activos correspondientes a esta investigación de la trama bielorrusa. ¿Qué es lo que se imputa específicamente? Se señala que Gabriel Silver, al igual que sus compañeros del estudio jurídico Eduardo Lagos y Mario Vargas, habrían hecho pagos a parte de, o sea, habían recibido pagos desde Velas Movitec para que se pudieran hacer pagos hacia la ministra de la Corte Suprema en ese entonces, Ángela Ibanco, para que ella pudiera resolver favorablemente en este litigio que enfrentaba Velas Movitec, los representados de este estudio jurídico con Codelco en la Corte Suprema. Algo que finalmente tiene como consecuencia una pérdida de esta instancia por parte de la estatal minera y que deben pagar 17 mil millones a la estatal minera bielorrusa. Ese es el inicio de toda esta investigación y la Fiscalía Fiscalía acusa que hay presiones por parte del estudio jurídico, que se puso dinero sobre la mesa para que la exministra Ángela Vivanco pudiera tomar decisiones y pudiera actuar también sobre otros magistrados para que este fallo de la Corte Suprema pudiera ser favorable al consorcio Velas Movitec. ¿Qué es lo que pasa esta jornada? Se formaliza por los delitos de soborno y lavado de activos. Era el último imputado ya de esta trama bielorrusa que quedaba por ser formalizado ante los tribunales de justicia. Les faltaba solo él para que se le comunicaran los cargos. Hablamos con él a la llegada acá al centro de justicia. Bastante tranquilo, nos señalaba que él está colaborando con la fiscalía. A eso apelan también, a la colaboración eficaz con el Ministerio Público para poder tener una medida cautelar más atenuada que una prisión preventiva, como por ejemplo lo fue con Mario Vargas y Eduardo Lago, sus compañeros de estudio jurídico, y también en su momento con la exministra Ángela Vivanco. Pasemos a escuchar la llegada al centro de justicia del exdiputado de la Democracia Cristiana, Gabriel Silver, aquí a la formalización en el séptimo juzgado de garantía de Santiago.
11: Una jornada tranquila, no hay hechos relevantes nuevos que nosotros conozcamos que puedan sorprendernos, así que esperamos, obviamente, como lo hemos hecho del día uno, seguir colaborando con la justicia hasta el total esclarecimiento de los hechos, pero como comprenderán, justamente en esa responsabilidad de colaboración tengo muchas restricciones respecto a la información que pueda entregar.
10: Una colaboración de Gabriel Silver que viene desde el inicio de esta trama bielorrusa. Ya lo señalábamos en su momento, esta investigación se formaliza ante los tribunales el 5 de noviembre pasado, termina el 15 de noviembre de 2025 con la prisión preventiva de los tres primeros imputados que se les comunican estos cargos, entre ellos Mario Vargas, Eduardo Lagos y también Gonzalo Migueles. Y en esa instancia ya se decía por qué no está siendo formalizado en este preciso instante Gabriel Silver. Y se señalaba que él había sido uno de los máximos colaboradores del Ministerio Público con datos, agregando información y aportando también antecedentes sobre esta causa, algo que podría ser favorecedor para él en esta instancia debido a que su defensa con la Fiscalía habrían llegado a este acuerdo de una cautelar más atenuada que la prisión preventiva, que es la máxima cautelar del sistema procesal penal, para tener algún tipo de arresto domiciliario. Se dice que podría ser un arresto domiciliario total, sin embargo falta todavía la discusión de las cautelares con los querellantes que en un inicio se habrían opuesto a este acuerdo de la Fiscalía con la defensa de Gabriel Silver, pero sin embargo es algo que va a ocurrir después de las 2:30 de la tarde cuando volvamos del receso que ya está programado por parte del tribunal. Algo que se comunica esta jornada es también los nuevos cargos o las precisiones de los cargos que ya estaban formulados. A eso venían hoy los otros 7 imputados de la trama bielorrusa. Hablamos de Ángela Vivanco, la exministra de la Corte Suprema, Eduardo Lagos, Mario Vargas, ambos compañeros de estudio jurídico de Gabriel Silver, también los conservadores de bienes raíces, Yamil Nagle de Chillán y Sergio Llaver de Puente Alto, y el dueño de la casa de cambio donde presumiblemente se habrían lavado los activos de esta trama bielorrusa, Harold Pizarro. Ellos venían a la reformalización por delitos de cohecho, soborno y lavado de activos. Algo que dijeron las defensas es que en las reformalizaciones deben hacerse precisiones de hechos, más no agregarse hechos nuevos en estas instancias, algo que según ellos se habría hecho durante esta reformalización por parte de la Fiscalía, agregando nuevos hechos de lavado de activos para cada uno de ellos. Es por eso que tanto la defensa de Mario Vargas, Sergio Contreras, como de Eduardo Lagos, Marcelo Gugiar, pidieron la nulidad de esta reformalización, algo que van a tener que resolver nuevamente, insisto, después de las 2:30 de la tarde cuando volvamos del receso. Pudimos hablar con Ángela Vivanco a la llegada también del Centro de Justicia. Ella nos señalaba que esperan que esta causa se cierre pronto. Recordemos que esta causa estaba con un plazo de cierre para el 17 de junio. Hasta ahora el Ministerio Público no ha pedido tampoco ampliar el plazo de investigación, pero ya estamos corriendo en las cuentas finales. Ella señalaba que esperan que se llegue prontamente a un juicio oral, que se cierre la investigación, que no se siga aplazando, no se siga dilatando, y que en esta jornada al menos no habrían escuchado nuevas imputaciones, nuevos hechos que no conocieran. Pasemos a escuchar las palabras de Ángela Vivanco a la entrada acá en el Centro de Justicia.
12: Dice que sí era amiga, o al menos se frecuentaba con Eduardo Lagos y también con Mario Vargas. Pero ¿qué pasa con Gabriel Silver? ¿Usted tuvo alguna relación con
13: él? Nunca he dicho que haya sido amiga de ellos. Dije que los conocía, pero que nunca fui amiga de ellos.
12: Pero iban a su
13: casa.
12: ¿Gabriel Silver iba a su casa?
13: Una vez fue.
10: ¿Y por qué fue a su casa?
13: Porque sí, era una reunión que se hizo, una reunión informal, nada más.
10: Ahí Ángela Ibanco reconocía estas interacciones con Gabriel Silveira y también con Mario Vargas y Eduardo Lagos. A la salida de este receso, ella señalaba que no hay nuevos hechos que le sorprendan, por ejemplo, de los que se hayan ya insistido, se hayan dicho por parte del Ministerio Público en esta jornada, por lo que esperan ya que se empiece a cerrar este camino de la investigación y se llegue eventualmente a un juicio oral para poder demostrar su inocencia, al igual que todos los imputados que llegaron a esta jornada lo apuntan a su inocencia y que el Ministerio Público está confundiendo los cargos y que finalmente ellos no tienen injerencia o no son los autores de estos delitos penales que están siendo imputados. Conversamos también con la defensa de Harold Pizarro, el abogado Emiliano Arias, quien decía, al igual, el mismo tenor de las otras defensas, que están esperando que se cierre esta investigación, que yo les decía, tenía fecha de término el 17 de junio, pero que todavía sigue aperturada, todavía no hay una fecha tope que tenga el Ministerio Público, no hay una comunicación de cierre de la investigación, tampoco hay una solicitud para ampliar estas diligencias, por lo que las defensas ya están pidiendo que comienza a cerrar este camino investigativo y se tome el juicio, se tome el torno allá al camino al juicio oral. Pasemos a escuchar a Emiliano Arias, defensor de Harold Pizarro, el dueño de la casa de cambios en el que se habría lavado activos presuntamente de la trama bielorrusa.
14: Que sea la definitiva, que ya se esté preparando la acusación, ya que sea lo último, digamos, que es lo más normal cuando el Ministerio Público ya afina una eventual acusación.
15: ¿Se le ha comunicado por parte de la Fiscalía cuáles van a ser los hechos a ser reformalizados?
14: No, eso es lo que la audiencia ahora.
10: Bien, eran dos nuevos hechos de lavado de activos que se comunican a estos reformalizados. El hecho de soborno y lavado de activos que se comunica a este formalizado al exdiputado Gabriel Silver. Queda todavía la discusión de cautelares que se va a resolver a las 2:30 cuando volvamos del receso. Y también se va a cerrar también lo que es la petición de las nulidades por parte de las defensas, si es que el tribunal acoge o no esta nulidad de las reformalizaciones, algo que podría incluso dejar en nada esta jornada, al menos con estos 7 imputados que se les comunican estas precisiones de estos hechos de soborno, de cohecho y de lavado de activos. Por supuesto, vamos a estar ampliando lo que suceda a partir de las 2:30 de la tarde acá en los tribunales Bio Bio, la radio.
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2: Bueno, ya le contamos respecto de la situación por un sistema frontal que va a afectar dentro de las próximas horas a la región de Los Ríos. Bueno, también hay alerta amarilla por parte de Senapred en la región de Los Lagos por un intenso sistema frontal que llegará también en las próximas horas. Se tiene los detalles de Franco Bustamante de Radio Bio Bio en Puerto Montt.
20: Esta medida se activa por parte de Senapred luego de que la Dirección Meteorológica activara una alarma que aplica también para la región de Los Lagos por lluvias, precipitaciones que podrían alcanzar hasta los 120 milímetros de agua caída. Junto con ello, también se esperan rachas de viento de entre 70 a 80 kilómetros por hora e isoterma cero alta, lo que implica que llueva en lugares donde comúnmente llueve. En esa línea es que desde Senapred, al igual que otros organismos, delegaciones, más específicamente, se ha tomado la determinación de cerrar partes de la carretera austral, como por ejemplo la cuesta Moraga, esto principalmente durante la noche, considerando que esta caída de agua como también viento comenzará entre las 16 horas aproximadamente hasta el anochecer. Es en esa línea entonces que se toma esta medida con el objetivo de prevenir eventuales accidentes, considerando que se podrían registrar remociones en masa en diversos puntos de la región de los Lagos. En alerta amarilla, entonces, está la región de los Lagos tras una reciente mesa técnica entre SENAPRED y otras instituciones. En Puerto Montt, Bio Bio, la radio.
2: Bien, cambiamos ahora de tema y le contamos que bajo acciones de absoluta reserva, equipos especializados de investigación criminal por parte de la PDI y Ministerio Público también de Los Ángeles se llevan a cabo investigaciones para aclarar el hallazgo de un cadáver calcinado en un sector ribereño, esto en Negrete. Tiene más detalles Mario Tapia de Radio Bio Bio, Los Ángeles.
0: Desde el Ministerio Público y ante consultas de la radio, se confirmó que se realizaron las pruebas de ADN del cuerpo de la mujer con familiares que aseguran que es la misma persona que se estaba buscando hasta antes del hallazgo verificado el pasado 18 de septiembre. A la espera de estos resultados, también se informó que se investiga un impactante crimen en varias líneas de acción por la complejidad que presentan las evidencias. El fiscal de intervención que se refirió al caso en Fiestas Patrias es Gonzalo Burgos.
21: Se levantó evidencia del sitio del suceso y también muestras suficientes para determinar la identidad mediante pericias científicas de ADN respecto del hallazgo de este cuerpo y así lograr la identificación de la verdadera identidad del cuerpo encontrado.
0: De momento, los resultados de las pruebas de ADN serán determinantes para el curso de las investigaciones que permitan aclarar el caso, que de acuerdo a su ocurrencia cuenta con varias versiones que son parte de la investigación, a partir de la confirmación de que el cuerpo presentaba evidente intervención de terceros, según lo confirmó la PDI. En Los Ángeles, Bio Bio, la radio.
2: El uso de armas de fuego en manos de civiles y los recientes casos de heridos o de gravedad por disparos preocupan en Osorno. Desde el Ministerio de Seguridad Pública, confirman un aumento de estos casos donde aparecen desde riñas hasta control territorial por drogas. Tiene más detalles Eduardo Palacios, de Radio Bio Bio en Osorno.
22: El Seremi de Seguridad Pública de Los Lagos, Francisco Muñoz, confirma que Osorno tiene un aumento en el uso de armas de fuego durante los últimos años con civiles involucrados en hechos que han dejado personas heridas. Confirma enfrentamientos contextualizados desde riñas hasta el control territorial por droga.
23: Los últimos 3 años han ido en aumento el uso de armas de fuego, no superando el arma blanca, pero sí obviamente un factor de ocupación. Por eso queremos planificar en Osorno las acciones a seguir respecto a particularmente estos delitos que son entre o bandas rivales o disputas geográficas, tanto por drogas como posición de mercado. No es solo una política de descentralización, es abordar una comuna que ha tenido ciertos indicadores de preocupación respecto al crimen organizado.
22: Ante esta realidad, el Consejo del Crimen Organizado sesionará el próximo 5 de octubre en esta comuna con participación de Fiscalía, Carabineros, Policía de Investigaciones, Policía Marítima y Aduanas, entre otros organismos. Muñoz afirma que la convocatoria fue acordada con Fiscalía y los jefes policiales de la zona y que el Consejo tendrá sesiones mensuales para coordinar acciones frente a los delitos asociados al crimen organizado y particularmente la preocupación por el uso de armas en manos de civiles. En Osorno, Bio Bio, la radio.
2: Y en riesgo vital permanece un guardia quien fue baleado al frustrar un asalto a una persona que llegaba a depositar una alta suma de dinero en un banco del Mall Plaza Maule, esto en Talca. Desde Radio Bio Bio en esa ciudad nos informa Miguel García.
1: Efectivamente, conmoción generó en horas de esta mañana este violento asalto en grado frustrado que se generó al interior del Mall Plaza Maul, ubicado en la avenida San Miguel, a la altura de calle 30 Oriente, en donde una víctima llegó a depositar una alta suma de dinero al interior de este centro comercial sin presagiar que era seguido por un delincuente. Y en este contexto, la víctima pide ayuda a un guardia, quien sale en su auxilio. Sin embargo, aparece este delincuente, quien dispara en al menos dos ocasiones en contra del guardia de seguridad, que es derivado de urgencia hasta el Hospital Regional de Talca. Los antecedentes fueron confirmados por el propio prefecto de Carabineros, coronel Miguel Ochoa, que esto ocurre en medio del depósito que realizaba una víctima a una de las entidades bancarias al interior de este recinto comercial al oriente de la capital de la región del Maule.
3: Bueno, efectivamente, como bien lo dice, lamentablemente en horas de la mañana tuvimos la situación de una persona que vino a hacer un depósito bancario. En ese intertanto es interceptado por un antisocial, quien portaba un arma de fuego. Esto es presenciado por un vigilante privado del recinto comercial y al intervenir en el hecho es lesionado en dos ocasiones por el antisocial, quien en el hecho huye del lugar y obviamente el guardia de seguridad es trasladado hasta el recinto hospitalario en el Hospital Regional de Talca. En este minuto está siendo intervenido, él está bien dentro de su gravedad, sin riesgo vital, afortunadamente. Y no el afectado, en este minuto todavía no hay detenido.
1: Perfecto. Hay que recordar que al lugar de los hechos también concurrió por disposición del fiscal de Ministerio Público, los efectivos de la Brigada de Homicidio de la Policía de Investigaciones de esta ciudad, los peritos de la CRIN, como también el fiscal de Ministerio Público, a fin de establecer la dinámica de este violento asalto que terminó con un guardia de seguridad en el Mall Plaza Maule, herido a bala con dos impactos balísticos, internado hasta ahora en el Hospital Regional de la capital de la región de Maule. Noticia en desarrollo aquí en Talca, Bio Bio, la radio.
2: Y un operativo de la PDI permitió desarticular una organización criminal que trasladaba 117 kilos de cocaína valuados en 2.500 millones de pesos que tenía como destino la zona sur de la región metropolitana. Siete individuos, entre ellos cinco extranjeros, fueron detenidos y se logró incautar un arma hechiza que simulaba la apariencia de un lápiz, la que estaba apta para disparar. Tiene los detalles de esto Javier Pardo. Javier, ¿cómo estás? Buenas tardes.
5: Sí, claro, se trata de un exitoso operativo liderado por la Brigada Antinarcóticos Metropolitana de la Policía de Investigaciones junto a la Fiscalía Sur, que permitió incautar este importante cargamento de cocaína que tenía como destino la zona sur de la capital. Todo esto luego de que en pleno comienzo de fiestas patrias, durante la jornada del 18 de septiembre, un grupo de individuos trasladara un vehículo desde la región metropolitana hasta la región de Antofagasta. Esto con el objetivo de realizar una serie de modificaciones para ocultar posteriormente la droga que había ingresado a nuestro país por pasos no habilitados. Fue en esa región donde recibieron el cargamento y posteriormente emprendieron el regreso hacia la capital a bordo de un furgón acompañado por otro vehículo. El destino era la zona sur de Santiago, donde las sustancias serían comercializadas, pero gracias al trabajo desarrollado por los detectives de la PDI se logró interceptar esta caravana en la región de Coquimbo. En ese procedimiento finalmente se logró incautar 117 kilos de droga, 111 kilos de clorhidrato de cocaína y 6 kilos de cocaína base. Según dio a conocer el fiscal regional metropolitano sur Héctor Barros, se logró además la detención de 7 personas, 4 de nacionalidad colombiana, una mujer de nacionalidad dominicana y 2 chilenos.
6: De estos 7, 3 son mujeres, donde tenemos ciudadanos de nacionalidad colombiana y dominicana además, pero también la cantidad de droga incautada no es una cantidad menor desde el punto de vista económico. Estamos hablando de clorhidrato de cocaína, que son más de 100 kilos, son más de 2.000 millones de pesos en patrimonio.
5: Sí, las autoridades destacaron el volumen de cocaína incautado y particularmente un elemento que podría entregar antecedentes sobre el origen de esta sustancia, ya que en alguno de los denominados ladrillos se encontraba justamente impresa la figura de un delfín, tratándose de una marca que también ha sido detectada en otros países de la región y que, de acuerdo con la Policía de Investigaciones, esto podría estar relacionado con organizaciones criminales de origen colombianas. En el operativo además se incautó dinero en efectivo, teléfonos celulares y 3 armas de fuego, 2 de ellas pistolas, pistola y siendo la tercera la que sin duda llama más la atención, ya que se trata de un arma hechiza que simula ser un lápiz, básicamente una lapicera, tal como pueden observar en los registros que podemos ver a través de las imágenes de BioBio TV. A simple vista puede pasar como un elemento completamente cotidiano, desapercibido, pero según explicó el prefecto inspector Eric Menay, jefe nacional contra el crimen organizado de la PDI, se trata de un arma apta para el disparo y que puede ser letal a corta distancia.
4: Es un arma de fantasía, hechiza, que simula, cierto, ser una lapicera, es decir, un elemento muy fácil de portar, pero está apta para el ataque o para la defensa. Por lo tanto, es muy particular encontrar este tipo de armamento y que sin duda es un riesgo.
5: Llama profundamente la atención este tipo de arma que, en términos técnicos, corresponde a un arma de fuego de fantasía de un lápiz diseñado para disparar cartuchos calibre .22 de carga única y con accionamiento manual. De hecho, en los registros que podemos ver se encuentran justamente los peritos de la PDI realizando el procedimiento para cargarla y dejarla apta para efectuar un disparo, lo que da cuenta de la facilidad con la que este tipo de armamento puede ser ocultado y también transportado. En cuanto a las diligencias relacionadas con esta organización criminal, el prefecto Eduardo Gatica, jefe de la Brigada Antinarcóticos Metropolitana, explicó que esta investigación está en desarrollo y considerando especialmente que hasta ahora solamente se logró desarticular principalmente la parte logística, la que estaba encargada finalmente de traslado de esta sustancia.
7: Solamente se neutralizó lo que es la logística del transporte de la sustancia. Este vehículo fue trasladado desde la región metropolitana hacia la ciudad de Antofagasta, donde se hizo entrega del vehículo, aparte de la organización que son los proveedores, quienes acondicionaron una estructura especial para el traslado de la droga.
5: Bien, es parte entonces de este operativo de la Policía de Investigaciones que, como lo decíamos, se logró incautar finalmente estos 117 kilos de cocaína, se logró detener hasta 7 personas, 5 de ellas extranjeras, y las diligencias continúan para específicamente establecer quiénes se encuentran detrás de esta estructura, dar con estos presuntos líderes de la organización y también determinar quiénes eran estos destinatarios que finalmente se iban a quedar con todo este cargamento. BioBio, la radio.
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2: Bien, seguimos con más informaciones. Hoy por primera vez el presidente José Antonio Kast expondrá ante la Asamblea General de Naciones Unidas. El discurso, que estará enfocado en seguridad y llamado a la inversión, se extenderá cerca de 20 minutos y busca proyectar a Chile como un país confiable. Ya expuso el presidente de los Estados Unidos, Donald Trump, quien aseguró que ha utilizado la fuerza para ser el país más poderoso del mundo y señaló que si Irán no pacta con Norteamérica, los aniquilará. Bueno, tiene los detalles de todo esto María José de la Barra. Muy buenas tardes, María José.
8: ¿Cómo están? Muy buenas tardes. Se esperaba que el presidente de la República, José Antonio Kast, emitiera su primer discurso ante el Pleno de la Asamblea General de Naciones Unidas hoy a las 14 horas con 45 minutos. Sin embargo, fuentes de la presidencia acaban de confirmar que el discurso se podría adelantar a eso de las 14 horas, por ende cada vez queda menos para que el presidente Kast pueda exponer por primera vez, a poco más de 6 meses de iniciado su mandato, ante los principales líderes de todo el país, jefes de Estado que ya comenzaron durante esta mañana a referirse a los temas, a su balance, por supuesto, de lo que tiene relación con el estado de el mundo, en particular las relaciones multilaterales, las situaciones de conflicto bélico, entre otros. El presidente ayer, recordemos, llegó a Nueva York y ya ha tenido una serie de reuniones. Quien abrió hoy día los micrófonos del Pleno de la Asamblea General de Naciones Unidas fue el actual secretario del organismo, el secretario general, Antonio Guterres, que emitió un discurso en un tono de despedida porque es su última vez que lo podrá realizar en este cargo como secretario general del organismo multilateral. En su discurso hizo un análisis complejo de la situación mundial. Dijo que en la última década se ha logrado que estallaran guerras, se tomó de blanco a la población civil, se pisotearon los derechos humanos, se también pisoteó el derecho internacional, se usó el hambre como un arma de guerra y se agudizaron las divisiones geopolíticas. Fueron parte de sus palabras en este diagnóstico de la situación actual. En esa línea, Guterres dijo que las potencias mundiales tienen límites y eso se ha visto demostrado, ya que con su poderío económico, militar o tecnológico no pueden lograr la estabilidad y la paz, y es por esto que dijo que se requiere el multilateralismo que prima en Naciones Unidas.
9: Es menester un sistema multilateral centrado en las Naciones Unidas que sea equilibrado y representativo, instituciones sólidas y eficaces que reflejen las realidades y la evolución progresiva.

0: para poder mejorar esta situación y ser el país más extraordinario. Esas fueron parte de las palabras que utilizó. Mientras los demás hablan, yo he actuado. Mientras los demás hablan de paz, yo he hecho la paz. Mientras los demás hablan de valentía, nosotros la hemos demostrado, dijo el presidente Trump. Además, marcó posición sobre Irán en declaraciones que ya han sido recogidas por los mayores portales o los portales más importantes de noticias en el mundo entero, diciendo que él tiene que tomar una gran decisión si llega a un acuerdo con Irán o pone fin y aniquila a la República Islámica. Escuchemos sus palabras.
1: Pero tengo que tomar una decisión muy importante. ¿Haremos un trato con Irán o los aniquilo? Aniquilo la República Islámica del Irán rápidamente para no darles la oportunidad de matar ni destruir a otros países. Los llevo al infierno sin posibilidad de supervivencia.
0: Trump sostuvo que posterior a las elecciones legislativas estadounidenses del próximo 13 de noviembre podría haber un acuerdo. El mandatario estadounidense también señaló que la guerra con Ucrania va a terminar lo más pronto posible. Se refirió, por cierto, a la situación con Venezuela, asegurando que la intervención militar en Caracas era lo que se esperaba y dijo que hoy Venezuela y Estados Unidos en conjunto poseen cerca del 60% del petróleo mundial. Habló de una serie de temas que podríamos detallar, pero que claramente forman parte de las definiciones que marca Estados Unidos en voz de su presidente Donald Trump. ¿Qué va a suceder con el presidente Castro? Yo les comentaba, cerca de las 2 de la tarde, hora chilena, 1 de la tarde en Nueva York, va a exponer ante el Pleno de Naciones Unidas un discurso que debería durar entre 15 y 20 minutos, que va a estar centrado en evidenciar que Chile es un país confiable para invertir, que se proyecta hacia el futuro, que es relevante en el escenario internacional que viene, porque es un país estratégico en el marco también del corredor bioceánico que se está trabajando, con la soberanía relativa al estrecho de Magallanes. Y también porque han liderado el compromiso de Santiago en materias de seguridad. La verdad es que los ojos en nuestro país no solamente están puestos en su discurso, sino en lo que sucederá minutos después, y es que el presidente Kast debería concurrir, según está establecido por el cronograma entregado por la presidencia, a la reunión del Escudo de las Américas, esta iniciativa de cooperación militar que lidera el gobierno de Estados Unidos, a la cual Chile suscribió respecto al acuerdo marco de los ministros de defensa, pero que no ha firmado respecto a lo que tiene relación con el acuerdo de los presidentes de la República, que es algo que aún está pendiente, lo debería firmar el presidente Kast. Algunos dicen que hoy, posterior a la reunión que se va a realizar, podría darse esta firma. Otros señalan que Chile va a permanecer, digo, como un país observador. Sin embargo, ya hay sectores en la política nacional que dicen que esto genera riesgos importantes en la soberanía. Uno de los que lo planteó fue el diputado del Frente Amplio, Gonzalo Winter, quien dijo que sumarse a esta instancia es tomar posición por Trump.
2: América es definitivamente hacerse parte de los cortesanos de Donald Trump. Cuestión que es realmente grave y nos mete en un conflicto con Irán que los chilenos no quisieran tener, nos mete en un conflicto con China, que es nuestro principal socio comercial, e inclusive nos mete en un conflicto contra la Corte Interamericana de Derechos Humanos, de la cual Chile es uno de sus miembros.
0: Bueno, ya se han realizado una serie de encuentros encabezados por el presidente Kast. Encabezó una reunión bilateral con el primer ministro de Canadá, Mark Carney. Hemos preguntado sobre todo a los equipos que están en Nueva York sobre cuáles fueron los aspectos que se han conversado o que se conversaron en esa cita. Aún no hay respuesta respecto a aquello, pero sí se nos informó de que en el marco de la visita del presidente Kast mantuvo conversaciones breves con el presidente de Brasil, Luis Ignacio Lula da Silva, y también con la presidenta de Perú, Keiko Fujimori. Katy Nivaldo.
3: Gracias, María José.
0: Buenas tardes.
4: Bien, continuamos ahora con lo siguiente y que tiene que ver justamente con lo que sucedió con Michelle Bachelet y su fallida candidatura para llegar hasta la ONU. Y tras retirar justamente su candidatura a la Secretaría General de Naciones Unidas, en la oposición plantearon que un eventual regreso de Michelle Bachelet a la política nacional sería valioso para el sector. La exmandataria no ha anunciado un nuevo cargo ni una candidatura, pero su futuro político comenzó a ser parte del debate opositor en medio del proceso de reorganización de la izquierda frente al gobierno. Tiene los detalles Gabriela Piña. Buenas tardes.
5: Muy buenas tardes. Así es, la decisión de la expresidenta Michelle Bachelet de retirar su candidatura a la ONU volvió a instalarla en la

0: discusión política chilena y también abrió la interrogante en torno a qué rol podría asumir la exmandataria y si ese espacio podría estar nuevamente en Chile entre los partidos de la izquierda, hoy día la oposición. Por ahora, eso sí, Bachelet no ha anunciado un nuevo cargo ni tampoco una candidatura. Tras comunicar su decisión, sí dejó claro que va a continuar vinculada a la agenda internacional, particularmente en materias como el multilateralismo, los derechos humanos y el desarrollo sostenible. Su entorno también ha planteado que la expresidenta podría contribuir al diálogo y a la unidad de los sectores de oposición. Así lo planteó, por ejemplo, Gloria de la Fuente, quien formó parte de su campaña. Ese eventual papel aparece justamente en un momento en que la oposición enfrenta una etapa de reorganización frente al gobierno de José Antonio Kast y una búsqueda de liderazgos que puedan llegar a ordenar también al bloque. La presidenta del Frente Amplio, la diputada Gael Yomas, destacó que la expresidenta Bachelet va a seguir siendo un liderazgo bastante relevante para el sector.
1: Y por cierto, siempre vamos a estar nosotros al menos escuchando bien, de manera bien sistemática, porque nos parece que un liderazgo que lógicamente tiene incidencia en cada uno de nuestros partidos y también en lo que proyecta nuestra unidad.
0: La jefa de bancada del PPD y los independientes, la diputada Andrea Parra, afirmó que la expresidenta Bachelet es una lideresa que trasciende fronteras y que lo más probable, eso sí, es que siga con una agenda más bien enfocada en el ámbito internacional. Eso sí, comentó que si decidiera volver a la política nacional sería bastante valioso para el sector.
2: Si decidiera volver a la política nacional, nos deberíamos sentir orgullosos, afortunados por su experiencia y logros que serían muy valiosos, especialmente para las futuras generaciones. Su figura y liderazgo se mantienen plenamente vigentes.
0: Hay quienes plantean, eso sí, que esta discusión no necesariamente apunta a un eventual regreso de la expresidenta Bachelet a un liderazgo partidario muy claro, sino que un rol que podría asumir sería más amplio, es decir, convertirse en una figura de referencia para distintos sectores de la centroizquierda y la izquierda, también con capacidad de articulación, pero también manteniendo su agenda internacional. Desde la derecha, esta posibilidad también comenzó a ser abordada. De hecho, durante esta jornada, la diputada Jimena Osandón, en conversación con La Tercera, señalaba que ella prefería que Bachelet quizás liderara la Secretaría General de Naciones Unidas antes que encabezara la oposición y le diera fuerza, ¿no?, a un liderazgo en este sector.
3: Gracias, Gaby.
0: Buenas tardes.
3: Chao.
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5: Bien, revisamos los indicadores económicos. A esta hora, el precio del dólar baja un peso con 90 centavos al cotizarse a 946 pesos o con 30 centavos comprador y 946 pesos o con 60 centavos vendedor. El euro cotiza en 1.091 pesos o con 74 centavos. La unidad de fomento para hoy está a 40.991 pesos o con 75 centavos. Hoy, en tanto, el precio del cobre subió un 0.06% en la Bolsa de Metales de Londres al transar en 6 dólares con 71 centavos la libra. Mientras que el precio del petróleo Brent bajó un 0.19% en Londres, donde el barril cotiza a 100 dólares con 17 centavos. Unos productores de cerezas avizoran un complejo panorama ante las lluvias que han afectado la región de Ñuble y que continuarán esta semana. Temen que la producción disminuya en un 50% o incluso la pérdida total de los frutos. Tiene más detalles Valesca Belmar.
6: Preocupación hay en el rubro cerecero de la región de Ñuble ante las lluvias que ya han caído en la zona y las que están pronosticadas desde este miércoles. Están en temporada de floración y las precipitaciones y el viento causan daños a los cultivos. La lluvia puede favorecer, por ejemplo, el tizón de las flores y la pudrición parda, además de aumentar el riesgo de enfermedades bacterianas. El Seremi de Agricultura de Ñuble, Juan Luis Enríquez, se refirió a la afectación que podrían causar.
7: Esto nos va a causar dos problemas. Uno, que va a disminuir la cuaja de la fruta. ¿Por qué? Porque va a haber menos picoreo por parte de las abejas. Además, va a existir un lavado de polen. por lo tanto va a haber una disminución en la cuaja de la fruta. Y también, por el efecto de las aguas lluvias, pueden aparecer diferentes microorganismos y hongos que pueden afectar a las flores.
6: En Quillón están en alerta, ya hablan de un panorama complejo, comentó Luis Rivera y Patricio Sandoval, productores de cerezas de esa comuna.
8: No, yo creo que va a ser un año, pero súper, súper difícil. O sea, estamos en plena floración, después se nos anuncian que entre la cosecha y vienen otras lluvias. O sea, es un escenario súper complicado, para lo que es, partiendo primero por lo que es la cereza, estamos complicados.
9: Es que no habiendo floración no va a haber fruta, pues, o sea, lo lógico es que la va a mermar bastante la cosecha de la cereza.
6: Daniel Monsalves, concejal de Quillón y exportador de cerezas, cree que la producción puede disminuir considerablemente.
10: Yo creo que al 50% vamos a disminuir con esta lluvia. Y depende también de que no siga el clima así más adelante, porque las podemos perder todas también, ¿ya? Cuando las cerezas entran en un proceso de maduración, la lluvia le hace mucho daño, o sea, si los viene una lluvia de unos 20-30 milímetros, se pierden todas.
6: En Ñuble, la mayor superficie de cerezos se concentra en las comunas de Quillón, Coihueco, Bulnes y Chillán. El seremi de Agricultura, Juan Luis Enríquez, recordó que el rubro ya se vio afectado por los bajos precios de las cerezas.
7: Hay que considerar que al disminuir la producción, los precios deberían aumentar. Es un poco apresurado decir en cuánto va a ser afectada la producción, porque tenemos que ver cómo va a ser el evento climático, si es que va a haber viento, no va a haber viento, si la precipitación va a ser concentrada o va a ser a lo largo de 2 o 3 días.
6: El titular del Ministerio de Agricultura en Ñuble agregó que están monitoreando la situación.
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5: Y el Ministerio de Seguridad Pública en la región de Los Lagos instó a que se avance la tramitación de la ley que permitiría ejecutar juicios orales en ausencia de los acusados, en medio de las dudas que surgen sobre la ubicación de un ciudadano boliviano detenido en Puerto Montt traficando marihuana a una semana de haber entrado a Chile por Colchane. Tiene los detalles de esto Robinson Cárdenas.
12: Sergio Malale tiene ingreso registrado al país el 29 de abril y el 6 de mayo fue arrestado por carabineros en la capital regional de Los Lagos cuando se disponía a entregar más de 200 gramos de marihuana empaquetada en bolsas herméticas para café en los estacionamientos de la Universidad San Sebastián, sede de la Patagonia. Tras ser formalizado, quedó libre, con arraigo nacional y firma mensual, fijando domicilio en Puerto Montt, el que luego de una semana fue cambiado a Iquique, donde firmó el 20 de mayo sin registrarse nuevas asistencias, pese a que compareció vía Zoom el 17 de julio. De acuerdo a los reportes que se han entregado al Poder Judicial, el hombre está incumpliendo la medida cautelar, lo que pone en riesgo su comparecencia a un eventual juicio, lo que desde la Seremía de Seguridad en la región de Los Lagos se puede evitar en el futuro con juicios sin que esté el acusado en estrado, dijo la autoridad Francisco Muñoz.
13: Eso significaría una condena y obviamente un encargo internacional, y también lo otro relevante, particularmente en el tráfico de droga, el comiso acelerado de los bienes, por ejemplo en bienes raíces que hoy día están siendo utilizados para seguir teniendo ingresos por parte del crimen organizado, también una gente que esperamos robustecer.
12: El 26 de octubre debería celebrarse una nueva audiencia ante el Tribunal de Garantía de Puerto Montt, en la que se revisarán los incumplimientos que ha informado Carabineros en la causa. 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
5: Y hace solo minutos, el gobierno sufrió un duro revés en el desarrollo de su agenda de seguridad. Por un solo voto, la Cámara de Diputados rechazó la reforma de expulsiones administrativas. Fue clave la ausencia sin permiso de un diputado republicano y el desmarque del partido de la gente. Nos cuenta de esto Gonzalo Holguín. Gonzalo, ¿cómo estás? Buenas tardes.
14: Muy buenas tardes, a mis espaldas se ve un pensador vacío, pero hace solo minutos estaba repleto, había mucha tensión política, tuvimos que básicamente perseguir en los pasillos a los ministros de gobierno por un hecho político significativo en la agenda de seguridad. El gobierno ha sufrido un duro revés con lo que ha sido el rechazo de una reforma constitucional que básicamente lo que hacía era extender el plazo de detención de las personas migrantes que se encontraban a la espera de un proceso de expulsión. Inicialmente la norma, o en la actualidad, es de 5 días, y en esta norma se podría llegar incluso hasta los 180 días, dependiendo de una serie de hipótesis y diversas renovaciones. Y además, lo que hacía esta ley era que esta reforma, digamos, constitucional, es que habilitaba que se presentara un proyecto de ley para operativizar en qué tipo de centros de retención iban a estar estas personas, entendiendo evidentemente que iba a aumentar el flujo de personas que estuvieran en esta situación migratoria irregular a la espera de una expulsión. ¿Qué fue lo que pasó? Se necesitaban 4/7, lo que son 89 votos se necesitan para la aprobación de esta iniciativa, y se aprobó por 88 votos, es decir, le faltó un solo voto para que alcanzara el quórum requerido, y tiene el efecto que vamos a empezar a desmenuzar de archivar la iniciativa por un año, aunque el Ejecutivo tiene una alternativa al alero de la Constitución para poder revivir esta iniciativa si es que busca insistir en ella. Los factores que influyeron en este resultado son varios. El más significativo es que hay dos parlamentarios del Partido Republicano que se encuentran con el presidente de la República, José Antonio Kast, en Estados Unidos, que son los diputados Felipe Ross y Stefan Schuber, que debían haber pedido un permiso constitucional, y el Partido Republicano dice haberlo ingresado, pero el tema es que no lo ingresaron a tiempo. ¿Por qué importa el tema del permiso constitucional? Porque un permiso reduce el quórum, es decir, con estas ausencias se habría necesitado solamente 88 votos y se habría podido aprobar la norma. Además, hay situaciones como, por ejemplo, que el gobierno decía tener un entendimiento con el Partido de la Gente, pero 6 parlamentarios de esta colectividad se abstuvieron y no respaldaron la propuesta. Revisar ahí qué pasó con este supuesto acuerdo político. También hay acusaciones de parlamentarios que supuestamente estaban a favor del proyecto y que no estuvieron presentes a la hora de la votación, en una suerte de señal política de que finalmente no iban a estar con esta propuesta. Todos los dardos van al ministro Express José García Rominot, con quien conversamos brevemente en un punto de prensa algo accidentado por los pasillos de la Cámara. Él reconoció que le falta, digamos, o que siempre se puede mejorar la gestión. Dijo que evidentemente hay parlamentarios que dicen que van a votar de una forma y después de otra, y eso evidentemente complica el trabajo. Escuchamos al ministro Express José García Rominot.
15: El proyecto de Sala Cuna a la Cámara de Diputados lo vamos a hacer con discusión inmediata. Ustedes saben que este es un proyecto que ya lleva varios años de discusión legislativa. Vamos a tramitarlo en la Cámara con la mayor celeridad.
14: Sí, esa es otra declaración del ministro Sexpese respecto de la agenda de seguridad, pero básicamente lo que señaló el secretario de Estado en específico es que ellos pueden siempre hacer un mejor trabajo, que el trabajo se hizo de manera rigurosa y que es muy difícil legislar el escenario político en que una persona compromete su voto y no lo entrega. Evidentemente, Nivaldo Cati, nosotros nos vamos a adentrar en exactamente qué fue lo que pasó con esa votación fundamental, pero también hay otra controversia que tiene que ver con la postura del Partido Republicano y la posición de la mesa de la Cámara de Diputadas y Diputados. Cristian Araya, quien es el presidente de la Comisión de Seguridad, dice que ingresaron los permisos constitucionales y que ellos tienen una diferencia de interpretación con la Secretaría General respecto de si ese permiso constitucional valía. Lo cierto es que no valía, no entró en efecto, y es por eso que se cayó esta iniciativa. Además, él reconoce que le gustaría una Express más involucrada. Escuchamos al diputado del Partido Republicano.
16: Nosotros habíamos ingresado la rebaja de quórum correspondiente, tenemos ahí una diferencia con la Secretaría General. O sea, yo creo que siempre se puede perfeccionar y se puede mejorar el trabajo de las Express. Esperamos que tenga un trabajo mucho más activo, mucho más involucrado.
14: Katy Nivaldo, ¿qué es lo que pasa ahora? Normalmente en un proyecto de ley lo que ocurre es que se archiva por un año, es decir, nadie en ninguna parte del Congreso, en ninguna de las dos cámaras puede legislar sobre la materia de ampliar los plazos de detención de las personas que se encuentran a la espera de expulsiones. Pero lo cierto es que, como esto se trata de una iniciativa que es un mensaje presidencial, existe una norma en el artículo 68 de la Ley Orgánica del Congreso Nacional que permite que el gobierno realice lo que se llama una insistencia. ¿Qué es lo que significa eso? Que con un quórum de 2/3 pueden ir a la otra cámara e insistir preguntándole a la otra cámara si es que es posible legislar sobre esta materia, y solamente obteniendo esos 2/3 la iniciativa se devuelve. El tema es que los 2/3 evidentemente necesitan ampliamente de las oposiciones. Hoy había un clima triunfal, incluso les contamos que el ministro de Justicia, Fernando Rabal, había organizado con su equipo de comunicaciones Martínez un punto de prensa para referirse a la importante aprobación de este proyecto en primer trámite constitucional, pero otro gallo cantó entre la abstención del partido de la gente, ausencia de parlamentarios clave y este desaguisado por los permisos constitucionales, las Express y el gobierno no lograron aprobar una de sus pocas reformas constitucionales en la agenda de seguridad, y esto se repite porque es un error muy similar a lo ocurrido en el proyecto de Sala Cuna, que dejó sin financiamiento la norma en el Senado, luego de que no se tramitara a tiempo un permiso constitucional por la ausencia del senador oficialista Sebastián Keitel. Entonces, nuevamente las expresa el ojo del huracán, precisamente cuando hay críticas en su sector respecto de la gestión política que hacen para asegurar los votos de los proyectos de ley del gobierno de José Antonio Kast.
17: Complicada la situación porque es un tema relevante de la agenda de seguridad, el tema de las expulsiones, y habrá que ver qué pasó con el partido de la gente, Gonzalo, ¿no? Porque si había un acuerdo que se desmarquen 5 o 6 parlamentarios, también podría ser preocupante para la directiva del PDG, ¿no?
14: Lo que alcanzamos a conversar, Nivaldo, es que al parecer había solamente entendimientos parciales sobre temas en particular, pero no sobre la idea de legislar, como que eso no estaba decididamente abrochado. También nos han contado que ha jugado un rol político muy activo la diputada Pamela Giles al interior del PDG en generar las condiciones para que este proyecto, digamos, tuviese dificultades o finalmente fuese rechazado, aunque la postura que tomaron los parlamentarios que se abstuvieron fue de abstenerse. Ahí tenemos a la diputada Paula Olmos, al diputado Alex Nahuelquín, ojo a la diputada Sandra Parisi, que se termina también absteniendo, y esas abstenciones evidentemente complican al Ejecutivo. Entonces, ahí hay que ver qué es lo que prima más, si hay un incumplimiento de la palabra del PDG o si hay una comprensión errada de parte del gobierno de la extensión de este acuerdo político, porque cuando se acuerda con el partido de la gente, se acuerda específicamente por sobre los temas que se acuerda y no necesariamente sobre el global de las iniciativas que están en discusión. Eso es al menos uno de los aprendizajes que va a tener el Ejecutivo. Yo, la verdad, Nivaldo, Katy, con esto cierro, el clima, las expresiones, los rostros, el ánimo del gobierno en este momento es, la verdad, de funeral. O sea, en las Express nosotros estuvimos brevemente en la puerta de las oficinas, hay mucha preocupación. Ellos saben que el ministro Express José García Rominot está fuertemente criticado precisamente por estos desaguisados. Incluso el comentario de pasillo es que esto ya de alguna manera podría complicar mucho la permanencia incluso del ministro Express en su cargo, cuestión que evidentemente nos hacemos cargo que algo completamente especulativo, no es que tengamos una información, pero cuando los pasillos del Congreso reflejan que las Express no está haciendo bien su trabajo y que quizás un cambio de mando podría ser la solución, la verdad es que fácilmente es muy presumible que en el corto o mediano plazo efectivamente hayan cambios de gabinete en esa área.
17: Gracias, Gonzalo.
14: Buenas tardes.
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2: Por soborno y lavado de activos, la Fiscalía formalizó a Gabriel Silver y reformalizó a los otros 7 imputados de la trama bielorrusa, agregando 2 nuevos hechos a los delitos. En pocos minutos, el presidente José Antonio Kast realizará su primera intervención ante la Asamblea General de Naciones Unidas. Tras el retiro de su candidatura a la ONU, en la oposición plantearon que un eventual regreso de Michelle Bachelet a la política nacional sería valioso para el sector. Entre 100 y 200 milímetros de agua caerían en un día y medio en la región de Los Ríos, según estimó Senapred. Un densímetro nuclear abandonado por un pasajero en un auto de aplicación provocó un amplio operativo por radioactividad en Temuco. 7 detenidos y 2.500 millones de pesos en cocaína incautada dejó un operativo de la Policía de Investigaciones. Exactamente, 14 horas.
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0: Estamos de regreso, seguimos con informaciones de carácter local, le contamos de inmediato, esto también por supuesto se lo contamos oportunamente hoy en la mañana, y es que, bueno, vecinos del Parque Central, esto en la comuna de Hualpén, protestaron por los problemas que genera el rebalse de aguas servidas en sus viviendas cada vez que llueve y que presentan hace más de 20 años. Exigieron que se agilice el proyecto de la planta elevadora de aguas lluvias, iniciativa que desde el Servio han asegurado será licitada en el mes de octubre. Tiene todos los detalles de esto Verónica Valenzuela. ¿Cómo está, Verónica? Muy buenas tardes.
1: Buenas tardes. El problema que afecta a los vecinos de Parque Central se arrastra hace más de 20 años. Frente a la lentitud para afrontar el problema por parte de las autoridades, decidieron movilizarse durante esta mañana, interrumpiendo el tránsito en el sector. Según comentaron los residentes, cada vez que llueve con intensidad, los sistemas de aguas lluvias y de alcantarillados colapsan, provocando que el agua servida ingrese a los inmuebles. Las pérdidas y problemas sanitarios son constantes, aseguran. Y por eso exigieron que el proyecto de la planta elevadora de aguas lluvias avance con mayor celeridad.
2: Cada vez que llueve, esa agua se rebalsa. Esas aguas se acumulan, se mezclan y entran a las casas. Lo que sucede después es que esas aguas bajan y nosotros tenemos que desinfectar, tenemos que manguerear nuestras casas. Y
3: esta última lluvia que hubo fuerte, nosotros no estábamos aquí, andábamos paseando y llegamos el domingo y mi casa inunda total, los muebles, la losa, toda esa cuestión.
4: Se inunda con el asunto del drenaje del baño, de las cámaras de los patios y esta vez fue hasta la rodilla. Yo pedí sillones nuevamente, refrigerador se me quemó.
1: Al respecto se refirió el alcalde de la comuna, Miguel Rivera, quien señaló que se han ejecutado distintas medidas de mitigación, pero que solo son medidas parche. Por eso agregó, se necesita que todas las entidades correspondientes se hagan cargo del problema.
5: El municipio hoy día lo que entrega son soluciones parches, que es normal, porque son parte de las atribuciones que nosotros lamentablemente tenemos, o si no, a lo mejor lo más probable es que el problema ya lo hubiésemos solucionado. Acudimos, estamos permanentemente con los vecinos, hemos entregado subvenciones municipales para que los vecinos dispongan de maquinaria y limpiamos permanentemente los canales de agua y lluvia, si no el tema sería mucho peor.
1: El proyecto llevaba varios meses estancado tras fallos en su primer proceso de licitación. Luego de una reformulación hace 2 meses, obtuvo la resolución satisfactoria por parte del Ministerio de Desarrollo Social y, consultado por el caso al director subrogante del Servio, Carlos Rifo, adelantó que el proceso de licitación comenzará la primera quincena de octubre. Con ello se espera que la ejecución del proyecto comience, dijo, a fin de año.
6: Contamos con el decreto presupuestario que está a cargo de la Dirección de Presupuesto del Ministerio de Hacienda. Y respecto del proyecto propiamente tal, la planificación nuestra es hacer la publicación del proyecto la primera semana de octubre para tener contratado el proyecto durante este año. Ojalá iniciar la ejecución del proyecto también al finalizar este año.
1: Son 1.800 millones de pesos con los que el Servio aseguró ya se cuenta para comenzar el proceso de licitación para la planta elevadora de aguas lluvias, que permitiría disminuir el impacto que hoy generan las fuertes lluvias en los vecinos de Parque Central en la comuna de Hualpén.
0: Bien, y seguimos esta vez con problemas también que afectan a los vecinos, pero no de Hualpén, en esta oportunidad de la comuna de San Pedro de la Paz. De esto también le hemos estado contando desde hace ya varias semanas, un par de meses por lo menos. Y es que nuevas inundaciones sufrieron los vecinos del sector Idahue tras las últimas lluvias. Y la preocupación es que el jueves la situación se repita. Acusaron que han sido 3 meses de vivir con el miedo al ingreso de agua, barro a sus casas sin que nadie se haga responsable, ni el MOP ni la Municipalidad de San Pedro de la Paz. Tiene todo el reporte Fabián Polanco. Fabián, ¿cómo estás? Buenas tardes.
7: Hola, buenas tardes, Hans. Desde julio han sido 5 las inundaciones sufridas por los vecinos que residen a un lado de la Ruta de la Madera en el sector de Idahue a raíz de los trabajos que realizaba en la parte alta una constructora y que produjeron un desprendimiento de tierra que tapó las vías de evacuación de aguas lluvias. La última emergencia la vivieron Javiera Valdebenito y Rosalba Rica este pasado sábado, quienes relataron lo ocurrido cuando cayeron 50 milímetros de lluvia.
8: El agua ingresó, sobrepasó el canal que estaba destapado y estaba operativo afuera de mi casa, y ingresó a mi propiedad, ingresó por todo mi frente, mi antejardín, el patio, llegó y hasta que llegó al fondo prácticamente, donde ya no tenía salida.
9: Esta es por la cuarta vez que me lleno de barro. Ayer estuve tratando de sacar un poco adentro, porque la verdad es que por la cocina me entró el agua. Y bueno, es una cosa terrible, terrible.
7: Para los afectados no solo tienen temor, sino también molestia. Iris Castro, emblemática empresaria gastronómica, residente en el lugar, señaló que nadie ha asumido la responsabilidad de no haber fiscalizado los trabajos de loteo que se realizaban en la parte alta de Idahue.
10: No hay ni una solución. Pregunto yo, ¿es responsable el alcalde? ¿Es responsable la Ruta de la Madera? ¿Quién es responsable de esta catástrofe?
7: ¿Qué es lo que cree usted que pasó acá?
10: El cerro que lo depredaron ahí lo hicieron pebre y no tomaron las medidas que se deberían de haber tomado. Ahí el agua, usted viene con una lluvia y en la quebrada que buscó su centro, la quebrada buscó lo que era.
7: Este martes los vecinos decidieron levantar la voz ante los 70 milímetros de precipitaciones que se pronostican para el próximo jueves. Sandra Fuentes, presidenta de la Junta de Vecinos de Idahue, explicó que además de la inundación en las casas, el riesgo es para los autos y los peatones. Sobre las reparaciones que hizo el municipio hace dos semanas, la dirigente dijo que no fueron suficientes.
11: Duró 24 horas, y seguimos, y de ahí nunca más se ha destapado, ¿ya? Y ahora que tenemos un par de días, digamos, que no ha llovido, qué sé yo, desde el sábado y todo, y está así como un poco menos, ¿ya? Pero igual, la gente no puede transitar. Y aquí el barrial de nuestros vecinos, de aquí hasta allá, sigue exactamente igual.
7: El director de Seguridad Pública Municipal, Rodrigo Medina, visitó este martes el lugar y admitió que lo que se viene podría ser complejo. Informó que la municipalidad paralizó las obras de la constructora y le ordenó medidas de mitigación, además de hacer las denuncias ante el juzgado de policía local.
12: Mira, lamentablemente los vecinos tienen toda la razón. ¿Por qué digo lamentablemente? Porque hemos venido acá las veces que han sido necesarias a responder a la comunidad de un hecho que lamentablemente estamos viendo aquí las consecuencias, quizás de un mal cálculo, un mal ejercicio que se haya hecho en alguna determinada obra que está en vía de investigación en este minuto. La obra en este minuto está paralizada, está denunciada ante los jueces correspondientes, quienes determinarán origen, causa, consecuencia.
7: Efectivamente, sobre las responsabilidades, Medina dijo que eso lo resolverá la justicia, mientras que como solución definitiva, dijo, y lo que debe ocurrir antes del próximo invierno, es la instalación de un ducto de evacuación de mayor diámetro.
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0: continuar ahora para contarles dos situaciones que nos advierten nuestros auditores. Una de ellas, uno de nuestros auditores, que tiene que ver con que hay problemas con el semáforo que está en la salida desde el sector de La Mochita hacia Pedro de Valdivia. No está funcionando, así que está provocando algunos inconvenientes a esta hora de la tarde. Lo otro tiene que ver con un accidente de tránsito que ocurrió hace pocos minutos. Esto en la población Diego Portales, en la comuna de Talcahuano. Específicamente en las calles Dalcahue con Chiloé. Esto es hace pocos minutos, como decíamos, en Talcahuano. Según lo que podemos observar en un video que nos llegó hace escasos minutos, se trataría, a ver, de una colisión de dos vehículos, un camión tres cuartos y un vehículo menor. Y este vehículo menor terminó volcado y además se fue contra la pandereta también de una vivienda. Repetimos entonces, accidente que ocurrió hace pocos minutos en las calles o en la intersección de las calles Dalcahue con Chiloé, en la población Diego Portales en Talcahuano. Colisión de dos vehículos, uno de ellos terminó volcado, y además otro se fue contra la pandereta de una vivienda. Entendemos que el camión también al parecer llevaba carga, porque se observan allí algunos sacos de papas, también tomates, y los equipos de emergencia, según nos comentan a esta hora, ya habrían llegado hace algunos minutos a este lugar. Estaremos por supuesto muy pendientes a esta situación.
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0: Bueno, y trabajadores portuarios acompañados de diversos sindicatos y la ANEF se manifestaron por las calles del centro de Concepción para exigir al gobierno mejoras en materias laborales y buscar reducir los índices de cesantía de la región del Biobío. Acusaron que las políticas de la administración de José Antonio Kast están perjudicando a los trabajadores y sus familias. Desde la Seremi del Trabajo esperan que exista una reducción respecto de la cesantía para la zona en el informe que se conocerá la próxima semana. Nos cuenta de esto Oscar Valenzuela.
3: En el marco del Día del Portuario, los trabajadores de este sector se manifestaron debido al conflicto que tiene una de las confederaciones con el gobierno por el no pago de pensiones de gracia. En la oportunidad fueron acompañados por otros sindicatos para manifestarse contra las políticas del gobierno, entre ellos el denominado bencinazo, así como también acusaron retrocesos laborales. El dirigente de los portuarios, Gabriel Rebolledo, agregó que esperan sentarse a conversar con el gobierno, de lo contrario aumentarán la presión en la calle.
4: Esta actividad en ese ámbito se realizó. Y en la primera acción que estamos llevando a cabo en la calle, vamos a hacer un llamado público a las demás organizaciones sindicales a generar un frente de resistencia si es que este gobierno no se quiere sentar a conversar.
3: Otra de las preocupaciones de los trabajadores y sindicatos es la actual situación del empleo en la región del Biobío, cuyo índice es uno de los más altos a nivel nacional, un 10,6% de desempleo para la zona. Iván Montes, vocero de la Mesa de Defensa del Empleo, dijo que no tienen mayores expectativas del informe que entregará el Instituto Nacional de Estadísticas la próxima semana.
5: Bueno, lamentablemente nosotros lo hemos dicho hace mucho tiempo, de que esto es un problema estructural, por lo tanto lo más probable es que los números sigan igual o peor. No es un ave de mal augurio, pero sí, claramente hoy día estamos enfrentando una recesión regional, y por qué no decirlo, una recesión a nivel nacional. No hay peor ciego que el que no quiere ver.
3: A la movilización se sumó la Asociación Nacional de Empleados Fiscales en la zona. Su dirigente Lorena Lobos dijo que los recortes de presupuesto del gobierno podrían dejar sin empleo a funcionarios públicos, más aún en regiones, por lo que se mostró preocupada.
6: Bueno, tenemos la amenaza latente y el anuncio del gobierno de la reducción de presupuesto en todos los ministerios. Se han anunciado reestructuraciones, fusiones, entonces estamos en alerta en función de que todas esas decisiones pudiesen afectar los empleos al interior de las reparticiones públicas, pero por sobre todo a las regiones.
3: La Seremi del Trabajo en el Biobío, Camila Álvarez, dijo que tiene una buena expectativa respecto del empleo en el mes de septiembre, más aún debido a los eventos especiales que tuvo el Biobío, entre ellos el rally y además a nivel nacional las fiestas patrias.
7: Tuvimos el rally, tuvimos un incremento en el turismo, en el sector gastronómico, y ahora, claro, con las fiestas patrias, efectivamente septiembre es un mes que se ve con mucho con mucha esperanza, pero también con cifras concretas de acuerdo a lo que generó la actividad económica. Así que efectivamente, septiembre para el trimestre estamos esperando a final de mes, ¿cierto?, los indicadores.
3: La marcha, en la que participaron cerca de 700 personas, se desarrolló de manera pacífica en su recorrido desde la rotonda Paicaví hasta el frontis de la delegación presidencial, donde los trabajadores entregaron una carta a las autoridades.
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1: Y la Corte de Apelaciones de Concepción levantó el arresto domiciliario nocturno que cumplió durante un año el ex jefe de la Defensoría Penal Pública en Los Ángeles, Patricio Gutiérrez, imputado a la red de corrupción judicial que desbarató el Ministerio Público. La defensa del destituido funcionario público, el abogado César Ramírez, explicó que la resolución revocó el dictamen del juzgado de garantía que había mantenido la medida cautelar. Esto al considerar el tiempo que su cliente había estado privado de libertad, pero también su colaboración en la investigación.
8: El juzgado de garantía había rechazado la rebaja de la cautelar, sin embargo la ilustrísima corte modificó dicha resolución y la acoge.
9: ¿Qué argumento, abogado?
8: El transcurso del tiempo, la colaboración del imputado, el hecho de que ha cumplido las cautelares de forma intachable, pero también nosotros reforzamos de que desde nuestro punto de vista no hay presupuestos para entender que él ha cometido delito.
1: La Corte de Penquista mantuvo, sin embargo, el arraigo nacional de Gutiérrez, así como la prohibición de comunicarse con los otros imputados, entre ellos su cónyuge, la abogada Susana Cortés, quien a fines de agosto salió de la cárcel y comenzó a cumplir arresto domiciliario total.
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1: Bueno, y alrededor de 100 milímetros de precipitaciones podría dejar el sistema frontal que afectará a la zona. La mayor intensidad se registraría durante la noche de este miércoles y la madrugada del jueves. Tiene los detalles, Vales Cabelmar.
16: Bajo alerta está la región del Biobío por el sistema frontal que dejará precipitaciones normales a fuertes con isoterma alta, así lo informaron desde la Dirección Meteorológica de Chile. Los montos de precipitaciones se actualizaron y según Claudia González, del Centro de Difusión de este organismo, se esperan que caigan alrededor de 100 milímetros de precipitaciones durante todo el evento. La mayor intensidad se concentraría durante la noche de este miércoles y la madrugada del jueves.
9: este es una banda frontal que viene acompañada de un ruido atmosférico, ya, esto significa que es una inyección adicional de vapor de agua a la atmósfera, lo que nos va a dejar estos motos tan relevantes de precipitación. Y otra característica de esta banda frontal es que viene con una isoterma cero alta, ya, lo que significa que va a precipitar agua líquida en gran parte de la región, o por no decir en toda la parte de la región. Y respecto de los montos, podríamos acumular en la región del Biobío entre, digamos, el miércoles y hasta aproximadamente el día jueves, en torno a 100 y 120 milímetros en sectores de cordillera de la costa y de hasta 150 milímetros en sectores de precordillera y cordillera. En el litoral la misma cantidad, deberíamos estar en torno a los 100 milímetros también.
16: En Concepción están realizando trabajos preventivos, señaló el encargado de emergencia, Francisco Durán.
17: Estamos haciendo lo que es la intervención de sumideros en diferentes puntos críticos de la comuna de Concepción. Además de eso, estamos también como proyectando la confección de sacos de arena, los cuales están siendo ya distribuidos en diferentes puntos de la comuna. Sumado a ello, el día de hoy estamos en el sector Vilubanque haciendo la limpieza de lo que fue este deslizamiento de barro.
16: En el MOP también están preparando las cuadrillas de emergencias y hay especial atención en la ruta de la madera, detalló el seremi José Piña.
18: Estamos preparándonos para este sistema frontal con nuestros equipos de vialidad, con nuestro equipo de la Dirección de Obras Hidráulicas para mantener limpio y en buen estado los canales de evacuación de agua lluvia y también nuestros caminos. Estamos muy atentos con la administración directa donde tenemos las principales afectaciones para hacer un trabajo de preparación y también un trabajo de emergencia y reparación una vez que pase este evento.
16: El sistema frontal traería fuertes vientos con rachas de hasta 60 kilómetros por hora en el sector costero.
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1: Y parlamentarios del oficialismo y también de oposición coincidieron en que es necesario realizar una revisión de quienes ejercen los cargos de seremi en la región del Biobío y llamaron a evaluar la posibilidad de algunos cambios en carteras que consideran débiles. Desde el gobierno insistieron en que todos los cargos se encuentran en constante evaluación. Nos cuenta de esto Óscar Valenzuela. Óscar, ¿cómo estás? Buenas tardes.
19: Hola, muy buenas tardes. Sí, hay sectores del mismo oficialismo que ya dan cuenta que se requiere de un movimiento de piezas, reemplazos, salidas o al menos de una manito de gato al gabinete local de seremis. Esto porque hay varias carteras con poca o nula figuración pública cercana a la ciudadanía. En este sentido, el diputado de la UDI, Sergio Bobadilla, al ser consultado sobre si se requieren cambios de seremis, dijo que se requiere al menos hacer evaluaciones. No se aventuró a entregar una lista de los peores evaluados. Sin embargo, solo se atrevió a decir que el seremi de Obras Públicas, José Piña, es el único que ha tenido una mejor gestión.
20: Porque sin duda hay falta de vocería, falta de mayor presencia en los temas importantes que se manejan en la región. Y en ese sentido creo que sería oportuno hacer una evaluación muy rigurosa del desempeño de todos y cada uno de los funcionarios que se han nombrado en representación del gobierno.
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1: Interrumpimos el informe de Óscar Valenzuela. Habla en la ONU el presidente de la República, José Antonio Kast, a quien pasamos a escuchar.
21: Desde Chile, a nuestro canciller, a nuestras ministras de Medio Ambiente, de Desarrollo y de Familia, a nuestros embajadores, a nuestros senadores y diputados, y a cada uno de los chilenos que trabajan en este edificio, un gran saludo y un abrazo. Hace 64 años, en este mismo foro, el entonces presidente de Chile, Jorge Alessandri, describió nuestro país, Chile, como una tierra larga y angosta, tendida entre los Andes y el Pacífico, hasta la conmovedora inmensidad de la Antártica. Esa tierra sigue ahí. Lo que ha cambiado es el mundo que la rodea. Y lo que ha cambiado, sobre todo, es Chile. Durante buena parte de los años 90 y principios de los años 2000, Chile fue un caso de éxito y un modelo para muchas regiones. Nuestro país implementó políticas económicas que priorizaron la estabilidad económica, la apertura comercial y la inversión privada. En el contexto latinoamericano, donde muchas naciones enfrentaban crisis inflacionarias y una deuda externa, Chile destacó por mantener una gestión fiscal responsable, altas tasas de crecimiento y reducción de la pobreza. ¿Qué pasó después? Chile se estancó. Chile tomó malas decisiones. Se impulsaron políticas públicas que aumentaron los impuestos, las regulaciones y los obstáculos para emprender. También pasamos un momento muy duro en octubre del año 2019. Chile en ese momento se quebró. Se instaló en nuestras calles por meses un estallido violento donde reinó el caos y se impuso el desorden. Todo lo anterior trajo consecuencias. La inversión se marchó, el empleo se estancó y la violencia homicida escaló a niveles que Chile no conocía en su historia moderna por el avance del crimen organizado. Y eso hasta ahora. Estimados delegados, he venido hasta este foro a contarles que Chile está de vuelta. Y no es una consigna, es la constatación de un país que hoy comienza a caminar hacia el desarrollo. Nuestro gobierno partió con una convicción. El orden no es contrario a la libertad, el orden es una de las condiciones de la libertad. Libertad para poder volver tranquilo a casa y no ser víctima del crimen. Libertad para emprender y no ser obstaculizado por la acción del Estado. Libertad para invertir y no enfrentar el continuo cambio de las reglas del juego. Llevamos 6 meses en el gobierno y estamos ordenando la casa. Hoy Chile es un país más seguro, más competitivo y menos burocrático. Es un país más seguro. En Chile, en el primer semestre de este año, la tasa de homicidios registró una baja del 11,5% y nos acercamos a los niveles que teníamos antes de la pandemia. Nuestras fronteras están más controladas. El plan de escudo fronterizo ha permitido reducir en un 86% el ingreso irregular y se ha expulsado un 50% más de personas que en el año anterior. A Chile, y lo vuelvo a reiterar, se entra por la puerta, no por la ventana, con los documentos ordenados. En esa línea hemos impulsado el compromiso de Santiago. Agradezco a nuestro canciller, que ha sido quien ha llevado adelante esta gestión. Y esto en materia de seguridad ha sumado ya a varios países de Sudamérica para coordinarnos efectivamente a la hora de combatir el crimen transnacional. La tarea no está terminada, recién comienza. Un país más seguro es un país con más confianza. Y donde hay confianza hay más crecimiento, empleo e inversión. También somos hoy día un país más competitivo. Hace solo algunas semanas, Chile aprobó una reforma económica que es la más importante en las últimas décadas. Aprobamos una rebaja del impuesto a las empresas del 27 al 23%. Un impuesto que desde 1990 solo venía subiendo. Además, se estableció invariabilidad tributaria por 20 años para las grandes inversiones. Liberamos también de manera temporal de impuestos la compra de viviendas y abrimos un camino para la repatriación de capitales. También Chile hoy día es un país con menos burocracia. Estamos desmontando lo que en Chile llamamos la permisología, esa regulación burocrática oculta que impide que los proyectos puedan avanzar. En 6 meses han ingresado solicitudes de inversión por más de 44 mil millones de dólares para ser evaluados en nuestro sistema de evaluación ambiental. También se han aprobado más de 33 mil millones de dólares en proyectos que llevaban años esperando. Y se han destrabado más de 17 mil millones de dólares en las instancias de definición ambiental. Hechos y no palabras. Acciones concretas que están cambiando el rumbo de Chile están cada vez más hacia el desarrollo. Y si bien la economía aún no despega y el desempleo que angustia a miles de familias se mantiene alta, el cambio va a llegar. Los resultados tardan, pero las reformas que estructuran el futuro ya están en marcha. Esa es la diferencia entre una dirección que sabe dónde va a una que solo reacciona sin rumbo alguno. Como decimos, después de la tormenta sale el sol, después del invierno siempre llega la primavera. Y después de años de estancamiento, Chile está de vuelta. Hay muchas razones que explican cómo llegamos hasta acá, pero hay un solo camino para que Chile vuelva a despegar, y es la unidad. La unidad entre todos aquellos que defienden la libertad y que quieren que Chile vuelva a progresar. Hay muchas cosas que nos separan entre derechas e izquierdas, pero nos une la voluntad de que Chile vuelva a crecer y ser un país más seguro. Estimados delegados, a quienes nos escuchan desde el mundo de la inversión, les digo, elijan Chile para invertir. Encontrarán reglas claras que no cambian de un día para otro, tribunales que funcionan, contratos que se cumplen y un Estado dispuesto a facilitar la inversión. Chile entiende que en un mundo multipolar la estabilidad institucional no es un lujo, es una necesidad. Somos, por ejemplo, un actor clave en la transición energética. Chile posee cerca de un cuarto de las reservas mundiales de litio y somos el primer productor de cobre del planeta. Chile, además, tiene un sol intenso, una larga costa que da al Océano Pacífico, lagos, ríos, volcanes que pueden generar una energía impresionante. Chile también tiene el Estrecho de Magallanes, una alternativa indispensable para el comercio mundial. Nuestra nación se convertirá en el puente y el puerto de los corredores bioceánicos que unirán América con Asia. Esa riqueza no es solo nuestra fortuna, es nuestra responsabilidad con ustedes. Chile no renuncia a una soberanía y tampoco renuncia a la explotación de sus minerales. Al mismo tiempo que tenemos nuestra soberanía, decimos que la energía del futuro debe servir a la humanidad y no quedar rehenes de monopolios ni de actores que no se ciñan a las reglas. Y que nadie se confunda, es posible y necesario conciliar el crecimiento con la sustentabilidad. Son inseparables. Chile entiende que la protección del medio ambiente y el progreso económico forman parte de una misma estrategia de desarrollo donde la inversión y la innovación son esenciales para mejorar la calidad de vida de las personas. El desarrollo sustentable requiere instituciones sólidas, reglas claras, decisiones oportunas y una gestión eficaz, capaz de convertir compromisos y diagnósticos en resultados concretos para las personas y el medio ambiente. Señor presidente, quiero hablar ahora de nuestro continente, América Latina, porque creo sinceramente que la próxima década puede ser la nuestra. Por primera vez en mucho tiempo, gobiernos latinoamericanos se están coordinando de verdad. No solo mediante comunicados, sino conociéndonos y articulándonos para generar acciones concretas contra el crimen organizado transnacional, el control migratorio y forjando oportunidades de desarrollo conjunto. América Latina es el continente del futuro y quienes lideramos el continente hoy estamos dispuestos a impulsar ese cambio. Las relaciones con nuestros países vecinos, de manera directa, Perú, Bolivia, Argentina, están en un buen momento. Y estamos reanudando nuestro relacionamiento con Venezuela. Bajo un nuevo liderazgo se han abierto puertas que estuvieron cerradas durante muchos años. Algunos nos dirán que no reconozcamos ese cambio. Otros nos dirán que nos alineemos incondicionalmente con él. Chile no hace ni una cosa ni la otra. Reconocemos la realidad como es, valoramos el cambio donde existe y ofrecemos acompañamiento. Consideramos que Venezuela tiene por delante una oportunidad histórica de reencontrarse con sus mejores tradiciones democráticas, con sus instituciones, con sus millones de hijos dispersos por todo el continente que sueñan con regresar a su patria. Ese camino será exigente y Chile manifiesta su disposición y quiere brindar la ayuda que ellos requieran en cada paso. Después de 2 décadas de tensiones, América Latina quiere que esta historia termine bien. Distinguidos delegados, esta asamblea no puede mantenerse indiferente frente a las guerras y conflictos que están ocurriendo en el mundo. Estos conflictos abiertos no solo amenazan la estabilidad de diversas regiones, sino que perjudican al mundo entero. Chile, al igual que varios países representados en esta sala, importa prácticamente todo el petróleo que consume y ha sido impactado directamente por distintas guerras. Eso no es

perdido demasiado. Naciones Unidas tiene un rol que jugar y lo tiene que hacer con el carácter y la energía que hasta hoy no hemos visto. Estimados delegados, y aquí llegó lo más incómodo que vine a manifestar. Esta organización no ha estado a la altura de los desafíos de nuestros tiempos. No es solamente un problema de liderazgo presente o futuro, sino también un problema de acción. Naciones Unidas durante las últimas décadas y por distintos motivos no ha sido parte de la solución a estos problemas. No es posible mantener vigente el orden mundial del año 1945 en el mundo del año 2026. Se ha construido una arquitectura que delibera en exceso y ejecuta con lentitud. Un Consejo de Seguridad que refleja el escenario político de 1945, no del año 2026. Una burocracia que crece hacia adentro, al igual que en muchos países. Una proliferación de agendas que, por muy nobles que parezcan, han terminado por desplazar aquello que esta organización se comprometió a hacer en su carta fundamental: mantener la paz, proteger la vida y defender la libertad de los pueblos. Chile cree en Naciones Unidas y creer en ella implica exigirles que cumplan con su mandato. Proponemos tres cosas: reducir la burocracia y concentrar el presupuesto donde hay vidas en juego, suspender las agendas que no son prioridad para devolver el foco a las que sí lo son, reformar el Consejo de Seguridad no como un gesto simbólico, sino como una condición para que sus decisiones vuelvan a ser respetadas. Chile firmó la carta en San Francisco y no se ha ausentado de ninguna de sus causas. La prueba hoy mismo es nuestro compromiso con el Acuerdo del Mar, conocido como el BBNJ, y la postulación de Valparaíso en Chile para ser sede de su Secretaría Ejecutiva, convirtiéndolo, de lograrlo, en el primer organismo de Naciones Unidas de membresía universal con sede en América Latina. Y esta postulación concita genuinamente el acuerdo nacional entre los distintos sectores. Ese es exactamente el multilateralismo en que creemos, concreto, ambicioso y capaz de mostrar resultados. Un multilateralismo eficaz y efectivo, que permita decir por qué esta reforma ya no puede seguir esperando. Mientras discutimos cómo modernizar instituciones creadas en 1945, está apareciendo la tecnología más poderosa que haya construido la humanidad. Y no la gobierna nadie. La inteligencia artificial no es solo un asunto técnico que podamos delegar en los expertos. Es un desafío ético y es también una cuestión geopolítica. Chile rechaza el falso dilema entre innovación y responsabilidad. No creemos que ir más rápido sea ir mejor, y tampoco vamos a renunciar a las oportunidades por miedo. Para nuestro país, la inteligencia artificial puede significar un crecimiento de entre el 10 y el 20% de nuestra economía. Por eso elegimos el camino que llamamos ritmo responsable, avanzar tan rápido como nuestra capacidad de administrar lo que avanzamos pueda. Regulación que habilita, no que prohíbe. Inversión en talento, en cómputo y energía, y evaluación rigurosa. Chile quiere liderar desde el conocimiento y no desde el miedo. Y lo digo aquí, en esta sala, por una razón. Naciones Unidas debe ser capaz de sentar a la humanidad a conversar sobre tecnología, esa tecnología que va a decidir este siglo, antes de que todo sea resuelto por un algoritmo. Señor presidente, vuelvo al comienzo. Aquel presidente de Chile que habló aquí hace 74 años dijo en nombre de su pueblo y por encima de cualquier ideología que Chile seguiría trabajando con fervor y profunda convicción para que se concreten los principios que inspiran la Carta de Naciones Unidas y la Declaración de los Derechos Humanos. Entonces éramos 7 millones de habitantes, hoy somos 20 millones. El mundo es otro y nosotros también, pero esa palabra sigue en pie y yo la renuevo ante ustedes. Chile volvió a poner orden, y con el orden está regresando la libertad. Volvió la confianza, y con la confianza comienzan a volver las ganas. Volvió la inversión, y con la inversión comienza a volver el trabajo. Un país que se está levantando tan rápido como cayó.

0: Yo tiene algo que decirle al mundo. Y lo que Chile viene a decir es que esto se puede hacer. Se puede recuperar un país sin destruirlo, con votos, con acuerdos, con leyes y con resultados. Pero también tiene algo más que decir. Se puede construir un futuro sin ser rehén de las decisiones de otros. América Latina puede ser el continente de la próxima década, no porque alguien lo permita, sino porque tenemos capacidad y voluntad de hacerlo. Chile quiere liderar el camino para lograrlo. Chile está de vuelta. Muchas gracias.
1: Ahí estábamos escuchando al presidente de la República, José Antonio Kast, quien exponía en la Asamblea General de Naciones Unidas, destacando varios temas de nuestro país. Por ejemplo, destacaba la aprobación de la mega reforma económica. Hacía un llamado a inversores a invertir en Chile. Encontrarán reglas claras que no cambian de un día para otro, tribunales que funcionan, contratos que se cumplen y un Estado dispuesto a facilitar la inversión. Ha sido parte de lo que ha dicho el presidente José Antonio Kast en su primera locución frente a la ONU, y también dice que Chile cree en Naciones Unidas y propone tres cosas: reducir la burocracia y concentrar el presupuesto donde hay vidas en juego, suspender las agendas que no son prioritarias y también reformar el Consejo de Seguridad, no como gesto simbólico, sino como condición para que sus decisiones vuelvan a ser respetadas. Parte de lo que ha dicho el presidente de la República, José Antonio Kast, es su primera intervención ante la Asamblea General de Naciones Unidas.
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5: Bien, 14 horas con 43 minutos. Terminamos esta edición de Radiograma con el discurso, el primero, del presidente José Antonio Kast en la ONU. Terminamos esta edición de Radiograma. Muchas gracias. Quédese, ya viene todo el deporte. Buena tarde.
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1: ¿Qué tal? ¿Cómo están? Buenas tardes. Vamos con el deporte y hoy comienza a jugarse octavo de final de la Copa Chile con los partidos de ida que van a tener como protagonistas desde las 6 de la tarde a Deportes Puerto Montt, que va a recibir a Ñublense en el Estadio Chinquihue. Y a las 20:30 será el turno de Cobreloa, que será local ante Coquimbo Unido en el Estadio Zorros del Desierto. Y a la misma hora, en el Estadio Nacional, jugarán Audax Italiano contra Colo Colo. Será el local Audax Italiano. Una cosa de nomenclatura, nada más que formalidad, porque en cantidad de hinchas, obviamente, que Colo Colo va a ser el local, ¿no es cierto?, el dueño de casa. Lo que ocurre es que no podían jugar el Estadio Bicentenario, que tiene una capacidad para 10.000, 12.000 personas, pudiendo recaudar más con un Estadio Nacional que seguramente estará bastante repleto de hinchas. Mañana Curicó recibirá Deportes Concepción a las 6 de la tarde y a las 20:30 Iquique a Antofagasta y Calera a la Católica. Y el día jueves jugarán O'Higgins contra Santa Cruz y Everton frente a Universidad de Chile. En cuanto a la programación de La Roja en la fecha FIFA que va a jugar en Norteamérica, el primer partido será frente a Canadá. Quinto partido entre ambos equipos. El primero fue el año 1988 y Canadá se impuso por 1-0 en Toronto. En 1995, La Roja ganó por 2-1 en Edmonton. Ese mismo año jugaron en Concepción, ¿sí? A lo mejor alguno que está escuchando vio ese partido. Chile ganó 2-0. Y el último fue la Copa América 2024, donde empataron sin goles. Después del partido ante Canadá será Estados Unidos y después el rival México. A todo esto, hablando de selecciones, La Roja tiene rivales para disputar el primer Mundial Sub-15 de la historia. El torneo se va a realizar en Azerbaiyán y van a competir, es verdad, no está escuchando mal, 191 países. Además, tendrá un formato diferente al resto de las competencias que organiza la FIFA. Se va a desarrollar del 24 al 30 de octubre. Los partidos se van a jugar con equipos de 8 jugadores por lado, en dos tiempos de 20 minutos cada uno. Además, las canchas van a ser más chicas, 68 metros por 47, pero con arcos de tamaño reglamentario. Según la FIFA, se disputarán cerca de 1.000 partidos. La selección chilena quedó en el grupo E con España, Kuwait, Barbados, Congo y Tayikistán. El 24 de octubre contra España, el 25 se medirá La Roja contra Kuwait y Barbados, el 26 ante el Congo y Tayikistán. Estamos hablando del Mundial Sub-20, el primero de la historia con estas reglas y con estas características tan especiales. En los Juegos Sudamericanos o de Sur, la delegación chilena sigue compitiendo. Hubo oro para Claudio Romero, el lanzamiento del disco. El fútbol femenino, recuerden ustedes, va a jugar mañana por el oro ante Venezuela desde las 3 de la tarde. Y el equipo de voleibol masculino que venció a Perú mañana enfrentará a Paraguay desde las 10 de la mañana. ¿Cómo está el medallero? Decíamos ayer que están ahí peleando la Chile y Venezuela por el cuarto lugar. Ayer era Chile el que estaba cuarto, quinto Venezuela. Ahora es Venezuela la que está cuarta y quinto está Chile. Venezuela con 31 medallas de oro, Chile tiene 30, Venezuela tiene 34 de plata y Chile 29, Venezuela tiene 34 de bronce y Chile 37. Brasil, Argentina y Colombia son los tres punteros. En cuanto a la fase nacional de la Liga Nacional de Básquetbol por la permanencia, mientras esperamos el partido de mañana de la Universidad de Concepción ante Puerto Varas de la Casa del Deporte a las 21:30, hoy por la permanencia Las Ánimas va a recibir a Colo Colo a las 20 horas y a las 20:30 Castro será local frente a Español de Talca. 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
2: Muy buenas tardes. Hola, ¿qué tal? ¿Cómo están? Bienvenidas, bienvenidos a esta nueva tarde de martes 22 de septiembre. Aquí estamos listos para acompañarte hasta las 18:30 horas con nuestra música, con nuestra compañía, en la sintonía de tu radio, El Carbón. 15 grados de temperatura aquí en el Gran Concepción. Agradable temperatura, pero bueno, que va a ir cambiando con el paso de las horas. Ya vamos a hablar del clima, porque se avecina un nuevo sistema frontal para nuestra zona, ¿ah? Para nuestras comunas del Gran Concepción. Así que lo vamos a estar comentando en un ratito más. Y también, pues, muy atento con lo que ocurre aquí en la comuna de Coronel. ¿Qué está pasando en Coronel? La basura, pues. La basura, el tema del día, o de los días, o de la semana, de estas últimas jornadas, sigue presente, sigue preocupando. La acumulación de basura en distintos puntos de la comuna. Vecinos que ya no tienen dónde guardar la basura. Y se están haciendo una especie de puntos de acopio en distintas poblaciones, en distintos puntos de la comuna cornelina, donde los vecinos están dejando allí la basura para el retiro, ¿cierto? Nos envían imágenes acá, vecinos de la comuna cornelina. Vámonos. Bueno, vamos a estar hablando de ello. Vamos a escuchar las autoridades también comunales. ¿Qué se ha estado gestionando durante esta jornada? Reuniones, consejos municipales. ¿Qué está pasando? Lo sabremos en unos minutos aquí en El Carbón. Pues en tanto le damos la más cordial bienvenida aquí a la radio con historia.

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0: Se roba el show, se llama esa canción, ¿eh? Se roba el show con Frank el Poeta. IA, pues, inteligencia artificial. También en la música. Muy bien, 3 de la tarde con 7 minutos. Ya lo comentábamos anteriormente en el blog anterior que el tema de la jornada ha sido la tónica de este día, la basura. Tema preocupante porque hay diversos sectores de la comuna cornelina donde no ha sido retirado, ¿cierto? No ha pasado, digamos, el camión de la basura. No se ha efectuado el servicio de recolección de basura domiciliaria. Y lo que ha hecho a lo largo de estos días es que se vaya acumulando en distintos puntos de la comuna. Eso es el evidente escenario de la comuna por la media marcha del servicio de extracción de basura domiciliaria. Y diversos han sido los comentarios que hemos recibido, imágenes también que nos han enviado nuestros auditores, y agradecemos obviamente la información de los puntos donde se han ido acumulando, ¿cierto?, basura, microbasurales, en esquinas, plazas, sitios seriazos. La gente ya está comenzando a acumular. Esto ante la ausencia del servicio, ¿no? Bueno, por ello es que durante la jornada se ha dado a conocer un post a través del Facebook donde nos puedes ir indicando también en qué sectores te has percatado que se han estado creando estos microbasurales, ¿ya? ¿Dónde está el basural? ¿En qué sector lo puedes comentar? Está nuestro post en Facebook. Búscalo como Radio El Carbón y puedes indicarnos en qué sector has encontrado algún basural, ¿no? Donde los vecinos han dejado sus desechos. Bueno, ante la crisis de la basura aquí en la comuna de Cornel, vamos a conocer más detalles de lo que está pasando en esta zona. Estamos en contacto con Franco Hernández. Franco, muy buenas tardes.
1: ¿Qué tal? ¿Cómo están? Muy buenas tardes. Efectivamente, bueno, ha sido una jornada bastante agitada en materia de contingencia en la comuna de Coronel. El ítem basura ha sido lo que se ha replicado durante los últimos días y que ha mantenido la expectación y también, por qué no decir, también la molestia de vecinos quienes han visto que la basura se mantiene en el lugar. Hay un plan de contingencia que el municipio ha mandatado dentro de todo el conflicto que ha ocurrido, que nació por parte de la empresa, en específico entre los trabajadores y la empresa, y aún así queda harto que hacer. De hecho, estamos a la espera de lo que ocurra durante esta tarde con el Consejo Municipal en la comuna de Coronel, cosa que en cualquier minuto vamos a tener el detalle con José Manuel Lagos. Bueno, ¿qué ha ocurrido? Están obviamente en la radio siempre los actores, los protagonistas de la noticia. Sergio Aravena, director de Aseo y Ornato de la comuna de Coronel, del municipio. ¿Cómo está, director? Buenas tardes, gracias por recibir el llamado de Radio El Carbón.
2: Hola, Franco, siempre agradecido de tener la posibilidad de comentarle un poco a la comunidad, a ustedes que sean de primera fuente, de la situación actual que tiene la ciudad de Coronel respecto al residuo domiciliario y esta paralización que nos tiene complicado, pero ya hace algunos días con harto trabajo, bien ocupado respecto a eso, Franco.
1: Director, bueno, la realidad es que los vecinos han evidenciado el paso de los camiones, pero son 6 camiones que tienes que abastecer o con el servicio a 130.000 personas. Sabemos que eso es una media marcha que es notoria. ¿Cuál ha sido el panorama que la municipalidad ha registrado con toda esta acumulación de basuras que permanece, que se ha mantenido y que se ha sacado lo que se ha podido a raíz de este plan de contingencia que mantiene estos camiones dando vuelta, Coronel?
2: Así es, Franco. Bueno, tú lo has dicho. Lo primero es señalar que nosotros tenemos un plan de contingencia. Tenemos 6 camiones que hemos logrado contratar con un servicio de urgencia, pero que esto no solo partió hoy día, porque hoy día, siendo sincero, entre ayer y hoy día se vio la magnitud un poco de la basura en las calles, producto de fiestas patrias que tuvimos 3-4 días desde el 16, cuando partió la paralización de la empresa Solo Verde o de los trabajadores de la empresa Solo Verde, partió el día 16. Nosotros estuvimos trabajando 16, 17, 18, 19, todos los días de fiestas patrias, y lógicamente ahí no se acumuló tanto la basura, producto que por lo general no se sabía que se iba a pasar los días de festivos. Por lo general los días festivos no pasa el camión de la basura, pero nosotros tratamos de este plan de contingencia partir ese día. Cuando partió este tema de la paralización, nosotros le dimos continuidad, por ende tratamos de controlar, y eso es importante también decirlo, se pudo controlar y mitigar lo que fue las fiestas patrias, pero también lo que fueron las fondas y ramadas que ocurrieron aquí en Coronel. O sea, acá nosotros tuvimos una de las fondas y ramadas más grandes de la región del Biobío, yo diría a nivel país, que logramos controlarlo, que logramos realizar un plan de contingencia respecto a la ramada y también lo que son las ferias libres, porque lo que nos interesa a nosotros también es darle continuidad un poco a los servicios que la comuna presenta. Respecto a eso, raya para la suma, si tú te fijas el día lunes, día martes, se notó un poco más de la basura, porque también está comprobado que cerca de un 35% aumenta la basura en las fiestas patrias y el tema de las fiestas de fin de año. Por ende, hoy día ya se notó un poco lo que es la basura en las calles, en las esquinas, también porque los camiones estos 6, que son poco para la comuna, le hemos pedido a la comunidad a través de la Junta de Vecinos, con un trabajo que estamos realizando con los gestores territoriales, que los vecinos acumulen la basura en ciertas esquinas, en ciertos lugares, para que pase por la avenida y así hacer un poquito más fácil el trabajo también de los recolectores que están trabajando este servicio de urgencia en estos 6 camiones.
1: Hay algunos sectores que se ha advertido, de hecho la radio ha ido comunicando de manera lo más rápido que puede, comunicar los sectores donde se va el itinerario de los camiones recolectores de basura de cada día. Hay sectores, de hecho auditores, ha sido la tónica, dicen, se anunció, por ejemplo, Frank Mardones, se anunció Escuadrón Sur, Escuadrón Pocuro, dejamos la basura, pero tampoco pasó. ¿Qué ocurre en estos casos?
2: Mira, lo que estamos haciendo, eso es real, puede haber ocurrido, pero lo que estamos haciendo en algunos casos es cuando no pasa el día, un ejemplo, si hoy día tocaba el día martes, si no alcanzó a pasar por alguna razón o nos faltó una o dos calles, la Junta de Vecinos nos comunica a través de la Unidad de Gestión Vecinal y tratamos de ser los primeros sectores al siguiente día donde pasar en esos pasajes o las calles donde nos queda. Es importante señalar, y yo quiero dejarlo manifiesto para darle la tranquilidad a la comunidad, que nosotros este servicio lo hicimos de urgencia. Yo lo vengo a decir, el 16 partió este paro, nosotros al otro día comenzamos con un servicio, pero producto de la contingencia pudimos tomar, digamos, lo que teníamos o lo que se tenía, que eran 6 camiones, pero estamos haciendo el ejercicio rápidamente administrativo, ¿cierto? Porque hay que cuidar también la forma de aumentar este servicio. Yo creo que en los próximos días vamos a hacer ese anuncio de tratar de aumentar en 2 o 3 o llegar de estos 6 a 10 o 12 camiones para que sea lo más armónico posible y lo más parecido al servicio que antes teníamos.
1: Conversamos con el dirigente, presidente del sindicato de los trabajadores, y quienes ellos advertían que hasta ahora han tenido una gestión bastante rápida por parte del municipio ante la contingencia. Eso quiere decir que, de hecho, como se dice, en tiempo récord se logró la contratación de este servicio anexo con Starco, pero él nos advertía lo siguiente, que yendo los plazos de buena fe, en buenos plazos como hasta ahora se ha desarrollado, que la empresa va a salir, anunció el cierre anticipado con Solo Verde, algo que ellos celebraron de inmediato. Ellos aún así advertían que con todo viento en popa deberían eventualmente ellos volver a trabajar incluso con una nueva empresa a principios de octubre. Este contrato con Starco terminaría este fin de semana. Después de esta semana se va a contratar nuevamente el servicio de Starco, entonces, ¿o no?
2: Estamos tratando de hacer lo mejor posible para que podamos tener un empalme de estos términos de estos 10 días para tratar de ver si es que logramos llegar con la licitación en el día 11 o si es que tenemos que alargar un poco el proceso que teníamos con Starco para que alcancemos a realizar un proceso limpio dentro de los parámetros legales y administrativos para hacer una cotización de una licitación. Aún así, yo me he comunicado todos los días con los trabajadores, con el presidente del sindicato, he tratado de hacer un puente entre la empresa y ellos. Recordemos que, y hay que decirlo también, esta es una irresponsabilidad y nosotros condenamos, yo lo dije también en otros medios, en algunos medios, que nosotros condenamos el actuar de la empresa, porque la empresa Solo Verde ha sido negligente respecto a eso, y nosotros cuando ocurrió el hecho puntual de que ellos fueron desalojados, nosotros automáticamente comenzamos el proceso de término anticipado de contrato, comunicados también con el sindicato y siendo una coordinación permanente con ellos. Es así que nosotros lo que esperamos que, lógicamente, salvaguardar la mayor cantidad de empleos posible y que ojalá el 100% de la cobertura de los trabajadores se pueda generar con la empresa que sea, pero obviamente tenemos que estar dentro de los parámetros administrativos y legales que corresponda, y para eso tenemos, nos estamos sentando de manera diaria o con una conversación efectiva diaria con los trabajadores.
1: Director, al tener esta empresa Suelo Verde, que ya en meses anteriores ha presentado algo similar, o sea, problemas entre los trabajadores, había un conflicto que podía terminar en esto, ¿no fue posible ver que esto podría llegar en lo que tenemos ahora, particularmente con haber puesto eventualmente un coto, un cierre anticipado con las lecturas y también los signos que estaba advirtiendo Suelo Verde, que estaba a punto prácticamente de caída que ya es evidente a esta fecha?
2: Muy buena pregunta. Es por lo general el juicio que hacen todas las personas. Pero tú, para poder cerrar un contrato, para decirlo en lenguaje súper simple, ajá, para poder cerrar un contrato tú tienes que cumplir ciertos requisitos, ciertas tareas. Y una de esas tareas es poder multar o dar a conocer por qué la empresa realiza ciertos incumplimientos, ya sean graves, leves o gravísimos. Y nosotros, desde que partimos hace un tiempo atrás, yo llevo cerca de 3 o 4 meses como director de Asilo Nato, me percaté que habían algunos incumplimientos de la empresa, me reuní con el sindicato, me reuní con la empresa y fuimos pasando las multas correspondientes para poder fondar el hecho de terminar anticipadamente el contrato. Porque tú te imaginas, si yo termino el contrato sin tener los requisitos mínimos para poder terminarlo, podemos tener problemas también legales como municipio, o también las personas que lideran el municipio o los directores, en este caso de Aseo Bernato. Entonces nosotros teníamos que cumplir todos los parámetros para darle un término anticipado contrato, porque el contrato terminaba el 28 de febrero del año 2027, uh-huh, y nosotros debíamos partir con una empresa el 1 de marzo, o sea, le quedaban cerca de 5 o 6 meses aproximado a esta empresa. Por ende, nosotros teníamos que cumplir todo el proceso de multa respecto a la empresa, situación que las cumplimos, y fue cerca de agosto donde se terminó el proceso y teníamos la posibilidad de hacer recién en agosto una evaluación si es que se podía salir la empresa o no. Entonces, perfecto, cuando se habla de decir esto fue hace mucho tiempo, esto fue, ¿me entiendes?, hace tanto tiempo, eso no fue así, fue recién en el mes de agosto donde nosotros teníamos la posibilidad cierta de comenzar este proceso.
1: Claro, más allá de la suspicacia o también de las presunciones, tenían que tener algunos detalles que sean fehacientemente claros para como poder iniciar este proceso. Director, antes de...
2: Básicamente hechos concretos y que sean objetivos, porque... Claro. Nosotros podemos tener la opinión, o las personas pueden tener una opinión de cierta empresa, si es que lo hace bien, lo hace mal, lo hace más o menos. Pero para poder nosotros generar un hecho tan grave como terminar un contrato, tenemos que tener hechos objetivos y verificables y comprobables. Y eso lo tuvimos recién en agosto aproximadamente.
1: Director, antes de finalizar esta conversación y también agradecer el espacio con la radio, me imagino que va a ser un trato directo eventualmente lo que se tenga que tomar con una nueva empresa eventualmente para que siga con el servicio definitivo. ¿Hay alguna que ya esté en mira, que se esté en conversación mediante un lobby? No sé si hay algo que se esté observando o derechamente podría perfectamente quedar estarco con todo esto.
2: Bueno, nosotros tenemos, lógicamente, para este tipo de acciones, tenemos la dirección de sector que realiza todos esos procesos de licitación, compra, etcétera, y que nosotros esperamos que sea lo mejor posible para la ciudadanía, lo más rápido posible para la ciudadanía, y que cumpla técnicamente los requisitos que nosotros necesitamos como dirección de Asilo Nato, porque una cosa es que cumpla en el papel, pero otra cosa es que cumpla con la maquinaria suficiente, con los camiones suficientes, y que obviamente le voy a dar continuidad a los trabajadores, que para nosotros y para el alcalde Chamorro y para la Municipalidad de Coronel son tan importantes, obviamente.
1: Sergio Aravena, director de Aseo y Ornato de la comuna de Coronel, del municipio de Coronel, conversación con Radio Carbón para aclarar también el proceso que se vive ahora y también aclarar la postura que tiene el municipio ante la situación que se vive en la comuna de Coronel con esta abundante presencia de basura que ha sido evidente a través de las redes sociales de Radio Carbón, como también las denuncias que me imagino han recibido por parte de los juntas de vecinos puntualmente de... Que han sido también los nexos entre la comunidad y también la Casa Edilicia. Director, muchas gracias por conversar con Radio Carbón, que tenga una buena tarde.
2: No, muchas gracias a usted, Franco, y esperamos tener una pronta solución y aumento rápidamente de los 6 camiones que actualmente tenemos, pasar de día a 12 en los próximos días. Muchas gracias.
1: Muchas gracias a usted. Ahí está Sergio Lavena, director, en conversación con la radio, con Historia.
0: Muy bien, Franco, muchas gracias por la entrevista, siempre importante, necesaria, respecto de esta situación que ha generado alerta, ¿no?, en la comuna cornelina, producto de los distintos puntos o focos de basura que se han ido generando en poblaciones, sectores de esta comuna. Vamos a estar muy atentos con ello, con lo que ocurre en el municipio. Está José Manuel Lagos también en la comuna cornelina para llevarnos el detalle de lo que esté pasando durante esta jornada. 3 de la tarde con 22 minutos. Seguimos junto a ti en El Carbón.

0: El gran Salo Reyes en las canciones con un tremendo éxito, Mi Prisionera en el Carbón. Las 3 con 25 minutos, 3 de la tarde con 25 minutitos. 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Distrito Animal Tienda es tu tienda. 3 de la tarde con 26 minutos, 3 de la tarde con 26. ¿Listos para liderar el futuro? 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Ya nos vamos al WhatsApp. Vamos a revisar ya en breve los mensajes de nuestros auditores en un ratito. Pero antes vamos a revisar también las informaciones. Estábamos en contacto con Franco Hernández, hablando un poco de el trabajo que se está llevando a cabo respecto de la basura, ¿no? El plan de mitigación para estos focos de infección, ¿cierto? Estos nuevos focos de basura en la comuna. Y para ir detallando, está también en la comuna de Coronel Juan José Manuel Lagos. José Manuel, muy buenas tardes.
1: Hola, Leo, auditores. Muy buenas tardes. Se espera que en los próximos minutos, a las 3:30 de la tarde, comience una nueva sesión del Consejo Municipal, donde, más allá de los temas que estén en tabla, lo cierto es que la contingencia derivada de este servicio parcial de recolección de basura se tomará el debate de esta jornada, donde seguramente podrían haber luces respecto a cuál va a ser, cuáles van a ser los pasos a seguir por parte de la Corporación Edilicia en torno a lo que va a pasar con finalmente la empresa, el futuro de la empresa que esté a cargo de la recolección de la basura. Claro. Hasta el momento es la empresa Starco la que está a cargo con el desarrollo de la recolección de estos residuos domiciliarios de manera parcial. Sin embargo, y más allá de estos planes de contingencia anunciados por el municipio, lo cierto es que incluso en las calles principales de sectores anunciados por la Corporación Edilicia en donde se realizaría este servicio, lo cierto es que lo hemos constatado, y bueno, también otros auditores, esto no se ha llevado a cabo del todo. Así que nosotros vamos a estar atentos, pendientes a esta sesión del Consejo Municipal de Coronel, que parte en minutos, y en donde dentro de los temas que se abordarán durante esta sesión está sin duda la situación de la recolección de la basura y cuáles son los próximos pasos a seguir, teniendo en cuenta que este contrato de emergencia con la empresa Starco vence el 26 de septiembre. El municipio apuntaría a un trato directo que podría ser Starco u otra empresa para la continuidad de los servicios en la comuna de Coronel.
0: Muy bien, estaremos atentos entonces a ese consejo municipal, a los pormenores y qué va a ocurrir con el futuro del servicio de retiro de basura. Estamos con líneas abiertas, José Manuel, muchas gracias.
1: Que estés bien.
0: Buenas tardes. Ahí está, pues, en el municipio cornelino, José Manuel Lagos, a la espera que en minutos, en instantes, ya comenzaría el Consejo Municipal, donde iría este tema tan relevante, tan importante, que es el servicio de retiros de basura domiciliaria. ¿Ah? ¿Qué pasaría en adelante? Vamos a estar Muy al pendiente de ellos. Son las 3:30 de la tarde. Vamos a un pequeño corte, pequeña pausa. Ya regresamos en El Carbón.
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qué va a pasar con ello. Además, hoy, mira, antes de ir al clima, además hoy es el Día Nacional del Trabajador Portuario. Un aplauso cariñoso para todos los trabajadores portuarios. Sí, hoy es el día. Hoy es el día del trabajador portuario. Un abrazo tremendo. Muchas felicidades, ¿eh?, para todos los trabajadores portuarios. Una fecha que recuerda a cuatro dirigentes del sindicato de estibadores de San Antonio, que fueron ejecutados en el 73, el 22 de septiembre del 73. No es una festividad alegre, sino que es un día de memoria, de respeto, de reconocimiento a la lucha sindical y los derechos laborales del sector. Y que comenzó a movilizarse, a conmoverse, digamos, a ser masivo por allá por el año 2011 en el puerto de San Vicente y otros terminales del país, antes de ser oficializado, digo, en el Congreso. Un abrazo para todos los trabajadores portuarios. Muchos cariños, ¿eh? Por acá nos habían enviado, de hecho, un saludo. A ver, Blanca Gallardo. Hola, Blanquita, ¿cómo estás? Me dice, hoy se celebra el Día del Trabajador Portuario, así que saludos para ellos, en especial para mi esposo, José Cortés, y mi hermano Aldo Gallardo. Que estés bien. Un abrazo tremendo para tu esposo y su hermano, pues, ¿eh?, que son trabajadores portuarios. Además, y a todos los que nos están escuchando, nuestro abrazo enorme. Ya, ¿dónde iba? Ah, el clima, ya. Se me había olvidado, el clima. Se supone que hoy debería comenzar la noche, sí, la noche. Alguna gotita, una que otra. Vamos a revisar, a ver qué indica para las próximas horas. ¿Qué dice? Oye, me aparece lluvia en mayor o menor intensidad, pero me aparece el dibujito acá, el icono de lluvia hasta el 3 de octubre. Claro que es muy pronto hablar de 3 de octubre, 2 de octubre, 1 de octubre, pero ya estamos casi a la final ya. Sí. A ver, para hoy, 22 de septiembre, ¿qué va a pasar hoy? Aquí, pues, en el Gran Concepción, indica que desde las 22 horas, horario estelar, llega la lluvia. 1,2 milímetros de agua para esta noche. 1,2 milímetros a las 22 horas. A las 23 y a las 24 horas, 0,3 milímetros. Eso se considera lluvia débil para esta noche. Esta noche. Para mañana, mañana 23 de septiembre, naturalmente se pronostica lluvia durante todo el día, lluvia débil, considerado lluvia débil. Claro, porque la cantidad de milímetros por hora es pequeña, pero los vientos serán importantes además. A ver, a las 2 de la mañana 1,3, 5 de la mañana 0,5 milímetros, estamos hablando de milímetros de agua caída, 8 de la mañana 1,3, 11 de la mañana 1,4, 14 horas 1,5, a las 5 de la tarde 0,5 milímetros, a las 20 horas 1,1 y a las 23 horas 1,4 milímetros. En total se esperan 9 milímetros de agua para mañana 23, ¿ya? Con vientos que alcanzarían los 50 kilómetros por hora. Bueno, para el jueves 24, agárrate papito, agárrate mamita, porque ahí sí que va a llover con tutti. Ya no hay lluvia débil, ya ahí se le considera lluvia moderada. Se esperan 60 milímetros de agua para el jueves, será el día más intenso. Claro, cómo no. A ver, en el desglose por horas, a las 2 de la mañana del jueves, vamos a hablar del jueves solamente, del jueves 5,2, a las 5 de la mañana 6,5 milímetros, a las 8 de la mañana 13 milímetros, 11 de la mañana otros 13 milímetros, a las 14 horas otros 11 milímetros, a las 5 de la tarde 8,8 milímetros, 20 horas 1,6 y a las 23 0,8 milímetros. Va a ser bastante intenso el día jueves. Para el día viernes próximo 25 de septiembre, y a todo esto, los vientos alcanzarían los 60 kilómetros por hora el día jueves. El día viernes, los vientos alcanzarían los 25 kilómetros con lluvia débil.

0: 2,3 milímetros se esperan para esa jornada. Para el día viernes. Para el día sábado se espera un milímetro, así que es un par de gotitas nada más. Por la tarde del día sábado. Con vientos que alcanzarían los 40 kilómetros por hora. Para el domingo, 0,5. La probabilidad de lluvia es casi nula. Y así, lo más intenso sería el día jueves. El día jueves, con 60 milímetros de agua. 60 milímetros. Pero la agüita partiría hoy, esta noche. Una lluvia débil para hoy, lluvia débil para mañana, lluvia moderada para el jueves. Ahí está, para que se vaya preparando también, si tiene alguna gotera, o vaya poniéndole más frazada a la cama, no sé. Se vaya abrigando bien, la leñita, preparando la leñita para la estufa. Prepárese entonces, ¿ya? Muy bien, pues eso es lo que indica Meteorred de momento. Todo esto se va actualizando, así que lo vamos a ir revisando también durante el transcurso de la tarde, a ver qué nos cuenta, ¿ya? Ok, perfecto. 3:43, nuestro WhatsApp. +56 9 62 27 31 10. +56 9 62 27 31 10. Ahí está el fono para que se comunique nuestro WhatsApp. Muy buenas tardes.
1: Hola, Leito. Buenas tardes, buenas tardes.
0: Hola.
1: La de Maipo. Que tenga una linda tarde, Leito. Por acá hace un calor, pero...
0: Oh, mira.
1: Bueno, a disfrutar rico. Lo que Dios nos mande, ¿ya? Le mando un fuerte abracito, Leito, y a todos los radioescuchas de la radio Catfón. La radio con historia.
0: Eso, Leito. Muy bien. Muchas gracias. ¿Cuántos grados hay? 23 grados en Isla de Maipo. De allí no se habla, Carito, de Isla de Maipo, la región metropolitana. Un beso tremendo para ti, mi querida amiga. 23 grados, claro, está rico el día. Acá tenemos 15 grados en el Gran Concepción. 15 grados. Y la temperatura ya se predispone a bajar. Porque se vienen las lluvias por este lado de la región del Biobío. Allá, para que llueva, no, tiene que pasar un milagro. Pero acá, lloverá desde esta noche en más o menor intensidad, pero para el resto de la semana tendríamos agüita, ¿ya? Agüita, humedad en el ambiente. Y allá, sol en la región metropolitana. Cariños, caritos, ¿ah? Que tengan linda tarde, me da gusto escucharte. ¿Sabe de quién también me enteré y tengo buenas noticias? Mi querido Alejandrito Leal. Alejandrito Leal, le envío un abrazo cariñoso, puesto que fue sometido a una operación bastante importante que tiene que ver con la tiroides y la operación resultó todo un éxito. Me envió una fotografía donde se le ve tranquilo, se le ve, ya pasó lo peor, digamos, la tensión, el nerviosismo y todo lo que conlleva, ¿no? Una operación de esa característica y cualquier operación, ¿no? A uno lo termina preocupando y, bueno, terminó siendo todo un éxito. Ahora viene la etapa de recuperación, así que para ti, Alejandrito Leal, nuestro abrazo tremendo. Muchos cariños, que tengas linda recuperación con tu familia, regalonear harto y a seguir los consejos ahí del médico también, ¿ya? Alejandrito Leal, me alegro mucho de tu operación, haya resultado muy, muy bien. ¿Qué más? Nos envían auditores por acá. Ah, la fotografía, pues estábamos hablando de la basura, ¿cierto? La basura en la comuna de Coronel, comuna al sur del Biobío, que desde las fiestas patrias, desde antes de las fiestas patrias, han estado con este problema, ¿cierto? Del servicio de retiro de basura. Ya llevan bastante tiempo, ¿ah? Con paralizaciones de los trabajadores por responsabilidades de la empresa. Luego fueron desalojados, responsabilidades de la empresa, naturalmente. Y hoy la empresa, perdón, la municipalidad ha tenido que solventar estos días trayendo un equipo, digamos, de apoyo, de Starco, que está trabajando. Starco, recordemos que está trabajando en la comuna de Lota. Starco también trabajó en la comuna de Cornell en algún tiempo, hoy trabajando en la comuna de Lota. Y hoy nuevamente apoyando a la comuna de Cornell con estos contratos breves, ¿no? Y que hacen que una cierta cantidad de a lo menos 6 camiones se distribuyan en la comuna para el retiro de basura. Pero entenderá que un camión o 6 camiones para una comuna no da abasto. Y hay que considerar el retiro de un sector, se llena el camión y tiene que ir a dejar los, ¿cierto?, los desechos, salir de la comuna, viajar, y el viaje ya quita tiempo. Entonces, pongamos, no sé, quiero graficar así bien simple, que de 6, 3 se llenan, van a dejar los residuos, vuelve mientras los otros 3 están trabajando, en un ejercicio básico, probablemente no es el mejor ejemplo, ¿eh? pero no están a su máxima capacidad trabajando 6 en terreno, porque se llenan y deben viajar y deben retirar o dejarlos. Entonces falta cierto un apoyo extra de camiones. Y ahí estábamos en entrevista con Franco Hernández, donde atribuían también lo mismo, ¿no? Que deben apelar a que existan más camiones de retiro de basura para acudir a todos los sectores. Los vecinos que han hecho, se han, de alguna manera, han creado puntos donde de acumulación de basura. Puntos de acumulación de basura. Lo que no es la mejor solución, porque se van a producir focos infecciosos, la basura de pronto va a terminar esparcida por todo el sector, agrava la situación, por lo que hay que actuar rápido. Ante eso, bueno, a esta hora ya debe estarse llevando a cabo el Consejo Municipal en la comuna de Cornell. El alcalde Boris Chamorro y sus concejales tendrán que entablar esta situación y buscar la solución más idónea, más rápida, más urgente para el retiro de toda esta basura. Vamos a estar atentos, ahí está José Manuel Lagos. Vamos a estar atentos también con, hay un post en el Facebook de Radio El Carbón, para que tú nos indiques también, nos vayas indicando en qué sectores se han estado formando estos basurales. ¿En qué sectores se han estado formando basurales? Y hay mucha gente que ha estado ya comentando. Por ejemplo, calle Los Pinos con Los Canelos. Esto todo en la comuna de Cornell. A ver, nos envían fotografías. Algunos también en los comentarios. Población Gabriela Mistral. ¿Qué más? Los Nogales con Las Encinas, Lagunillas 3. Los Guayacanes con Los Coihues, Lagunillas 2. Villa La Posada, Avenida Galvarino. Sector Arrachut con Liantur. ¿Qué más dice por acá? Dice Llovilo, frente a Frank Mardones. Llovilo frente a Frank Mardones. También hay otro sector donde se está acumulando basura. Vecinos que van a dejar allí. Y además deja un comentario acá un auditor. Dice, todos saben sobre el problema de la recolección de basura. Vecinos, no cuesta nada conseguir unos saquitos y echar dentro las bolsas con la basura. Así los perritos no las rompen. No queda todo suelto y sucio. Yo por lo menos tengo colgada hacia la calle por si pasa el camión, ya que no puedo estar todo el día pendiente. Creo que se ve más higiénico amarrar bien las bolsas para evitar olores y la llegada de roedores. Espero se solucione pronto esto. Buena tarde. Claro, ese es el otro problema, los roedores. Que a lo mejor el vecino puede deshacerse de su basura, pero eso no quita los focos infecciosos, los roedores que puedan estar merodeando ahí el sector, ¿no? Villa La Paz en Escuadrón, sector Gendarme Aguilera, Llovilo 1, Caleta Maule. A ver, ¿qué más? En La Peña 2, esquina Las Toscas con Ignacio Oñate, Pablo Neruda 1, Villa Louta. Bueno, el post está en el Facebook de Radio El Carbón, allí puedes también dejar tu comentario. para que de alguna manera se haga un llamado urgente también, ¿eh? Que esto hay que solucionarlo ya. No podemos esperar 24 horas más. No se puede esperar 24 horas más. Por acá dice aquí en Gabriela Mistral, basural con moscas y ratones. Tremendo. Bueno, ahí está. Gracias por los comentarios de nuestros auditores. 3:52 PM. Estamos atentos también a nuestra línea telefónica, el 41-287-6387.

0: Gente de zona, en las canciones, 4 minutos nos separa de las 4 de la tarde. Nos llamó recientemente una auditora para contarnos que en Coronel también hay otro sector llamado Mártires del Carbón. Y me comentaba, me dice, hay 2 jardines en el lugar. Hay basura acumulada, hay unos bloques ahí en el lugar. Pero nos comentaba que hay en vez de ratones hay guarenes. Tremendos animales, merodeando la basura. Entonces, claro, es preocupante porque hay establecimientos, la urgencia, naturalmente, la basura es tal y los vecinos nos han hecho eco de ello, nos han ido comentando los sectores que complican y todos los sectores son de extrema urgencia, naturalmente, ¿no? Agradecemos a nuestra auditora que nos llamó para comentarnos. Sector Mártires del Carbón, también hay basurales y lo que complica es que hay jardines infantiles allí. No hay ratones, hay guarenes, dice. Mira. Por acá nos escriben también, nos dicen, los nogales con los avellanos en la esquina de la multicancha en Lagunillas 3. Paso Seco Sur, La Peña, sector Los Rojas, Gabriela Mistral, Llovilo, Nuevo Horizonte, pero la basura tirada en la calle, esparcida, porque obviamente los perros hacen el segundo trabajo, ¿no? El primer trabajo de arrojar la basura son los vecinos. El segundo trabajo lo hacen los animales, que buscan comida. Y el tercer trabajo lo hacen los ratones. Y ahí está, el foco infeccioso, en cualquier lugar de la comuna. Así está la situación, ¿eh? Lo puede revisar, está en nuestro Facebook Radio El Carbón. ¿Listo para liderar el futuro? 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Vamos a una pequeña pausa comercial, no se mueva de nuestro dial. Ya regresamos, ya volvemos aquí en El Carbón.
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0: Bailando Bachata en el Carbón. Muy bien. Bailando Bachata en el Carbón. De regreso. 4:04. 4:04. Estaba revisando acá las noticias. No tenía idea, probablemente usted tampoco lo sabía, que Meta... ¿Usted sabe lo que es Meta? Meta. ¿Le suena Meta? Bueno, Meta es la empresa dueña de Facebook, dueña de Instagram, dueña de WhatsApp. O sea, Meta es nuestro mundo. Sí. Imagina que Meta cierra todas las redes sociales. ¿Sonamos? ¿Nos quedaría TikTok? Que pertenece a otra empresa, pero no. Pero Meta tiene todas las plataformas prácticamente más utilizadas. Facebook, Instagram y WhatsApp, que son las plataformas donde más nos comunicamos, ¿cierto? Usted debe tener una de ellas, por lo menos. Una la tiene. Si no tiene las tres, a lo mejor. Yo tengo las tres, por lo menos. Tengo Facebook, tengo Instagram. Me pueden buscar como Leo Aránguiz. Ahí estoy, por si me quiere seguir. Y tengo WhatsApp. Uso las tres. Así que usted por lo menos debe usarlo. Bueno, ¿qué pasa con Meta? Esta empresa ha creado una inteligencia artificial. Sí. Usted que usa Gemini o Gemini, como quiero decirlo. Usted que usa ChatGPT. Usted que usa Cloud o cualquier otra inteligencia artificial. Bueno, Meta dijo no podemos quedarnos atrás y lanzó también su inteligencia artificial. De hecho, el Nasdaq alcanzó este martes un nuevo máximo histórico en una jornada marcada por los avances tecnológicos, ¿no? Y semiconductores, ya que Meta ha presentado su nueva herramienta de inteligencia artificial. ¿Cómo se llama esta herramienta? Se llama Moose. Espero haberlo hecho bien, ¿eh? Porque como está en inglés, para nosotros los chilenos, Muse. Muse. Bueno, Moose. Moose se llama la nueva inteligencia artificial. ¿Y qué pasó? Que las acciones, porque todo esto está en el mercado de valores, ¿no? Las acciones de Meta escalaron hasta un 11,4%. La aplicación Moose está encabezando la lista de la tienda digital de Apple y está cosechando buenas críticas. O sea, la gente está descargando la aplicación Moose para los que tienen iPhone. En Apple no sé si estará. No tengo idea porque mi teléfono se descargó. Así que si usted búsquelo ahí en el App Store o en el Apple Store, busque la palabra Muse, con S, Muse, Muse, se escribe. Muse, escríbalo Muse. En estas últimas horas ha sido la aplicación más descargada y mejor valorada, según indican acá, ¿cierto?, en la nota. Y eso ha hecho que las acciones vayan en aumento para Meta. Mira, la nueva inteligencia, ¿qué podrá hacer la inteligencia artificial? ¿Será capaz, por ejemplo, de pedirle, hazme como en la época de los 80? ¿Sí? Todas esas cosas que uno hace con la inteligencia artificial. ¿Será capaz de generar una imagen mucho más realista, sin errores como otras inteligencias artificiales? ¿Tendrá muchas más prestaciones que las otras? ¿Tendrá una conversación más fluida probablemente? Bueno, la carrera por la inteligencia artificial está desatada en el mundo y Meta no se ha quedado atrás y ha creado Moose, donde las acciones de Meta han escalado 11,4% y la aplicación está encabezando la lista de los más descargados en la tienda digital de Apple, cosechando buenas críticas. Así que si puede descargar y me avise qué tal, avíseme, ¿no? Ahí está. Pensar que uno usa la inteligencia artificial para pura lecera. Sí, para trucar la foto del amigo. Hace un ratito estaba mirando unas fotos que hicieron con la conductora de Chilevisión. ¿Se acuerda que la conductora dijo que la empanada se hace con dos masas? Sí, pues dijo, se hace con dos masas. Se nota que ustedes no han hecho empanada. Bueno, respecto de ese video, de esa cápsula grabada, le hicieron también una imagen haciendo... A ver, ¿dónde lo tenía por acá? Haciendo un pastel de mil hojas con la IA, lo hicieron con la IA, y aparece un pastel, pero con mil hojas. Literal, mil hojas. O calzones rotos. Es una humorada, obviamente, yo se lo cuento porque contarlo no es lo mismo. Hay que verlo para que genere risa. O aparece la misma conductora haciendo calzones rotos y son literalmente calzones. Rotos. No son masas, son calzones. Y así. O sea, la IA funciona para generar humor también para quienes lo utilizan en el trabajo, para quienes lo usan para tareas personales, ¿cierto? Para simplificar un poco la vida en el día a día. Está para todos los usos. Y ahora apareció esta nueva inteligencia artificial llamada Moose de Meta. De Meta. Bueno, si tienen la oportunidad, búsquelo ahí en el App Store y me cuenta, pues, ¿ah? Me cuenta qué tal. ¿Qué le parece? Vamos a saludar a nuestros auditores. Al más 569-62-27-31-10. Muy buena tarde, Claudito. Hola.
1: Hola, hola.
0: Hola.
1: ¿Cómo estáis, amigo? ¿Cómo estáis? ¿Cómo está el pulso?
0: Bien, bien.
1: ¿Está mejor hoy día? Qué bien.
0: Bien, bien.
1: Oye,
0: bien.
1: Mi guachito, dos cosas.
0: A ver.
1: La basura. Te apoyo la basura.
0: ¿Qué pasó?
1: Estoy recorriendo más o menos Coronel con bicicleta. Mucha basura viejo en las calles. ¿Qué querés que te diga? Y lo otro, del tiempo no le creo nada mucho así, ¿eh? Porque el otro día dijiste que iban a caer unas gotitas nomás.
0: ¡Ay, oh, sí!
1: Casi nada,
0: y llovió mucho.
1: Sí, me fui a trabajar y me mojé entero.
0: Llovió mucho.
1: Hiciste resfriarme un poco. Ya, ahí te la dejo. Que estoy bien, te sigo escuchando.
0: Un abrazo. Amigo. Un abrazo, sí, me acuerdo. Para las fiestas patrias, ¿cierto? Sí, yo me acuerdo, a ver... De hecho, yo me acordé de ese informe que yo leí. Y decía que no, que según el transcurso era poca lluvia. Y yo estaba en evento. Y llovía, me lo tiran con balde. Mira. Pero al final, yo siempre, de cada informe que leemos, decimos lo siguiente. Pero estamos en Tropiconce. Y en Tropiconce nunca se sabe. Así que todo puede cambiar, todo puede variar. Esa es como la advertencia final, ¿no? Porque uno puede decir dos, tres gotitas y se puede transformar en un aluvión la cosa. Porque estamos en Tropiconce, aquí toda la cosa extrema, todo extremo. No leo nunca más el clima también. Picao. Un abrazo, Claudito, que tengan linda tarde, cuídense mucho. Saludos a todos los vecinos de Cornela, que están bastante complicados con el tema de la basura. Dicen que algunas poblaciones ya están criando mansos conejos. Y no hablo de conejos, ¿ah? ¿Eh? Es que claro, no son ratones, son literalmente tremendas liebres que andan merodeando ahí la basura. Entonces, preocupa la situación, sobre todo en la noche. En la tranquilidad de la noche aparecen estos animalitos, pues. Ay, ay, ay. 4:13 p.m. Vamos a la música. Vamos a las canciones. Llega Lana Ray. Ni una palabra.

0: Spirit con Porfa no te vayas en el carbón. 4 de la tarde con 20 minutos. 4 de la tarde, 20 minutitos. Ya, oye, en nuestro Facebook hay como, bueno, información que ha entregado la Municipalidad de Cornell también, como también en su página de Facebook de la Municipalidad de Cornell, están en ambos, también en nuestra página, están los sectores que debiese recorrer hoy el camión de la basura en la comuna de Coronel. ¿Ah? Son varios sectores, ¿ah? Muchos sectores. Yo creo que es demasiado, o sea, de verdad yo creo que es demasiado. A ver, los voy a leer, téngame paciencia porque son muchos sectores, muchos sectores. ¿Dónde debe o debía pasar? Porque puede las circunstancias cambiar en el día, me imagino, ¿no? Ahí ustedes me van indicando si pasó o no pasó por su sector, amigos de Cornell. A ver, son 6 camiones. El camión de refuerzo, como lo indica la Municipalidad de Cornell. El camión 1, son hartos sectores, así que téngame paciencia con todo lo que voy a mencionar. El camión 1 debe recorrer Villaluz, Mártires del Carbón, Moisés Silva, Nuestra Señora del Carmen, Alberto Bachelet, Lagunillas Verde, Los Notros, desde Estero Lagunillas hacia Avenida La Torre, Colegio Domingo Parra, desde Chiquilco con Los Notros hasta Estero Manco con Estero Lagunillas, Alessandro Volta desde Tomás Alba Edison hasta Nikola Tesla, Estero Lagunillas desde Laguna de Maule hasta Estero Maule, Estero La Mora desde Estero Lagunillas hasta Condominio 4. Eso es el camión número 1. Si lo mencioné y no paso por su sector, avíseme por favor. El camión número 2, que debía pasar hoy, que debe pasar hoy en la comuna de Coronel, debe pasar por los sectores. Atención, a ver si está su sector por acá. Camión número 2, Los Rojas, Haroldo Figueroa, La Colonia, Schwager y sector Puerto. Pedro Aguirre Cerda desde Prat hasta 18 de septiembre. Juan Macay desde Muelle Compañía Minera hasta Dos Sur. Basta Rechea desde Dos Sur hasta Capitán Gori. Costanera Dos Sur hasta Capitán Gori. Calle Teniente Merino desde Pedro Aguirre Cerda hasta Eusebio Lillo, Escuela Rosa Medel. Aldunate desde La Cruz hasta San Ramón. Carlos Prat desde Pedro Aguirre Cerda hasta Las Camelias. 21 de mayo desde Miguel de Cervantes hasta Reina Esther, Hornos de Schwager y Departamentos de Schwager. Ese es el camión número 2 que debía pasar hoy. ¿Ya? ¿Qué más? Vamos con el camión 3. Son 6 camiones. Vamos recién en la mitad. Ténganme paciencia. Voy a nombrar todos los sectores acá. Así que si se me olvida alguno, avíseme pues. Camión número 3, pasa por sector, hoy pasa por sector, La Obra, El Esfuerzo, Villa Emanuel, Un Nuevo Sueño, El Sauco, Víctor Llanos con Arturo Hughes, hasta Carlos Manríquez con Génesis, Manuel Horacio desde Arturo Hughes hacia Calle Libertad, La Unión entre Calle Libertad y Cholí, El Albaricoque con Carlos Manríquez y Los Molineros, todo eso en el camión 3. Camión número 4. Uy, qué sonar, te voy a tomar agüita. Camión número 4. Los Jardines, Cruz Mora, Cerro Ligado, Graciela Valenzuela desde Arturo Hughes hasta Augusto del Mar. Violeta Parra desde Augusto del Mar, Arturo Hughes, Cruz Mora desde Carlos Prat hasta Uno Poniente, Tres Poniente desde Cruz Mora hacia Las Violetas, Las Mercedes desde San Miguel hasta San Andrés, Dos Sur desde Calle Central hasta San Andrés. Ese es el camión número 4, ¿ya? Camión número 5, Playas Negras, Lauri, Boyé y Compañía, Errachú, Estero Manco, Esmeralda, Lautaro desde Manuel Montt hacia Errachú, Hospital de Coronel. Merino Jarpa desde Manuel Montt hasta Errachú, Orompeyo desde Carballo hacia Errachú, Tucapel, desde Sotomayor hasta Errachú. Las Lilas, entre Lagunas del Desierto y Sotomayor. Y el camión número 6, por las Ferias Libres de Lauri y Camilo Olavarría. Ahí está. Ya, eso es lo que indicó la Municipalidad de Cornell. Eso lo comentó hace 22 horas atrás, así que... ¿Pero qué ha pasado? Pues hay gente que ha dicho, no, pues la peña no pasaba por acá y... Ahí está la información que oficial de la Municipalidad de Cornell, que lo comentamos también, está ahí en el sector de... está en nuestra página de Facebook, Radio El Carbón también. Paciencia, pues, chiquillos, paciencia. Yo sé que para algunos me van a indicar mucho. No, yo, y el sector. Me imagino, 6 camiones no dan abasto para una comuna. Claramente es visible todo esto. Vamos a estar atentos a qué está pasando a esta hora en el Consejo Municipal que se lleva a cabo, que no está haciendo... Estoy revisando acá si lo están transmitiendo, parece que no, ¿eh? Estoy buscando acá Municipalidad de Coronel. Es un tema interesante, un tema muy importante. Considero que hubiese sido bueno haberlo transmitido, pero bueno, no. Pero ahí está José Manuel Lagos, ¿eh? Así que nos va a estar llevando el detalle, el pormenor de lo que está pasando en la Casa Edilicia, ¿ya? Usted también cuéntenos cómo está en su sector, en la comuna de Cornell, nos va contando, vamos relatando, si quiere conversamos aquí al aire, o me envía un audio, o me envía videos, o me envía imágenes. Estoy llano a recibir todo lo que usted me indique. Bueno, a ver, ¿qué me dicen por acá? Me está llegando mensajes en el WhatsApp. Me dice, La Peña, tampoco Gabriela Mistral, no están en ningún número del camión. Me dicen por acá, ¿viste? Ya, estos son los recorridos para hoy. Ah, por acá. Ah, mira, muchas gracias, están transmitiendo. Ya, ok. Me dicen que están transmitiendo. Lo está transmitiendo nuestro medio amigo Más TV. Ahí está, que es un canal de cable. Un abrazo a los chiquillos de Más TV. Ellos están transmitiendo en el Consejo Municipal. Muchas gracias al amigo que acá me envió el enlace. Muchas gracias. No lo había encontrado. Yo estaba buscando acá la Municipalidad de Coronel y no lo encontraba. Pero están transmitiendo el Consejo Municipal a través del medio Más TV, que es un canal amigo de la comuna cornelina. Le enviamos un abrazo tremendo al equipo. Muchas gracias. Lo voy a revisar enseguida su enlace, amigo querido. ¿Quién más me habla por acá en el WhatsApp? Me dice, Leito, no escuché Pocuro Escuadrón. No está en la nómina Pocuro Escuadrón hoy. Espero hayan tenido un lindo día del trabajador radial. Ayer no pude saludarlos porque el jueves me robaron el celular, dice. Pucha, Roxana. Pobrecita, mucha fuerza. Un abrazo tremendo. Ya espero que no haya sido un teléfono tan caro, pues, ¿eh? Espero que no haya salido carito el teléfono. Bueno, mucha fuerza. Y por acá me envían, ¿qué más? A ver, estoy revisando los mensajes a través del WhatsApp. ¿Cuál es el WhatsApp? El más 569-62-27-31-10. Más 569-62-27-31-10. Vamos a la línea también. 41-287-6387. Muy buenas tardes, hola.
1: Muy buenas tardes.
0: Buenas tardes, señor, ¿con quién hablo?
1: Mire, no le voy a dar el nombre, por lo menos se lo voy a dar al final para que después usted me reconozca, ¿se acuerda?
0: Ya.
1: Mire, yo hace 15 días, más o menos, fui a la radio.
0: Ya.
1: Pero me gustó su atención, se lo digo al aire.
0: ¿Le gustó mi atención?
1: No le gustó su atención.
0: Ah, no le gustó mi atención.
1: Me atendió ahí parado, parece que estaba apurado, después llegó Franco Hernández, estuvieron los dos haciendo unas preguntas ahí... Parece ya. Que, no sé.
0: Pero a ver,
1: el que yo esperaba.
0: Pregunta, ¿llegó con regalo o sin regalo?
1: Regalo, eso sería.
0: Ahí está, señor, ¿qué espera? ¿Qué espera? ¿Qué espera, alfombra roja? Si usted sabe que estamos en Chile, aquí en Chile, todo con algo por debajo.
1: Mira, le digo, con asiento, aquí, puta, parece que estaba apurado echar algo
0: afuera. Yo creo.
1: Yo soy de calle Democracia, 1376, Coronel.
0: ¡Ah, mi buen amigo! Sí, quería que puro se fuera de acá. ¿Cuál era su nombre? Se me olvidó hasta su nombre, amigo. ¿Cuál
1: era? Totalmente Oscar Gallardo, ya para que se
0: Don Oscar, don Oscar. Sí, usted sintió que lo estaba echando.
1: Que usted era del Colo-Colo, pero después me dijo que era
0: el Otachuaga. No, yo jamás, no mienta. En calle Democracia la gente no miente. Yo jamás he dado un equipo de fútbol. Simplemente dije, apoyo a Otachuaga. Nada más. Otachuaga, dije, nada más. Oiga, ¿cómo está usted, señor? ¿Cómo le va?
1: Anduve en la Teletón con mi nieta, tengo una nieta discapacitada, así que...
0: Ya.
1: ahí ahora está almorzando, y dije yo voy a llamar a mi colega porque lo vine escuchando allá de San Pedro.
0: Ah, qué bien, muchas gracias. Sí,
1: con todos los problemas de la basura estamos llegando al Cogote.
0: ¿En su sector pasó la basura?
1: No, pero no hay tanto acumulado.
0: Ah, ya, qué bueno. Sí, no sé, esperemos
1: yo
0: que...
1: Yo como vivo solo, puta, en una semana... Vengo a sacar medio kilo de basura.
0: Usted no bota nada de basura. Una persona sola no bota basura, pues. No, usted no le hace daño al planeta, señor.
1: Aquí habla re bien, puta. Yo dije, yo quedé picado, güey.
0: ¿Quedó picado por qué?
1: Por la atención.
0: Bueno, ¿y qué quería que le invitara un café, oiga?
1: Ni siquiera salgo al aire, güey.
0: Amigo, pues estamos trabajando, güey.
1: Hasta parado ahí atendiendo.
0: Pucha, sí, yo soy mal anfitrión, es verdad. Yo soy pésimo anfitrión, amigo mío, y tiene que saberlo, ¿eh? Tiene que saberlo. Así que...
1: Yo ilusionado a conocer a mi amigo.
0: Yo también, ¿eh? Yo pensé que el auditor que me venía a visitar era más encachado, ¿eh? Pero también quedé bastante desilusionado, ¿eh? Sí, la cosa es recíproca también, pues, amigo, ¿eh?
1: Claro, que es el tío, ¿no?
0: Así que para la próxima venga con un regalito. No, mentira, amigo, no. No, yo ese día estábamos ocupaditos nomás, estábamos.
1: ¿Qué ocupado si todavía está recién comenzando el programa?
0: Sí, pues, amigo, si las cosas no se hacen solas, pues, amigo. ¿O usted cree que cuando va a almorzar la comida se sirve sola? No, pues, amigo.
1: Sáquese los pillos nomás, ya pasó ya, así que...
0: Oiga, pero un gusto haberlo conocido, ¿eh? Gracias
1: no,
0: por...
1: Ya no he ido ahora a verlo, pero...
0: ¿Cómo? No le entendí nada, amigo.
1: Quiero ir a ver de nuevo, le digo yo.
0: Venga cuando quiera, si quiere venir. Venga cuando quiera.
1: Ya,
0: pues, amigo, le mando un abrazo. Saludos. Y gracias por su comentarios, ¿ah?
1: Ya, que tenga buena tarde.
0: Si quiere me deja propina también, pues, gracias, ya. Chao.
1: Andaba saliendo, pero así como está tranquilo ya.
0: No, deje nada, hoy le voy a poner 0-3 usted también. Ya. Bueno, para reclamar a la gente en calle Democracia, oye. ¿Ah?
1: Afuera había un niño así caerle y la propina.
0: Le gusta el deseo, te oiga. Le gusta la chacota, ¿no? Si,
1: eso quería hacerlo ahí en la radio, pero no me dio la.
0: No, mi amigo, no. Si aquí la radio no echa cualquiera, mi amigo. Ay, ay, ay. Ya, para la próxima me comprometo y lo voy a sacar al aire, vamos a conversar y vamos a charlar.
1: Pero la idea, pero...
0: Bueno, pero para la próxima, pues, amigo, sí.
1: Yo tenía que hacerlo yo, 3000.
0: Si nos venimos recién conociendo, pues, amigo, ¿no?
1: Ah, claro.
0: ¿Usted quiere toda la primera, oiga? ¿No? Ah, no, pues la primera cita no se da todo al tiro.
1: Hay que
0: conquistar de a poco, ¿no? Sí, pues, amigo. Ya, mi amigo. Le mando un abrazo. Linda tarde.
1: Chao, chao.
0: Cuídense, gracias. Chao, chao. Un auditor que viene a la radio, claro, quería salir al aire. No, pues aquí no, la cosa no está al lote, güey. No, también que llevo la chacota, pero aquí la cosa no anda al lote. Pero gracias por sus palabras. Muchas gracias. Ya, a ver, nos vamos a la pausa, son las 4 de la tarde con 33 minutos, un pequeño corte, cortito. Ya regresamos con más buena música en la radio con historia.
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4: Tenía apenas 26 años. A esa edad, el 21 de septiembre del año 1949, murió el bailarín, artista visual y poeta Luis Cáceres, que dejó una marca en la historia del arte chileno promoviendo las tendencias modernas. Luis Sergio Cáceres Toro había nacido en Santiago el 18 de abril del año 1923 y fue hijo de un exitoso sastre y de una dueña de casa que murió cuando él era un niño. Comenzó sus estudios en el Liceo Luis Campino, para trasladarse luego al Internado Nacional Barros Arana, donde conoció a Gonzalo Rojas, Nicanor Parra y Jorge Millas, y también al estudiante Luis Oyarzún. Junto a este último, se inició la lectura de autores como Federico García Lorca, Arthur Rimbaud, Pablo Neruda y Rafael Alberti, a quienes imitaba con sorprendente destreza en poemas que empezó a firmar bajo el nombre de Jorge Cáceres. Uno de los rasgos más llamativos de Cáceres fue su precocidad. A los 13 años ya había escrito poemas que llamaron la atención de Gonzalo Rojas y Nicanor Parra, dos jóvenes universitarios que trabajaban como inspectores en el Internado Nacional Barros Arana. Sus inquietudes artísticas no se condecían con los requerimientos escolares, y la mayor parte del tiempo de sus años de internado la pasó entre lecturas y representaciones teatrales que realizaba con Luis Oyarzún y otros compañeros. Finalmente, Luis Cáceres decidió abandonar los estudios y dedicarse al arte. El año 1937 conoció personalmente a Pablo Neruda, quien lo acogió en su círculo sorprendido por su talento. Sin embargo, a mediados del año siguiente, Cáceres se unió al grupo surrealista chileno Mandrágora, integrado por los poetas Teófilo Cid, Enrique Gómez Correa y Braulio Arenas, quienes, entre otras cosas, se caracterizaron por su radical oposición y antipatía hacia Neruda. Conoció también Cáceres a Vicente Huidobro cuando tenía solo 16 años. En los primeros periodos de la década del 30, Huidobro influyó marcadamente en los jóvenes poetas chilenos como propagador del surrealismo, ya sea a través de su discurso alegórico o por los documentos vanguardistas que había traído de Europa referidos a los tratados y manifiestos de ese movimiento. Esa documentación influyó de manera notoria en Jorge Luis Cáceres, a quien lo estimuló a escribir sus primeros poemas y a hacer collage, fotomontajes y caligramas. Cáceres intervino en 1941 y en 1943 en dos exhibiciones con Braulio Arenas en Santiago. También expuso sus trabajos individualmente en la Galerie Bard en París el año 1948 y también fue uno de los fundadores del Club de Jazz de Santiago. Paralelamente a sus actividades como creador surrealista, hacia 1941 Cáceres se acercó al mundo de la danza, que giraba en torno a la Escuela de Danza de la Universidad de Chile, liderada por el coreógrafo alemán Ernst Uthoff, a la que concurrían pioneros de la danza nacional como Lola Botka, Octavio

0: Chintolesi, Patricio Bunster y María Luisa Solari. Cáceres llegó a ser segundo bailarín del ballet de Ernst Uthoff e intervino en alrededor de 10 presentaciones, incluyendo Copelia, La leyenda de José y La gran ciudad. Sus preferencias estilísticas se inclinaban por la danza clásica, por sobre las incursiones expresionistas de la danza contemporánea. En el año 1948, viajó a Europa a perfeccionar su técnica y estudiar danza bajo la dirección de la maestra rusa Preobrajenska. Y al regresar a Chile, participó en numerosas presentaciones. Luis Sergio Cáceres Toro falleció el 21 de septiembre del año 1949 en su departamento en Calle Lira 314, en Santiago, donde vivía solo. Fue encontrado muerto en la tina de baño, al parecer víctima de un accidente doméstico que no quedó suficientemente aclarado y que podría tratarse de un ataque cardíaco o de un suicidio, ya que el informe de la autopsia señaló toxemia aguda, intoxicación por inhalación de gas.
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0: 4 de la tarde con 47 minutos aquí en la radio con historia. Muchas gracias a los auditores que nos han estado ahí comentando, por supuesto, este tema que ha sido el día, pues lo importante de la jornada, ¿no? Porque hay vecinos que naturalmente no saben si saco la basura, no saco la basura, se mencionan sectores, no se alcanza a llegar, ¿qué está pasando? Y esto rápidamente uno podrá entender que se puede convertir en un tema de salud muy, muy importante, sobre todo cuando se trata de cercanías de establecimientos educacionales. Ya se hablaba de jardines infantiles, focos infecciosos que la verdad preocupan. Bueno, para ver detalles de lo que ha pasado durante esta jornada, estoy aquí en los estudios con Franco Hernández. Franco, buena tarde.
1: Buenas tardes, Leo. Sí, hay algunos datos súper importantes que logramos tener en conversación con uno de los trabajadores, o en este caso el presidente del sindicato de los trabajadores de Solo Verde. Estamos hablando de Mauricio Cortés, con quien en minutos vamos a tener en nuestro Facebook el parte de la conversación. Es una entrevista bastante extensa, cerca de 15 minutos que logramos conversar durante esta mañana, y nos daba algunos puntos bien relevantes para que tenga bien claro qué ocurre. Y él nos decía lo siguiente: en el caso que Solo Verde o los trabajadores de Solo Verde desearan terminar la paralización, tampoco podrían salir a recoger la basura, porque recordemos que ellos son simplemente trabajadores operarios de maquinarias que son parte de la empresa. La empresa que está siendo cuestionada y que se le anunció que se va a cortar al menos el contrato de manera anticipada, un contrato que duraba hasta febrero del próximo año y que ya con 6 meses de anticipación se va a pedir, o de antelación se va a pedir, que se termine esto. Y él decía lo siguiente: se ha retirado más o menos el 50% de la maquinaria que ellos utilizan. O sea, no, ellos no pueden llegar y decir, vamos a la pega, sacamos nuestras palas, comenzamos a limpiar. Necesitan de esa maquinaria, y esa maquinaria no está disponible en su totalidad como para poder desarrollar todo lo que se necesita. Más o menos son cerca de 20 maquinarias en total, entre los camiones, retroexcavadoras, algunos cargadores frontales, qué sé yo, que son lo que utilizan para poder hacer el trabajo sanitario que bien nos precisaba una auditora, y nos decía, claro, ellos son los trabajadores de la limpieza más que de la basura como tal. Por otro lado, él nos decía que como iba el proceso hasta ahora, como se ha desarrollado hasta ahora, con viento en popa, con algo bastante rápido y bastante ágil, de hecho en tiempo récord, nos explicaba también el encargado de SEO y Ornato, se logró contratar a una empresa para que en buen chileno parchara este déficit que va a quedar mientras la empresa queda con, además fuera de todo el proceso y además con la paralización de trabajadores. Con todo esto, él decía, si va todo bien, los primeros días de octubre podrían eventualmente estar trabajando con una nueva empresa. O sea, queda esta semana y queda también la otra, o parte de la otra, ya que consideramos que el 30 termina particularmente el próximo jueves, el próximo miércoles. Y de ahí, eventualmente, podría eventualmente iniciarse una nueva, un nuevo contrato con alguna empresa. Pero ahora bien, eso significa que esta empresa claramente va a tener que, perdón, la comuna de Coronel va a tener que esta semana vivir la situación con los 6 camiones de Starco, presa de Lota, y la próxima semana es donde se está viendo, pues bien, qué va a ocurrir. Se está analizando cuál es la situación, cuál es el panorama y cuál es la decisión. Algo adelantaba el encargado de SEO y Ornato, quien indicaba y le decía lo siguiente: vamos a ver la posibilidad, quizás lo anunciamos pronto, pero vamos a ver la posibilidad de que se extienda una semana más el contrato, o bien se pueda pedir más recursos para de esa manera buscar la forma de que se siga con este parche de la empresa hasta que se logre algo definitivo. Así es que el panorama no es tan alentador, no es tan alentador en ese sentido, no es tan positivo, pero de alguna u otra manera es lo que se veía. A ver, es el mejor escenario dentro de todo lo que se tiene.
0: O sea, tenemos jugadores, más no tenemos la pelota.
1: Tal cual, tal cual, es. Exacto. Hay jugadores, ellos dicen, de hecho, de esta manera trabajan las empresas sanitarias, o en este caso la empresa recolectores de la basura, es que no lleva por lo general su personal, es simplemente que lleva su logística,
0: claro.
1: Lleva sus camiones, llevan su, sí, parte del personal, quizás el personal administrativo como tal, se instalan, pero los trabajadores son los mismos que van quedando en la empresa. O sea, bien tú lo señalabas, delante tú lo comentabas, esta empresa había pasado por Coronel también, Starco, sí. Había pasado por Starco, ya, perdón, por Coronel, pero en la comuna de Lota también han habido varias, aún me acuerdo, Servimar, Socoín, en su minuto, IMSE, Starco, sí. Y son los mismos trabajadores que van cambiando de empresa. En algunos casos me imagino que se habrán habrán quedado desligados y simplemente no seguirán. Pero así funcionan, son los mismos trabajadores que van siendo adoptados por estas empresas. Bueno, hasta ahora los trabajadores, también les preguntábamos si hay miedo en torno a lo que les quedaba de deuda, porque recordemos que ellos habían paralizado por temas de no pago de imposiciones, situaciones similares o temas salariales. Y ellos decían que por lo menos tienen la tranquilidad en que el municipio, según sus palabras, había comprometido algunas garantías que estaban ya siendo contempladas en el caso de que todo se inicie de nuevo y que necesiten pagar y van a echar mano de eso. Solo para finalizar, fue bien enfático el encargado de aseo y ornato, indicando que no podían solicitar el cierre de contrato antes, según sus palabras, porque tenía que la empresa, para hacer este movimiento administrativo legal, tenía que mostrar signos como los que se ve ahora a final de agosto, en donde derechamente la solvencia era evidente, y es por eso que recién ahí podían tomar estas medidas y antes no.
0: Mira, ahí está. Bueno, estamos revisando acá la transmisión, aún no se habla de este tema, están aún con el tema de la escuela Rosa Medel, y que también otro importante cierto tema a tratar en la comuna. Vamos a estar atentos con lo que ocurra, porque está José Manuel Lagos por allá, y también ver qué va a pasar durante el transcurso de la tarde.
1: Perfecto.
0: Muchas gracias, Franco.
1: Chao,
0: buena tarde. Cinco minutos nos separa de las 5 de la tarde aquí en El Carbón. Seguimos con canciones. Nuestro WhatsApp, el más 569-62-2731-10. 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Ya nos vamos a la pausa comercial en unos minutos, claro. 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

Shakira, las de la intuición en el carbón. 5:05. 5:05, ya estamos de regreso. De vuelta. En esta tarde de día, martes 22 de septiembre. Día en que comienza la primavera, pero va a comenzar con lluvia. Linda la cosa hoy. Linda la cosa, pero se ve lindo el día aún, ¿eh? Sí, bueno, esto puede cambiar en cosa de horas, nada más. La última lluvia probablemente, la última probablemente, creo yo, esto no lo dice nadie más que yo creo. No tengo respaldo ni científico ni académico, no, yo creo que esta es la última lluvia, apuesto que esta es la última. Comenzamos octubre con lluvia, pero la última, no hay más. Imagináis que no llueve todo el verano. Ay, ya mejor no digo nada porque nunca la chunto además. Oye, una noticia que me llamó la atención, probablemente a usted también. Los testigos de Jehová, ¿los conoce? ¿Los reconoce? ¿Los ubica? En todos lados hay testigos de Jehová, ¿cierto? Anunciaron un cambio histórico en su postura sobre las transfusiones de sangre, que estaba vigente desde 1945. La organización informó que ahora dejará a la conciencia individual de cada creyente aceptar o donar los cuatro componentes sanguíneos provenientes de donantes externos: glóbulos rojos, plaquetas, plasma. ¿Cierto? Una medida que marca una flexibilización, ahí está, ando con la lengua súper enredada. Respecto a la política mantenida durante casi 8 décadas, no tenía idea que los testigos de Jehová no podían, ¿cierto?, aportar sangre o donar sangre, ¿no? Mira, ¿usted sabía eso? Bueno, los testigos de Jehová obviamente lo tenían muy claro, pero en este último tiempo anunciaron un cambio histórico en esta postura sobre las transfusiones de sangre, que estaba vigente desde el año 45. Esta medida marca un cambio en las políticas mantenidas durante casi 8 décadas, aunque la sangre completa continúa prohibida por considerarse un símbolo sagrado de la vida. El anuncio se suma a otro cambio realizado en marzo, donde se permitió a los miembros almacenar su propia sangre para recibirla posteriormente en algún procedimiento médico. Testigos de Jehová. Una noticia que puede encontrar en página 7.cl. Yo no tenía idea que los testigos de Jehová no podían donar sangre, no, ni para cuestiones médicas. Bueno, más flexible ahora con este... con este cambio en la organización, y dejará ahora la decisión a conciencia individual de cada creyente, aceptar o no, o donar o no los cuatro principales componentes sanguíneos provenientes de donantes externos. Dar o recibir sangre. ¿Qué le parece? Está en página 7.cl la nota. Mitch, no había escuchado eso. 5:09. Nuestro WhatsApp más 569-62-27-31-10.

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0: revisando informaciones, revisando noticias, lo que está pasando a esta hora. Más 569-62-27-31-10. Ahí está la forma para que se comunique en esta tarde, ¿ya? ¿Se acuerda que le habíamos comentado que Jesse Joy... ¿se acuerda de Jesse Joy o no? Jesse Joy, este dúo de artistas que tiene maravillosas canciones. Jesse Joy. Bueno, que saltó la noticia de que se separaban, de que terminaba esta carrera musical. Esa canción. Jesse Joy. Tiene lindas canciones. Dueles, Me Quiero Enamorar, Mi Tesoro, Chocolate, la que estamos escuchando. Bueno, al parecer no se van a distanciar, ¿eh? Se lo vamos a comentar en breve. Al parecer no se van a distanciar. Pero antes de contarle esa noticia, esa información, vamos con despacho.
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0: Sí, porque estamos muy atentos con lo que ocurre en la comuna de Coronel respecto a la noticia y, bueno, lo que ha marcado la jornada, que es el retiro de la basura y el servicio propiamente tal. Para ello tomamos contacto con José Manuel Lagos, que se encuentra en la municipalidad de Coronel. José Manuel.
2: Así es, Leo, auditores, es información de la radio, información del momento, porque el próximo viernes 24 de septiembre a las 9 de la mañana se votará mediante un consejo municipal extraordinario la continuidad de los trabajos de recolección de basura de Estarco, ya sea mediante un contrato de emergencia o mediante un trato directo que busque dar la continuidad a estos trabajos tras el término anticipado del contrato con la empresa Solo Verde la semana pasada. Reiteramos, será el próximo viernes 24 de septiembre a las 9 de la mañana que mediante una sesión de consejo extraordinario se vote, ya sea mediante un contrato de emergencia, que es lo que hemos conocido durante estos días, o mediante un trato directo, vale decir, tomar el lugar que dejó Solo Verde, si Estarco o no continuará con los servicios de recolección de basura en la comuna de Coronel. Según información que ha recabado la radio, durante esta jornada no se debatiría respecto a esta situación, sin perjuicio que los concejales, en la etapa de puntos varios, pudieran hacer mención a las problemáticas que han afectado a la comunidad debido al servicio parcial de recolección de basura. Sin perjuicio de ello, reiteramos, el día viernes a las 9 de la mañana se votará mediante consejo extraordinario la continuidad de los servicios de Estarco, ya sea mediante un contrato de emergencia, que es lo que hemos conocido durante estas últimas jornadas, o más bien mediante un trato directo, esto tras el término anticipado del contrato del municipio con la empresa Solo Verde. En Coronel, Radio El Carbón.
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Jesse Joy, Dueles en el Carbón. Estábamos hablando de Jesse Joy, pues que habían indicado en algún minuto las noticias, los fanáticos quedaron ahí bien tristes, obviamente, porque habían comentado sobre el término de la relación o de del trabajo, del proyecto Jesse Joy. Bueno, ¿qué pasó? Que Joy rompió el silencio y confirmó la continuidad del proyecto Jesse Joy. Mira, Joy Huerta, Joy sería la mujer, ¿cierto? La vocalista del dúo. Integrante de Jesse Joy rompió el silencio mediante un comunicado que se lanzó ahí en redes sociales y aseguró que seguirá adelante con el proyecto musical junto a su hermano. La cantante reconoció que atraviesa un momento de miedo y que todavía intenta asimilar lo ocurrido, pero afirmó: no puedo volver a callar mi voz. Además, confirmó que continuará con las fechas y compromisos que el dúo ya tiene programado para este año y para el 2027, incluyendo un concierto el 6 de diciembre en el Auditorio Nacional. En Montreal, les dije que el escenario siempre va a tener dos micrófonos y así será, expresó Joy, reafirmando la continuidad de Jesse Joy y agradeciendo a los seguidores por acompañarlos durante más de 21 años. Uy, que ha pasado tiempo. Claro, ese es un comunicado que subió a través de sus redes sociales Joy, la vocalista del dúo Jesse Joy. Así que, mira, falsa alarma, no se separa, no termina el proyecto musical y vamos a seguir disfrutando de sus canciones. Jesse Joy, que ahí estábamos escuchando Dueles. Y de fondo escuchamos, esto es Chocolate.

0: 5 de la tarde con 28 minutos. Auditores nos envían informaciones siempre a través de nuestro WhatsApp y agradecemos también la gentileza de estarnos comentando. Mira, curioso, no deja de ser llamativo. En el centro de la comuna de Lota, un auditor nos reporta que en pleno paseo peatonal alguien arrojó, botó, dejó allí una cabeza de buey. Una cabeza de un animal, de un buey. Así como lo oye, así como lo escucha, en pleno centro de Lota, no deja de llamar la atención. ¿Cómo llegó ahí? ¿Quién dejó eso allí? Una cabeza de buey. Se ve claramente que es una cabeza de no es que esté destrozado, mordido. Está perfectamente cortado y arrojado en el paseo peatonal de Lota. Y está amarrado con una especie de cuerda. Pleno paseo peatonal. Y nos envían la fotografía. No deja de ser llamativo. No está tapado con nada. Está a plena vista de todos quienes transitan por el paseo peatonal. ¿Esto en qué intersección es? A ver. Estoy intentando acá verificar, a ver si nos indica la localización ahí exacta, las calles. Pero esto es pleno centro de Lota. Pleno centro de Lota, nos cuentan un auditor. No deja de ser llamativo. ¿Cómo llega una cabeza de buey, pero intacta, completa al parecer, por lo que veo aquí en la imagen? Perfectamente cortada. Y está botada ahí, con una cuerda. Bueno, ahí está, pues nos mandan fotografía, lo vamos a enviar aquí a nuestro equipo de prensa para chequear qué está pasando, ¿eh? Esto a la altura del edificio Matías Cousiño, en el paseo peatonal. Ahí está, muchas gracias. ¿Habrá sido algún perro? ¿Lo llevó hasta allí? ¿Alguien se le cayó? ¿Alguien lo botó? Es que da para pensar, ¿cómo llega ahí? ¿En qué condiciones? Bueno, vamos a investigar allí. Nos envían imágenes a nuestros auditores. Una cabeza de buey. Impensado, ¿no? No, estas cosas no ocurren todos los días. Bueno, Lota. Ahí están imágenes que nos envían a través del más 569-62-27-31-10. Nos vamos a una pausa, pero antes déjame saludar a nuestros auspiciadores. 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Nos vamos a la pausa, ya regresamos, ya volvemos aquí en la radio con historia.
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éxito con la voz de los prisioneros. Quieren dinero en el carbón. Buena canción. 5 de la tarde con 39 minutos.

0: Por acá Enzo Figueroa nos hacía comentarios respecto de lo que comentábamos hace algunos minutos. Pues en el centro del otro, un auditor nos hace referencia, nos envía imágenes sobre una cabeza de buey, ¿no? O de ternero, por el tamaño, pareciera ser de un ternero. Y que fue lanzado ahí en pleno paseo peatonal. Pues, no sé. Uno puede pensar quizás los perros, pero ¿cómo llegó hasta ahí? Uno deja de... Tendrá que ser investigado, obviamente. Sabemos que ahí en el lugar transita mucha gente. ¿Cómo llega a ese lugar? Está amarrado incluso. ¿Qué vendrá después? Dicen algunos por acá, ¿no? Escriben, ¿ah? Esta gente no tiene respeto por nada ni por nadie. ¿Después qué votarán? Por acá Enzo me dice un gran problema de seguridad. Se han registrado robos a mano armada en pleno centro, asaltos y ahora esto. Podría ser producto de una vigeato. Y en Lota no hay sistema de cámaras en pleno centro. Este tema es antiguo y aún no se repara. Así es pues, no hay cámaras ahí disponibles en el lugar. Ya, pero ¿para qué no vamos a hacer caldo de cabeza? Ah, una tallita va a disponer. Caldo de cabeza, cabeza. Sí, no es que no deja de llamar la atención, uno puede pensar en avigeato. Uno no va a pensar que viene una carnicería por ahí cerca. Para nada, hasta ahora están cerradas las carnicerías. Muchas del centro por lo menos están cerradas y no venden cabeza así. No deja de llamar la atención. Y uno puede pensar lo peor. Hoy en día el derecho está de pensar lo peor. La inseguridad que uno vive está así. 5:42 PM. Puedes comunicarte a nuestra línea telefónica al 41-287-6387. Muy buenas tardes. Hola, ¿qué tal?
1: Hola.
0: Buenas tardes.
1: Buenas tardes, señor.
0: ¿Con quién tengo el placer?
1: Con Eduardo Rodríguez.
0: Don Eduardo, ¿cómo le va? ¿De dónde me llama?
1: Yo lo llamo de aquí, de Coronel Buen Retiro, calle Dalmiro Barriga.
0: ¿Pasó la basura el servicio?
1: No.
0: Y
1: lo otro, este camino es un camino de Dalmiro Barriga hacia la playa, es un malo. Lo que pasa es que hay que pagar los permisos de circulación, patente, pero la preocupación del alcalde, porque ya no es para alcanza para señores de cristiano. Ya no alcanza para nada porque los tiene harto, abandonado, oiga. Puta, las votaciones, todo, y ahora los tiene votado.

0: Así que queríamos hacer un, con los vecinos aquí, hacer una cucha para mandarle plata para que le eche petróleo a la motonera ahora, porque es mucho la sinvergüenzura ya lo que ha hecho él y que lo que ha hecho con la gente de acá, los pobladores de aquí, de Dalmiro Barriga a la calle, lo más malo, un desastre, oiga. Un desastre, hoyo.
1: Ya, eso es, hoyos en el lugar. ¿Ah? ¿Me dijo la calle, perdón?
0: Dalmiro Barriga, todo lo que es la calle, Dalmiro Barriga hacia la playa, todo.
1: Hacia
0: la playa. Claro, mucho. Es mucho una sinvergüenzura de ese gallo, es un sinvergüenza.
1: Señor, y a ver, ¿le han propuesto, le han indicado algún tipo de proyecto en el lugar? Cuéntenos un poco de la historia de ese lugar para poder entender, solo con el fin de entender.
0: Pero ese lugar, yo tengo como, voy a cumplir 70 años.
1: Ya.
0: Pero ese camino, después que empezaron a ordenar todo, siempre lo dejaron abandonado porque aquí son cosas de compromiso. En el otro lado, no me acuerdo la calle, allá le pavimentaron la calle por puros compromisos para que el hombre saliera como alcalde.
1: Pero hablemos de la... Claro, ¿ah? Pero la calle nunca ha sido tratada, hay que hacer el tratamiento nuevamente,
0: no.
1: Ya.
0: No, claro, no han hecho nada, no le digo, no le han tirado ni... Lo único, cuando viene la moto, cuando venía la moto ni a la hora, le pasaba la máquina, llovía y había más hoyo.
1: Claro.
0: Y no le digo que es insoportable pasar para allá. Uno como vecino, puta, no creo ya a la altura, y aquí yo llevo más, voy a cumplir 70 años. Yo llegué en el año 58 a Camino La Arría, y de ahí compré hacia adentro, pensando que a lo mejor algún día iban a pavimentar. Yo no digo que pavimenten, pero sí que tengan un poco más de preocupación de pasar la moto ni a la hora.
1: Claro, totalmente.
0: No, es muy malo el camino, malo. Y el hombre estará haciendo algo con la plata, porque ya no sé qué más tiene que hacer con la plata. Porque se escuchan tantas cosas malas del pollo.
1: Claramente hay que hacer un tratamiento mayor, porque claro, lo que usted dice, o sea, pueden nivelar, pueden aplanar el lugar, pero con el tiempo y la lluvia vuelve el problema. Entonces allí en definitiva hay que hacer una pavimentación a futuro sí o sí, ¿no? Lo que nos ha hecho, claramente.
0: Y no se va a hacer, pues si aquí los que van en proyecto de hacer algo ofrecen al mundo y la mitad de otro.
1: Esto en sector
0: han pasado los mismos concejales, una manganada de ladrones, eso no va. Todos son iguales, todos.
1: Ya, esto es...
0: ofrecen, no hay nada.
1: Me entiendo su malestar, señor. Bueno, ¿ah? esto en calle Dalmiro Barriga, en el sector Huertos Familiares,
0: retiro.
1: Dirección La Playa. Buen retiro.
0: Pero no hacen nada, ahí viene la moto ni a la hora, parece que le pasa la entrada en la calle nomás, porque para adentro no existen los pobladores. Hasta ahí le echan.
1: Ya, oiga, bueno,
0: ya está bueno ya.
1: No está nunca de más mencionarlo en la radio y generar presión para que esto se realice, así que yo le agradezco enormemente y lamento su enojo también. Yo puedo entender que el malestar, tantos años que vive ahí y aún no le dan solución a un sector tan importante, además.
0: Oiga, pero es mucho. Enfermante, no tanto la preocupación, la sinvergüenzura de estos gallos, oiga, tanto que roban. Ese Francisco Ríguez, de Camilo, vecino mío, se perdió, no existe. ¿Y quién lo sanciona a ellos? Nadie. ¿Y para qué le voy a nombrarle a los otros?
1: No es necesario.
0: Aquí vino a ayudar para hacer una cancha aquí en la esquina de los Pehuenches, se perdió. Este gallo aquí, ¿para qué le cuento? Están casi toda la noche fumando droga con las canchas aquí. Se ha reclamado, se han hecho reuniones con los concejales para que pongan un horario. No hay horario. Si las cosas siempre van a ser lo mismo, ¿no?
1: Claro.
0: Así que yo creo que ¿quién va a parar esto? Nadie. Aquí nadie para las cosas. Nadie. Nosotros presentamos una cosa para un horario con algunos concejales, pero parece que
1: queda nada.
0: No hay nada.
1: Mira, está interesante el tema, está interesante lo que propone, ¿no? Este histórico problema para ustedes de este sector, Dalmiro Barriga, es que vamos a seguir la noticia, ¿eh? Vamos a seguir el a ver qué está ocurriendo allí, investigar, pues, ¿qué pasa o qué dice la municipalidad respecto a esto? Pues ya, así que te agradezco enormemente tu llamado.
0: Pero si uno no supiera nada de ello, yo le digo, si los conociera, oiga, son unos artistazos, pero no se preocupa de la gente. No, claro. Se preocupan ellos, son ellos, ya se acabó, ya tienen todos los puestos fijos. Y ya bien luego se iba a terminar esto y después vendrán otros igual es la misma cosa. Pero la gente nunca se da cuenta de quién es quién, pues. Aquí nos engañan, nos siguen engañando y nos siguen engañando. Yo encuentro que eso es muy malo lo que hacen. ¿Por qué se burlan tanto de la gente?
1: Sí, lo entendemos su malestar y bueno, y agradecemos nuevamente su llamado. Gracias por comentarnos ese problema y lamento mucho el enojo que siente esta obra. Pues ya un abrazo fuerte y vamos a seguir. ¿Qué está pasando ahí en el lugar o qué dice la autoridad respecto de ese sector que merece un tratamiento? Ahora vienen lluvias, así que peor aún, pues va a quedar peor el sector ahí. Te agradezco el llamado, te mando un abrazo.
0: Un abrazo, muchas gracias.
1: Gracias a ti. No, gracias a ti. Gracias. Chao, chao. Muchas gracias a ti por. Bueno, son vecinos, tienen problemas. Hay sectores con problemas que merecen ser atendidos, escuchados. Y aquí damos también tribuna, ¿no? Tenemos que darle micrófono para el desahogo, imagínate. Contar de que de tantos años viviendo en un sector aún no solucionan un problema evidente. Se entiende el malestar. Se entiende. Ha pasado toda una vida allí, transitando por esa calle donde solo pasa una máquina niveladora y nada más. Ya, ahí está, pues. Micrófonos abiertos para todos nuestros auditores, ¿ah? Al 41-287-6387. De pronto hay días así, donde hay que expresar el malestar o dar a conocer estos puntos negativos de pronto que hay en cada sector. Tenemos que darlos a conocer también. La radio abierta a sus auditores.

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3: Pedro Chacón Morales, ¿quién fue? Bueno, en primer lugar fue el abuelo materno de Arturo Prat, Arturo Prat Chacón. Fue Pedro Chacón un pipiolo, es decir, un liberal, un comerciante santiaguino adinerado que incluso fue diputado por Vallenar. Se le conoce además por haber sido el dueño de un periódico que apareció en Santiago el 25 de agosto del año 1840 y que se llamaba La Guerra a la Tiranía. Era un diario contrario a la candidatura presidencial de Manuel Bulnes, que provocó además una serie de escándalos. En ese periódico se estrenaron en el periodismo Pedro Godoy y el famoso J. Beche. Pedro Chacón Morales poseía unos terrenos en Providencia, la Chacra de la Providencia, la que vendió al gobierno el año 1855 y en cuyos amplios edificios funcionó la Casa de Huérfanos hasta 1885. También Pedro Chacón era dueño de una tienda ubicada en la esquina de la calle atravesada de la compañía con la de huérfanos, o sea, compañía con huérfanos. Cuenta Sadi Sañartu en el libro Santiago, Calles Viejas, que su tienda estaba atestada de ruanes, creas, hilos de oro y una infinidad de artículos de procedencia francesa que, por la pobreza general, nadie compraba. Las antiguas parroquianas godas, o sea, españolas, habían desaparecido y las nuevas parroquianas patriotas querían que les dieran las cosas de balde, o sea, a bajo precio. La vida de don Pedro Chacón Morales no suponía otros contratiempos que la falta de clientela, cuenta Sadi Sañartu. En el fondo de la bodega tenía varias partidas de género de lanilla azul, blanca y roja que importaba habitualmente desde España para las fiestas. El año 1818 se juró una nueva bandera nacional, reemplazando la de la patria vieja. Era una bandera de franjas horizontales azul, rojo y blanco. Y el año siguiente, y esto lo cuenta Sadi Sañartu también, se le quiso dar mayor magnitud al aniversario de la independencia, pero se presentó un problema. ¿Cuál era el problema? Que Santiago no tenía banderas. Las únicas seis que poseía el Estado andaban con el Ejército del Sur y con el Ejército Libertador en el Perú. Se tuvo entonces que pedir prestadas dos banderas al gobernador de Valparaíso para enarbolarlas en la Plaza de Armas. Y aquí fue donde empezó a actuar el ingenio de Pedro Chacón. Pasados algunos días, y antes que el sol saliera, colocó frente a la puerta de la tienda un asta de largas dimensiones e hizo una gran bandera chilena como no la tenían ni el gobierno ni ningún ciudadano de los alrededores. Esta bandera obviamente atrajo la curiosidad de los vecinos, quienes se apiñaron frente a la tienda para contemplarla, y así, con el ir y venir de la gente, comenzó a cobrar vida y movimiento la calle atravesada de la compañía. Nuevos tenderos y dueños de pulperías se avecindaron en torno, tentados por la prosperidad del negocio de don Pedro y por su bandera. La superstición hizo a Pedro Chacón mantener por varios años en su asta esa ya desteñida bandera del año 1818. Y las damas, favorecidas con la adquisición de las ricas telas, al ser interrogadas por el lugar de su procedencia, respondían: las compré en la bandera, mija. Así, ese nombre se extendió a las inmediaciones de la tienda y más tarde a toda la calle. Desde entonces, la calle atravesada de la compañía pasó a llamarse la calle de la bandera, o sea, la actual calle Bandera de Santiago.
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2: Muy bien, pues ahí estaba la voz de Jepe con Vivo, Vivo, Vivo. 6 de la tarde, 9.

Ya a las 6:30 de la tarde llegan las informaciones con Radiograma Tarde, en conexión con Bio Bio La Radio. En un ratito más, para estar enterados de todo lo que ocurre también en nuestra zona. ¿Ok? Muy bien, pues. Mire, una noticia positiva dentro de todo lo que hemos comentado durante la jornada. Una noticia que quizás sea agradable para usted que gusta de este brebaje, de este licor, el pisco. ¿Le gusta el pisco? Hay muy buenas marcas, muy buenas calidades en nuestro país. Fíjese que dos piscos chilenos se llevaron medalla de oro y plata en una competencia en Nueva York. En Nueva York. Originarios de la región de Coquimbo, dos piscos elaborados en Chile

medalla de oro y de plata, respectivamente, en la New York World Spirit, realizado en dicho país. Se trata de Bow, legado reservado blanco original de 40 grados. Esa es la marca del pisco, digamos. Y de Montura Gran Pisco 46 grados blanco. Ambos destilados que se pueden encontrar en varios supermercados del país y cuyos precios oscilan entre los 20.000 y los 35.000 pesos en el mercado nacional. Uno se llama Bow y el otro se llama Montura. Uno es de 40 grados y el otro de 46 grados. El mérito del destilado nacional es destacable, pues se someten a una cata a ciegas, donde no se revela el origen ni el productor, y bajo esta modalidad evalúan los jueces. Con ello, en la edición de este 2026, Chile fue el único país de Sudamérica que obtuvo medallas en el concurso. Ambos piscos chilenos son producidos en el Valle del Choapa, a partir del Moscatel Rosado y el Moscatel de Alejandría. ¿Miren? Medalla de oro para el Bow y medalla de plata para el Montura. Dos botellas de pisco ahí, galardonados en Nueva York. Mira, qué bonito. Una buena noticia también para nuestro país. O sea, se elabora buen pisco aquí en Chile. Y usted también lo puede adquirir en algún supermercado para mayores de edad, ¿cierto? Y el consumo en exceso puede producir daños, hay que decirlo. Pero maravilloso que Chile también sea destacado a nivel de productor. Maravilloso, muy bien. Puede encontrar el titular ahí en biobiochile.cl, ¿eh? biobiochile.cl. Seguimos con las canciones de la radio con historia.

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1: Junto a Artimedicor, revisamos principales titulares. Chile deja su rol de observador y se suma al escudo de las Américas contra el crimen organizado. WhatsApp dejará de funcionar en varias marcas telefónicas si no tiene un sistema operativo mencionado por la empresa. Tras descoordinación oficialista, rechazan por un voto la reforma para expulsar migrantes. Banquetera acusada de estafar a 60 novios se entrega y queda en prisión preventiva en Viña del Mar. 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

Muy bien, pues, muy bien, las 6 de la tarde con 21 minutos. Ya pasó hoy la tarde, pero volando, volando, volando, volando. Hoy llega la primavera, esta noche, sí, comenzaría ya oficialmente a las 21:05. Oficialmente comenzaría la primavera para este lado del mundo. Y para el otro lado del mundo, lado norte del mundo, comenzaría el otoño. Y así, avanza el año. Aunque ya claramente el cielo poco a poco se van presentando nubes y más nubes. Ya las próximas horas se avecina un sistema frontal, ¿cierto? Ya mencionado por las autoridades, lo hemos comentado. Se pronostican lluvias para esta noche. Lluvia débil claramente, pero poco a poco ya tendríamos el sistema frontal en nuestra zona. Así que a prepararse, a estar abrigados, obviamente. Y nosotros vamos a estar siempre conectados a través de las informaciones de Radio Bio Bio. Y mañana con la información local, siempre presente. La mañana con Franco Hernández. Por la tarde, que les habla Leonardo Aránguiz. Y también nuestras informaciones con nuestro periodista José Manuel Lagos. Les envío un abrazo cariñoso. Quédese con nosotros. Ya vienen las noticias en la radio con historia. Llega Los Vázquez. Que esté muy bien. Buena tarde. Chao, chao.

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9: El presidente José Antonio Kast expuso ante la Asamblea General de Naciones Unidas y aseguró que luego de años de estancamiento y violencia, Chile está de vuelta.
10: El mandatario destacó la mega reforma económica, la soberanía del estrecho de Magallanes y criticó el actuar de Naciones Unidas ante los conflictos bélicos que se viven.
11: Chile está de vuelta y no es una consigna, es la constatación de un país que hoy comienza a caminar hacia el desarrollo. Llevamos 6 meses en el gobierno y estamos ordenando la casa.
9: En su locución, el mandatario también promocionó la candidatura de Valparaíso para albergar la Secretaría Ejecutiva del Tratado de Altamar.
12: Pocas veces en un órgano internacional tan importante como las Naciones Unidas se ha hecho mención a una postulación de una ciudad como Valparaíso, que es conocida a nivel internacional.
10: Chile finalmente determinó adherir al Escudo de las Américas, esta iniciativa que es liderada por el presidente estadounidense Donald Trump.
13: Hemos agregado 2 miembros adicionales de países democráticos, de países que están comprometidos 100% a confrontar a estos grupos, a estos bandoleros, a estos criminales, a estos terroristas.
9: Tras el retiro de su candidatura a las Naciones Unidas, en la oposición plantearon que un eventual regreso de Michelle Bachelet a la política nacional sería valioso para el sector.
14: La presidenta Bachelet evidentemente es un referente importantísimo para todo nuestro sector.
15: Siempre vamos a recoger y vamos a ser receptivos de su liderazgo.
10: El Partido Nacional Libertario propuso que la inédita interpelación al canciller Francisco Pérez se realice en secreto, argumentando que abordará materias sensibles.
16: Es el minuto de que el canciller tenga la oportunidad de explicarle al país las decisiones que ha tomado. Por lo tanto, nos parece una mala idea.
17: Pero que no se vengan a escudar tampoco en esta supuesta reserva para escabullir.
9: Con arresto domiciliario total quedó el exdiputado Gabriel Silver, quien fue formalizado por los delitos de soborno y lavado de activos en la trama muñeca bielorrusa del caso Audio.
18: Con la misma tranquilidad que vamos a seguir cooperando con la investigación hasta el total esclarecimiento de los hechos, con la responsabilidad de someterse al escrutinio de la justicia, que es lo que corresponde.
10: La Comisión de Trabajo de la Cámara de Diputados inició la tramitación del proyecto de Sala Cuna. El oficialismo apunta a restaurar el mecanismo de financiamiento.
19: El proyecto tiene discusión inmediata, por lo tanto los plazos son bastante cortos y bastante acotados y hay que tomar y hay que hacer todas las sesiones que sean necesarias. Esto es un acuerdo transversal, unánime de la mesa de reactivación laboral, que era lo mejor.
9: La meta de la mesa interministerial por el empleo se adelantó y se cumplió, por lo que el biministro Daniel Mas espera que ese objetivo pueda duplicarse hacia fines de año.
20: Hemos dado solución a 50.000 personas que buscaban trabajo, de aquí a fin de año debieran ser otras 100.000 a través de estos programas alternativos.
10: La Federación de Trabajadores del Cobre manifestó su total rechazo a la moción parlamentaria que busca eliminar el cupo que tienen en el directorio de Codelco.
21: Una maniobra de un grupo de parlamentarios impulsado por algunos intereses que les molesta tener a los trabajadores opinando y fiscalizando principalmente.
22: En noticias del exterior, Donald Trump amenazó durante su intervención ante la ONU con usar la fuerza militar en Latinoamérica si ve amenazados los intereses de su país.
10: Además, el presidente estadounidense también advirtió que debía tomar una decisión muy importante: hacer un trato con Irán o aniquilar a la República Islámica.
22: Europea acordaron prolongar las sanciones selectivas a Rusia por la invasión de Ucrania.
10: Y en el deporte, a esta hora ya juegan Puerto Montt y Ñublense por los octavos de finales de la Copa Chile, mientras que a las 20:30 horas se enfrentará Cobreloa con Coquimbo y Audax Italiano con Colo Colo.
23: Audax ha crecido desde aquel enfrentamiento que tuvimos acá en casa. Está en un buen momento, sigue siendo el mismo equipo y tener las precauciones necesarias y hacer nuestro trabajo que venimos haciendo.
22: Las selecciones de hockey center femenino y masculino obtuvieron medallas de plata tras caer en las finales de los Juegos Sudamericanos frente a Argentina.
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27: ¿Qué tal? ¿Cómo están? Muy buenas tardes. Bienvenidos a la revisión de las noticias en esta edición de Radiograma Vespertino, en esta jornada de martes 22 de septiembre. Ha sido una jornada marcada por la intervención del presidente José Antonio Kast en Nueva York ante la ONU y a esta hora, tal como les hemos estado contando, continúa ofreciendo un extenso punto de prensa donde está respondiendo también preguntas de la prensa nacional e internacional. Escuchemos lo que está pasando a esta hora en Estados Unidos y el presidente José Antonio Kast.
28: Tráfico al crimen organizado y eso nos da certeza a todos de que vamos a tener normas similares para poder perseguir a estas instituciones. El que esté en 15 países habla de que esto es algo global, algo que no solamente involucra a uno o dos países, sino que hay coincidencia de que uno de los flagelos más grandes que tenemos hoy día es el crimen organizado y el tema migratorio que hoy día afecta a todas las naciones. No sé si hay consultas sobre esto o sobre algún otro tema.
29: Presidente, buenas tardes. Presidente, nos interesa que lo pueda decir usted, aclarar si Chile firmó hoy su ingreso al escudo de las Américas y detallar si Chile forma parte oficialmente de alguna manera de esta coalición multinacional. ¿Por qué esta decisión se toma hoy precisamente y además bajo qué condiciones es Chile parte del escudo de las Américas?
28: Bueno, lo que hemos señalado es que adherimos a una coordinación conjunta de 15 países. Ustedes saben que yo participé como observador en el primer encuentro, pero aquí no hay un tratado, ¿ah? Para que nadie crea que aquí estamos pasando a llevar la soberanía de Chile y la institucionalidad nacional. Aquí hay una coordinación, una adhesión a ciertas líneas de acción en contra del crimen organizado que reúne a dos países, más de los que estuvieron en la ocasión anterior, como es Colombia y como es Perú, y que en este sentido buscamos la coordinación. Y eso es, la coordinación entre nosotros. Aquí no hay un tratado que firmen los 15 países, sino que es compartir cierta información respecto de crimen organizado. Por lo tanto, es una reunión de trabajo que se realiza.

0: en asilo en ninguna nación, y eso requiere compartir información de acuerdo a las normas establecidas internacionalmente, que podemos ir trabajando hacia adelante, planteando, por ejemplo, proyectos de ley a los distintos congresos para ir señalando lo que nosotros hemos planteado, que se determine cuáles son las organizaciones criminales para poder tenerlas identificadas. Después, en cada caso, habrá que determinar la pertenencia de un sujeto a la banda del crimen organizado. Pero alguien podría dudar que es importante decir que existe una organización criminal que se llama el Tren de Aragua y que no haya que acreditar en cada ocasión cuál es el Tren de Aragua. Lo que tenemos que acreditar es la pertenencia de una persona a esa organización criminal, y en eso nos hemos puesto de acuerdo estos 15 países.
1: Presidente, ¿cómo está? Buenas Muy tardes. Va un poquito en la línea de lo que ya adelantó, pero para dejarlo lo más claro posible, porque acá Estados Unidos ha planteado la iniciativa, una opción de hacer operaciones en el territorio de los países, mientras que en el comunicado que conocimos durante estos últimos minutos de Cancillería, se dice que esto es un marco de coordinación voluntaria. Eso significa, y acaba la pregunta, por ejemplo, que Chile podría decidir no participar de ejercicios militares o asuntos que no sean convenientes para el país. ¿Se hizo en esta reunión, antes de la firma, algún tipo de reserva en ese aspecto para nuestro país?
0: Creo que no hay que confundir los aspectos, porque aquí no estamos hablando de operaciones militares en contra de crimen organizado o de terrorismo. Aquí estamos hablando de coordinación, de información, de seguimiento de bandas de crimen organizado, no de operaciones militares. Nosotros en esto somos, recordamos siempre nuestra soberanía, nuestra institucionalidad. Por lo tanto, en esta reunión del Escudo de las Américas no se tocó el tema de las intervenciones que eventualmente haga algún país para perseguir al crimen organizado o al terrorismo o al narcotráfico. Esto es distinto, y eso es el Escudo de las Américas, donde se señala cuáles son las organizaciones criminales de las cuales, respecto a las cuales se podrá, respetando la institucionalidad de cada país, compartir cierto grado de información. Y no se habla en la declaración que usted me menciona, ni en la adhesión a esta coordinación, de ese tipo de intervención.
2: Presidente, ¿qué tal? En su discurso habló de una proliferación de agendas de Naciones Unidas que, aunque sean nobles, han terminado desplazando las prioridades de la organización. ¿Qué agendas considera que deberían dejar de ser prioritarias? Y en ese mismo sentido, ¿qué le parece que el presidente Trump, en su discurso, haya amenazado hoy, en este mismo foro, con aniquilar a Irán, considerando que usted también hizo un llamado a que las guerras deben cesar?
0: Nosotros hicimos un planteamiento general a la ONU, y será la Organización de las Naciones Unidas la que tendrá que determinar cuáles son las agendas prioritarias. Pero yo le podría decir, tenemos que enfrentar la situación de crisis que se vive en Haití hace cuántos años. Eso yo creo que es una prioridad. Pero tendrá que ser la institución la que defina cuáles son las prioridades. Yo lo puedo señalar, que tenemos que optimizar la gestión, mejorar la gestión. Será la organización la que tiene que decir si todos los funcionarios están abocados a las cosas principales, porque la Organización de las Naciones Unidas se originó para preservar la paz, resguardar los derechos humanos y resguardar la vida de las personas. Esos son los tres ejes principales. Sobre esos tres ejes, espero que las Naciones Unidas tomen las determinaciones necesarias para que todas las personas que están trabajando en esta gran institución internacional se aboquen a eso. Dentro de lo mismo, señalé que las guerras no empobrecen solamente y no derraman sangre solamente en los países, sino que también a los países que afectan, que están afectados por la guerra puntualmente, sino que empobrecen a todas las naciones. Nosotros no nos pronunciamos respecto de los discursos de otras naciones en la medida que no se toque a nuestra nación. Por lo tanto, lo que está ocurriendo en el mundo nosotros lo observamos, lo sufrimos, porque claramente esa guerra llegó a Chile a través del alza del precio del petróleo, del diésel, pero respecto de los dichos de uno u otro país que pueden estar, que están involucrados en esas acciones, nosotros no nos pronunciamos.
3: Sí, presidente, gracias. Roberto Macedonio para NTN 24. Le quiero preguntar por su encuentro previsto con Delcy Rodríguez. No sé si tiene ya fecha y hora ese encuentro, y sobre todo, ¿qué le va a trasladar? Si van a hablar o va a estar sobre la mesa la posible liberación de presos políticos, la posible convocatoria electoral en el país, y si cree que ese encuentro puede servir para avanzar hacia la democracia en Venezuela o, por el contrario, para legitimar a Delcy Rodríguez en el poder. Gracias.
0: Nosotros en esto hemos sido muy prudentes y responsables en nuestra mirada respecto a lo que ocurre en

0: Venezuela. Lo primero para nosotros es ver el restablecimiento de las relaciones consulares. Y si podemos ir avanzando en relaciones diplomáticas, también lo haremos. Siempre buscando mejorar la calidad de vida de todas las personas, aquellos que viven en Venezuela y aquellos que tuvieron que emigrar por alguna razón. Lo que vayamos a conversar con Delcy Rodríguez, se comunicará lo que corresponda en su momento, y en la previa lo que buscamos es un encuentro con ella, donde también le vamos a manifestar que Chile siempre va a estar dispuesto a colaborar, por ejemplo, en las tragedias, como ocurrió en el gran terremoto que sufrieron y donde enviamos un grupo de rescatistas que ellos reconocieron. Y que nos ha permitido también, gracias al trabajo del canciller, ir generando vínculos que estaban rotos desde bastante tiempo. Y es una situación que ocurría también con otros países y todos están en la misma mirada, que tenemos una gran oportunidad en Latinoamérica de ponernos de acuerdo en aquellas cosas que hoy día afectan la calidad de vida de nuestros compatriotas. Por lo tanto, yo espero que ella también esté muy bien dispuesta a incorporarse a la lucha contra el crimen organizado, que no solamente afecta a su nación, sino a todos los países del continente. Muchas gracias.
1: Presidente, buenas tardes. Sí. Una pregunta en temas locales, lo que está pasando en nuestro país. Durante esta jornada, la Cámara de Diputados rechazó la reforma que busca ampliar el plazo de detención de las ejecuciones administrativas. Faltó solo un voto para ser aprobada. ¿Qué pasó en este caso a su juicio? ¿Faltó quizás algún tipo de trabajo prelegislativo para evitar que la reforma fuera rechazada? Hay algunos parlamentarios que han planteado hoy día que quizás aquí hubo un error de cálculo desde el Ministerio de la Secretaría General de la Presidencia, en particular desde el propio ministro García Ruminot. ¿Va a pedir explicaciones al ministro por esta situación?
0: Creo que son aquellos parlamentarios que votaron en contra, se abstuvieron, no estuvieron estando en Chile, los que tendrán que explicarnos por qué tenemos una diferencia en esto. Yo creo que no deberíamos tener ninguna diferencia en procurar el ordenamiento de nuestra nación. Yo lamento la situación de hoy día y mi problema no es un voto, es no haber sabido quizás transmitirle la urgencia a aquellos parlamentarios que votaron en contra de que tenemos que tener todas las herramientas para poder expulsar a un migrante irregular. Yo creo que nadie debería negarse a ordenar la nación. El que entró por la ventana tiene que salir. Nosotros decimos a Chile no entra nadie que no entre por la puerta. ¿Por qué algunos votaron en contra de esta norma que ampliaba el plazo, solamente amplía el plazo de 5 a 30 días para que las instituciones que corresponden, una vez que están dictados los decretos de expulsión, donde se ha hecho toda la tramitación legal, puedan detener a una persona y expulsarla no en 5 días, sino que poder hacerlo dentro de un plazo de 30 días prorrogable, ojalá, pero con acuerdo de las instituciones que ellos quieran? Yo creo que son esos parlamentarios los que deberían hacer una reflexión muy profunda. No es emplazar a nadie, es decirle, hoy día perdió Chile, no perdió un sector político. Esto no es problema de un voto o dos votos. Hay más parlamentarios que estando en Chile no votaron. Hay parlamentarios que se opusieron a esto. A mí me gustaría poder convencerlos de que Chile necesita una norma como esta y nosotros vamos a ocupar todas las herramientas que tenemos, sea con una insistencia, buscando otros proyectos de ley, para sacar adelante el proyecto. E invito a todos a sumarnos. Por algo también en el discurso hablé de la unidad. Chile requiere seguridad, requiere responsabilidad. Y hoy día tenemos una mala noticia que se dice, perdieron por un voto. No, hoy día perdió Chile, frente a una situación que se podía mejorar rápidamente. Algunos no quisieron. Yo espero poder convencerlos de que eso tenemos que cambiarlo. Esto no es un problema de un permiso constitucional, no es problema de un cálculo. Íbamos avanzando muy bien. De hecho, en la comisión había un amplio acuerdo de avanzar en este proyecto. ¿Quiénes son los que interrumpieron este proyecto? No lo sé. Tampoco quiero apuntarlos con el dedo, sí les pido que reflexionen por el bien de Chile y que se permita avanzar en este proyecto con una insistencia eventualmente en el Senado o con este proyecto de ley, pero es de sentido común que con 5 días uno haciendo la detención no logra siempre coincidir con la expulsión de aquellas personas que se ha hecho toda la tramitación, han tenido todas las posibilidades de defenderse frente a los tribunales, etcétera. Pero hoy día algunos no entendieron lo importante que era esta medida y yo los invito a reflexionar y a repensar cómo vamos a asegurar la paz en Chile. Muchas gracias.
2: Ahí están las declaraciones del presidente de la República. Abordó varios de los puntos, obviamente, que forman parte de la agenda, entre ellos esta decisión de adherir entonces al escudo de las Américas, ahí en directo desde Nueva York.
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4: Que viene es a partir de la información que se entregó hace poco, que es que Chile ha adherido al escudo de las Américas. ¿Qué significa esto? Ha hablado el presidente de la República, que esto es coordinación.
2: Es compartir información sobre rutas, organización y financiamiento, coordinar sus políticas y organismos de seguridad con los demás participantes y decidir, según sus propias leyes, en qué acciones concretas van a cooperar.
4: No hay un tratado, dijo, pero la duda está planteada, ¿no? ¿Qué significa adherir? ¿Qué significa colaborar? Y algunos dicen subordinación o colaboración. ¿Habrá directrices, digamos, que en virtud de estar bajo el escudo de la América tendrán que inevitablemente adoptarse por parte de Chile?
2: A ver, solo un contexto. En las semanas previas, mientras se analizaba la participación de Chile, porque Chile hasta ahora no adhería, sino que era un observador de este proceso, tanto personal activo dentro de la rama de las Fuerzas Armadas como también de seguridad pública tenían algunas dudas referente, Nivaldo, a quién es la punta de lanza en definitiva de las decisiones que se toman respecto a las investigaciones que van en torno a crimen organizado. Es decir,
4: ¿pero esto es una coordinación para investigar o también lleva un aspecto operativo?
2: Tiene que haber, esto es lo que conocemos.
4: No, claro, lo que conocemos. Hay más preguntas que respuestas.
2: Sí, hay muchas más preguntas, pero sí conocemos respecto a esa pregunta que tú haces es la operatividad va de la mano de la fragancia. En definitiva, es traspasar información que nos imaginamos que viene de la DEA, de la CIA, que son los entes coordinadores, de los servicios de inteligencia chilenos. Me imagino también se consultarán algunos datos que estén en las causas penales, porque no hay que confundir la inteligencia con las investigaciones penales, para poder tomar decisiones.
4: Yo creo que esto va a ser un tema de gran, gran debate por el eventual alineamiento de Chile al gobierno de Donald Trump. Eso va a ser un tema de todas maneras. Lo escuchábamos, ¿no es cierto?, con el senador Flores de la Democracia Cristiana criticando esta decisión del gobierno. Ahora, hablamos, no sé, hay un antecedente que es evidente, o sea, todo esto cobra fuerza porque Chile, uno podría decir que se hizo el leso durante mucho, mucho tiempo, mientras habían datos evidentes de la implantación en Chile de organismos del crimen organizado. Hoy día el presidente Kast ha hablado explícitamente, por ejemplo, no solo del Tren de Aragua, sino del cartel de Jalisco y el cartel de Jalisco Nueva Generación, el cartel de Sinaloa, digamos. Entonces, esos datos estaban.
2: Y falta Brasil todavía.
4: Faltan los dos grandes grupos del crimen organizado brasileño. Entonces, está bien. No sé si la palabra se hizo leso, pero nuestro país no quiso asumir que había una realidad que se estaba instalando, que se estaba configurando en Chile con la presencia de estos carteles. Pero la pregunta es cuál va a ser la solución. Y yo creo que el debate va a estar centrado en aspectos de soberanía, vale decir, de cuánto de las decisiones que en virtud de esta coordinación, sigamos hablando de la coordinación, se tomen, van a ser efectivamente decisiones soberanas que no estén siendo impuestas por otros, en este caso Estados Unidos. Yo creo que ese va a ser el tema de debate.
2: ¿Qué se hace con la información de inteligencia bajo?
4: No, pero no solo eso.
2: ¿Bajo qué condiciones se trabaja?
4: Pero pongamos así, con la información que eventualmente te entreguen de inteligencia a otros países, ¿te van a obligar a emprender determinadas acciones? ¿Vas a estar obligado a emprender determinadas acciones?
2: Porque, mira, lo que pasa es que aquí, vámonos a la raíz. ¿Qué es lo que busca el escudo de las Américas? Yo, después de haber leído bastante, me quedo con tres escenarios que tiene. Y esto está escrito, digamos. El primero, y yo creo que es el más importante para algunos, es el acceso a tecnología y armas. Bajo convenio, bajo autorizaciones, que ya recuerden ustedes, Argentina y Perú estaban activamente, igual que Bolivia.
4: Claro, pero el acceso con una obligación de gastar, claro, un determinado porcentaje del PIB también.
2: Y o sea, que ese no lo exige, pero sí está dentro de lo que Donald Trump ha dicho varias veces, que América Latina necesita aumentar su gasto militar. Pero más allá de eso, Nivaldo, tiene que

0: ver con ese punto, yo me detendría ahí, ese es uno. El segundo tiene que ver con una definición política del presidente Kast, que también está dentro del escudo de las Américas. Formar parte de este grupo, de este grupete, no es solo, también aquí hay una posición política de una señal, tanto para la izquierda chilena, como también para generar este bloque latinoamericano, que de hecho el propio presidente lo dijo ahora recién, que somos parte, ya que ellos dicen, vienen signos de derecha o de este tipo de derecha que están gobernando Latinoamérica. Vamos, la lección más importante, que lo sepan ya nuestros auditores, Brasil, el gigante sudamericano, que en unas semanas más va a medirse.
1: Primera vuelta, porque claro, va a haber segunda.
0: Se mide en la primera vuelta y vamos a ver qué es lo que va a ocurrir ahí. Pero más allá de esto, entonces estamos hablando de eso. Y la tercera es la operatividad de la transmisión de información de nivel sensible, como les gusta decir al mundo de la inteligencia.
1: Ciútico, cuando se ponen ciúticos.
0: Claro, que sensible desde el punto de vista de operación, finalidades y segmentarlos también de qué tipo de crimen organizado. ¿Por qué? Porque hay algo que da vuelta en la región, es que Chile tiene puertos maravillosos, muy bonitos para el narcotráfico. Entonces aquí hay hartos y bien interesados.
1: ¿Tiene eso? Tiene la posibilidad de constituir empresas rápidamente, flujo de exportadores continuo y por lo tanto, claro,
0: y tienes más fácil. Y tienes casas de cambio que todo el mundo sabe, pero que están ahí, digamos. Digo, todo el mundo sabe porque las mismas autoridades y los fiscales dicen, mire, estamos mirando, estamos investigando, porque esta es la realidad. Como tú decías, esto no se construyó bajo los 6 meses del presidente Kast, de los 4 años del presidente Boric, esto viene desde hace rato. Y que no nos queríamos dar cuenta nomás. O nosotros lo decíamos, pero las autoridades no se daban cuenta.
1: O sea, no querían asumir una realidad que se estaba configurando. ¿Por qué? Porque era incómoda, porque significaba desviar
0: la atención. Gobiernos, cuando están en el poder, le bajan el perfil a todo esto. Y este gobierno no es la excepción. Hace rato que el presidente Kast tiene un ticket en la misma fila de asientos de los últimos presidentes. No ha cambiado en nada ello. Como candidato, Chile se estaba cayendo a pedazos en materia de seguridad. Hoy día dice, mire, estamos trabajando, los números no están, pero siguen los homicidios, siguen los grupos criminales, todavía no nos muestran quiénes son los financistas. Ayer, ¿cuántas toneladas de drogas se encontraron? Ya ni me acuerdo. Pero eso es mucha plata. Estamos hablando, no sé, 4.000 millones de pesos en drogas.
1: O sea, hoy día,
0: ¿quién financia eso?
1: Oye, pero hoy día hay otro dato, se desbarata una organización que tenía 8.000 millones de pesos en drogas. Y todo operaba desde la cárcel, su líder, con teléfonos celulares. Todavía el tema de los celulares está ahí en las cárceles.
0: Son los temas pendientes y no es, por cierto, que no es responsabilidad del presidente Kast. El presidente Kast tuvo un diagnóstico en campaña, probablemente muchos terminaron votando por él, por ese diagnóstico que luego evidenció muy bien en los debates televisivos, en los debates radiales, etcétera, en sus intervenciones públicas. Pero hoy día otra cosa es con guitarra y hay que ver qué es lo que se va a hacer. La pregunta más importante, yo creo, acá, porque en Perú ustedes lo pueden buscar en los medios peruanos, hay toda una polémica con operaciones militares estadounidenses en Perú, que se supo hace poco. La pregunta es, ¿esto el gobierno está en condiciones de decir aquí por ningún motivo van a haber operaciones de inteligencia extranjera en nuestro territorio? ¿Qué pasa si la DEA quiere seguir a alguien? A lo mejor lo está haciendo ahora, lo viene haciendo ya hace tiempo.
1: Por eso el concepto de coordinación hay que definirlo bien.
0: Hay que definirlo absolutamente. Porque para que nuestros auditores sepan, en Chile la inteligencia, aun cuando es libre en hacer operaciones, sí pasa por controles de legalidad con las cortes de apelaciones. Esto no es jauja, no es llegar y agarrar y abrazar. Acá, por algo, tienen al ministro Poblete, que estuvo en la cárcel, condenado por estar pinchando teléfonos de periodistas.
1: Claro, se requiere, digamos, que haya una orden judicial para.
0: Hay controles que garantizan ciertas cosas, y esto no puede ser, obviamente. A ver, partamos de la base que todos creemos que hay que eliminar a los delincuentes, eliminarlos tomando los presos, que se vayan a la cárcel. Hay que terminar con el crimen organizado, si eso nadie está cuestionando eso, y todo ojalá conduzca a eso.
1: Pero mediante qué mecanismo.
0: Efectivamente.
1: O sea, la forma es importante.
0: La forma es importante.
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7: Falta un minuto para las 7 de la tarde. Hay un tránsito expedito en los puentes sobre el río Biobío. Algo de congestión en el acceso a San Pedro de la Paz por el puente Yacolén, pero menos taco que en jornadas anteriores. Se reporta hasta ahora, lo propio ocurre en la autopista cerca del Trébol, con un tránsito menor que en días anteriores. Hay que señalar que existe, y esto es muy importante, una alerta meteorológica que fue emitida durante esta jornada por las lluvias que van a llegar a contar de mañana. Mucha atención con los montos que se están anunciando y la isoterma cero, que será bastante alta, de 2.700 metros, es decir, sobre esa cuota recién empezará a nevar, lo que hace que prácticamente toda la lluvia caiga desde los cerros en dirección hacia el oeste. Los montos anunciados para el litoral para las próximas horas, comenzando mañana, alcanzarían los 55 milímetros en el litoral, los 60 en el valle. En la precordillera los montos variarían entre 60 y 80, y lo propio ocurriría en la zona de la cordillera, eso es la región del Maule. En el Biobío los montos se elevan y comienzan desde mañana desde 50 a 70 milímetros en el litoral y 60 a 80 en la cordillera de la costa. Por lo tanto, es una situación bastante compleja la que se va a estar viviendo en materia meteorológica a contar de mañana y sobre todo en la jornada del jueves, producto del sistema frontal que va a dejar intensas precipitaciones desde la región del Maule, el Biobío, la Araucanía, los ríos y los lagos.
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8: Bueno, y justamente a propósito de lo que nos contaba Mauricio, en alerta amarilla está la región de Los Ríos por lluvias que bordearían los 120 milímetros en un solo día, según estimó el Senapred.
7: Altas probabilidades de remociones en masa proyectó el Cernagio Min, que estimó que los montos de precipitaciones serían mayores a los anunciados. El informe de Radio Biobío en Valdivia lo tiene Carlos López.
9: Un nuevo temporal amenaza a la región de Los Ríos, zona del país que en invierno sufrió un aluvión y remociones en masa en la costa o desborde de ríos en distintos puntos del territorio regional. Ahora hay una alerta meteorológica para el litoral y una alarma también por lluvias intensas para el valle, en la precordillera y en la cordillera. Así lo indicó el director regional de Senapred, Daniel Eprech, quien sostuvo que luego de una actualización de la información comunicada en una mesa técnica a los municipios y luego a los servicios públicos en un congreso regional, estiman que las precipitaciones tendrán isoterma alta y caerán en toda la zona, incluso superando los 100 milímetros de agua.
10: Sí, lo esperado en toda la zona litoral y también en la cordillera a la costa son montos que estarían oscilando entre los 80 y los 100 milímetros. Y en la zona del valle, precordillera y cordillera, deberían estar oscilando entre los 90 y los 120 milímetros.
9: El director regional de Cernagio Min, Carlos Johnson, afirmó que su proyección es que los montos sean mayores, como también la probabilidad de remociones en masa.
11: Tenemos una alta probabilidad de remoción en masa, en tanto precordillera, valle y la cordillera, con las precipitaciones que están anunciadas por la dirección meteorológica. Y nosotros pensamos que eventualmente pueden producirse mayores montos que eso.
9: Mientras que el Ministerio de Educación en la zona descartó suspensión de clases por ahora, la Delegación Presidencial Regional dispuso de seremis de enlace en distintas comunas para coordinar cualquier eventualidad, sin descartar un cierre de puertos durante el miércoles. También en la costa se esperan vientos de entre los 40 y 60 kilómetros por hora, con rachas de hasta 70 kilómetros por hora entre el miércoles y el jueves. En Valdivia, Bío Bío, la radio.
8: bajo acciones de absoluta reserva, equipos especializados de investigación criminal de la PDI y el Ministerio Público de Los Ángeles se llevan a cabo investigaciones para aclarar el hallazgo de un cadáver calcinado en un sector ribereño de Negrete. Los resultados de las pruebas de ADN serán clave para ir aclarando este complejo hecho. Información con Mario Tapia, desde Radio Bio Bio de Los Ángeles.
12: Desde el Ministerio Público y ante consultas de la radio, se confirmó que se realizaron las pruebas de ADN del cuerpo de la mujer con familiares que aseguran que es la misma persona que se estaba buscando hasta antes del hallazgo verificado el pasado 18 de septiembre. A la espera de estos resultados, también se informó que se investiga un impactante crimen en varias líneas de acción por la complejidad que presentan las evidencias. El fiscal de intervención que se refirió al caso en Fiestas Patrias es Gonzalo Burgos.
13: Se levantó evidencia del sitio del suceso y también muestras suficientes para determinar la identidad mediante pericias científicas de ADN respecto del hallazgo de este cuerpo y así lograr la identificación de la verdadera identidad del cuerpo encontrado.
12: De momento, los resultados de las pruebas de ADN serán determinantes para el curso de las investigaciones que permitan aclarar el caso, que de acuerdo a su ocurrencia cuenta con varias versiones que son parte de la investigación, a partir de la confirmación de que el cuerpo presentaba evidente intervención de terceros, según lo confirmó la PDI. En Los Ángeles, Bio Bio, la radio.
7: En prisión preventiva quedó un hombre investigado por asesinar con un hacha a una madre y su hija en Villarrica. El tribunal fijó un plazo de investigación de 10 meses. Los detalles con Bárbara Justi desde Radio Bio Bio en Temuco.
14: El juzgado de garantía de Villarrica decretó prisión preventiva para el imputado, que desde ahora puede ser solo identificado con las iniciales WECT. Investigado por los delitos de femicidio íntimo y abuso sexual respecto de una mujer de 34 años y de violación con femicidio y abuso sexual agravado calificado respecto de la hija de la víctima, una adolescente de 15 años. Durante la audiencia de formalización, enmarcada por diversas manifestaciones de familiares, amigos y agrupaciones, el Ministerio Público expuso los antecedentes de la investigación y solicitó la medida cautelar, que finalmente fue acogida por el tribunal. El fiscal José Ramírez señaló que el imputado mantenía diversas condenas por otros delitos, entre ellos violencia intrafamiliar.
15: El imputado efectivamente tenía múltiples condenas anteriores por diversos tipos de delitos, algunas de ellas también en violencia intrafamiliar. Respecto de otras víctimas.
14: El hecho ocurrió el 18 de septiembre en un domicilio ubicado en calle Futaleufú, en el sector Segunda Faja de Villarrica. Tras cometer el crimen, el imputado huyó del lugar, siendo posteriormente detenido por personal de carabineros en el sector rural de Vegas de Lesio, en Loncoche, donde previo a su detención habría confesado a su madre que se iba a despedir, pues se mataría, ya que había matado con un hacha a su pareja y a la hija de la mujer por intentar defenderla. En la Araucanía, Bio Bio, la radio.
8: La ministra de Salud, May Chomalí, descartó que sea viable instalar equipos de oxigenación por membrana extracorpórea, conocidas como ECMO, en hospitales de la zona sur austral para atender a pacientes graves con antivirus. Esto, pese a que en la región de Los Lagos se registra una letalidad de 66,6% por esta enfermedad. Los detalles con Franco Bustamante, desde Radio Bio Bio en Puerto Montt.
16: Actualmente existe un solo ECMO móvil destinado a la zona sur austral del país. El equipo se traslada vía aérea hasta los lugares donde se encuentran los pacientes que requieren este tratamiento, para luego permitir su derivación a comunas como Concepción, donde cuentan con este sistema. Sin embargo, las condiciones meteorológicas muchas veces impiden que el operativo pueda realizarse. Frente a esta situación, la ministra de Salud, May Chomalí, señaló que instalar estos equipos en hospitales de la zona sería inviable, principalmente por la necesidad de contar con profesionales especializados y dedicados exclusivamente a la operación del mecanismo.
17: Es necesario, en muchos casos, concentrar las capacidades de ese tipo de tecnología como es el ECMO.
18: ¿Se busca implementar en la zona sur austral, digamos, porque la más cercana es en Temuco, y para la gente que vive, por ejemplo, en la región de Aysén, Magallanes, complejo?
17: No podemos, vuelvo a insistir, es muy difícil y no es no es bueno para los pacientes tener la tecnología de ECMO en todos los hospitales, porque si van a atender un paciente cada 5 años, no es una buena cosa para el propio paciente.
16: Esta negativa se da mientras en la región de Los Lagos suma este año 9 casos confirmados de antivirus y 6 personas fallecidas, manteniéndola como la zona con mayor letalidad por esta enfermedad y también como la que requiere la mayor cantidad de traslados de pacientes en Puerto Montt. Bio Bio, la radio.
7: Un densímetro nuclear que fue dejado abandonado por un pasajero en un auto de aplicación generó un amplio operativo por radioactividad en el cuartel del laboratorio de carabineros Labocar en Temuco.
8: Una escuela municipal que está emplazada junto a la unidad policial resolvió preventivamente suspender su jornada de clases para permitir que el equipo sea retirado del lugar. Desde Radio Bio Bio en Temuco nos cuenta más Carlos Martínez.
19: Lo que se suponía sería un habitual servicio de transporte de un pasajero en un automóvil que funciona con la aplicación InDrive desde un domicilio hasta el terminal rodoviario del sector norte de Temuco derivó en la activación de una emergencia por radioactividad, generando un amplio despliegue de equipos de respuesta a incidentes con materiales peligrosos de bomberos y del Ministerio de Salud. El hecho involucró a un conductor que trasladó a una persona al rodoviario para que tomara un bus, pero que al descender y tras pagar la carrera con una transferencia, le avisó que le había dejado un regalo que valía mucho dinero y que era radioactivo, tal como lo detalló el comandante Felipe Cerda, subprefecto de los servicios de carabineros en Cautín.
20: Bueno, y esta persona se retira del lugar sin poder darle alcance a la persona. En virtud de ello, este conductor de la aplicación traslada este maletín a un cuartel policial que está ubicado en Campero Valdía, que es una dependencia de Labocar.
19: Carabineros de guardia en el Labocar alertaron a bomberos, acudiendo a unidades especializadas que con apoyo de personal del Ministerio de Salud, tras aislar 20 metros a la redonda del vehículo, lograron establecer que el densímetro no estaba alterado, tal como lo detalló el comandante de bomberos en Temuco, Claudio Fuentes.
21: Descartando por el personal de la Seremi Salud que se haya roto la cápsula de cesio-137, que es el elemento que activa para este tipo de construcciones o mediciones que se hacen en la obra vial. Personal de Servicio de Salud nos comunica a nosotros que estaría íntegro el equipo en el interior del vehículo. Ellos van a activar sus protocolos para retiro.
19: El procedimiento, si bien no generó evacuación de personas residentes en las cercanías del cuartel policial, ni tampoco lesionados o contaminados con radioactividad, de todas maneras, determinó que la dirección de la Escuela Básica Municipal Pedro de Valdivia, emplazada junto a la unidad policial, suspendiera preventivamente sus clases para permitir que el densímetro fuera sacado del lugar y asegurado en un contenedor especial, mientras Carabineros indaga la procedencia del mismo. En Temuco, Bio Bio, la radio.
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4: Llegó el día, el exdiputado Gabriel Silver fue formalizado por los delitos de soborno y lavado de activos en el marco de la denominada trama bielorrusa, quedando con la medida cautelar de arresto domiciliario total.
5: Junto a Silver, los otros protagonistas de la investigación fueron reformalizados, lo que permitió a la Fiscalía precisar hechos y montos que son parte de la causa, además de avanzar en la trazabilidad de los dineros. Nos va a contar todos los detalles de lo que pasó hoy en tribunales, Marcela Rojas. Buenas tardes, Marcela.
6: Hola, ¿qué tal? ¿Cómo están? Muy buenas tardes. Quedó atrás una espera que se extendió por casi un año, porque Gabriel Silver era uno de los imputados, uno de los grandes imputados de la trama bielorrusa que faltaba para que se formalizara ante los tribunales, se le comunicaran los cargos en su contra ante el séptimo juzgado de garantía de Santiago, quien es el que está siguiendo finalmente este caso. Recordemos que la primera formalización de esta causa había terminado el año pasado, el 15 de noviembre, con las primeras prisiones preventivas de los tres imputados que se les comunicó el cargo. En ese caso fue Mario Vargas, Eduardo Lagos Herrera y también la expareja de la exministra de la Suprema, Ángela Ibanco, Gonzalo Migueles. Ellos tres en ese instante quedaron con la medida cautelar más gravosa del sistema procesal penal de prisión preventiva. En esa instancia se señalaba también por qué no está Gabriel Silver y podría ser la respuesta la colaboración que ha tenido con la Fiscalía. Hasta el día de hoy, Gabriel Silver ha entregado información al Ministerio Público que ha podido ayudar con los antecedentes y a despejar esta trama bielorrusa de la que ustedes ya empezaban a hablar. Ahora, con la incorporación de Silver a esta etapa, el Ministerio Público volvió a precisar también ante el tribunal los hechos y las operaciones que le atribuyen a los imputados formalizados en esta ocasión. La jornada comenzó justamente con esa reformalización de los cargos ante los siete imputados que ya habían sido formalizados previamente y donde se precisaron hechos de soborno, lavado de activos y cohecho en el caso de Ángela Ibanco. Se refirió al respecto el fiscal de Los Lagos, Andreas Kutsch, quien también explicó las razones del por qué finalmente Gabriel Silver queda con esta medida cautelar de arresto domiciliario total y arraigo nacional.
7: En la audiencia de noviembre, enero, marzo, el imputado prestó declaración en diversas oportunidades, ha comparecido a todas las citaciones del Ministerio Público y, dado el plazo de investigación que ya lleva esta investigación, tanto desformalizada como formalizada, es que se pidió esta medida cautelar. Había consideración también de que respecto de coimputados, como ustedes saben, se rebajó ya, se sustituyó en este caso las medidas cautelares de prisión preventiva que pesaban sobre él.
6: Sí, hasta ahora el único imputado que está en prisión preventiva es Gonzalo Migueles, que tiene una revisión de su medida cautelar el próximo 30 de septiembre y sería ya la única persona que está privada de libertad. Él está en el anexo penitenciario Capitán Llaver, porque todos los demás imputados salieron en libertad. Recordemos que Ángela Ibanco hace aproximadamente 2 meses que cumple con esta medida cautelar de arresto domiciliario total. Mario Vargas y Eduardo Lagos llevan cerca de 1 mes con esta cautelar fuera del anexo penitenciario Capitán Llaver. La Fiscalía en esta oportunidad, para una vez terminada la formalización y reformalización de los imputados, pidió un aumento de plazo en 120 días para terminar estas diligencias que le faltan concretar para ya cerrar la etapa investigativa de la trama bielorrusa. Sin embargo, las defensas, en pos de lo que ya hemos estado escuchando durante la jornada, que quieren y necesitan cerrar con urgencia este caso, se opusieron a estos 120 días y el tribunal finalmente fijó 25 días de reapertura. Recordemos que esto estaba cerrado el 17 de junio, era la última fecha para terminar las diligencias, pero hasta ahora es que el tribunal toma conocimiento de esta ampliación de investigación y lo amplía, valga la redundancia, en 25 días más. Gabriel Silver, a la salida del tribunal, a la salida de esta formalización, señaló, y bastante tranquilo salió de esta audiencia, insistiendo que mantiene su tranquilidad y que va a seguir colaborando con la Fiscalía, con el Ministerio Público, pero evitó, eso sí, también referirse en detalle a algunos de los antecedentes que forman parte de la carpeta investigativa y marcaron distancia con la interpretación que la Fiscalía hace de ellos. Pasemos a escuchar las declaraciones de Gabriel Silver a la salida de la audiencia de formalización, que lo deja con arresto domiciliario total y arraigo nacional.
8: Con la misma tranquilidad que vamos a seguir cooperando con la

0: investigación hasta el total esclarecimiento de los hechos y obviamente con la responsabilidad de someterse al escrutinio de la justicia, que es lo que corresponde en esta etapa previa.
1: Entre esos antecedentes que maneja el Ministerio Público están las referencias a sus eventuales encuentros con Gonzalo Migueles, quien en la etapa que se está investigando de la trama bielorrusa era pareja de la exministra de la Corte Suprema, Ángela Vivanco, y por supuesto también sus interacciones con la exministra cuando ella mantenía el cargo de ministra del Máximo Tribunal. Silver optó por no profundizar y sostuvo que se trata de información que ya forma parte de la carpeta investigativa que ya está en conocimiento de la Fiscalía. Su defensa también puso el acento en esta colaboración que ellos aseguran han mantenido desde el inicio de la causa, y es por eso también señalan que quizás esta formalización tuvo este retraso, porque ellos han colaborado activamente con el Ministerio Público y han entregado antecedentes que han podido colaborar sustancialmente, valga la redundancia, con la Fiscalía en los antecedentes que se están indagando en la trama bielorrusa. La abogada Susana Bortsutsky sostuvo que había un acuerdo previo con el Ministerio Público y con algunos de los querellantes para no oponerse a esta medida cautelar adoptada durante la jornada. Pasemos a escuchar esas declaraciones.
2: Estamos satisfechos, fue una audiencia cuyos resultados se esperaban, había un acuerdo allegado con el Ministerio Público y con la parte querellante, entre estos Codelco del Consejo de Defensa del Estado, en cuanto a que no iban a manifestar oposición. Esta parte va a seguir colaborando con la Fiscalía, tal como lo ha hecho desde el comienzo, a fin de esclarecer los hechos y la nula participación de nuestros representados los mismos.
1: La mayor diferencia de lo que ocurrió con Gabriel Silver y los demás imputados es que a Gabriel Silver se le comunican por primera vez los delitos que se le imputan, los cargos por los que está siendo investigado en esta diligencia, en esta instancia, y a los demás se les precisan algunos hechos de cohecho, soborno y lavado de activos de los que ya habían sido formalizados. Sin embargo, tres de las defensas señalaron que no son precisiones, sino que hay nuevos hechos. La defensa de Mario Vargas, por ejemplo, cuestionó que esta reformalización incorporara nuevos hechos vinculados al lavado de activos. Su abogado Sergio Contreras había solicitado incluso la nulidad de esa parte de la audiencia, pero el magistrado Cristian Sánchez permitió que esos nuevos antecedentes fueran incorporados y se reformalizara a los imputados por soborno, cohecho y lavado de activos. Contreras sostuvo que además esta trazabilidad realizada por la Fiscalía permitiría una lectura distinta sobre el rol precisamente de Mario Vargas, asegurando que hay antecedentes que mostrarían una participación más acotada de su representado respecto de, por ejemplo, lo que se le había formalizado el 5 de noviembre cuando él concurre a el séptimo juzgado de garantía para conocer los hechos que se están imputando en su contra. Contreras también señaló que van a prestar declaración una vez se incorpore toda la información a la carpeta investigativa y que el próximo 7 de octubre, cuando sea de esta próxima audiencia de la trama bielorrusa, van a solicitar que se devuelvan algunos de los objetos que fueron incautados en noviembre pasado para estas pericias tecnológicas que hizo la Fiscalía. En paralelo, también la defensa de Eduardo Lagos Herrera, que no estuvo presente en la audiencia, su abogado Marcelo Bujiar explicó estas razones, señaló que su representado actualmente tiene domicilio en Rengo y que ayer fue a las 9 de la noche que se les comunica por parte del tribunal que no se le permite la comparecencia por Zoom, por lo que y también el acotado tiempo que ellos tenían para poder ausentarse de sus domicilios entre las 8 y las 2 de la tarde no les permitía que el imputado viajara desde su domicilio hasta Santiago para acceder a esta audiencia de forma presencial. También evalúan esta defensa una revisión de cautelares eventualmente cuando se dé la oportunidad, y sostienen que la investigación tiene que estar llegando a su fin, algo que precisamente se ha transformado en la tónica de las defensas. Fue el cierre uno también de los puntos centrales que abordó la exministra, por ejemplo, de la Corte Suprema, Ángela Vivanco. Su defensa recordó que ya se había solicitado terminar con esta investigación en junio, argumentando que el plazo ya estaba agotado y que hay 25 días para terminar con diligencias que, según consideración de las defensas, son más que suficientes. Vivanco destacó a la salida de la audiencia que esta trazabilidad que hace la Fiscalía en esta reformalización, hay un análisis que demostraría que ella al menos no recibió esos pagos y que confirma su defensa está pidiendo el cierre de la investigación debido a que ya no hay más diligencias que hacer en su contra para poder demostrar su inocencia en un eventual juicio oral. Pasemos a escuchar las declaraciones de Ángela Vivanco a la salida de esta reformalización.
3: Y novedades del punto de vista de pruebas o de elementos, yo destacaría que se hizo una completa trazabilidad de los dineros, y específicamente de esa trazabilidad de Mana, que yo no recibí ninguno. Así que creo que es importante que se haya hecho.
1: En el calendario, por lo pronto, la próxima fecha es el 7 de octubre, cuando se va a dar esta audiencia en donde se van a solicitar las devoluciones de especies, de las diversas especies incautadas a los imputados. En esa ocasión, las defensas van a poder pedir que se les devuelvan, por ejemplo, los teléfonos que fueron incautados en las diversas allanamientos que hizo la Fiscalía con las policías, y también los computadores que ellos tenían en su poder para poder tener más información respecto de esta trama bielorrusa.
4: Que no tuvo, todo fue muy raro, la salida, los antecedentes están siendo ventilados ahora en los tribunales, pero hay un punto de Ángela Vivanco que no hay que pasar por alto, que tiene que ver con los debidos procesos que se vivieron en la Corte Suprema. A ella le echaron en un mes. Y uno podría decir, ¿cuál fue el aporte del trabajo de la Corte Suprema a la investigación de la carpeta penal? No estoy defendiendo a Ángela Vivanco, solo estoy hablando de los procesos, de la importancia de los procesos.
5: No, a ver.
4: O sea, Ángela, porque ahí los jueces no dijeron nada a la asociación de jueces. No, claro, ahora que, lo dicen que por lo que están echando
5: por la licencia y el procedimiento es el mismo que el de Ángela Vivanco, sí. Y en su momento nos criticaron ese proceso. Exacto. Y ahora sí lo critican, eso es cierto. Más allá del fondo del asunto, ¿no?
4: No, pero
5: el caso de la muñeca bielorrusa.
4: ¿Cuáles son los escenarios que vienen ahora? No hay nadie en prisión preventiva, ¿no es cierto?
1: Solo está Gonzalo Migueles. El próximo 30 de septiembre se va a discutir su medida cautelar. Es muy probable que se rebaje a un arresto domiciliario total, porque ya los principales imputados tienen esa medida cautelar de prisión domiciliaria. El 7 de octubre se van a discutir las devoluciones de estas especies tecnológicas, y ya en 25 días tiene que comunicarse el cierre de la investigación y ver si es que la Fiscalía pide nuevamente el aumento de plazo o si es que ya cierran para presentar una acusación en contra de estos imputados.
4: Respecto a el ex diputado, se ventiló, ¿cuál fue el tono del Ministerio Público? Porque en algún momento, y tú nos corriges, que reporteas este tema desde hace mucho, de que él estaba en una colaboración muy activa con el Ministerio Público, o que al menos dentro de sus declaraciones habían sido decidoras como para poder establecer roles dentro de lo que para el Ministerio Público era esta orgánica o este funcionamiento que tenían en el caso de muñeca bielorrusa. ¿Cuál fue el tono del Ministerio Público en Estrado?
1: Bastante condescendiente, mucha diferencia con, por ejemplo, la primera formalización de Mario Vargas, Eduardo Lagos y lo que pasó con Gonzalo Migueles también. Se nota que hubo una colaboración sustancial con Gabriel Silver, debido a que él entrega muchos datos que aportan a esta carpeta investigativa y que resultan ser ciertos, por lo que, o al menos para la Fiscalía resultan ser ciertos y van a tener que acreditar también en un juicio, por lo que para el Ministerio Público Gabriel Silver es el nombre quizás más importante en esta instancia, porque es él el que destapa y ventila muchas de las cosas que, por ejemplo, hacían Eduardo Lagos y Mario Vargas en el estudio jurídico que representaba Velas Moditec con ante Codelco en el litigio que tenía la estatal minera en la Corte Suprema. ¿Qué datos entregó Silver? Es algo que, claro, el mismo abogado y ex parlamentario nos señalaba, no puedo dar a conocer, pero sí ha dicho muchas veces que él ha estado en una colaboración sustancial con la Fiscalía, y de esta forma también llegan a esta jornada con este acuerdo ya prepactado con tanto el Ministerio Público como los querellantes para evitar una prisión preventiva y sumergirse también en este arresto domiciliario total.
4: Gracias, Marcela.
1: Buenas tardes.
6: Hay un camión en Pana al llegar al cruce de la Colondrina, viniendo de Talcahuano hacia Concepción. Para que tengan cuidado los conductores, los amigos conductores. Florencio por este lado, que estén bien todos. Gracias.
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14: Suspensión de clases de tránsito en tramos de la carretera Austral, al igual que el cierre de un paso fronterizo, deja hasta ahora el sistema frontario en la región de Los Lagos, que mantiene activa la alerta amarilla de Senapred. Vamos hasta Radio Bío Bío en Puerto Montt. Los detalles con Franco Bustamante.
15: El cierre del paso fronterizo Peulla de Puerto Varas, al igual que tramos de la carretera Austral y suspensión en clases, es lo que deja hasta ahora el sistema frontal que afecta a la región de Los Lagos y que la mantiene con alerta amarilla declarada por Senapred. En comunas como Calbuco se determinó la suspensión total de clases en establecimientos a cargo del DAEM, mientras que en Puerto Varas son varios los recintos que estarán con clases suspendidas, principalmente los cercanos a las zonas cordilleranas. Son parte de las medidas que se han tomado por parte de las autoridades considerando la situación de sistema frontal que enfrenta la zona. También la carretera Austral, son tramos los que deberán ser cortados, por ejemplo, la cuesta Moraga, principalmente durante la noche, para así retomar su circulación durante la mañana. Esto es parte también de lo que se ha determinado en reuniones que se ha desarrollado por parte de diversas autoridades producto del sistema frontal que ya deja en evidencia fuertes rachas de viento y caída de agua. 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
16: El presidente José Antonio Kast expuso ante las Naciones Unidas y aseguró que, luego de años de estancamiento y violencia, Chile está de vuelta.
14: En la misma jornada, el gobierno anunció que se sumó al escudo de las Américas contra el crimen organizado, dejando de lado su rol de observador. Bárbara Payal, buenas tardes.
17: Muy buenas tardes. Después de años de estancamiento, Chile está de vuelta. Con esas palabras, el presidente de la República, José Antonio Kast, marcó su primera intervención ante la Asamblea General de Naciones Unidas. Por casi 20 minutos, el mandatario le habló al mundo para decir que el país, que por años sirvió de ejemplo por sus políticas económicas que priorizaron la estabilidad macroeconómica, la apertura comercial y la inversión privada, ya retomó la senda. ¿Por qué dejamos de crecer? El presidente sostuvo que Chile se estancó, tomó malas decisiones, se aumentaron impuestos, vivió un estallido social que, en sus palabras, quebró a Chile, reinó el caos e impuso el desorden. Eso fue lo que llevó al término de la inversión, la crisis en materia de empleo y una violencia homicida sin precedentes. Kast fue enfático en esta alocución en decir que desde el pasado 11 de marzo, cuando él llegó al Palacio de la Moneda, eso cambió y Chile desde entonces está repuntando.
18: He venido hasta este foro a contarles que Chile está de vuelta. Y no es una consigna, es la constatación de un país que hoy comienza a caminar hacia el desarrollo. Llevamos 6 meses en el gobierno y estamos ordenando la casa. Hoy Chile es un país más seguro, más competitivo y menos burocrático.
17: Sí, el presidente de la República dijo que somos un país más seguro por la reducción de homicidios, de ingresos irregulares, el aumento de expulsiones y también el Acuerdo de Santiago, una iniciativa que ha impulsado.

0: del gobierno de José Antonio Kast en materia de seguridad con países de la región. Un país más competitivo también por la aprobación de una mega reforma que bajó impuestos por primera vez en 30 años, entregó invariabilidad tributaria por 20 años para las grandes inversiones, liberó el impuesto a la compra de vivienda, entre otros. Un país con inversión, ahí destacó que en 6 meses ha ingresado solicitudes de inversión por más de 44 mil millones de dólares para ser evaluados por el sistema de evaluación ambiental. Se han aprobado más de 33 mil millones de dólares en proyectos que llevaban años esperando y se han destrabado más de 17 mil millones de dólares en las instancias de definición ambiental. Podríamos seguir, pero hay varios aspectos relevantes también de este discurso. Pidió que elijan a Chile para invertir y destacó nuestra soberanía. Poseemos cerca de un cuarto de las reservas mundiales de litio, somos el primer productor de cobre del planeta, tenemos el estrecho de Magallanes, que según el mandatario es una alternativa indispensable para el comercio mundial porque permitirá que Chile sea puente y el puerto de los corredores bioceánicos que unirán América con Asia. Dijo también que las relaciones con nuestros países vecinos, Perú, Bolivia y Argentina, están en un buen momento y se están reanudando también las relaciones con Venezuela. El punto más álgido llegó cuando el presidente Kast, en un llamado a que terminen los conflictos bélicos alrededor del mundo, aseguró que Naciones Unidas no ha estado a la altura de los desafíos actuales.
1: Naciones Unidas tiene un rol que jugar y lo tiene que hacer con el carácter y la energía que hasta hoy no hemos visto. Esta organización no ha estado a la altura de los desafíos de nuestros tiempos. No es solamente un problema de liderazgo presente o futuro, sino también un problema de acción. Naciones Unidas durante las últimas décadas y por distintos motivos no ha sido parte de la solución a estos problemas.
0: Para terminar con ese escenario, el presidente Kast propuso algunos aspectos a mejorar, terminar con la burocracia, concentrar el presupuesto donde hay vidas en juego, suspender las agendas que no son prioritarias para dar foco a las que sí lo son y reformar también el Consejo de Seguridad para que sus decisiones vuelvan a ser respetadas. Las reacciones en nuestro país no tardaron. El diputado del Frente Amplio, Jorge Brito, dijo que resulta impresentable que un presidente hable mal de su país desde el extranjero, mientras su par de Renovación Nacional, Diego Chalper, coincidió con el mandatario y aseguró que esta administración está ordenando la casa y eso comenzará a evidenciar resultados.
2: Demuestra falta de altura de miras, demuestra un patriotismo que no se ve. Lamentamos que él haya utilizado esta tribuna para hablar mal de Chile.
3: Había que hacer un cambio muy nítido de timón. Creemos que en materia económica la ley de reconstrucción hace ese cambio de timón. En materia de seguridad estamos empezando a ver los resultados y esperamos que Chile siga la senda del desarrollo, que es lo que queremos todos los chilenos.
0: Chile, eso sí, estuvieron puestos en mayor medida en la participación del presidente en la reunión Escudos de las Américas. Tanto el presidente como el canciller Francisco Pérez se sentaron a la mesa con líderes de Occidente para hablar de este acuerdo militar que propone Estados Unidos. Fue en esa instancia donde Chile anunció su adhesión formal a esta iniciativa internacional, dejando ya su condición de país observador. En un comunicado emitido por la Cancillería de nuestro país, se dice que esta iniciativa que impulsa el gobierno de Donald Trump es una extensión del objetivo que buscan con el compromiso de Santiago y del cual se da bajo un marco de coordinación voluntaria entre gobiernos americanos. La participación en este grupo de coordinación genera beneficios operacionales inmediatos para Chile, como el acceso a información contra el crimen organizado, sistemas de análisis inteligente de datos, capacitación de fuerzas de seguridad como Carabineros de Chile y también la Policía de Investigaciones y una mejor coordinación interfronteriza con Argentina, Bolivia y Perú y con otros países de la región. Fue precisamente Marco Rubio, secretario de Estado de los Estados Unidos, quien dijo en el marco de este encuentro Escudo de las Américas que sumamente relevante sumar más países en esta cooperación que no es solo de seguridad.
4: La única manera de enfrentar esta coordinación entre los criminales y los terroristas es que nosotros también tenemos que coordinar para derrotarlos. Encima de eso, creo que también esto es una alianza sumamente importante porque nos da la oportunidad de actuar en conjunto en temas económicos, en temas diplomáticos, en que nuestra voz se puede expresar en unión, en temas que nos afecta a todos también.

0: minerales críticos, inversión en puertos e infraestructura en general, y se acordó una potencial visita de Estado de Canadá dentro del primer trimestre de 2027. También el presidente se reunió con su par de Vietnam, con su homólogo de Finlandia y con el presidente también de Ucrania, y lo último que queda es la recepción, ¿no?, por parte de Donald Trump, que suele ofrecer a los jefes de Estado presentes en esta asamblea, instancia de la que el presidente va a ser parte, Néstor Nivaldo.
1: Gracias, Bárbara. Gracias, Bárbara.
2: Yo quiero decir una cosa.
0: Muy buenas tardes.
2: Buenas tardes. Respecto a lo que dice el diputado Brito, a ver, no es hablar mal del país, decir que aumentaron los homicidios, que el crecimiento se estancó, que aumentó el desempleo, que hubo burocracia. Eso es una realidad. Se podrá discrepar sobre las razones o los medios para salir de esa situación, pero, digamos, decir o contar la realidad respecto al país no es hablar mal del país. Es describirlo tal como está. Lo otro es pasarse película. Y respecto al tema internacional, bueno, ¿qué puede decir un presidente de un país como Chile, digamos? Bueno, hay dos posibilidades, es casi, no sé si dos posibilidades, pero puede parecer como naif una posibilidad, ¿no es cierto? Sí, llamando a que se cumpla con los principios de Naciones Unidas, bueno, porque lo otro, empezar a dar lecciones, puede ser peor, digamos, pero...
3: Ahora, yo creo que el presidente tiene toda la razón cuando habla de la burocracia, la lentitud.
2: Evidente.
3: Hemos tenido desastres completos globales y la Naciones Unidas no
2: ineficacia
3: está en
2: total
3: parte.
2: Y gasto muy alto.
3: Además.
2: O sea, del dinero que efectivamente se recauda para ir en ayuda de X población, lo que se pierde en el camino en la burocracia es gigantesco, más de la mitad.
3: Sí, yo creo en esa... Ahora, no es una crítica, porque también la había hecho el presidente Piñera en su momento ante el mismo foro de la Asamblea General de Naciones Unidas.
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5: El gobierno acelera su plan de emergencia laboral en el corto plazo y reformas como la flexibilización de las 40 horas y ajustes a la ley Karin.
6: El viceministro Daniel Mas anunció que se cumplió la meta de 50.000 empleos a octubre y pronosticó un escenario mucho más auspicioso para fines de 2026. Nos cuenta Vanessa Gajardo.
7: La agenda del gobierno avanza. Avanza el plan de emergencia de corto plazo, los cambios para flexibilizar la aplicación de las 40 horas en 16 semanas, avanza la estrategia que lideran 5 ministerios y también las agendas propias de los partidos. El viceministro de Economía y Minería, Daniel Mas, expuso ante el Senado la agenda del Ejecutivo y las medidas para enfrentar el momento económico que atraviesa Chile. La meta de 50.000 empleos a octubre ya se cumplió, dijo el titular, mientras que para 2027, cuando entre en construcción las 230 resoluciones de calificación ambiental ya aprobadas, se deberían generar otros 150.000 puestos de trabajo. Sin embargo, en el corto plazo, el gobierno tiene altas las expectativas.
8: Hemos dado solución a 50.000 personas que buscaban trabajo. De aquí a fin de año debieran ser otras 100.000 a través de estos programas alternativos, y con lo que le decía la RCA, aprobadas son otras 150.000.
7: La Sociedad de Fomento Fabril arrancó hoy con el primer seminario del ciclo de conversatorios Trabajo 3x3, Inversión y Crecimiento, una iniciativa que busca contribuir a enfrentar la emergencia laboral junto a las centrales sindicales para poder lograr consensos. Ayer, de hecho, la CUT emplazó directamente al futuro presidente de la CPC, de la cual Sofofa tiene un candidato, a meterse la mano al bolsillo y hacer un verdadero aporte. La respuesta de la presidenta de la industria, Rosario Navarro, fue que mejores salarios también se dan a propósito de más certezas y crecimiento.
9: Y yo creo que uno no puede determinar por un decreto de que suban las remuneraciones. Eso pasa cuando tenemos mercados competitivos, cuando las empresas compiten entre ellas. Cuando al país le va bien, a la región le va bien, tienden a aumentar las remuneraciones, y eso sí tenemos que evaluarlo.
7: Tal como señaló el presidente de la Central de Trabajadores de Chile, Claudio Sánchez, en el mundo sindical hay una heterogeneidad muy grande. Sánchez dijo que la postura de la CUT no los representa y que hoy no puede darse un debate en torno a ideologías.
10: Podemos tener inclusive esas aprensiones respecto de algunos proyectos, pero hoy día la urgencia, digamos, va, digamos, por otro carril y no de alguna forma en transformarse en un bloqueador.

0: digamos, legislativo.
1: En tanto, el exministro de Economía, José Ramón Valente, dijo que hay tres caminos para los cuales la inversión genera empleo: la construcción, los proveedores y la riqueza.
2: Y productores de cerezas avizoran un complejo panorama ante las lluvias que han afectado a la región de Ñuble y que continuarán también esta semana. Temen que la producción disminuya en un 50% o incluso la pérdida total de los frutos. Valesca Belmar tiene los detalles.
3: Preocupación hay en el rubro cerecero de la región de Ñuble ante las lluvias que ya han caído en la zona y las que están pronosticadas desde este miércoles. Están en temporada de floración y las precipitaciones y el viento causan daños a los cultivos. La lluvia puede favorecer, por ejemplo, el tizón de las flores y la pudrición parda, además de aumentar el riesgo de enfermedades bacterianas. El seremi de Agricultura de Ñuble, Juan Luis Enríquez, se refirió a la afectación que podrían causar.
4: Esto nos va a causar dos problemas. Uno, que va a disminuir la cuaja de la fruta. ¿Por qué? Porque va a haber menos picoreo por parte de las abejas, además va a existir un lavado de polen. Por lo tanto, va a haber una disminución en la cuaja de la fruta. Y también, por el efecto de las aguas lluvias, pueden aparecer diferentes microorganismos y hongos que pueden afectar a las flores.
3: En Quillón están en alerta, ya hablan de un panorama complejo, comentó Luis Rivera y Patricio Sandoval, productores de cerezas de esa comuna.
5: No, yo creo que va a ser un año, pero súper, súper difícil. O sea, estamos en plena floración, después se nos anuncian que entre la cosecha y vienen otras lluvias. O sea, es un escenario súper complicado partiendo primero por lo que es la cereza, estamos complicados.
6: Es que no habiendo floración no va a haber fruta, pues, o sea, lo lógico es que la va a mermar bastante la cosecha de la cereza.
3: Daniel Monsalves, concejal de Quillón y exportador de cerezas, cree que la producción puede disminuir considerablemente.
7: Yo creo que al 50% vamos a disminuir con estas lluvias. Y depende también de que no siga el clima así más adelante, porque las podemos perder todas también, ¿ya? Cuando las cerezas entran en un proceso de maduración, la lluvia le hace mucho daño, o sea, si los viene una lluvia de unos 20 o 30 milímetros, se pierden todas.
3: En Ñuble, la mayor superficie de cerezos se concentra en las comunas de Quillón, Coihueco, Bulnes y Chillán. El seremi de Agricultura, Juan Luis Enríquez, recordó que el rubro ya se vio afectado por los bajos precios de las cerezas.
4: Hay que considerar que al disminuir la producción, los precios deberían aumentar. Es un poco apresurado decir en cuánto va a ser afectada la producción, porque tenemos que ver cómo va a ser el evento climático, si es que va a haber viento, no va a haber viento, si la precipitación va a ser concentrada o va a ser a lo largo de dos o tres días.
3: El titular del Ministerio de Agricultura en Ñuble agregó que están monitoreando la situación.
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2: El presidente de Estados Unidos, Donald Trump, amenazó durante su intervención ante la Asamblea General de la ONU con usar la fuerza militar en Latinoamérica si ve amenazados los intereses de su país.
3: Estados Unidos ya no permitirá que las amenazas contra el país se afiancen en ningún lugar del continente americano. Y si es necesario, utilizaremos nuestro poderío militar sin igual para proteger los intereses nacionales de Estados Unidos, advirtió.
2: Trump puso como ejemplo la operación militar estadounidense del 3 de enero en Caracas, en la que fue arrestado y depuesto Nicolás Maduro, hoy preso en una cárcel de Nueva York donde afronta cargos por narcotráfico.
4: Se ha establecido que Estados Unidos no permitirá que las amenazas contra la nación echen raíces en ninguna parte del hemisferio occidental, y de ser necesario utilizaremos nuestro inigualable poderío militar para salvaguardar los intereses nacionales vitales de Estados Unidos. Como saben, Venezuela contaba con el mejor equipamiento del mundo proveniente de otros países, y adivinen qué, no funcionó, ni siquiera estuvo cerca de funcionar.
3: Desde la captura de Maduro, dijo el líder estadounidense, cientos de presos políticos han sido liberados y aseguró que se trabaja para un futuro mucho mejor para el pueblo venezolano, además de destacar el acuerdo por el que Estados Unidos controlará parte de las reservas del crudo de ese país.

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1: Michelle Bachelet, líder de la oposición, esa es una de las preguntas que comenzó a circular en los partidos de izquierda tras su frustrada carrera a la Secretaría General de las Naciones Unidas.
2: Pese a que la exmandataria no se ha referido a su futuro, distintos sectores valoraron un eventual regreso a la política nacional en medio de la reorganización del progresismo. Los detalles con Gabriela Piña.
3: La decisión de Michelle Bachelet de retirar su candidatura a la Secretaría General de Naciones Unidas abrió un nuevo capítulo en torno a su futuro político. En la oposición comenzó a discutirse el espacio que podría ocupar en la política nacional en medio de la reorganización de la izquierda y la búsqueda de coordinación frente al gobierno de José Antonio Kast. Bachelet confirmó que mantendrá su vínculo con la agenda internacional, especialmente en materias como multilateralismo, derechos humanos y desarrollo sostenible. Pero en Chile también surgieron voces que destacan su capacidad para contribuir al diálogo y la articulación de la izquierda, una posibilidad que incluso ha sido planteada desde su propio entorno. La presidenta del Partido Socialista, la senadora Paulina Bodanovich, destacó el liderazgo de la exmandataria y afirmó que su figura constituye un capital político para el país, más allá de la oposición.
4: La presidenta Bachelet evidentemente es un referente importantísimo para todo nuestro sector. Ella ha dado una lucha importante y gigantesca en materia de derechos de la mujer.
3: Más que un eventual retorno a la conducción partidaria, en la oposición se plantea que Bachelet podría asumir un rol de referencia para distintos sectores de la izquierda y la centroizquierda, un espacio desde el que podría aportar a la articulación y al diálogo sin dejar de lado su agenda internacional. La timonel del Frente Amplio, la diputada Gael Yomans, destacó que la exmandataria seguirá siendo un liderazgo clave para el sector.
5: Siempre vamos a recoger y vamos a ser receptivos de su liderazgo en nuestro país, así que bueno, ella va a tomar las definiciones y nosotros vamos a ser bien respetuosos de las definiciones que ella tome.
3: El eventual rol que podría asumir la expresidenta en la oposición también comenzó a ser comentado en la derecha, especialmente ante la posibilidad de que mantenga un papel articulador entre distintos sectores de la izquierda. El diputado de Renovación Nacional, Diego Chalper, dijo que los exmandatarios deben mantener un rol de Estado.
6: Y por lo tanto yo espero que la expresidenta Bachelet y lo mismo el expresidente Boric entiendan que los chilenos más o menos financian fundación, financian una dieta, no para que peleen por sus trincheras ideológicas, sino que para que representen al Estado de Chile.
3: De esta forma, pese a que Bachelet no ha anunciado un nuevo cargo ni una candidatura, su futuro comenzó a ser parte del debate en la oposición.
1: Renovación Nacional se desmarcó de la idea del Partido Nacional Libertario de realizar la interpelación al canciller Francisco Pérez de forma secreta en la sala de la Cámara.
2: La tienda de calle Antonio Varas no respaldará la propuesta al considerar que una sesión reservada desvirtúa el carácter público de esta herramienta de fiscalización. Tiene los detalles Daniel Ormeño.
7: Menos de una semana queda para la inédita interpelación al canciller Francisco Pérez, quien será interrogado por el diputado socialista Nelson Venegas el próximo lunes 28 de septiembre. En la antesala, el Partido Nacional Libertario propuso que la interpelación se realice en una sesión secreta, argumentando que algunos de los temas incluidos corresponden a materias sensibles en política exterior. La idea busca evitar que se exponga de manera pública la estrategia del país frente a los 13 distintos temas que serán abordados. El diputado libertario Hans Marowski reconoció que aún están evaluando la idea, considerando que necesitan un quórum de 2/3.
8: Nosotros como acá estamos evaluando aún si vamos a solicitar que la sesión sea secreta. Es necesario un quórum de 2/3, así que igual de todas formas es difícil. Creemos que hay temas que son muy delicados.
7: La propuesta genera diferencias en la Cámara. Renovación Nacional, por ejemplo, se opone. El diputado Diego Chalper confirmó que no respaldará la propuesta, ya que la interpelación pierde su sentido original de ser pública.
9: Es el minuto de que el canciller tenga la oportunidad de explicarle al país las decisiones que ha tomado. Por lo tanto, nos parece una mala idea lo que se pretende por algunos y no la vamos a respaldar.
7: Mientras que el diputado Nelson Venegas, quien liderará la interpelación, pidió no ocupar como excusa supuestas reservas para evitar responder ante el país decisiones que ha tomado el gobierno en materia internacional.
10: Mucho de excusa en esta situación que se ha tratado de generar, que hay que tener mucha reserva. La tendremos en el caso que comprometa comprometa los intereses superiores del país, pero que no sea una excusa.
7: Entre las materias a abordar de la interpelación está la tensión con Argentina por el Estrecho de Magallanes y las negociaciones arancelarias con Estados Unidos. El canciller Pérez se encuentra acompañando al presidente José Antonio Kast en la 81ª Asamblea General de las Naciones Unidas. De regreso deberá enfrentar el interrogatorio político, el que puede extenderse por hasta 3 horas y que se transformará en la interpelación 34 a un secretario de Estado, pero por primera vez a un ministro de Relaciones Exteriores.
1: Una inesperada y dura derrota sufrió el gobierno tras el rechazo en general de la reforma de expulsiones administrativas. A menos que el gobierno insista en el Senado necesitando 2/3 de la Cámara Alta, el proyecto quedará archivado por un año.
2: Los errores de la bancada del Partido Republicano, la frágil posición del ministro Segpres José García Rubinot y parlamentarios opositores que comprometieron su voto y cambiaron de opinión, jugaron un rol en la derrota. Gonzalo Holguín tiene los detalles.
11: El gobierno sufrió una de las derrotas políticas más importantes que ha atravesado en el Congreso Nacional luego de que la sala de la Cámara de Diputadas y Diputados rechazara en general y en Cámara de Origen la reforma que modifica las expulsiones administrativas. La iniciativa extendía de 5 a 30 días los plazos de detención de migrantes con orden de expulsión, pero dejaba la tramitación de una ley aparte el financiamiento de instalaciones especiales en donde queden retenidos. La iniciativa requería un quórum de 4/7 equivalentes a 89 votos. El resultado en el tablero de la sala arrojó 88 votos a favor, 29 en contra y 19 abstenciones. El voto faltante reflotó la frágil posición política del ministro Segpres José García Rubinot, quien hace 2 semanas fue objeto de críticas por la caída, también por un voto, del mecanismo de financiamiento de esa lacuna en el Senado. El expresidente de la Cámara Alta reconoció que siempre se puede mejorar.
12: La información que yo tengo es que algunos votos que estaban comprometidos finalmente no estuvieron.
13: Siempre estamos revisando nuestro trabajo y siempre estamos viendo cómo lo podemos mejorar.
11: El jefe de bancada del Partido Socialista, Raúl Leiva, acusó falta de experiencia y dijo que la Segpres debió retirar la urgencia, considerando que había 8 ausencias de diputados oficialistas en una norma con quórum especial.
14: Yo no puedo poner en votación un proyecto de ley que tiene quórum constitucional entendiendo que 8 parlamentarios oficialistas se encuentran fuera de Chile. Y si lo hago, tramito adecuadamente los permisos constitucionales para rebajar el quórum. Y eso no lo hizo. Si no lo tengo y me rechazaron los permisos constitucionales por los presenté fuera de plazo y de mala manera, ¿qué es lo que hace un Segpres? Retira la urgencia para que no se discuta.
11: Los dardos apuntan a la bancada del Partido Republicano. Los parlamentarios Estefan Schubert y Felipe Ross, con el presidente Kast en Estados Unidos, no ingresaron ni correctamente ni a tiempo sus permisos constitucionales que habrían reducido la cantidad de votos necesarios. Sin embargo, Schubert apuntó contra parlamentarios de oposición que habían comprometido su voto en sala y que cambiaron de opinión.
15: Sí, el rol de la Segpres contarlo y los votos estaban contados, pero no puede la Segpres hacer que la gente que compromete su voto luego no llegue a votar o vote de manera distinta. Eso creo que es responsabilidad de cada uno de los parlamentarios.
11: El presidente de la República, José Antonio Kast, dijo que es una mala noticia para Chile, cuestionó a los parlamentarios que no apoyaron y deslizó la posibilidad de insistir en el Senado por el alto quórum de 2/3.
16: Se dice, perdieron por un voto. No, hoy día perdió Chile. Esto no es un problema de un permiso constitucional, no es problema de un cálculo. Que se permita avanzar en este proyecto con una insistencia eventualmente en el Senado.
11: Los diputados José Montalva y Patricio Penilla del PPD y la DC se abrieron a respaldar la iniciativa en sus intervenciones de sala, pero al final se restaron de participar de la votación. En el Partido de la Gente se obtuvieron 6 parlamentarios. Estos también son otros factores de la derrota.
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1: El uso de armas de fuego en manos de civiles y los recientes casos de heridos de gravedad por disparos preocupan en Osorno.
2: Desde el Ministerio de Seguridad Pública confirman un aumento de estos casos, donde aparecen desde riñas hasta control territorial por drogas. Los detalles desde Radio Biobío en Osorno con Eduardo Palacios.
22: El Seremi de Seguridad Pública de Los Lagos, Francisco Muñoz, confirma que aumento en el uso de armas de fuego durante los últimos años con civiles involucrados en hechos que han dejado personas heridas. Confirma enfrentamientos contextualizados desde riñas hasta el control territorial por droga.
23: Los últimos 3 años han ido en aumento el uso de armas de fuego, no superando el arma blanca, pero sí obviamente un factor de ocupación. Por eso queremos planificar en Osorno las acciones a seguir respecto a particularmente estos delitos que son entre o bandas rivales o disputas geográficas, tanto por drogas como por posición de mercado. No es solo una política de descentralización, es abordar una comuna que ha tenido ciertos indicadores de preocupación respecto al crimen organizado.
22: Ante esta realidad, el Consejo del Crimen Organizado sesionará el próximo 5 de octubre en esta comuna con participación de Fiscalía, Carabineros, Policía de Investigaciones, Policía Marítima y Aduanas, entre otros organismos. Muñoz afirma que la convocatoria fue acordada con Fiscalía y los jefes policiales de la zona y que el Consejo tendrá sesión mensuales para coordinar acciones frente a los delitos asociados al crimen organizado y particularmente la preocupación por el uso de armas en manos de civiles. En Osorno, Bío Bío, la radio.
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5: Chile determinó adherir al Escudo de las Américas, iniciativa que lidera el presidente estadounidense Donald Trump.
6: En su discurso ante la Asamblea General de las Naciones Unidas, el presidente José Antonio Kast aseguró que nuestro país está de vuelta.
5: El Partido Nacional Libertario propuso que la inédita interpelación al canciller Francisco Pérez se realice en secreto.
6: Con arresto domiciliario total quedó el exdiputado Gabriel Silver, formalizado por los delitos de soborno y lavado de activos en la trama bielorrusa.
5: La Comisión de Trabajo de la Cámara de Diputados inició la tramitación del proyecto de Sala Cuna.
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6: Exactamente, las 20 horas con 4 minutos.
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2: Alrededor de 100 milímetros de precipitaciones podría dejar el sistema frontal que afectará a la zona. La mayor intensidad registrará durante la noche de este miércoles y la madrugada del jueves. Los detalles con Valesca Belmar.
3: Bajo alerta está la región del Biobío por el sistema frontal que dejará precipitaciones normales a fuertes con isoterma alta. Así lo informaron desde la Dirección Meteorológica de Chile. Los montos de precipitaciones se actualizaron y según Claudia González, del área de difusión del Centro Nacional de Análisis, se esperan que caigan alrededor de 100 milímetros de precipitaciones durante todo el evento. La mayor intensidad se concentraría durante la noche de este miércoles y la madrugada del jueves.
4: Esta es una banda frontal que viene acompañada de un río atmosférico. Ya, esto significa que es una inyección adicional de vapor de agua a la atmósfera, lo que nos va a dejar estos montos tan relevantes de precipitación. Y otra característica de esta banda frontal es que viene con una isoterma cero alta, ya, lo que significa que va a precipitar agua líquida en gran parte de la región, o por no decir en toda la parte de la región. Y respecto de los montos, podríamos acumular en la región del Biobío entre, digamos, el miércoles y hasta aproximadamente el día jueves, en torno a 100 y 120 milímetros en sectores de cordillera de la costa y de hasta 150 milímetros en sectores de precordillera y cordillera. En el litoral la misma cantidad, deberíamos estar en torno a los 100 milímetros también.
3: En Concepción están realizando trabajos preventivos, señaló el encargado de emergencias, Francisco Durán.
5: Estamos haciendo lo que es la intervención de sumideros en diferentes puntos críticos de la comuna de Concepción. Además de eso, estamos también como proyectando la confección de sacos de arena, los cuales están siendo ya distribuidos en diferentes puntos de la comuna. Sumado a ello, el día de hoy estamos en el sector Vilumanque haciendo la limpieza de lo que fue este deslizamiento de barro.
3: En el MOP también están preparando las cuadrillas de emergencia y hay especial atención en la ruta de la madera, detalló el seremi José Piña.
6: Estamos preparándonos para este sistema frontal con nuestros equipos de vialidad, con nuestro equipo de la Dirección de Obras Hidráulicas para mantener limpio y en buen estado los canales de evacuación de agua y lluvia y también nuestros caminos. Estamos muy atentos con la administración directa donde tenemos las principales afectaciones para hacer un trabajo de preparación y también un trabajo de emergencia y reparación una vez que pase este evento.
3: El sistema frontal también traería fuertes vientos con rachas de hasta 60 kilómetros por hora en el sector costero.
2: Vecinos del Parque Central en Hualpén protestaron por los problemas que genera el rebalse de aguas servidas en sus viviendas cada vez que llueve y que presentan hace más de 20 años. Exigen que se agilice el proyecto de la planta elevadora de aguas lluvia, una iniciativa que desde el Servio aseguraron será licitada en octubre.
7: El problema que afecta a los vecinos de Parque Central se arrastra hace más de 20 años. Frente a la lentitud para afrontar el problema por parte de las autoridades, decidieron movilizarse, interrumpiendo el tránsito en el sector. Según comentaron los residentes, cada vez que llueve con intensidad, los sistemas de agua lluvia y de alcantarillados colapsan, provocando que el agua servida ingrese a los inmuebles. Las pérdidas y problemas sanitarios son constantes, aseguraron, y por eso exigieron que el proyecto de la planta elevadora de aguas lluvias avance con mayor celeridad.
8: Cada vez que llueve, esa agua se rebalsa. Esas aguas se acumulan, se mezclan y entran a las casas. Lo que sucede después es que esas aguas bajan y nosotros tenemos que desinfectar, tenemos que manguerear nuestras casas.
9: Esta última lluvia que hubo fuerte, nosotros no estábamos aquí, andábamos paseando y llegamos el domingo y mi casa inunda total, los muebles, la losa, toda esa cuestión.
10: Se inunda con el asunto del drenaje del baño, de las cámaras de los patios y esta vez fue hasta la rodilla. Yo pedí sillones nuevamente, el refrigerador se me quemó.
7: Al respecto se refirió el alcalde de la comuna, Miguel Rivera, quien señaló que se han ejecutado distintas medidas de mitigación, pero que solo son medidas parche. Por eso, agregó, se necesita que todas las entidades correspondientes se hagan cargo del problema.
11: El municipio hoy día lo que entrega son soluciones parches, que es normal, porque son parte de las atribuciones que nosotros lamentablemente tenemos, o si no, a lo mejor lo más probable es que el problema ya lo hubiésemos solucionado. Acudimos, estamos permanentemente con los vecinos, hemos entregado subvenciones municipales para que los vecinos dispongan de maquinaria y limpiamos permanentemente los canales de agua y lluvia, si no el tema sería mucho peor.
7: El proyecto llevaba varios meses estancado tras fallos en su primer proceso de licitación. Luego de una reformulación, hace 2 meses obtuvo la resolución satisfactoria por parte del Ministerio de Desarrollo Social y, consultado por el caso al director subrogante del Servio, Carlos Rifo, adelantó que el proceso de licitación comenzará la primera quincena de octubre. Con ello se espera que la ejecución del proyecto comience, dijo, a fin de año.
12: Contamos con el decreto presupuestario que está a cargo de la Dirección de Presupuesto del Ministerio de Hacienda. Y respecto del proyecto propiamente tal, la planificación nuestra es hacer la publicación del proyecto la primera semana de octubre para tener contratado el proyecto durante este año. Ojalá iniciar la ejecución del proyecto también al finalizar este año.
7: Son 1.800 millones con los que el Servio aseguró ya se cuenta para comenzar el proceso de licitación para la planta elevadora de aguas lluvias, que permitiría disminuir el impacto que hoy genera las fuertes lluvias en los vecinos de Parque Central en Hualpén.
2: Bueno, y en este mismo tema, el alcalde de Hualpén emplazó también a Esbío y a la Seremi de Salud por su responsabilidad en la fiscalización de esta situación que se produce con el ingreso de aguas servidas hacia las casas en el Parque Central. En concreto, el jefe comunal hizo un llamado a que la autoridad sanitaria revise si la empresa prestadora del servicio de recolección de aguas servidas, es decir, Esbío, cumple o no con las medidas de sanitización requeridas para los casos.
13: Hacemos un llamado a la empresa, es vio que es la prestadora del servicio, y además también a la Seremi de Salud, que venga a evaluar si efectivamente es vio hace bien o no hace bien su trabajo en el tema de sanitización, en las casas de los vecinos, en los patios de los vecinos, en la misma vía pública. Entonces tampoco ninguna de esas entidades públicas se han hecho presente. Yo hago un llamado y cuando esto ocurra, la entidad que fiscaliza ahora se haga presente y vea si efectivamente la obligación que tiene la empresa una vez que ocurran este tipo de situaciones, la cumple o no la cumple a cabalidad.
2: Desde la empresa, el subgerente zonal Cristian Cepeda aseguró que ya se han abordado distintos requerimientos solicitados por los vecinos.
14: La compañía ha participado en una mesa de trabajo con dirigentes del sector, instancia en la que se abordaron distintos requerimientos y se cumplieron los compromisos acordados. Entre ellos, la mantención del sistema alcantarillado y la realización de inspecciones televisivas. Estas revisiones permitieron identificar y desconectar algunas viviendas que estaban descargando aguas lluvias hacia la red sanitaria.
2: Además, señalaron que la situación se provoca tras la acumulación de aguas lluvia cuando se registran sistemas frontales intensos, donde el agua se termina incorporando al sistema de aguas servidas que no están diseñados para ello, lo que a su vez provoca el colapso y afloramiento al exterior. Agregó que Esbío se mantiene en comunicación constante para atender requerimientos puntuales.
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2: Las penas de hasta 80 años de cárcel para los condenados por el ataque armado a la familia Grolmus deberán cumplirse de manera separada, según explicaron abogados penalistas. Ese escenario hace prácticamente imposible el acceso a beneficios, como la libertad condicional, aunque hay vías para intentar agrupar las sanciones. La información la tiene Fabián Polanco.
19: Fueron 18 los condenados como responsables del ataque que dejó gravemente heridos a algunos miembros de la familia Grolmus, causando además el incendio del emblemático y centenario molino. Los delitos sancionados van desde el homicidio frustrado al incendio, el robo y el porte ilegal de armas. Las penas dictadas por el Tribunal Oral de Cañete fueron por cada ilícito, sumando los casos más graves un total de 81 años de prisión, seguido de otro grupo que recibió casi 66 años de cárcel cada uno, y en el caso de dos adolescentes, cada uno deberá cumplir 10 años de privación de libertad. Según explicó el abogado penalista Andrés Cruz, en estos casos las sanciones se cumplen por separado, partiendo por la pena más alta y así hasta la menor.
20: Si son penas que resultan ser incompatibles entre sí, se inicia con el cumplimiento de la más grave. Por ejemplo, si son varias privativas de libertad, aquella que es mayor comienza a cumplirse y posteriormente aquellas de inferior duración. Si son penas que están vinculadas a la privación de otros derechos distintos, se pueden cumplir de forma simultánea.
19: Esta forma de dictar la sentencia, subrayó Oscar Ulloa, abogado y exmiembro de Gendarmería, hará muy difícil que los condenados puedan optar a beneficios como la libertad condicional.
21: Como son delitos graves, lo mínimo que tendrían que cumplir por las condenas son 2/3. Y como son condenas individuales y se empieza a cumplir desde la más grave una en pos de la otra, tienen bastante complicado en algún momento que puedan acceder a algún beneficio intrapenitenciario. Muy, muy complicado.
19: Sin embargo, agregó el abogado Cruz, existen recursos para pedir a los tribunales la unificación de penas e incluso su rebaja, abriendo así el camino para postular a beneficios.
20: Hay fórmulas establecidas por parte del legislador para el evento de que se postule algún tipo de beneficio intrapenitenciario, estas penas se consideren como una sola. Eventualmente, inclusive más adelante, se pudiesen obtener rebajas de estas sanciones que han sido impuestas de manera separada, pero calculándolas en conjunto.
19: Todo lo anterior aplica para condenas definitivas y el fallo en el caso Grolmus fue dictado recién este lunes. Por lo tanto, las defensas de los exmiembros de la resistencia mapuche lafquenche tienen un tiempo aún para decidir la casi segura presentación de recursos de nulidad.
2: Un hombre venezolano de 22 años alertó a carabineros su secuestro en un control vehicular en Concepción. El conductor fue detenido y se está a la espera de su formalización. Los detalles con Camila Elso.
22: Fue tras una fiscalización vehicular que la víctima, un hombre venezolano, alertó a funcionarios policiales y secuestrado por otro hombre de la misma nacionalidad. Al ser consultado por el caso, el general de carabineros, jefe de zona Biobío, Renzo Micono, dijo que los ocupantes del vehículo eran investigados por la tenencia y porte de armas de fuego.
23: Carabineros realiza una fiscalización a un vehículo porque ya habían antecedentes que estas personas andarían con armas de fuego, realiza el control vehicular y al ser controlado el conductor, el acompañante señala que esta persona lo había tenido en calidad de secuestrado desde el día anterior. Por lo tanto, Carabineros procede a la detención de inmediata del individuo de nacionalidad venezolana y al revisar el vehículo efectivamente se encuentra un arma de fuego.
22: Del mismo modo, el general Micono detalló que ambos ciudadanos venezolanos estaban de manera irregular en el país, a la espera de conocer el detalle de su situación migratoria.
23: Los detalles ya son materia de investigación, pero hay un problema familiar.
24: ¿Va a ser formalizada por secuestro?
23: Sí, ella fue controlada, pasada a control de detención y formalizada por secuestro. Los antecedentes que manejamos al momento, que son personas cuya migración es irregular, venezolanos, antecedentes penales, es lo que tiene que verificarse ahora, ¿cierto?, con los nombres de ellos, porque esto ya lo tiene que ver migración, en el fondo, para ver si tienen antecedentes penales. Acá en Chile nosotros no los teníamos con antecedentes, pero posiblemente puede que tengan.
22: Desde el gobierno, el Seremi de Seguridad, Richard Soto, se refirió a la modalidad y los motivos, indicando que está en proceso de investigación.
25: Uno aparentemente iba sin, digamos, estar con la intención de ir en ese vehículo.
24: ¿Secuestrado?
25: No voy a hablar de secuestro porque no soy yo el que define eso, tiene que verlo el Ministerio Público, ahí hoy día está en proceso.
24: ¿Tendrían rencillas por droga?
25: Habría algunos elementos, ahí encontraron un armamento donde una de las personas dice que efectivamente es con la que lo intimidaron.
22: Al consultar al Ministerio Público, confirmaron la detención por el delito de secuestro. La detención del conductor se amplió hasta este jueves a las 11 horas por existir diligencias pendientes a cargo del OS-9 de Carabineros y Migraciones de la Policía Civil.
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2: Vamos a la política. Hay decepción, duras críticas y responsabilidades compartidas. Al menos eso opinan en el oficialismo luego que por un voto no se aprobara en la Cámara de Diputados la reforma constitucional del gobierno con la que buscaba ampliar el plazo de detención de personas con orden de expulsión administrativa. Se requerían 89 votos, sin embargo el gobierno obtuvo 88. La diputada del Partido Republicano, Paz Charpentier, lamentó lo ocurrido en la Cámara con la votación y endosó la responsabilidad de la oposición. Aseguró que insistirán en la ejecución de las órdenes de expulsión de extranjeros con ingreso ilegal.
3: Chile necesita recuperar el control en materia de inmigración y hacer efectivas las expulsiones. Por eso vamos a insistir en entregar a la autoridad el tiempo y las herramientas necesarias para ejecutar las órdenes de expulsión. Nosotros queremos terminar con la inmigración ilegal. La izquierda, en cambio, nuevamente eligió que las órdenes de expulsión sigan quedando en el papel. Por eso votaron en contra de este proyecto.
2: No obstante, más que un triunfo de la oposición, se trata de una derrota del oficialismo. Así lo planteó la diputada de la UDI, Flor Baize, quien lamentó que no se coordinaran los tiempos entre la Cámara de Diputados y el Ministerio de la Secretaría General de la Presidencia, donde no se consideró que varios parlamentarios de derecha estaban con licencia médica y otros acompañando al presidente en la gira por Estados Unidos.
4: Pero habían votos que se habían comprometido y entiendo que algunos diputados incluso lo habían hecho hasta público, pero finalmente no cumplieron. Fallaron en eso, pero más allá de la oposición, me parece que el gobierno tiene un rol también importante en asegurar los votos de los propios, o sea, no confiarse en los votos de la oposición, porque esto no es primera vez que ocurre. Entonces, haber primero asegurado los votos de los propios.
2: Respecto a los votos que la derecha no tuvo de parlamentarios oficialistas de la región del Biobío, en este caso desde el equipo de la diputada del Partido Cristiano de Chile, Francesca Muñoz, se informó que se encuentra con licencia médica, por eso no votó. Desde el equipo de la diputada Marlene Pérez también se informó que se encuentra con permiso médico por condición de salud. Sin embargo, varios parlamentarios oficialistas consultados por la radio atribuyeron responsabilidad al ministerio que dirige José García Ruminot por no coordinar y contar bien los votos. Aseguraron que en estos temas el gobierno no puede confiarse de votos opositores y creen que debe haber responsabilidades en el ministerio. Nuevas inundaciones sufrieron los vecinos de Idahue tras las últimas lluvias. La preocupación es que el jueves la situación se repita. Acusan que han sido 3 meses de vivir con el miedo al ingreso de agua a sus casas sin que nadie se haga responsable, ni el MOP ni la Municipalidad de San Pedro de la Paz. Fabián Polanco con los detalles.
19: Desde julio han sido 5 las inundaciones sufridas por los vecinos que residen a un lado de la Ruta de la Madera en el sector de Idahue, esto a raíz de los trabajos que realizaban en la parte alta una constructora y que produjeron el desprendimiento de tierra que tapó las vías de evacuación de las aguas lluvias. La última emergencia la vivieron Javiera Valdebenito y Rosalba Rica, quienes relataron lo ocurrido el sábado cuando cayeron 50 milímetros de lluvia.
5: El agua ingresó, sobrepasó el canal que estaba destapado y estaba operativo afuera de mi casa y ingresó a mi propiedad, ingresó por todo mi frente, mi antejardín, el patio, llegó hasta que llegó al fondo prácticamente donde ya no tenía salida.
6: Que esta es por la cuarta vez que me lleno de barro. Ayer estuve tratando de sacar un poco adentro porque la verdad es que por la cocina me entró el agua. Y bueno, es una cosa terrible, terrible.
19: Pero los afectados no solo tienen temor, sino también molestia. Iris Castro, emblemática empresaria gastronómica, señaló que nadie ha asumido la responsabilidad de no haber fiscalizado, dijo, los trabajos de loteo que se realizaban en la parte alta de Idahue.
8: No hay ni una solución. Pregunto yo, ¿es responsable el alcalde? ¿Es responsable la Ruta de la Madera? ¿Quién es responsable de esta catástrofe?
19: ¿Qué es lo que cree usted que pasó acá?
8: El cerro que lo depredaron ahí lo hicieron pe. quiebre y no tomaron las medidas que se deberían de haber tomado. Ahí el agua, usted viene con una lluvia y en la quebrada, que buscó su centro, la quebrada buscó lo que era.
19: Este martes los vecinos decidieron levantar la voz ante los 70 milímetros de precipitaciones que se pronostican para el jueves. Sandra Fuentes, presidenta de la Junta de Vecinos de Idahue, explicó que además de la inundación en las casas, el riesgo es para los autos y los peatones. Sobre las reparaciones que hizo el municipio hace 2 semanas, la dirigente dijo que no fueron suficientes.
7: Duró 24 horas, y seguimos, y de ahí nunca más se ha destapado, ¿ya? Y ahora que tenemos un par de días, digamos, que no ha llovido, qué sé yo, desde el sábado y todo, y está así como un poco menos. Ya, pero igual la gente no puede transitar. Y aquí el barrial de nuestros vecinos, de aquí hasta allá, sigue exactamente igual.
19: El director de Seguridad Pública Municipal, Rodrigo Medina, visitó este martes el lugar y admitió que lo que se viene podría ser complejo. Informó que la municipalidad paralizó las obras de la constructora y le ordenó medidas de mitigación, además de hacer las denuncias ante el juzgado de policía local.
9: Mira, lamentablemente los vecinos tienen toda la razón. ¿Por qué digo lamentablemente? Porque hemos venido acá las veces que han sido necesarias a responder a la comunidad de un hecho que lamentablemente estamos viendo aquí las consecuencias, quizás de un mal cálculo, un mal ejercicio que se haya hecho en alguna determinada obra que está en vía de investigación en este minuto. La obra en este minuto está paralizada, está denunciada ante los jueces correspondientes, quienes determinarán origen, causa, consecuencia.
19: Sobre la responsabilidad, Medina dijo que efectivamente eso lo resolverá la justicia, mientras que como solución definitiva propuso la instalación de un ducto de evacuación de mayor diámetro, lo que debería concretarse antes del próximo invierno.
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2: Esta semana comenzarán a habilitar el tránsito alrededor de la Plaza Perú en Concepción. Los locatarios ven con optimismo la normalización del flujo vehicular por el sector. Valesca Belmar con los detalles.
15: Habilitar nuevamente los espacios que han estado cerrados por los trabajos en la Plaza Perú es el objetivo del municipio, y el alcalde Héctor Muñoz anunció que a partir de este miércoles abrirán el sector al tránsito vehicular. El cambio será...
28: Queremos abrirlo. Yo sé que hoy día hay algunas reuniones que están pendientes con nuestro subdirector de construcciones, con los gremios. Yo me reuní en

0: Mañana también con ellos, con mi equipo, para poder qué sectores van a abrir, pero si se puede abrir la mayor cantidad posible, incluso llegando a Chacabuco, esta semana ya se puede. La idea es que al principio se puede generar algún taco, evitar algún problema de congestión vehicular, eso es lo que se quiere evitar, por eso hay que planificarlo de buena manera, pero ya dar la apertura, no hacer de un día para otro el cambio del tráfico en el lugar.
1: Actualmente el proyecto enfrenta su cuarta prórroga y las obras deben terminar a fines. La habilitación del tránsito es un respiro para los locatarios, dijo el presidente del gremio gastronómico de la Plaza Perú, Carlos Olivares.
2: La apertura del tránsito claramente va a traer de vuelta el flujo que nosotros tanto echábamos de menos. Hemos tenido noticia igual de que el material ha llegado para la terminación de la plaza, así que vemos la luz al final del túnel y creemos que ya queda poco para poder tener nuestra plaza de vuelta.
1: Según indicaron desde el municipio, las obras que suman 8 meses de retraso tienen alrededor de un 90% de avance.
3: Parlamentarios del oficialismo y la oposición coincidieron en que es necesario realizar una revisión de quienes ejercen los cargos de Seremi en la región del Biobío y llamaron a evaluar la posibilidad de algunos cambios en carteras que consideran débiles. Desde el gobierno insisten en que todos los cargos se encuentran en una permanente evaluación. Los detalles los tiene Óscar Valenzuela.
4: Hay sectores del mismo oficialismo que ya dan cuenta que se requiere de un movimiento de piezas, reemplazos, salidas o al menos una manito de gato al gabinete local de Seremis. Esto porque varias carteras con poca o nula figuración pública cercana a la ciudadanía. En este sentido, el diputado de la UDI, Sergio Bobadilla, al ser consultado sobre si se requieren cambios de Seremis, dijo que hay que al menos hacer evaluaciones. No se aventuró a entregar una lista de los peores evaluados, sin embargo, solo se atrevió a decir que el Seremi de Obras Públicas, José Piña, es el único que ha tenido una mejor gestión.
5: Porque sin duda hay falta de vocería, falta de mayor presencia en los temas importantes que se manejan en la región. Y en ese sentido creo que sería oportuno hacer una evaluación muy rigurosa del desempeño de todos y cada uno de los funcionarios que se han nombrado en representación del gobierno.
4: Dentro de las carteras que son consideradas como débiles se encuentra el Seremi de Gobierno, Daniel Pacheco, así como también la Seremi de Salud, Isabel Rojas. También el Seremi de Seguridad, Richard Soto. Considerando el actual contexto económico y laboral de la zona, no habría tampoco una buena evaluación de la Seremi del Trabajo, Camila Álvarez, y tampoco del Seremi de Economía, Cristian Cifuentes. El diputado del Partido Socialista, Antonio Rivas, coincidió con algunos nombres y espera que se pueda corregir el rumbo por parte del gobierno y comenzar, al menos, a comunicar mejor y realizar más gestión.
6: Lo mismo en materia de seguridad, cuando uno ve que ocurren homicidios a lo menos una o dos veces por semana. Tanto criticaron al gobierno anterior y no han resuelto, pero para nada. No han tomado medidas. Hay una región que está deprimida y que, por lo tanto, tampoco hay parte de las seremías pertinentes, ¿no? Generar iniciativas para poder levantar.
4: Pero también en algunos sectores de la derecha van más allá y creen que la situación del delegado presidencial Julio Nativia también debería ser evaluada por la moneda. Más aún luego que se conociera que la autoridad, los primeros días de septiembre, citó una reunión a los parlamentarios de la zona donde solo llegó una diputada. Consultado el delegado Nativia, insistió en que todos los cargos dependen del presidente de la República y que están bajo constante evaluación.
7: Permanentemente estamos en evaluación. Eso es parte de la gestión pública de los gobiernos. Por lo tanto, tanto este delegado como los delegados e integrantes del gabinete regional podemos, en cualquier instancia, tener algunas modificaciones porque es parte del trabajo que nosotros realizamos.
4: Por el momento en el Biobío no se han registrado mayores cambios en el gabinete de Seremis desde su nombramiento inicial. Esto al margen del traspié para nombrar a Antaris Varela a cargo de la Seremi de la Mujer, lo que se frustró y se nombró finalmente a otra persona.

0: A casi un año y medio del fallecimiento de Valentín Brain, quien falleció tras caer de un piso 3 en un edificio en San Pedro de la Paz, la familia presentó la Fundación Ley Valentín, la cual busca prevenir accidentes de este tipo y concientizar a la ciudadanía. Francisca Neira con los detalles.
1: El 29 de mayo del año 2025, el menor de 5 años falleció a causa de una caída en altura desde un edificio sin malla de seguridad. Tras el doloroso momento, se comenzó a trabajar en un proyecto de ley. Este busca exigir la instalación de sistemas de protección en departamentos, el cual está a puertas de ser oficial. El lanzamiento de la fundación se llevó a cabo en la gobernación regional. La presidenta y madre de Valentín, Pamela Gutiérrez, comentó que el objetivo es la difusión, educación y prevención de este tipo de accidentes, los cuales, según las estadísticas que ella misma lleva, son 2 por mes.
2: Dispositivo de acero inoxidable, duración de por vida. Ya, ustedes tienen que ir garantizando cada cierto tiempo que obviamente los pernos antiperforantes, o sea, autoperforantes, están bien anclados, ¿ya? Pero usted con esto inmediatamente puede limitar la apertura de la ventana, reduciendo inmediatamente a 20 centímetros, 10 centímetros, si usted quiere un poquito más.
1: La iniciativa tiene como objetivo llegar a todas las familias del país, incluso a quienes tienen más inconvenientes. Existen opciones seguras y a bajo costo. Edmundo Gutiérrez, miembro de la fundación, hizo un llamado a la ciudadanía a tomar conciencia.
3: Que se den cuenta de por qué nació la ley Valentín. Que sepan que el peligro es constante, permanente. Los niños, los adultos, los jóvenes, cualquiera puede caer de una ventana. Entonces, es importante que tomen conciencia de que esta ley Valentín se creó precisamente como una obligatoriedad para asegurar la vida.
1: Con motivo de realizar actividades de concientización en colegios, el Ejército de Chile donó a la Fundación una yegua, la cual permitirá llevar a cabo jornadas reflexivas llamativas para el público más propenso a este tipo de accidentes.
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0: Llegan las lluvias para la jornada de mañana, se anuncian desde temprano, cubierto y chubascos, con una mínima de 9 y una máxima de 13 para Concepción y Talcahuano. Luego esto varía a cubierto con lluvia y viento en la tarde y en la noche. El pronóstico para Lehue es similar, cubierto y lluvia desde temprano, 9 y 12 grados todo el día con precipitaciones. En la ciudad de Los Ángeles, cubierto y chubascos durante la madrugada y la mañana, variando cubierto y lluvia en la tarde. Las precipitaciones más intensas se van a registrar durante la madrugada y la mañana del día jueves.
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0: Alrededor de 100 milímetros de precipitaciones dejaría el sistema frontal que afectará la zona. Vecinos del Parque Central en Hualpén protestaron por los problemas que genera el rebalse de aguas servidas en sus casas. Vecinos de Idahue en alerta por sistema frontal que podría inundar sus casas por sexta vez. Y comuneros condenados en caso Grolmus cumplirán penas por separado. Postulación a beneficio sería casi imposible. Ya son las 20 horas con 37 minutos. Gracias por informarse con la radio. Buenas noches, ya llega el deporte.
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7: ¿Qué tal? ¿Cómo están? Muy buenas noches, Copa Chile, octavo de final. Comenzaron a jugarse los partidos de ida. Deportes Puerto Montt le ganó 2-0 a Ñublense en el Estadio Chinquihue. Es cierto, equipo de otra categoría, estaba jugando de local, ganó bien Deportes Puerto Montt, y hasta ahora juegan Cobreloa. Deportes

0: Cruzados se quejó porque tiene demasiadas bajas y esto fue lo que dijo.
1: Sí, no tener a todo el plantel no es lo mejor, y cuando tenés, creo que 13 es un montón, 13 es muchísimo, pero bueno, son las reglas del juego. Nos tocó, lamentablemente, hay lesiones que son muy, muy que nos pasa a nosotros nada más, porque la verdad que son cuestiones muy casuales, comunes, y bueno, terminan en cirugía, y así que estamos en esa situación.
0: Está llorando Garnero antes del partido. Mañana entonces van a jugar la Católica y la Calera. El día jueves a las 6 de la tarde O'Higgins va a recibir a Deporte Santa Cruz en el Estadio El Teniente, y a las 20:30 Everton contra Universidad de Chile en el Estadio Sausalito, y ellos van a poner punto final, pero solamente a los partidos de ida. Después vendrán los partidos de vuelta, que se juegan casi de inmediato, ¿eh? Parten al revés, y colocó los Audax y así, ya lo estaremos viendo eso más adelante. Primero terminamos con los partidos de ida. A propósito de la programación de la selección chilena en esta fecha FIFA que se va a jugar para Chile en Norteamérica el día sábado frente a Canadá en Toronto a partir de las 8 de la noche, será el quinto partido entre ambas selecciones. Se habían enfrentado el año 88 en Canadá, en Toronto ganó Canadá por 1-0, después jugaron el 95 en Edmonton y la Roja ganó 2-1, ese mismo año 1995 jugaron acá en Concepción, ganó Chile 2-0, y el cuarto partido y último hasta el momento fue en la Copa de América 2024, donde empataron sin goles. Después del partido contra Canadá, que se va a jugar, reiteramos, este sábado a las 20 horas en Canadá, en Toronto, viene el de Estados Unidos el martes 29, y también para finalizar esta gira el 6 de octubre contra México en California. A propósito de selecciones, la selección chilena tiene rivales para disputar el primer Mundial Sub-15 de la historia, un torneo que se va a realizar en Azerbaiyán. Y, escuchen bien, van a competir 191 países, tal como lo escuchan. Este campeonato va a tener un formato distinto, diferente al resto de las competiciones que organiza la FIFA. Se va a desarrollar entre el 24 y el 30 de octubre, partidos que se van a jugar con 8 jugadores por lado, dos tiempos de 20 minutos cada uno, la cancha más chica, 68x47, los arcos sí de tamaño reglamentario, y según la FIFA se va a disputar cerca de 1000 partidos en esos días, ¿no? Que no son tantos tampoco, del 24 al 30 de octubre. La selección chilena quedó en el grupo E junto con España, Kuwait, Barbados, Congo y Tayikistán. Va a debutar el 24 de octubre frente a España. El día 25 van a jugar dos partidos ante Kuwait y Barbados, y el día 26 frente a Congo y Tayikistán. Así que va a estar atento a lo que haga la Roja Sub-15 en este histórico mundial, primero de la historia de esa categoría y con un formato bastante particular. En los Juegos Sudamericanos o de Sur, la delegación chilena se alejó un poco, pero hacia abajo, lamentablemente, de Venezuela. Recuerden ustedes que han estado permanentemente luchando por el cuarto lugar del medallero. Ahora Venezuela sacó ventaja, tiene 34 medallas de oro, 36 de plata y 36 de bronce. Chile tiene solo 30 de oro, 34 de plata y 37 medallas de bronce, así que hubo un alejamiento por parte de Venezuela. Siguen firmes los tres primeros, Brasil, Argentina, Colombia, en ese orden, que fue el orden también que ocuparon en los Juegos Odesur de Asunción 2022. Hoy hubo oro, Claudio Romero, el lanzamiento del disco. Plata, la selección chilena masculina de hockey césped tras caer 3-1 ante Argentina. Y también las Diablas, la selección femenina de hockey césped, que cayó 5-0 frente a las Trasandinas. La ciclista Daniela Kolilev en velocidad, la escaladora Martina Castro en el boulder, y en atletismo Javiera Musalem, una actuación que fue destacada en el salto largo, 6.32 metros. El fútbol femenino va a jugar por el oro mañana desde las 3 de la tarde ante Venezuela. El equipo de voleibol masculino que le ganó a Perú mañana enfrentará a Paraguay, 10 de la mañana. Rafael Muñoz avanzó a la final de los 800 metros. La posta mixta de 4x100 integrada por María Ignacia Montt, Belén Ituarte, Benjamín Aravena y Juan Pablo Nordetti fueron cuarto, establecieron nuevo récord nacional, 42.40 segundos. Dejamos los Odesur, esperemos que mañana caigan medallas, ojalá de oro, porque se nos está alejando Venezuela. Y en la Liga Nacional de Básquetbol, por la permanencia hasta ahora juegan las Ánimas, el local, y Colo-Colo la visita. Están a 48, 31 minutos para que termine el segundo cuarto. Deportes Castro recibe a Español de Talca, están 20-14 a favor de Castro, a 1 minuto 30.

0: 34 de que termine el primer cuarto. Atención, porque mañana continúa la fase nacional del torneo de clausura, el Big 8, donde la Universidad de Concepción recibirá a Puerto Varas desde las 9:30 de la noche. Así que seguimos atentos, como siempre, a la actividad. Repasamos cómo está el campeonato, la Copa Chile. Veamos, Cobreloa sigue empatando sin goles con Coquimbo, y lo mismo para Audax Italiano y Colo Colo en 15 minutos ambos partidos de la primera fracción. 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
4: 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Son las 20 con 50 minutos.

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1: Es el cantante nacional Fernando Milagros en la música de la radio. Son las 20:54 minutos. Ya llegan las noticias en el informador.

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